0: A ver,
1: y mucho contribuyen, por suerte lo dijimos la semana pasada,
0: sí,
1: para que hoy nadie pueda decir, opinan porque quedaron eliminados tales equipos. Porque quedó eliminado Independiente Rivadavia, Estudiantes de La Plata y Boca, que fueron los mejores de las tablas anual. Como considero una injusticia que haya quedado eliminado Vélez. Y luego más allá de que Vélez no pudo entrarle por ningún lado y terminaban pateando los centrales desde afuera.
0: ¿Vos qué decís? También por el penal que no fue.
1: Sí, también. El penal no fue.
2: Apretadito.
1: Lo que erra Florian Monzón es insólito. Y te pasa eso, Marcelo.
0: Te quedás afuera.
1: Y hoy está cuestionado el mellizo y está cuestionado un proyecto.
0: Yo escuché, ¿viste que le cantaron los jugadores cuál era?
2: Sí, que se vayan todos, le cantaron. No, jugadores, le cantaron.
0: No juegan contra nadie.
2: Sí.
0: ¿A quién andan?
2: A ver si ponen bueno que no juegan contra nadie.
0: Que lo aman, al chileno que lo aman también.
2: Hay una imagen del Pocho Insúa y la viste.
3: Están de moda algunas canciones.
0: Están de moda
3: algunas canciones en todas las canchas.
0: Sí, culpable es River, culpable Independiente.
3: Ni siquiera sé si saben lo que quiere decir. Son canciones que se ponen de moda, de protesta.
2: El Pocho Insúa en ese momento, hay una cámara que lo enfoca.
3: Qué raro.
2: Que mira, sí. Qué raro, le dice. Raro. Cuando empezó a escuchar, dijo, raro.
1: Y bueno, los protagonistas se sienten un poco extraños. Sí. Yo te digo algo.
3: No le den bola. Yo les pido a los protagonistas...
1: ¿Que no le den bola a la gente?
3: Que no le den bola.
0: Pero vos le pedís... Vos hablabas de Vélez.
3: Porque no tiene consistencia.
0: Pero vos le pedís eso...
3: No es real. No tiene fundamento. No es fundamento.
1: Los reclamos en River, ¿no?
0: Pará.
3: Los reclamos en River no tienen ningún fundamento.
1: Y que se vayan todos, ¿te pareció exagerado?
3: Ningún fundamento.
1: No, lo que tiene una gran hipocresía para mí... ¿Podemos criticar al público? Sí, o es antipopular.
3: Yo ya lo critiqué. Ya te dije.
1: Recién alguien... discutiendo con un hincha River o charlando con ellos, y me dijo, quedamos como hipócritas ayer, porque fui a la cancha, me dice, y yo me monté al que se vayan todos, y después grité, como nunca, el gol de o la clasificación. El centro de Juanfer y la clasificación. Y hay quienes te dicen, che, pero mirá que River tiene derecho el hincha a putear. Hace 3 años que no gana nada, tiene el mejor plantel del fútbol argentino.
0: Mírame los ojos.
1: Que la gente no se moleste.
0: Pero faltando 2 minutos, tenés que apoyar para que haga un gol el equipo y vayas a los penales. Yo creo que la puteada, el enojo, se terminó y lo silbamos desde que se van caminando y lo mirá y lo puteás, hace lo que quieras. Pero faltando. ¿Lo de qué?
4: La gente fue indigno. Vos lo ves afuera, contra un equipo. De indigno, como indigno? Es San Lorenzo.
3: Indigno.
4: Jugó con 10 desde los 29 en el primer tiempo. No lo pelotearon, no lo hicieron figura al arquero.
3: ¿Quién fue la figura del partido? ¿Quién fue la figura del partido?
4: ¿Y termina siendo Beltrán?
3: Romaña sacó todo. El partido se jugó en el área de San Lorenzo. Lo que el árbitro dejó que se jugara, ¿no?
0: Pipi, ¿cuántos años tenés vos?
4: 42.
0: 40 de cancha. Leo, yo, Pim, todos tenemos de los 3-4 años, ya fuimos a la cancha.
2: Sí.
0: La puteada del quilombo venía cuando terminaba el partido y a los 20 del segundo podía venir un viste que...
2: movete.
0: La camiseta.
3: Esa era.
0: Eso era cuando el equipo perdía 7 partidos corridos, empezaba a coquetear con el descenso. Pero ahora, faltando 2 minutos, entre nosotros no digo nada, es de boludo decirle que se vayan.
1: Bueno, por eso, pero
0: espera que termine.
1: Pero es un hincha
0: y después si quiere pincharle las gomas.
1: Para mí estamos en presencia de hinchas que ya no son tan futboleros y hay hinchas que van a descargar rabia, loco.
3: Pero perdón,
1: hay
3: un tema que
0: yo lo dije en un buen momento y lo comparto en el pase. El tipo que putea en la cancha, en la casa, no puede putear porque si no la mujer lo echa a la mierda de la casa. En el trabajo, cuando le pagan 1,5 o 2 palos, no puede putear porque encima lo rajan. En la cancha vale todo.
3: Sí, hay que ver si son
0: chicos. Hasta te podés agarrar la piña.
3: O son chicos.
0: No, bueno.
3: Solo que quiero decir que hay una contradicción si estamos marcando que este es el peor River en 10 años, o en 15 años del descenso, ponele. Es el peor River de todo. Es incongruente decir, es el peor equipo que haga, y después exigirle que tenga que jugar bien y que ganar. O sea, estamos hablando que es un equipo con muchas dificultades, que por el cual se tuvo que ir el entrenador más querido. y también genera alguna,
1: bueno,
3: algún enojo.
1: Ese es un punto también,
3: también
1: por el cual el
3: dice,
1: hincha
3: estoy enojado
1: acumula.
3: Porque se tuvo que ir Gallardo. Entonces Gallardo es más importante que River. O sea, hay tanta cosa, es de diván lo que está pasando en River. En River
0: y tiene efecto
3: se
0: contagio,
3: sirvan,
0: ¿eh?
3: Se sirvan el cartel electrónico.
1: ¿Le encontrás alguna explicación?
3: ¿Vos encontrás alguna explicación? ¿Algún antecedente de hinchadas que
2: pasen todas las canchas?
3: Que le griten a sus jugadores de inferiores que tienen 19 años.
2: No, lo de cartel electrónico, sí, cartel electrónico se sirve, sí, en todas las canchas. El aplausómetro ese ya está.
1: A Subiabre lo chiflan, lo repudian.
3: Todo el tiempo.
2: Sí, a Subiabre.
3: Yo te digo una cosa, a mí me gusta Subiabre como está jugando. No. ¿Pero cómo vas a silbar a un pibe del club que tiene 19 años?
1: Bueno, ahora me estoy acordando que Donofrio lo pidió la semana pasada.
0: Ah, yo estoy enojado.
1: Donofrio pidió, no sé,
3: no le dan bola a nadie. No le dan bola a nadie porque se siente. Por eso yo te digo, la única chance que hay de triunfar en esta pelea es no darle bola. Hay que matarlo con la indiferencia. Se cae solo. Son insultos efímeros.
1: ¿Te puedo decir
3: tan
1: algo,
3: efímeros como los amores que tienen?
1: El miércoles se vive otro clima en River para mí.
3: ¿Qué sé yo?
1: Para mí,
3: si hace un gol Gimnasia empiezan a putear también.
1: El miércoles.
3: No me interesa en lo más mínimo. Lo que tiene que pasar es que el equipo tiene que aislarse. Nunca pensé que un estadio de 85.000 personas. Fíjate, ¿te parece casualidad, Hugo, que el 60% de los locales pierdan?
1: No, no, claro. Mucha
3: pierden
1: presión.
3: Los locales,
1: bueno,
3: muchachos.
1: Otro tema que traemos para hablar de Boca. Boca pierde partidos importantes. No solo en el efecto Bombonera y el biribiri de Pipo. La presión que significa jugar para ganar. Que es la misma presión que le pesó a San Lorenzo. A San Lorenzo, con toda la furia que jugó San Lorenzo y engrandeciéndose
3: la resistencia, la fácil. La resistencia la fácil.
1: Exacto, bueno. Pero bueno.
0: Acá no había pasado la mitad de la cancha.
1: Dio más de lo que esperábamos San Lorenzo ayer, con 10 de los 30 minutos.
2: No tuvo dos goles en la cancha de River.
1: Bueno, exacto. Sí, de manera puntual y por errores de River, ¿no? Pero digo, ¿ves? Hay miedo a ganar también, ¿eh? San Lorenzo tuvo miedo a la victoria, no se animó a ganarle. Cuando la situación y las circunstancias les transfirieron el peso de ganar, no pudo sostenerlo.
3: Para mí no sostuvo San Lorenzo, no fue una casualidad.
1: No pudo sostenerlo.
3: En la última jugada un centro.
1: No, pero en los penales perdiste 3 match points.
3: Ah, eso es otra cosa.
1: Ah, bueno, ¿te parece que no pesa lo emocional ahí, la responsabilidad?
3: Los penales es todo emocional, todo emocional.
2: Yo vi un chico colapsado. Yo no hacía rato que no veía un tipo que lo supera la situación como a Nacho Perruzzi.
1: El Laucha Costa rezando en el penal que falla en la final de la Sudamericana.
2: En la final de la Sudamericana.
1: Pero ahí está un pibe que me lo dijo. Le pasó la vida de la carrera, me dijo.
2: Claro, pero ahí fue, fue lo último de su vida. Fue lo último de su vida.
1: Me retiraba y sentía que me pasaba la vida.
2: Claro, eso fue lo último de su vida. Ayer el pibe colapsó. Yo vi un pibe. Lo superó.
3: ¿Te parece normal?
2: Incluso el propio.
3: ¿Normal lo que estamos viviendo?
2: Y Beltrán, yo creo que lo notó a eso. Y viste que lo chicaneó Beltrán a Perruzzi. Le decía, Nacho, tranquilo, pues lo conocían de las formativas. Y Perruzzi miró al cielo buscando una súplica de que le dieran un poco de lucidez para, por favor, que la pelota entre como sea.
0: Estamos bajo emoción violenta todavía. Si tuvieron un par de días, yo noto errores garrafales de formación en el fútbol argentino.
3: No, total.
1: De futbolistas que definen mal. Por eso Di María marca la diferencia, Marcelo. Hugo. ¿Vos viste cómo la pone contra el palo Di María? Hugo. ¿Y cómo define Merentiel? ¿Cuánto hace que venimos diciendo?
0: Dos cosas.
1: Los provisorios, los primeros en hablar de cómo definía Merentiel y cómo controlaba la pelota.
0: Podía jugar como el traste, Benedetto.
1: Claro.
0: Pero tenía mayor jerarquía que Merentiel.
1: Hablábamos de cómo le rebotaba la pelota a veces, llevaba la pelota atropellada.
0: Escuchame, Subiabre.
1: Sí.
0: ¿Qué es? ¿Zurdo o derecho?
3: Zurdo. Zurdo.
1: Toma malas decisiones por ahora.
0: No va a enganchar para la derecha.
3: No, pero es un enganche divino, hermoso. Lo que pasa es que después patea mal.
1: Lo más difícil.
0: Pregúntame, yo que juego bien a la pelota. Soy derecho. ¿Vos crees que alguna vez se me ocurre pegarle de zurda?
3: En general, Marcelo, te voy a explicar por qué. La llevo
0: para caminar.
3: No, te voy a explicar
0: dame
3: por
0: bola.
3: Qué, Marcelo.
0: Él tiene que pegarle fuerte, seco, cruzado al segundo palo con la zurda.
3: En general.
0: ¿Cómo va a enganchar la zurda para la derecha y después le pega como si tuviera un palo de escoba?
3: Salvo Messi, que tiene un tiempo, o dos tiempos, o tres tiempos más que los demás. En general, la pierna hábil es la de la conducción. Por eso era tan extraño jugadores como Casco o X Fernández que conducían con las dos piernas. No sabías que eran de hecho zurdos. Después, a la hora del remate, vos con la que conducís haces el engaño al rival. El rival cree que vos vas a encarar por un lado y la manejás para el otro, sí, y la sacás para la otra y le pegás.
0: Sí, sí.
3: Manejar la pierna inhábil,
0: bueno,
3: para un
0: no lo entrena
3: futbolista profesional debiera ser un ABC, un 1+1, la tabla del 2, muy fácil. también puede haber alguna mala definición, pero el movimiento de Zubiabre en el área fue exquisito. Dale. Fue un movimiento exquisito.
0: Cuando
3: y
0: cuando
3: después definió mal.
0: Y después definió,
3: sí,
0: y
3: bueno, pero ese enganche, ese lo dejó, lo hizo pasar de largo al defensor.
0: Claro, bárbaro. Y después le pegó con un palo de escoba.
3: Le pegó mal. Sí,
0: no, le pegó mal, no.
3: Bueno, tiene que mejorar.
0: No le sale mejor porque tiene la mejorar. Tiene para compañía para caminar.
1: Yo creo que Di María les demuestra al fútbol argentino de qué va la calidad para definir. Hay jugadores que no saben definir. ¿Sabés quién definió bien? Cuello, el de Unión de Santa Fe.
2: Le rompió el arco.
1: Arriba.
2: Le rompió el arco.
1: Pero se define arriba. ¿Dónde se define? Arriba. No le das revancha al arquero definiendo arriba. No le das revancha al arquero.
0: Bueno, sí. ¿Qué más? ¿Con bueno, qué más venís? River, pero no, San Lorenzo,
1: el tema de Juanfer lo vamos a meter a un costadito en la película de ayer. Vamos a hablar del fútbol de River. Vamos a hablar de si nace un campeón con River ayer. Porque el abismo, y esto
3: es una oportunidad.
1: Esto es regla del fútbol. El abismo te hace que se alineen los planetas, que el culo de Coudet, que lo tiene. Vamos a hablar de técnicos con culo también. Vamos a hablar, a hacer repaso de los técnicos con culo o sin culo.
2: Vale, para Racing.
1: Yo creo que en este momento Schelotto es un técnico sin culo. El recordado Miguelito Russo era un técnico con culo.
2: Pero Claudio...
1: El Tolo Gallego era un técnico con culo.
2: El Sifón no.
1: Uy,
2: el Sifoncito no.
1: Inclasificable.
4: No. Si vos pones a algunos jugadores, no vas a tener mucha suerte.
0: Dos de Copa y esta eliminación.
2: Pero pones a Costas, que ayer zafó.
1: Costas es un técnico con culo.
2: Ahí está.
1: Es un técnico con culo.
3: Decirle suerte.
1: ¿No te gusta la palabra culo?
3: Alguna vez sí, pero cada 10 segundos de decirlo, me parece.
1: Ahora.
0: Aparentemente habría 100 técnicos con
3: eso. O como
0: con
3: el anuncio que hace vos con el pelotazo a Guido.
0: Claro, ¿te gustan las colas?
1: Es muy futbolero, es decir, escuché el culo de campeón.
0: Me gusta. ¿Los amarretes pasan y los que intentan jugar quedan afuera?
1: Los que tienen la presión de ganar les cuesta más. Los que toman la iniciativa.
0: Hubo tema que tenés que tocar es por qué se murió Independiente en el empate, porque el primer tiempo Independiente lo tuvo
3: central
0: ahí.
3: Central es mejor que Independiente.
0: No, pero
3: central es mejor.
0: Pero lo pasó, pero lo mató.
1: Yo creo que
3: es un equipo
0: con dos chicos de 12 años le hizo
3: muy cortito.
1: Yo creo que lo liquidó, le ganó la batalla táctica al Mirón a Quinteros,
3: Sí, Quintero no solucionó.
1: No reaccionó.
3: No tapó el costado izquierdo.
1: No reaccionó. Primero,
2: Pesache había puesto a Valenzuela.
1: Error
2: no
1: tremendo
2: Zavala.
1: Que no claro. Haya jugado Zavala. Que más marcador, que estaba más afianzado. Di María hizo lo que quiso con
2: Valenzuela.
1: Al principio lo dejó, le tiró el anzuelo y después cuando fue a jugar mano a mano le hizo un desparramo.
0: Millo.
1: Y el pibito Cantizano ese que entró hizo un desastre.
0: Sí. ¿Qué más?
1: Bueno, vamos a hablar de Racing también, de Independiente.
0: Bueno, chicos, yo te pregunto lo mismo que vos preguntaste.
1: Es un campeonato insólito.
0: ¿Y si Racing reacciona?
1: La semana pasada yo estuve en la cancha de Racing y el hincha de Racing
2: lo insultaba.
1: Estaba indignado
2: con
1: la clasificación incluso.
3: Mirá qué lindo tema. El Racing juega mal, es un desastre y todo. El equipo se clasifica empatando.
1: Indignado estaba el equipo.
3: La gente se indigna porque tuvo éxito el equipo, porque consiguió el objetivo. ¿Dónde se vio eso?
1: Porque quiere tener razón para
3: mí. Estamos todos locos. Pues yo te digo, porque esto lo veo con la gente de River. Hay gente de River que hoy dice, qué vergüenza, fue un papelón. ¿Pero qué? O sea, porque eso parte de una soberbia. De creer que tu equipo es más que los demás, que tiene que ganar todos los partidos, que tiene que jugar bien.
2: Porque la verdad de ese hincha se consolida como tal con la eliminación del equipo. Si el equipo no se termina eliminando...
3: ¿Los hinchas quieren que el equipo pierda?
2: Hay yo creo que hay hinchas
3: que
2: desean que...
3: Yo me resisto
2: cuanto peor, mejor.
3: No, me resisto a creer
2: cuanto
3: eso.
2: Peor, mejor.
3: Me resisto a creer eso. La verdad, no entiendo.
0: Mirá que este es un invento también de Hugo y nosotros. Bueno, Hugo y yo estamos haciendo guita con la jerarquía para definir determinados jugadores.
2: Qué bien.
0: Tenemos patentado, estamos haciendo guita con eso.
2: Qué bueno.
3: Qué suerte, Marcelo.
2: Qué bueno.
0: Y
3: que venga la cascada, en el derrame.
0: ¿Sabés que patentamos con Hugo? Él te lo dije.
3: También esa. Ustedes.
0: No te lo dije.
3: Lo tienen todo, ¿eh? La era de la precisión.
0: Claro. Pero no te dije que Costas iba a ir de Racing. Bueno,
2: no.
0: Hace 8 años hace que está. Un día se va a ir. Pero yo no te lo dije. Pero no, se tiene que ir al mes que me lo decís vos.
2: Claro.
0: ¿Me entendés? Entonces, te lo dije.
3: Tiene fecha de vencimiento.
0: El hincha va, te dije que la iba a perder el 4. Pero hijo de puta, ponete triste. Porque la perdió el 4.
2: Claro.
0: O sea, por no me quieras ganar.
2: No, no.
0: ¿Por qué?
2: Se jacta de acertar lo malo.
0: Antes vos para trabajar, me voy a meter un kilo. Antes vos para laburar en un medio tenías que pasar determinadas cosas. Hoy, bienvenido sea una fuente laboral, que es la de stream y todo ese tipo de cosas, bienvenido una fuente laboral, creo que liderada por el Flaco Azaro, por Luzu, por Olga, por él, bienvenido.
1: Pero se han transformado en empresario de medios.
0: Se han transformado, ¿no? Y bienvenido, porque vos cuando fuiste a lo del programa del Flaco, vos viste hay 40 pibes laburando, bueno, sí. Bienvenido a la fuente laboral. Pero ya hoy es bravo, porque yo que he destacado que se inventó la reacción y todo eso, hoy cualquier hincha que no podría salir en Radio La Red, porque por ahí nosotros, si va y dice, che, Riquelme, hijo de puta, ¿qué hacemos nosotros, vos de la cabina? Bueno, muchachos, listo, pim, pum. No se trata de refregar, por ejemplo, las barbaridades que se ha dicho contra Milito. Vos de Milito podés decir, no estoy de acuerdo, vos le podés decir HDP,
3: no,
0: Milito, como hincha de Racing, que se lo diga el Independiente.
3: No, pero ni nadie lo puede
0: entonces
3: decir.
0: Entonces esa exageración, cuanto más exagerado soy...
3: más views tenés.
0: No, sí, más chance tengo que mis amigos me digan... Te vi cuando hiciste eso.
2: Machas es trascender.
1: Pero yo creo que es un fenómeno generacional, chicos.
0: Ah,
1: ¿no?
0: Pero pará, nosotros, no reniego yo, nosotros, eso no reniego.
1: Yo creo que la generación que viene maneja ese código y ese lenguaje para hablar de fútbol.
3: No sé.
1: Y Leo, hemos perdido la batalla, ya mirá estamos, que alguna gente por suerte estamos...
3: Alguna gente grande también lo hace.
1: Sí, pero menos. Yo creo que, a ver, los códigos que manejamos nosotros, el lenguaje que manejamos nosotros, el vocabulario... Y mirá que nosotros no somos tipos grises, ¿eh? ¿No te pasa a vos que, aún siendo picante, pareces...
3: Yo soy un moderado.
1: Pareces agua tibia.
3: Soy un moderado.
1: Y somos tipos picantes.
3: Marcelo me dice que estoy moderado.
1: Hemos dicho cosas fuertes, hemos dicho cosas picantes, siempre desde el fútbol, equivocados o no,
0: es
1: pero
0: una cuestión,
1: hemos opinado fuerte,
0: es una
1: de acuerdo a nuestras comisiones.
0: Hugo, es una cuestión de...
1: Parecemos...
3: Ya no somos
1: light, ¿eh?
0: Escúchame.
1: ¿Eh?
0: Hugo.
3: Miel.
1: Esté con miel.
0: Te voy a decir eso. Te voy a decir esto. Messi recibió en su casa a algunos para hacer notas, algunos periodistas o conductores o streamers, no sé cómo llamarlos. Cuando se juntó con Trump, uno de los chicos que había estado invitado y lo dejó Messi pasar, dijo que estaba mal lo que había hecho Messi. Automáticamente Messi lo dejó de seguir. Entonces, no creamos todo, porque cuando se quieren poner serios y opinar, como dijo Hugo, nosotros tenemos códigos que ni aunque nos paguen 3 millones de dólares, no escribiríamos nunca un libro con cosas que hemos vivido con planteles profesionales. Bueno, hoy es todo muy, muy, muy, muy distinto. No nos pongamos viejos rezongones diciendo,
1: todo tiempo
0: pasado fue mejor. Y yo digo, bienvenido a sumarse a una manera diferente de hacer periodismo.
1: Pero yo digo
0: que a mí me incomode, no quiere decir que esté mal.
1: Marcelo,
0: ¿eh?
1: Pero ¿sabes por qué lo traigo acá? Porque ese es un tema, ese nuevo lenguaje.
3: Se va a moderar.
1: Pero llegó a la tribuna.
3: Se va a moderar.
1: Llegó a la tribuna.
3: Y bueno,
1: se vayan todos de ayer de River.
3: Se va a moderar.
1: O en el que andate, Milito. Yo creo
0: Hay
1: un poco,
0: HDP.
1: Hay un poco el cultivo de ese nuevo lenguaje.
3: Sí, las redes sociales, sí. Pero se va a moderar. Soy optimista.
0: Bueno, nos vamos escuchando.
1: Chicos,
0: Hugo Roberto.
1: Gracias por todo.
0: No, gracias a vos.
1: Vamos.
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0: Arrancamos Fútbol 910, una semana caliente. Vamos hacia cuartos de final, mañana y miércoles, imperdibles del campeonato argentino, 21-25. Pero vamos a arrancar fuerte con River. Recién un poco lo hablamos en el pase. Por suerte no se metió en el pase, Nacho, para no spoilear la película. Me gustó esa reacción visceral de Nacho, espontánea, no con el lenguaje agresivo, pero sí de un tipo que en la tribuna vivió todas las emociones ayer. Ayer se vivió, en el Monumental se vivió el drama, la épica, la atadura, el sentido de la responsabilidad, los duelos, la desidia. En la expulsión de Reali, pienso, hay desidia ahí. Es un tipo que está fuera de tiempo y espacio para dejarlo a San Lorenzo condicionado desde los 30 minutos. Pero sobre todo, el desahogo, la angustia que representa estar con vida de esa manera. La astucia de Beltrán, que llegó para quedarse de verdad. Juanfer. Con lo bueno y lo malo, a mí dámelo siempre. Juanfer, toma o déjalo, yo lo tomo. Yo sé que hay grieta en River con Juanfer porque te dicen que nunca juega así y porque le exigen a Juanfer que todo el tiempo sea, que sea el Beto Alonso Juanfer. Si Juanfer acertara los pases que asoma y promete y amaga, estamos en presencia de un jugador que hoy estaría en el Real Madrid, no en River. Ahora, quiero que me cuentes, Nacho, ¿por qué te hizo calentar Juanfer ayer?
1: Buenas noches, Hugo, ¿cómo te va? ¿Qué tal?
2: Uy, ¿cómo estás? A garganta,
0: ¿estás
2: por difónico? Favor.
0: Sí, pero sí, vale sí. La pena, gritaste y te volviste loco.
1: Sí, a mí, a ver, lo que quiero decir antes que nada...
0: Ah, se gritan los penales.
1: Déjame arrancar. No, pará un minuto, que fue... Yo fui uno de los tipos que se sacó con la actitud de Juanfer Quintero de tocarse la oreja. Ahora, a 24...
0: Te molestó, te irritó.
1: Me irritó totalmente.
0: Ponenos en...
1: Por eso.
0: Porque nosotros lo vimos en la tele. ¿Hacia qué lugar lo hizo?
1: Yo soy Belgrano Alta, sector Q, o sea, más o menos a la altura de donde Beltrán atajó... Bueno, donde se patearon los penales. ¿Sí?
0: Lo hizo hacia la Belgrano, entonces.
1: Esa es mi posición. Él patea, termina haciendo gol y se da vuelta y hacia el sector... Belgrano baja inferior, Belgrano baja, Belgrano media, Belgrano alta.
0: Ahí cerca donde están los periodistas, los pupitres.
1: Exactamente. Ahí se saca y se toca la oreja, como diciendo, a ver, porque era coincidente el que se vayan todos, que no quede ni uno solo. Sí. El cántico no llegó a pasar el minuto de juego. Entonces, para ese momento, a ver, yo les quiero contar... ¿Cuál fue? ¿Cómo fue la olla a presión? Sí. ¿Y por qué termina en que muchos nos molestamos con la actitud? Porque si yo veo la chapa de gol, asistencia y penal, tengo que poner...
0: Le da positivo. ¿Qué te molestó? ¿Qué rara tanto?
1: Lo que ocurre es que durante el juego bartoleó pelotas a lo loco. Sí. Entonces, viste, vos decís... Che,
0: ¿para
1: mirá,
0: ustedes no jugó bien Juanfer ayer?
3: Lo que pasa que...
1: Esperá, si, no, en la chapa final...
3: Termina, claro.
1: Es determinante. Pero,
3: antes del gol, del segundo gol...
0: Ali, sentate más acá que no salís en YouTube, me dicen los pibes. Mirá, te quieren ver en YouTube. Más acá.
3: Hay una pelota que la agarra y la tira atrás del arco. O claro. Sea, no apuntó un compañero.
1: Yo lo que quiero decir ahora, Hugo, permitime esto. Sí. Yo hoy, a 24 horas del evento, yo, Nacho Goano, hincha de River, le digo a Juanfer Quintero, Juanfer, discúlpame.
0: Ah, ¿le pedís perdón?
1: Claro, obvio.
0: Ah, oh, mirá qué reconocimiento.
1: Obvio que le pido disculpas. A 24 horas, en ese momento, a mí me molesta, porque digo, loco, como cuando aspean pidiendo aliento. Muchachos.
0: O sea que debemos entender al público que dijo, o que puteó y que dijo que se vayan todos anoche. ¿Hoy vos crees que ese público es que ayer reaccionó de esa manera, es que hoy está más calmo?
1: Es que, Hugo...
0: ¿Y hoy pide disculpas?
1: Yo pido disculpas, yo no puedo hablar por todo el mundo. Yo... que cuando fue gol no lo grité y me quedé con Juanfer Quintero diciéndole, Juanfer Quintero, arrobita, serpiente, truenito, la palabra que vos quieras. Me sacó porque digo, loco, escúchame, bartoleaste 80 pelotas, 20 pelotas. ¿Entendés? Entonces digo, mirá, la verdad que...
0: ¿Era puteable Juan Ferrer? ¿Era para rezongarlo?
1: Y rezongarlo...
0: Mirá que yo sentí que en un momento entre él y Acuña se pasaban la pelota porque no tenían a quién más dársela.
1: Un minuto, está claro. Por eso, siempre con la chapa de gol, asistencia y penal, y yo hoy a 24 horas diciéndole, Juanfer, Jonathan Boano, hincha de River, que ayer, la verdad que me pasé en el improperio, no es público ni nada porque no soy en ningún lado, pero sí lo hice, yo le pido disculpas porque no me gusta que yo, un tipo que tiene un micrófono, ande puteando en la cancha.
3: Pero lo hace porque ganó.
1: Pero bueno,
3: porque si no ganó, no, no sé si
1: pero,
3: lo. No,
1: pero Pipi, yo tengo que mandar. Yo, mirá.
3: No, el hincha en la cancha.
0: ¿Vos decís que no está arrepentido el hincha hoy?
3: ¿De putear a los jugadores?
0: No, de haber reaccionado así con.
3: Pero ¿cómo no va a reaccionar, chico? De verdad, yo entiendo lo que decía el querido Leo Farinella.
2: No, yo no lo entiendo.
3: Ayer fue indigno lo de River.
2: Yo no lo entiendo.
3: Ayer jugó contra Farinella, un equipo no donde terminó, con Fabricio López.
2: Ya se fue. Con todo el respeto que le tengo a Leo, lo que me sorprendió, que Leo es un tipo avezado, un tipo de cancha, un tipo que tiene calle, un tipo que conoce como nadie el hincha del fútbol argentino, y más el hincha de River, que cuestionen que el hincha no puede... cuestionar a un futbolista en la cancha, que no puede reprobar, que no puede silbar.
4: ¿Cómo no va a silbar?
0: Lo que estamos diciendo es que hay un clima de época donde hay una intolerancia.
3: Pero hace 3 años que no sale campeón.
4: Gallardo hizo un desastre en toda su estadía.
3: Perdió los dos clases.
4: La presidencia de Carlos no es buena. Y el equipo de Coudet gana de casualidad todos los partidos. Y encima lo ganó con un jugador que desprecia a Coudet.
0: Bueno, vamos un poquito al fútbol porque nos hemos propuesto hoy por la tarde cuando hablábamos con Santi Cantenis y armar el programa y con Walter y con la producción salirnos un poquito de la contingencia, Juanfer, pero es inevitable. Si yo tengo acá un tipo como Nacho que hoy hasta le pide disculpas a Juanfer.
2: Tendría que ser al revés, ¿eh?
4: Claro, Juanfer debería pedir disculpas a la gente de Boca porque
3: ¿cómo va a putear a los hinchas de River?
2: Yo esperé todo el día la palabra de Juanfer Quintero hoy. Todo el día. Pidiéndole perdón a Nacho.
1: Chicos, pero pará.
0: Vos decís que Juanfer debe pedir disculpas.
3: Juanfer se hizo conocido porque jugó en River. No River se hizo conocido porque jugó Juanfer.
4: Chicos, Juanfer insultó al hincha de River ayer.
0: Por favor, hizo el gol más importante.
4: No, el más importante lo hizo el Salva. Porque otro jugador que hace lo que hizo Juan Fernando Quintero ayer. Le pasa lo mismo, muchacho, que a Pablo Pérez con Boca. Tiene que ir.
1: Pará. Yo lo que digo es, a 24 horas del evento...
3: Porque ganó.
1: Bueno, pero, Pipi, déjame terminar. Pero, escúchame, lo que quiero decir es, el tipo lo resolvió hoy de esa forma. Lo resolvió ayer, lo sobrepasó.
0: Lo sintió así.
1: Claramente lo sobrepasó la circunstancia.
3: ¿Pidió perdón?
1: Y el tipo...
3: ¿Vos estás pidiendo perdón? ¿Él lo pidió?
1: Bueno, pero...
3: Ah, pará, claro, es arrogante. Porque ganó.
2: Es arrogante.
3: No, el hincha pero, es chico, así. Pero,
1: déjame, pero espera, Pipi, espera. Yo le pido disculpas porque lo insulté mal, no porque lo repruebo.
3: Porque ganó.
1: Pero
3: porque Pipi, si perdía, no sé si te pedís perdón. Porque Boca pasa lo mismo. Úbeda, qué genio Úbeda. Y cuando perdió, qué tonto Úbeda. Es así Pipi, el hincha. Pipi, gana, piensa una cosa, pierde, piensa otra cosa.
1: Que lo que voy a decir ahora lo digo con total sinceridad. Mm. Yo tengo un micrófono de la red. Entonces yo no puedo.
3: No, ayer no estaba con micrófono de la red.
1: Está bien, pero yo.
3: No.
1: Pará. Yo estoy en un micrófono de la red. Yo no
0: tenés otra responsabilidad.
1: Tengo otra responsabilidad.
0: Está muy bien eso, te lo banco.
3: Acá.
0: Pero pará.
3: En la cancha,
0: pero,
3: no.
0: Pero a mí me gusta, porque vos nos servís, a nosotros que estamos más distantes, el saber cómo es el comportamiento de un hincha. Porque vos, hoy, estás acá con un micrófono, hablándole a mucha gente, pero ayer estuviste en una tribuna.
1: Claro.
0: Y la reacción tuya fue espontánea, fue una reacción que te surgió en ese momento. ¿Vos tenés cariño por Juanfer?
1: Obvio.
0: ¿Te gustan jugadores como Juanfer?
1: Sin duda, claro, por supuesto. Ahora lo
0: ¿gritaste el gol en Madrid de Juanfer?
1: Claro que lo grité.
0: Te dio la gloria eterna, Juanfer, querido.
1: Lo que pasó ayer fue que el juego de Juanfer Quintero, y ustedes me dirán, no quiere nada, a excepción de la asistencia y del gol... Fueron pelotas perdidas en un 80%.
2: Están romantizando. Hoy, todo el día, romantizaron a Juanfer Quintero con que lo que hizo ayer está bien, ¿eh? Y lo que hizo con el hincha de River es una falta de respeto.
1: Más allá
2: del gol, más allá de que para mí no es bandera Juanfer Quintero, vos tenés jugadores queridos, ídolos y jugadores que son, no sé, aceptados. Juanfer Quintero es un jugador querido. Para mí no es ídolo. No es bandera.
0: Ídolo es el Beto Alonso.
2: Es querido. Ahora.
0: Ídolo es el Beto
2: ayer
0: Alonso.
2: Ayer le faltó el respeto al hincha de River.
0: No, no puede
2: le
0: ser.
2: Le faltó el respeto sí, al hincha sí. de River. Y hoy todo el día lo quisieron maquillar.
3: Chiquito Romero lo llevó a Boca a la final de la Libertadores. Un día fue contra un hincha, lo echaron del club. Bueno,
2: lo quieren romantizar.
0: Quiero irme a otro tema que tiene que ver con estas situaciones que ocurren en el fútbol, que tienen un componente de azar. Marcelo y Leo me retaban porque yo dije, hablé del culo de Coudet. Yo creo que hay tipos que están tocados. Viste que se habla mucho de Laura ahora. Yo creo que hay técnicos iluminados. Se hablaba del celular de Bianchi. Yo no sé si le gustaba tanto a Bianchi hablar que hablen del celular de Dios.
4: No creo.
0: Pero ganaba copas por penales. Sí. Hacía méritos, pero dependía muchas veces de los penales para convertirse en un técnico totalmente trascendente de la historia de Boca en su momento, o de Vélez, ganó una Copa Libertadores en el Morumbí, nada menos con Vélez. Y hay caminos que se van alineando desde el abismo. Ayer River besó la lona, era Monzón con Briscoe, vieron esa foto emblemática de Monzón mirando el reloj con Briscoe, porque pedía por favor que suene la campana. River era... vio el abismo, estuvo en terapia intensiva, y yo digo que muchas veces hay equipos que de situaciones límite en lo emocional y con el público así, sobre todo con este diseño de campeonato, salen campeones. Aparecen, se alinean los planetas en determinadas situaciones y se genera una energía que de repente hacen valer la chapa y pueden terminar siendo campeones. Vamos a presentar a un protagonista que charlamos en la producción que nos puede ayudar a pensar a este River de Coudet, al que nos cuesta tener referencia futbolera porque es un equipo en construcción, podemos decir, pero que le falta un montón de elementos. Por eso, si Coudet prescinde de Juanfer, yo no estoy tan de acuerdo. Si vos me decís a Juanfer, ¿lo tomás aún fallando como falló ayer? Sí, a mí dámelo. Yo espero, yo de los jugadores como Juanfer y de Acuña sobre todo, espero mucho más que de otros. 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
0: 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Vamos a saludar al Bambino Veira. Héctor, ¿cómo estás? Hugo Balazones hoy.
6: ¿Cómo te va, Hugo? Un abrazo grande para vos y toda la gente que tenés ahí.
0: Abrazo, Bambino. Bueno, no sé si escuchaste un poco la introducción. ¿Cómo lo ves a este River de Coudet? ¿Cómo viste el partido de ayer? Te habrá parecido una película que tuvo de todo, ¿no?
6: El partido, viste, fue muy emotivo, tremendamente emotivo, viste, con un San Lorenzo realmente jugando con 10 jugadores, dejando la marca registrada de lo que son estos chicos de San Lorenzo en todo sentido. Hace mucho tiempo que vienen jugando así, ¿no? Jugando tanto de local como visitante, con ayuda también hicieron muy buen trabajo, y ahora con Álvarez también lo están haciendo realmente muy bien. Y River, lógicamente, tiene jugadores de una enorme calidad, de mucha categoría. No te olvides que están jugando los dos torneos, ¿no? En Copa Sudamericana. Los viajes son muy importantes, la gente no le da valor a los viajes, al desgaste del jugador en los viajes, la alimentación, todo, donde hay que recuperarlo. Y ayer jugaron 90 minutos con alargue en un partido realmente impresionante, ¿no? Esa es la sensación que yo me llevo como entrenador, ¿no? Yo sé el desgaste que están haciendo los equipos que juegan campeonato y los equipos que juegan también Copa o Libertadores o Sudamericana.
0: Y encima con alargue, Bambino, donde el gasto físico
6: es muy mucho bravo.
0: Más.
6: Muy bravo la alimentación, en todo sentido, donde el jugador tiene que estar 10 puntos, porque ahora realmente se presiona mucho, no te dejan pensar, ¿no? Por eso algunas veces se pierden pelotas que vos decís, ¿cómo puede ser que la pierdan? Es por eso, porque se presionan los 90 minutos y dan todo, además con alargue, mucho peor todavía.
0: Héctor, hoy Juanfer sí o Juanfer no. Viste que Chacho habló de un equipo más físico cuando llegó, de un equipo más dinámico, y a Juanfer en un momento lo ubicó para los últimos 30. Pero River no aparece en un juego de demasiado creativo, no tiene conductor, y Juanfer genera estas cuestiones, uno con la pelota, aún fallando, otro sin ella. ¿Cómo lo ves?
6: Y no, lo que pasa es que River juega con una alta presión y lógicamente tiene que tener un jugador como Quintero, que haga la pausa, que tenga cambio de frente, que meta pelota de gol, lo tiene que tener, o cualquier equipo tiene que tener un jugador de esa característica. Y realmente, bueno, ayer Quintero entró y hizo lo que él sabe, meter pelota de gol, está en un buen momento, está preciso, está bien. No, yo lo vi bien, dentro de un equipo como River, que es un equipo que te mete en todos los sectores de la cancha, es un equipo duro, es un equipo difícil, con individualmente jugadores muy muy buenos, como el caso de Acuña, que le da constante salida al equipo por el sector izquierdo, el caso de Montiel por el sector derecho. Bueno, y se presentó un partido bravísimo, ¿no? San Lorenzo hizo un partido realmente para el recuerdo.
0: Sí. Cuando se dan estas situaciones como la clasificación que consigue River de manera tan épica, tan angustiante, Bamba, mirando para adelante, ¿puede aparecer un equipo, puede resurgir un equipo que allí encuentre el combustible para ser competitivo cuando no lo es?
6: Primero, todos los partidos no son iguales. En esa, el River presenta un juego contra Gimnasia y Grima de la Plata diferente. Juega contra Gimnasia ahora, ¿no?
0: Sí, el miércoles.
6: Contra Gimnasia. Claro, se presenta otro partido de otra característica y lo tiene que resolver, ¿no? Tiene jugadores de nivel internacional que han sido seleccionados, ¿no? Entonces siempre algo más espera de River, porque son toda la mayoría jugadores internacionales. Va a ser un partido duro, durísimo, pero no es como contra San Lorenzo. San Lorenzo se presentó un equipo realmente impresionante. Todos los partidos no son iguales. Vamos a ver cómo lo resuelve. Yo creo que River tiene jugado. A mí me encanta cómo juega el número 9 de River.
0: Driussi.
6: Pero Driussi, a mí me encanta
0: a mí también,
6: cómo juega.
0: Pero lo cuestionan muchos, ¿eh?
6: Pero lo cuestionan porque, pobrecito, el pibe se lesiona mucho y no puede entrar nunca en el ritmo que él quiere, pero él sabe todo, él se tira atrás y sabe ir a los costados, o sea, llega al área, llega al gol, tiene precisión, o sea, es un jugador que si se mantiene el ritmo, es un jugador muy útil para River, pero desgraciadamente sufre lesiones inesperadas y entonces se atrasa en el retorno, pero tiene... Colibio también es un jugador importante, por eso te digo, todos los partidos no son iguales. Vamos a ver cómo se presenta el partido con Gimnasia y Grima de la Plata.
1: ¿Sabés qué pasa, Bambi? Es que a mí me da la impresión que este River no estaría pudiendo subirse al viento de cola. Y te le van pasando cosas de, bueno, el otro día con Bragantino hace el gol en el minuto final, con Carabobo gana en el minuto final. Ayer le ocurre, y pareciera que decís, che, bueno, mirá, de alguna me tengo que agarrar, y cada partido, el hincha lo que siente, Bambi, es esta cuestión de decir, representame un poquito, subite a la buena onda.
6: No, pero no es fácil, a mí dame el fútbol argentino, que cualquiera le gana a cualquiera y cualquiera puede ser campeón. No es el fútbol de España, que siempre sale campeón el Real o el Barcelona. El fútbol, por ejemplo, de Inglaterra, que siempre salen campeones los mismos. En Italia siempre salen campeones. A mí dame el fútbol argentino, que yo voy a la cancha, me siento en la tribuna o me siento en la platea y cualquiera le puede ganar a cualquiera. No es fácil. Vos date cuenta los resultados, los equipos que han quedado eliminados y los equipos que siguen en este campeonato. A mí dame el fútbol argentino, el fútbol que decís, pará, ¿quién es favorito? Nadie es favorito en el fútbol argentino. Sí es favorito en Europa. En Europa sí, esos campeonatos, realmente que siempre pasan lo mismo. Siempre, todos los años pasan lo mismo. A mí, dame el fútbol argentino.
0: ¿Sabés lo que nos pasa, Bambi? Que nos cuesta también en este formato de campeonato y en este diseño,
6: sí,
0: establecer un buen equipo en el mediano plazo. Eso es lo que pasa también. Que detona los proyectos, ¿no? Detona a los técnicos, detona a los dirigentes. Por eso la gente está muy impaciente en las canchas, ¿no?
6: Exactamente, exactamente. Pero la gente tiene que estar feliz que está viendo un campeonato que cualquiera le gana a cualquiera. ¿Me entendés? Eso es lo que tiene el fútbol argentino. A mí me encanta. Y aparecen valores importantes. El chico que apareció en Boca, ese chico Aranda. Aranda. Es un jugador, pero de exquisito, un jugador, a la edad que tiene, está jugando Copa Libertadores, con una predisposición, con un carácter, con una actitud, y yo lo veo, pongo a Boca y lo veo a ese chico, y viste, y digo, qué cosa más linda este pibe, ¿me entendés? Está jugando Copa Libertadores a los 18 años, y eso es un mérito muy grande. Los chicos que tiene Independiente, que lo vi jugar yo también, chicos de las inferiores que aparecen, jugadores de viste, juegan con una autoridad, y bueno, y eso es extraordinario, y eso lo ves en el fútbol argentino, es así, es duro, no hay planteles muy grandes, y esos planteles que no son muy grandes, están jugando Copa Libertadores, están jugando campeonato, están jugando Copa Argentina, y los tienen que respetar. Bambi, y en la cancha se brindan como locos los pibes, se brindan como locos, realmente.
0: Linda charla con vos, le pedí a Walter charlar con vos porque son muy futboleros y porque... vos has tenido una carrera enorme como entrenador, primero porque fuiste un grandioso futbolista, pero como entrenador estuviste en todos los lugares y en todos los, fuiste campeón del mundo con River. Esta historia que hace el técnico de San Lorenzo de poner un futbolista como Gulli ayer y de quitarlo en el mismo partido, ¿te gusta? ¿Sí? ¿Te gusta? ¿Te pones en el lugar del pibe? ¿Lo hubieses hecho como entrenador?
6: Lo que pasa es que hay que ver cómo están en la recuperación. ¿Me entendés? En una de esas, viste, no lo vio tan recuperado y lo sacó y puso a otro de otra característica. Es según como lo ve el entrenador. El entrenador está todo el día con ellos, todo el día con ellos. Así, viste, que le tenés que dar la derecha siempre al entrenador, en ese sentido. Según como lo vea él, viste, en una de esas pone un jugador que juega por el andarivel derecho, otro por el andarivel izquierdo, de repente dice, no, pará, voy a poner un volante de contención. Según como lo ve, según la recuperación. Hay jugadores que no se te recuperan, hay jugadores que no pueden jugar, porque yo no le doy importancia a los tres partidos en la semana, sí le doy mucha importancia a los viajes, eso sí, los viajes es lo que te desgasta, porque acá son todos viajes largos, no son como en Europa que son viajes de una hora y media, una hora cuarenta, acá son viajes de 6-7 horas, y eso es el desgaste del profesional argentino, ¿me entendés? Entonces uh-huh. le tenés que dar la derecha al entrenador que está conviviendo con ellos, ¿me entendés? Y vos ves que los jugadores, todos los partidos, el otro día vi el partido Talleres contra Belgrano, sí. Y yo me emocioné cómo se entregaron esos dos equipos, y digo, ¿cómo puede ser? Impresionante lo que han, y si había alargue, se entregaban más. Entonces le tenés que dar un gran mérito, hay mucho desgaste, esa es la realidad. Entonces la alimentación, el cuidado, todo, viste, el plantel, es muy importante, hay que cuidarlo porque son esos jugadores que vos vas a jugar Copa, y vas a jugar Campeonato, y vas a jugar Copa Argentina.
0: Bambino, un abrazo grande, ¿eh?
6: Un beso grande para todos, un cariño muy grande.
0: Ahí está, gracias, un placer. El Bambino Veira, linda charla que hemos tenido. De alguien que tiene, mirá, qué mirada positiva del campeonato argentino y del fútbol argentino. Él remite mucho al desgaste. Es cierto que se mete mucho, ¿eh? Sí. ¿Lo viste a Pacerini fajarse sí. el sábado? Era un
3: yo
0: espartano.
3: No coincido con algo. Vélez viene jugando mal hace mucho. Pasa que hay técnicos que caen simpáticos y se emocionan. Vélez viene jugando mal.
0: ¿Pero por qué arrancaste con Vélez?
3: No, porque estaban hablando de partidos y demás. Vélez hace rato viene jugando mal. Y en este tipo de formato, está bien que haya quedado eliminado.
0: Tuvo un declive.
3: Claro, después el penal se puede discutir. Ahora, el que la anulan, te digo, es para mirar un montón de veces. Si
4: yo creo que contra los conspiradores que hay del fútbol argentino, los arbitrajes, salvo Echavarría
3: no,
4: y
3: el de Racing Rigoy, fue escandaloso.
4: No recuerdo un con partido Martínez como Beligoy. El de Martínez Beligoy.
3: ¿Vos conocés algún caso que un equipo hizo solo, y Estudiante, ¿no? Una sola falta contra 18 al rival?
4: No lo recuerdo,
3: la verdad. Hay un tiro libre en la puerta del área.
4: Fuerte. Pero tremendo. Los otros seis no tuvieron inconvenientes. No. Dirigieron muy bien.
3: No, el de Boca...
4: Por eso, Echavarría y Martínez Beligoy. Son los dos que...
0: La patada de Ayrton Costa. No,
3: ojalá ya
4: sea. No, y aparte a Echavarría le tuvo que dirigir el partido el VAR porque no vio nada de la todo chiquita. Lo que pasó en la cancha.
0: Bueno, a las 10 nos vamos a meter a fondo con Boca, pero quiero volver a River. Quiero preguntarle al hincha
3: a
0: también.
3: River no le pudo ganar a un equipo donde jugó sí. el final. Fabricio López. tuvo que salir Ezequiel Herrera, que es lateral derecho de stopper. Uh-huh. Que tuvo que entrar Gulli y salió con topetazo de Erazo de nuevo.
0: ¿Están de acuerdo con ese cambio que hizo el técnico?
3: ¿El de Gulli?
0: ¿De sacarlo?
3: No, lo para mí el error fue ponerlo. En el mejor momento el perrito Barrio, solo Coudet pedía que salga.
0: Pero aguanta Barrio. El físico sí. De Barrio no, para jugar partido.
3: Deja
0: de
3: que se funda.
0: Con uno menos.
3: No, déjalo. ¿Cómo está Barrio? Bueno, corre hasta fundirte y te saco.
4: Yo creo entró que bastante hizo Salvador, eso jugó desde los 30 al sí, primer claro, tiempo con 10.
3: Claro.
4: Y creo que a River le está pasando lo mismo que le pasó hace unas semanas atrás a Boca. Los resultados están confundiendo el análisis.
3: Sí, no, la gente,
4: porque el cachetazo le va a caer a River en cualquier momento.
1: Pará.
4: Porque la suerte en algún momento
0: pero,
4: se termina.
0: Pero no, pero pará.
4: River juega mal desde que llegó Coudet.
0: Está afectado, ¿eh? Está afectado.
4: No,
0: tiene
4: Cuba también estaba afectado el nuevo Scaloni
0: tiene,
4: y luego de escaleras abajo tiene, en 20 días.
0: Tiene el aura del campeón, que
4: no. No, otro
0: tiene el aura del campeón.
1: Para un minuto,
0: tiene Ángel.
1: A mí no me confunde el resultado, no me confunde el juego, ¿eh?
4: River juega tan mal o pero, peor que con Gallardo.
1: No, está bien, pero.
4: La única diferencia pero, es la pura gana.
1: Pero,
4: es
1: pará,
4: como el mes de Úbeda. Que le contaban los partidos invictos, los 14. ¿Dónde está ahora?
0: Hoy el negro Astrada dijo una gran verdad, ¿eh? Creo que la tiraste vos en el chat. Hay que.
1: No, el Tali.
0: O el Tali. Boca ganó campeonato jugando mal, ¿eh?
4: Sí, está bien.
0: Y ustedes no decían nada desde Boca, ¿eh?
4: No decíamos nada.
0: Que ganaba campeonatos
4: sí, Gafán, sin saber
0: por qué.
3: Pero
0: quiero explicarlo por qué.
3: El juego es el paladar de River, no el de Boca.
4: Pero si Gafán se lo criticó.
0: Y a River, mira que...
4: No, pero Gafán fue el primero en echar a Bataglia y a Ibarra, que eran bicampeones los dos.
2: Yo creo que
4: no jugaba el equipo.
2: River toma una aspirina con una enfermedad terminal, ¿eh?
0: O sea, a ver,
2: y el triunfo es una aspirina. Toma una aspirina.
0: ¿Te parece una aspirina esto?
2: Es una aspirina.
0: Es uno de los triunfos más festejados del último tiempo de River.
4: Lo mismo se decía de ganar en Brasil, lo mismo se decía del final del otro día. Y River, cada vez que va a la cancha, juega peor que el partido anterior. Y en algún momento, el centro que tiró Juanfer, el arquero la va a agarrar como debió agarrar la Gil y no se le iba a meter en el ángulo.
1: Espera un minuto. Eso
4: no encuentro mucho mérito en River, la verdad, ¿eh? Como no lo encontraba en Boca cuando ganaba.
1: Augusto,
4: sí.
1: El hincha de River, todo lo que estás diciendo vos lo sabes.
4: Perfecto.
1: No es idiota el hincha
0: coincide,
1: de River, ¿eh?
0: Coincide.
1: Claro que coincide.
4: El cachetazo está a la vuelta de la esquina, pero, ¿eh? El miércoles.
1: Pero, Augusto, vos suponés.
0: Gimnasia no tiene chance. Minuto,
1: vos
4: suponés. Sí, Talilo ganó Gimnasia, ¿eh?
1: Vos suponés que el hincha de River
4: sí.
1: Entiende que River está jugando bien. No, River no está jugando bien.
4: Bien, me gusta.
1: River no tiene confiabilidad. Ocurre que, por supuesto, en ir a buscar, en un error, en la
4: Bartola... En tiro la pelota porque... al aire se metió en el ángulo.
1: Bueno,
4: no hay
1: claro,
4: otro argumento.
1: Bueno, por supuesto. Pero, por supuesto, River es...
4: Por algo el hincha cantó que se vaya todo,
1: el
4: ¿no?
1: Miércoles.
0: A ver, escuchá. Así tronó el Monumental ayer. Y Gentili en el relato dice, tranquilo que el partido no terminó. Sí. Fue una expresión masiva,
1: bien.
0: ¿Eh?
1: Ahora, pará un minuto.
0: Vos no cantaste esto, ¿no?
1: No, yo no canté.
4: No, pero a ver si se te ve algo.
1: Pero pará un minuto. Pero no es por... Pero...
4: Yo soy
1: está, Augusto, ya. En todo caso, ya. Si yo hubiese cantado... No hubiera agredido a nadie. Hubiera cantado que se vayan todos.
4: Que la gente grite que se vayan todos. Y si la gente no le gusta a Di Carlo, que no le guste. Si no le gustan los jugadores, que no le gusten. Si no le gustan los entrenadores, que no le gusten. ¿Por qué somos sommelier de la gente?
1: Pero no es sommelier de la gente, Augusto.
4: Es una nueva.
1: No existe.
4: Es una nueva.
2: Es nueva.
4: La prensa se enoja porque el hincha critica a los que yo no me animo a criticar.
1: Chicos,
4: por favor,
1: chicos.
0: A ver, déjenlo terminar, Nacho, por favor.
4: Está hablando hace una hora, Goano. Y todavía no me explicó porque el equipo es un espanto.
1: Si ustedes están hablando, esto tiene un nombre, que es minar con argumentos que yo no puedo rebatir para que yo quede perdiendo. Esto es de psicología.
4: Pero si la gente de River lo cantó, no la de Boca.
1: Bueno, cachito, acá es el
4: tema. La de Boca debió cantarlo.
1: Chicos. No existe echar a 50 personas y que vengan 50 nuevas.
0: No pasó ni en la
1: no
0: política.
1: Existe.
0: No,
1: jamás.
0: No pasó ni
1: no
0: en el
1: existe.
0: País.
1: Entonces, que la gente grite que se vayan todos es una expresión de enojo que luego no se corporiza, porque si eran dos o tres,
0: pero pará,
1: no se van
0: en ese, 50. En ese que se vayan todos, pertinente a los jugadores,
1: pero en ese,
0: a Chacho no le dieron la vara todavía.
1: Hubo, bueno, no sabes.

0: te late.
1: Y vos le ponés épica a Montiel y ya está su jugador acabado.
2: No le pongo.
3: Serrucho Madera, ¿por qué tal?
1: Les encanta, porque va bien al pedo todo el partido. Vos me decís, huevo Acuña. La verdad que ayer fue figura.
0: Explica el chiste, Serrucho Madera.
3: Serrucho Madera, ¿por qué tal?
1: Ya lo dijimos, porque va bien al pedo. Y vos lo romantizás. Y te gusta porque es campeón del mundo. Y entra Pesela. Y ya está, River está acabado. Tiene que renovarse. Porque ayer el único que salvó la papa fue...
3: Tali, puede ser campeón, Acuña. River, ¿eh?
0: Tali, espera, vos tenés 40 años. Espera un minuto. ¿Cuántos años tenés?
1: 32.
0: 32 años. Hace 15 River descendía. Entonces vos no podés decir... Está acabado.
1: Pero
0: porque
1: vos me,
0: ya estuvo
1: pero vos
0: acabado.
1: Me lo que te digo.
0: No, ¿cómo? Sí
1: vos
0: que te entiendo claramente.
1: Digo. Está acabado.
0: No,
1: Coudet quiere llegar como sea a los botes hasta el Mundial. Pero, si sale campeón, mejor. Escucha, ¿y sabés la renovación
0: si campeón,
1: que se viene?
0: Para, entonces,
1: ¿sabés los que no van a seguir?
0: Entonces, para,
1: si ¿sabés los que no van a seguir?
0: Bueno, pero ¿sabés qué? Se irán 6, no todos. No se pueden ir todos.
1: Pero vos romantizás romantizás a Montiel,
0: no,
1: que ya cumplió un ciclo.
0: No romantizo. Yo lo que te estoy diciendo, Tali, es que de los que jugaron ayer, uno en donde el hincha deposita un poco de confianza es en Montiel.
1: ¿Vos crees?
0: No estoy diciendo.
3: Yo lo que no puedo creer.
0: ¿Vos te pensás que el hincha?
1: Yo creo que es Acuña hoy.
0: Acuña,
1: comió los dos goles. El arquero que atajó bien se comió dos goles. Y dejá de contar, ¿eh?
3: Dos goles, yo creo.
1: Para mí, los dos goles de San Lorenzo.
0: Bueno, entonces, para vos hubo respuesta. No es que se comió.
1: Se comió,
0: no,
1: sí, estoy hablando
0: no,
1: yo.
0: No hable, bueno, está, bueno, pero no. Pero si vos sentenciás, estás diciendo un versículo
1: estoy
0: de Biblia.
1: Estoy dando mi
0: si
1: opinión. Vos,
0: bueno, entonces sí, mi
1: se
0: opinión
1: comieron
0: es,
1: dos goles.
0: Listo, entonces no digas se comió
1: los
0: dos
1: goles.
0: Goles para
1: se
0: vos
1: comió.
0: Se comió dos goles.
3: Yo lo que no puedo entender es que Coudet hace 15 días le pidió a la gente que cante, dale, cante. No pasa nada. El otro le pone el oído para que lo reputea como hizo Pablo Pérez. No pasa nada.
4: Bueno, hay enojo de los hinchas. Mirá, Nacho viene acá.
0: Nacho pidió perdón.
4: Se
0: ¿qué
4: molestó?
0: Enojo hubo. Casi que va a la casa de Juanpe y le tira la alfombra roja.
5: Pero yo le pido
0: un
5: perdón.
0: Un tipo que
5: por
0: lo reputió
5: insultado.
0: Ayer. Pero yo... Al hincha de River lo puteó a la platea.
5: Yo...
0: Ustedes saben que si esto pasa en... De verdad lo digo. Si, como saco. Vamos a mirar lo que te digo. Riquelme, con todo lo que ganó, putea a los hinchas de Boca. ¿Vos decís que no es tema nacional?
1: Sí,
0: con todo lo que ganó Riquelme.
4: Pero hoy se habló un montón de esto, ¿no?
0: Sí, bueno, pero Nacho le pidió perdón.
5: Pero
0: a usted, no, porque le dijo, hijo de mí. Y después
1: día...
0: cuando declaró ganando, sí. Dijo, yo di mucho, tenemos más para dar. ¿Qué diste? Dale. Acá estuvo la Bruna, acá salió campeón del mundo el Bambino Veira con Alzamendi y el Beto Alonso.
6: Yo creo que Juan
0: Fermín
6: por dentro también.
0: Por favor.
6: Él se siente... que no es, no quiero decir respetado, pero tenido en cuenta por el entrenador. Y a Juanfer todo eso lo llevó a decir, en el que se vayan todos, puso el pecho.
4: Hay algo de eso.
6: Carambola y demás. Juanfer sabe que es desechable para Coudet.
4: Está enojado él.
6: Totalmente.
4: Él está
6: porque,
4: enojado porque...
6: Está bien, porque
4: chico,
6: cuando ves cómo juega River,
4: claro,
6: ¿cómo nos va a jugar
4: Augusto,
6: Juanfer?
4: Y tiene derecho a estar enojado.
6: Pero claro.
4: Porque
6: no
4: si
6: con
4: yo,
6: la gente
4: si
6: no tiene
4: yo,
6: la culpa.
4: Si yo soy Juanfer, doy lo que doy, o confío en mis condiciones.
1: ¿Pero qué digo ayer?
4: Y veo... ¿Te parece?
1: Hizo, perdón,
4: hizo un gol, entró y combinó
1: un gol con una pelota que picó en el área.
4: Combinó con
1: la jugada con Acuña.
4: El gol de Acuña es jugada de él, dale.
0: Espera, la chapa de Quintero ayer, ni más ni menos, gol, asistencia y penal convertido.
4: ¿Te parece poco?
0: No, para mí no. Lo que estoy diciendo es, en la mecánica, este es el gol de el chico, el segundo gol, ayúdenme, ¿quién lo hizo? ¿Ramírez? No, el gol de San Lorenzo.
4: López.
0: Bueno, perdón, López. Ese fue el tercer gol que le hacen a River, estando River con superioridad numérica. Uno se lo hace Carabobo en Venezuela. Uh-huh. Y ayer San Lorenzo le hizo dos goles con uno menos.
4: Eso porque
0: entonces,
4: marca mal. Marca mal.
0: Bueno, entonces, ok, check, marca mal. Colidio tuvo una noche fatal.
1: Pero todo el semestre tuvo
0: bueno,
1: una noche fatal.
0: Bueno, está bien. Entonces tuvo muchas noches. Bueno,
1: pará.
0: Tuvo una noche fatal. Y muchas noches fatales. Yo lo lamento por la familia lo que voy a decir. Aníbal Moreno y Fausto Vera son dos cinquitos.
4: ¿Dos qué?
0: Son dos cinquitos. Cinquito, un cinquito.
4: Aspiracionales, digamos.
0: Ponele.
4: No te convencen.
0: No, para nada.
4: Ninguno de los dos.
0: Ninguno de los dos. O sea, ninguno de los dos hasta ahora.
4: Está listo, River,
0: hizo
4: con
0: más.
4: Tu diagnóstico.
0: Bueno, hizo más.
6: ¿Cómo no va a poder recibir un cachetazo con Gimnasia con ese panorama?
0: No hizo más que Castaño, no
6: es
0: hizo más.
6: Es épico si
0: que
6: le ganan a Gimnasia.
0: ¿Cuál fue el 5 que le compramos a Talleres de Córdoba que después lo vendió?
4: Villagra.
0: No hizo más que Graneviter, no hizo más que Fonseca.
4: Es fuerte lo que decís.
0: Solo,
4: Nacho.
0: Es lo mismo.
6: Y eso que gastaron
0: es
6: fortuna.
0: Bueno, sí, está bien. Es lo mismo.
6: No, está mal.
0: No.

0: está bien, pero entonces lo que te determina es que vos podés comprar a uno de $1,000,000 o a uno de 7 y puedes salirte normalito.
1: Claro.
0: Normalito. Después, Galván, yo no lo veo gravitar.
2: No, hace rato.
0: Yo no lo veo gravitar.
2: Y juega siempre,
0: Subiabre, no lo estoy viendo gravitar, ese jugador que firmó una cláusula de $99 millones. Colidio, ya lo dije lo de la noche. No,
2: el arquero, el rescate del arquero.
0: Bueno, entonces vos tenés, si sumás todo eso, la poca confiabilidad de la saga central, y vos entrás en un momento en donde decís, muchachos, esto excede a que no te salen las basculaciones o no te salen las sociedades por la punta. Esto es, ayer, insisto, San Lorenzo, una vez más, como fue Atlético Tucumán, como fue Aldo Civi, como fue Boca, le dominó la emoción.
2: La escena.
0: Se
2: apropió de la escena.
0: Ayer, yo también quiero decirlo, un heroico San Lorenzo, chicos. Ayer, la verdad, con armas gastadas, con el cuero, con la vergüenza deportiva.
2: Y con uno menos de los 30, ¿no?
0: Menos de
2: un partido de
0: alargue. River no lo pudo superar emocionalmente.
1: Yo creo, Nacho, con todo respeto, que San Lorenzo hoy tiene más plantel que River, ¿eh?
2: River, ¿cuántos nueve tiene?
1: Pará. ¿Y qué nueve tiene San Lorenzo?
3: Erazo.
1: Y Erazo tiene. A Cuello, que no jugó.
3: Pregunta lo que opina de San Lorenzo.
1: Tiene
3: Erazo,
1: más nueve que River.
3: ¿Sabes cómo le dicen? Le dicen topetazo, porque se choca con todo.
1: Pero San Lorenzo tiene más. Hoy tiene más plantel que River.
2: No, hoy.
1: El perrito Barrios, te digo, en el mano a mano por actualidad, hoy, el perrito más que Colidio tiene ganas. Colidio no tiene ganas de nada, no, es una milanesa de soja, livianito. Se quiere ir.
3: ¿Cómo vamos a decir que San Lorenzo tiene más plantel que River?
1: Pero, Pipi, Erazo entró con ganas. San Lorenzo ayer estuvo en partido con 10 hombres.
3: Entró con ganas Erazo. ¿Qué hizo Erazo?
1: Y pateó un penal. Ya está.
3: Allá, con eso entró con ganas.
1: Sí, ya está. Entró con ganas.
3: El tipo jugó media hora. Sí, hizo con pateó ganas. Un penal.
1: Corrió, metió, Pipi. Metió. Se enoja los jugadores.
4: Yo sí creo que San Lorenzo en lo actitudinal fue superior a River.
0: Claro.
4: Y entramos, con lo poquito que tenía y con uno menos, lo superó a River. Después, sí creo que River tiene todos esos problemas que número Nacho, por eso yo digo entonces, que a la corta llega el cachetazo.
0: La gente.
4: Llega el cachetazo.
2: O no. La gente. O está la suerte.
4: Pero es que a River no le alcanza, Hugo, con ser campeón jugando así. No.
1: Pero chicos, ¿sabes cuál es?
4: Sí, dicen que la historia es otra.
2: En el fútbol argentino, si es campeón,
4: no.
2: Aún jugando mal.
4: Podés ser campeón. El tema es que al hincha de River le gusta ser campeón así.
1: ¿Cuál es el diagnóstico?
4: Van a cambiar.
2: Vos tenés que no dar la vuelta olímpica al hincha de River.
4: Entonces, que no me hable más de paladar, ¿eh? Si le gusta este equipo de Codeto, no me hable más de paladar.
1: ¿Cuál es el diagnóstico hoy de River? Hacé el pan y queso mano a mano entre San Lorenzo y River del partido de ayer.
2: Sí.
1: Yo no te hablo de jerarquía, que uno ganó, Montiel fue campeón del mundo. Uh-huh. Hacé el mano a mano, yo te pregunto, hoy, en un pan y queso, ¿a quién elegís? ¿A Romaña o a Martínez Cuarta?
2: Romaña. Ahí a Romaña. Pero ese era el único lugar donde me quedo con un jugador de San Lorenzo.
1: ¿En el arquero, Beltrán o Gil?
2: No, Beltrán.
1: ¿Cómo vas a decir eso? Yo me quedo con Gil, muchacho. Por favor,
2: Beltrán es el arquero del futuro de la Argentina, te lo dijo Chilaver, dale.
1: Está bien, me decían lo mismo de otros arqueros. Hoy Gil es presente. Es un arquero mundialista que va a atajar con la selección paraguaya.
2: Ayer no se comió el último gol. Para mí pudo haber hecho algo más.
4: Yo creo que tiene responsabilidad.
2: Para mí pudo haber
1: el diagnóstico
2: más.
1: Es que River no le pudo hacer goles a San Lorenzo con un hombre de más.
2: Bueno, 11, 23, 24, 22, 22. A los hinchas de River, Quique, solamente, exclusivo para hinchas de River, ¿lo perdonás a Juanfer como hizo Nacho hoy? Que ayer lo puteó, o por lo menos se calentó con él, y hoy viene acá a la red.
0: Lo puteó.
2: Y con mucha dignidad viene acá Radio La Red a pedirle perdón, Juanfer. Perdón, Juanfer. Una más.
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0: Hora 22:03 minutos en Buenos Aires, temperatura 14 grados, humedad 62%, el cielo está despejado.
1: Nacionales.
0: La comunidad universitaria promete que la marcha de mañana será descomunal. Es en reclamo de que el gobierno cumpla con la ley y gire los fondos necesarios para el funcionamiento de las casas de estudios. Desde el gobierno, en tanto, aseguran que se reunirán con las universidades luego de la marcha para conversar sobre los fondos. El Ministerio de Capital Humano señaló que tiene en carpeta crear una comisión con los rectores de las casas de estudio que tengan hospitales para discutir el traspaso de recursos que hasta ahora se transferían de forma discrecional. En la previa de la marcha federal universitaria, el gobierno defendió el reclamo de mayor transparencia en los gastos por parte de las casas de estudio. Ratificó que no se puede aplicar la ley de financiamiento por irregularidades en la norma y aseguró que se va a reunir en los próximos días con un grupo de rectores para debatir el reparto de dinero para los hospitales educativos que hasta ahora se venía haciendo de forma discrecional.
1: Policiales.
0: Denunciaron por violencia de género a un trabajador judicial de Chaco que amenazaba a su ex con fotos de víctimas de femicidio. La denunciante acusó a Lucas Martín Simoni, empleado de la Fiscalía número 9, de amenazas, hostigamiento y violencia psicológica. Le impusieron restricciones de acercamiento y botón antipánico. Así vas a terminar vos, le decía, mientras le enviaba fotos de víctimas de femicidios.
1: Internacionales.
0: Estados Unidos, un avión atropelló a un hombre mientras despegaba en Denver. La nave de Frontier Airlines atropelló a una persona que había ingresado ilegalmente a una pista del aeropuerto de Denver, en Colorado, durante una maniobra de despegue. El registro captado por una cámara de vigilancia permite observar cómo el peatón cruza el área operativa segundos antes de ser embestido por la aeronave. La víctima murió luego de saltar la valla perimetral y atravesar una de las pistas.
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0: Nocturnas, ciudad 1564-1564. Bonaerense, 4648-4648. Ahora, tras las nocturnas, pasamos al sorteo de las vespertinas. Ciudad 1643-1643 y bonaerense, 3797-3797.
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0: Para mañana martes, mínima 8 grados, máxima 20, cielo ligeramente nublado. Ahora en Buenos Aires, 22:06, temperatura 14 grados, humedad 62%. El cielo sigue despejado.
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0: 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Qué lindo está el programa, con mucho River. Tenemos oyentes de River ya aquí, ¿que no? A ver si le piden perdón a Juanfer como Nacho. Si le piden perdón a Juanfer. O si no se atrevieron como Nacho a putearlo ayer. A mí me gusta porque Nacho es visceral, ¿eh? Es de armas tomar, se le infla la vena. Se calienta.
1: Ay, pobre.
0: Y tiraste un tuit fantástico para el mundo Boca el sábado, ¿eh?
2: Ah, son de los que... hay una tendencia... Pero los de River que escriben de Boca, es tremendo, ¿eh? Es como que llegan todos juntos.
1: Si a River le cobran... Si en el Monumental...
0: ¿Qué está pasando acá, pusiste, no?
1: Si en el Monumental...
2: Sí.
1: Llegan a cobrarle... A expulsarle dos jugadores del equipo rival en una llave eliminatoria. El que gana sigue... Y eso pasa en cancha de River.
2: Sí.
1: Estamos hablando de Ayudín,
2: pero
1: de la de
2: omitiste
1: que los árbitros,
2: y seguramente por error, que a ese mismo equipo le cobraron dos penales en la cancha de Boca.
1: Bueno, si el defensor salta, si el defensor que está dentro de los 55 salta con la mano
2: correcto,
1: para arriba
2: se
1: y
2: lo cobraron.
1: Penetazo,
2: nadie
1: se
2: lo
1: cobran.
2: Ahora, vi el sábado yéndome de la cancha de Boca cómo en cadena varios del mundo River hablaban de Chavarría, de Boca. Muy bien, todos, ¿eh? Muy bien.
0: Bueno, a las 23, Walter, al aire va, a las 23. Boca. Hay dos cuestiones en Boca. Primero quiero dar cinco razones rápidamente. El single uno está a full. Yo digo que hay, primero, un autoboicot brutal de futbolistas poco inteligentes. Aquella famosa frase de Bianchi, siempre los inteligentes, los boludos afuera. Esta me la contó Cristian Traverso. Le mando un abrazo al Tigre. Esos eran jugadores inteligentes de Boca. No se hacían expulsar, jugaban al límite. Jugaban con inteligencia emocional. No boludeaban dándose pasecitos atrás. No existía eso, ¿no? Yo digo que eso le queda bien al City de Guardiola, nada más. Que hay que estar muy convencido para salir jugando de atrás, para saber que un arquero, cuándo soltar la pelota. Así todo... Los Donnarumma y todos ellos se han mandado mil cagadas durante esta temporada. Si vos ves Europa, yo veo mucha Champions, mucha Europa League, la cantidad de goles que se hacen los arqueros son increíbles. ¿Por qué? Porque no tienen criterio. Porque el criterio es saber cuándo, dónde hacerlo. Yo creo que hay responsabilidades también. Tenés lo de Scaloni ahí, hablando de lo que él concibe como un concepto en el juego de salida. Escuchá Scaloni.
3: Caso de los medios, por ejemplo, a mí yo soy no soy un fanático que reciba de espalda y hay un montón de veces que bueno, con los arqueros lo hablamos, con los que juegan de volante central los hablamos. A mí esa pelota que le dan de espalda no me gusta, pero claro, yo no soy un loco que le digo, mira, está prohibido, pero si está solo se la pueden dar y pueden dar un tercer hombre con un central y lo hacen natural, pero saben que si vienen con uno atrás, a mí no me gusta. Que está casi prohibido hacerlo, porque me parece innecesario, me parece que nosotros hemos ido a presionar de esa manera, hemos ido a robar balones de esa manera, sabiendo que hay que anticiparse, y solo con anticipar la puntita ya es situación de gol, porque está. Entonces esas son cosas que ellos ya las saben, los que vienen nuevos a lo mejor no, pero ellos ya las saben, y saben que si se hace esa jugada es porque tiene que estar completamente solo el volante central.
0: Bueno, ahí está... dando una clase, una masterclass, Scaloni. ¿Cómo le vas a dar? Y ya le pasó a Boca con Chiquito Romero y Paul Fernández en la cancha de Racing, ¿se acuerdan?
2: Exacto.
0: ¿Era Paul el que recibió de espaldas?
2: Era Paul.
0: ¿Cómo se lo va a dar? Le vas a dar la pelota al 5 de espaldas comido por la presión?
2: En ese caso, siempre el arquero es más responsable.
0: Ahora, el 5, Milton Jiménez, Milton Delgado, digo, hace un giro, porque le gusta tener mucho la pelota al pibe. Hace un giro inadecuado, porque... Es muy difícil ser... Tenés que tener el giro de Xavi. ¿Se acuerdan de cómo giraba Xavi?
2: Claro.
0: Tenés que perfilar como Xavi para que no te arrebaten en la presión. Ahí era o pase atrás para que revolee Bray o apertura al costado derecho de cachetada, chau.
2: Sí, o que Bray saque directamente.
0: Va al central derecho o va al lateral derecho. Creo que estaba Dirolo ahí parado, abierto a la derecha.
4: Que estaba,
0: ¿no?
4: También tapado. O sea, estaban todos tapados.
2: Sí, en ese momento de arranque de partido, Huracán presionaba y Blondel presionó bien a Delgado y después para el gol de Gil. El tema es que son errores. Yo comparto con vos, Boca se hizo casi que los tres goles solo, pero acá hay algo que no puede dejarse pasar por alto, que es que la Bombonera no es más lo que era, que van 4 eliminaciones seguidas en cancha de Boca y que lamentablemente fallaron los que todos sabíamos que iban a fallar. Uh-huh. Falló el 4, falló el 2, esta vez falló el arquero, poca reacción del entrenador y ese combo te hace, yo a Úbeda lo dejé al final porque me parece que en esta le podés reclamar algún cambio y demás. Lógicamente para el hincha va a ser el primer responsable y va a ser el primero que vaya a salir. Ahora, Boca no puede perder más estos partidos en condición de local. ¿Sí?
0: Bueno, yo los 5 puntos rápidos para entender desde mi criterio, ya ha pasado el tiempo, estuvimos comentando el partido el sábado, pero todavía hay daños colaterales de una eliminación injusta para Boca, porque Boca debió ganar el partido, ¿tenemos claro eso?
2: Es discutible.
0: Bueno, pero le abolló el arco a...
5: En el primer tiempo. La figura fue el arquero.
0: En el primer tiempo. Hubo 6 tapadas de Galíndez. Primer punto, autoboicot. Autoboicot. Futbolistas que no son conscientes en tiempo y espacio de lo que hacen. Dilolo haciendo 2 penales en pocos minutos. Ayrton Costa con una patada desleal, donde el árbitro Echavarría no cobra ni falta y debió ser expulsado. Segundo punto, la ineficacia. Hace rato que yo les vengo diciendo lo que falla Merentiel y yo creo que el hincha de Boca me parece que se opone a esta mirada y está bien porque lo quiere a Merentiel. Es un jugador que se brinda, que se ofrece, lo que erra. Otra vez apuntándole como en Santiago del Estero al cuerpo del arquero, a Galíndez. La ineficacia a Boca le está haciendo perder partidos importantes y campeonatos. Y juega 2 finales ahora con Cruzeiro y con la Católica. Tercer punto, y ahí puedo expresarlo en el entrenador, Boca no gana partidos desde el banco. No hay en la muñeca del técnico la reacción para contrarrestar el efecto del rival. Es decir, Huracán bata parte a los mediocampistas, Boca no encuentra en el mientras tanto del partido opciones para romper con esa cuestión. Cuarto punto, yo creo que el equipo tiene un peso escénico muy importante en los partidos cruciales. Este equipo, con algunos nombres, algunos sobrevivientes y otros no, pero ya viene de la eliminación con Alianza Lima, insólita de Boca en febrero del año pasado, de eliminaciones en su cancha con Independiente y Racing, perdiendo campeonatos, y con esta eliminación con un Huracán, con todo respeto y el todo cariño que le tengo al mundo Huracán, modesto. Y quinto punto, ahí sí quiero ir a las responsabilidades de Riquelme. Para mí Riquelme es el menos responsable de todo esto, porque hace 10 días decíamos que Riquelme estaba en el mejor momento de su gestión, consolidando un equipo, trayendo al ruso Ascacíbar, trayendo a Adam Vareiro, trayendo jugadores de calidad. Yo creo que hay un punto que desestimó Román, que fue la búsqueda de un lateral derecho en el mercado de pases de enero, la búsqueda más rápida de otro 9, no solo Vareiro. Boca, es más, Boca debe seguir trayendo 9s hasta que den la tecla con un estatus superior al que tienen Vareiro, Milton Jiménez, el mismísimo Merentiel, que para mí debiera ser vendido por Boca, tiene un ciclo cumplido. Pero el punto que también le achaco, y esto es más pertinente a Boca, a River y a los clubes grandes, esto lo vengo diciendo hace tiempo, y no ahora con los resultados ya juzgados. Por suerte, ustedes que me siguen, la semana pasada hablé sobre el campeonato y hasta lo pude debatir con algún dirigente que no estaba de acuerdo con mi sentencia. Yo, si soy Riquelme, ni loco le voto a Tapia a este formato de campeonato, porque te detona un proyecto y Boca en el mediano y en el largo plazo, si vos sumás la tabla general del año pasado y de este, es el equipo que más puntos suma en el fútbol argentino. Chicos,
6: Riquelme debería agradecer a este tipo de campeonatos, donde también ha ganado varios. La Copa Libertadores se gana con este formato, y Boca no se ha quejado nunca en la historia cómo se gana la Copa Libertadores.
0: Y de vuelta, Pipe. Bueno, y de vuelta.
6: Y de vuelta.
0: Jugás de local y de visitante.
6: Bueno, acá peor, jugás de local y perdés local. Más grave, o sea, más ventaja que jugar de local y perder con Biribiri, que fue de local y de visitante. Uh-huh. Perder con Racing, perder con Independiente, perder con Huracán, más fácil que jugar de local, es increíble. Y acá es donde entra el miedo escénico de los jugadores, porque Boca contrata o tiene jugadores que no están capacitados para vestir la camiseta de Boca. Están para estos partidos de rachita de 13, 14, pero cuando vale en serio el mata-mata, el que tenés que ganar, el que te hace grande, no aparece. ¿Cuándo aparecía
0: Por
6: Riquelme?
0: Ejemplo,
6: ¿cuándo aparecía Riquelme? En los partidos importantes como jugador.
0: ¿Y le vas a pegar a Paredes?
6: ¿Eh? No, Paredes el otro día lo marcaron, ¿no? Paredes no, pero...
0: ¿Pero a quién le apuntás de
6: jugador? Y, por ejemplo, el 2 de Boca y el 6 de Boca.
0: Vos hace rato que no te gusta ninguno de los
6: bueno,
0: dos.
6: Bueno, por eso voy contra todo. Yo no voy con el diario del lunes, porque era fácil pegarme.
0: Lo convocó Scaloni hoy, bueno, a Dilolo, ¿no?
6: Scaloni convocó también a Valentini. O sea, hay cosas que...
2: ¿Dónde está Troilo?
6: Que sí, lo ¿dónde está Aníbal Troilo? Que...
0: No fue citado. Y bueno, no está entonces, en la prelista.
2: Hay cosas eso, de la lista de
6: hay lista que...
0: No está Rivero tampoco.
6: Miremos de costado y nos hacemos los 11.
2: Aparte sabemos que no van a ir.
6: Pero Dilolo no puede ser el 2 de Boca porque no tiene las condiciones técnicas para ser el 2 de Boca. Y en donde, explíquenme ustedes...
0: Mirá que el Flaco Schiavi dijo que se le parece a él, ¿eh?
6: Bueno, error del Flaco Schiavi, que como entrenador le fue muy mal. Jugaba muy bien, era inteligente también. Para
0: no,
6: jugar.
0: ¿No es parecido a Schiavi y Dilolo?
2: No, nada, no, absolutamente nada.
0: Schiavi no hacía los penales que hizo Dilolo, nada, ¿no?
6: Y además, yo le pregunto a ustedes, juegan en un partido contra amigos sin árbitro. ¿Alguien en un pelotazo alto mete la mano allá arriba? La verdad, les pregunto a ustedes.
2: No creo que no.
6: Con amigo en el barrio.
0: ¿Qué quiso hacer ahí?
6: Bueno, mide 4 metros.
0: Para mí se sintió no que estaba... perdía el duelo aéreo con el Payo Pereira.
6: ¿Y qué pasa si mete la mano con Bar?
0: Y yo creo que instintivamente
6: más grave,
0: dijo,
2: para mí perdió el foco después del primer penal.
0: Voy a bloquear esto.
6: No hay manera de defender. Es un tipo que mide 2 metros en el barrio. Pregunto, sin
0: árbitro. Busco entenderlo.
6: No, digo.
0: Es indefendible.
6: Nosotros en el barrio,
0: es el primer punto, autoboicot.
6: Sin árbitro, ¿metemos la mano? No la metemos, no hay manera. El 6 de Boca es el marco rojo de la salada. Deberían echarlo todos los partidos. El tema que desde que el presidente a vos te dice, vos sos un fenómeno, chau, caíste.
0: O ese que lo liquidó.
6: Cuando te cuando halaga es tremendo. No, lo que juega, te liquida.
0: A ver, a mí Ayrton Costa no me desagrada. Lo que juega es que es el primo hermano de Marcos Rojo.
6: No, y que el
0: juega,
6: mejor es Pellegrini.
0: Con exceso.
2: Es una falta suplente... de respeto a Rojo que lo comparen a Costa con Rojo.
6: Y que el,
2: el día que Costa juegue en el Manchester y en la selección argentina tantos años... Ahí lo podemos comparar.
6: Eso es el de la salada,
2: mucho menos que Rojo.
6: Que fue a Bélgica.
2: Y además yo creo que lo grave de Boca es que si los que estamos afuera, pero cerca, venimos diciendo los errores que se estaban cometiendo y en los partidos decisivos esos fallan, es porque no hay que subestimar tanto la situación.
7: Lo pongo de ejemplo Rojo entonces.
2: No, ¿eh?
6: Porque Rojo, pero no está más Rojo, Rojo
2: con líder de vestuario. Cuatro años seguidos.
0: De uno, chicos, de uno.
7: Rojo hizo perder a la selección argentina una
6: pero
7: Copa América.
6: Pero estamos hablando de Boca. Dale, si querés hablamos de Rojo y hacemos la vida de Rojo.
7: Ejemplo Rojo.
6: Bueno, no. El ejemplo es el Changuito Ceballos. Changuito.
7: Como ejemplo, no a Rojo.
6: Changuito pasó de ser Chango. Changuito, y viste que está el nuevo, ese carrito que tiene dos ruedas. Y que ese no lo puede llevar hasta el auto, te dice, no, este lo tiene que dejar acá. Eso el Changuito Ceballos en Boca. Por eso, todos los que dicen, no, 10 palos, chicos, llega a 2 palos, véndanlo, no lo van a vender más, se va a ir libre. Háganme caso, yo no tengo nada contra nadie, se lo vengo marcando porque hablo con el diario del viernes. Con el diario del lunes se suman todos. Y acá es donde yo hago responsable a los dos.
0: Chingle uno, estoy diciendo verdades, ¿eh?
6: Mayores responsables, que son Claudio Úbeda, que claramente no le da para dirigir a la primera de Boca. No le da para elegir de primera de Racing.
0: No se lo dijiste cuando charlaste con él.
6: Tiene que a los invitados hay que cuidarlo, me enseñaron a mí. Y no le da para que dirigir la primera de Huracán cuando estaba en la B. No al Huracán de primera, ni al Huracán que estuvo en la B. No le da, no le dio para dirigir en los juveniles. Y de Riquelme, que subestima a cualquiera, entrenador. Y a nosotros...
0: Dilolo no hace 2 penales y la culpa la tiene Riquelme.
6: ¿Y quién lo trajo a Úbeda?
2: No, yo creo que...
0: Ni Úbeda tiene la culpa, que Dilolo sea un Bobby.
6: ¿Y quién lo...? Chicos, no.
7: Pero Pipi, pará.
6: Mirá.
7: El partido con Huracán...
6: Si mi hijo se manda una macana en el colegio, llaman a los padres. No lo llaman al tío.
7: Úbeda salir eso. El partido con Racing, cuando lo sacó el Changuito, tiene responsabilidad. Este último partido, yo creo que Úbeda hizo lo que tenía que hacer.
6: ¿Qué tenía que hacer?
7: Responsabilidad de los jugadores.
6: ¿Qué...? ¿Vos viste la cara de susto que tiene Bray? ¿Vos viste el miedo que tiene Bray en el arco de Boca? Ahora Javi García. Un tipo que estuvo lesionado. Un arquero de Boca no se lesiona nunca. Salió el otro día del partido. Seguí lesionado. Que siga Javi García.
7: De los jugadores.
6: Sí.
7: Y por más que sale la hermana de Paredes, por más que sale la mujer de Paredes.
6: Vos tenés ganas de pegar la pared.
7: No, no tengo ganas.
6: Sí, tenés ganas de pegar la pared.
7: No.
6: Porque vos nunca querés ver la realidad de Boca. Vos querés ver tu realidad. La realidad de Boca es que el presidente eligió a Ueda de técnico. Y el presidente eligió a Ueda de técnico.
7: Estamos de acuerdo.
6: Como se critica al presidente River cuando eligió a Gallardo y no lo echó en su momento y ahora lo trae a Codey, si le va mal se lo van a achacar, acá hay que decir que el presidente de Boca...
0: ¿Estabas esperando que Úbeda pierda para decir que es un
6: desastre?
0: No,
6: que en los 14 partidos
0: cuando le ganó a River, dijeron que era Scaloni.
6: Que los 14...
7: Ahí está el problema.
6: Vos tenés una confusión en el otro canal, que se emocionan.
7: Yo no tengo la culpa de la barbaridad.
0: Mi amigo del gringo Cingolani dijo Uedoni.
7: Bueno, yo quiero marcar algo.
6: Y hoy el gringo Cingolani dijo otra cosa.
7: Porque si no, entramos en la confusión total. Cuando a Úbeda le iba mal en Boca, he sido crítico porque me parecía que no le estaba dando y se equivocaba mucho. Cuando entró en la buena en esos 14 partidos, fui elogioso tenuemente porque lamentablemente...
0: Te diste vuelta, ¿para qué quedaste?
7: No, jamás. Sí, hemos discutido acá que me decía, no le reconoces una. Pero el que no cambia es un necio, ¿eh? O sea, si vos cambiás de opinión...
0: No, dale. Dale que va bien, Augusto.
7: No, pero digo, cuando empezó a ganar y el equipo era lógico y cambió el medio... que usaba para defenderse, para un Boca protagonista, lo elogiamos. Yo reconozco tenuemente porque, no te digo que la vi venir, pero me parecía que tenía que rendir muchas más materias para decir renovación y el técnico del futuro, y le contaban los partidos invictos para llegar a Bianchi, y lo comparaban con Scaloni. Oh, primer partido, mano a mano, otra vez, y lo perdió entonces.
0: Pero lo perdió por impericia propia.
7: Lo perdió
0: porque se hicieron dos penales.
7: Está bien.
6: ¿Pero quién lo puso de titular a esos dos tipos?
7: Pero
6: si es mejor Figal que Dinolo.
0: ¿Pero vos crees que Úbeda va a pensar que Dinolo va a hacer dos penales?
6: No. ¿Quién es mejor, Pellegrino o Costa?
0: Pellegrino, pero por medio cuerpo.
6: Figal o Dinolo.
0: Figal por medio cuerpo.
6: Y bueno, tienen que poner los otros dos.
7: ¿Quién lo juega? Vayan a dirigir ustedes.
6: Por favor,
7: yo te di una cosa.
6: Sacó Wengan para poner a Veira de cuatro. ¿Sabes
0: cuál es el problema? Dale, echan la culpa a Úbeda, que estaba en el banco cuando un tipo hace dos penales.
6: Recién pegamos a Cobé, que recién llegó con el plantel armado.
7: No es tan difícil darse cuenta de algo.
6: Si en la victoria...
7: No, ¿qué vas a esperar? Mirá, a mí me hace un favor si sigue Úbeda, porque no laburo en el Mundial. ¿Querés que se me aclaro? ¿Le renueva el contrato?
0: Yo me tomo 30 días. ¿A Tommy Aranda quién lo puso?
7: El destino.
0: Úbeda lo puso. El Espíritu Santo.
7: Ustedes sigan diciendo lo que quieran, que por suerte, y a veces no por suerte, se va confirmando lo que vamos contando nosotros. Úbeda tiene que saber que en este momento el hincha, y Riquelme sobre todo, nunca lo miró con cariño y da la sensación de que estos dos partidos que tiene los tiene que resolver de la mejor manera para ver qué pasa a mitad de año. Yo creo que él no es responsable directo de lo que hicieron los jugadores, pero sí veníamos contando que ni Weigand, ni Di Lolo, ni De Costa estaban en nivel para seguir jugando. Y él, con esto de tocar lo menos posible, lo siguió dejando en el equipo. ¿Y quiénes se mancaron? Los que sabíamos que se iban a mancar.
6: Y el arquero, que es el combo explosivo. Esos tres. Y el arquero son un combo explosivo. Y lamentablemente Bray ya tuvo muchas oportunidades.
7: A Merentiel
6: no rindió ninguna.
7: A Merentiel lo cuida.
6: Y sí, hizo el penal en la cancha de River. Ganó por Merentiel.
7: Ah,
6: no,
7: pero pará.
6: Yo creo, el que le dio vida.
7: Como tipo justo que soy.
8: Ustedes hablan de Palermo, de grandes goleadores, y Merentiel le cuentan un gol al Benfica y un gol al River. Al Bayern.
7: Al Bayern.
8: No sirvió para nada porque perdió.
7: Uno de Portugal y otro de Alemania. No son lo mismo. Si no, decimos cualquier cosa.
8: Boca no ganó porque de 18 situaciones que tuvo Merentiel,
7: erró todo. Ya es justo decir que Merentiel no está en el nivel que estaba, que a Jiménez le cuesta mucho, que Ceballos no entra bien, que Vareiro no estaba para jugar.
0: ¿Pero vos sabés por qué juega
7: como
0: Merentiel?
7: Dijimos el día previo,
0: ¿vos?
7: No estaba para jugar.
0: ¿Pero vos sabés
7: y lo mandaron a la cancha y se desgarró dos cosas, no una. Dos músculos se desgarró.
6: ¿Pero vos sabés por qué estaba para jugar Merentiel? Porque cuando mira al costado dice que siga Merentiel.
7: Bueno,
6: porque, muchachos, la realidad es esa. Si tuviese a Cavani, que todavía lo último que vimos fue por una planta y sacar una foto y está de gaucho en
0: Uruguay.
6: Yo
0: les voy a decir algo fuerte.
6: Es una vergüenza.
0: Yo les voy a decir algo fuerte y se van a espantar y por suerte aparece alguien que nos va a contar.
6: Que sigan jodiendo en Boca.
0: Si Cavani hoy estuviese medianamente bien en lo físico, es titular indiscutido
6: claro,
0: en este Boca.
6: Pero no está bien lo físico.
0: Donde Boca pierde los campeonatos por tipos que ustedes ovacionan como Merentiel.
6: Que Cavani no se borró. Merentiel se borró con Cruzeiro en la Sudamericana.
7: Si yo los escuchaba a ustedes aplauden hasta el 2030.
0: A tipos que le hacen perder campeonatos a Boca.
6: ¿Y si Cavani se borra los partidos importantes?
7: No, no le da.
6: No fue nunca el Monumental. El partido con, ¿cómo se llama este? Con Cruzeiro, la Sudamericana, la revancha no estuvo. El otro partido importante con Alianza Lima no estuvo. Erró el gol abajo del arco. Entonces, ¿qué es Cavani en Boca? Es una coma en la historia de Boca, Cavani. La verdad, es la nada misma.
0: Pero hoy, la historia de Boca. Hoy sería necesario.
7: La buena noticia es que
0: vos te imaginas, sumó, pero porque sabés que.
6: Ah, pero está lesionado.
0: Porque sabés que este Paredes no puede triunfar en Boca porque tiene adelante tipos que no le hacen los goles.
6: Y tienen atrás lo que se hacen hacer los
0: de
6: goles.
0: De la calidad de pases que tiene Paredes. Pero es la primera vez que Boca pierde retratado con sus centrales.
6: En un mano a mano.
0: La mayoría de los partidos, Boca no goleó a River los últimos dos partidos porque en la Bombonera falló Milton Jiménez y porque en el Monumental falló Merentiel. Si no, Boca a River le ganaba 4-0 los dos partidos.
7: Yo entiendo lo
0: ¿sí
7: de Paredes
0: no?
7: y
0: ¿sí o no?
7: Cómo está
6: yo creo que no, pero bueno.
0: Yo creo que sí. Estoy, erró cuatro goles abajo del arco, Boca.
7: Sobre todo en la Bombonera.
6: En la Bombonera. En
7: ahora,
6: el Monumental no.
0: Paredes siete también, de contra tuvo.
7: Paredes también.
6: Por arriba.
7: Paredes también. Puede decir, no estoy bien rodeado, pero se le puede pedir más a Paredes, ¿eh?
8: Sí, que hable
7: en determinados
8: menos,
7: partidos.
8: Ah, bueno.
7: Hay
8: hable
7: que
8: menos,
7: pedirle.
8: Ah, bueno.
7: No, no, que hable mío, a mí eso no me interesa.
0: Ahora,
7: es el capitán de Boca.
0: Menos mal que está Paredes en
8: el
0: Boca.
8: Patrón de
7: sí,
0: ahora, yo me juntaría, yo soy Paredes, me juntaría con Román. Y voy a decir, Román, es Dybala, para ganar la Copa, es un arquero.
6: Augusto Batalla tiene que ser arquero Boca.
0: Es favor. Un lateral derecho.
6: Sandes. Sí.
0: Que dicen que está. Hoy Mouch en Teis Sport lo vi. Dijo que está hecho lo de Nández a Boca.
7: Periodista Mouch ahora.
0: Sí. Muy bien. Opinando bueno, que nos puede hacer periodismo.
7: Sí,
0: Mouche.
7: puede.
0: Mi amigo Pablo Mouch nos puede hacer periodismo.
8: ¿También? Riquelme Mouch, porque lo único
0: no,
8: que hace.
0: No, no, pero hoy dio información. Dijo que,
7: hoy le conviene la información.
0: Dijo que Nández está cerca de Boca.
7: Ah, pero ¿firmó o no firmó? Porque acaba de decir que firmó. ¿Firmó o
0: bueno,
7: está cerca?
0: Y yo le recomendaría a Paredes en esa reunión con Román, más allá de la amistad, porque los amigos son para irnos de vacaciones. Yo, como dijo Dolina alguna vez, prefiero ganar... no, él decía que prefería ganar con los amigos y no con los indeseables. Pero yo le diría, soy Paredes, Román, un 9 que sea letal. Sí. Un 9...
6: Y Romania.
0: Un 9 que no te falle.
6: Y Romania.
7: Lo primero que le tiene que decir Paredes que no te falle es, juguemos en equipo.
6: Y trae un técnico.
0: Porque,
6: y trae un técnico,
0: Boca,
6: Román.
0: No, Boca juega al fútbol, chicos.
7: No, Boca, Hugo, los últimos 5 partidos del equipo titular de Boca fueron malos. Los quieran ver o no, jugó mejor el equipo alternativo. Con los titulares Boca viene perdiendo, uno atrás de otro.
0: Pero rotó todo el tiempo, no repetía formación desde River.
7: No, pero pará, la base titular perdió en Brasil, perdió en Ecuador y perdió contra Huracán. Los partidos que se ganaron en el medio fue con el equipo cuando rotó. Entonces, cuando acá hablábamos de esa, si me apurás, disminución del caudal de juego, esa involución futbolística, y te decían, tranquilo que Ubeda está bien, No estaba bien porque terminó chocando en el primer partido decisivo y de local. Entonces, todos te dicen, lo bueno es que define de local con Cruzeiro y Católica. Yo ya me pregunto si es bueno eso. Definir la clasificación de local con 4 eliminaciones consecutivas.
8: Puede ser el último partido eliminado.
0: Habrá que creer en la teoría de Martín Souto con el tuit que puso, Que la Bombonera ya no pesa tanto. Y que la famosa frase
8: es una
0: de Pipo.
8: Espera. Es una herejía para mí.
0: ¿Por qué?
8: Y porque caerle al hincha de Boca. La verdad, es lo mismo que hizo el Chacho Cobé pidiéndole aliento al hincha de River. Es inadmisible que hoy se piense
7: bueno,
8: que
7: la gente... Bueno, pero Cobé es el técnico de River. Martín es un periodista.
0: Ya voy con Lausanne, y noticia última hora de Racing.
6: A mí
0: pero está bueno el camino de él,
8: No, yo creo que el hincha de Boca, cuando lee que Boca no gana los partidos por la Bombonera, porque el hincha no acompaña o algo por el estilo, para mí es una herejía, es desviar el foco en cierta medida. Y la verdad, o sea... Respeto a Martín que piensa eso, pero yo creo que eso es desviar el foco de que el problema es futbolístico, es problema de un Paredes que es un patrón de estancia. Yo le quiero decir que Paredes en Boca es menos que Matías Donet, muchachos.
7: No, pero gracias a Dios que está Paredes en Boca. ¿Sabés lo que salía este equipo sin Paredes?
8: De acuerdo, pero Paredes en Boca no ganó absolutamente nada.
7: Bueno, pero para eso
8: Paredes
7: vino
8: a Boca y la cancha de Boca se llenó porque la gente quería conocer la Bombonera.
7: No
8: fue a ver a Paredes. Paredes es campeón del mundo.
0: Es un chico nacido en el club.
8: Es un fenómeno.
0: Es un chico nacido en el club.
8: Un crack como
7: Paredes le devolvió la ilusión a Boca.
0: Es estupendo.
8: Pero en Boca no ganó nada todavía. Dale,
0: porque no tiene todavía Paredes. Menos mal que tiene a Paredes.
8: No ganó nada.
0: Si no tuviese... Debiera tener mejores interlocutores en ataque. Tomate este ejercicio. Mirá los partidos de Boca. Fíjate los pases gol de Paredes desperdiciado por los delanteros.
7: Juega otra cosa.
0: Y vas
7: Paredes,
0: a entender que Paredes es un alta gama, como te dice, tope de gama, como decís vos.
7: Sí.
0: Y el otro, y hay segunda selección.
8: Yo no discuto eso. Yo discuto que hoy es patrón de estancia y se está olvidando de jugar.
6: Chicos,
1: hay un facto que es el Maracaná no es lo que era, los números en la Bombonera no son lo que eran, los números de River en el Monumental no son lo que eran, ya los estadios en sí mismos
0: no pesan tanto. Estoy de acuerdo.
1: No es puntual de la Bombonera, no, porque seguramente si sacamos un porcentaje y los puntos obtenidos por Boca en la Bombonera son más que lo que pierde. Aunque acá está esta característica, pero los estadios hoy le pasa al Maracaná, le pasa a la Bombonera, le pasa al Monumental, ya hoy el estadio en sí mismo. Y puede que sea un escenario.
0: Totalmente. Nacho, tenés algo para recomendarme y presentamos a Diego Lausán.
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0: Dieguito Lausán, noticia de última hora en Racing. Diego.
10: ¿Cómo te va, Hugo? Buenas noches para todos. Bueno, la noticia... Obviamente ayer ya nos dimos cuenta de cuál era, que es la lesión del ligamento cruzado de Alan Forneris. Bueno, en una jugada ahí sobre la raya, la pelota se iba y saltó mal. Uno imaginaba al caer, parecía que iba a tener problemas en el brazo, pero no, fue la rodilla y una nueva lesión del ligamento cruzado en Racing, que es la tercera ya en corto tiempo. Elías Torres, después Valentín Carboni. Y ahora Alan Forneris.
0: Abrazo, Dieguito.
10: Abrazo, Hugo.
0: Bueno, antes de ir a la primera tanda.
1: ¿Cómo la primera pausa?
0: Recién primera tanda. Estamos a full. Bueno, teníamos mucha ganas de hablar, Nacho.
1: Obvio, más vale.
0: Pasaron cosas, diría el Tali. Y siguen pasando, ¿no, Tali?
7: Siguen pasando. Sí. Yo igual quedé enroscado con lo que hablaron en el pase, con Farinella, MP.
0: Bueno.
7: Cuestionando al hincha de fútbol argentino que ahora pareciera que. Son apuntados porque reprueban a los jugadores.
0: Bueno, después de la pausa vamos a ir con vos, que me parece un tema interesante, porque vos sos de otra generación. El Tali es ya,
1: no,
0: de,
1: está bien.
0: Ya del mundo de las generaciones.
6: El Independiente, para, ¿a quién le vas a echar la culpa en la derrota? Porque yo vi que dijiste a Quintero. ¿Por qué no echaste a los jugadores como en Boca?
7: Y no me escuchaste entero.
6: Baby. Ah, no, a Quintero dijiste. Si, Quintero, ciclo cumplido hace 20 partidos.
1: Elige culpables el Tali.
6: Sí, claro, el Cúbeda no es culpable en Boca. Quintero
7: a
6: sí.
7: A Malcorra le tienen que rescindir el contrato, no puede jugar más en Independiente, Malcorra. Y varios jugadores más también, ¿eh?
0: Bueno, chicos, hay un tema que tiene que ver con el fútbol sudamericano, con el FIFA Gate, con sus secuelas y demás. El presidente de la Conmebol. La carta fue enviada hoy por el presidente de la Conmebol, Alejandro Domínguez, a Pierre Manigault, es presidente de la Asociación Interamericana de Prensa, porque aborda un conflicto relacionado con el Banco Atlas en Paraguay, pero que tiene alguna connotación difusa en cuanto a lo mediático respecto de lo que es la nueva Conmebol o la imagen que irradia la nueva Conmebol después de aquella de Leos que detonó en el FIFA Gate. Primero hay una denuncia de manipulación de la libertad de prensa. Domínguez acusa al diario ABC Color de utilizar la libertad de prensa como un escudo para blindar al Banco Atlas y a sus directivos. Ya van a ver por qué. Sostiene que el procesamiento por lavado de dinero es un delito bancario y no un ataque a la labor periodística. El punto 2 es el caso de lavado de dinero y Nicolás Leos, el expresidente de la Conmebol. La carta señala que el Banco Atlas del grupo Sucolilio constituyó fideicomisos millonarios a nombre de Leos cuando este ya tenía un pedido de extradición en Estados Unidos por corrupción, lo que constituye la base de la acusación fiscal. Y el punto 3 es cuestionamiento a la Sociedad Interamericana de Prensa. El presidente de la Conmebol critica las declaraciones previas de la CIP que respaldaban el relato del diario ABC Color. Pide a la institución que se informe a través de diversas fuentes para no ser utilizada como herramienta para influir en la justicia paraguaya. Otro punto son las credenciales personales del autor. Alejandro Domínguez destaca su trayectoria en el periodismo, ex director de medios y ex vicepresidente de la comisión en la propia Sociedad Interamericana de Prensa, para validar su postura de que entiende la importancia de la libertad de expresión, pero que esta no debe eximir a nadie de responsabilidad penal. El punto final es el compromiso con la recuperación de fondos. Acá va lo importante. Se ratifica la misión de la nueva Conmebol de recuperar el dinero robado al fútbol sudamericano. Domínguez menciona, escuchen esta cifra, que ya han recuperado más de 128 millones de dólares tras el escándalo del FIFA Gate y que seguirán persiguiendo los activos desviados.
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13: Volver a la final, una marca para pocos. Jugar una final del mundo ya es enorme. Jugar tres es una rareza que hoy solo tiene Cafú, finalista con Brasil en 1994, 1998 y 2002. De cara al 2026, los que pueden alcanzarlo son Lionel Messi y Kylian Mbappé, que ya disputaron dos finales cada uno. Y si Messi vuelve a llegar, además igualará a Pelé con 12 años de distancia entre una final y otra.
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0: 22:46. Ya viene la rebelión del Tali.
1: Te doy, ¿eh?
0: Contra todos que.
1: Hay que bancar la parada ahora.
0: Sujetan a las tribunas. Ya viene el Tali con su momento.
1: Hay que acomodar la defensa.
0: Lo voy a oficiar con Turismo City.
1: Pega bien,
0: Pipi, ¿a quién tenemos que saludar? El amigo
1: Manuel. Al amigo Manuel de Perú.
0: Qué rico, que nos vino a visitar.
1: Está con los chocolates, café.
0: Impresionante.
1: Unos frutos secos. Impresionante.
0: Es médico y es fanático de la red. Escucha la red de toda la
1: acá
0: vida.
1: Acá también está lleno de médicos, ¿eh? Sí,
2: acá hay varios cirujanos.
0: Hay muchos operadores acá. Acá hay muchos cirujanos.
2: Sí.
0: Pero Manuel es un crack, hincha del Sporting Cristal de Perú. Grandes
1: ahora
0: amigos.
1: Somos todos del Sporting.
0: Sí.
1: A partir de ahora somos Sporting.
0: Vamos a ser hincha del Sporting Cristal por vos.
1: Vamos a seguir los partidos del Sporting.
0: Camiseta celeste, me gusta, sí. Me gusta.
1: Mandá camiseta también.
0: Exactamente. Bueno, con Turismo City, editorial del Tali. Contra los sommeliers de hinchas.
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4: Bueno, yo realmente venía para la radio Hugo y escuchaba a MP... Escuchaba a Leo Farinella.
1: Y la verdad que del dueño de la radio, más o menos, ¿eh?
4: Yo prácticamente me quería meter de cabeza al estudio porque...
0: ¿Qué te enojaba, Tali?
4: Se convirtió en sommelier de... A ver, algunos colegas son sommelier de festejos hace un tiempo porque...
1: Independiente, clásico.
4: Independiente festejó mucho poco frente a Racing. La gente de Atlanta festejó mucho poco el triunfo frente a Chacarita. Che, me pareció que fue un poco excedido. Después festejaban el triunfo de Boca en el Monumental. Y ahora resulta que hay colegas que son sommelier de el insulto del hincha en la cancha. Yo nunca lo escuché, nunca me pasó. La verdad que cuestionar que el hincha del fútbol argentino vaya a la cancha.
0: Que los Nacho Guano de la vida.
4: Que los Nacho Guano de la vida en ese momento exijan, quieran levantar la vara, que quieran reprobar, que quieran cuestionar a jugadores que... Probablemente la mayoría, no digo la mayoría porque hay muchos que sienten la camiseta, pero en un 80% lo único que le interesa es ir a entrenar 2 horas, se van a la casa, fueguito en Instagram, y cuando puedan a la primera de cambio se quieren ir. Piden el cambio, como pasó con lo Mónaco.
0: Se besan el escudo y se va por plata, decís vos.
4: Ni siquiera se besan el escudo, porque ustedes vivieron. Por eso a mí me extrañó que MP y que Farinella, que son tipos que caminaron las canchas, que manejaron el diario deportivo más importante del país como Le, que hoy cuestione que Leo Farinella, pero colega, cuestione al hincha.
0: Lo que dice Leo, que está exacerbado todo.
4: Yo
0: dale.
4: No puedo creer.
0: ¿Y a vos no te parece que está todo
4: No, me parece
0: muy
4: que
0: inflamado?
4: Está todo muy tranquilo. Me parece que está
1: pero
4: todo
1: ¿cómo
4: muy
1: no
4: tranquilo.
1: ¿Cómo no va a estar exacerbado? Cuando
0: hasta
1: Boca
0: el central,
1: hace...
0: dice el movete, canalla,
1: bueno,
0: movete.
1: Pero claro. Boca hace 4 años que no sale campeón, porque a mí van a decir 3.5, va a llegar a, como máximo, como mínimo... a noviembre, o sea, van a ser 4 años y sale campeón. River hace 3 que no sale campeón. Compran jugadores por 100 palos, Boca compra jugadores por 70 palos. ¿Y qué le van a exigir? A Independiente Rivadavia que sale campeón. Y salen campeón todos esos equipos, menos Boca y River, que gastan 100 palos, 80 palos. ¿Y qué pretenden? ¿Y qué pretenden los jugadores? ¿Que no canten en contra de los futbolistas que no los representa? No, este River se comió.
4: Racing,
1: los jugadores de River se comieron a Gallardo.
4: Sumá Racing.
1: A Gallardo se comieron estos jugadores de River.
4: Sumá Independiente, sumá San Lorenzo, que San Lorenzo hoy vive una particularidad porque los jugadores por lo menos juegan con el corazón en la
1: pierden
4: mano.
1: Pierden porque los demás tienen más calidad.
4: Exactamente.
1: No pierden por. Y tienen corazón.
4: El hincha de Vélez, por ejemplo, nota que el equipo se relajó. Hace 3 partidos que están clasificados.
0: Pero hace poco fue campeón, Vélez.
1: No, pero mucho. No lo digan fuerte. No lo digan fuerte porque el técnico se enoja.
0: No,
1: si
0: mucho.
1: ¿Vieron qué pasó ayer? ¿Otra vez con Gimnasia?
0: ¿Qué pasó?
1: ¿El penal para ustedes fue?
0: Sí. No.
1: Bueno, ¿dudoso?
0: Sí.
1: ¿Se quejó Guillermo? ¿Se peleó con el cuarto?
4: No, pero pará.
1: ¿Se peleó con el cuarto?
0: Pará, porque tenemos una frase del colega, de un colega partidario, que no conozco el nombre, si no lo nombraría.
4: Excelente estuvo.
0: Que lo planteó, le por planteó favor. Así a Guillermo. A ver, escuchemos.
5: Nos ganan con actitud ellos, con actitud y con ganas. Vélez hoy fue tiki-tiki, el primer tiempo no pateamos al arco, el segundo vos te enojaste con Mamana porque... porque pateamos muchas veces de 40 metros.
2: No, o estaba muy lejos la situación, no es que me enojé, lo que quería transmitir era que había que insistir de jugar, encontrar, tenía que haber movimientos, pasadas por detrás, buscar una pared, buscar una gambeta en los últimos metros, no la desesperada de tan lejos.
5: No, seguramente, y te entiendo, y yo pienso lo mismo. Y tengo una pregunta personal, ¿vivís diferente los partidos cuando estás Gimnasia del otro lado?
2: No entiendo la pregunta.
5: Viví los partidos diferentes, porque si en este partido hubiese estado otra camiseta, creo que te echaban a vos, de la manera que vivís el partido. Y te vi tranquilo. Te felicito.
2: La verdad, prefiero no contestarte.
5: ¿Pero por qué?
2: No, nunca no. Me hicieron una pregunta de tan mal gusto.
1: Oh. Chicos, el partido de Gimnasia Vélez del torneo pasado, que Guillermo no se movió del banco de los suplentes, que históricamente se pelea con todos los cuarto árbitros, ya conoce la vida y obra de todos los cuartos árbitros, que casi está al límite que lo echen todos los partidos. Lo dije acá antes de este partido, que Guillermo con Gimnasia hasta le pasó como jugador, la pasaba pésimo. Después nunca va al club a dirigir, no pone el pecho, la vez que volvió se fue a la B y listo. Ahora, nunca apoya al club, se fue, prefirió ir 3 años a jugar al showball, que antes del showball era, antes del showball tenía otro nombre, no sé. Ahora es el showball, imagínate lo que era antes, en la época de Guillermo cuando fue al Columbus. Ayer le dieron un penal dudoso, por eso pregunto, para uno fue, para otro no. El Guillermo que conocemos nosotros, si en vez de estar Gimnasia está X, no importa cuál, todavía le está rezongando al cuarto hombre.
4: ¿Pero qué tiene? No dijo nada. Sí, ¿cómo es que una no cuestión de respeto?
1: Ah, vos lo decís por respeto.
4: No, yo me parece, miren.
1: No,
4: que,
1: vos te pagas Vélez.
4: Miren, Guillermo.
1: La Mundial le gritó el gol arriba.
4: Con Guillermo ha tenido varias discusiones. Ahora, me parece que lo que insinuó el colega es una falta de respeto.
1: No, dijo la
4: Guillermo
1: verdad.
4: Era el primero que quería que gane Vélez. No. La pregunta incide en que como era Gimnasia,
1: te hubieran echado.
4: Guillermo dice. Se comportó de otra manera.
1: ¿Y, verdad?
4: Y tal vez lo haga por respeto. Guillermo no le gritó ninguno de los goles que le hizo Vélez a Boca cuando fue Boca Liniers. Se quedó quieto en los dos goles.
1: ¿Blondel es jugador de Boca?
4: ¿Tiene que ver Blondel? No me cambié. No. Estamos hablando de Schelotto. No me lleve a donde quiera.
1: Blondel
4: se comportó bien.
1: Dijo,
4: contra Boca y contra Gimnasia.
1: Blondel le dijo a Larry que es un penalazo el otro día. Está jugando en Huracán ahora. Mirá, el tipo dice, no, por respeto. Bueno, si me lo cobra, me lo cobre. Si no me lo cobra, no me lo cobra.
4: Son dos cosas distintas. Porque Guillermo es el técnico.
1: Y me parece.
4: Ya sabe, y sí, ya sé que le paga
1: Vélez. No parece cuando juega con Gimnasia que le paga Vélez.
4: Me parece que.
0: Pero vos, quiero notar, me sí, menos claro. Animado.
4: Chicos, dale a entender que va para atrás cuando dirige contra Gimnasia. Claro. Una locura total.
1: Yo no dije para atrás, no.
4: Sí, querido, no, están no. Insistiendo en eso. ¿Cómo no va a querer ganar Guillermo?
1: Sí, debe querer ganar. Pero lamentablemente.
4: No lo conocen.
1: No lo veo dar las indicaciones que dan los otros partidos.
4: No lo conocen a Schelotto. No lo conocen.
1: Capaz que no lo conoce vos.
4: 3 años estuve todos los días al lado de él.
1: Entonces, si lo conoces, sufre más por Gimnasia.
4: No, es

0: digo que los erró a propósito. Sí digo que Guillermo, contra Gimnasia, con la camiseta de Boca, erró dos penales y jugaba pésimo. Palermo, contra Estudiantes, le ha hecho goles de todos los colores. Eso es un profesional.
1: Ahora, Walter,
0: eso es un profesional.
1: Walter me recuerda que Guillermo se consagró campeón como técnico de Boca frente a Gimnasia un partido. En esa liga larga de 30
2: equipos. 2-2 en La Plata.
1: ¿No?
2: Gol de Guanchope, si no me falla la memoria. Correcto.
1: En un partido que se había postergado, dice.
0: Sí, pero para, eso de los jugadores. ¿Guillermo gritó el gol? ¿Gritó el gol?
2: Dudo que haya gritado los goles de Boca. Y era campeón.
0: Ah, no gritó el gol. A Boca se lo hizo en el 2011 y se lo gritó.
2: Pero en el se 2011 todavía no era entrenador.
0: ¿Qué tiene que ver? Como jugador.
2: Pero vos cuando empezás a ser entrenador, estás en un nivel por arriba.
0: Cuando vos sos profesional, no te importa que del otro lado está Gimnasia.
2: Discutir el profesionalismo de Guillermo es una locura. Pocas veces.
0: ¿A vos te parece normal?
2: Sí, me parece normal.
0: Un tipo.
2: Me parece justo. Me parece agradecido. No, ¿vos te crees que si Gallardo un día dirige otro equipo y enfrente a River le va a gritar
0: no
2: los
0: sé,
2: goles?
0: Ramón Díaz le gritó el gol.
2: Por favor. Bueno, no volvió nunca más Ramón Díaz.
0: Sí, volvió después. Eso, volvió,
2: por favor.
0: Volvió
2: a ser campeón.
1: Che, Diego Martínez, ¿no estuvo muy exacerbado en su festejo?
2: Pero Diego se fue a los tiros de Boca. Yo lo entiendo. Guillermo es ídolo de Boca. Martínez es un error en la historia de Boca.
0: Sí, nada más que el último partido perdió Madrid, Guillermo. El último partido que dirigió Boca perdió Madrid.
2: Y por eso se terminó su ciclo. Y yo no tengo dudas que Gelotto en algún momento va a volver a ser el técnico de Boca.
0: Bueno,
2: no
0: espero, con este presidente. Espero que el día que juegue con Gimnasia grite y le diga al árbitro: fue penal, fue tiro libre, es amarilla, roja.
1: Es una, pregunta, los pies. Es una pregunta un poco desubicada, ¿eh?
2: ¡Un poco!
1: Es una pregunta impertinente.
0: ¿Ustedes creen que eso no pasó?
2: Es faltarle el respeto a un profesional, lo que se hizo.
0: Él se lo faltó a Vélez, que le paga.
2: Mentira,
0: y no da indicaciones.
2: ¿Qué diferencia hay si le grita al cuarto árbitro o no? El problema es que perdió.
0: Los demás partidos.
2: Porque si ganaba nadie le decía nada.
0: ¿Y por qué los otros partidos lo hacen? Si para vos es normal, ¿por qué sí los hace los otros partidos?
2: Es una cuestión de respeto con Gimnasia y con Boca.
0: ¿Qué tiene que ver el respeto? El respeto.
2: Él vive en La Plata, muchacho.
0: ¿Y qué tiene que ver? A vos te garpa, vamos a hacer cuenta, a Guillermo le paga Vélez.
2: Sí.
0: Va a querer que gane Vélez porque es el técnico de Vélez. Ese día le tienen que dar un penal a Vélez y al cuarto árbitro le tienen que decir: che, fue penal. Y no es faltarle respeto a Gimnasia.
2: Bueno, tal vez desde su concepción sí.
0: ¿Qué estamos diciendo?
2: Desde su concepción sí.
0: Ahora uno puede pedir un penal.
3: Pará, yo coincido con...
0: O sea, Alfaro si pide un penal con la selección de Ecuador. Perdón, ahora está en Ecuador.
4: Paraguay.
0: No, en Paraguay. Juega Paraguay y Ecuador y pide un penal para Paraguay, le está faltando respeto a Ecuador.
2: Pero ¿qué tiene que ver una cosa con la otra?
3: Yo coincido con lo que dice Augusto. Ahora, creo que donde le erra a Guillermo es una respuesta de la pregunta, porque la respuesta era fácil.
2: El Guillermo de Boca se paraba y se iba.
3: Pero
2: y te venía a buscar. Mirá que lo sé,
3: Ante la pregunta.
2: Estuvo muy educado Guillermo en la respuesta.
3: Ante la pregunta, ayer Guillermo le respondía.
2: Parezco el abogado defensor de Guillermo, no lo pensé en mi vida.
3: Mira, la verdad que Gimnasia es un equipo que a mí me dio mucho, significa mucho en mi vida. La verdad que es un partido especial. Yo me debo a Vélez y listo. Para mí armó un revuelo de la nada, Guillermo.
2: Contestó con muy a la altura. Muy a la altura para la clase de pregunta que fue.
1: Se sintió afectado, pero porque es una.
0: No lo tome
1: a
0: mal. Es lo que piensa.
1: Es
0: lo que piensa Licha de Vélez, Hugo. El partido anterior con Gimnasia no se movió del banco.
3: Pero pará,
0: a vos te paga Vélez para que te pare y me paro yo. Te pare y des indicaciones.
3: Humo.
0: No.
3: Pará, Hugo,
0: tiene que dar indicaciones, Hugo, el técnico.
3: Con una mano en el corazón. Vamos a hacer todo.
0: ¿Qué haces si tenés un técnico, lo tenés sentado y no hay indicaciones?
3: Pipi, con una mano en el corazón, Nacho, Hugo, todos. ¿Somos sinceros? Yo creo que lo que le preguntó el colega fue lo que pasó.
0: ¡Claro!
3: Y para mí está bien que haya pasado también.
0: ¿Sabes por qué se enoja?
3: Pero para,
0: verdad.
3: ¿Para vos, Nacho, o no? ¿Hizo lo que dijo el colega o no?
4: Sí.
3: Y bueno.
0: Sí, bueno, entonces bien, se enoja porque es verdad, Guillermo. Por eso se enoja.
3: Para vos,
0: Hugo. Él sabe internamente que es verdad. No, y ni me quiero... Sí. La pasa mal con Gimnasia.
3: La pasa mal. Bien,
0: no se levanta del banco.
2: Habla bien de él si la pasa mal.
1: Pero ahora, como entrenador, mucho menos. Como futbolista, por ahí, puede ser que le afecte.
0: ¿Pero por qué no se levantó en torneo pasado?
1: Porque era muy cercano,
0: Hugo,
1: su raíz en Gimnasia.
0: A mí no me lo contaron, lo hice yo el partido. No se levanta. ¿A vos te parece normal que un técnico al que vos le pagas el sueldo, vos pones Oberlanga, le pagas el sueldo, que el tipo que, ¿cómo vive los partidos?, esté los 90 minutos sentado en el... Pero no es que te digo 90 minutos
2: y se paró. ¿Qué garantiza pararte y protestar? ¿Ganar?
0: No sé por qué se para los otros partidos.
2: Porque lo viven así.
0: ¿Por qué lo actúas distinto?
2: ¿Por qué es distinto?
0: ¿Por qué actúa distinto?
2: ¿Por qué no es lo mismo para Guillermo tener enfrente a Gimnasia o a Boca que a cualquier rival?
0: Habla mal de él. Él es profesional.
2: Habla bárbaro.
0: Habla mal de él.
1: Qué mazo que la vamos a seguir en el Superclásico. Me encantó el tema, ¿eh? ¿Cómo vinieron hoy? A full está este programa.
0: Mira la pizarra que... Ahora, Guillermo, mirá.
1: Y la pizarra.
0: Así lo tenés que parar. Ahora te digo cómo es para Gimnasia.
1: La pizarra de Pipi.
0: O la pizarra del amor.
1: La pizarra de Pipi ya va a contar cómo debe jugar el Boca de Úbeda.
0: Ahí está.
1: Ahora vamos con Pablo Díaz al Tour. Dale.
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1: Por una cabeza.
2: Hola Pablito, ¿cómo estás?
3: Buenas tardes, Hugo. Buenas tardes, equipo. ¿Cómo están?
2: Muy bien. Olis. Muy bien.
3: Olis. Bueno, te cuento que estuvimos en el hipódromo de Palermo, donde vimos el handicap British Empire, 1200 metros, donde ganó Mapperqué, la yegua de la caballeriza El Olimpo, que entrena Hugo Miguel Pérez y condujo el jockey Cristian Velázquez. En el hipódromo de San Isidro vimos el clásico Southern Halo, 1400 metros, grupo 3, donde vimos correr a uno de los caballos más convocantes de la Argentina. Me refiero a Colifato Novo, que ganó una vez más. Colifato es el caballo del pueblo. Les cuento que costó unos $4,000, muy poquitito. Lo entrenan en San Luis, estuvo al borde de la muerte, se recuperó y viaja cada vez que corre de San Luis a San Isidro. Su entrenador es también su peón, su galopador, fue su jockey de las primeras hazañas que lo convirtieron en campeón 2 años en 2024. Lleva ganada 8 carreras, todas de punta a punta como la de ayer, y cada vez que corre en la recta final da espectáculo, las tribunas se levantan, lo alientan y lo aplauden en los metros finales, y él sabe que lo aplauden y le encanta. Para terminar, te cuento que ya están las inscripciones preliminares para el Gran Premio 25 de mayo en el Hipódromo de San Isidro, una jornada que también tendrá la Copa Diamante, 1600 metros para yeguas adultas y 2 grandes premios para potrillos y potrancas. Ya lo vamos a ir desarrollando en estos días. Como siempre le digo, la entrada a los hipódromos es libre, gratuita, y acá los esperamos siempre. Hugo, buena semana.
2: Allí estaremos. Abrazo grande, Pablo.
3: Abrazo.
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5: Hora 23, 2 minutos en Buenos Aires, temperatura 13 grados, humedad 59%, cielo despejado.
4: Judiciales.
5: Trasladaron a Julio De Vido a su chácara de Zárate para cumplir con el arresto domiciliario. Por disposición del Tribunal de Ejecución, el exministro se sometió al sistema de vigilancia con tobillera electrónica. Está ubicada dentro de un barrio privado con lago propio y acceso al río Paraná. Se trata de un terreno de casi 4 hectáreas con una vivienda de 300 metros cuadrados. Allí debe completar 4 años de condena por la tragedia de 11.
4: Nacionales.
5: El gobernador de Salta le pidió al gobierno que garantice el suministro de gas en el norte durante el invierno. Gustavo Sáenz grabó un video exigiendo que la región disponga de energía ante el incremento de la demanda por bajas temperaturas. No podemos seguir siendo argentinos de segunda, reclamó y advirtió que la región vive cada año la misma incertidumbre con el abastecimiento cuando descienden las temperaturas sin que existan respuestas definitivas.
4: Policiales.
5: Atraparon a un motochorro colombiano en Boedo. Ya tenía antecedentes por robos y un pedido de captura vigente. Todo comenzó a partir de una alerta del centro de monitoreo urbano sobre una moto Yamaha XR-SR700 gris que había sido utilizada en un robo. Efectivos del departamento motorizado desplegaron un operativo de búsqueda y localizaron al sospechoso el 9 de julio en San Juan. Cuando intentaron identificarlo, aceleró y escapó a gran velocidad. Así comenzó la persecución, que atravesó varias cuadras y terminó en Carlos Calvo y Quintino Bocayuva, donde el delincuente perdió el control de la moto y cayó al asfalto. El gobierno porteño adelantó que pedirá su expulsión del país.
4: Quiniela.
5: Nocturnas, ciudad 1564-1564. Bonaerense, 4648-4648. Repasamos vespertinas, Ciudad 1643, 1643 y bonaerense 3797, 3797.
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5: Para mañana martes, mínima 8 grados, máxima 20, cielo ligeramente nublado. Ahora en Buenos Aires, a las 23:05 minutos, temperatura 13 grados, humedad 59%, cielo despejado.
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0: Abrimos el Superclásico, programa caliente, programa fuerte. Se presentan Ricky Dasso, el Turco a la Luz, un Nacho Guano que confesó ayer y hoy pidió disculpas haber puteado a Juanfer. ¿Cómo lo habrá vivido Ricky? El Turco seguirá golpeado por la eliminación de Boca. Hay un país en sintonía que quiere escucharlo. Al Turco a la Luz.
1: Otro de los que tiene que pedir disculpas a la Luz, ¿no?
0: ¿Por qué?
1: Por bancar a gente que la verdad dejó bastante que desear en un partido.
0: El Changuito Ceballos, por ejemplo.
1: El Changuito, a los centrales de Boca, al entrenador.
0: Es muy jugadorista, es como Román.
1: Sí, exactamente.
0: Es muy jugadorista, bien, el Turco. Bien,
2: pero bien. Pará, fue Arjona.
0: Farjona.
2: Farjona también a la cancha. Farjona. Todos quieren ir a conocer la Bombonera. Todos quieren ir a Boca.
0: Ahora que lo vamos a presentar. Primero a Ricky Dasso con la tábola. 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Ojalá que nos traigan alguna picada alguna vez, ¿eh? 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
0: Ricky, ¿qué sensaciones tuviste en la película de anoche?
4: Abrazo monumental, Hugo, y para todos los muchachos. Yo estuve en el Monumental, estuve primero comentando Central Independiente ahí para torneos y después me fui rápido en la moto hasta el Monumental para verlo con mi hijo y con mi hermano.
0: ¿Cuánto tardaste? ¿Cuánto tardás en moto de torneos hasta la cancha River? ¿10 minutos?
4: No, ¿cómo 10 minutos? Por el bajo, todo Figueroa Alcorta. No, media hora, Hugo. Media ¿tanto? Hora se pone.
1: ¿Pero qué? Sí, ¿es la moto, sí, no el avión?
0: Pero en moto se llega más rápido, ¿no? Un domingo.
4: No, pero.
0: Un
4: domingo pero igual. Tarde. Yo voy todos los días que salvo que llueva, voy en moto. Yo vivo en Saavedra. Y a torneo voy por Libertador, todo derecho por el bajo, media hora y para volver también. Y ayer para venir al Monumental, más allá del tránsito, que con la moto vas gambeteando un poquito. Tardé, sí, media hora, Hugo, no.
0: ¿Cómo te animaste a andar en moto por Buenos Aires, Ricky?
4: Y yo no era muy amigo de la moto. Me ayudó, en la época de pandemia yo empecé a andar mucho en bicicleta y eso me sacó un poco más a la calle, a maniobrar entre el tránsito y los autos. Y un día, un tema familiar que me tenía que encontrar a comer con mis hijos en la zona de Palermo, iba en el auto, tardé la verdad 45 minutos para estacionar el auto porque estaban todos los estacionamientos llenos, en la calle no se encontraba y me perdí la cena con mis hijos y ese día dije no. Ahí en más me dije, esto con una moto lo hubiese solucionado porque dejo la moto atada ahí en la puerta del restaurante. Y ahí compré a las semanas, justo, yo soy muy amigo del destino y pasé por una agencia de moto, había una promoción con la tarjeta de crédito justo que yo tenía, y era ese día y se vencía ese mes. Todo, digo, el destino me está diciendo, entonces le digo al tipo, mirá, quiero comprarme una moto, pero una scooter, esta que acelera, no quiero nada.
0: Sin cambios.
4: Me dice, me queda una. Y le digo, lo único que te pido, le digo, el color, le digo. Ya veo que me vendés una de color amarillo, azul, le digo, no. Y de verdad. Y me dice, mirá, me parece que la que me queda es amarilla. Le digo, no, es lo único que me... Y va al fondo y vuelve y me dice, no, la única que me queda es una blanca. Listo, cerremos acá la negociación. Y era el destino, yo soy muy amigo de esas cosas.
0: Mirá, muy bien.
4: Bueno, ayer...
0: El destino quiere que River pueda ser campeón, ¿eh?
4: Y ayer fue un partido del destino. Para mí el destino fue ayer que River... Bueno, el destino lo viene marcando en el partido en Brasil por Copa Sudamericana, sobre el final, el centro, el cabezazo de para ganar en Brasil. El destino lo marca en Venezuela cuando se va expulsado Beltrán. Salas pide, quiero ir al arco, y el Checho dice, no, vos quedate que vaya Viña. Y Salas termina haciendo el gol del triunfo. Y ayer el destino es Juanfer, tira un centro y termina haciendo un gol que pica en el área, porque ¿quién puede entender que un centro, los defensores y el arquero la dejen picar en el área y se le mete en el ángulo? Uh-huh. Y después la serie de penales, increíble, y todos los condimentos, esto de Juanfer, porque metiéndonos en la película de la historia de Juanfer, que fue justo ahí a la platea donde estábamos nosotros, yo sé que Nacho va a la platea alta, a la Belgrano, pero vino ahí. Claro, Belgrano Alto. Yo estaba ahí en la media. Viene ahí esa zona y yo digo que hoy el resultado del partido lo salvó a Nacho, a Juanfer, el resultado de los penales. Porque si no, hoy, y Nacho, hoy todo el mundo está diciendo, Nacho, te tenés que, Juanfer, te tenés que ir, porque hubiese sido.
0: ¿Son irreversibles Juanfer, esas situaciones para vos?
4: Y lo que pasa es que Juanfer tiene una relación muy particular con el hincha de River después de Madrid. De Madrid en adelante, yo creo que a Juanfer, por ser el preferido de Gallardo, todas esas cuestiones, el hincha, hay una gran cantidad de hinchas que le va, lo perdona, se la deja pasar. Si hubiese sido otro jugador, qué sé yo, a Salas, a Colía, no te la dejan pasar. Se tendría que ir de River. Yo creo que igual el futuro de Juanfer, no, más allá de lo de ayer, ya estaba en duda y sigue en duda.
0: Se siente suplente.
4: Se siente suplente.
0: Está caliente, pero, por eso.
4: Y está incómodo, sabe que no es querido. Vos te das cuenta cuando a veces te quieren o no te quieren. Sí. Y él no sé, él sabe que es suplente, más allá que tal vez el miércoles sea titular él, pero hay una explicación de por qué se vive todo esto en el hincha de River. Yo trato de entender, creo entender qué es lo que está pasando con el hincha de River. Yo creo que no es que se la agarran solamente con algunos jugadores como Colidio, Sala, otro que la va a tener difícil a partir de ahora es Galoppo, pero yo creo que hay el hincha de River tiene guardado una bronca contra estos jugadores de aquel día que se va a Gallardo, porque se instaló mucho que estos jugadores, que muchos de estos jugadores se lo comieron a Gallardo. Sí. Y yo creo que ese perdón no, o sea, al más querido, al más ganador, el hincha lo sigue teniendo, es el héroe de Madrid.
0: Mira de reojo a estos futbolistas, decís.
4: Sí, no se la perdona. Esa, la verdad, la tiene guardada, la tiene atragantada el hincha, y cualquier cosa que hagan se la toma, ahí tenés. Vos te comiste a mi técnico, al que yo quería, al que bancamos siempre, al más ganador, y no te la van a dejar pasar. Yo creo que hasta que no haya un gran recambio, todo este clima, y viste, va a ser difícil cambiarlo. Más allá de que sumale que River no juega bien, que no gusta, pero están la carita de los jugadores, siguen estando algunos que se comieron a Gallardo. Se instaló mucho ese tema. Yo no creo. Bueno, yo creo que
0: fíjate que el señalado aquella vez fue quien hoy es para mí el mejor futbolista de River, que es Acuña.
4: Acuña sí, la revertió.
0: Acuña la revirtió. Lo que demuestra es que hay jugadores de personalidad y hay jugadores que este contexto de River los abruma. Ayer Colidio estaba abrumado.
4: Colidio no da la sensación que no la puede dar vuelta, pero Acuña tenía en el horizonte el Mundial. Y yo creo que en algún momento, si estaba en duda de ir al Mundial, este Acuña no cabe ninguna duda que tiene que ir al Mundial.
0: Menos como opción de Tagliafico.
4: Sí, sin dudas. Más allá que vuelvo con mi bandera y mi campaña, yo creo que Beltrán tiene que ser el tercer arquero.
0: Y lo metiste en la lista de 55.
4: Está en la lista de 55 y yo no sé si no se mete como tercer arquero.
0: No, dicen que va como sparring, che.
4: Bueno,
2: pero puede ser bien. Sparring al arquero titular de River.
0: ¿Por qué no?
4: Fue en Qatar, En Qatar fue el sparring.
0: A Qatar fue el de Tigre, ¿te acordás? Que fue campeón del mundo. ¿Cómo era el chico de Tigre? Gómez Hertz.
2: Chicos, ¿a ustedes les parece que se puede llevar de sparring al arquero titular de River?
0: El Mundial sí, 21 años tiene.
4: Sí, yo creo que para Beltrán es una gran experiencia.
0: Entrenás con Messi, querido. Vivís un Mundial.
4: Sacale el nombre sparring, Nacho. El cuarto arquero.
2: De cuarto arquero sí. Sparring al arquero titular de River.
4: Lo llevan de cuarto arquero. Si alguno se lesiona, lo meten en la lista.
0: Esa es la cuestión.
4: Claro.
0: Bueno, tengo mucho más para preguntarte de River, pero quiero abrir al Turco a la luz. ¿Cómo estará el Turco? 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Un hermano como el Turco.
2: El sifón, la sifoneta.
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2: Estaremos en Madrid.
0: Turco, estaremos por todos lados. Turquito, querido, qué eliminación, qué golpe en la pera. Le cuentan,
5: ¿cómo te va, Hugo?
0: ¿Cómo? Le cuentan hasta 8 a Boca, ¿eh?
5: Durísima. Boca viene en los últimos casi 2 años de 4 eliminaciones en la Bombonera. Estos jugadores, porque son los mismos, algunos se fueron, otros llegaron en el último tiempo y los saco a paredes de esta cuestión. Estos jugadores le están sacando la mística a la Bombonera.
2: ¿Le puedo hacer una pregunta?
0: Qué buen tema,
2: ¿me puedes ir nombrando? No, a mí me gustaría saber, porque estos jugadores son muy amplios. ¿Me puedes ir con nombre y apellido? ¿Qué jugadores? Así lo voy anotando.
5: ¿Qué buen tema, escuchás?
2: ¿Qué jugadores?
5: ¿Escuchás o tenés problemas auditivos?
2: Lo dijiste, los jugadores menos Paredes. Yo quiero saber si nombrás lo que creo yo. Porque el 7 Bravo es el 7 de Copa. Pero bueno, dale.
5: Estos jugadores y los saco a Paredes. El resto van todos incluidos. Estos jugadores.
2: ¿Ha incluido Ceballos, por ejemplo?
5: Sí, está bien. Ceballos no jugó bien cuando entró. ¿Qué tiene que ver? A ver, quiero, porque yo recién los escuchaba. Y esto va para Pipi, va para Gusto y va para todos.
0: Así te quiero, estoy caliente
5: desde el sábado a la noche. Estoy muy caliente. Yo no hago campaña en contra de nadie. Yo no hago campaña en contra de Riquelme, yo no hago campaña en contra de Angelici, yo no hago campaña en contra de Changuito Ceballos, de Úbeda, de Gago. Digo las cosas como son en el momento que me parece que las tengo que decir. Cuando tuve que criticar a Úbeda, lo critiqué. En esta eliminación de Boca, obviamente que tiene responsabilidad porque es el entrenador de Boca, pero cuando vos te haces los goles solo, ya la culpa es de los jugadores. Entonces, ya basta de esto, Jugadores inteligentes, decía Bianchi.
2: Claro, pero los inteligentes,
5: buenos o malos.
2: Algunos están en el banco.
1: El turco defendía a Di Lolo.
0: Sos la voz del pueblo.
5: Sí, yo defendía a Di Lolo.
2: Y hacete cargo, porque vos lo defendés, ahora lo defendés con el del lunes. Lo bueno es hablar con el del viernes, sabiendo que van a pasar estas cosas. Porque eso es lo que tienen que ver.
0: Se equivocó.
2: Gracias, Arcona. Para acá.

0: Ahora, ¿qué pasó con la Bombonera? Era Billy Billy como Pipo. Antes sí. La Bombonera era un sitio sagrado.
1: Bueno, estos jugadores le están sacando la mística.
0: ¿Pero qué?
2: Estos no son jugadores que eligió seguramente el hincha de Boca.
1: Pero ¿sabes lo que pasa, Hugo? Hoy hacemos hincapié en los dos penales insólitos que hizo Di Lolo, en el error compartido entre Milton Delgado y Bray.
2: Y Turco, después, te ponen a Juana de fondo, Turco.
3: No, el Turco es buenísimo, porque en el grupo puso inspira, en el primer golcito el Turco puso un apellido, pero en los dos penalcitos bueno, se quedó sin dedo ese teclado.
1: Bueno, pará un poquito. Déjame hablar, porque yo un poco de esto entiendo. Déjame hablar. Yo recién escuchaba lo que dijo Scaloni. Es cierto, cuando el jugador recibe de espalda, el error está en el arquero en darle la pelota. Pero si vos... porque el jugador cuando está de espalda ya tiene que perder un tiempo en darse vuelta y sacarse el tipo que viene de encima. Pero si ustedes bien la jugada, cuando recibe de espalda a Milton Delgado, se da vuelta, se saca un hombre de encima, pero se piensa que todavía está en la sub-20 y se quiere sacar otro de encima. Y ahí es donde pierde con el Colo Gil y llega el gol de Huracán. Hay que decirle a estos chicos que esto es Boca y si la tenés que revolear a la tercera bandeja hay que revolearla.
0: Bien, Turco, bien. Me encanta ese discurso.
2: ¡Señora! ¡No le quite años a su vida!
0: Ah, Turco, pero verdad. Ha perdido peso también en los partidos grandes, Boca, No solo en la Bombonera, en los partidos decisivos, cruciales. Falta temple, falta temperamento, falta personalidad, Turquito.
1: Claro, por supuesto, Hugo. Le están sacando la mística a la Bombonera. Y hoy hablamos del error de Bray, de Milton Delgado, de Di Lolo. Con Alianza Lima hablamos del error de Cavani, del error de Marquezín que se borró del arco de Boca, de Velasco que marró el penal, de Cavani que se pierde un gol insólito. Y siempre vamos a buscar distintos responsables. Pero, en definitiva, estos jugadores le están sacando la mística a la Bombonera.
0: Muy bien,
2: Turco.
0: Mirá, mi amigo Darío Godoy, hincha de Boca, fanático de Miami, me dice, este Turco está más caliente que yo. Hay que agarrarlos
1: sí,
0: a todos.
1: Muy caliente.
2: Ahora le voy a hacer una pregunta al señor Turco, como diría Paulo.
3: Señor Turco.
2: Que no sea más carita la respuesta.
3: Que no sea más carita. ¿Me puede decir, señor Turco, quién eligió a estos jugadores que están en Boca? ¿O llegaron desde el dirigible de la leche que estaba antes, ¿se acuerda?
0: Bueno, Di Lolo que nació en Boca, ¿cuántos años tenía?
3: Di Lolo nunca tuvo que llegar a la primera de Boca, chicos. No se enoje, lo decimos.
0: Mascherano lo puso en la sub-20 de
2: Campeonato. Mascherano lo que toca lo destruye.
3: Mascherano no es mejor ejemplo. Vos me decís que lo puso Mourinho.
0: Scaloni lo puso en una prelista del 55.
2: Estamos esperando al Zenón que se llevó a Mascherano todavía.
0: Es Scaloni, viejo.
2: Puso
3: a Troilo, Valentini y hay un par más, ¿no? ¿Quién los trajo, señor Turco, en aquella noche? Le preguntaba.
1: Sí, lo trajo Riquelme.
3: Ahí está, lo dijo usted, no lo dije yo.
1: Lo trajo Riquelme, sí.
3: Bueno,
1: y también es responsable
3: cargo de todo. ¿Quién trajo
1: el
3: entrenador
1: a
3: Claudio Sifoneta Úbeda, que ya están a punto de entregarlo? Mire, yo le voy a contar cómo sigue la historia de Boca. Mientras River gane,
1: yo te dije que había que cumplir. Pero pará.
3: Y las columnas de la nueva tribuna de Boca van a traer un albañil, van a pintar de un balde azul y amarillo. Cuatro ladrillos en Boca, arrancó por
1: otro lado.
3: Pasa calle por todos lados, se viene la nueva cancha de Boca. Eso es lo que se viene a partir de
1: ahora. Yo te dije que tenía que cumplir tres objetivos. El primero estaba cumplido, ganar el Superclásico. El segundo tenía que ganar este torneo de apertura. No lo va a cumplir. Y el tercero y último es clasificar a octavo de final. Así todo, clasifique a octavo de final de la Libertadores. No cumplió el objetivo que es salir campeón. Y listo.
3: Entonces
1: no sirve. No sirve.
0: Turco, yo lo que veo es que el martes va a ser una olla a presión la Bombonera,
1: ¿Pero qué te parece?
0: ¿Este equipo está en condiciones
2: de dar
0: una prueba de carácter?
2: No va a jugar este equipo.
0: Para mí ratifica lo... Bueno, salvo Vareiro.
2: Si ratifica el equipo, se van en entretiempo. De
0: para
2: manera.
0: Mí, para
2: el 4 va a cambiar, el 2 tiene que cambiar.
0: Podría cambiar el 4.
1: A lo sumo va a haber cuatro variantes, no más que esas.
4: Ah, bueno. Me parece poco. Claro.
3: A lo sumo salen 11.
1: No, está bien, ¿y qué tiene que ver?
3: Bueno, uno es obligado, Vareiro lesionado.
4: Por eso. No, y Ascacíbar expulsado.
1: Dos son obligadas.
4: Claro.
0: No, Ascacíbar expulsado.
4: Hay un escenario.
0: ¿Y hay que meter Sander?
4: Under.
0: O...
4: Para mí cambia de esquema, ¿eh?
0: ¿Qué podría ser? Velasco. 2-5. Velasco, Changuito, Ceballos. Velasco, Aranda.
4: Yo creo que hay una idea, vamos a decirlo así, hay una idea, sobrevuela el Boca perdido.
3: No me diga porque me suicido, no me diga que el 7 y el 20.
4: La idea es así, André Herrera, Belmonte, Paredes, Velasco, Aranda y un 9.
0: Sale Milton Delgado.
4: Ahora,
0: pará, chicos, con todo cariño a mí, tipos que son ojeadores de jugadores me dicen que Milton Delgado tiene proyección para Europa.
4: Sí.
0: Cosa que yo rebato porque le falta físico.
4: Y hace cuatro partidos que está bajando.
0: Chicos.
1: Sí.
0: Milton Delgado condicionó las dos últimas derrotas de Boca, ¿eh? Porque el tipo que tiene la cobertura en la contra del gol de Barcelona de Guayaquil es el que pierde.
4: Para mí esa y es más responsabilidad. Increíble. Para mí la de Huracán es 70 de Bray, 30 de Delgado.
3: Hay un escenario que si
5: Boca... Fernando, como el trago de Ferné.
4: Correcto, como la elección de Boca, Turco, ¿te acordás que decían Ferné? 70-30. Claro. Turco, yo no quiero sembrar el terror, pero hay un escenario que me lo van a decir ustedes, porque yo la verdad que no soy bueno con las matemáticas. Que Boca puede llegar al último partido eliminado.
3: Claro, si gana Cruzeiro y gana... ¿Que Cruzeiro no le puede ganar a Boca en la cancha Boca?
4: No, digo que sí.
3: Y no le puede ganar a Católica a Barcelona.
4: Es el posible. A Boca se le dio un buen resultado. Estaríamos hablando de otra cosa, ¿eh?
1: Boca tiene muchos resultados.
3: Y Boca no fue inteligente, le sirvió el punto el otro día. Pero bueno, no entienden cómo
0: pero
3: se fue la
0: Copa. Le alcanzaba, Pipi. No era
3: claro, quedaban todos con 7, quedaban todos igual.
1: Boca está empatando.
3: Podía perder con Cruzeiro y no quedaba eliminado. Boca ahora sí pierde porque queda eliminado.
1: Boca si tiene que ganar los dos partidos por obligación.
0: Hagan la ecuación, explíquenle a la gente que hay sistema olímpico esta vez.
1: Claro, exacto. Si Boca empata con Cruzeiro y le gana a la Católica, clasifica.
3: Claro, pero si Boca hubiese empatado el otro día siendo inteligente y no regalando las contras, total el punto
1: sería. Estoy de acuerdo.
3: Se podía dar el lujo de perder con Cruzeiro y ganarle a la Católica. Pierde, puede quedar afuera.
4: El peor escenario es que te gane Cruzeiro y si Católica gana su partido con Barcelona, esos dos equipos se van a 10 y Boca queda con 6.
3: Y encima Boca, en esta Copa, siempre jugó antes que el rival. Entonces siempre le dio referencia a qué le convenía al otro. Desde el primer partido. Eso también hacerte noni.
0: Ahora, que Cruzeiro que no es gran cosa, ¿eh?
3: Los brasileños que respetarlo. Fortaleza, cuando vino acá, era un desastre, te empató.
1: Boca, si está bien, le tiene que ganar.
0: Pero te empató por Sonso, porque fueron todos a cabecear en el último minuto.
3: Ese Corinthians que vino que con Bataglia, era un desastre. Se dejó afuera. No importa, son brasileños. Hay que respetarlo. Son brasileños, tienes una mala noche.
4: No subestimaría nunca.
3: Te echan un jugador. Viste que a veces pasa.
0: Ahora, equipo, Cruzeiro este fin de semana.
4: Le ganó de visitante a Bahía, ya está en zona de Copa Sudamericana, se olvidó del descenso.
3: Cambio de técnico cuando estuvo.
4: Sí, yo creo Arthur que tiene serios problemas defensivos, como se lo mostró contra Boca. Pero es un equipo. No va a tener a Arroyo en la Bombonera, lo expulsaron.
3: Ajá. Arroyo fue suplente, hizo el golpe, fue
4: sí,
3: suplente.
4: Pero en Chile, sí, pero es rapidito. Como marca Pipi, en esta fecha que se va a jugar.
0: El único Cruzeiro que juega bien es el 10, chicos. Ese Mateus
4: Pereira. Bueno, tú estás lesionado.
3: El
4: no sé si llega.
3: El
4: no
3: que se
4: si
3: peleó con Paredes.
0: Claro, porque se peleó con Paredes es el mejor.
4: Porque está bueno marcarlo esto. Tuvo una lesión en el partido del fin de semana y el parte médico habla de que el atleta repitió exámenes debido al trauma sufrido y las evaluaciones hablan de contusión pulmonar. La indicación es reposo hasta plena recuperación y que el cuadro de dolor se calme. No habla de tiempos por la proximidad del Boca Cruzeiro. Yo creo que está fuera, ni bien a Buenos Aires, me parece. Estamos hablando de Mateus Enrique. Y como marca Pipi, Boca vuelve a jugar antes que sus rivales. Boca juega martes, 9:30 de la noche, y Católica Barcelona juegan el jueves.
0: ¿En Chile?
4: En Chile.
0: No tiene chance de Guayaquil, Barcelona.
4: Bueno,
0: por
4: eso
0: digo,
4: lo mismo y le ganó a Boca.
3: Por eso yo digo, el punto hubiese sido...
0: Ganó en condiciones insólitas.
4: Pero digamos,
0: jugador expulsado.
4: Como era la última chance ganarle a Boca, si Barcelona mete batacazo... Y gana en Chile, arma un lío en el grupo, porque vuelve a ser un grupo de cuatro.
3: Pero lo mejor que le puede pasar a Boca, ¿eh?
0: Y a Boca le conviene a claro.
2: Barcelona.
0: Pará, no. Que abre el grupo.
2: No sé hea hasta dónde.
0: Sí, porque vos ganando la última, Barcelona no te alcanza.
2: No sé hasta dónde.
4: Vos ya le sacaste el panorama.
2: No.
4: Porque si vos... a Católica lo obligás a venir a jugar una final a la Bombonera después.
2: Ah, bueno.
4: Y si Católica
2: bueno,
4: le gana, partido... ya está Católica.
2: Pero un partido tiene que ganar.
0: Boca juega dos finales.
4: Sí.
0: Hecho, dejen de hacer cuentas, chicos. Boca juega dos finales.
2: Pero una tiene que ser inteligente.
0: Juega contra Boca. El gran enemigo de Boca hoy pasa a ser Boca.
2: Pero una tiene que ser inteligente. Con Cruce, se lo digo porque del otro lado, viste, que se olvidan de mandar los fax y un montón de cosas. Avísenle.
4: Una sola vez.
2: Ya que está lo buche.
4: 20 minutos. Sí.
2: Bueno,
4: no seas injusto.
2: Yo lo que le digo es, piensen esto. Tienen que salir a ganar. Faltando 15, el punto no es malo. No claro. Te regales. Vos empatás, ganas la última, te clasificás. No te regales porque te va de contra, te clavan. Y puede quedar afuera.
0: Pequeña pausa, que debemos algo de tanda. Volvemos con Ricky Dazo, volvemos con el Turco. Super clásico hasta la medianoche, dale.

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0: 23:37, hay fútbol de ascenso, terminaron partidos del Nacional B, hay árbitros para los choques que arrancan mañana. Mañana es transmisión de Radio La Red.
1: Oh, ahí estaremos.
0: El gran relato de Pipi Novelo vuelve a la Paternal, donde es Dios en la Paternal.
1: Me están
0: Pipi.
1: Esperando Pedro Gris, el presidente Malaspina. Va a ir Benicio, va a pisar el estadio del Diego Armando Maradona. No vamos a llevar el busto, no vamos a llevar la camiseta. Y bueno, y después vamos a transmitir el partido.
2: Más temprano para subir para arriba, ¿eh? Porque las escaleras se has agotado.
1: Ah, bueno, ¿qué crees? Ya vamos a tener ascensor, vamos a tener.
0: Argentinos, Huracán es un lindo partido.
1: Un lindo partido.
0: Para mí, favorito argentino. ¿Sí?
1: Y que en un momento Huracán hizo de local la cancha de Argentino cuando estaba remodelando.
0: ¿Argentino no fue campeón con Borghi en la cancha de Huracán?
1: Claro, el gol de Pichi Mercier y del Mago Coria.
0: Esa campaña argentina la transmitimos toda. Con Mariano.
1: Toda.
0: Y vos hacías vestuario, Pipi.
1: Sí, sí. Ganador.
0: Totalmente. Con Mariano transmitimos el famoso 4-3 con Independiente. Fue un partido.
1: Ahí, gol de Caruso. Ahí estuvimos.
0: Impresionante.
1: Sí. Que todos fueron a Estudiantes.
0: ¿Cuántos años llevamos en esta radio, Pipi?
1: Fueron a Estudiantes y Rosario Central.
0: Y nosotros fuimos con Mariano Argentino.
1: Y nosotros fuimos Argentino Independiente.
0: El gol de.
1: En contra.
0: Losito Núñez.
1: El gol olímpico.
0: Olímpico.
1: Y después jugador. Caruso y el desvío ahí adentro.
0: ¿Eh? 2009.
1: 2009 o 2010.
0: 2007. Yo. Yo estoy del 2009 acá.
1: Pero el partido fue el 2010.
0: Claro, 2010.
1: 2010.
2: Mucho, ¿eh?
1: Sí, en 2007, pero pocas convocatorias para
0: una vida
1: el plantel de Argentinos Juniors.
2: Yo cumplo 10 años ahora, en agosto.
0: ¿En serio?
2: Sí.
0: Es mucho 10.
2: 2016.
0: Es mucho, es mucho.
2: Con el doctor Bilardo.
0: Viste que Pergolini dice que no puede creer que la gente se aferre tanto tiempo a un lugar de trabajo, Nacho.
3: Sí, bueno, no existe más esa cuestión.
2: Es verdad.
3: No. Por lo menos yo tengo 57 años. Siempre, cuando arranqué a laburar, era la historia de estar 20 años en un mismo lugar.
0: ¿Cuánto hiciste Caiga vos? ¿Cuántos años?
3: Y yo Caiga estuve desde el año 95 hasta el 2007, y después en Rock and Pop desde el año 91 hasta el 2008.
2: ¿Cuándo?
1: 17.
0: ¿Cuánto llegó a medir Caiga quien Caiga?
3: No, Caiga quien Caiga nunca fue un animal medidor. Sí tenía muy buenas mediciones. A ver, su prime tenía en Telefe, Canal 13, ponele un promedio de 18, 19.
4: Imagínate, no Caiga nada, salvo un partido o una entrega de Martín Fierro.
3: Claro, y ponele.
4: O la final de Gran Hermano.
3: Pero pará, y no era el que ganaba, ¿eh? Tal vez no era el programa que ganaba.
0: Iban grabados, no hacían vivo, ¿no?
3: No, Caiga en Caiga era ganado.
0: ¿Era en vivo?
3: Era en vivo, sí, sí.
0: Mirá.
3: Caiga en Caiga era en vivo.
2: Imagínate hoy con los recortes.
1: Y la publicidad que tenía, ¿no?
0: Por aparecían todos, ¿no?
1: Todos.
0: Esto vestido con las gafas, todo.
3: Caiga
0: en
3: Caiga era en vivo.
0: ¿Mucho 0-0 sacaste, Nacho, en esos tiempos?
3: Sí, ponele. Sí, bueno, a ver, esperá, sí.
0: Algunas vacaciones, ¿no? No, inclusive.
3: Pará. Un sobre todo que tuve durante muchísimo tiempo.
1: Tope de
5: absoluto. Sí, Hugo Boss, de 100% cashmere, italiano, no olvidate. Los lentes. Y después, bueno, yo siempre lo que cuento, a ver, que no es una pelotudez, pero teníamos 28, 29 años. Íbamos al News y la clota corriéndonos el cordón rouge de: ¡Hola, mi amor! ¡Hola, mi amor! ¿Cómo te va, mi amor?
0: Y ahí ibas al VIP,
5: sí,
0: y champaña rica, todo, ¿no?
3: Ah, ¿eh? No, a ver, hacíamos 2x1. O sea, está bien, déjame pagarte algo, vos regalame, pero déjame pagarte algo, así puedo volver.
0: Muy bien. 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
0: Los resultados de Nacional B, dale.
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0: Bueno, Pipi, resultados.
1: Bueno, una alegría para nuestro amigo Palmer, porque ganó Ferro.
0: ¡Vamos, Ferrito!
1: ¡Caballito!
0: ¡Vamos, Oeste!
1: 2-1 al Dragón, 2-1 Defensor de Belgrano, y la victoria del tricolor Almagro en Mataderos al equipo de Nacho. A Nueva Chicago, 2-1.
0: Árbitros para los cuartos de final.
4: Mañana Belgrano Unión, Andrés Merlos, el árbitro principal. No obstante, Fernando Espinosa estará en el VAR de ese partido en Córdoba. 21-30, Argentinos Huracán. Dirige Fernando Echenique.
0: Con Echenique.
4: Echenique, sí. Ojalá que corra. Hernán Mastrangelo estará en el VAR.
0: Uf.
4: Vamos
0: al. De la misma casaca.
4: Sí, vamos al miércoles, 18:45. Se adelantó 15 minutos.
0: Uh-huh.
4: Central y Racing. Dirige hasta acá el mejor árbitro del año, Darío Herrera. En el VAR, Pablo Dóvalo. Y a las 9:30, River y Gimnasia.
0: A ver.
4: Dirige Leandro Rey Hilfer, alguien con muy buena calificación en todo lo que va del año.
0: Amigo de Pipe.
4: Bueno. Y el VAR, Lucas Novelli. Suma. No. Y Lucas Novelli están en el VAR. Están preservando, me cuentan, a Ramírez por si hay River Racing en semi o para la final.
0: ¿A quién preferís, Riquidazo, en la semi? ¿A Central o a Racing?
4: Primero pasen, ¿no?
7: Y a Racing hoy, como está Central. Central está muy bien, Di María, todo el equipo de Central. Prefiero a Racing.
0: Y está Pejerrey. Encima hay una historia, ¿no? De River muy favorable con Racing.
7: Está,
0: ¿no?
7: Está Pejerrey del otro lado. Por eso. ¿Puedo mandar un saludo a Fabián Lobato, que nos está escuchando?
0: Amigo grande de San Telmo.
7: Sí, vos sabés que yo estoy peleado, muy peleado con él, pero me mandó un mensaje, está escuchando, lo nombro. Más allá que estoy peleado. Mal con Lobato, pero bueno, no importa.
0: ¿Cómo vas a estar peleado con Lobato?
7: Me debe un café, no me lo paga. Pero bueno,
0: yo a Lobato me manda... Le voy a contar una historia, Ricky. A mí en el 97, Ricky Siocia me manda a cubrir las reuniones del ascenso. Y yo iba los martes a la divisional del Nacional B. Escuchá, Tari, cómo empecé en el periodismo yo. Los miércoles era la primera C... Los jueves era la primera B metropolitana y los viernes la D. Yo iba a las reuniones, no solo a ver las reuniones, los tipos no podían pagar la policía, llamaban a Grondón, era ser dirigente del ascenso en esos tiempos, mirá, te lo digo y me conmuevo, era un laburo vocacional, porque no tenían un mango los clubes. Y de verdad, los viernes, si no pagaban la policía, no podían jugar el partido. Y ahí conocí a Carlos Ríos, que ya no está, dirigente de San Telmo, y a Fabián Lobato, que era un pichoncito, un pibito, que iba a aprender. Y hoy Lobato es alguien de juveniles de AFA, aquel que acredita que Gentili es el quinto goleador histórico de las inferiores de San Telmo.
4: Por favor.
0: Pero sobre todo una
1: ya
0: gran
1: empezamos
0: persona
1: a confiar de Lobato,
0: con la que no podés estar peleado, Riquidazo.
7: Bueno, ya lo voy a arreglar. Pero bueno, no me hagas caso. Voy a contar por qué me escribió. Porque nosotros hablamos de Beltrán, de que sea sparring y estas cuestiones, cuarto arquero, y me dice, pues nosotros hablamos del Mundial de Qatar, y me manda la captura del arquero Máximo Leguizamón de Tigre, que está en inferiores, viajará, confirmando, con la selección al Mundial, cómo está sparring, y dice, no nos olvidemos que la última vez, ¿qué es lo que pasó? Claro, cuando fue el arquero que vos mencionabas, Gómez de Tigre, Hertz. Gómez Hertz, salió campeón Argentina. Entonces el pibe ya anuncia el Instagram, en su historia de Instagram, este anuncio de que va a hacer sparring también con la selección.
0: O sea que la cábala fue el de Tigre, la va por ahí.
7: Claro, cuando fue el de Tigre en su momento, Herc salió campeón. Bueno, puede repetirse.
0: Buen detalle. Bueno, Ricky, para el miércoles, otra vez indescifrable el equipo. ¿Vos esperabas a Mesa titular?
7: No. Para mí, mirá, no veo muchos cambios. Para mí es, si hay el cambio que puede presentarse, es la salida de Galván y el ingreso de Juanfer en la mitad de la cancha para que jueguen Maxi Mesa y Juanfer juntos. Y después pongo en duda a Colidio. Después lo de ayer de Colidio, yo creo que tal vez Salas o Freitas ocupan ese lugar. Después no veo más cambios.
0: Es tirar la moneda un poco, ¿no? Entre Salas, Freitas, Colidio.
3: Por eso, a mí me parece, perdón, Ricky, ¿no? Que River es...
7: ¿Por qué me pedís perdón?
3: No, bueno, pues nada, no importa. Bueno, después,
4: te pedís perdón a todo el mundo al final, vos. ¿Qué te pasa?
3: A lo que voy es... River presenta tan poca confiabilidad que hoy mismo le preguntás a Rosario Central o a Racing, ¿a quién preferís? Y vos decís, bueno, mirá, dame al River que no puede resolver los partidos. O... dame al River que tiene esta circunstancia en donde te hace un gol en el último minuto, el arquero te ataja tres penales. ¿Viste? Es como River. No. No se la termina de creer River mismo. Yo decía con el Bambino, cuando estábamos hablando con el Bambino Vega, no se puede subir al viento de cola.
0: No, le falta un jugador desequilibrante creo que lo reconoce, Chacho, Hugo, eso.
3: Pero no se puede subir a la buena. La buena le viene y él no... Y
0: la buena es la energía, ¿no?
3: Claro.
0: Es ganar en el último minuto. Eso te tiene que envalentonar.
3: Bueno, pero viene una.
7: Pero ese viento de cola, Nacho, viene ya desde Brasil, desde Venezuela.
3: Claro, bueno, por eso digo. Por eso. Digo, no, subite.
7: Bueno, pero... Pero pará, pará. Vamos, yo creo que el hincha de River, que es realista y lo sabemos, Nacho, porque nosotros vamos a la cancha y le vivimos como el hincha, sabe que en algún momento la moneda va a caer para el otro lado, que el viento te va a venir en contra y la de Juanfer no te va a entrar, la de Salas no te va a entrar, el arquero no va a atajar los penales y ahí se terminó el cuento. Porque hasta acá todo muy lindo y está todo, porque siempre cae la moneda del mismo lado, pero esto puede ser el miércoles, a lo mejor. Como fue con Atlético Tucumán, que no te salió, puede ser el miércoles que no le salga. O si no, después. Pero, qué sé yo, que River salga... A ver, vamos a ser sinceros. No, nadie se cree que este River de verdad puede salir campeón. Vamos a ser sinceros. Yo no le miento a los oyentes. Es difícil que River salga campeón jugando así. ¿Cómo hace? Porque...
3: No, claro, sí. Pero por eso digo, en la poca confiabilidad... te puede dar que ponele que el miércoles tenga un buen partido y gane bien y la semifinal la juegue con Rosario y diga, bueno, y pega otro partido bueno. Digo, por eso digo, en la falta de confiabilidad, nosotros suponemos que el miércoles nos vamos a encontrar con un trámite de partido similar al de Aldo Civi, similar al Atlético no. Tucumán, similar al de ayer.
7: No, Gimnasia juega bien, ¿eh?
3: Bueno, por eso digo...
7: Gimnasia juega ordenado, pero, Pata Pereira lo hace jugar, tiene jugadores con buen pie, Nacho Fernández está bien, Barro Chelotto está bien, tiene delanteros interesantes, el miércoles.
3: Por eso
7: el tema es que River, vos decís, no se la cree, pero no tiene con qué. Bueno, ¿con qué se la va a creer?
3: No, está bien, pero Ricky, digo, hay jugadores que tienen un nombre... A ver, para mí, hasta ahora, me parece que Aníbal Moreno es un 5 normal. Pero no es un negado.
0: ¿Coincidís?
3: Me parece que es normal.
0: ¿Hasta acá te parece normal lo de Moreno a vos, Ricky?
7: A ver, se destaca por este contexto de River, que están todos bajos y parece que Moreno es el mejor, o uno de los mejores. En el podio están Acuña, Beltrán, y después lo pones a Moreno. Sí. O Ráfaga, no. Como ayer las de Juanfer. Juanfer ayer, Ráfaga. Juanfer tiró al centro, fue gol. Y después quedó el gesto con los hinchas y eso que protestaba con el árbitro. Pero tampoco jugó bien Juanfer, no fue determinante. Para mí jugó mejor en Venezuela que acá, que ayer Juanfer. Pero
0: ayer jugó bien Acuña, ayer jugó bien el arquero. Los centrales se mandan una por partido, o dos.
7: Rivero, bueno, mirá el detalle. Rivero, que había sido un jugador convocado por Scaloni, no lo puso ni dentro de los 55. Rivero no está en la lista. No. Sí está Aníbal Moreno, por ejemplo.
0: Y había sido convocado hace poco.
2: Ricky.
7: ¿Sí?
2: Ricky, sí. En la discusión del árbitro, cuando Acuña le recrimina a Juanfer que vaya con más ímpetu o que reclame algo puntual y Juanfer le responde, ¿no hay ahí una imagen de cómo hoy está el vestuario por ahí con un Juanfer que quedó como resabio de Gallardo y una Acuña que se embandera con el nuevo proceso del Chacho Coudet? ¿Hay ahí un punto de cómo está el vestuario hoy con Juanfer y Acuña por otro lado?
7: No. Puede ser, yo no, la verdad que puede ser, está buena tu mirada, ¿no? Yo la vi por otro lado, como que Juanfer, la verdad es la primera vez que se mostró como capitán, como diciendo, salí que le hablo yo al árbitro, como capitán fue y le gritó a los hinchas, como capitán tomó ese rol ayer lo vi como capitán, sí, pero puede ser eso también, que la interna, o sea, Acuña también tuvo otras discusiones con otros árbitros al final del partido, pero puede ser la... A ver, yo lo he contado acá, en River no están peleados, pero no son todos amigos dentro del vestuario. Esa es la realidad.
0: Y estaba enojado Juanfer. A mí me gustan los jugadores así que están calientes, ¿eh? Yo creo que el enojo de Juanfer un poco tiene que ver con no sentirse querido. No siente que Chacho no lo prioriza.
7: Valorado.
0: No se siente valorado. Esa palabra me gusta más, valorado. Me parece que siente que Chacho no lo prioriza. O que busca otra manera, y la manera de Chacho, el que cayó mucho en su nivel, y es inexplicable que juegue titular todos los partidos, es Galván, chicos. Galván hace seis o siete partidos que cayó.
3: No gravita.
0: Es más, te diría que Galván jugó mejor en el comienzo de año con Gallardo desde que llegó Cobés. Sí,
2: es el cambio de Simón, el Quintero por Galván.
7: Bueno, por eso te decía, para mí es el cambio, uno de los cambios para el miércoles, pero el problema de River está ahí, en la generación de juego de esos volantes que pone delante de la línea de cinco. Del volante central, quiero decir, del 5, porque Subiabre, Galván, Kendrick Páez cuando entra, o el que juegue, no termina de convencer, porque a veces le da por... Galopo entró Subiabre, entró Galván, Kendrick Páez, juegan todos y ninguno se gana el puesto ahí.
0: Totalmente. Bueno, vamos a abrir Planóvalo, y queda algo más de River y tenemos que volver con el Turco para más cosas de Boca. 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
0: Bueno, Walter. ¿Cómo estás, Walterio?
9: Muy bien.
0: ¿Cómo estuvo el fin de semana?
9: Gran fin de semana.
0: Es en las termas, ganó Werner.
9: Ganó Mariano. Mucho no me quiere, pero bueno.
0: ¿No te quiere?
9: No, está enojado.
3: Como Lobato con Lazo.
0: ¿Le pegaste un chito? No,
9: le descubrí que se había peleado con su mecánico, con su motorista, con Roddy Agudo en su momento.
0: ¿Hay mucho chimento en el TC, mucho quilombo?
9: Sí, hay, siempre hay. Bueno, ganó Mariano Werner, le ganó a Rossi, que fue segundo.
0: Matías.
9: Y a Lambiris, que fue tercero. Pero quiero hoy traer este recuerdo.
0: A ver.
9: Hoy se cumplen 2 años del fallecimiento de quien es para muchos uno de los 5 mejores pilotos de la historia del automovilismo argentino, que es Juan María Traverso. En un momento determinado, un tal Nasif Estéfano, Traverso corría en el turismo de carretera con un Torino de color naranja y tenía pintado el número 71 a los costados. Nasif Estéfano le dijo a los dueños de la terminal Ford, en ese momento oficial, Eli Gradassi.
0: Justo como estábamos con Plan Óvalo.
9: Bueno, mira, justo. Le dijo, hay que romper la hegemonía de los 2 pilotos. Somos Gradassi y yo.
0: Pirín Gradassi.
9: Sumemos a un tercero. Tengo buen ojo, va a ser el mejor piloto de la historia.
0: Oh.
9: Lo convencen a los responsables de Ford y el equipo oficial Ford pasa a ser Estéfano, Gradassi, Traverso. Con la desgracia que se mata en la vuelta de Concepción del Uruguay. Concepción de Tucumán, de donde él era oriundo, Estéfano. Y quedan Gradassi y Traverso. Traverso dijo siempre que todo lo que aprendió del turismo carretera y de su manejo lo aprendió de Héctor Luis Gradassi, que ganó 4 campeonatos de turismo.

0: me vuelvo a Ramallo porque no corro nunca más, se volvió y no corrió nunca más. Es el tipo que se peleaba en la pista con Luis Rubén Di Palma, pero que después iban a comer juntos.
1: Impresionante, el loco Luis.
0: Es el tipo que en un momento dijo, no puedo correr más porque no puedo competir contra los hijos de lo que competía yo. En esas peleas con Marcos, que le decía a Marcos y a Patricio las rubias.
1: La voy a cagar a trompada, ¿viste ese video? Claro.
0: Y ese
1: Andrés Perco le pregunta, ¿qué le vas a hacer?
2: Es un pendejo de mierda.
1: ¿Lo vas a denunciar? No, lo voy a cagar a trompada.
0: Traverso es el que un día se enoja feo en Río Cuarto con Ponce de León. Es más, yo tengo una gran relación con Ponce de León. Y es el día de hoy que sigue estigmatizado por esa situación con Traverso en Río Cuarto. Y bueno, marcó una época Traverso. Traverso divide aguas, sí, divide aguas. Están los que son traversistas y los que son antitraverso. Traverso, aparte, tuvo mil historias que no tienen que ver con el automovilismo.
1: Es amigo de Yabrán.
0: Muy amigo. Yabrán.
1: Yabrán le bancaba el auto con Oca en el Turismo Carretera.
0: El último.
1: Igual él brilla con la Fuego en el TC2000.
0: No, bueno. Es más, voy a contarte una cosa.
3: El auto violeta.
0: Ese era el de Oca.
1: Ese era de Yabrán.
3: Claro. ¿Qué era? ¿Ford o Chevrolet?
0: No, era ambas. Primero fue uno y después fue otro. Porque él cambia de marca y con las dos sale campeón. Ahora, vos fíjate esto. Se da una situación con la Renault Fuego. Él corría con la Renault Fuego. Era blanca. Entonces, en un momento determinado, por el auspicio de una marca de jeans,
1: Lee,
0: va a, no sé si sigue existiendo, parece que no.
1: No.
0: Bueno, va a un color negro. Ganaba y la gente iba los lunes a las concesionarias a pedir la Fuego Negra.
1: Impresionante.
0: Y Renault tuvo que hacer Renault Fuego Negra porque, esto le pasaba lo mismo a Cocho López cuando ganaba con el Regata.
1: Claro.
0: El famoso Regata vencedor.
1: Cocho corrió con un Regata.
0: Fue campeón con el Regata vencedor.
1: El TC2000 en ese comienzo tenía al loco Luis Rubén Di Palma que corría con el auto de 4370. El auto dorado, ¿te acordás?
0: Sí, el 2500.
1: Tenía Jorge Omar del Río. Crack. Tenía Yoyo Maldonado, Cocho López.
0: Tito Besone, René Tito Zanata.
3: Urreta Vizcaya.
0: En el TC. Monguzzi. Tenía miles de pilotos. Pablo Peón, Miguel Ángel Guerra.
1: Guerra también.
0: Mil pilotos, el Toto Chegaray, mil pilotos de mucho nivel. Que aparte
1: nunca el TC2000 fue aquello.
3: Sí, yo tenía el álbum de Lolé, el álbum de automovilismo.
0: Mirá.
3: O sea, yo junté la figurita. Mirá, me acuerdo de Tito Besone. Sí,
1: impresionante,
3: me acuerdo.
1: Impresionante.
0: Bueno, y una cosa para terminar. Sí. Vos mirá lo que es el destino. Un 11 de mayo, él se mata. En realidad se muere, en realidad, después de una enfermedad. Y un 11 de mayo, pero el 2003, Pato Di Palma gana en Buenos Aires, por primera vez, con un auto que había hecho el padre antes de que se cayera el helicóptero, un Torino. Con toda una historia que tenía que ver con ese auto. El mismo día, por supuesto, muchos años antes, con la rivalidad que existió entre Traverso y Di Palma. Uh-huh. Pero más allá de la rivalidad, ya en algún momento vamos a dedicarle un capítulo al loco Luis, que fue uno de los tipos más generosos que tuvo el automovilismo en la Argentina.
4: Bien, Walter. 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
1: Nos estamos yendo, Turco, lo último que te quede de Boca. Vos también presagías cambios, como dice Augusto, 4, dijiste. 4 sí, cambios. Sí. ¿Pero lo ves salir a Milton Delgado?
5: Y puede ser, la verdad que puede ser. Viene teniendo rendimientos flojos el juvenil de Boca. Yo no descarto lo de Belmonte. Ander Herrera para mí se mete en el lugar de Acacíbar. Veremos si mantiene a Milton Jiménez, si lo mantiene a Merentiel. Bueno, Cavani hoy volvió a trabajar a la par de sus compañeros. Uh-huh. Yo no lo veo como titular, pero veremos si va al banco el suplente.
2: ¿Hay algún artista invitado? ¿Alguna estrella internacional que vaya a la cancha?
3: Turco, seguro, van siempre a ver a Boca.
1: No inviten a nadie.
3: La Bombonera es única.
1: No inviten a nadie, Turco.
5: Envidioso.
2: No inviten a nadie. No le quita años a su vida.
1: Abrazo, Turquito.
5: Abrazo.
1: Ricky, la última, la del estribo.
6: Va a ser convocado y concentra después de muchísimo tiempo Armani como arquero suplente.
1: ¿Se va a Colombia, Armani?
6: Después del Mundial, yo creo que se retira en River.
1: Ah, mira, buen dato.

0: Buen dato. Abrazo grande, Ricky.
1: Abrazo monumental.
0: Abrazo monumental. Nos estamos yendo. Gran programa, gran fútbol 910. Mañana, después de Argentinos Huracán, Quique. El miércoles, desde el Monumental, después de River Gimnasia. Jueves, viernes, toda la compañía a pleno acá. Gracias, Quique Pendaz. Gracias, Walter Zafarian. Gracias, Luquita Sánchez. Acá llega mi amigo Gustavo Sima.
2: ¿Cómo va, Hugo? ¿Todo bien?
0: Qué fiesta, qué épica de San Lorenzo, ¿eh?
2: Impresionante.
0: Vos que sos muy sanlorencista, ¿eh?
2: Qué bárbaro. No, yo soy de todos los equipos.
0: Pero vos estuviste en el equipo de desafío.
2: Estuve en el equipo de
0: todos
2: desafío.
0: Todos participamos del equipo de desafío.
2: Meritorio lo de San Lorenzo, realmente estar a penitas cerca de la epopeya. Yo creo que el sobrenombre del apodo de San Lorenzo, de Forzosos,
0: los Forzosos de Almagro.
2: Le queda bien a este equipo de Álvarez.
0: Sí, buena decisión de Sergio Constantino, creo, de haberlo elegido a Álvarez, porque en Álvarez se ve docencia y decencia.
2: Sin duda, sí, sí.
0: Valores muy interesantes de un técnico práctico que empieza a entender bien el partido, que potencia futbolistas, porque ha ampliado a este plantel joven de San Lorenzo.
2: Sí, señor.
0: Me parece que hay un plantel que tira para adelante. Mirá lo bien que hizo San Lorenzo en conservar a Romania, por ejemplo.
2: Sí.
0: Lo patrón que se volvió Romania.
2: Y lástima que se lesionó el Pibe Hernández, que también era...
0: Sí. Y lo valorizado que es Romania hoy. Uh-huh. ¿Vos tenés que no le van a venir a buscar a Romania a San Lorenzo en este mercado?
2: Olvidate.
0: Y eso se lo debe a la dirigencia de San Lorenzo,
2: respetar.
0: Que supo blindarlo. Así que es. Supo blindarlo.
2: Así es.
0: Bueno, te mando un abrazo. Llega Yudica, sí, viene.
2: Cierra el bar y está.
0: Exactamente.
2: Está
0: acá. Y le hacemos el aguante. Nosotros volvemos mañana. Un abrazo grande.

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River. Subi abre en 15 minutos y medio de 17. La manda más atrás para Rivero. Rivero combina. La va tirando para Moreno. Se viene River traído por Moreno. Moreno desde el fondo. Moreno para Rivero. Ya se apuran los hinchas de River para decir que no quede ni uno solo. La tiene Subi abre, pero todavía falta, muchachos. Tres dedos. La cambió Subi abre. Subi abre para Moreno. Moreno combina por abajo a la derecha con Quintero. Va a meter el centro Quintero. El centro de Quintero.

apareció el héroe de Madrid desde la derecha, levantó el centro, entraban todos por adentro, creo que nadie se iba a tocarla, el centro de zurda de Quintero, la pelota pitó y se metió contra el palo derecho de Gil, que metió un manotazo al aire y no pudo detener el envión de River. Quintero, Juan Fernando primero Quintero, el rey de River. Cuando entraba Montiel, lo propio Salas y Martínez cuarta, la pelota picó entre todos esos y se metió, y River está vivo y se terminó el segundo.

0: mano a mano anquilado de Ritis y Beltrán. Se mueve confiado Beltrán. Toma poca carrera de Ritis. Va de Ritis. Le pegó. Palo y afuera. Palo y afuera. Ganó River por penales. Un partido infartante. Explota el Monumental, se parten dos, lo que eran reproches terminan siendo gritos de victoria. Nunca hay que darlo por muerto a River, nunca hay que darlo por vencido a River. Por penales River, por penales pasa a los cuartos de final. Empató 2-2 en el tiempo regular y en el suplementario. Y San Lorenzo, que tuvo dos veces en la definición por penales la chance de eliminar a River, se queda sin nada. Ha ganado River, las manos de Beltrán para tapar los penales, y River adentro de los cuartos de final. Festejan los jugadores, lo suben en anda a Beltrán, arquerito por la edad, arquerazo por las condiciones. El Monumental se abraza a la ilusión del campeonato.
1: Buenas noches, bienvenidos a otra semana más en Acá y Buen Fútbol, el programa líder de la medianoche, líder de las noches de la radiofonía argentina, en la radio del Mundial, en Radio La Red. 10 minutos pasadas las 12 de la noche, arrancamos con este envío nocturno extraordinario con la mesa completa. Gallego, ¿cómo estás?
2: Hola, buenas noches.
1: Triste, ¿todo tranquilo?
2: Triste, triste.
1: Ahora vamos a hablar de toda esta locura que pasó este fin de semana, no solamente con River. Y pasé el relato de Gentili porque le dice a la gente, esperen un poco para putear, esperen que termine, todavía no terminó, y justo viene el gol. Esas cosas que tienen los relatores, viste que estos de repente se les abre un canal de iluminación, y lo dijo justo antes de que termine el partido, fue increíble, justo antes del gol. Por eso quería repetir el relato de Leo. ¿Qué haces? ¿Cómo andas, Facu?
3: ¿Cómo va, Mariano? Buenas noches para vos, para todo el equipo.
1: ¿Fuiste?
3: ¿Cómo andás?
1: Mamá.
3: No.
1: Encubierto.
3: No estuve. No. Desde casa.
1: Bueno, ahora vamos a hablar, por supuesto, Facu golpeado. Tengo dos hombres golpeados. No así Matute, que está pletórico, con muchos anillos, muchos tatuajes y muchas cosas locas en el pelo. ¿Feliz, Matute?
4: Obvio, siempre feliz.
1: Siempre feliz.
5: Siempre.
1: Muy bien. No creo que después del Superclásico no estabas tan feliz. ¿Cómo estás, Matute, hoy?
4: Bueno, Mariano, buenas equipo y a toda la comunidad. Muy bien, por suerte, para hablar de lo que se viene, pues ya se vienen los cuartos de final con árbitros confirmados.
1: Ya está, se arranca hoy la fecha, ¿eh? Hoy arranca, tenemos los árbitros, tenemos todo. Mamá, qué frenesí. Hasta el Mundial este es un frenesí imparable, ¿eh? Y después viene el Mundial, o sea que todo junto, adentro de esta maremoto, estamos nosotros todas las medianoche hasta las 2 de la mañana, momento en que llegue el Cali. Fidalgo, ¿cómo estás, Ger?
6: Hola, Marian, muy buenas noches para vos, para todo el equipo y para las 1.500 personas que nos acompañan a esta hora en nuestra querida comunidad.
1: Cargadito el streaming, nos dejó balazones, muy bien, y bueno, pues hay mucho tema para cortar, ¿eh? Hay mucha gente que quiere escuchar al Gallego, mucha gente que quiere escuchar a Nico, lo haces.
7: ¿Qué tal, Marian?
1: ¿Cómo estás, Niki?
7: Bien, feliz con el triunfo de Gimnasia.
1: Hoy es noche para polémica, ahora noche para vos.
7: Ahora vengan ustedes, ¿eh? Ahora vamos al Monumental nosotros y agárrense.
1: Hoy es una noche que lucir, es noche para polémica, todas van al asador.
7: No, agárrense.
1: Todas las jugadas al asador, en todos los partidos hay jugadas para el asador.
7: Agárrense de la mano porque si algo tiene Gimnasia a diferencia de San Lorenzo es que...
1: ¿Qué?
7: Puedo decir una...
5: Cuidado.
7: Una, calla, en realidad no es una calla, mala palabra.
5: Cuidado.
7: No es una mala palabra. Es algo... Tiene las pelotas bien puestas, Gimnasia.
5: Nah.
7: Y si va ganando sobre la hora,
5: no lo va a perder.
7: Y si va ganando sobre la hora, no lo va a perder.
5: ¿Por qué no ganaron en La Plata?
1: Claro, hubiera salido campeón.
7: Estoy hablando de este Gimnasia.
1: Bueno, dejaron que haga el
3: golmazón. Lo hubiera echado de la boca, Nico.
1: Escuchá, muy bien. ¿Cómo?
7: Sí, eso es otra cosa. Fui a trabajar.
1: Fue a la boca y... Muy bien la piedra.
7: A la boca, querés que te cuente que fue a la boca.
1: A la boca. A la boca, vamos, entre. Muy bien. Y voy a saludar al Pope de esta mesa, al hombre que ahora se ha recortado el cabello en los costados. Entonces el jopo le queda más alto y lo hace como más estilizado. Muy bien ese corte de pelo que metió el señor Gustavo Sima.
8: ¿Qué tal? ¿Cómo les va? Gracias por esta presentación.
1: Merecida.
8: Dignísimo lo de San Lorenzo.
1: Más que dignísimo.
8: Impresionante lo del conjunto de Gustavo Álvarez. Y en lo institucional, lo que se viene, las elecciones, y le faltó muy poquito realmente para transformarse en una proeza de San Lorenzo.
1: Son 10 jugadores todo el partido. Pero en cancha de River en un mata-mata.
8: Recién bueno, decía
1: y el
8: con...
1: arquero que fue a las figuras se come ese gol increíble porque increíble. Dios tenía preparado algo para Juanfer Quintero.
8: No, increíble. No importa, pero... Balazone recién estaba charlando aquí con nosotros y decíamos, los apodos para San Lorenzo de otros tiempos le queda perfecto a esto que vimos ayer, a esta manifestación futbolística. Los camboyanos, los forzosos de Almagro, los gauchos de Boedo, todos quedan exactos para este momento de San Lorenzo de Almagro. Los caras sucias para los más pibes, por más que hayan fallado la chance en el penal. Pero este ciclón realmente se va con la frente en alto de este torneo.
1: Me gusta que empecemos y invirtamos la carga de la prueba, como dicen en el derecho. Porque la verdad que merece un párrafo aparte lo de San Lorenzo. Yo sé que los partidos hay que cerrarlos, y si vos tenés a Juanfer Quintero, es el único que tenés que marcar es a Juanfer Quintero, porque la verdad que entre eso, Juanfer Quintero y
2: Acuña... Eso es lo que quería decir.
1: Ah.
2: Que eso no es problema de los jugadores, eso es problema del entrenador. El entrenador tiene que tomar decisiones. Yo vuelvo siempre con Timoteo, porque me acuerdo
1: de cosas,
2: que me decía, tenés que marcar a Julián Camino. ¿Cómo voy a marcar yo a Julián Camino? Carlos, si yo juego delantero, Julián Camino lo va a marcar a usted también, pero usted marque a Julián Camino porque va a ser la solución para que nosotros nos llevemos un buen resultado. Terminó la conferencia de prensa, Timoteo dijo, muy bien Gallego González, porque cumplió la función que le dije, marcar a Camino. No me felicito porque había atacado, porque había cumplido una función. Yo creo que el técnico tuvo dos oportunidades durante el partido de ponerle un hombre cerca a Quintero para que lo marque, para que no pueda levantar la pelota. Uh-huh.
8: Pero a veces es difícil también,
1: fundamental que no
8: el tipo se te mueve, tiene una pegada. Y con uno menos.
2: Y bueno, que se mueva, está bien. Y sí, van a ser dos menos para San Lorenzo y uno menos para River. Uh-huh. Tenían que estar uno al lado de Quintero.
1: Yo creo que tiene razón.
2: Todas las jugadas que fueron,
1: aparte, el único
2: las conclusiones,
1: lúcido,
2: las creó él.
1: El único lúcido adentro de la cancha, él y Acuña, ¿no? Acuña jugó un partido para ganarse su lugar en el Mundial.
2: Sí, pero San Lorenzo puso la cara, Dios.
7: Igual San Lorenzo jugó con uno menos todo el partido.
1: Entrega, porque vos podés tener entrega y luchar hasta el último minuto. Hizo dos goles con 10 hombres, querido.
7: No, espectacular.
2: Muy bien, todo lo que hicieron los pibes, muy bien.
7: Romaña, muy bien.
2: Y cosas del entrenador muy buenas también que hizo durante el partido. Pero yo creo.
1: Otra vez volvió a sacar a un jugador que puso. Claro, eso.
8: A Uli. ¿Y qué le decimos a Reali? La pucha. ¿Cómo queda? Yo,
7: para mí quizás, es por no saber marcar, ¿eh?
1: Sí, puede ser.
8: Pero ¿sabes por qué también? Porque está distorsionado el tema del reglamento. Si vos al día anterior ves que un tipo se lanza en plancha de manera salvaje y ni siquiera le sacan tarjeta amarilla, ni siquiera hay una revisión del VAR, que sigue todo.
1: ¿Qué jugada estás hablando?
8: Pero la de Ayrton Costa. Realmente es... Inadmisible.
3: Mismo en el partido hay una plancha de Salas a Romaña que para mí es con la misma violencia y la de Salas pasó.
1: Pasó, es verdad. Esa fue muy fuerte. Yo pensé
3: para mí fue más fuerte la de Salas que venía... la de Real. Y lo que tiene Real es que va de atrás.
1: No, la Real.
3: Va atrás, va muy verde. Para mí la de Salas tiene más violencia, más fuerza, quiero decir.
1: Y también la diferencia de físico.
3: Real está en mitad de cancha, de visitante, la cancha de River. Salas es un cruce. Para mí es más fuerte la de Salas. Pero bueno,
1: y Salas
3: se regaló.
1: ¿Cómo se llama el que entró en el segundo tiempo, el marcador central? Que entró Corujo.
8: Guzmán Corujo.
1: Se lo lleva Salas a Corujo porque el arquero está agachado en flexión esperando un cabezazo. El arquero está agachado en flexión en el medio del arco. ¿Lo vieron la jugada varias veces? Yo la vi 158 millones de veces, ¿no? Por gallina. Pero el arquero está en flexión, agachado en el medio del arco, ojos bien abiertos, esperando el cabezazo. Cuando la pelota da la curva, Salas se lo lleva a ese Corujo. No salta a cabecear, ¿entendés? O sea, la pelota pica y ya una vez que pica, que viene con el veneno que le pega a Juanfer, pica y sale con top spin, dirían en el tenis.
3: Cuando ¿entendés? Pica hace el efecto para
1: adentro. Exactamente, hace el efecto, se le sube y el arquero ya estaba cogido.
3: Hay un tema, Mariano, entre todas las palabras.
8: Tiene una velocidad que te impide.
7: En buen castizo, lo dijiste.
1: En buen castizo.
3: Quiero rescatar de todas las cosas que estuvieron diciendo, empezando por lo de Gustavo, que habla de los equipos históricos de San Lorenzo. Sí. Y hoy recién nombramos a Corujo, recién nombramos a Reali, a Gulli, a Herrera. Vos fijate los nombres. Porque los equipos de que nombró Gustavo había jugadores de lustre, ídolos de San Lorenzo. Sí. Hoy San Lorenzo juega con lo que tiene y con lo que
1: con
3: puede.
1: Con lo que puede, con
3: y
1: lo
3: porque
1: que
3: estos
1: puede.
3: Chicos, que por más que ponen la cara...
1: Los nervios que tenía...
3: Y con algunos entraron con miedo, nerviosos, porque es normal, porque tienen 10 partidos en primera, están jugando en el Monumental con 90.000 personas.
2: Se notó en los penales.
1: En los penales.
3: También el tiempo extra porque querían dar pases y lo dan al lateral o lo dan
1: pero
3: mal.
1: Estaban agotados, sí. Chicos, jugar con 10. Bueno, una cancha de River. Eso, una cancha que mide 110 metros de largo. 10 metros más que toda la cancha.
3: Vos no vas a salir campeón con Corujo, por más de que entró y pateó el penal, y con los chicos de las inferiores. Estos chicos que debutan y que están ahora en San Lorenzo, por más de que lo están haciendo de la mejor manera que pueden y tienen condiciones, en otro momento de
1: no
3: San Lorenzo...
1: No podía haber pateado otro.
3: En otro momento de San Lorenzo, estos chicos no están jugando en San Lorenzo.
1: En primera. ¿Sabés
3: lo que pasa? ¿Puedes decir que Peruzzi le ganó el puesto a Mercier, por ejemplo?
1: No.
7: No, pero eso era bueno. ¿Sabés para mí?
3: A mí bueno, a eso quiero ir.
1: Pero fue a patear el penal.
7: ¿Sabés cuál fue el
1: error? Estaba aterrorizado, estaba con mucha responsabilidad.
3: Pero Mariano, va de la mano con lo que yo digo.
1: Vos te das cuenta, Freita.
7: Bueno, eso te iba a decir, es Freita también. Sí, pero si Freita erra, hubiéramos dicho... ¿Cómo va a patear Freitas el sexto penal?
1: La puso en el ángulo.
7: Lo que yo quiero decir que para mí el peor error que cometieron en la tanda de penales lo cometió el técnico de River, Eduardo Caudet, eligiendo a Galopo como segundo pateador y encima Galopo, orgulloso y con su ego de patear de la misma manera con la que se le armó un lío bárbaro. Entonces digo, hoy no estamos hablando de lo que hizo Caudet porque River ganó, pero lo que hizo Caudet fue un error garrafal, poner a... O sea, no sé, él no supo lo que pasó con Independiente Rivadavia por Copa Argentina.
1: Eso lo hablábamos con mi hijo.
7: ¿Cómo puede ser? Nadie le dijo,
1: hay
7: che,
1: alguien
7: chacho,
1: que, no, que
7: ¿eh?
1: No le dijo...
7: Segundo no, mirá Galopo que el monumental... Porque ya cuando la agarró Galopo...
4: Galopo pateó siempre esto. Igual, erró solo dos penales, los dos con River.
3: Estadística,
4: el banco de San Pablo.
3: Un video sobre
4: sí.
3: Eso que
7: yo
3: está
7: también
3: diciendo
7: lo vi, yo también lo vi.
3: Erró dos penales.
7: Yo también lo vi, pero justamente él tuvo lío con eso, porque no es que erró el penal y se terminó. Él erró el penal, después le contestó un hincha.
1: Y tuvo un quilombo. Entonces es, vos lo agarrás, el Chacho Cudero tiene que agarrar de
7: fletes. Por más
1: de...
7: como patee vos, rompele el arco.
1: Porque no quiero tener un problema por vos, te voy a dar el cuarto penal.
7: No tendría que haber pateado. No y si le da la confianza del segundo, no tiene que agarrar de las orejas y decirle, escuchame, ¿vos vas a patear como patea vos o como te voy a decir yo? No, como pateo yo. Entonces no sí, pateas. Claro.
3: Entonces es eso.
1: Y San Lorenzo también. No para, claro. Y el arquero podía haber pateado. El arquero le pega. El arquero le pega como una mula. Uno habla y hay un tema. Nos escuchamos y hablamos. Cuando el arquero que le pega como una mula, no podía haber pateado.
2: Que patea tiro libre en las prácticas, que le gusta patear, que patea pateador, muy bien. Sí. Entonces tendría que haberte. Hoy porque erraron los que erraron, porque si sí, no, porque si sí. Lo hubieran hecho, hubiéramos dicho que bien patearon los penales. Cosas que pueden haber pasado que no pasaron. Que patear el arquero era una de las posibilidades para mí también.
4: Yo lo que dije antes de que patee el penal, ¿por qué Kendry va haciendo jueguitos con la pelota al punto penal?
9: ¿Está grabado? Es incomparable.
4: No, lo llamo ahora antes y que te lo diga. Lo dije en medio de la tribuna. Dije, ¿por qué va haciendo jueguitos
1: yo, Kendry Páez? No, ¿por qué le dan para patear a Kendry Páez? Fue yo. Mi hijo directamente. No
4: se levanta la pelota con la mano y la apoya.
1: Mi hijo que detesta a los jugadores de papel. Mi hijo a los jugadores de papelito los odia.
2: Esas son decisiones que se toman ahí. Porque a vos te dicen, ¿querés patear? A mí en La Plata me dijeron, hay que patear el penal. 0-0 campeón Vélez. Y dije, no lo pateo porque lo voy a errar. Y no lo pateo porque lo voy a errar, no definición de penal. Penal en el partido.
1: Era penal del partido.
2: Lo pateaba yo.
9: Galle.
2: Vino Chilaver, pateó Chilaver y hizo el gol, campeón Vélez.
9: Galle, esto que hacía Kendry Páez que contaba recién Matute, ¿no puede ser también una forma del futbolista en el momento de lidiar con ese nervio, con esa tensión?
1: Sí, claro.
7: Por eso, para mí sí, yo eso no
1: por
7: lo eso,
1: pregunta.
2: Sí. Por eso te digo, sí, por eso te digo, pero bueno, yo sabía que lo iba a errar. Bien. Entonces dije, no lo voy a patear, ¿por qué lo voy a patear? Si estoy sabiendo que voy a ir a patear y lo voy a errar, no lo pateo.
3: Pero eso muy fue bien. Durante los 90.
1: Entonces, muy bien acá eso, tenés,
3: ¿eh? Acá también, sí, una designación. No. A lo sumo, como decía Nico recién, respecto
1: de
3: la
1: Copa. Bianchi le dio de patear a Álvarez y a Ledesma con la cancha de River y dijo, están para patear. Y dijeron que sí.
2: Dice, ¿quién va a patear los penales?
9: Claro.
2: El entrenador capaz que tomó la decisión.
9: Ah, eso hoy.
1: Y después, ¿y cómo lo durmió Juanfer? ¿Cómo lo durmió Juanfer en el sorteo a Romaña y al arquero, no? Juanfer un pícaro, los otros dos dormilones, pero dormilones importantes, ¿eh? Sí. Dormieron una nona.
7: Terrible.
1: Empezamos atajando. Le dije,
3: sí, no, hubo algo raro en ese momento.
1: Algo raro no, Juanfer lo durmió.
3: Pero vos se
1: lo
3: llevó cuenta, ¿no?
1: Claro, sí, que, está todo al aire.
3: Claro, porque hay un diálogo.
1: Listo,
3: que Romaña primero dice una cosa, después aparece sí. Gil.
1: Juanfer
3: Romaña le pregunta, claro. Pero había ganado Romaña.
7: Romaña es el arco.
3: Claro, sí. Entonces Romaña le pregunta a Gil y ahí se produce un diálogo entre ellos y hay un cambio.
1: Me voy con Ricky Lazo, 11-23-24-22-22, 11-23-24-22-22, por supuesto que tenemos Boca, tenemos Racing, tenemos Independiente, mamá, tenemos a Di María, el enorme Di María, que después vamos a hablar de la lista de los 55.
7: ¿Sí?
1: ¿Cómo no está Di María, boludo? ¿Cómo se baja, ¿no?, Di María de este mundial?
8: Qué
1: la falta
8: uno.
1: Que no vas a ser Di María.
8: Pero lo bueno es que la palabra se respeta, ¿no?
1: Sí, muy bien. Pues, sí, pero
7: no quiere Scaloni, no. Mariano.
1: Sí, pues.
7: No, Di María ya está, ya dijo está. Que no, y Scaloni ya lo soltó. Chao, listo, ¿no querés estar?
1: Bueno, ahora fue. 11, está bien, 23, yo la mente 24, también, no 22, 22. Si quieren hablar de Di María, de River, de Racing, de Boca. Mamá, lo uh-huh. que pasa en una semana en el mundo Boca, qué locura total. Está Ricky Dazo ya enganchado con nosotros. Ricky, buenas noches, ¿cómo estás?
10: Abrazo monumental, Mariano.
1: Qué semana, Ricky, mamadera.
10: ¿Eh? La suerte está del lado de River.
1: Qué culo que tiene el Chacho Coudet. ¿Cómo
10: empezó
1: estamos
10: en
1: con
10: Brasil,
1: el culo?
10: En Brasil con aquel Bragantino. Centro de Silva y el cabezazo frente a Bragantino.
1: Cabezazo de Martínez Cuarta en la última jugada.
10: En Caracas, que lo expulsan a Beltrán, Salas dice, voy al arco yo, le dijo el Chacho, no, va Viña, vos quedate. ¿Y quién hace el gol?
1: Es extraordinario.
10: Es el destino.
1: Le había pedido al arco.
8: Y la sonrisa de Kendry Páez, ¿no? Que también se
1: pasó con una joda. Y ayer,
10: Juanfer tira un centro y es gol, insólito.
1: Y después, dos match point abajo en los penales. Y el nene se convierte en un ícono. Los chicos lo aman, tiene cara de superhéroe, parece Buzz Lightyear, sí, el de Toy Story, un chico habla que bien. Va a la facu, parece una mezcla de Julián Álvarez y Colapinto. ¿Viste esa obra que tiene Colapinto y Julián Álvarez? Ubican esa clase de personajes que son todos blanco, corazón blanco, transparente. Y de repente se tira, pega en el palo, corre por la línea la pelota, y ahí bendecimos a los hermanos Ian, Angus Young y ICDC, porque esa rotura que está en la línea hace que la pelota pique para afuera y se vaya.
8: Increíble.
2: Le pasa por la espalda.
1: Increíble.
8: ¿Y es verdad lo de que ese arco es de Amadeo Carrizo?
10: Claro, tiene el nombre de Amadeo. Lleva el nombre de Amadeo Carrizo, el arco ese que da la Centenario.
1: ¿Por qué?
10: Que fue el mismo Mariano que Barovero le atajó.
1: Exactamente. ¿Y qué hace el nene cuando vienen a patearle? ¿Cómo se mueve? Se mueve igual los movimientos que hacía Barovero.
7: Tiene unos brazos.
1: Los movimientos que hacía Barovero. Sube un brazo, baja el otro.
10: Buzo verde como Barovero.
1: Buzo verde como Barovero y festeja con el dedo índice levantado y uno solo brazo levantado como festejaba Barovero. ¿Quién es su entrenador de arqueros?
7: Barovero.
1: Barovero.
4: Qué lindo abrazo después.
1: Hermoso abrazo después entre el pibe y Barovero.
10: Humildad
1: hermoso.
10: De los dos. Vos sabés que...
7: Una obra ganadora.
1: Sí.
10: Tiene Beltrán 21 años, pero uno lo ve y parece un tipo ya grande, ¿no? Sí. Como... Además, viste, no usa esos peinados raros de los pibes ahora, los tatuajes, o platinados, ¿no? ¿Viste? No tiene tatuaje, usa peinado, viste, bien a lo antiguo. Enrique el Antiguo, parece.
1: Totalmente,
10: pero es el dueño.
7: El raro es él en realidad en este momento.
1: Sí, totalmente. Es una rara avis dentro de toda esta parafernalia que usan los futbolistas cada vez más.
10: Bueno. Yo lo pude conocer, Mariano, cuando De Micheli lo sube a entrenar con primera. El pibe ya estudiaba economía en la UADE.
1: Claro.
10: Es un pibe que lo descubrió Tato Montes, entrenador de arquero, sí, del cuerpo técnico de Gallardo, jugando en los country. Lo lleva a la cuarta.
1: Mi hijo jugó contra él en el country, en Santa Bárbara.
10: Claro, mirá, bueno. Y tiene una madurez, una capacidad. Sé que en algunas cuestiones económicas, él lo está asesorando a algunos jugadores de River en cuanto a inversiones. Mirá la ascendencia que ya tiene dentro del grupo un chico de 21 años, que es muy, muy querido y muy respetado.
1: Muy inteligente cuando declara, mesurado, educado.
8: Y lo de la selección que se dio hoy también.
1: Y lo de la selección, hoy a la mañana.
10: ¿Pero por qué no puede ir de tercer arquero? ¿Por qué no puede ir de tercer arquero?
1: Sí, ¿por qué no? Claro que sí, eso lo va a decir.
10: Porque además, él se lo merece por el nivel que está teniendo, pero esto jugando con las cábalas, que siempre que Argentina salió campeón hubo un arquero del arco de River.
8: Yo lo digo más allá de eso.
1: Yo lo digo más con eso. Yo lo llevo,
10: no,
1: ¿sabés cómo lo llevo?
10: Todo.
1: ¿Sabés cómo le pongo el buzo? El 22, vení, nene, le digo, toma, esta la usó la Volpe y la usó celada.
8: ¿Cómo estará Armani, no?
10: Armani va a ser convocado el miércoles, va a estar convocado dentro de los concentrados. Va a ir al banco. Yo creo que el Chacho lo va llevando de a poquito porque la semana siguiente River tiene Copa Sudamericana y tiene que jugar Armani porque está expulsado Beltrán.
1: Sí, señor. En cancha de River juega Armani. Va a ser, por supuesto, recibido como el héroe que es. ¿No?
10: Pero eso habla muy bien de Armani, que mañana, o que el miércoles, mejor dicho, acepte ir al banco.
1: Claro. Sería sería... Es que así es Armani.
7: Puede pasar cualquier cosa, pero es muy probable que Armani la rompa el miércoles, porque él es un fenómeno. ¿Y qué haces ahí? ¿A quién pones? Al pibe Beltrán, sí, que para mí es...
1: Para mí
7: el junto con Aranda,
1: el titular de
7: junto con Aranda, junto con Palacios, el de Estudiante, es la mejor aparición de fútbol argentino en los últimos años.
1: Para mí es la mejor.
10: Sí.
1: Para mí es la más determinante, mucho más que Aranda, el más determinante, la aparición más rutilante y determinante del fútbol argentino es Beltrán.
8: Y banquemos cuando venga el declive, porque por supuesto, porque es una cuestión lógica de todos los prodigios.
1: Sí, señor. Sí, señor. Sí, bueno, cuando salió, a ver, Ricky, no me deje mentir, cuando salió Batalla estaba fichado para el Real Madrid. Fichado, se iba al Real Madrid. Y después lo terminamos puteando en colores, pobre Batalla.
3: Ya lo mismo pasó con Rivero, ahora de los 6 meses pasados, que tuvo un muy buen nivel, está en declive y sigue siendo titular.
1: Exactamente.
10: De hecho, Rivero fue convocado por Scaloni en algún partido de fecha FIFA amistoso, claro. Y ahora no está ni dentro de los 55. No.
3: Sí, por eso quería ejemplificar. Ricky, hablando de Armani, ¿va a seguir después del Mundial? Porque yo tengo entendido que desde Colombia hablaron con el arquero de River.
10: Sí,
1: la esposa quiere
8: volver a Colombia.
10: La esposa quiere volver a Colombia, pero Armani se quiere retirar en River. Uh-huh. Entonces ahí está la puja interna familiar. No sé, yo creo que Armani tiene contrato hasta diciembre, por lo que yo
1: pero
10: sé,
1: no contábamos
10: hasta el día de hoy,
1: con esta aparición.
10: ¿No? Lo quiere respetar.
1: Sí, bueno. Sí, el año pasado ya decía que se volvía... Y dijo, yo me quedo hasta final, a diciembre del 26, que tengo el contrato.
10: Mariano, sí. Yo te escuchaba antes de salir al aire. También hay que reconocer algo de este momento delicado de River. Que Beltrán, gracias a Beltrán y al centro que tiró Juanfer, más allá de la discusión con los hinchas y todo, menos mal que River ganó.
1: Sí, por eso no hablamos todavía. Te estoy esperando a vos para hablar de River. Hablamos de San Lorenzo más.
10: Porque si River quedaba eliminado, el tema Juanfer... Y la manera que pateó el penal Galopo hoy era condenado por el hincha de River.
1: Cochería primero para Coudet, segundo para después lo hay mucho papel, ¿viste? Mucho cosa que no pueden jugar en la primera River, ¿viste? No es que no pueden jugar, es que están, ¿viste? No sé qué pasa, no pueden dar 3 pases seguidos, se asustan, entró muy bien Vera. Empezó muy bien Vera el primer tiempo, dueño de la pelota.
10: Sí, Vera entró. Se nota que le falta ritmo.
1: Exactamente,
10: todavía.
1: Bueno, después
10: a Driussi también. Pero
1: Driussi se bancó. Driussi jugó 250 minutos, no sé cuánto. Y pidiendo la pelota, y yendo. Igual que Juan. Yo cuando entró Juanfer, la verdad te digo, ¿viste? Ahora estoy viendo el gol. Me parece que el segundo gol se lo come el arquero violentamente, ¿no? Se lo come Beltrán, ¿puede ser? ¿Eh?
7: El segundo de San Lorenzo,
1: ¿no? El segundo.
10: Para mí le pica
1: abajo, al lado del pie.
10: No llega. Porque él va a cubrir el primer palo. Él tiene que cubrir el primer palo y después le queda lejos la pelota. Pudo haber. A ver, si querés, sí, hay un mínimo porcentaje de responsabilidad, pero no. Es casi inatajable.
1: Yo siento que la verdad que River estaba en la cochería y este chico nos. Juanfer primero. Que lo entiendo perfectamente su reacción. Yo entiendo perfectamente la reacción de Juanfer. Hoy fue un tema nacional, si Juanfer puteó o no puteó a los hinchas. Si dijo Juanfer dijo tres veces, vamos la concha de su hermana, vamos. Sí. Dijo tres veces.
10: Yo creo que también ayer se puso la cinta de capitán.
2: Solo. A 10 metros fue la jugada de San Lorenzo. Hizo para la izquierda.
1: Estamos viendo el gol de Juanfer. Y estamos viendo la reacción, vamos la concha de su madre. Gallego indignado porque recibe solo, nadie que lo marque al tipo que es la mejor pegada del fútbol argentino, ¿viste? Ahí le dice, ahí se puede, lo que se puede interpretar fuerte es cuando se pone el índice en los oídos, ¿no? Cuando hace así, ¿no? Que se toca. Sí, a ver, ahora...
2: Pero eso no le va a servir a Quintero para que lo quiera Man River, ¿eh? Porque la gente de River, por más que, bueno, hizo todo, se va a decir este porque nos puteó este.
10: Con Juanfer tiene una relación muy especial.
1: Es una relación,
10: de Madrid,
1: tiene razón.
10: De Madrid para adelante, a Juanfer a estas cosas se le perdona. No,
1: y
10: se le perdona.
1: Parte, pará. Después de eso fue, agarró el primer penal y la rompió el arco.
4: No, además. ¿Viste?
10: Además, Mariano. Además, pero hay jugadores que sí, el hincha, yo creo que no los tolera más, como Galopo pateando así los penales, Colidio, algunas cuestiones.
1: Colidio, los partidos. Los partidos
10: yo interpreto esto, Mariano. Yo interpreto que acá hay una cuestión que el hincha de River no sanó todavía. Porque la mayoría de estos jugadores por el hincha de River son mirados de reojo sí. por aquella historia que se instaló, para mí no creíble, sí. que le hicieron la cama a Gallardo.
1: No sé si le hicieron la cama, pero por culpa de estos jugadores, piensa el hincha, a ustedes lo sí. chiframos porque por culpa suya se fue el ídolo máximo de la historia que tenemos en el club. Eso es el griterío, ¿viste? Y lo chiflada. O sea, vos tenés que rendir siempre bien. Y acá estábamos marchando, nos íbamos jugando dos tiempos y medio, 120 minutos, con un jugador más en cancha de River. Y nos íbamos en octavos, ¿viste? Otro papelón más en cancha de River era. ¿Cómo no va a putear la gente? Pero claro que la gente se va a poner impaciente y va a decir que se vayan todos. Y bastante cortito fue, porque después lo revertimos con los penales.
10: Sí, porque justo viene el empate, el centro de Juanfer y el gol. Pero yo creo que esa herida con el hincha y los jugadores no va a sanar hasta que no haya ese recambio de jugadores y se vayan aquellos que generaron duda para el hincha. Yo no creo. Yo creo que era un mal momento y también Gallardo, por la cuestión particular en la que vivía, se tenía que ir. Ahora, lo llamativo es que, a ver, Donofrio en la semana había pedido, claro. ¿no? No insulten, alienten, esperen que termine el partido. Y no, tampoco ni a Donofrio le hicieron caso. Ya,
1: Hay una irascibilidad que después vamos a hablar del tema, porque hizo una editorial muy buena Farinella hoy en lo de Palacio, en el programa en la tira de la diaria de Marcelo Palacio. Marcelo, que hizo un silencio de misa, se hizo un silencio de misa en la mesa y se explayó Leo sobre el tema de la irascibilidad y de putear ya antes de que empiecen los partidos. Esto no lo veíamos antes, ¿viste?
8: Sí, el hilo es muy delgado.
1: ¿Viste?
8: Y de un lado está el éxito y del otro el fracaso.
3: Y pasa en todas las canchas, ¿eh?
1: ¿Viste? En todos los equipos que se vayan, ¿viste? Jugadores, la concha.
8: No hay paciencia.
1: ¿Cómo es la otra? La de Movete, boludo. Pero viene muy rápido el Movete, ¿viste?
4: Que se vayan todos, que fue la que sonó antes.
1: Bueno, ya sé, pero en Boca también, ¿viste?
8: Hola.
1: Muy bravo, Ricky.
8: La concha su madre, que no juega con nadie.
1: Sí, también.
10: No puede ser también cómo está viviendo el ser humano en la Argentina.
1: Sí, también.
10: Viste, muchas veces decíamos, el hincha va a la cancha para descargar todos los problemas que tiene en la casa o en la vida diaria. Y a lo mejor está.
1: Sí, pero aparte ahora está arengado por otra cosa que también los chicos. Hay un montón de otros canales de comunicación.
10: Las redes, sí. Donde hoy no.
1: ¿Viste? Todo se acelera, ¿viste?
8: Quizás el propio Farinella lo sepa.
1: Claro.
10: No, pero a lo mejor hoy las redes sociales, los streaming, todo esto que se mira en el teléfono.
8: Se enfatiza el odio por el rival acérrimo.
10: Claro, pero hay mucha agresividad. Fácilmente se instala tal cosa. Propio, este jugador no puede jugar más.
1: Acá si vos, no puedes jugar más, los propios chicos comentaristas de su propio club, uh-huh. cuanto más virulenta es la crítica, cuanto más zarpado es lo que dicen, más view tienen y más repercusión tiene y más rebote tiene. Entonces, los tipos van a fondo, ¿viste?
10: Uh-huh. Pero Mariano, mirá el ejemplo más claro. Hace un mes y medio atrás, Acuña no podía jugar más en River. Hoy Acuña es el mejor de River.
1: Eso pasó siempre, palo y afuera. Y es palo y adentro, vos sabés cómo es esto, Ricky. Esto es palo y adentro, palo y afuera. Ayer eran cochería.
10: Pero,
1: y te digo más, si Dibu Martínez no tapa la última contra Francia, a Scaloni lo cuelgan en la plaza, lo cuelgan como el hombre que hizo fracasar a Messi porque le hicieron dos goles, le hicieron un gol contra Holanda faltando dos minutos y le empataron después contra Francia. Quedaba pegado Scaloni mal, ya te lo digo. Si no tapaba Dibu Martínez, esto es Argentina. Uh-huh. Es así, ¿viste?
10: Sí,
1: mirá Delgado, mirá Paredes, tuvo que salir la hermana de Paredes a hablar de Paredes. Esto es un delirio, ¿entendés lo que estamos viviendo? Pero es la era que nos tocó y es lo que está pasando en todas las canchas, En todas las canchas, no es solamente en River, No es solamente
10: en
1: River.
10: Yo creo que hoy las redes sociales y todas esas cuestiones del teléfono ayuda a...
1: No termina nunca.
10: Que le dan credibilidad a cualquiera.
1: Claro,
10: hoy se graba
1: es un continuado. No, y saben los chicos que cuanto más zarpado sea el comentario y más bravos sean, más réplica va a tener, porque la fascinación del error.
10: Más se viraliza.
1: Eso fue siempre.
10: Más grande es la barbaridad, más se va a mirar. Uh-huh.
1: Gracias, Ricky.
10: Bueno,
1: gracias, Mariano, como siempre, me encanta que salgas que salga con nosotros.
8: Gracias, Dazo.
1: Es un placer, Ricky, para nosotros. Es
10: Gustavo, a Gustavo, que un día le hice una nota en Solo Fútbol.
8: Sí, señor, ¿te acordás? Hace bastante tiempo, ¿eh?
10: Hace muchos años.
1: Pero ahora lo tengo yo.
10: Lo tenés vos.
1: Ahora lo tenés.
10: Y al Gallego González, el Gallegol que compartimos inferiores de Ferro.
8: Mucho.
1: ¡Marri! ¿Qué jugabas, Ricky, vos?
6: De nueve,
10: me sacó el puesto.
1: Ricky viejo nomás. Muchas gracias, Ricky Dazo, con nosotros.
10: Abrazo monumental.
1: Gracias, Ricky. Chao. Me pasé 8 minutos de la tanda. 11-23-24-22-22. 11-23-24-22-22. Nos queda Boca, nos queda Rosario, nos queda Racing, nos queda Estudiante. ¿Qué fecha? Gimnasia.
7: Ganó Ferro.
1: Independiente. Ganó Ferro a Defensores, mamá. ¿Qué jornada?
8: Unión.
1: Dale, Unión bajó a Independiente Rivadavia.
8: Ah, pucha. 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
1: Ferle Pera, querido. Tengo que ir a buscar las escobillas de la ranch.
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1: ¿Qué beneficios tenés para mí? Tenemos, después vamos a ver, ¿sabés quién nos está escuchando?
8: ¿Quién?
1: Julio Ullo.
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1: Gallego, qué actitud hoy te vi, ¿eh?
2: Sí,
1: qué actitud San Lorenzo.
2: San Lorenzo, qué actitud.
1: Qué actitud.
2: Van a tener que pagar porque la usaron.
1: Que se lleva el premio Libra.
2: Actitud.
1: Esa actitud se lo lleva San Lorenzo.
2: La verdad que sí.
1: Si hubiese un premio Libra en la semana, al mejor, se lo tiene que llevar San Lorenzo. La verdad, sí, una lástima que le haya quedado afuera.
2: Una pena. Una
1: así,
2: pena.
1: Pero bueno, es River Plate, tu grato nombre.
2: Claro.
1: Derrotado, vencedor.
8: Y 11, ahí...
1: 23, 24, 22, 22. Pueden llamar, dale.
8: 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Y vamos a repetir porque hay un cargamento en viaje.
1: ¿Ah, sí?
8: Para esta semana.
1: ¿Está el cargamento?
8: Así es.
1: Mira vos, hacemos
8: saludos
1: una pequeña
8: a Ezequiel.
1: Primera tanga en esta noche. Tenemos de todo. Está la lista de la selección.
8: Sí.
1: Está Barcelona campeón. que sí. Está la gente que odia a Valverde ahora, todos los buenos compañeros.
7: Tengo la lista de 55 que di yo en su momento, sí, eso para que la repasemos y comparemos.
1: ¿Cómo te fue?
7: No me gané los 10 mil dólares que me ibas a dar, sí. Si no. Metían al pibe este, perfecto, que tenía triple nacionalidad.
1: ¿Mil? Sí.
7: Pero bueno, capaz que...
1: Claramente. Yo
6: si vos tirás esos zapallazos,
1: yo te doy $10,000. ¿Hay algún esperado?
7: Said Romero, capaz
1: que son
6: Said Romero, ¿no?
1: Me encanta. Te lo dije el otro día,
7: sí.
1: Hablamos, sí, de Said Romero.
7: Y Dilolo lo pusieron para
1: que ya venimos, basta de hablar, que me van a echar.
6: Ganó el Arsenal.
1: Y
6: acaricia el título en la Premier.
1: Acaricia esta, dale.
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1: Quisiera que esto dure para siempre.
2: Hola chicos, desde Arizona, soy Eugenio. Yo creo que como hincha independiente no me siento mal porque de pedo llegamos hasta donde llegamos. Me sentiría mal si hubiera gastado la guita que gastó Boca y la que gastó River. River zafó por los penales, un pibe que atajó dos y que dos pibes patearon mal, pero se hace un mea culpa, están mal los dos. Así que bueno, independiente de lo que es, hoy un gigante caído dando vergüenza, pero no alcanzó hasta a octavos. Ya está, es lo que hay. Ojalá gane el Lobo, que nunca salió campeón. Me gustaría mucho. Siempre me simpatizó ese equipo. Hasta luego. Abrazo, Nico Loaces.
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3: Hola gente, dos cosas voy a decir. Sáquenle eso de épico a San Lorenzo, que cuando juega 11 contra 11 no había pasado la mitad de la cancha. Después tiró dos centros y hizo dos goles. Y jugaron 8 atrás, siempre juegan 8 atrás. Entonces no es épico nada. Mentira, todo eso es mentira. Eso por un lado. Y por otro lado, si lo ven a pared de cerca, avísenle que puede entrar al área, que no pasa nada. Por ahí le hacen un full y cobran algún penal, algo, pero puede entrar al área. Omar Chivilcoy.
4: Hola Mariano y equipo, soy Fabián, camionero. Y lo que creo es que River y Boca no vienen jugando a nada, realmente. Y más allá de los penales y del tiro libre del centro que tiró Juanfer y la embocó en el arco, a River lo salvó el árbitro al otorgar los 2 minutos. Eso que no sé dónde se perdieron esos 2 minutos. Pero bueno, ya está, ¿no? El resultado está puesto. Pero yo creo que hay mucha imparcialidad de los árbitros con determinados equipos.
5: Mariano, tu equipo perdió con nosotros. El único ganador fue San Lorenzo. Inventó el árbitro y los hinchas de River, los jugadores, con la presión de los jugadores de River, alargaron 2 minutos y ahí nos ganaron. Pero el partido en sí nosotros ganamos. Y después, lo que se vino es historia.
0: Déjanos tu mensaje de WhatsApp para el programa en el 11 23 24 22
1: 22. Lo que querés de mí, ya lo aprendí.
6: Muy bien, aquí estamos regresados. 54 minutos pasada la medianoche, 11 23 24 22 22. Muchas gracias por tantos llamados. Cortamos 3 o 4 siempre por corte porque es, la verdad que son un montón y tenemos que elegir. Me encanta mi amigo de Arizona. Que llamó un, me encanta que estén en otros países con la aplicación que se escucha espectacular. Te la bajás muy fácil en la App Store, Radio La Red. Es muy fácil de usar, o por el streaming también, que está muy picante. Uh-huh. Y bueno, la gente que dice los 2 minutos del árbitro, hay muchas cosas que quedaron del Boca River. Me encanta escuchar a Davo Zeneise.
7: Sí, Davo buenísimo.
6: ¿Cómo quedó garpando Davo Zeneise? Es largo. ¿Cuánto dura lo de Davo Zeneise? Davo Zeneise es un... 30 segundos, es un bostero. ¿Vos lo conocés a Davo Zeneise?
7: Obvio, es uno, ¿no?, de los streamers más importantes.
6: El streamer más importante de la Argentina, que habla de Boca y todo, todo. Se tuvo que ver el partido de punta a punta porque pensó que River se quedaba la fue. Y vio cómo lo dábamos vuelta y festejamos, Davo Zeneise. Espectacular. Qué lindo cuando les pasa eso. Porque dicen, si River va ganando 5-0, apago y me voy. Claro. Y no lo veo a River ganar. Y acá me quedé todo el tiempo porque pensé, primero que se iba en los 90, después que se iba en el alargue, y después 2 penales abajo. Escuchá esto, Gallego, para vos, que te gusta Davo Zeneise, mirá.
8: ¿Sabes lo que más bronca me da, boludo? Les voy a decir una realidad, ¿eh? Yo River ganaba 4-0 con un gol de Colidio, que se sacaba la remera y decía, para vos Davo Zeneise, bostero... La c*** de tu madre. Otro gol de Maxi Salas, casi al topollillo. Otro gol de chilena de Beltrán, de arco, que después declaraba para el Davo Zeneise que es un partido de mierda. Y el cuarto lo metía de penal Juanfer. Y decía, como el Madrid, Davo chupa para tener bien adentro. Eso me hubiese dolido muchísimo menos que lo que pasó hoy. Porque si River gana cómodo, gana goleando. Yo veo el partido en el sillón, sin ganas de ver el partido. Así tirado, escuché, todo agarchado. Y al minuto 60 lo saco y prendo el stream.

0: uno negro malo con cara malo y el otro flaquito. ¡Ay, cómo me divierto con esos dos! ¿Cómo festejar?
1: El de dupla Bostera.
0: El dupla, no, muy gracioso.
1: Dupla Bostera es muy bueno, pues además, antes del gol de Juanfer se estaban riendo y golpe en el centro y se
0: quedan en silencio. Es muy genial. Bueno, señoras y señores, vamos a meter en Boca Juniors.
2: Sí. Con una mala noticia, Boca. Muy mala noticia, que se confirmó el desgarro en el aductor derecho de Adam Vareiro. Se pierde los dos partidos que quedan de Copa Libertadores.
0: Tiene que ganar o ganar, Boca.
2: Y la U, exactamente, tienen que ganar. Pierde una pieza importante. Y además Vareiro, obviamente, corre... Nada, no puede jugar. Y además Vareiro corre serios riesgos en lo personal de perderse el Mundial con chances claras que tenía, obviamente, por el gran presente que está teniendo.
0: Ah, mirá la de Boca, que es saladura también.
3: Sí, Boca no informó la gravedad del desgarro, porque primero el aductor es un músculo jodido para recuperar y es traicionero a la hora de cuando volves a la actividad. Porque todo lo que es girar, patear, saltar, los cambios de dirección y de ritmo, el aductor lo sufre. Por eso me quedo en que Boca no anunció de cuál es la gravedad del desgarro, pues es un desgarro de grado 3, por ejemplo, hasta peligra el Mundial.
4: El jugador dijo que se le rompió algo, Gallego, sí, cuando hizo la chalaca.
5: Distensión del recto y el aductor.
0: Lo cierto es que
5: el estiramiento le hizo agarrarse el aductor.
0: Bueno, vamos a meternos en la crónica de lo que fue un sábado de locura total, para la gente de Huracán.
4: Pegó primero, pegó rápido.
0: Para la gente de Boca.
4: Y ahí le armó el lío a Boca, ¿no?
0: Y ahí le armó el murmullo a Boca, ¿no?
4: Con Gil jugando de centro delantero,
0: qué
4: prácticamente.
0: Qué frágil que era todo lo construido por Boca, que pensábamos que era mucho más sano y más y con mejores cimientos, ¿no? Después de ganarlo a River. Yo creo que la derrota del otro día afuera y ese gol, ¿viste? Rápido de Huracán. Llenó, fue muy raro lo que pasó, ¿viste? Sí. Empezaron a tener como dudas entre ellos, ¿viste? Lo vi, fue un partido errático, ¿viste? De todos, ¿entendés?
4: Sí, yo creo que le metió mucha presión a Huracán, lo planteó muy bien Diego Martínez, más allá de la equivocación entre Bray y Milton Delgado, que le achaca a Milton Delgado directamente a Bray porque no le avisa que cuando iba a girar se iba a encontrar con esa presión.
3: Bueno, para mí es actúa Delgado, porque Bray cuando le da el pase le señala a jugar para el juego con Dilón a un costado. Con Dilón a un costado.
2: Para mí es la culpa del arquero.
4: Lo que se vio después es eso, que lo carajeó Milton Delgado al arquero, ¿no?
3: Delgado cuando entra a recibir, que Paredes se va, él ve que tiene a Gila a 3 metros. Cuando tenés esa pelota, lo hacen todos los equipos. Recibís del arquero como recibís de primera para el 2 que está abierto. Bray, cuando él pase, lo primero que hace es señalarle a Dilolo que está abierto para que juegue de primera.
0: De primera.
3: Y quiso salir, darse vuelta cuando sabe que tiene el tipo atrás. Entonces, para mí es toda de Delgado.
0: Bray ya había.
3: Bray la podría haber tirado lateral también, ¿eh? Pero para mí es toda de Delgado.
0: Sí. Está Alejandro Mancuso en línea para hablar de esto. Ale,
4: Abby.
0: ¿Qué viste, Ale, en esa noche fatídica para Boca que se quedó afuera en octavo de final en la Bombonera? Trayendo con todo lo que ellos aparejan, ¿no? Ale, Mancu.
6: Sí, estamos.
0: Ah, acá estás. Ale, no, estamos hablando de la derrota de Boca en la Bombonera, en el primer mata-mata. Y la verdad que con todo lo que ellos traen, ¿no? Lo frágil que estaba armado el cimiento de Boca, porque con una derrota trajo 500.000 quilombo, inclusive la hermana de Paredes tiene que salir a poner un tuit que ahora lo vamos a leer.
7: Sí, a ver, ¿te acordás que habíamos dicho, ojo que Boca va a Barcelona de Ecuador y no es un terreno fácil? No había presentado un buen fútbol en la Bombonera, pero es complicado cuando juegan de local. Y es así, eso es la Libertadores, ¿viste? Es complicado, es muy complicado. Y el colatazo final fue, ¿viste? Después el partido en casa con Huracán, ¿me entendés? Sí. Pero bueno, pero a los grandes le pasa eso. Yo estoy viendo de que en estos tramos finales del torneo, como que a los grandes le conviene jugar de visitante, me parece.
4: Sí, te diste cuenta, ganan más los visitantes que los locales, pero esto está... fundamentado por los estadígrafos. Sí. La mayoría gana en condición de visitante y hasta siendo inferiores de acuerdo a la tabla de la etapa regular, Avi.
7: Sí, pero ¿y vos por qué decís que este fenómeno está pasando? Sí, nosotros toda la vida, en la época nuestra, queríamos jugar de local, que teníamos una gran ventaja.

0: con nuestra gente, el aliento.
1: Pero mirá, River pues, casi marcha, Abby, también.
0: No, tremendo, tremendo, tremendo. Lo de River, aparte River no aparece futbolísticamente.
1: No. Entonces Boca de local, vos decís, bueno, van a la Bombonera. ¿Viste? Le tira la Bombonera encima a Huracán, ¿entendés? Que también está compitiendo internacionalmente, y le mete un quilombo, ¿viste? Sí. Y de entrada lo madruga, se manda un cagadón el arquero tirándose al 5, el 5 que quiere darse vuelta, y le hacen un gol de chiripa que no estaba en los planes de nadie. Después los dos penales, el penal de Di Lolo es una cosa inconcebible, ¿viste? Inconcebible.
0: Sí, la bendita, Mariano, y la bendita jugada con los arqueros. No lo aguanto más, te lo juro, no lo aguanto más. Cuando veo, te juro,
1: pero no sé,
0: que los centrales sí, y abre, que el volante de contención se empiezan a perfilar cuando reciben la pelota, se perfilan para allá hacerlo participar al arquero, me vuelvo loco.
1: Sí, me vuelvo
0: loco porque digo, a ver, rompe la línea, arrancá para adelante, ya está, el arquero no juega más. No, lo hacen participar al arquero y ahí vienen las cagadas. Históricamente los arqueros, no, para nosotros, son los que atajaban bien, viejo, los que te salvan los partidos. ¿Para qué querés que el arquero hace la entrada al arquero y que el arquero le mete una bomba arriba? Métese la boca, sos central, listo, y saca el equipo. Uh-huh. Viste, hay cosas que todavía no me entran en la cabeza, te lo juro, no lo puedo.
1: Dale. A mí cuando terminan así, con torpezas, sí, viste, decís, no, no, querido, imagino los hinchas, querido, ¿qué hacen? ¿Qué hacen? Ni que se la dieran a Fran Rijkaard la pelota, se la dieron a Delgado de espalda y el chabón en medio cae de primera. Viste, que vos decís, no se puede creer, son cagadas. Es Boca, viste. Es Boca.
0: A ver, Mariano, es Boca, River. Yo lo que digo es esto, a ver. Cuando vos sacás la pelota jugando de atrás y tenés una imprecisión como la que tuvo Boca, son jugadas que agranda al rival.
1: Ahí va.
0: No lo agrandés al rival. Meté la pelota en tres cuartos como hacía.
1: Y andás a jugar la segunda. Bianchi, y vas a jugar la segunda.
0: Bajá la pelota ahí la segunda, que el 9 de juegue de espalda y que arranque el circuito de juego.
1: Sí, tirás el aro central y que rechacen y jugás la segunda pelota de frente, todo de frente, saliendo de atrás.
0: Ahí a lo que voy, los hacen participar tanto a los arqueros, quieren sacar la pelota del área, es una locura. ¿No viste que los centrales ya ahora, no sé si ustedes están reparando, antes, a nosotros qué nos pasaba? Ponían la pelota en el vértice de la chica,
1: sí,
0: el arquero tomaba carrera, íbamos allá, viste, a luchar la segunda, pum, y desde ahí robábamos la pelota y la empezábamos a administrar. Ahora va el central a pararse al lado del arquero para que se la dé para arrancar desde ahí. Pero lo más lindo, que el central se la toca al arquero, el arquero se la toca al central. El central se la toca al lateral, el lateral vuelve al arquero y el arquero le vuelve a pegar.
1: Le pega largo, sí. Perdieron cuatro tiempos en hacer la pegada larga.
0: Hicimos toda esa locura ahí adentro de la área grande para que el arquero termine pegándole allá arriba.
2: Manco,
0: la verdad que
2: ese, ¿sabes qué? Es el estilo de juego que intentan copiar de propuestas como la de Guardiola, de Luis Enrique. Lo que pasa es que no todos los equipos del mundo tienen esos futbolistas con esas características.
0: Sí, yo creo que tácticamente los que los técnicos están queriendo imponer es que el al dársela al arquero, tener la opción de un jugador más. Entonces, con eso evitar la presión del rival, siempre te sobra un jugador, ¿me entendés?
2: Sí.
0: Está todo bárbaro. Yo tengo a mi hijo que juega de volante central, que está en Central Norte Nacional B.
2: Ajá.
0: Central Norte Santa. Perdió un partido increíble contra Madryn, 3-2, impresionante. Pero yo lo que voy es esto, yo siempre le digo, pa, escúchame bien, no te le arrimes al arquero de espalda cuando el arquero tiene la pelota en los pies. No vayas de espalda ciego. Porque a vos cuando el arquero te la da, te puede picar mal la pelota.
1: Ay,
0: te puede
1: pegar claro,
2: y te comen crudo.
0: Puede pasar cualquier cosa. Vos andás perfilado de costado, de tal forma que vos ves si viene uno a presionarte. No vayan ciego así para atrás, ¿viste? O sea, hay cosas que están pasando ahora que yo no lo puedo entender, te lo juro, no lo puedo entender. Lo que pasa es que, como vos decís, Gus, lo ves a nivel mundial. Esto está pasando en el mundo. ¿Cuál fue? A ver si me hacen recordar. ¿Cuál fue el arquero que hizo un desastre en la Champions?
1: Donnarumma. No, el bajito.
3: Kairos.
1: Kairos.
2: Del Liverpool.
4: Sí. Estamos hablando.
0: El del Liverpool.
1: Dos cagadas gigantes. Para meterlo preso.
2: Pero estamos hablando de.
0: No, perdón.
2: Claro,
0: perdón,
2: él está hablando
0: perdón,
2: más acá.
0: No fue el del Tottenham.
2: Claro, él está hablando
1: sí,
2: más acá.
1: Ah,
2: él está hablando
1: sí, más acá.
2: Kinski. Hoy fue figura.
3: Kinski.
2: Hoy evitó la derrota agónica del Tottenham contra Leeds.
0: ¿En Madrid no fue eso?
2: Sí, lo sacó. Lo sacaron en el descanso. Perdón, en el primer tiempo lo sacaron.
3: Primeros minutos. Te saco para protegerte, le dijo el mejor estilo Héctor Veira.
2: Sí.
0: Pero a eso es lo que voy. ¿Por qué se la dan tanto a los arqueros para que jueguen con los pies? ¿Por qué? ¿Por qué? No, ya está, muchachos, vamos para arriba. Yo quiero que los dos centrales nuestros rompan la línea, miren para adelante y metan el pase vertical. Listo, se terminó.
1: Y bueno, la verdad que el hincha de Boca me parece que debe estar puteando en colores. Todavía va a soñar con esa jugada porque ese gol... En realidad no fue el gol, la derrota, ¿no?
0: Sí.
1: Con 9, Huracán, tampoco se va a desconocer eso porque jugaron con 9 jugadores mucho tiempo y no, sí, lo, no, les, no, le, no lo pudo, no se lo pudo llevar.
2: Y no olvidemos, ¿viste?, que Galinde sacó 5 pelotas de gol.
3: Impresionante.
1: Galinde gastó.
0: Y San Lorenzo con un jugador menos que le mete el gol en suplementario a River, una cosa de loco.
2: Claro.
1: Sí, sin pierna y todo, pero... Pero lo que tapa Galinde, ahí estamos viendo. La que le tapa Delgado.
2: Es Milton impresionante. Sacó 2 abajo.
1: Abajo también. Una tapa, una abajo. Abajo el arco es tremendo.
3: La que le pega en la cara cuando rebota en el
1: arco. Boca. Pero lo que pasa es que ahora Boca trajo aparejado este tema. Tiene la lesión de Vareiro. Tiene que ganar o ganar los dos partidos. La Copa. ¿No? Porque si no, ahí sí puede venir una catástrofe. Yo no quiero tampoco ser tremendista ni nada. Pero, viste que están pasando cosas raras. Pasan cosas raras. Y por primera vez en 2 años, cuando Boca abdica, al otro día a River le sale bien. Uh-huh. Porque Boca viene haciendo cagadas gigantescas y River, perdonándole la vida, haciendo una cagada similar al día posterior.
2: ¿Cuánto hace el Superclásico, Mariano? ¿Cuánto hace el Superclásico? En esta mesa, qué bien que está haciendo las cosas húmedas y cómo está es Boca que dijo, y cómo está River.
1: Es lo que dijo Nico el jueves. Bueno. Lo que tiene este fútbol. Sí que Nico está volviendo con la computadora. Si no, se metería. Si no se metería y participaría como loco.
3: No, pero eso
1: debe estar mandando un mail a la NASA, no sé, a las 2 de la mañana. Debe ser muy importante.
3: Pero la NASA solo te tiene esta hora.
5: Le quiero hacer una pregunta.
0: Nico está contento porque sacó un resultado en Liniera increíble.
1: Increíble.
2: Pensé que decía el resultado en la Bombonera.
1: Grande. River sacó esto.
0: Nico, ojo que ganó bien, ¿eh?
3: Muy bien ganó. Ganó bárbaro, jugó un buen primer tiempo y el segundo tiempo. ¿Jugó con uno menos?
1: ¿Cómo jugó Nacho?
3: ¿Nacho Fernández? ¿Me permití?
1: Sí.
3: Nacho Fernández jugó bárbaro, muy bien.
1: Se pone de pie.
6: Para todos los oyentes que están vía radio, vía el dial, vía app, vía página web, Nico se paró para
3: nombrar. No, porque si vamos a hablar de...
2: Se puso de pie.
3: Nacho Fernández, me tengo que poner de pie. A mí se les ocurra a los boludos de Twitter insultarlo, chiflarlo el fin de semana cuando vaya a la cancha de River. Pónganse de pie. Por eso iba a los tontos de Twitter. Pónganse de pie porque Nacho Fernández.
1: ¿Sabes cómo lo van a aplaudir a Nacho, boludo?
5: Mariano, le quiero hacer una pregunta a Ale y al Gallego.
1: Sí.
5: Esto de las localías y perder tanto de visitante, de local, digo, que pasen tantos visitantes, ¿tendrá que ver con que ahora el público es solamente local y la presión es mayor para el que el público, el arquero, el equipo local?
1: Buena pregunta. Sí, Galle.
7: No. Bueno, ¿qué hace Ale? ¿Todo bien?
0: Bien.
7: Yo digo que siempre a los equipos más chicos o a los el equipo no tan grande les gusta ir a jugar de visitante. Pero nos gustaba ir con gente, siempre. Nosotros teníamos la hinchada, jugaba con San Lorenzo y la hinchada de San Lorenzo iba a la cancha de Boca. Jugaba con Bel, la hinchada de Bel iba a la cancha de Boca. Eso era importante. Ahora solamente jugás contra Boca, toda la gente de Boca y contra los jugadores de Boca. Entonces vos sabés que si haces las cosas bien, se quedan en silencio, porque pasa eso. Son 2-3 segundos de silencio con los goles. Total,
2: o los insultan y a los 10 minutos empiezan otra vez.
1: Ya está el tema de jugador.
7: Y cuando perdés, lo empiezan a putear a los jugadores de ellos.
1: Movete, dejá de joder, ahora viene con una velocidad que antes no era así.
0: Claro. Y lo que pasa es que la arenga ahora de los equipos que van a la Bombonera, a la cancha de River, Independiente, Racing, San Lorenzo, la arenga cuando están por salir a la cancha, ¿cuál es? Muchacho, vamos a dejar pasar los primeros 20 minutos, que si no nos meten
1: no entremos en la locura de la gente.
0: Si no le metemos, no nos meten un gol y le sacamos la pelota, se le va a venir toda la gente en contra.
1: Exactamente. Entonces, así pasa en River ahora. En River pasa eso,
0: aguantemos los primeros 20 minutos. Esa es la arenga de los equipos cuando entran a jugar contra los grandes.
1: De todos modos, lo de River no es diferente a lo de Boca. River era un desastre. O sea, estamos quedando afuera contra un equipo que jugó con 10 jugadores durante 120 minutos. ¿Entendés? O sea, no sé cuánto, 120.
5: 90 minutos.
1: 90. Pero 90 un minutos, entero. Un partido entero.
2: Por eso
1: entero
2: se rescata el resultado y nada más.
1: Claro. ¿Viste? No, y nada más. Y nada más. Y ahí el nene, y el nene, y el arquero. No, que es una cosa seria. Es una cosa seria. Ale, muchas gracias, como siempre. Me encanta que estés acá presente, ¿sabes?
0: Siempre estoy, Mariano, olvídate.
1: Te admiro y te quiero mucho.
0: Mira. Gracias, hermano. Que terminen un buen programa.
7: Un abrazo. Te saluda Fermi Liosi también aquí.
1: Le mandamos un beso grande al mejor director de la televisión argentina.
7: Mariano. Se vio apuro, estaba atolondrado y siendo superiores en el juego, la pelota no caía al pie ni entraba. Una lectura de oyente, dice Fermi Liosi. Disculpas por mi diatriba conceptual.
1: ¿Qué tal? Ah, mirá, diatriba conceptual.
2: No, María, pero ya que estamos hablando de Boca, ¿querés que te diga algo sobre Dybala? ¿O querés que lo dejemos para más adelante?
1: No, dejémoslo cuando hablemos de la lista. Dale. Ahora en el
2: te digo porque esto está vinculado tercio a su futuro para, individual.
1: Tengo el tuit de la hermana de Paredes. Cortame la música. Ah, no traje el teléfono.
3: De la mujer. No, y la mujer también lo defendió.
2: Sí, hoy después salió la mujer.
3: Por eso
1: vos ¿tenés no el estás, tweet? ¿Tenés el tuit? Sí. Ya que estás con esa computadora,
2: que
1: no sé con quién carajo hablas.
2: Tenés que ser presidente, jugador, entrenador.
7: Está preparando su trabajo.
1: Está preparando. ¿Eh?
2: Está cuidando la
3: hoy tengo el último.
7: Es ardua función.
2: Claro.
7: Ganó Ferro, 2-1, defensor de Belgrano.
3: Ahí lo tiene Matute.
1: A ver, que, por favor, ¿puedes leer este? Cortame la música, chiqui.
7: A ver.
1: Un segundo.
7: A ver cómo lo lee.
5: Sin Paredes no había veranito, no había Libertadores, no había clásicos ganados, no había Arandas y Delgados en primera. No puedo hacer todo Paredes, macho. Gracias, Leandro. Tenés que jugar al fútbol, ser DT, ser presidente. Gracias, Paredes, por meterte en este quilombo.
1: Así que clarito, en la interna de Paredes, en su casa, a él lo están viendo que tiene tareas de presidente, tareas de técnico y tareas de jugador. Porque eso se habla en la casa, ¿no? Eso, si no la mujer,
7: no,
1: nada.
7: No sabe.
1: No sabe nada que le está pasando. O sea, eso es un comentario.
7: Si no lo escuchan.
1: Eso es un comentario que está pasando en la casa.
5: Decimos que es un reposteó un tuit. No es de ella el tuit. No es la frase no es de ella. Ella sube este extracto y pone así clarito abajo.
1: Así clarito, ella le agrega.
5: Ella le agrega así
2: de la firma de ella es el así clarito.
1: Sí. Así de clarito. Le pone. Mientras Sima quiere ver el gol de Almagro,
7: perdió
1: mientras
7: Chicago.
1: Estamos hablando de una
7: perdió
1: cosa.
7: Perdió Chicago en Mataderos, 2-1 contra Almagro.
1: Reunión de producción alterna.
7: Más resultados que llegan de la B Nacional.
1: Sí. Escuchá.
2: ¿Qué tema, Noel?
7: No te hablo de
1: Urgente. Es tremendo, boludo.
2: Así como los clubes, cuando llegan a primera, los jugadores le hacen coaching para los jugadores con la prensa. Creo que los deportistas con sus familiares, porque esta no es la primera vez que
1: perfecto,
2: un familiar o amigo de algún jugador de fútbol perfecto sale por las redes o
1: en los quilombos que nos metió también
2: a meter en problemas
1: a Chiquito Romero
2: al propio jugador. Entonces
7: tienen total libertad.
3: Y peor, por ejemplo, vos ahora te olvidás y en cuanto te olvidas te vas a acordar. ¿Te acordás el lío que lo metió el padre de Subiabre a Ian? Cuando salió a bardearlo a Gallardo, claro, que no lo ponía, sí,
1: totalmente.
7: Pero en esta época, la nuestra no era así.
1: No, claro. Y ahí, porque ahora tienen acceso.
3: En esa época, ¿qué iban a hacer?
1: Y son bombas. Jorgelina, la mujer de Di María.
2: Hasta Messi cayó en esa.
1: Claro. Hermano. Bueno, Messi con el hermano. No. Ahora las mujeres pasan a las y defienden.
7: Antes era la mamá de Cuevas, que cara a cara le hablaba
3: al presidente. Claro, pero no se enteraba todo el mundo. Se enteraba Ramón y el cuerpo técnico y la gente. Pero
1: ahora esto, que hayan puesto ese tuit, y así de cierto ponga, así es.
2: Así clarito.
1: Así de clarito. Y avance, ¿viste? Hoy fue comidilla de todos lados, ¿entendés? O sea,
7: eso viral.
1: ¿Qué pasa en Boca? ¿Cómo es? ¿Cómo es el tema?
5: También tengo lo que
1: posteó la mujer. ¿Por qué dice que presidente, viste?
5: La mujer posteó algo escrito por ella. Dice, solo recordarte que acá estamos, como siempre, en las buenas y en las no tan buenas mucho más. Y que confiamos en vos como siempre, porque todavía tenés sueños muy grandes por cumplir. Y así se lo enseñás a tus hijos, a seguir con la cabeza en alto. Que si algo sale mal, siempre van a tener revancha. Y que todo sacrificio va a tener su recompensa. Los que te conocemos, tus compañeros del club, tu familia... Mira. Y los verdaderos hinchas están agradecidos porque decidiste volver. Al decorado, a los que no entienden nada de fútbol, dejalos que hablen. Vos seguí intentando cumplir tus sueños.
2: Ese no estaba mal, es un mensaje de apoyo.
0: Es buena onda.
2: Sí, no revolvió para ningún lado, fue un mensaje de apoyo.
1: Sí, pero ya lo hacen como si estuviesen 15 metros bajo tierra, boludo.
0: Y hablándole a quién.
1: Claro, ¿a quién le, muy bien, Gallego, ¿a quién le está hablando? O sea, no, está bien el apoyo, pero no le alcanza con apoyarse. 50.000
2: seguidores, no sé cuántos seguidores tiene en Instagram, pero acorda, no sé si de que, si trabaja o es influencer, entonces...
1: La esposa de pareja, sí. Me parece que sí.
2: No sé, no sé qué es de su vida, pero...
3: Tiene muchísimos seguidores.
2: Tenés 100.000 seguidores, no, más, un millón de seguidores, entonces labura las redes y pones un mensajito de apoyo, pero ay, qué lindo.
7: Yo creo que está bien que lo defiende.
2: La prensa está así.
7: Yo creo que está
1: la prensa
7: bien.
1: Está atenta, la prensa está atenta a esas cosas. Yo, porque lo vi hoy a la mañana, se hizo recontra viral el otro tuit y le dije a Charlie, che, mirá esto. Yo estaba boludeando con lo de Davos en Aite, yo quería cargar a Davos en Aite. Y de repente aparece lo de la esposa el tuit que copia, ¿no? Que es un tuit pesado, porque están hablando de ser presidente. Tenés que ser presidente, tenés que ser tenido. Y como que el chabón dice... Tuve que arreglar las cagadas de Riquelme, no sé qué dirá.
2: Que le arma el equipo a Úbeda.
1: Que le arma el equipo, claro, ¿viste? Pero lo cierto es que Boca juega. ¿Cuándo juega Boca?
5: El otro martes.
2: Por la Libertadores.
1: El otro martes. O sea, tiene una semana. Uh-huh. Y no se puede recuperar
7: Vareiro. Sin Casíbar.
1: Sin Vareiro. Y sin arquero suplente, ¿no?
3: Y sin arquero, porque Bray es un desastre.
5: Martes 19:21:30.
3: Eso es una 30. Y es un desastre, ¿no?
1: Despertó Nico, 1:17, chicos.
3: Nico. Fue el culpable del primer gol. Boca, Huracán, cancha de Boca. Si a los 5 minutos le regalás un gol al rival, bueno, andá a jugar al ritmo de ellos y después dalo vuelta. Lo da vuelta, le pateando penal y se tiró para el otro lado. Hay que decir la verdad. Para mí, Bray es uno de los grandes culpables de la derrota de Boca.
1: De de ayer,
3: sin duda.
1: Los centrales, sí, y tanto habíamos ponderado, ¿no?
3: Para mí, Lolo nunca fue un buen jugador. Y después, Paredes fue un desastre. Y no solo que fue un desastre, sino que fue un tipo poco inteligente. Porque hoy, nosotros hablamos de la batalla de Lusail y ese pelotazo que le pegó al banco. Ese pelotazo nos pudo haber dejado fuera del Mundial porque adicionaron 10 minutos y nos empataron en ese tiempo reglamentario. Entonces, viste, cuando sos un mal líder, como Paredes lo fue el otro día, que para mí es un buen líder, pero el otro día fue un mal líder. Porque yo estaba en la cancha y veía que Paredes se peleaba con todo y el partido se demoraba y le venía mal por acá.
1: Cruzero también empujó a uno.
3: Bueno, entonces
1: no lo echaron de milagro.
5: Y ese pelotazo lo podría haber dejado con uno menos.
7: A veces se confunde. Para mí, liderazgo con hacerse el guapo.
2: Exactamente.
3: Sí, y hay que ser inteligente.
1: Él fútbol, siempre tuvo esa línea fina.
3: Sí, pero.
7: Es una línea mal tomada.
2: Siempre la pasa la línea. A veces te sale bien, como contra Países Bajos, porque clasificaste. Y a veces te sale mal, como el otro día. Que en parte te sale bien, porque a Pereira lo terminan echando. Porque se pelea con Paredes al principio.
7: Es que el pelotazo en Países Bajos es insostenible. Sí, sí, o alguno de nosotros lo va a justificar.
2: No. Pero a veces te puede salir.
5: Es que lo podrían haber echado.
1: Yo en un mundial contra Holanda le doy un pelotazo, un tiro le pego a ese tipo.
7: Si la pelota no pega en el banco y le pega a un jugador, lo tienen que echar.
5: Sí. Si no le pega al banco y le pega a un jugador, lo tienen que echar.
7: Sí.
1: Lo tenían que echar. Lo voy a seguir por la vida a ver qué hacen ustedes.
2: En la cancha de River.
1: Hacen los santurrones.
2: En la cancha de River fue a jugar exactamente igual y le salió bien porque fue el dueño de la mitad de la cancha para eso.
1: Sí, es verdad.
2: El otro día le salió mal. Tiene que saber cuándo hacer eso, parece.
1: Voy a mandar una tanda. Porque si no entro con nada y quiero darle un poquito de bola a la lista de la selección.
2: Bueno.
1: Quiero que juguemos con la lista de Nico, que fue desastrosa. Que no estuvo ahí, pero Nico metió a uno que jugaba en el Everton.
2: Sí, bueno.
1: En la tercera del Everton.
3: Está de vuelta, sí.
1: Así que voy a hacer una pequeña tanga.
7: Antes,
1: y después, sí, dale.
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7: 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Me abrazo con todos mis amigos. Allí el peruano, hincha de Vélez, debe estar triste por la eliminación. A Santiago, a todos.
1: Santiago,
7: Y a Roberto Alvelo.
1: Muy bien, señor, por favor. Estamos escuchando a los ratones paranoicos. Nos vamos a ir con un tema. Hoy todos ratones ese. Pero pusimos poca música. Hoy dos temas nada más. Vamos a poner ahora le picamos y le metemos un poquito más para los que les gusta el rock. Tenemos que hacer otras cosas para la semana también, ¿eh? Sí. Aparte de rock, tenemos que ir a Dipo. Che, pará. Hice los sorrentinos.
7: ¿Sí?
1: Me trajo el gallego para probar. ¿Viste que le dije traeme? Porque quiero probar.
7: ¿Y?
1: Hice los sorrentinos. ¡Qué bomba, boludo!
7: ¿Viste lo que
1: le hice un estofado?
7: Tipo, pa.
1: Le hice un estofado.
7: Ey, me imagino.
1: De chancho
7: eso
1: y vaca.
7: Acompaña mucho.
1: Le hice un estofado de chancho y vaca tremendo. y quedaron espectaculares. Gracias, Dipo Pastas. Gracias, hacemos Dipo. Una tanga 11, 23, 24, 22, 22. Los queremos escuchar. Nos encanta escucharlos. Si fuera por mí, a todos estos los rajo mañana y hago todo un programa de oyentes. Pero no se puede, porque ellos saben.
4: Nosotros
1: ellos saben
4: también y estamos no. pensando.
1: Bueno, cuando quieras, ahí está la puerta. Gracias.
4: Así que quédate tranquilo.
1: Tanga, ya
4: te
1: venimos.
4: Dejamos en el bar.
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2: Pregunta, Mesa. ¿Cómo puede ser que patee Galoppo si todos los 100.000 que estaban en la cancha, más todo lo que lo estábamos mirando, sabíamos que Galoppo lo iba a errar? ¿Cómo lo pueden dejar ir a patear a Galoppo? Que alguien me diga eso, por favor. Hernán de Calafate.
3: Hola Mariano, Gustavo, buen equipo, buenas noches. Che, ¿pueden dejar de decir mata-mata? Que hace un par de años, que un tiempo que vengo escuchando que bueno, mata-mata. ¿De qué mata-mata? Mano a mano son. Y viajaron a España y ahora son los mata-mata o la vaselina. Ahora, ¿qué vaselina? Emboquillada. Y también escucho que dicen, no, se la pinchó. Se la pinchó, eso es en España, casi toda la vida se dijo, la picó. Eso hace un par de años que escucho lo pedí. Ah, y ahora el mata-mata, ahora el mata-mata, ya te lo escuché recién a ustedes. Y mata-mata, los mano a mano. Bueno, estoy como el que habla de fútbol. Abrazo, Tomás de Bariloche.
4: ¿Qué tal? Buenas noches. Qué cosa de loco lo de los bosteros, Le ganan a River y después se cae. Siempre le pasa lo mismo, siempre. Le ganan a River y se caen. Lo mismo le pasó con Martínez cuando nos dejaron afuera de la Copa Argentina y después perdieron. Después, también le pasó antes en la Libertadores, que nos dejan afuera. Y después pierde en la final contra el Cienciano, que nunca en su vida ganó una copa, más que esa que le ganó a los bosteros. Qué loco, ¿no? Saludos.
5: Soy un extraño.
6: Hola Mariano, ¿cómo estás? Sí, bueno, mira, esto es así. Si tuviera que elegir una mujer, la cara de Angelina Jolie. No sé, los pechos te voy a elegir, vos. Y el culo de River, no olvidaste. Vamos, River.
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7: ¿Y quién son estos que dicen las boludeces que dicen?
8: Ahí estás al aire, gallo, decirlo.
7: Sí, que no digan boludeces la gente.
8: Que la mesa. ¿Por qué te enojaste, gallego?
7: Porque sí, porque tenemos prioridad. Siete años, ¿qué querés que haga? ¿Eh? ¿Me disfrace de payaso?
8: ¡No! Por
7: o de
8: favor.
7: Batman.
9: Me encantaría que Gallego venga disfrazado de Batman una
8: sí,
9: noche.
8: Sí, por favor,
7: voy a venir. Lo voy a sorprender.
8: Por favor, vení disfrazado y ahí vas a tener
9: Gustavo
8: la prioridad.
9: Rubin.
8: Ahí te van a pasar el chivo en el momento que uno necesitas. Escuchá. Pará, porque estaba hablando el señor. Tienes razón. No se dice mata-mata es redesiome. Tiene razón el señor.
9: ¿Por qué?
8: Claro. Es muy de nuevo futbolero.
9: Como dicen los brasileños.
8: De neo futbolero, de Davos Eneises y toda esa gente que le gusta al gallego.
9: Generación Z.
8: Es decir, es mano a mano. ¿Qué es mata-mata? Tiene razón el señor. Uh-huh. Es mano a mano.
9: Mano a mano.
8: Mano a mano. Uh-huh. Se juega mano a mano.
9: Pica.
2: Como fue escuchando.
8: Exactamente.
2: Mano a mano.
8: ¿Cuántos llamados me encanta? 11, 23, 24, 22, 22. Ya están los cuartos de final.
2: Sí.
8: ¿Ya están armados? ¿Cómo son?
9: Están los árbitros.
8: ¿Cómo son?
2: A ver.
10: Martes 12 de mayo. Hoy. 19.
9: Hoy.
10: Martes 12 de mayo.
8: Ellos son los que saben todo.
10: Martes 12 de mayo.
8: Un moplo. Ay, Dios mío. Martes 12 de mayo. Por favor.
10: 19 horas. Belgrano contra Unión con Andrés Merlo y Fernando Espinosa. 21:30. Argentinos Huracán con Echenique y Mastrangelo. Y el miércoles 13 de mayo.
2: ¿A qué hora?
10: 18:45.
2: Ah, muy bien.
10: Rosario Central contra Racing con Herrera y Pablo Dóvalo. Y 21:30 River Gimnasia con Rey Hilfer y Novelli.
2: Leonardo Gentili, Barlatar.
8: Nos cruza por M en el bar River otra vez. Qué cagada. ¿Qué?
9: ¿Lo perdés?
10: Y si hay alargue y
2: mañana grabes.
9: ¿Tenés una tele ahí?
2: El del miércoles.
9: ¿Tenés una tele para verlo?
8: Sí, por supuesto.
10: Y si hay alargue y penales, te cruza acá.
8: Sí, alargue y penales lo tenemos acá y ahí sí me da.
9: Tiene el programa. Tenés que traerte por las dudas.
8: No, una. Me traigo un whisky entero porque. Ah, me chupo acá. Lo de ayer fue. La pasé para el orto, mal, te juro. La pasé mal. Y la abrazamos conmigo como si hubiésemos ganado en Madrid, boludo, ¿no? Fue una locura total lo que pasó. Estábamos 15 metros bajo tierra, la gente cantando que se vayan todos. Y de repente, pum, pum, dos minutos, pa, pim, pum, pam, el fútbol, boludo. Que es una locura. No, y
11: después dos,
8: deporte más lindo
11: dos,
8: del mundo.
11: Dos
8: abajo, penales abajo, una catástrofe.
11: Yo cuando vuelvo de esos partidos...
8: Con el coso de galopo, hijo de mí, quiero matar.
11: De ver este deporte. ¿Por qué me gusta el fútbol, digo ahí?
8: ¿Sabés lo que nos pasó con Boca y Huracán, boludo? Oh. Me vi todos los partidos el fin de semana. Todos, sí. Vi todos.
12: ¿Viste al Arsenal contra el West Ham?
8: Todo.
13: Como el no, regalito que le dio al Arsenal.
8: Veo fútbol argentino, por ser argentino. Las cosas inglesas que nos mataron los chicos, yo no veo. Escuchá.
12: No tiene nada que ver eso.
8: No, bueno, pero es un golpe bajo que viene al caso. Escuchá. Estamos viendo a Boca.
12: Sí. Sí.
8: Empieza el gol de Gil. Abrazo, los abrazamos. Todo una cosa, un ritual. ¿No? Romina diciendo, esto ya no se puede creer. Ahora ya festejan gritando como locos los goles de otro. Ustedes están tan locos de la cabeza. No sé lo que era el living de mi casa. Era una fiesta, pero mal, ¿eh? Éramos como siete. En un momento se cae el cable.
12: No.
8: No conexión.
12: ¿Se cayó? Ya, ¿un poste se cayó?
8: Habían venido el jueves y el viernes a poner la fibra óptica y lo de codificadores nuevos y no sé, toda lo que me hizo hacer mi esposa, que no sé por qué le dije que sí. ¿Entendés? Y se cayó. El sábado no anduvo. Todo lo nuevo no anduvo.
12: No.
8: Y se, no, ¿sabés? Llamé al oficial de cuenta mía, pobrecita, que es una crack total de personal. Cecilia Bencardino, te amo, Ceci, perdón. Y yo estaba un poquito picaderle. Entonces le dije,
12: sí, claro.
8: ¿Cómo puede ser que estuve adentro de mi casa rompiéndome los huevos todo el jueves, todo el viernes? Ahora no se caigan las cosas. No, Mariano, perdone, no, disculpe, no sé qué. ¡Pum! Salvador con el teléfono. ¡Gol de Huracán!
12: No.
8: ¡Gol! ¡Pum! Se corta otra vez. ¡Sube! ¡Pará, sube la señal! ¡Pum! La tele, gigantesca, que me la meto en el ojete porque estábamos mirando por el teléfono. ¡Gol! ¡Tú se corta de nuevo! Llamo otra vez a Cecilia. Cecilia, otra vez, se acaba de cortar. Bueno, en síntesis, lo terminamos viendo por el teléfono.
12: No te puedo creer.
8: Te lo juro por mi papá.
7: ¿Qué era el problema? ¿El cable?
8: Los decos,
12: y no podían los nuevos inalámbricos. ¿Del teléfono a la tele?
8: Sí, después terminamos viéndolo así.
12: Claro.
8: Todos los últimos minutos.
12: Se llevó el wifi.
8: Con nueve jugadores lo vimos del teléfono, le pasamos la señal a la tele.
12: Claro.
8: Pero estaba como estábamos, indignados.
12: Sí, obvio.
8: Indignado,
12: para lo pagas.
8: Pero después la victoria de Huracán nos
12: alegró la noche.
8: No, bueno.
11: Sí, también eso que la gente de River vaya más tranquila el domingo a ver el partido, ¿no?
8: No. Te digo por qué. Porque todas las veces que a Boca le fue mal, desde que perdió contra Alianza Lima,
11: le fue mal a River.
8: Y con Gonocito,
14: River jugaba después.
8: River jugaba después, sí. Hacía cagada.
11: Y, pero para
8: o no,
11: mí,
8: o
11: para
8: no
11: mí
8: se si le cambió, llegás, o perdía acá, o si, perdía con
11: si
8: esto.
11: Llegás al,
8: siempre le pasaba, nunca lo podíamos terminar de rematar.
11: Si llegás al.
8: Por eso Davos en ese dijo lo que dijo.
11: Sí, pero si llegás al partido con Boca ya en cuartos, te pesa un poco más para mí también.
8: No, para mí a Boca que venga, a Boca. Porque no es. El problema es River. River fue.
12: No,
8: ¿sabés
12: es
8: lo que fue? No, boludo, fue. Mirar, ver a River es una locura. Te pasa por todos los estados, ¿viste? Porque hay cosas. Los centrales, el Rivero, cuando le pasa la pelota por arriba el centro del perrito, que el arquero está confiado de que el Rivero va a llegar y la va a peinar, ¿viste?
12: Sí, sí, sí.
8: Y le pasa la pelota por arriba, el 6 de River, no se puede creer. ¿Viste? El penal de Galopo, son cosas que te agarran de ganas de darte un paro cardíaco. Bueno, muchas gracias a la cantidad de mensajes que están mandando. Es espectacular, me encanta escuchar a los oyentes. Quiere decir que es un programa.
12: Vivimos con 1000 personas en la comunidad.
8: Muy escuchado,
12: full,
8: la comunidad está full. ¿Qué querés? Si estamos prendidos fuego, pasaron tantas cosas que la verdad que la gente se va a quedar escuchando hasta cualquier hora porque es como el llamado que tiene Cali Fidalgo. ¡Hablen de fútbol!
12: ¡Hablen de fútbol!
8: ¡Hablen de fútbol! ¡Esta es una radio de fútbol! Y la verdad que lo que pasó el fin de semana, porque todavía no hablamos Independiente, por ejemplo.
13: No hablamos de Vélez, no hablamos
8: pero
13: de
8: para, contame lo de Independiente. Gimnasia sí hablamos, de Independiente, contame. Independiente.
11: Independiente jugó.
8: ¿Eh?
11: Lo que pasa, yo te voy a decir lo que pasó con Independiente. Central tiene un fenómeno que cuando se le canta gana el partido.
8: Y nadie María está anotando.
11: Esa es la diferencia.
8: El mejor jugador de fútbol argentino.
11: Independiente hizo un buen primer tiempo. Iba ganando 1-0 en una cancha dificilísima.
12: Sí.
11: Y faltando 10 segundos para terminar el primer tiempo, el tipo que estaba en la clase de educación física, ¿te acordás que había uno en educación física que era buenísimo y se calentaba y amagaba 8 y hacía el gol?
8: Sí, sí. Bueno, Ernesto Martí falleció, compañero de colegio.
11: Bueno, hizo eso, la agarró y dijo, che, pará, lo voy a empatar antes de que termine el primer tiempo. Porque
12: vamos a emparejar un
11: poquito. Y lo empató y bueno, y eso lo mató Independiente porque...
12: Porque además
11: si
12: vos vas al segundo, toca la pelota, Nico. No,
11: sí. Pero si vos vas al entretiempo, 1-0, lo aguantás los primeros 10 del segundo tiempo y ya el gigante Arroyito se viene. Es otra historia. Y después, bueno, que Malcorra no tuvo ganas de hacer un gol. Ah, mirá. Él aclaró, dijo, díganme burro, sí. ¿No? Que voy para atrás. Yo no estoy diciendo
8: que
11: en
8: el momento... ¿Cómo va a decir un jugador, díganme que voy para atrás?
11: No, no, que, al revés. Revés.
12: Díganme burro, no digan que voy para atrás.
11: No digan que voy para atrás. Yo no estoy diciendo...
8: Pero él no puede ni siquiera iluminar la palabra voy para atrás.
14: No,
8: él
14: no
8: puede
14: ni diciendo.
11: No le puede dar identidad a eso.
8: No importa, claro, no le tiene que dar identidad.
11: Es que para mí no es que el tipo dijo lo voy a errar, porque yo jamás voy a creer en un jugador de fútbol que vaya para atrás, jamás. Pero sí que le pesó jugar contra Central.
8: Qué cara subo acá cuando dijiste jamás voy a pensar en un jugador.
11: Yo no lo pienso. Yo no lo pienso. No lo creo.
8: Silencio.
11: Bueno, no importa, es un pensamiento mío. Los demás pueden pensar otra cosa. Yo jamás pienso. No, esto le están haciendo la cama al técnico. No lo creo porque también tiene su ego y también es su laburo. Pero sí lo que pienso es que a Malcorra le pesó.
8: Bueno.
11: Yo creo que a Malcorra le pesó jugar. Por eso digo que no quiso ganar. Porque le pesó jugar contra su querido
8: para
11: Rosario
8: mí también
11: Central.
8: Le pesó. Eso sí puede
11: no,
8: pasar.
11: No porque haya ido para atrás, lo aclaro sí para que no piensen que estoy acusando
12: a
11: alguien
12: distintas.
11: De... Claro, totalmente distinto.
8: Eso
11: por
8: sí
11: eso
8: puede
11: digo.
8: Pasar, que le pese jugar contra su propio exacto, club, gritar un gol y demás. Viste, a Marco Rubén dijo que le pasó jugando, no me acuerdo en qué club, jugando contra Rosario Central.
13: Si hace River. Mucho énfasis en la jugada que Malcorra ingresa al área por la izquierda, está el pase para Ábalos y él termina pateando mal al arco.
8: Se la da en la mano.
13: Se la termina dando las manos a Ledesma. Él lo que dice en la historia de Instagram que cuenta Nico es que él siempre veía el pase a Ábalos y después termina como cayéndose al patear y la pelota termina en las manos mansita de Ledesma. Pero bueno, después.
8: Lo cierto es que Rosario
13: 90 minutos más y
8: ya está para
13: Rosario
8: jugar
13: Central.
8: Con Belgrano Talleres. Mamá. Qué divertido. Cómo la pasé Belgrano Talleres. Me vi todos los partidos. Qué lindo son los clásicos cordobés. Cómo se da.
13: Fue lo contrario a lo que venían siendo los partidos entre Talleres y Belgrano.
12: Era aburrido.
13: Porque venían siendo 0-0 aburridos, uno peor que el otro, y este la verdad estuvo bueno.
12: Tuvo un ritmo bárbaro.
8: ¿Y cómo cambió? Porque estaba sin ritmo. Belgrano entró medio de chiripa, ¿viste? Y tenía el ritmo de los grandes, ¿viste? El 9, ¿cómo se llama el grande?
12: Pacerini.
8: Se la rayan, del Mudo Vázquez, ¿viste? Gente grande, entonces que va a ese ritmo. Pero acá. A mí me gusta González Metilli.
12: Sí, señor.
8: ¿Cómo juega González Metilli? ¿Cómo rompe línea González Metilli? Y el 10, será Ryan, es un animal.
12: Ryan es un monstruo.
8: Es un monstruo.
12: Y Franco Vázquez cuando tiene ganas de
8: ¿viste?
12: Jugar.
8: Pero sí, pero Franco juega en una cosa.
13: Igual entró en el segundo tiempo. Sí,
8: claro. Celarra se hizo cargo del equipo fuerte. Como
15: y Carlitos Tevez pifió mucho con los cambios, porque mantuvo demasiado tiempo jugadores en la mitad de la cancha que... eran para recuperar la pelota y no para llegar y conectar con los delanteros. Demoró muchísimo, esa fue la crítica.
8: Qué raro que hoy no habla nada Chiqui, ¿no? Lo veo, ¿se rompió? Chiqui, ¿se te rompió el intercomunicador?
13: No te pone la música.
8: No hay música, no hay...
15: Se cayó el wifi de la máquina.
8: Chiqui, tengo un botón para hablar con él y no puedo. Chiqui, ¿me escucha? No, se hace el boludo, pone el tema de los ratones para no ver con bien. Muy bien, qué raro.
13: El partido entre Belgrano y Talleres.
8: La semana pasada, ¿se acuerdan que me verdugueaba? Se me metía por el coso. Muy bien.
13: A mí María me da la sensación de que podían jugar 40 minutos más y Talleres nunca lo iba a empatar. ¿Viste cuando esos partidos?
8: Sí.
13: A Belgrano lo veía confiado, que tocaba para acá, tocaba para
8: allá. Me pasó mucho con el último River de Gallardo.
13: Talleres agarraba la pelota y no sabía qué hacer. Iba por los costados a intentar acercarse al área. Parecía que no le encontraba la vuelta. Y después, bueno, terminó y el papelón para mí que hizo Herrera...
8: tremendo,
13: final,
8: pero
13: cuando
8: no
13: quiso ir a buscar a Pacerini.
8: Lo paran, lo logran parar, va de vuelta, lo paran, logra... no entiendo, pero
12: después
8: no puedo
12: entender.
8: Después
12: que terminó el partido volvió a meterse para pelearse con
8: el
12: AVE.
8: Sí, se volvió a meter para meterse con él, pero es incomprensible, te juro, no puedo creer. Eso, hay una cosa que quería hablar con el Gallego y con Mancuso, porque uno juega la pelota, por supuesto, me agarré piña 500 veces, competí jugué en todos los campeonatos que se te ocurran de barrio y siempre te peleas la roja y vos no sabés por qué la cagada que te mandaste. ¿O por qué reaccionaste así? ¿O por qué después te quisiste ir a pelear? Pero, por ejemplo, una vez que te cobran el penal, el referee, ¿no? Que ya lo cobró. Salvo que vayan al VAR, ¿no? ¿Qué?
7: Ese es el grave problema ahora.
8: ¿Viste?
7: Ahora es penal y hasta que el VAR. Y la duda. Es pelea, empujones. El árbitro levanta los brazos, vayan para allá. En Europa,
8: ¿por qué en Europa tardan tan poco y acá tardan
7: no
8: 100 años?
7: Porque ya saben que están los expulsan. Hay que expulsarlo. Cuando molestan, cuando viene el VAR, hay que expulsar, hay que tomar decisiones. Si no, no lo hagan.
12: En la semifinal revancha entre Bayern Múnich y PSG, el árbitro fue a ver una jugada al VAR.
8: Sí.
12: Se da vuelta de la pantalla y estaba
14: rodeado por todo jugador del Bayern Múnich. Ni siquiera emitió una palabra. Lo único que hizo fue el gesto de llevarse la mano al bolsillo para sacar la tarjeta amarilla. Los jugadores de Bayern Múnich levantaron espantado. La manito, se dieron vuelta y se alejaron todos.
8: También es una cuestión de llevar los partidos, Galle. Charlie, sí. ¿Me queda una? Voy a la última y entro con Ger.
15: Sí. Y también la actitud de los árbitros aquí. Son patoteros. El otro día, no sé si lo viste, a Echavarría, las barbaridades que le dijo y después las declaró Fabio Pereira, que se fue expulsado.
8: Lo verdugió.
15: Nosotros lo vimos en los primeros planos. Hay muchos árbitros que no deberían dirigir y todavía están, Echenique, son más cercanos a lo que es la patota, Espinosa.
8: El que dice pensá, hay uno que le dice, usa la cabeza.
15: Dóvalo creo que es.
8: No pensé que sea uno de los pibes, no, uno de los más facheros grandotes.
14: Y le hace Ramírez.
8: Pensá.
15: No, pero Ramírez es uno que todavía tiene un buen concepto, por ahora.
8: Pero te verduguea, lo sacan loco los referees.
15: Pero hay otro que entiendo que los jugadores son insoportables. Insoportable. Pero los árbitros no deben ingresar en esas especie de agresiones de los jugadores verbales o hasta físicas. En algunos casos, porque ellos también a veces, le pasó a Andrés Merlos en varias oportunidades que pierden con mucha facilidad la calma y entran en esa riña que Merlos no tiene nada que ver.
8: Merlos era también loco, serenata, como te contesto y demás, para te da ganas de
13: para peor encima, porque es el que tiene que traer calma y serenar todo y termina avivando la llama.
8: Bueno, ya están todos los cuartos de final, señoras y señores, es Racing Club de Avellaneda versus
14: Rosario Central Racing.
8: Estudiantes River, Belgrano, River Gimnasia, Huracán Argentino. Qué golazo que hizo Lescano. Mamá.
15: Lo liquidó.
8: Qué gol hizo Lescano.
14: Extraordinario.
8: Bien argentino, muy bien argentino. Sí, creo que es el que mejor juega argentino. Le voy a decir, que es el que me. El,
13: de a rato.
14: Y le todos falta la regularidad del pasado.
8: Ninguno es una
14: independiente
8: una sensación,
14: Rivadavia. Era Independiente Rivadavia.
8: Era Independiente Rivadavia, el mejor equipo, y se cayó contra una Unión.
11: Estudiantes era el segundo peleador, mejor, y se cayó.
8: Y el gol que hizo, ¿no?
11: El gol segundo hizo, era Estudiante, el tercero
8: hizo Cuellos, mamá. Bueno, golazo. Hacemos una tanga rápida, la última, y al final vamos con la lista de la selección y dale. Todo el fútbol de europeo, con el hombre que más sabe el de fútbol europeo, que lo tiene Radio La Red, se llama Germán Tavares.
15: Ah, ¿trató?
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1: ¡Qué buen tema!
2: Nadie lo haces como yo.
1: Nadie lo haces. Muy bien.
3: Nunca me lo dijeron. Lo haces bien.
4: Lo haces bien. Lo haces mal.
1: Nunca me está diciendo que los chistes son chistes obvios.
3: Son tipos más inteligentes como para hacer chistes.
1: Mira.
3: Distinto, ¿no?
1: Hasta sommelier de humor.
2: Claro, está catándome. Sí.
1: Me gusta, me gusta. Seguí, subímelo, chiqui.
2: Dale.
1: Pasa que está triste, chiqui, pobre. Está caído. Te respeto. Yo a los caídos los respeto.
2: Claro.
1: A los vecinos. Igual me lo dejás justo ahora con el solo de guitarra que no le interesa a nadie. Gracias, chiqui. Poneme un poco de letra que quiero cantar. Está triste, chiqui. Ahí está, en inglés. Señores, suenan los ratones paranoicos. Me voy rápidamente con el señor Germán Tavares y con toda la mesa porque salió la lista de 55. ¿No?
2: Sí.
1: Que es la lista final, definitiva.
2: De Bosnia y Herzegovina.
5: La preliminar
2: también
5: salió. La lista de 55 nombres reveló Scaloni.
1: ¿Tiene que presentarla qué día? ¿Tiene que presentar la final?
5: No, tiene.
1: El 8, ¿no?
5: Sí, tiene tiempo.
1: El 28, perdón.
5: Como decía recién Gustavo, solamente Bosnia y Herzegovina sorprendió al revelar los convocados definitivos para el Mundial.
1: Ah, mirá.
5: ¿Y sabés quién reveló la lista preliminar? Carlo Ancelotti, ¿sabes a quién incluyó? A Neymar.
1: Por supuesto, querido. ¿Cómo no va a dejar?
5: Hizo mucho ruido que incluyera finalmente a Neymar.
1: Al contrario, ruido hubiera hecho si no lo llevaba.
5: Y
1: atrevido, está loco.
6: Por lo que vimos cuando vino a jugar acá contra San Lorenzo.
5: Y al fin de semana es un golazo.
1: Hizo tres cosas hermosas y al fin de semana es un golazo.
6: O sea, que está tres marchas abajo que el resto.
5: Y bueno, tuvo mucho tiempo lesionado.
1: Exactamente, como Juanfer, pim, pum, pam, y te arruinó la vida. Porque no es lo mismo que se levante, que levante la chapa y que se levante Neymar del banco de suplente, que se levante Casuciña, yo qué sé, cualquier cuatro de copa.
2: No manducaia.
1: Se saca la campera Neymar. Y dice, ¿qué puta madre? A ver si haces.
3: Y capaz que tienen que juntarse con Ancelotti y que Ancelotti le diga, mirá, no vas a tener el protagonismo que solías tener, vas a jugar un poquito menos y se la banca.
5: Es muy posible.
1: Seguramente pasa eso, pero que lo va a llevar, sí. Ya te juego ahora en mi casa. Ponte una caja de fofo. Claro. ¿Sabes qué? Te voy a llevar, Ancelotti. Ancelotti. Bueno, ¿hay sorpresas en la lista, chicos?
5: Sí, lo que pasa, Marian, es que nosotros podemos analizar dentro de los 55.
1: Los 55, si podemos darlo para la gente que está en la casa.
5: Nahuel Molina, Alexis Mac-Allister, Acuña, Aranda, Julián Álvarez, Barco.
1: No, pero podemos ir por puestos. Que es más fácil
5: lo
1: para la gente.
5: Lo tengo todo por...
1: ¿Por el orden alfabético?
7: Claro. Lo tengo por...
5: ¿Por puestos vos?
7: Tengo por puestos, si quieren.
1: Dale.
5: Por puestos.
2: Adelante.
7: El Dibu Martínez, Jerónimo Rulli, Juan Musso, Walter Benítez, Cambeses y Santiago Beltrán, los arqueros.
1: Hay, ¿cuántos son?
7: Seis arqueros.
3: Hay pifiero solo. Yo dije Rossi y apareció Beltrán. Beltrán.
1: Beltrán todavía recién está.
3: Claro, recién
1: está.
3: Beltrán
1: hoy.
2: Hay tres afuera.
5: Sí.
2: ¿Cuándo?
5: Tres y tres.
2: ¿Qué día?
5: Tres y tres.
2: ¿Lo publicaste cuándo?
1: Porque...
2: Por tercera vez pregunto.
8: Que convoquen a seis arqueros, que se vayan tres...
1: No, pero aparte, después de ahí, cualquier cosa que pase, tienen que ir a rebuscar esa lista, ¿no?
7: De marzo. Recordemos que si se lesiona uno de la lista final,
1: sí.
7: El reemplazante tiene que ser de esta lista.
1: A ver, defensores. Acá viene una polémica. Dale.
7: Defensores. Agustín Yay, Gonzalo Montiel, Nahuel Molina, Nicolás Capaldo, Kevin Mac-Allister.
1: Pará, Capaldo.
7: El Hamburgo.
6: El Capaldo de Boca.
1: El Capaldo de Boca
7: que está en Hamburgo.
1: En Hamburgo.
7: Kevin Mac-Allister, Lucas Martínez Cuarta, Marco Senesi, Lisandro Martínez, Nicolás Otamendi, Germán Pezzella, Leonardo Valerdi, Cuti Romero, Lautaro Di Lolo, Zaid Romero, Facundo Medina, Marcos Acuña, Nicolás Tagliafico, Zaid en el Getafe.
8: Qué locura tanto.
7: Marcos Acuña, Nicolás Tagliafico, Gabriel Rojas.
8: ¿Eh?
1: Nicolás Tagliafico.
2: Yo lo sacaba a Di Lolo y lo incluía a Tomás Palacios de Estudiantes de La Plata.
1: En tu lista.
2: Sí.
8: Y siempre van 8 en la lista.
3: Y 8 van siempre, van 7, 8 centrales más o menos.
1: Che, Di Lolo, Pezzella, Martínez Cuarta, Rojas me encanta. Pero, ¿y Acuña? ¿Te dijiste Acuña?
7: Sí, sí, Acuña, sí. Acuña, Tagliafico, Rojas, los tres posibles.
2: Tiene otra asistencia a Gabriel Rojas para darle la clasificación.
1: Me encantó Rojas. Sí, el centro se lo puso en la cabeza.
4: Estos son todos
1: laterales. A ver, vamos con los volantes.
7: Vamos con los volantes. Máximo Perrone, Leandro Paredes, Guido Rodríguez, Aníbal Moreno, Milton
1: Guido
7: Delgado.
1: ¿Guido Rodríguez? Sí. ¿Sigue en el Betis o no está en México?
7: Valencia. Está en Valencia. Aníbal Moreno, Milton Delgado, Alan Varela.
1: Aníbal Moreno.
7: X Fernández, Rodrigo De Paul, Ezequiel Palacios, Enzo Fernández, Alexis Mac Allister, Giovanni Lo Celso, Nico Domínguez, Emiliano Buendía, Valentín Barco. Ahí, Leo Messi es delantero.
1: Bien, Valentín Barco.
2: Muy bien, buen día, lo habíamos pedido acá nosotros. Y nos escuchó el cuerpo técnico del seleccionado.
1: A mí me dijo Aymar, loco, los escuché, me dijo. Así me dijo.
2: Tiene algo de tonada, tiene.
1: Al Gustavo lo estuve escuchando.

0: más Aranda, Nicolás González, Alejandro Garnacho.
1: Nicolás González, Nico González.
0: El Atlético Madrid.
1: Para, y Nico en los mediocampistas, ¿está Nico Domínguez?
2: Sí,
0: estaba Nico Domínguez.
1: El de los ojos celestes.
2: El ex Vélez.
1: Ese lo tenía, ese tenía que haber venido para River en lugar de la Cruz. Ese era el jugador.
0: Giuliano Simeone, Matías Soule, Claudio Echeverri, Gianluca Prestiani, Santiago Castro del Bolonia, Lautaro Martínez, José Manuel López, Julián Álvarez y Mateo Pellegrino.
3: Ahí tenés una contradicción. Lo incluye en esta lista preliminar a Soule, a quien no convocó nunca.
4: Una sola vez.
1: Pero eso la está rompiendo toda, boludo.
3: No, Soule este año no ha sido...
4: Una buena noticia de Soule porque...
3: No ha sido bueno este año de Soule. Yo lo he destacado aquí el año pasado. Pero esta temporada no ha sido buena de Soule.
4: La temporada pasada fue muy buena de Soule.
1: La temporada pasada fue...
3: La mejor fue la anterior. La pasada fue buena. Esta es de regular para abajo.
1: Entonces la semana... Yo me acuerdo haberlo visto tener una buena temporada.
3: Pero no,
4: pero cuando tuvo su buen momento en Roma, tampoco lo convocó.
3: Claro, es que en Roma todavía nunca llegó a tener ese nivel por el cual Roma lo compró.
1: Soule y Dybala hacían una dupla de la zamputa. Bueno, acá...
4: El primer año de Soule en Roma fue...
1: Uno de los faltantes es Dybala.
3: Claro.
1: ¿Qué hacemos con Dybala?
3: Bueno, el problema de Dybala, que es lo que te iba a contar antes, Mariana, es el siguiente. Estuvo con una temporada muy condicionada por otra lesión, en este caso de rodilla, no muscular, de rodilla. Para que tengas una idea, ayer fue titular en Roma después de 105 días. Dybala jugó un total de 26 partidos en esta temporada, 25, perdón, y solo 16 de titular. 3 goles y 5 asistencias. Para un jugador de la jerarquía de Dybala, esto es casi nada. Pero volvemos a lo mismo. Siempre condicionado por lesiones. Si no son musculares, como en este caso es de rodilla.
1: No está bien que no lo llamen a hacer.
3: Claro, lamentablemente, con este presente de Dybala no está. Y además, una de las cosas que siempre dijo Scaloni: para que yo te tenga en cuenta, tenés que jugar. Y Dybala, por estas lesiones, no está jugando. Y a eso hay que sumarle la incertidumbre de su futuro. Porque ayer terminó el partido que Roma gana para seguir peleando por un boleto a la Champions League y dice, lo más probable es que me despida el domingo contra Lazio. Es el clásico. ¿Por qué? Porque no me llamaron para que renueve el contrato. O sea, Dybala le tiró con todo a la directiva, ni más ni menos que a 5 días del partido contra Lazio.
1: Quiere venir a Boca. Entonces.
3: Y el entrenador después sale a decir, no, pero yo a Dybala lo quiero dirigir. Miren que yo quiero que se quede. O sea... Acá hay una cuestión interna en el club.
1: ¿Se va
3: que
1: o
3: ya
1: se
3: viene
1: queda?
3: Hace rato.
1: ¿Cuál te da, Germán?
3: La información es la siguiente, Marian. El sueldo de Dybala es de 8,5 millones de euros. Sueldo anual. El tope que
1: otro
3: quiere...
1: Otro Cavani dijo alguien que no voy a decir quién es, pero está en la cabina de transmisión.
3: El tope que quiere poner otro Roma Cavani para la próxima temporada es de 4 millones. O sea, le quiere bajar a la mitad. Y la oferta que le van a hacer, esto es, como máximo de 3 millones de euros... Más bonus por desempeño. Así que yo la veo.
1: Boca ya se lo puede pagar, ¿eh? A lo mejor viene. Chicos, me voy.
5: Te quiero decir algo. Dybala, está bien. Todo esto de Dybala. Pero hay muchos jugadores que no sé si están al ritmo de Dybala o que han jugado tanto como para estar en una lista de la selección. Porque hay nombres que la verdad que no.
1: Dentro de 50. No sabemos si tienen jerarquía para estar adentro.
4: Dentro de 55 lugares metelo, Dybala.
2: A Mateo Pellegrino para mí lo metió.
1: Para mí también. Para mí Pellegrino.
3: Mateo Pellegrino es una gran alternativa como centro delantero.
1: Sí, es muy bueno.
3: Ha tenido una
1: muy buena temporada. Tati Castellano. Pero hubiera llamado a Tati Castellano.
4: Pero para mí
3: este año fue mejor el de Pellegrino que el de Tati.
4: A Pellegrino lo quieren porque lo quieren de Italia. Entonces, de esta manera vos decís, mirá que yo te tengo en cuenta para lo que viene.
1: Te lo piso ahora. Para lo que viene. Me tengo
0: Mariano,
1: que ir,
0: perdón, cortito, porque ¿qué? Hay que mencionar que se cumplen 31 años del fallecimiento de Pedernera.
2: Adolfo
0: Pedernera.
1: Sí, está bien.
0: ¿Cómo está bien?
1: Está bien.
0: El maestro.
1: No, el maestro Pedernera. Tiene razón.
3: La hora millonaria con Matute.
1: La hora millonaria. Es un programa de loco.
3: ¿Está decretado? Boludo.
1: No, tengo que hacer una.
4: ¿Qué diría?
2: ¿Qué el boliche de
1: Mariano? Me canso. ¿Qué diría? Porque sigo cansado. Pero mañana me voy a acordar de esto.
4: ¿Qué diría Sofovich?
1: Si que Matute te golpea la puerta. Sigo leyendo el teléfono todo el tiempo en el medio de la nota. Vos con una computadora que no conoce con la NASA, los otros que se ríen del otro, pero una cosa, una demencia total.
4: Programón.
1: Señoras y señores, hicimos un programón como siempre, lo dejamos en manos de don Cari Fidalgo.
4: Se fue Soso de Defensa y Justicia.
3: No te olvides de hablar de fútbol venezolano, Sima.
1: Chao, que yo lo bendiga.
4: No, del Arsenal.
3: Claro, también.
4: Por destrozar a Caricia el título.

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Claro, pará, Tano, pará. Pará, loco, pará un poquito. Señoras y señores, ¿cómo estamos hoy, eh? ¿Eh? Está fresco para Chomba. Corpiño calado, hola. 1, 2, 3, probando. Hola, hola, hola, hola. A ver, oh, ah, oh, oh, oh, oh, hola, hola. Sí, sí, sí, sí. Ahí va, dale, dale, dale.

0: peguen. Señoras y señores, aquí arranca el fogón virtual de las madrugadas, esta versión del fogón, que arrancó hace casi 24 años, con quien les habla, Cali Fidalgo y Marcelito Bafa. Que Dios lo tenga en la gloria. Y bueno, nos dieron acá el boliche, háganse caro, qué sé yo, carajo me importa, nos dijeron y acá estamos. Marcelito se fue a otro plano, yo quedé acá y bueno... Nos la vamos rebuscando como para que esto siga, ¿eh? Porque La Largue no tiene explicación, querido.
1: La Largue es un programa que tiene... Y que es como que... Es una, un programa que... La Largue es un programa, sí, de radio que...
0: ¿Qué?
1: Que es este...

Bueno, abríguense, abríguense si van a salir o si se van a acostar o lo que sea. Aunque hoy las temperaturas ya son un poquito más piolas que las de ayer. 10 grados la mínima, 19 la máxima para este martes, con cielo despejado o algo nublado. Para el miércoles, parcialmente nublado, 11 y 18 las extremas. El jueves, 12 y 18, y el viernes, 12 y 19. En todos los días tenemos un poquito de sol y un poquito de nubes, y un poquito de sol y un poquito de nubes. En este otoño fresco en la ciudad de Buenos Aires. Después les voy a decir a ver dónde pueden abrigarse también en otras partes del país, que está frío también, vamos. Tengo tópico. A ver. Hola. Arranca la largue, martes. 11, 23, 24, 22, 22. Cali punto final con Instagram. Y la larga en Facebook.

Bueno, esto es casi una pregunta existencial, amigos, ¿eh? Te despertás en el pasado. Sin internet, sin celular, sin redes sociales. ¿Qué es lo primero que haces? ¡Ajá! ¡Dale! Pongan de dónde son, pero la re... Todo contestan a pura... ¡Pongan de dónde son, viejo! ¡Pongan de dónde son! Mauro, ¿de dónde sos, Mauro? ¿De dónde sos? No me pones Mauro Griot. Dice que pone la espica y escucha rapidísimo con Héctor Larrea. Adriana Curcio tampoco pone de dónde es. Dice que lo primero que hace es ir a la casa de la abuela a compartir una buena taza de mate cocido. Aún puedo recordar su aroma y acompañar a mi abuelo a su quinta y recoger ciruelas e higos. Recuerdos inolvidables. Un abrazo a Carlos de Neuquén. Lo voy a aplaudir porque me puse de dónde es, hermano. Dice que lo primero que hace es prender, tomar mate y prender la radio. Manda saludos. Juan Heriberto Marzalo Sericola se toma unos buenos mates. Pongan de dónde son. Pongan de dónde son. Pongan de...

0: 11 23 24 22 22 cali.fidalgo en Instagram, el alargue en Facebook. Vénganse al fogón, hasta las 5 estamos.
1: No tenemos dónde ir.
0: Claro, no tenemos dónde ir, querido.

0: Santiago Caliri, que descubro que es de Mar del Plata porque no puso de dónde es. Dice, fue una etapa mágica en mi vida. ¿Cómo desearía ese momento? Sentarme a tomar mates con mi mamá y contarle mi día anterior. Desparramar mis papeles sobre la mesa mientras compartía con mi madre. Tomaría más, dice. Hace frío, Está fresco en Mar del Plata, querido, Está fresco, Frío, frío, frío está, Te digo que está frío en Mar del Plata,
1: El frío que hace en Mar del Plata, para la noche.
0: ¿Viste?
1: Los pingüinos manejan los taxis, una cosa de loco.

0: Para este martes en Mar del Plata, a ver, 9 la mínima, 13 la máxima, con cielo mayormente nublado. Para el miércoles en Mar del Plata, mayormente nublado, 9 la mínima, 14 la máxima. Gran tópico, querido, querida. Te despertás en el pasado, sin internet, sin celulares, sin redes sociales. ¿Qué es lo primero que haces? ¿Eh? ¿Qué? Naranaranaranara. Vamos, viejo. Vamos que arranca. Arranca la larga, dale.
1: Ay, qué fiebre hay.
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0: Bueno, el hombre más esperado por este programa, lo voy a llamar. Está en un sótano, no sé dónde carajo está.
1: Hola, líder.
0: ¡Upa! Vamos.
1: Y porque sabe lo que pasa, después de una semana de ausencia, ¿ya empezás a criticar mis lugares?
0: Y sí.
1: Entonces, escucha, si estoy en un sótano,
0: decime la verdad, decime la verdad. ¿No extrañabas esta charla? Este desprecio.
1: Sí, yo extraño todo,
0: este,
1: pero ¿qué pasa?
0: Este desprecio hacia tu persona.
1: Escucha, dije, me va a tener un poquito de consentimiento.
0: No, pará.
1: El tipo me va a la
0: circular. No. Yo te voy a explicar.
1: Estoy cansado.
0: Cuando laburamos, cuando jodemos, cuando hay problema, pero ahora estamos laburando, ahora.
1: Ahora estamos laburando.
0: Sí, ahora estamos laburando, sí. Hay destrato, hay persecución.
1: ¿Cómo me escuchás?
0: Te escucho bien.
1: Bien, entonces no rompa los huevos en la previa. me pones mal a mí, en
0: sí,
1: serio.
0: Sí, la tuve que... Mirá que viste, estoy remando y estoy con un problema en este momento que a lo mejor te tengo que abandonar antes, ¿eh? Ojo.
1: Bueno, perfecto. Hoy me viene bárbaro, Calito.
0: Sí, hoy te viene bien, ¿no?
1: Bueno. La película, mete, querido.
0: No, escúchame.
1: Vos ya sabés, ante situación de...
0: La película, ¿eh?
1: De emergencia, la película, querido.
0: Bueno, escúchame, vamos a lo importante. ¿Cómo está todo? No, lo tuyo, ¿cómo está?
1: Mejorando.
0: Bueno.
1: Mejorando, listo. De a poquito. Así que bueno, agradecido a cada uno de los mensajes. Me llenaron la casilla en @ Quique Pelenberg, en bien, Instagram
0: bien,
1: siempre.
0: Bien. El tipo está con un problema grave.
1: @ Epelenberg en X.
0: Y chivea. Chivea las redes sociales. No,
1: me dicen que X monetiza, así que @Epelenberg
0: en X. No. Tenés que, para monetizar, tenés que pagar primero. No.
1: Bueno, podés invertir un poquito en mí.
0: No. Bueno, escúchame, vamos con el tópico y después vamos con lo importante.
1: ¿Cuál es el tópico?
0: Y yo te lo pasé, pero bueno.
1: Sí, pero repetilo. Escuché, esto no es...
0: Se renueva. Te despertás en el pasado, sin internet, sin celulares, sin redes sociales, ¿qué es lo primero que haces?
1: Me voy a jugar un partido de fútbol.
0: Bien.
1: Sí.
0: ¿A dónde va, Quique? ¿A dónde jugaba?
1: Y yo jugaba en un torneo interno, ¿viste? En la UTN, ahí en el Bajo Flores.
0: Sí.
1: Y después tuve que dejar porque vienen las nenas, porque tu mujer te rompe los quinotos, porque ya... Perdía. Viste que siempre decimos, pierdo. No, ganaba, porque uno gana cuando hace algo que le gusta.
0: Claro.
1: Pero eran 6 horitas que dejaba de estar presente el sábado, ¿viste?
0: Claro.
1: Pero era lindo, con frío te abrigaba, después corría, era una belleza. Aparte, la descosía.
0: ¿De qué jugaba Pelenberg?
1: De 7 bien abierto por la derecha. ¿Por qué te reís? Era un puntero derecho. Sí.
2: Pedro, cerrá que estamos todos.
0: Después de 7, ¿te gustaba jugar de 7 bien abierto?
1: Siempre. Bien abierto porque, ¿sabes por qué? Porque me gustaba tirar la diagonal a la espalda de los centrales.
0: Escuchen, si hay alguno que se impresiona con este tipo de chistes, tengan en cuenta que nos estamos trasladando a esa época sin internet, sin redes sociales y que se hacían este tipo de chistes.
1: Exacto. Sí. No, pero yo no es un chiste, te estoy hablando de verdad. Yo era un mini Guillermo Barros Esqueloto.
0: ¡Oh, Guillermo!
1: Picante, fastidioso, hablaba mucho con los árbitros.
0: Mira, todo tiene... Gustaba... Sí.
1: Sí. No. Me gustaba tirar la diagonal a la espalda de los centrales. Sí, era rápido. Bueno, todo eso se perdió.
0: Che, mirá, me tiraste sin querer un centro.
1: Siempre.
0: La pregunta que le hicieron a Guillermo, no sé si la escucharon.
1: Sí, la escuché. Digo, basta de barras en las conferencias.
0: Bueno, vamos a analizarlo. Porque sí, ya estoy caliente. Nosotros hablamos muchas pelotudeces, pero donde hay que hablar en serio, hablamos en serio. Escucha,
1: este programa se trata de eso, Cali.
0: Sí. Escuche. No, porque a veces nos subestiman, como hablamos, estamos jodiendo. Una
1: ¿se
0: cosa
1: creen que estamos para esto?
0: No, una cosa es joder y otra es ser responsable. Pero escuche, a ver, porque o yo estoy en otra época, en esta época sin redes sociales, sin internet, o no sé, escucha.
3: No entiendo la pregunta.
4: Viví los partidos diferentes, porque si en este partido hubiese estado otra camiseta, creo que te echaban a vos, de la manera que vivís el partido.
3: La verdad prefiero no contestarte.
4: ¿Pero por qué?
3: Nunca me hicieron una pregunta de tan mal gusto.
4: No te hago de mal gusto. Siento que vivís diferente el partido. Ojo, y comparto que yo no... me hablás maravilla de Vélez y te sigo bancando. Pero hoy vi un equipo sin actitud en la cancha.
3: Está bien, yo te entiendo lo que vos decís. Te reitero, nunca me hicieron una pregunta de tan mal gusto y no, yo no dije de mala intención, yo te digo, ya está, no tiene respuesta la pregunta. Creo que si debuté cuando tenía 18 años y jamás tuve un problema bajo ningún sentido en el fútbol, en toda mi vida y no, creo que la pregunta es está de más, es de mal gusto y no tiene respuesta.
0: No tiene respuesta.
1: Yo creo que estuvo bien, Guillermo. Esto
0: muy bien.
1: En el contexto de la eliminación de Vélez. Ahora, yo no estoy en contra del periodismo partidario, porque también es una forma de ganarse el pan. El tema sí, es la
0: pero
1: expresión.
0: Pero tiene que ser un poquito más responsable.
1: Pero digo, a ver.
0: Para,
1: a ver,
0: el periodismo deportivo, el periodismo partidario, este muchacho no es periodista, no es nada. Porque vos podés ser periodista partidario, enojarte con el técnico.
1: Es expresar lo que sientes.
0: No, vos le podés decir, che, loco. Jugaron, no tuvieron actitud. Ahora, meterle una chicana al pedo, es más.
1: No, yo creo que no es una chicana.
0: Es
1: yo creo que está instalando. No, exactamente, ahí está lo grave. Yo creo que lo que quiere instalar el pseudo periodista, para no faltar el respeto, es que Guillermo fue para atrás con Vélez ante Gimnasia.
0: Pero es
1: una tremenda pelotudez.
0: Exacto. A ver.
1: Pero claro, ahora.
0: ¿Cómo se va a jugar? Escúchame, ¿sí? Guillermo es técnico, vive de eso, se va a jugar porque juega ante Gimnasia. Pero es un pelotudo, viejo.
1: Pero aparte, otra cosa.
0: Pero pará, Quique. Probablemente haya muchos termos como este muchacho que ahora estén diciendo, mirá lo que dicen estos dos, sí, fue para. Una taradez.
1: Pero
0: decir,
1: podemos pensar que Guillermo tuvo un mal. A ver, yo lo relaté el partido y vi a Gustavo más parado que a Guillermo, ¿sí? Con Pocho Insúa. ¿Podemos pensar que capaz Guillermo tuvo un mal día en su vida personal?
0: También.
1: O tenemos que esperar que Guillermo actúe de la manera que actúa siempre ante fallos que él considera incorrectos.
0: Pero no sé.
1: Cortémosla de querer todo el tiempo que los personajes actúen como nosotros queremos.
0: Igual, bueno,
1: pensar que Guillermo fue para atrás, por favor.
0: Bueno,
1: en serio.
0: Ahora, pasa, si este tipo de cosas pasan y cada vez más, es porque la gente consume. Entonces, estamos en un momento en el que se consume también.
1: Bueno, pero que se consuma no significa que.
0: No. Como se porque si no se consumiera, esto no pasaría.
1: Y valoro con la altura con la cual contestó.
0: Sí, yo creo que me levanto y lo voy a buscar.
1: Porque aparte estás hablando de un contexto donde Vélez quedó eliminado y el dolor estaba a flor de piel.
0: Claro.
1: Entonces, yo no coincido. Y además,
0: hay que contenerse.
1: Vamos a suponer que este personaje quiere expresar lo que siente como hincha. No se tiene que dar en el ámbito de una conferencia de prensa.
0: No, una barbaridad.
1: La conferencia de prensa para que vayan periodistas y pregunten con respeto lo que quieren.
0: No, si che, planteaste mal el partido, la verdad que me parece que están.
1: Pero bueno, cada uno sabe lo que hace, yo no estoy de acuerdo en la manera en la cual se expresó y se manifestó, ¿no?
0: Bueno, justo lo nombraste a Guillermo y aproveché el momento para tirar el audio. Dice Jorge de Mataderos, mi niñez era ir al club de Babi Fútbol, después mete gol al potrero, antes colegio, etcétera. Jorge, desde Mar del hace 4 años, antes en la República de Mataderos. Mucho frío en Mar del Plata. Fernando Luis Martínez Sarmiento, no me pongan de dónde son. Quiero saber de dónde son.
1: ¿Podés dejar de enojarte?
0: No,
1: carito?
0: No me enojo. Me voy a duchar y preparo el desayuno. Ulises Medina, pongo mi Walkman en el cinto con mis auriculares. Salgo a ver vidrieras. Gloria de San Martín, la voy a aplaudir. Voy a empezar a aplaudir todo lo que pongan de dónde son.
1: Sí, pero claro, necesitan. Vos le tenés que dar
0: una motivación.
1: Un incentivo.
0: ¿Dónde estaba? Prende su radio portátil. Un beso a Gloria San Martín. Tata. ¿El Tata de dónde sos?
1: No es el Tata.
0: No, el Tata. Se hace poner Tata Martino, pero no es el es otro Tata. Ya lo viví, así que repetiría. Mate, radio y fútbol con los amigos en el Monumento a la Bandera.
1: Bien.
0: Bueno, si alguien se engancha ahora. Te despertás en el pasado, sin internet, sin celulares, sin redes sociales. ¿Qué es lo primero que haces? Bueno, demos vuelta a la página, Quique. Vamos a hablar de la selección.
1: Sí, porque salió la lista, Cali.
0: 56, no es mucho 55.
1: No, es que estaba estipulado. Esta lista se la entregó Scaloni a la AFA hace algunas semanas. Son 55 jugadores. El corte definitivo se dará el 30, puede ser antes, pero tenés tiempo hasta el 30. Que yo creo que todos los seleccionadores van a esperar hasta esa fecha, no tienen por qué apurarse. El corte se va a dar en 26. Así que cuando quieras,
0: dale,
1: presentación, pero música y vamos a los nombres.
0: Bueno,
1: porque hay.
0: Nada, ¿qué presentación? Charlemos hoy.
1: ¿Ah, no?
0: Nah,
1: pará. Bueno, charlemos, tenés razón.
0: Charlemos, que hace mucho que no hablamos.
1: Escúchame, hay ausencias fuertes.
0: Bueno, para eso, si hay gente criticando las ausencias, ahora. Yo digo.
1: Es que hay una ausencia muy fuerte.
0: Bueno, una es muy fuerte, pero se da siempre en el ciclo.
1: ¿Pero por qué te lo voy a decir? Porque estás hablando de una lista de 55.
0: Bueno, espera.
1: Entonces,
0: no lo tiene en cuenta, no le da.
1: Pero estás hablando que van a quedar 31
0: bueno,
1: afuera.
0: Ok, pero antes que sigas con eso, A mí no me gusta tampoco eso. Ahora, cierto crédito al campeón del mundo le tengo que dar. Inclusive,
1: no, perdón, hice mal el cálculo. 30, 25, 29 van a quedar afuera.
0: Bueno, peor. Algún crédito le tenés que dar a Scaloni. Te guste, no te guste.
1: Nadie lo critica a Scaloni. Yo lo que digo es...
0: Te llama la atención que no esté Dybala.
1: Te llama la atención el que sabes el técnico. Nosotros somos periodistas.
0: No, vos sos periodista. Dybala, vos sos periodista especializado.
1: Vos sos contra mío.
0: Yo soy contra tuyo, exacto. Claro, no, yo soy nada, qué sé yo.
1: Llama la atención que un jugador campeón del mundo, que ya demostró que es cierto, está en deuda, que tuvo lesiones, que lo último no fue lo mejor, pero que hoy está en plenitud porque viene de jugar los 90 minutos en la victoria de la Roma ante Parma, no esté en una lista. Después, si le haces el corte a los 26 y no está,
0: claro, bueno. Pero por lo menos lo nombraste un ratito.
1: Pero dentro de los...
0: Es como cuando te invitan, cuando te participan a un casamiento, ¿viste?
1: Claro.
0: Que no te invita.
1: Después hacés la depuración.
0: Claro, sí, mirá.
1: ¿Cómo en el tamiz siempre quedaba.
0: Claro,
1: ¿viste?
0: Claro, no. Está bueno también, pero, porque no tenés que comprar regalo, nada. Pero
1: acá lo que hay que marcar reglamentariamente, sí, ya los que no están en los 55, ya no pueden estar. Ya se terminó el sueño. Y llama poderosamente la atención cómo Paulo Dybala no está en la lista de 55.
0: Sí, sí. Bueno, esa es la más fuerte.
1: La otra puede ser que el técnico considere que para esa posición ya tiene otros candidatos. Esa también puede ser, que tenga superpoblación en otros puestos.
0: ¿Qué más te llamó la atención?
1: ¿Cómo?
0: ¿Qué más te llamó la atención de la lista?
1: Y la convocatoria de Lautaro Di Lolo. Y sí, porque vos pensás que, mira, en la última doble convocatoria para los amistosos ante Mauritania y Zambia, fue convocado Tomás Palacios, el chico de Estudiantes de La
0: Plata.
1: Que
0: se asegura en el primer partido tener dos penales en contra.
1: Claro, ya te asegurás. O sea, vos ya sabés que Argelia arranca con dos penales.
0: Claro, todo del lado de Di Lolo.
1: Yo te pido que hablemos en serio, Caliti. No van a tomar, no van a matar, no van a echar.
0: Y sigo caliente todavía por las cagadas que se mandó. Después.
1: Claro, pero Di Lolo, sí, que esté por delante, por encima de Tomás Palacios, cuando ya fue convocado el central de Estudiantes, me llama la atención. Aranda, el chico de Boca, tiene una proyección enorme, seguramente va a ser parte del recambio. Aranda se lo piensa para después de la Copa del Mundo. Pero bueno, no deja de llamar la atención. La ausencia de Tati Castellanos.
0: Sí, claro.
1: Que está jugando en la Premier. Y fue parte del proceso. Me llamó la atención.
0: Bueno, por ahí él está viendo cosas que no vemos nosotros, desde el estado físico.
1: Pero es que no es una crítica.
0: No, por eso digo, a vos te llama la atención.
1: Me llama la atención que...
0: Ah, perfecto, sí, estoy de acuerdo. Creo que era Menotti el que decía, ustedes hablan, qué sé yo, pero no saben, dice, si el tipo se lesionó, si no está rindiendo no sé qué.
1: Sí, hay cuestiones que capaz no conocemos, o esto que te decía de la superpoblación en algunos puestos. Bueno, se puede llegar a dar. Pero bueno, a ver, son 55, el 30 de este mes se va a dar el corte a una lista definitiva de 26 y ya estamos en modo mundial, Galito.
0: Sí, señor,
1: ya
0: vamos.
1: Estamos en modo mundial.
0: Bien.
1: Cuando quieras, repasamos lentamente los nombres.
0: Dale.
1: Donde hay 6 arqueros: Dibu Martínez, Rulli, Musso, Walter Benítez, Cambeses y se mete Santiago Beltrán, el arquero de River.
0: Bien, bien, muy bien.
1: A algunos les llama la atención, pero pocos saben que Beltrán fue sparring en el 2024 de la selección argentina. Y la selección, los entrenadores lo vienen siguiendo desde hace un tiempo a esta parte, y yo creo que va a ser un arquero del recambio generacional para después de la Copa del Mundo.
0: Perfecto.
1: Defensores: Agustín Giai, Montiel, Molina, que se desgarró, pero va a llegar, sin ruedo, pero va a llegar. Capaldo, esto sí, no había sido parte del proceso, y el ex hombre de Boca, Matías Capaldo, y de buena actualidad en Hamburgo, Nicolás Capaldo, mejor dicho, va a estar dentro de esta lista de los 55. Kevin McAllister, Martínez Cuarta, Senesi, Lisandro Martínez, Otamendi, Petzela, campeón del mundo, que no había sido parte por la lesión en el último tiempo.
0: Me cago la concha, la...
1: ¿Qué te pasó?
0: No, nada, no, nada. No. Sí.
1: Ah, ok. Es importante para las pelotas paradas, si no preguntarle a Países Bajos.
0: La concha.
1: Valerdi, Cuti Romero, Dilolo, sí. Zahid Romero, el ex Estudiantes, hoy en Getafe.
0: Che, atrás.
1: Sí, atrás, como Gasalla.
0: Sí.
1: Váyase para atrás.
0: Va a ser complicado. Bien. Y bueno, yo no sé nada, ¿eh? Pero bueno, ¿qué sé?
1: Facundo Medina, sí. Acuña, Tagliafico y Gabriel Rojas, el lateral de Racing. En el medio, Máximo Perrone, Paredes, Guido Rodríguez, hace mucho que no está Guido convocado y es parte de los 55. Yo creo que esto tiene que ver con lo que había anunciado Scaloni hace un tiempo de los derechos adquiridos, ¿no? Mm. Del ser campeón del mundo y sabes que tenés un plus por sobre otro que debe mejorar y ganarse ese lugar. Aníbal Moreno, Milton Delgado, el hombre de Boca, también yo creo que esto tiene relación directa con la renovación postmundial. Varela, Enzo Fernández, De Paul, Ezequiel Palacios, Enzo Fernández, McAllister, Lo Celso, Domínguez, el ex hombre de Vélez. Buen día.
0: ¿Qué haces? ¿Cómo estás?
1: ¿Cómo estás, Calito? ¿Bien?
0: Todo tranquilo, bien. Frío.
1: Bueno, me alegro. ¿Tus cosas?
0: Bien, bien, bien. ¿Tu señora bien? ¿Los chicos bien?
1: Todo bien. Bien, todo muy bien. Valentín Barco completan la lista de los mediocampistas y los delanteros. Messi, Nico Paz, Mastantuono, Almada, Aranda, Nico González, Garnacho, Giuliano Simeone, Matías Zulé, Echeverri, Prestiani, Santi Castro, Lautaro Martínez, el Flaco López, Julián Álvarez y Mateo Pellegrino, que no había sido parte de del proceso, pero que está teniendo mucha actividad en Parma y es una variante más en esta lista de 55 jugadores ya pensando en la Copa del Mundo.

11-23-24-22-22, Cali.Fidalgo con Instagram, el alargue en Facebook, arroba Quique Pellenberg. Te despertás en el pasado sin internet, sin nada, sin redes sociales. ¿Qué es lo primero que haces? Armar uno, dice Ezequiel Durand. Volver a poner la radio todo el día, dice Sebastián Fernández. Ponelo. Tomás, ¿de dónde son, viejo? Pongan, a que lo parió. Agendarme, no olvidar de comprar Bitcoin e ir a buscar a los amigos para las juntadas y partidos de fútbol en la plaza. Igual Satoshis podés comprar todavía, ¿eh? Vamos, vénganse.

0: capaz hablando de otra cosa, hablen de fútbol, que lo único que me interesa es el fútbol, no lo otro que están hablando, viejo. Bueno, gracias.
1: Bueno, Quique, hablemos de los partidos que se juegan hoy, querido.
2: Bueno, mira, hoy tenemos el arranque de los cuartos de final. Qué rápido pasa todo. Yo recuerdo cuando hablábamos en enero y hablábamos de los 16 partidos de la fase de grupos y yo te decía, mirá que esto pasa volando. Y en el medio había Copa Argentina y en abril comenzaron las Copas Internacionales y hoy ya estamos con 8 equipos en cuartos de final. Hoy, a las 7 de la tarde, en el Villagra, en Barrio Alberdi, Belgrano, va a recibir a Unión de Santa Fe. Vos sabés que Unión fue el único equipo de la zona A que sobrevivió, porque los otros 7
1: sí, es impresionante.
2: Provienen de la zona B.
1: Sí.
2: Es increíble.
1: Sí.
2: Solo Unión, ganándole al mejor equipo del momento, o el que más puntos sumó, que es Independiente Rivadavia, se sostuvo de la zona A del campeonato. Y además, hoy, 21:30, van a jugar en la Paternal Argentinos y Huracán. Yo sé que son campeonatos que le da la chance, Calito,
1: sí,
2: a muchos equipos que habitualmente
1: no, me gusta,
2: no tienen gran poderío.
1: ¿Puedo decir que no me gusta? ¿Puedo decir que no me gusta?
2: A mí tampoco. O por lo menos soy un convencido que esta clase de campeonato, esta clase de formato, no premia al mejor equipo. Uh-huh. Porque vos te levantás torcido. Para mí hoy el mejor equipo en la actualidad es Independiente Rivadavia.
1: Uh-huh.
2: Ya sea en el plano local e internacional. Tuvo una mala noche con Unión y se quedó afuera. Entonces, vos me preguntás, campeonato donde vos durante un año no enfrentás a una cierta clase de rivales, porque hay un montón de equipos que vos no vas a enfrentar durante todo el año, porque el clausura será igual, salvo que se invierte en las localías. Entonces, ¿cómo puede ser el mejor equipo alguien que no enfrenta a todos los de una liga y que después te levantás torcido y en un playoff quedás afuera? Por eso digo, es un torneo que premia momentos, no continuidad y sostener ese buen momento.
1: Premia la foto, no el video.
2: Totalmente. No, está brillante.
1: ¿Te gustó?
2: Qué bien que está.
1: Escúchame.
2: Me encantó.
1: Ahora estoy motivado porque estoy con un problemita.
2: Dale.
1: Y lo que voy a hacer es poner un audio de una vez que me pasó lo mismo, pero lo resistí al aire. En este momento no lo puedo resistir, así que te dejo libre un rato, ya vuelvo. Dale. Y vamos con ese momento de... Con el querido Camporini, un día que arranqué el programa y me estaba con problemas. ¿Eh?
2: ¿En serio me estás hablando? Quiero compartir, quiero vivir y disfrutar de ese momento.
1: No, tipo, vos disfrutás, yo no. Me voy, me tengo que ir.
2: Dale,
1: te dejo.
2: Dale.
3: Se acopla, amigo.
1: Lo tengo al amigo Camporini en línea, si no me equivoco, no sé si está ahí. ¿Está ahí, Camporini?
4: Sí, Fidalgo, aquí estoy.
1: Bueno, ¿le puedo contar una confidencia? Total, no nos escucha nadie.
4: Sí, hasta ahora ya la mayoría se han quedado dormidos,
1: bueno,
4: así que...
1: Yo creo que no debe haber nadie en este momento. No es joda lo de los grillos.
4: No, pero por ahí el panadero de Mar del Plata está, ¿vio? Pero está amasando.
1: Sí, bueno, el panadero es amigo.
4: Por eso.
1: El camionero.
4: Sí, Jorge, pero está manejando, no presta mucha atención.
1: Bueno, nuestro amigo Marito Gerasi, que lo tengo que llamar para hablar. Porque yo propuse hablar con los laburantes de la noche y lo tengo que llamar a Marito Gerasi.
4: Ajá.
1: Bueno, los grillos. No, ¿le puedo contar una infidencia?
4: Pero cómo no, soy todo oído.
1: Fueron los...
4: No soy el padre Bumbi, pero...
1: No, fueron uno de los momentos más difíciles para arrancar un programa, el de hoy. Señoras y señores, hemos tenido muchos, pero hoy el día es particularmente difícil. Estamos hablando de 4 de marzo, jueves. Anótelo en el calendario, programa difícil. Mire, hasta hace un minuto... Desde el estudio de mi casa, yo tengo un estudio. Aprovecho para decirle a todos que estoy en mi casa desde enero. Desde enero.
4: ¿Otra vez? ¿Lo va a decir?
1: Desde enero no, mire, desde marzo del año pasado. Vamos a cumplir un año. Un año.
4: ¿Por qué no hace unos volantes y los hace tirar de algún avión de esos que hacen publicidad?
1: Tengo tanta mala leche que se cae el avión. Quedan todos amontonados y se queman con el avión. No, evitemos muertes innecesarias.
4: Bueno,
1: va a ser casi una. Ahora, en 2 semanas, hace un año que estoy adentro.
4: Qué bueno.
1: Salgo a veces, pero estoy en el estudio Marcelo Bafo, a cama caliente, acá en mi casa. Así que.
4: No le quieren poner la pulsera electrónica, sino que se queda ahí. Bueno,
1: falta poco. Me ha pasado muchas veces la radio, pero nunca como hoy.
4: Esa música me da miedo. Ay, Dios, se me pone la piel de gallina con esa música.
1: 2:58. 2:58 de la madrugada.
4: Sí.
1: Del 4. Sonó mi cuerpo de esta manera.
4: No.
1: Pero no era una llamada que yo podía evitar, no son esas
4: ¿Su
1: llamadas?
4: Su cuerpo sonó como una campanilla telefónica.
1: Tuve un llamado del interior.
4: ¿Eh? Ah, ¿de qué provincia?
1: De tierra adentro, no sé de dónde, pero era de tierra embarrada. Camino de tierra, profundo.
4: ¿Qué comió?
1: No sé si qué comí, pero...
4: No.
1: Y son esos llamados, primero, que uno no puede dejar de atender.
4: No.
1: Y tampoco puede cortar.
4: Exacto. Bueno, pero usted sabe que los locutores, cuando estamos en el aire,
1: sí.
4: Discúlpeme que yo me incluya también.
1: Métale.
4: Pero somos como los cirujanos, hay que ponerse un pañal.
1: Sí, pero hay que ahora.
4: Si no se puede interrumpir la transmisión. Usted no puede decir al aire, está dando el boletín de noticias, espere que voy al baño y vuelvo.
1: Pero yo acá puedo decir que me estaba cagando.
4: Por favor, exprésese mejor, Cali, esto es...
1: Póngase un pañal, me hizo calentar.
4: Sí, pero escúcheme, lo más sensato es ponerse un pañal. Una nunca sabe cuándo va a tener un ataque de ese tipo.
1: Usted porque está más cerca ya del pañal. No me, a mí me falta. Sí.
4: No me haga pensar en todo eso porque me va a hacer llorar.
1: Era, me gustaría que se quiebre al aire. Si quiere le busco una corte. No. A ver cómo llora.
4: No.
1: ¿Se está riendo o se está...?
4: No, estoy llorando, Cali.
1: Bueno.
4: Ay, ya casi no puedo controlar los esfínteres.
1: Esto no pasa.
4: Por favor.
1: Qué bárbaro. Upa, se calentó la perra de Camponina. ¿No?
4: Sí.
1: Me la larga.
4: Sí, en cualquier momento se la dejo en la puerta papanata, de su casa.
5: Mi abuela te daría un cachetazo en la cabeza. Bueno. Te salvaste porque la vieja no está.
1: Bueno, perdón.
4: Ah, ese también. Se la vieja en la puerta de la casa, la perra.
1: Bueno, no, fue tremendo. Qué locura.
4: Me imagino.
1: Que yo me imagino a todos los laburantes de la noche. Da para un tópico, no me contesten hoy seguimos con el tópico de los inventos. Da para un tópico de qué cosas no. Son cuestiones inevitables.
4: Inevitable, eso es inevitable.
1: Inevitable.
4: No se puede evitar,
1: claro. Y además.
4: El llamado de la naturaleza siempre es inevitable.
1: Claro, el problema mío es que me llama cuando estoy al aire.
4: Por eso le decía los pañales, hombre.
1: ¿Cómo voy a comprar
4: pañales?
1: Tiene
4: que tomar su precaución. Póngase una palangana bajo la silla. No. Tengo una palangana a mano. Total, se baja de la silla, no. Pero sigue hablando.
1: Sí, pero en un momento digo, buenas noches, ¿cómo están, amigos?
4: Claro.
1: No pueden dejar mensajes al 11-23-24.
4: Después los efectos sonoros se los enchastra para otro lado.
1: Cali.fidalgo en Instagram. Estamos con Daniel. Hola, Daniel. ¿Qué vamos a hablar hoy?
4: Que evite hacer el ruido al desenvolver el rollo del higiénico. Vio que siempre hace ruido el papel.
1: No, una cosa. Estoy transpirando. Ah. Nunca transpiré. Además, está todo cerrado, caca, aunque.
4: Transpirar a mí también, le digo.
1: Prendí el ventilador, lo voy a poner. Si escuchan ruido raro, es porque estoy prendiendo el ventilador. Dios mío. Bueno, con el último
4: segundo. Bueno, pero
1: con el
4: salió
1: último...
4: todo bien, ¿no?
1: ¿Qué quiere que vaya y lo mire?
4: No.
1: Dejaron de tocar los músicos.
4: No, contratiempo, nada. Nada extraño, ¿no?
1: Si quiere, voy ahora, lo corto y lo miro.
4: Por favor.
1: Usted no quería que yo la llevara, ¿vio? Que vos la hice volcar. Salió todo bien. Y qué sé yo, no tuve tiempo de mirar si salió.
4: Sí, uno siempre relojea, qué sé yo. Por ahí. Este es el momento de humor en el alargue. No tomen en serio este diálogo, por favor.
1: Vamos a cambiar el tono.
4: Por favor.
1: Ay, Dios. Estoy babeando y estoy...
4: Ponga un tema de Tchaikovsky.
1: Sí,
4: algo.
1: Eso estoy buscando algo de ¿qué le gusta?
4: De Beethoven, Mozart.
1: A ver, para buscar algo de Mozart.
4: Ay,
1: qué hija. A ver, vamos a poner algo porque sí. Hacía mucho que no. Estoy llorando.
4: Que no se ría de ese modo, ¿no?
1: Sí, pero vio cuando moquea, vio que se ríe.
4: Bueno, pues eso ya porque uno ha llegado a la fibra interior.
1: No, yo a la fibra interior llegué hace un rato.
4: Ahí está, mire usted. Violines.
1: El Mozarteum argentino acaba de presentar un nuevo espacio cultural en el alargue.

0: Bien, bien, muy bien. 11, 23.
1: Podríamos decir que sí. Ese segmento llegó desde la flora intestinal.
0: Claro. Claro, algún laboratorio tiene que ver.
1: Sí, había que haber buscado, sí, o alguna marca de pelpa.
0: Uno que es con...
1: Si consigue un auspiciante lo podemos hacer,
0: sí, alguno todos los jueves. Sí, alguno malo, ese tipo de papel de lija nos van a auspiciar a nosotros.
1: El auspicio es el auspicio.
0: Ustedes saben que acá se cuenta todo y pasé un momento difícil, así que sepan disculpar. Para que vean el sacrificio que uno hace por ustedes.
1: Exactamente, sí. Usted por la naturaleza y yo aguantándola a usted.
0: Bueno, ¿qué iba a hacer? Es lo que hay, amigo.
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Efemérides deportivas. 12 de mayo. Un día como hoy de 1965, en un clásico de Avellaneda muy accidentado, el juez Humberto de la Casa expulsaba 5 jugadores de Racing. La Academia ganaba por 2-0, pero en la segunda etapa descontaba David Acevedo de penal y comenzaban las expulsiones. El arco de Racing fue ocupado por el chango Juan Carlos Cárdenas y el juez sancionaba un penal para el rojo al tiempo que Oscar Martín era expulsado. Acevedo puso el 2-2 y Roberto Perfumo se retiraba lesionado, por lo que el juez suspendió el partido a los 65 minutos por inferioridad numérica de Racing. Un día como hoy de 1966, en el partido de ida por la final de la Copa Libertadores de América, Peñarol de Montevideo superaba a River Plate por 2-0 con goles de Julio César Abadie y el peruano Juan Joya Cordero. El 12 de mayo de 1974, Héctor Casimiro Yasalde anotaba 2 goles para el Sporting Lisboa y con 44 conquistas se convertía en el máximo goleador histórico en una temporada en el fútbol europeo. Un día como hoy de 1983, Chile y la Argentina empataban 2-2 en cotejo que marcaba el debut de Carlos Bilardo como entrenador de la selección nacional. Salvo Ubaldo Filiol, Norberto Alonso y Gabriel Calderón, todos los jugadores argentinos eran debutantes en la selección nacional. El 12 de mayo de 1988, futbolistas argentinos agremiados disponían una huelga hasta que la AFA determine sobre el partido ante Instituto y San Lorenzo, que días atrás casi le costaba la vida a Claudio Zacarías. El 12 de mayo de 1995 fallecía Adolfo Pedernera, integrante de la famosa máquina de River. Ese día Estudiantes de La Plata se consagraba campeón de la Primera Nacional B, faltando 5 fechas para el final, al superar por 1-0 a Gimnasia y Tiro de Salta. Un día como hoy de 1996, a 3 minutos del final, Estudiantes de La Plata perdía la punta en Avellaneda. El causante era Carlos Bossio, arquero de Racing, que empató el partido con golpe de cabeza sobre la hora. El Pincha jugaba con 10 hombres por expulsión de Raúl Cassini. El 12 de mayo de 1998, Vélez Sarsfield le ganaba al Deportivo Español por 1-0 y ese resultado decretaba el descenso de los españolistas a la B Nacional, después de 13 temporadas en Primera División. El 12 de mayo de 2002, River Plate se clasificaba campeón del torneo Clausura al derrotar en la última fecha Argentinos Juniors por 5-1 en el Estadio Monumental. Los goles fueron marcados por Fernando Cabenagui en 3 ocasiones, Esteban Cambiasso y Alejandro Chori Domínguez, descontando Leonardo Pisculici para los bichos. Esa tarde Ramón Díaz se convertía en el entrenador más ganador de la historia de River. Y un día como hoy de 2006, Nueva Chicago se consagraba campeón del Clausura de la Primera Nacional B al superar a Talleres de Córdoba 1-0 con gol de Simón. El técnico campeón era Rodolfo Mota.

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5: Qué temazo, loco, ¿eh? Qué temazo.
6: Qué temazo, loco, qué temazo. Ay, qué momento pasé, ¿eh? Ay, me salvó una grabación.

0: Bueno, me voy a ir a Córdoba. Me hizo esperar, menos mal que metí. Me meto ahí, no sé qué pasa. ¿Vos no tenés muy fuerte ahí las cosas? ¿Estás sordo?
1: A ver ahí.
0: A ver, acomódame. Acomoda si te llamo. Hijo de puta. Bueno, vamos. ¿Cómo me hace? Hoy me clavaste el visto también. ¿Eh? Probá, a ver.
1: No me casé para no tener una mina despechada, bro, y me salí vos a ver el reclamo.
0: Pero escuchame una cosa. La gente, le digo, estoy, vamos, Umbi. Nada. Le digo, Inés, che, no me contesta este. Me dice, no, pero por ahí no le llegó. Le digo, sí, tiene las dos cositas puestas y 20, 25, me dice, me colgué. Pero la concha tu hermana. Dale, hermano. Hay un programa al aire, viejo.
1: Mis lunes son largos, terminan largos ahí.
0: Te la voy a dejar pasar porque tengo que ser justo. Bueno, estamos con el cura largueño, con Umbi González, que da misa en la iglesia de la Compañía de Jesús en Obispo Trejo y Caseros, en Córdoba. Ya te voy a decir cómo va a estar el tiempo en Córdoba. Acá, dale. Buenos Aires, mínima 10, máxima 19. Está fresco. 8 la mínima, pero 23 la máxima. Hermoso y despejado. Qué lindo día van a tener hoy, loco.
1: Sí, qué grande, qué bueno.
0: Qué bueno eso. Bueno, ¿cómo estás? ¿Cómo estás? Viste ahí estuvimos hablando con Quique recién de la convocatoria de la selección. ¿Te llamó la atención? Sí.
1: ¿Es cierto que está Beltrán ahí?
0: Creo que sí.
1: Le leí en la página millonaria ahí de que están.
0: ¿Cómo la página millonaria?
1: Y sí, porque hay una. Yo tengo ahí un. Como es el canal de River.
0: Ah, claro, una página millonaria. Bien. Sí.
1: Entonces, bueno, ahí anunciaban y generalmente no se equivocan.
0: A ver, para porque ahora me hace buscar, ¿eh?
1: Ahí está.
0: Recién lo dijo Quique, pero me van a putear todo porque no lo escuché. ¿Eh? Claro. No, por eso. Ahora te digo.
1: A ver, sí. Por lo menos entra en la prelista después, bueno.
0: Los 55.
1: Sí, no, y ya queda como primero por si pasa algo, que ojalá que no pase. Sí,
0: está.
1: Está. Ahí está.
0: Sí, no, a ver, son varios. Hay 2, 4, 5. Sí, un montón ahí de arqueros.
1: Sí.
0: Todos buenos, ¿no?
1: Sí, bueno.
0: Ahora vos te diste cuenta que yo te pregunté si te había llamado la atención algo y lo primero que me decías es si está Beltrán.
1: Y bueno, porque quería ver ahí, porque estamos. Es nuestro jugador estrella ahora.
0: Claro. Es como una especie de ahijado de trapito.
1: Sí, tremendo.
0: De hecho, creo que, si no me equivoco, festejó medio como a lo trapito. Igual que Horta.
1: Creo que sí.
0: Que Horta, esa,
1: sí.
0: Esa pelota pega, sí, y pasa por derecho por la línea, es un ojete.

0: hay que putear, eso es la ley del fútbol.
1: Es la ley, listo, chao, y termina ahí y ya está. Bueno, sí. Te mandan al pasado, ¿no? De sí. Alguna manera vas como así. Así, ¿eh? Mirá. Llegás, no tenés internet, obviamente, ni celular, ni redes sociales. Año 80 y pico, ponele. ¿Qué es lo primero que haces, Humberto? No es el Humberto Cura, ¿no?
0: Me voy a comprar el diario, comprar el gráfico.
1: El gráfico. El gráfico
0: o solo fútbol. Ahora solo. Que se murieron las dos, yo puedo decir que solo fútbol me gustaba más porque traía el fútbol del ascenso.
1: Claro, ahí trabajaba Marcelo. La solo
0: claro,
1: fútbol.
0: Sí, de acuerdo. Que...
1: Y después estaba la super fútbol, ¿te acordás que la hacían toda de lujo? Porque la solo fútbol se hacía con papel medio de diario, ¿sí, no?
0: Sí. Y bueno, pero.
1: Si nadie se acuerda de la revista Goles, viejo. Estaba
0: Goles,
1: buena.
0: Goles, mirá, sí. Impresionante.
1: Yo te digo una cosa, todo bien con la tecnología. Ayer o anteayer hablábamos del tema de los diarios, ¿viste?
0: Sí.
1: Porque justo llega mi suegra acá y estaban con mi suegro el sábado. Y hablaban de los. Che, ¿viste los kioscos de revista que ahora son todos venden café?
0: Sí.
1: Acá los están cerrando. Y se convirtieron en una especie de café de especialidad y qué sé yo. Bueno, y ahí yo ya entré a preguntar algunas cosas que no le voy a decir acá, pues no estoy. Si no van a decir que estoy en contra de los laburantes. Listo, punto. Sigamos ahí. Y yo le digo, mi amigo Salvador, que está acá, a media cuadra de casa. Digo acá porque salgo de mi casa, amigos, si no saben. Porque alguno me dice, che, no me contestaba Facebook. No me contestaba WhatsApp. Y no, estoy en mi casa, el WhatsApp está en la radio, el 11-23-24-22-22. Y yo digo que el amigo Salvador, que me dice, cada vez parecemos más un bazar porque vendemos colecciones de no sé, de comida, de gastronomía, y tiene... cuchillo o algún vaso o lo que sea.
0: Sí.
1: Y cada vez venden menos. Diario vende nada, me dijo. Vendía.
0: Nada.
1: Le vende sí. A la gente más grande que está de suscriptor acá. De hecho, por ahí yo lo escucho 5 o 6 de la mañana que entra el loco, o alguno de los sátrapas que están con él, entra acá a dejar las cosas.
0: Qué va.
1: Pero son gente grande. A mí me. El tema es que es caro. Es caro producir el diario, la revista. Y es caro, no sé cuánto está una revista o un diario hoy, pero obviamente que lo tenés todo en internet, eso mató todo. Pero el placer que nos daba a nosotros tenerlo en la mano.
0: La mano. Sí.
1: Yo siempre recuerdo, de hecho, hasta que nació Ezequiel, yo estaba suscripto a sábado y domingo los diarios. Y me levantaba, me tomaba el café con leche o un mate o lo que sea, sí. Sábado y domingo, y era hojear el diario y mirar. Para mí es. Es una, no sé cómo decírtelo, pero una sensación de felicidad me da eso, pero es caro.
0: Sí.
1: Fue el primer,
0: sí.
1: Y te digo una cosa, para que vean la situación, cuando nace Ezequiel, que tuvimos que ajustar los gastos, porque no sabíamos cómo seguía todo,
0: claro.
1: Fue el primer gasto que achiqué. Pero entonces le digo a los chicos, la felicidad que nos daba tener eso físico,
0: sí.
1: Yo creo que en algún momento va a volver lo físico. De hecho, lo físico, formato físico. Te diría que... Que el formato físico que sigue existiendo y que no va a morir, las revistas, los diarios, eso me parece que van a quedar pocos. Los libros sí, se mantienen.
0: Se mantienen.
1: Sí, están los libros, eso, los libros electrónicos, todo. Pero vos lo querés tener en la mano. Vos lo querés tener en la mano.
0: Y sí, eso dicen, yo no soy vivo con gente que es así, y fanático y quieren oler el libro.
1: ¿Vos no?
0: Yo, yo me pasé al audiolibro. Y como tengo mucha hora manejando.
1: Ah, bueno, pero eso es una circunstancia especial tuya.
0: Sí, pero te digo, leo más ahora, en medio de todos los quilombos.
1: Pero no lees, escuchás.
0: Y sí, pero estoy.
1: Sí, pero estás leyendo.
0: No estoy leyendo, pero digo, me disfruto más si querés.
1: Está bien, eso porque sos vago y no te gusta leer.
0: Y sí, ¿qué leo?
1: No, en serio. Yo tampoco tengo mucho el hábito, pero sí era de leer revistas y diarios, porque claro, no te consume el tiempo que te consume un libro. Para el libro claro. Tenés que tener un poquito más de paciencia. Ahora, y vuelvo, retrocedo, era ir. Había dos lugares, los dos eran primo hermano. Bazar Mitre, mirá vos, un bazar, y el otro era una librería pero tenían de todo, eran polirrubro del pueblo, los dos a

0: tres, cuatro cuadras, y eran los dos que te traían el gráfico, y llegaba el martes a la mañana. Llegaba como un día después. Tengo los gráficos del Mundial 86, que los debe tener mi hermano.
1: Sí.
0: Y los tengo todos, los tengo, no los tengo más, pero los tenía con mi si se entera mi hijo me caga puteada. Pero la satisfacción de ir a buscar el gráfico el martes.
1: Ah, sí, no, era.
0: Hermosa sensación, digo. Sí. Está bien, hablamos como dos viejos chotos, viejo mea.
1: No, yo vivía, siempre te cuento que yo vivía en Corrientes, en el barrio donde vivían los jugadores de Mandillú, cuando estaba en primera.
0: Sí.
1: Mandillú tuvo 11 años en primera. En un torneo de 20, ¿eh? No como ahora que están 52 equipos.
0: Sí.
1: No, se mantuvo ahí. Y bueno, y me acuerdo que había, bueno, ahí lo conocí al Vasco Larticochea, por ejemplo, grande.
0: Claro, el Vasco.
1: Y había un jugador que se llamaba Jansón, era el apellido de San Juan.
0: Sí.
1: Jugó en Mandillú, después no jugó, no sé que haya jugado en otro lado. Y se iba a buscar el gráfico en la esquina de mi casa, como si fuese la libreta de calificación en el colegio.
0: Claro, te ponían, eso lo siguen haciendo en la página web, pero la fecha está aquí, se llamaba, que era donde evaluaban todo.
1: Claro, el tipo iba y miraba, abría, buscaba el partido y se fijaba cuánto le habían puesto.
0: Claro, y por ahí te bombeaban y te querían ir a buscar.
1: Sí. Además te ponían la definición del partido, intenso.
0: Cuando era intenso, ¿qué carajo era intenso? Era, no sé, claro. No sabíamos si era bueno, porque puede ser intenso, pero malo el partido.
1: Sí.
0: Intenso. Eso estar adelantado en el tiempo, ¿eh?
1: Sí.
0: ¿Por qué? Porque los tipos, más capacidad de síntesis que eso.
1: Claro, no.
0: Te daban una descripción del partido con una sola palabra.
1: Sí, porque además lo que tenía para leer después era un cuadradito.
0: Sí. Yo creo que eso sigue existiendo en la página web del gráfico.
1: Ah, sí, mirá. No, está bueno.
0: Que dicho sea de paso, en la página web le pusieron el logo anterior, que era muy lindo.
1: Sí.
0: A ver si está acá. Yo creo que estaba esto.

0: Bueno, tenemos a Nahuel Molina lesionado, eso lo hablamos. 6 de los campeones de Qatar no van a estar. Armani, sí. Foyt, Correa, Gómez, Dybala. Bueno, y de María ya sabíamos, pero lo de Dybala por ahí es lo más fuerte, ¿no? Recién hablaba
1: sí,
0: con Quique.
1: Se venía viendo.
0: Sí, yo como que no lo tiene muy en cuenta. Hace rato, también Nobleza Obliga ha estado bastante lesionado por Dybala, ¿no?
1: Sí, ya. Bueno, antes de ayer fue que... ¿Cuándo fue?
0: ¿Qué dijo?
1: Sábado,
0: que...
1: domingo, lunes, no me acuerdo.
0: ¿Lo de la Roma?
1: Domingo fue, antes
0: sí,
1: de ayer.
0: Sí, que dijo que no, ni lo habían llamado.
1: Ya no lo habían llamado, sí.
0: Sí. Bueno, veremos. Veremos. ¿Cómo te preparas para...? ¿Hoy juegan ustedes o mañana? Ya me perdí. ¿Hoy martes o mañana miércoles?
1: Mañana.
0: ¿Y cómo estás?
1: Sí, no, un suicidio. El domingo jugamos y el martes otra vez, no.
0: ¿Vas a comentar el partido después?
1: Si vos me pedís, sí.
0: Sí, yo te pido. No me hagas eso. Me haces acordar a mi suegra.
1: No, ¿por qué? Primero me pusiste de mina, ahora de suegra.
0: Y sí, boludo. Mi suegra no se decide, ¿viste? Entonces le digo... Le voy a convidar. Y si vos querés, y te estoy convidando. Decís que sí o que no. Y si vos querés, sí, quiero, te estoy convidando. Y a vos, bueno, no, si vos me decís que sí, che, vas a hablar del partido, sí o no, no si vos querés o si vos me lo pedís, sí, implícitamente te lo estoy pidiendo y ya me está haciendo calentar, hermano.
1: Uy, bueno, sí.
0: No, sí. Entre que la gente no dice dónde. Yo, último consejo que le doy, me hacen calentar. En realidad es mentira, no me caliento nada, pero ya la gente juega con eso. No, pero es serio, pongan de dónde son. Ta, fulano de tal lugar. Porque yo no puedo adivinar de dónde son. A mí me gusta saber de dónde son. ¿Eh?
1: Sí.
0: Bueno, el tópico es: te despertás en el pasado sin internet, sin celulares, sin redes sociales. ¿Qué es lo primero que haces? Dale, participá.

0: Mónica de General Roca, Río Negro, dice: cuando era nena vivíamos sin internet ni celular, fue la época más feliz, leer, jugar, pasear, hablar, mirarnos a los ojos. Se terminó el mirarse a los ojos,
1: ¿eh? Sí, eso es cierto.
0: Por eso todavía, no sé hasta cuándo, valoro que este programa no nos enfoque en las cámaras, ¿eh?
1: Totalmente.
0: Porque vos ves gente que está mirando el celular, obviamente porque está buscando información, lo que sea, pero sí, estamos todos agachados durante todo el día. Sí. Yo lo digo como víctima de todo esto, ¿eh? Yo pensé que no me iba a pasar y me está pasando. Es tremendo lo
1: sí,
0: que
1: sí, sí. Y es feo, ¿eh? Y después lo visual también. Yo tengo un amigo que habla en un programa top de la tarde, un día de la semana.
0: Sí.
1: Y te mandan el video, es otra radio.
0: ¿Mm?
1: Y cuando te mandan, viste, los tipos, claro, no es la imagen de la tele, es lo que decía Fernando Bravo la otra vez.
0: Sí.
1: El streaming no es la tele. Entonces, claro, cada uno en el programa no está escuchando lo que el otro está diciendo. Están cada uno en lo suyo. Y es desagradable porque es una comunicación por teléfono y vos ves que está atendiendo al conductor, pero la cámara abre y los otros están en cualquiera.
0: Claro.
1: Como cualquiera, que es lo suyo, ¿no? Su trabajo, están buscando, haciendo, armando. Pero sí, no es agradable.
0: Bueno, acá hay gente que agradece. Tengo un kilo. Ah, no, todo acá. A ver si me olvidé de algún. Grito de felicidad, dice Alicia. Yo no sé si lo leía esto. Héctor Noriega dice: desarrollen Facebook, que todavía no existe, y a otra cosa. Pero no hay internet, papá. No, como no. Les ponen acá abajo.
1: Y sí.
0: Bueno, muchos ponen la pava, prenden la radio. Yo, la radio está. La radio sigue. Sí. La radio sigue. Sigue. Estamos. Nosotros, gracias a Dios, todavía seguimos saliendo en AM. No sé hasta cuándo, no sé cuánto va a durar. Yo creo que somos uno de los pocos países del mundo donde todavía existe la AM.
1: Eso es tremendo.
0: En Europa, te diría que ni siquiera la FM en muchos países. No sé si no es Noruega, que tuvo el apagón analógico, y vos hoy escuchás radio digital que se llama DAB.
1: Sí.
0: Londres o Inglaterra tiene DAB, pero todavía tiene FM, AM también.
1: Pero acá no se decretó el apagón analógico, pero no.
0: Bueno, pero no sé.
1: Hace dos años,
0: No vivimos, no vivimos Giles.
1: No.
0: Pero la M es cara, porque no me quiero imaginar la factura que debe venir de acá, de nosotros.
1: Sí.
0: Yo creo que si llamo a algún gerente de la radio y le pregunto cuál es el mayor gasto de la radio, te va a decir el transmisor.
1: Sí.
0: Y la calidad. Tiene mucha interferencia la M, ¿viste?
1: Sí.
0: Entonces,
1: sí.
0: Cualquier cosa que se mezcla ahí se escucha para el ojete. Pero tiene un sabor único y además somos, bueno, ya sabemos, somos pioneros.
1: Sí, no, además, digo, para el que viaja, no hay mayor placer que ir con la. Cuando se te apaga, ahí no necesitas ir atrás al tiempo ni nada, ¿eh? Cuando te vas, no sé, a zonas donde no tenés señal, no tenés nada, no hay mayor placer que ir viajando, prendés tu AM y empezás a captar las radios más lejos.
0: Sí, la M.
1: La onda que se va y viene.
0: La M tiene más virtudes que cosas en contra. Sí. A pesar de todo lo que yo dije. Tiene más virtudes. Bueno, nosotros salimos por todos lados, ya somos multimedia, estamos en la app, en YouTube, nos pueden escuchar por YouTube.
1: Todo eso hay que hacerlo, no hay ningún problema.
0: Pero la M, no, déjenmela, ¿no?
1: Sí, por supuesto. Todo lo otro, digo, no hay que instalarse, no hay que vamos
0: a... Bueno, pero vuelvo, somos uno de los pocos países que sigue teniendo AM. A lo mejor ahora alguno googlea y me dice, no, le erraste. Yo tengo, a lo mejor por ahí tiene razón, pero tiene que ver con la tradición radiofónica argentina.
1: Sí.
0: Arrancó todo acá, muchachos. Yo por eso a veces me caliento cuando le cambian la fecha. La fecha es en agosto, porque fue la hazaña de los locos de la azotea, que no era ninguno loco, que acá el maestro Camporini nos enseñó bastante de eso. No eran cuatro loquitos, eran todos unos genios.
1: Sí, tremendo.
0: Sobre todo Susini. O sea, Einstein, o como más le guste, dijo: este tipo es un genio. Einstein, no cualquier cuatro de copa, Einstein. El tipo fue médico, fue científico, fue empresario.
1: Y hizo eso.
0: Músico,
1: y
0: músico. Este. Dirigió, escuchen, no. Dirigió el Colón y dirigió la Scala de Milán.
1: No.
0: Susini. Lo operó a Gardel. Las cuerdas vocales. No es que inventó la radio, sino que la hace. Es el paso a la radio que conocemos ahora, la radio comercial, porque hasta ahí la radio no se usaba como para hacer programación. No hay otra cosa. Así que mirá, por eso creo que la tradición está tan arraigada.
1: Tremendo.
0: Bueno, loco, mañana nos encontramos, dale.
1: Bueno, dale.
0: ¿Charlamos un rato? No,
1: estaré ahí.
0: A ver, 8 la mínima, 23 la máxima en Córdoba.
1: Qué lindo.
0: Vas a tener un día hermoso, manda fotos.
1: Bueno.
0: Y acá en Buenos Aires, espera. Lo toco acá. Ya voy, Anda medio lento esto.
1: Y sí, pasa que no sé qué mirás, pero.
0: No, la página de servicio, pero.
1: Sí, bueno, hubo reducción de
0: personas. No, pero esta anduvo mal. Sí, además de que hubo la reducción, que es un desastre.
1: La página antes estaba más linda del servicio meteorológico.
0: No, pero desde que cambiaron esta y ya tiene varios años, anda mal. Sí. Cuesta. A ver. 10 la mínima, 19 la máxima para hoy.
1: Mira.
0: 11 y 18 mañana, 12 y 18 el jueves. Amigo, gracias. Nos vemos.
1: Gracias a vos, Cali. Abrazo grande.
0: Esto es el alargue. Este es cura largueño. Vaya a ver lo que da misa lunes, miércoles y jueves en la iglesia de la Compañía de Jesús, en Obispo Trejo y Casero. Y además habla boludece por radio conmigo.
1: Venía muy bien.
0: Humberto González, Ciberfogón en la cuenta. Síganlo.

0: Escuchá, Umbi, que no te, antes que te corte, vamos a hablar de un prócer de la radio, me olvidé. Quédense. ¿De quién? De Juan Alberto. ¿Cuánto Juan Alberto conoces?
1: Qué grande, uno solo.

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1: Hola, hola.
2: Hola, ¿qué hace? ¿Cómo anda? ¿Escucha? Escucha qué musiquita, ¿eh? Hacía mucho que no la poníamos. A la música también, ¿eh? Hacía mucho. Ay, Dios, cada vez más grande y más boludo. Ay, Dios. ¿Qué va a ser? Son cosas que pasan. Me olvidé de cargar el sonido que pongo siempre acá. Pero vos sos boludo, Fidalgo. A ver, ahí.
1: ¡Hola!
2: No,
1: hola.
2: Ese no, señora, pare un poco, este.
3: Hola, Cali, y no sé quién te acompaña hoy. Bueno, escucha, mira. El mejor ruido de esta hora.
2: Bueno, lo voy a saludar a mi amigo J. Etiqueta Negra, pero hay otro sátrapa que es socio de él, que ya habló con nosotros. ¿Qué hace, JB?
4: ¿Qué haces, Cari? ¿Cómo andás?
2: Cada vez mejor.
4: Nunca ganaremos el Santa Clara, ¿no? ¿Se sigue entregando eso?
2: No sé, porque es así chiquitito, así es chiquitito. Estoy muy pelotudo, ya sé que, bueno, son... para que la gente sepa, me puse así porque me puse a hablar en el previo con este muñeco y con el otro muñeco. Entonces se va, es como una degeneración mental. Claro, es en cada intercambio de voz se van perdiendo neuronas. Es una cosa desde... Sí, los científicos...
4: Yo justo
2: sí.
4: Hoy vi un montón de series para hablar con vos.
2: Y pero hoy no vamos a hablar un sorete porque está este.
4: Pero la puta madre, ¿sabes que me arruino la vida viendo series?
2: ¿Qué hace, Divito? ¡Luciano Divito!
5: ¿Cómo le va, Fidalgo? ¿Bien?
2: Bien. Estás poniendo mucha...
5: Y me dice Luciano Divito, que esta es la escuela.
2: Claro. Divito, claro. Luciano, preséntese.
5: Sí, presente. Acá estoy, el profesor Fidalgo.
2: Dígame la regla de tres de... no sé qué. Bueno.
5: Donde caben dos, no caben tres.
2: Ahí está. Encuentro
4: estuve pare... viendo la serie de Benjamín Vicuña.
5: Se siente ninguneado, ¿viste cómo es?
2: Escuchame, JB, ¿cuántos pares son tres botas? Y así.
4: Claro. El resto bien se llama, dirige Daniel Burman.
2: Bien. ¿Tenés ganas de hablar en serio, hijo de puta, en serio? Bueno, yo pensé que no, pero...
5: Es aburrido, hablemos de otra cosa, el cine para poco, ya la gente
4: pero
5: no va al
4: cine. Pero se la pasa diciendo, no, estoy hablando de series.
5: Peor, la gente paga Netflix, es imbécil la gente.
2: No.
5: ¿Qué va a hacer?
4: Bueno, eso
5: si se puede,
4: sabemos,
5: se pero... puede ver gratis, se puede ver gratis un montón de cosas y la gente paga.
2: Bueno, pará poco, no te pongas, pará, se pone muy violento, ¿qué te pasa?
5: Estoy re tranquilo.
4: Agarra velocidad.
2: Che, Zafé, les digo una cosa, hablando de todo. A fin de año me vino la... la renovación anual de Paramount, 11 mil pesos pagué. Y resulta,
4: sí,
2: que van a pasar el mundial.
4: Sí, buenísimo.
2: Por fin me salió una, la cucha de la lora.
4: Pero sí. no lo bloquearán, ¿no?
2: No. Es para acá, para
4: hoy,
2: acá.
4: Leía todo eso y decía, che, capaz que lo bloquean.
2: No. Al contrario, tienen un convenio con DirecTV donde van a meter los canales de DirecTV. Además, Copa Sudamericana, viste que hay algunos partidos... de River,
4: sí.
2: O de cosas. Bueno.
4: Paramount, que es re barata, además.
2: Sí, ahora ya empezó a subir, para un poco. Era barata, uy. Y ahora ya está en 6, 7 sí, lucas.
5: Yo en contrapartida di de baja todo. No bueno. Pago más a nadie. Me parece un despropósito. Me quedé con el servicio básico de cable hasta que empiece a ver cómo puedo chorear.
2: No, pero estamos en un programa radio, no podemos estar con la ilegalidad.
4: No podés hablar de esas cosas. ¿No?
2: Estamos con la ilegalidad.
4: Bueno.
2: Estamos con la... No, digamos.
4: Vamos a perder dos anunciantes.
2: Claro, ve. Esperá un segundo. Ese es un boludo. Este, se
4: va
2: cariño.
4: A llamar el loro, va a llamar
2: ¿qué?
4: Tocayo de apellido.
2: Sí. No.
4: Nos va a putear a todos. No sé si escuchará.
2: Después escucha por Radio Cat y te dice que escucho. Bueno, escúchame una cosa. Estos dos atrapados.
4: Un saludo al Lolo Bernardes.
2: Bueno,
5: un saludo al Lolo Bernardes, sí.
2: Bueno, escúchenme una cosa. Paren un poco de comprometerme con gente. Les pido por favor.
5: No podemos hablar de nada, viejo.
4: Hace mucho que no lo veo.
2: Estos dos tipos fueron productores históricos de Chiche Memory y contaron una historia que está grabada. Y que en algún momento, cuando me vaya a vacaciones, cuando tenga me falle alguno, la vuelvo a poner.
5: Claro.
4: Pero la puta. Y bueno, cobramos la repetición, ¿no?
2: Por supuesto. Entonces, ah, bueno, hoy me habían prometido que iban a hablar de otras cosas, de otras producciones y otras... ¿cuál era? ¿De qué íbamos a hablar?
4: De Badía íbamos a hablar.
2: ¿Ustedes, ¿ustedes produjeron Badía y Compañía o otra cosa?
5: No, produjimos un ciclo en el año 97, que era La Tarde del Plata, en Radio Plata, cuando Juan Alberto, después de muchos años, volvía a la radio.
2: Fue director de esta radio, ¿sabías?
5: Sí, claro. Bueno, yo estuve en esa radio, estuve en el año 93-94, reemplazando a María Marta, la musicalizadora de la radio, y yo era productora y musicalizador de...
2: Pero pará, ¿por qué todas las musicalizadoras llaman María Marta? Por nosotros tenemos una musicalizadora que también se llama María Marta.
5: Esa es la que reemplacé. Esa es la que reemplacé cuando estuve en la red.
2: María Marta Mazur. No, pensé que... Digo, claro, no, que se llaman todas María Marta, digo yo, ¿no?
5: Que en realidad estaba embarazada y durante un año me tocó reemplazarla.
2: ¿Vos fuiste musicalizador de esta radio?
5: Exactamente, y además fui productor de Perdidos en la Noticia, el programa que estaba con la querida Alicia Cuniverti, Abrevallo, Ulanowski, y en la producción estábamos con Gabriel Schulz, Rodrigo Bonadeo, Débora Gornitz.
2: Mirá,
5: un equipazo.
2: Gabriel Schulz, que después, bueno, se hizo una estrella, ya se puso, pero...
5: Claro, y después de ahí nos quedamos un rato más, y me acuerdo que fue Ari Palucha a la red a la noche. Mirá. Y hacían El Aire Esta Noche, y bueno, Jorge y yo éramos columnistas de ese programa. Claro. Y después, bueno,
2: además
5: después
2: de producir, de llevar el café, le tenía que atar las manos al tipo.
5: Bueno, sí, verdad, en esa época nosotros nunca vimos nada malo.
4: Y sentimos nada raro.
5: No, pero había chicas también en esa producción, había una locutora.
2: Y bueno, son momentos.
4: Creo que estaba por teléfono, así que
5: a mí la radio me quedaba acá cerca de casa, ¿viste? Entonces,
2: claro, yo tengo tanta desgracia que ayer pasé justo por Santa Fe 29 y le digo, le digo a mi señora, vos, la desgracia que yo tengo, que nos vinimos a vivir acá, que estamos a 5 cuadras y nunca pude pisar esta radio, porque o en Paseo Colón, Fierroy o allá. Dale.
5: A mí a esa radio me lleva Fernando Bravo, que la hacía a la mañana con Juan Alberto. Yo me había ido justo de Radio Rivadavia porque me debían un año y medio.
2: Qué raro.
5: Que había estado justamente musicalizando las trasnoches.
4: Pero le pagaste a Dolina el programa. Una vez.
5: Sí, y bueno, no, le hice de mensajero, ahora lo cuento eso. Bueno. Y musicalizaba también a Juan Alberto ahí en Radio Rivadavia. Entonces ya venía con una relación con Juan Alberto, ya lo conocía, gran tipo.
2: Bueno, antes que siga, que estás muy... Yo soy un tipo muy acelerado.
4: Empieza a hablar, no para. No
2: hace sabe. 7 minutos, yo creo que en los 7 minutos de esto, la gente no se cagó de risa, pero no entendió a mí qué mierda estamos hablando. Bueno. Cuéntenme de Juan Alberto Badía, porque creo que la mayoría de la gente tiene la imagen del locutor, del tipo presencia, todo.
4: Afilado.
2: Pero me parece que es de esos tipos, que voy a dar un ejemplo random, Santo Biasatti. Vos decís, Santo un tipo también serio, todo, y vos colaborabas con él y era un... Está bien, en la época que me tocó a mí, no de jefe. Bueno, pará, no importa, no nos vayamos al tema.
4: Santo Biasatti toda su época fue...
2: ¿Fue así?
4: Cara de piedra para el público y para adentro, joda loca.
2: Bueno, te pasa con los humoristas que decís, oh, mirá qué jodón, lo encontré en la calle y te mira con cara de ojete.
4: Gente rara los humoristas.
5: Ponele. Bueno, si querés te cuento, yo a Juan Alberto lo conocí muy de pibe, lo conocí a los 17 años. Cuando, te estoy hablando año 85, cuando él todavía estaba en la FM de Rivadavia.
2: Claro.
5: Y yo era un estudiante de secundaria, en el último año, en quinto año, y le fui a hacer un reportaje. ¿Quién me habilita a hacer reportaje? Jorge Vibola, que era el manager histórico de Juan Alberto.
4: A partir de ahí,
5: siempre por alguna razón, estaba cerca de Juan Alberto. Hasta que unos años después, en el año 91, entro a Radio Rivadavia, un experimento de Marcelo Morano, actual director de FM Disney.
2: ¿Está en Disney?
5: Que se llamó FM Viva.
2: Claro.
5: Viva era una radio que tenía música instrumental en los picos de hora, o sea, cuando comienza la hora, y empezó a traer algunos programas. Mezclaba generaciones.
2: La gente fumaba. fumaban.
5: Claro. No sé, y entonces, la primera mañana, no me acuerdo quién hacía, pero a partir de las 9:10 venía Juan Alberto. Yo musicalizaba las trasnoches. Y Juan Alberto se enteró de eso y me dice, no, yo quiero que vengas a musicalizar también. Y entonces se produjo una rareza que Proma tenía dos musicalizadores y a veces tres, porque estaba Aníbal García, García, el Hueso Monk y yo.
2: Pero para dos o tres musicalizando para cagarse a piña, boludo.
5: No, pero el ambiente en esa radio era muy... era una radio que estaba... en realidad el programa, Juan le ponía una impronta, entonces ponele... Era el aire y después estaba grabando otra cosa y después hacía otra cosa. Entonces siempre había alguien que te agarraba, Juan, y tenías que hacer algo. Okay. Obviamente nunca estuvimos los tres juntos.
2: Pues pelea eso. ¿Cómo vas a poner ese tema? ¡Bum!
5: Y hasta que un día pasó una cosa, que fue que vino Spinetta a la radio, y Juan sabía que yo era muy fanático de Spinetta, y me dijo, vení, participá de la charla. Y yo no lo podía creer, ¿no? O sea, primer dato de Juan, ¿no? O sea, si veías que estaba para más, te sentaba en la mesa.
2: No te castraba.
5: Y bueno, ahí trabajé con él hasta que ponele se termina, no lo veo un par de años. Y para pasa una cosa muy rara, que Juan es como que se toma una licencia en los medios. Termina de hacer una buena idea en Telefe, no hace más radio después y se borra un poco de los medios. ¿Viste? Hasta que en el año 94-95, Jorge se va a acordar. Sale un simple de los Beatles que se llamaba Free as a Bird, libre como un pájaro.
2: Sí.
5: Y yo estaba ya en la producción con Chiche, entonces se me ocurre la idea de traerlo a Badía para que lo presente. ¿Quién lo iba a presentar si no?
4: Fue el lanzamiento de la antología, ¿no? De la primera
5: Primera cosa de la antología. Entonces le digo, Chiche, mirá, armemos una producción con esto.
2: Escuchá.

0: Entonces,
1: lo llevo a Juan al programa y hacemos una producción buenísima. Estaba el video, estaba el tema, a Chiche le encantó, qué sé yo, y Juan me dice, bueno, yo después te llamo y hacemos algo. Eso fue finales del 95, por ahí. Pasa un tiempo y me llama Juan, ¿viste? Y me dice, mira, voy a volver a la radio y quiero que seas el productor ejecutivo de ahí, ¿viste? Y me dice, quiero que armes el equipo, qué sé yo, pum, pum, pum. Me dice, pero estoy en Pinamar, venite a Pinamar, me dice. Yo te hago lugar en casa.
0: Yo nací venite. Tarde, la puta que lo parió, dale.
1: Y bueno, voy a Pinamar, me paga el viaje necesariamente, me paga el viaje, paro en la casa de él, la conozco a Marisa Badía.
0: Marisa Ramón.
1: Marisa Ramón me cuenta que estaba muy nervioso porque volvía a la radio y bueno, él quería volver a estar primero en la radio. Era una radio que estaba Hanglin en Continental, que era
0: un peso pesado,
1: una topadora. Claro, sí, sí. Era una topadora realmente impresionante. Y bueno, Juan armó un equipo donde estaba Gustavo López, que no era el de la red, era
0: otro. No es ni Gustavo López. El conductor no es Gustavo López, el de seguridad, porque tenemos un Gustavo López en seguridad.
1: Claro, ni Gustavo López, el exfutbolista, tampoco. Nah,
0: tampoco, era
2: otro. Gustavo López, el exsecretario de presidencia.
0: Estuvo en el Confer también.
2: Otras cosas, estuvo en el Confer.
1: Estaba Teresita Ferrari. Sí.
2: Hacía radio Gustavo de antes.
1: Claro, estaba Andrea Taguada.
0: Claro.
1: Estaba María Isabel, no, sí, ¿no? Sánchez, ¿cómo era?
2: Sí,
1: la locutora eterna.
2: Ah, María Esther.
0: Pará, que las dos hermanas son locutoras y hablan igual.
1: María Esther Sánchez.
0: María Esther está en Estados Unidos en fútbol de primera, hace deportes ahora.
1: No, María Esther Sánchez, la locutora de.
0: Ah, no, María Esther, no, para, ya sé quién es. No, la de imagen de radio. Perdón.
1: Sí, exactamente.
0: La imagen
1: de radio, claro. Estaba María Esther Sánchez de locutora.
0: Profesora
1: y después,
0: de
1: bueno, había algunos equipo. Columnistas, estaba a poner el señor laboratorio Claudio Sin, estaba
2: el
1: profesor Barisco. Estaba el querido Piti Bailiar. Sí. Y bueno, y atrás Jorge estaba yo, estaba Lolo Bernardes, estaba Veiga, el hijo de Veiga, el director de la radio. Sí. Y bueno, ese era el equipo de producción. Y bueno, teníamos. Juan tenía ahí como una cosa quería que le marquemos mucho la agenda, ¿no? Él quería que le marquemos la agenda. Entonces,
0: ¿y para qué carajo están, hermano? Claro,
1: bueno, y empezó el programa y veíamos que no se armaban. Todos estaban fascinados, estaba con Juan Alberto, pero no había pequeñas sociedades, ¿viste? Como diría el flaco Menotti, de armar pequeñas sociedades. Entonces, bueno, fueron pasando cosas en el programa hasta que, bueno, qué sé yo, nos ofrecían a Jorge y a mí. Contala vos, Jorge, la de Soledad, dale.
0: Contá algo, Jorge,
2: sí,
0: dale.
2: No.
0: Dale.
2: La gente de DBN me manda un corte de Soledad y lo que había sido su primera participación en un festival.
0: ¿En Cosquín? No.
2: En Cosquín, sí, cuando revolvía el poncho.
0: Claro, claro.
2: Nena,
0: era una nena.
2: Una nena. Y a mí me gustó. Dije, che, esto es somativo, qué sé yo. Pero se lo tuve que vender a Juan porque.
1: Claro. No, primero va Jorge y lo sacan cagando, literalmente. Entonces Jorge me dice, mira qué buena la piba, escúchalo. No, lo escucho, le digo, sí, está buena. Entonces voy yo, pasan 3 días, digo, pero Juan, mira, me parece que está buena. Y medio como que me dice la puta que lo parió, bueno, lo vamos a hacer igual, me dice. ¿Viste? Claro.
0: Ahí va.
1: Y empieza a hacer la nota.
2: A veces hay que luchar las cosas.
0: Escuchá.
1: Claro, empiezas.
0: Un tipo que escucha los Beatles, que sé yo, y te le mete.
3: Camino de
0: Claro, es un quilombo.
2: Pero qué potencia tenía.
0: Sí, papá.
1: Claro. Y entonces Juan Alberto empieza a hacer la nota.
0: Sí.
1: Y se empieza a rendir a los pies de Soledad.
0: Sí.
2: Sí.
1: Entonces pasan 2 días y nos dice, muchachos, tenían razón con la nota, ¿eh? Esta mina la va a pegar, nos dice. Nosotros estamos arremangados, ¿viste? Sí,
0: claro.
1: Así. Eso nos pasó varias veces con Juan, ¿viste? Porque Juan era un tipo que, por ejemplo, veía que nosotros no íbamos por el camino habitual de la producción.
0: No, yo está, con ustedes,
1: mejor.
0: Ya está claro con ustedes dos.
1: Claro. Una vez, bueno, nos pasó, una vez nos
2: por algo nos quería. No.
1: Claro, una vez nos pasó de un crimen que había habido y yo le digo a Jorge, mira, esto mañana va a salir en la tapa del diario.
2: Bariloche.
1: Nosotros ya en Mendoza. Y nosotros
0: bueno, pues, teníamos ya, para, agarren una ciudad en el medio entre en Mendoza y Bariloche y tiren
1: no, me acuerdo perfecto.
2: Después.
1: Entonces nosotros ya teníamos esa gimnasia de la época de Heblum, sabía, cuando escuchamos algo esto mañana va a salir, qué sé yo, bueno. Y había sido un crimen muy parecido al del caso Carrasco, pero en otro contexto. Entonces, a mí se me ocurre llamar rápido al juez. Jorge llama a la policía y se hace un cruce ahí.
2: Y estaban, ¿viste?, mintiendo, alguien ahí mentía.
1: Y alguien mintió había... y bueno, lo levantaron en todos los diarios.
0: No concordaba las versiones.
1: No. Claro, pero Juan Alberto no se había recagado a pedo. ¿A quién le interesa todo esto? La puta madre, ¿por qué me sacan estas cosas? Esto del noticiero, qué sé yo. Claro, al otro día salió en la tapa de todos los diarios.
0: ¿Y ahí qué pasó?
1: Levantaban el programa y Juan Alberto, delante de toda la producción, nos pidió disculpas y dijo, bueno, hay que seguir a estos chicos. ¿Entendés? O sea, eso habla de Juan, ¿viste? O sea,
0: claro,
1: te podías equivocar, podías decir que no, pero no tenía necesidad de hacerlo delante de todo el equipo.
0: Claro.
1: ¿Entendés?
0: No, líder. Entonces,
2: además pasaba, había sido, ya una, viste que como es la producción, ya pasó el día, pasó el día.
0: Bueno, es lo que yo le explico a la gente acá.
1: Claro.
0: Vos te puteaste ahí. Ah, pelotudo, vamos con esto, ya la cochera. ¡Bum! Te fuiste al otro día. Che, ¿qué hace? Mate, bla, listo, ya está.
1: Bueno, así todo, el programa estaba segundo, ahí muy cerquita de Hangling, porque la radio, digamos, era lo que más medía de la radio. ¿Viste? O sea, estaba Bravo y Leuco a la mañana y después veníamos nosotros a la tarde. Creo que estaba Nelson Castro a la mañana y después venía Pepe Liachef a la tarde. Entonces era una radio, ¿viste?, muy, muy, muy, muy política, muy antimenemista en ese momento. Y bueno, y entonces Juan en un momento era la transición, porque por ejemplo, un día nos dice, por ejemplo, que nos trae una caja con historia de los Beatles. Y nos dice, estas historias las escribimos con Dardo Ferrari en el año 78.
0: ¿Cómo era la empresa de VHS? ¿Cómo era la de...
1: Gativideo. Creo que era Gativideo. Entonces abrimos la caja. No se entendió un carajo lo que había.
2: Unos papeles amarillentos.
1: Unos papeles amarillentos.
2: Y un idioma muy radio de los 70, ¿viste?
1: Claro. Entonces nos miramos con Jorge y dijimos, vamos a escribir nosotros la historia de los Beatles.
2: Yo me llevé los papeles y las remozaba, le metía un idioma más o menos más.
1: Pero después actual. terminamos delirando, escribimos después cualquier verdura. La historia, yo me acuerdo una que escribimos que fue un cago de risa, que fue la historia de los talismanes de Harrison. ¿Entendés? Incomprobable.
0: Sí, pero para antes que sigan, ABH era la empresa.
1: ABH, ahí está, claro, tenés razón. Bueno, la cosa es que escribimos esas historias y la gente las amaba, ¿viste? Porque después era una por día y tres eran reales, dos eran camelos.
2: ¿Te acordás, Luciano, que nos contó cómo nació el tema de la bitlomanía con él?
1: Claro,
2: él
1: exactamente.
2: Él decía que... Hay varias historias con eso. Él decía que pensaba que la historia de los Beatles iba a borrar.
0: Ah.
2: Cuando se separan... y empieza a pasar los años que no se volvían a juntar, dice, esto se va a perder. Y entonces armó como un audiovisual de la época, como se hacía en esa época, que andás a ver qué constaba. Era una pantalla plegable que la llevaba por los teatros. Sí, y contaban la historia de los Beatles y pasaban temas, los videos clips que había, porque los Beatles tienen toda una cosa de video que se adelantaron
0: a la época,
2: un par de décadas. ¿Viste?
1: Bueno, y... así es también que Juan Alberto filma el primer recital de Serú Girán.
2: Claro.
1: Como va agarrando fierraje con el hermano, y van haciendo lo de los Beatles, van filmando los recitales de Serú Girán y va armando
2: y
1: algo.
2: Juan Alberto manejarlo.
1: Y Charlie le ofrece manejarlo, exactamente, y Juan no agarra.
2: Y ahí se lo pasa a Greenbaum.
0: Independientemente de lo que me cuentan ustedes, el locutor, el conductor, eso lo conocemos más o menos todo.
2: Sí.
0: Eso tiene que ver con la técnica, con tener ciertas cuestiones, la herencia, uh-huh. El papá, profesor de.
2: Sí, claro, una familia
0: de
2: vinculada al espectáculo.
0: Exacto.
2: Como que era primo de Nelly Raimo.
0: Entre otras cosas, pero acá, además de eso, el tipo tenía una cabeza que le permitía ir. Siendo un poco más, con todo el riesgo que conlleva estar un poquito más adelante. Inclusive sí. Cuando su olfato no funcionaba, porque le venía y decía, bueno, síganlo a todo, hijo de puta, que vamos a andar.
1: Mirá,
0: y eso está bueno.
1: Juan es un tipo que...
0: Pero lo hablas en presente, ¿eh? Es, dice vos.
1: Sí, por eso te digo. Yo creo que Juan es un tipo que se adelantó a muchas cosas. Y nosotros lo vivimos ahí en la radio. ¿Viste? Y después lo vimos en la televisión, porque después, muchos años después, allá por el 2008, 2009, vuelve a la televisión y vuelve en el canal, en la televisión pública. Y nos llama para estar ahí, a Jorge y a mí nos llama para estar ahí en Estudio País.
0: Qué lindo, ¿viste?
1: Y ahí, ahí vemos ya al Juan, ¿viste? Ya maduro, Juan grande, ¿viste? El Juan que se va a enfermar, ¿viste?
2: Salió mucha
1: Juan
2: gente que...
1: Salió mucha gente de ahí.
2: Sí,
1: y además.
0: Bueno, tiene muchos
1: Juan,
0: locutores ahí.
1: Juan, que. Muchos locutores, sí, es verdad. Mariano González.
0: Mariano González, que hoy es una voz de todo, que habla todo así, qué sé yo.
1: Mariano nos debe algo a Jorge y a mí, pero bueno, no importa.
0: ¿Cómo mierda? Sí, tiene pinta de. Bueno, dale.
1: Porque agarramos y el pibe no confiaba tanto en él. Entonces le tuvimos que pegar un shampoo.
0: Ajá, mira. Y ahora lo ves con te mira así.
1: Juan se adelantó en eso. Yo creo que Juan no tuvo el reconocimiento, sí, del público, no de los medios. ¿Entendés? Sí. O sea, porque fue un tipo que, por ejemplo, Juan tuvo que armar su radio porque lo consideraban que estaba fuera de mercado. ¿Entendés? O sea, y casi encuentra refugio en la televisión pública, porque los medios después no lo tomaban, porque producir artistas era caro, y él aprovecha toda esta cosa de la televisión, aprovecha algo que es la infraestructura del canal, un canal que tiene repetidoras en todo el país,
0: claro.
1: Y Juan viaja por ahí, o sea, se adelanta un montón, usa la estructura, funda una radio en Bariloche, funda... Cuando todo el mundo empezó a poner radios online, él ya tenía su radio.
2: No, pero es una más, radio... imagen de radio anticipó los streamings.
1: El streaming, exactamente.
0: Qué lindo programa. Entonces, ese, boludo.
1: Era un programa extraordinario. Que, viste, un programa que además tenía una cosa que hoy falta en los medios, que es que tenía una cierta calma. El otro día en YouTube veía una entrevista de Juan en imagen de radio con Charlie. Y vos, el clima que logra a las 12 de la noche en la radio, con Castelo, con Fuxan, con Che Diek, es impresionante. Che
0: Diek y María Esther Sánchez también.
1: Claro, claro. Y Juan era un tipo que, fuera del micrófono, era un gran contador de historias. Era muy buen tipo, se preocupaba mucho por cómo estabas y
2: jodón.
1: Esas cosas. Jodón, viste, muy jodón. Y sobre todo muy querido, era un tipo muy querido, viste. O sea, era un tipo que los colegas, yo siempre digo lo mismo, ¿no? Cuando se muere alguien muy querido en los medios y ves que van todos tus amigos, es porque te quisieron de verdad. No va ningún dueño a medio cuando vos te morís.
0: No, bueno, los dueños a medio. Bueno, ya otro día podemos contar un especial.
2: No, podemos contar la historia de Juan. Mirá, la dictadura, Niembro estaba prohibido. Niembro, sí. Marcelo Araujo, estaba medio. No tenían espacio. Y Juan Alberto le da un espacio a Niembro en Radio Mitre.
1: Sí, exacto.
2: Su columnista de deporte en Radio Mitre. Se lo ofrece, qué sé yo, y lo acepta. Porque dice, bueno, sí, que venga. Trabaja con él durante varios años ahí.
1: Sí,
2: y a la vuelta de la vida, el que lo echa de la televisión pública...
1: Es Niembro. Es
2: Niembro, que era secretario
0: de Menemismo.
1: Anuncia los indultos.
0: Me llama la atención que hubiese.
2: Qué sorpresa, ¿no?
0: Me sorprende.
1: Sí, no, está sorpresa, ¿no?
0: Sí, me va a agarrar una CB en vivo porque. Porque, claro, no hubiese pensado nunca.
1: Claro, y lo otro que tenía Juan era que te dejaba hacer, ¿entendés? Vos le decías, mira, quiero poner esto, vamos a hacer esta sección. Respetaba mucho el laburo, ¿eh? O sea, te daba crédito. Sí, era un tipo que escuchaba, ¿viste? Muy valioso eso. Y un tipo también que, bueno, que en un momento él se va de ese programa en Radio del Plata porque tuvo un problema financiero muy grave y nos deja a nosotros a cargo del programa.
0: Con lo cual el problema financiero se agravó, digamos.
1: Fue un problema muy grave.
0: Si ustedes estaban hablando en serio y yo metí un chiste, perdón.
2: Y bueno, está bien.
1: Fue un problema muy grave que tuvo él, viste, sí. Que además, bueno, después terminó en otra cosa, muy jodida, y bueno, y nos deja el programa. Y nos dice, a partir de ahora todos remiten a Jorge y a Luciano, viste, y nosotros logramos que el programa esté primero, le ganamos a Hangling, viste, sí, Juan Alberto, fue muy impresionante y además gracias a eso no nos renovaron el contrato.
0: Y bueno, son esas cosas que
2: son cosas de los medios.
1: Pero bueno, y Juan Alberto ahí se va luego de ese problema financiero que tiene, se tiene que ir a Canal 9 a tratar de recaudar. Bien. Y se va a hacer un programa espantoso con Romay que se llama Corazón Corazón.
0: O sea, ya, el título, copia... ya con el título es preferible que te ejecuten en Plaza de Mayo.
1: Y era un título. Era una copia española. De un programa de la televisión española que tenía, ponele, hacemos todo esto a beneficio del Hospital Rawson, ¿viste? Y juntaban guita. Claro. Y lo que pasa con todos esos programas que juntan guita, que a los 3 meses tienen que levantarlo porque la guita no llega.
0: Claro, claro.
1: Entonces ese año 97 para Juan terminó muy mal, muy mal. Terminó fuera de la radio y fuera de la tele y fuera
0: de todo.
1: Fue muy mal, le costó volver. Yo lo seguí viendo después con nosotros, la mejor, estaba re agradecido. ¿Viste?
2: Yo iba a visitar siempre ahí a la radio de Pinamar.
1: Yo cada vez que iba a Pinamar a verlo a Jorge también lo íbamos a ver. Siempre nos recibía muy bien, ¿viste? O sea, y la verdad, yo te digo, es un tipo que marcó mi carrera muchísimo. Un tipo maravilloso, creo que a Jorge le pasa lo mismo.
2: Se aprendía mucho, además. En un viaje, yo creo que esto lo comenté acá, que en un viaje que hice con él a Corrientes a hacer unas notas para Estudio País. Terminamos en un pueblito muy chiquito que tenía una propaladora. Y le dieron el espacio para que hiciera un poco de radio ahí en la
0: propaladora.
2: En el pueblo. Y él mismo, estuve con él ahí como 2 horas y él se sentó. Era genial verlo porque era como si hubiera vuelto a las raíces, ¿no? Estaba ahí sentado él solo, haciendo DJ, hablándole a la gente y divirtiéndose, está buenísimo. Claro.
0: O sea, fuera de la figura, el tipo...
2: Amaba la radio.
0: Claro, claro.
2: Amaba la radio.
1: Claro. Además, después terminaba la radio y me decía, che, vamos a comer, vamos a hacer esto. Era un tipo muy, viste, muy... Respetaba a su familia, pero era muy, muy, muy así amiguero, familiero de sus equipos.
2: Tomaba su control.
0: Bueno.
1: Claro. Sí.
0: Bueno,
1: sí,
0: es fundamental, digo, más allá de que tengas el talento y todo, que yo siempre esto lo digo, no inventé la radio ni mucho menos, al contrario. Por ahí la decadencia comenzó conmigo. Pero siempre digo, si vos no te llevas bien con los que estás,
2: no hay equipo.
0: Vos podés ser el mejor locutor, el mejor periodista, lo que sea, pero no te llevas bien, no hay química y se va todo al carajo.
1: Mira, Cali, hace menos de un año en una presentación del libro de Carlos Zulanowski, a quien le mandamos un saludo porque es un maestro, un amigo, acaba de sacar un libro maravilloso. Él dice algo que es muy cierto, dice, no se puede ser buen periodista si no sos buena persona.
0: Pero va para y todo, yo, Chano.
1: Yo exactamente. Yo creo que en los medios no puedes ser bueno, si no sos buena gente no puedes hacer.
0: Pero en la vida,
1: no,
0: en la
1: no
0: vida.
1: No puedes ser bueno en la vida. Exactamente.
0: A ver, yo digo que ser buena persona, eso no lo puede decir uno mismo. Yo digo, yo intento ser buena persona, después por ahí le erro, me mando cagadas, pero uno intenta ser buena persona. Y hasta Warren Buffett lo dice, o sea que estamos en la antípoda. Sí. El tipo dice, bueno, no hagan negocio con gente jodida porque termina mal. Y el tipo uno...
1: Claro.
0: Bueno, entonces...
2: Ya con no ser un garca uno ayuda mucho.
0: Claro, mirá, aunque después seamos, viste, no...
1: Poné la letra de mol de George y esa.
0: Ya con... Es buena esa.
1: Sí.
0: Es que no podés cagar, si cagas a todo el mundo a la larga la cosa, mirá quién está acá. Y Bueno, ok.
1: Bueno, que yo me acuerdo, a ver, alguna... No me acuerdo qué había pasado, que Juan sacó plata para algo, me acuerdo una vez, que no pagaba, no me lo acuerdo bien. Pero yo vi pocos tipos solidarios con eso, ¿entendés? En los medios.
0: Hablando de mega estrella, ¿no?
1: Sí, pero claro, claro, por supuesto. O sea, no. Gente que a lo mejor te dice, che, qué mal anda todo, y se sube una camioneta super sport, ¿viste? Claro. Y la puta madre. Sí. ¿Entendés? Podría haber dado una mano. Y yo creo que en la radio pasa mucho eso, ¿viste? Porque muchos de la gente de que laburan en la radio ganan 2 pesos con 20. Y a lo mejor la figurita de la primera mañana gana un fangote de plata y te viene a hablar de qué bueno que estuvo Miami que conseguí esta cartera, ¿no? Para mi señora.
0: Claro.
1: ¿Entendés? Entonces decís, pero la puta madre, no podemos pagar mate cocido y este boludo con la cartera.
0: Yo siempre
1: y eso
0: digo,
1: te genera un debate interno.
0: Yo siempre digo, ¿entendés? Que cuando, si algún día tuviera una decisión de poder, siempre lo digo.
2: Sí.
0: Y tengo que decir, che, bueno, tenés que elegir al conductor del espacio más importante. Yo la primera pregunta que le hago es cuánto sale el boleto del subte. Si me la sabe contestar, yo lo contrato.
2: Va a conducir.
0: Claro,
1: bueno, sí, fíjate no. Que cuando lo quieren criticar a Mirai siempre pasan un pedacito de una entrevista que le hace Chiche. Sí. Que para mí sigue siendo un gran entrevistador, que le pregunta cuánto vale a Milei, cuánto vale un litro de leche. Y dice, yo no me ocupo de esas cosas.
0: Ah, claro, no. Claro, estamos mal.
1: ¿Entendés? O sea, claro, ¿viste? O sea, y hay gente que va a decir, no, pero escúchame, escribe mamá con H, ¿cómo puede estar en un medio?
0: Nah, está bien.
1: No, me parece que hay que tener un respeto
0: hay que,
1: por el laburante, por lo otro.
0: Hay que saber entenderlo el que está del otro lado, que es muy complejo también, porque vos tenés gente.
2: Ah, vas en un lugar con muchos egos, ¿viste?
0: Ya, sí.
2: Los medios son así, acumula gente con egos inflados.
0: Que no está mal tener un poco de.
2: No, obvio, porque si no estás ahí.
0: Claro.
2: ¿Qué sé yo?
1: Le contamos la anécdota del profe Barilco.
0: Bueno, para antes que cuentes eso,
2: contala.
0: Y me estoy quedando sin conexión acá, antes porque y no quiero pagar por ustedes. Pero
1: te la hago corta.
0: Pero
1: si
0: para que no sé qué iba a decir, qué cagada que estoy, boludo.
2: Te estás orinando, ibas a decir.
0: Ah, no, es así. Cuando me conecto con esto, le digo, me estoy meando. Y. Bueno, anda a mirar, no, tengo que salir al aire, así que hace 35 minutos me estoy meando. Con lo cual,
2: con la anécdota y va.
0: Cerrá con la anécdota y así tengo que ir al baño y poner música. Dale.
1: El profesor Barilco era un adelantado de la filosofía, el New Age, los comportamientos, lo que hoy sería un influencer, pero mayor. ¿Correcto? Y entonces tenía un micro que lo producía Jorge, que duraba 5 minutos. ¿Viste? Y. Tenía que, el tipo hablaba a los 5 minutos.
2: Cuando vos le hacías la seña de que estaba llegando a los 5 minutos, redondeaba. Era
1: redondeaba, claro. Eso, ¿eh? Y él hablaba
0: por
1: de.
0: Por ejemplo,
1: feo.
0: Así era una canción.
1: Hablaba de.
0: Pará,
1: así. Claro, le va tirando la música, ¿viste? Bueno,
2: una cosa así.
0: Enia.
1: Claro, él hablaba de Ferrocarril Oeste, hablaba de todas esas cosas. Entonces. No sé qué pasó que Jorge me dice, che, no lo puedo parar a este, me dice.
2: No miraba.
1: Entonces me dice, le digo, bueno, decile vos una vez más y no entro yo, ¿viste? Y este atrás del vidrio empieza como un poseído a pegarle al vidrio para que lo vea, ¿viste? Y el tipo seguía hablando porque Hungría, esto, que lo otro. Entonces le digo, no, déjame a mí. Entro yo, viste, al estudio, puerta pesada, viste, sí. Del estudio. Corro la puerta y a los gritos le digo, profe, esto es un micro, no un transatlántico. Y ahí se cortó.
2: Y ahí redondeó.
0: Ahí está.
1: Y ahí se terminó.
0: Vos tenés que saber, yo te digo un consejo para la próxima, porque ustedes siguen siendo productores. Chano Divito y Jorge Bernardi. Tenés que saber cuál es el punto débil. Vos para cortarlo a alguien tenés que saber cuál es el punto débil. Nosotros teníamos un compañero de laburo que hablaba mucho y cuando le preguntábamos cuántos años tenía, el tipo se callaba.
1: Es muy buena.
0: Entonces el tipo hablaba y se ponía a pensar y digo, ¿cuántos años tenés? Se iba el tipo.
1: Te doy otra para cuando querés cortar eso, sí. Lo mirás fijo y le dices, ¿vos te teñís?
0: Claro. ¿Qué es?
2: Ahí en la radio no lo hagas porque
0: no tenés problema. ¿Grecian 2000 o como el otro? Como el otro, Just for Men.
1: Just for Men. Alerta Spray.
0: Alerta Spray. Bueno, seguramente va a quedar otra más. Chano Di Vito, Jorge Bernardi, que son como gemelos, pero que no nacieron juntos. Y hace 40, 50, 60, desde
2: 80 años.
0: 80 años que laburan.
2: Son los locos de la azotea y nosotros sí, le pasamos claro, los cables.
1: Ellos les traíamos café a Susini,
0: ¿no? A Susini y al otro, a Carranza.
1: Claro.
0: No sé si saben qué datos aleatorios. El abuelo, creo que es abuelo o tío abuelo del gordo ventilador.
1: ¿En serio?
0: Es Carranza. No es joder. Che, escúchame, porque esto ya se va a ir al carajo.
2: Carranza, no el ministro.
0: No, el Carranza, el de Coso. Escúchame. Exacto.
1: Se cortó.
0: No se cortó. Escúchame una cosa. Tira un tema, Chano, y vamos con algo para cerrar.
1: ¿Un tema musical?
0: No, ¿de qué carajo va a ser?
1: No sé, un tema de anécdota, si quieres te tiro.
0: No, ya cerramos acá.
2: No, un tema musical. Está cerrando.
0: Estoy cerrando y te digo un tema. ¿Qué carajo? Ve, esto es una reunión de producción. ¿Qué carajo crees que te pida?
1: Bien. Parte de la religión de Charlie García.
0: Muy bien, me gusta, muy bien. Yo iba a poner algo de Charlie. Mejor, para mí el mejor disco de Charlie.
1: Es un gran disco.
0: Cuando te dice es un gran disco, es una manera. Es una manera diplomática de decir, es un pelotudo.
1: Para mí el mejor disco es el doble. Pubis Angelical y Yendo a la Cama Libre.
0: Sí, también está muy
1: todo
0: bien.
1: Todo lo demás lo copiaron.
2: Está todo.
1: Pero para mí.
2: Para mí es Piano Bar.
1: Bueno, claro, también.
0: Bueno, pongo bueno, pero para, que quieras, ¿vos qué crees? ¿Es parte de la región? ¿No es medio lento parte de la región?
1: No
0: puedo poner otro tema. Necesito
2: una. Poné Buscando un símbolo de paz.
1: Poné La ruta del tentempié, que no suena
0: sí,
1: tanto.
0: Sí, ahí está, vamos con La ruta del tentempié. Está bien, compro. Mirá cómo
1: debate. Típico ser en La ruta del tentempié.
0: Chano, te quiero mucho. Jorge, los quiero mucho. Yo sé que no lo digo mucho, pero mucho.
1: Nosotros te queremos a vos, Cali.
0: Pero pará.
1: Te queremos mucho a vos.
0: Es más, como no vamos a hacer un acto demagógico en este momento, en el cierre voy a poner un. Ahí está, listo.
1: Bueno. Che, Cali, y una cosa para que sepan los oyentes.
0: Sí.
1: Gracias por el alargue, siempre. De hace 1000 años

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1: Ponele voluntad.
2: Vamos, que hace frío, querido. Le pongo voluntad, Quedamos afuera con Boca, todo. Hace frío. Hace frío.
3: 9 la mínima, 13 la máxima para este martes. Mañana miércoles, 9 la mínima, 14 la máxima.

0: 9 grados la mínima y 9 grados marca el termómetro, mi termómetro, ¿eh? Así que hoy está mejor, pero está fresco igual. Recién el viernes vamos a tener alguna temperatura un poquito más arriba. Estamos con un frío complicado. No me quiero imaginar cómo está Mar del Plata, ¿no? Con frío. Hace frío Mar del Plata. Mucho frío Mar del Plata. ¿Estás ahí, Quique?
1: Siempre.
0: Bueno, bancame que tengo la cortina muy fuerte, espera. ¿Querés saber cómo está las cosas en Mar del Plata?
1: Me encanta Mar del Plata, amo Mar del Plata.
0: Bueno, tenemos móvil. Triste, tengo móvil para
1: me
0: ver
1: puso
0: cómo.
1: Muy triste todo lo que pasó el fin de semana.
0: Sí, sí. Bueno.
1: Porque, viste, la imagen no tiene nada que ver con lo que uno retiene de una hermosa ciudad. Así que ojalá aquellas personas afectadas puedan recomponerse rápido.
0: Bien, 9. ¿Vos sabés que lo que acabo de dar es lo de Mar del Plata y no lo de Buenos Aires? 9 y 13, 9 y 14.
1: Uno está mimetizado.
0: Como que lo transmití con la visión.

0: Buenos Aires, 10 grados la mínima, 19 la máxima. Me río de mí mismo porque estaba diciendo una cosa y no era. Qué locura, ¿eh? No confíen en la radio, en la televisión, no confíen en los medios, nada. Porque todo dicen cualquier cosa.
1: Una manga de ladrones.
0: Tampoco la boludez, loco. Bueno, 10 la mínima, 19 la máxima hoy en Buenos Aires, 11 y 18 mañana, 12 y 18 el jueves, 12 y 19 el viernes. Bueno, a ver.
2: Hablan de fútbol, no saben nada. La pasan hablando de otra cosa.
0: Estamos hablando de fútbol,
2: que tiempo. Lo que les interesa es el fútbol. No lo otro que están hablando, viejo.
0: Da.
2: Bueno, gracias.
0: Quique, habla de fútbol.
3: Sí, mi amor.
0: Habla. Bueno, mi cielo, dale.
3: Bueno, Calito querido, malas noticias para el mundo Boca.
0: ¿Más? Más noticias malas. ¿Qué pasó ahora?
3: Mira, Boca quedó eliminado en Huracán, de esto ya hablamos, se quedó sin el sueño de volver a ser campeón del fútbol argentino, pero antes del inicio de la Copa del Mundo le quedan dos partidos bisagras.
0: Sí.
3: Que son ante Cruzeiro la próxima semana en la Bombonera y una semana después, también de local, ante la U Católica. Boca sabe que con 4 puntos se clasifica. Ya con 3 tiene que hacer cálculos. Pero la noticia es que Adam Vareiro se desgarró el aductor de la pierna derecha y se pierde lo que resta del semestre.
0: Sí, gritaba de dolor en el partido.
3: Sí, sabés que en un momento, algunas capturas que pudimos observar de la tele, él le dice al médico: siento que se me desprendió algo.
0: Ay, boludo.
3: Debe ser un dolor, yo sí, toco madera, nunca
0: no,
3: me
0: no,
3: en
0: no,
3: vida,
0: ¿no? No,
3: dicen que es muy doloroso, depende del músculo, pero bueno, se confirmó el desgarro en el aductor de la pierna derecha y Adam Vareiro ya no va a jugar en Boca este semestre. Yo creo que ha rendido por encima de las expectativas, pero claro, lamentablemente para Boca no podrá estar. Veremos si Chango Ceballos Merentiel, veremos si Chango Ceballos Jiménez, veremos si Jiménez Merentiel, pero Úbeda tendrá trabajo para definir la dupla de ataque que va a jugar ante Cruzeiro la próxima semana.

0: Bueno, muchos se acuerdan de la época en que no había internet, que no había redes sociales, nada. Que tiene que ver con el tópico, y si volvieras al pasado, ¿qué es lo primero que haces cuando no teníamos todo eso? Bueno, Carlos dice escuchar Sexta Edición con Llamas de Madariaga. Vitico Franco, sería transportarme a mi adolescencia, así que pondría algún cassette de heavy metal en mi doble casetera de copiado rápido. Me tomo unos mates con pan y manteca mientras hojeo una revista metal o la Solo Fútbol. El director de la revista metal es amigo nuestro, amigo en común con el querido Camporini, Ariel Osvaldo Torres, que hizo la biografía de tal vez una de las figuras más grandes o más importantes del heavy metal local, Ricardo Iorio. Martín Federico Guevara, pongan de dónde son, che, es hincha de Lanús, pero no pone. Dice que nada, escucha la radio y lee el diario en papel. Alejandro Cantero, ir a comprar dólares. Bien, voy a aplaudirlo a Pedro. Pedro, Rubén Levio es de Roca, Río Negro. Lo vamos a aplaudir. Vamos a aplaudir a cada persona. Le vamos a dedicar más tiempo a los que ponen de dónde son. Esperá que encuentre los aplausos, Quique. Venga.
1: Y sí, ya lo vas a encontrar, tranquilo.
0: Preparo mate y enciendo la radio. Saludos, Cali querido. Carlos, con Carlito tenemos que hacer una nota. Carlos Loren. No sé qué hace ahora, el hombre es vive en Córdoba, no sé
1: ¿a
0: si...
1: ¿A qué se dedica?
0: Actor porno.
1: ¿Cómo?
0: Actor porno.
1: Ah, me encanta. ¿Tendrá algún lugarcito para mí?
0: El amigo Carlitos, Charlie Loren.
1: Sí.
0: Charlie Loren es el nombre artístico.
1: Sí.
0: Debe ser difícil un día como hoy hacer, laburar de eso, ¿no?
1: Claro.
0: Cuando tenés que mostrar lo tuyo y hace un frío como el de ahora, por ejemplo.
1: No, tremendo. Sí. Aparte, dicen que pagan muy bien. Dicen que después de una película quedás bien parado.
0: Desde Jorge Corona, que no sé si es un chiste de este nivel.
1: Que a Jorgito le fue bárbaro.
0: Lo parió, guayón, yo. Bueno, dice, tomar mate sentado en la cocina con la radio al lado.
1: ¿Qué, Jorgito Corona? Deja de hablar, boludez.
0: ¿Qué pasa? Estoy leyendo mensajes.
1: Jorgito Corona, no sé si sigue viviendo con su mujer.
0: Sí.
1: Pero Jorgito Corona... era vecino de mis sueros, o es vecino de mis sueros, si es que continúa. Vive en Amenábar y Ugarte.
0: Dale la dirección completa.
1: Sí, Amenábar y Ugarte, tipo Dios. Un. ¿Cómo se llama estos? PH no, el otro, que son. Ay, que están pegados uno al otro, son dos o tres.
0: Duplex.
1: Sí, Amenábar y Ugarte. Así que bueno. Si Jorgito Corona les debe guita, ya saben dónde
0: encontrar. Bueno, el amigo Charlie Loren, que lo tenemos que llamar para que nos cuente, porque uno se ilusiona, dice, oh, estoy ahí. Y después.
1: Sí, tenés esa fantasía de
0: sí,
1: cuánto
0: pero
1: mide.
0: Si estás ahí con las luces, las cámaras y 70 personas atrás, mirándote.
1: Oh, qué lindo eso, ¿no? Acá hay dos cuestiones, Calito.
0: Sí.
1: Si tenés un buen porte, te agrandás.
0: Ya, pero el problema
1: ahora,
0: es el frío.
1: No pasa nada, el frío
0: no,
1: con la calentura.
0: No, y tenés que tener actitud.
1: Sí, claro.
0: El amigo Víctor Meiland, que en paz descanse, decía, sí. ¿Sabés la cantidad de gente que me dice, oh, yo quiero? Y cuando estaba la cámara ahí,
1: claro, totalmente.
0: Te frunce,
1: Sí, porque es una cuestión psicológica.
0: Bueno, escuchá.
1: Es psicológica.
0: No te voy a meter el remate, escuchá.
1: Cara a cara con el muñeco. Bueno,
0: tomar mate sentado en la cocina con la radio al lado y que esté prendida todo el día mientras hago
1: me
0: cosas.
1: Encanta.
0: Un abrazo a Charlie.
1: Qué linda esa imagen.
0: Pero, la puta,
1: qué linda esa imagen de la radio.
0: Me tomo unos verdes mirando cosas que no puedo comprar en la Autofoco y o Anuario 2000, dice Seba.
1: Autofoco.
0: Álvarez. Seba, es de Monte Grande y lo tuve que adivinar también. ¿De dónde son, viejo?
1: Pongan. Entonces no le des tiempo. Si no te puso,
0: ya está.
1: Listo.
0: Es verdad. 10 grados la mínima, 10 grados la mínima, 19 la máxima. Despejado en la mañana, algo nublado en la tarde. Abríguense.
2: Hablan de fútbol. No sabe.
0: Habla de fútbol.
1: Bueno, Carito querido, hoy comienzan los cuartos de final de este atrapante torneo Apertura. Desde las 7 de la tarde en Córdoba, Belgrano va a recibir a Unión y 21:30 en la Paternal, Argentinos hará lo propio ante Huracán, que viene de eliminar a Boca en la Bombonera. Mañana hay dos grandes partidos. Yo creo que esto nunca se dijo en la radiofonía argentina.
0: A ver, atención, grábenlo. Momento histórico. Sí.
1: Esto será para alquilar balcones.
0: Claro.
1: O por lo menos para dejar de hacer lo que están haciendo, ponerse frente a la televisión, bajar el volumen, poner la radio y disfrutar. Porque a las 7 de la tarde van a jugar en el Gigante de Arroyito. ¿Qué equipo grande es Rosario Central, ¿eh? Uh-huh. Más allá de lo que ha crecido institucionalmente la gente. Yo el otro día veía lo que fue la fiesta de Central, uh-huh, en la victoria ante Independiente. Y digo, loco, ¿qué equipo gigante es Central? Y lo digo de verdad, y me ha tocado cubrir lo que fue la campaña de Chacho, allá por 2014, 2015, y realmente hay un fervor extraordinario. Y mañana, en el Gigante, Rosario Central recibirá Racing, y 21:30 en el Monumental River a Gimnasia. O sea que mañana a la noche ya vamos a tener a los semifinalistas del Campeonato Apertura. A los cuatro mejores mañana te los cuento acá, en el Alargue, con Carlitos Fidalgo.
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0: La locura que no tiene locura, papá.
1: Pero claro, querido.

0: Gerardo Montonati, que está en Madrid, dice, lo primero que hace, se tiene que transportar al pasado, sin internet, sin redes sociales, sin teléfono, celular, que es lo primero que hace, caminar 4 cuadras hasta la casa de sus amigos. Rubén de Ministro Rivadavia, lo primero que hago es prender la radio, poner para tomar mate y saludar a Saku. Un clásico, Saku, a la mañana. Juan Sartirana, jugar al fútbol en la canchita del barrio. ¿Dónde sos, Juan? Otro que no pone dónde, Seba Troncoso. Iría a ver si mi viejo está en la mesa tomando mate, si me siento al lado, escuchando Cafrune, Larralde o Chámame. El Pampa, Larralde, querido. Samuel Río dice una tota y me vuelvo a dormir. De San Martín. Samuel de San Martín. ¿Eh? ¿Vos era de la tota irte a dormir? ¿O era de la,
1: no.
0: ¿O era de la porota vos?
1: Es una cochinada, porque a mí me gustaba bañarme y dormirme limpito.
0: Bueno, pues te puede
1: ir. No, hacer una tota y irme a dormir, asqueroso.
0: Marcelo Acosta pone la pava. Estas, hay muchos dicen cosas que deberían hacer ahora, che.
1: Y totalmente.
0: Mira, dice Daniel, ¿de dónde sos? Nadie pone dónde es San Chapura. Daniel dice. Tubaro dice que si le pasara esto, que se tiene que transportar al pasado. Sí. Sin internet, sin celular, sin redes sociales.
1: Ajá.
0: Lo primero que hace es agradecer. Por ejemplo, él lo transportan hacia atrás. Él,
1: bien.
0: Está en este, así. Está en este momento, llega y agradece porque dice, esta sí. Hiperconectividad es una reverenda mierda.
1: Ah, fuerte.
0: Fuerte, fuerte. Bien, bien, muy bien. 11-23-24-22-22, Cali.Fidalgo en Instagram, la larga en Facebook, arroba Quique Pelembe.
2: Hablan de fútbol, no saben nada. La pasan hablando de otra cosa, hablen de fútbol, que lo que les interesa es el fútbol. No lo otro que están hablando, viejo. Bueno, gracias.
0: No, por favor, Quique.
1: Además, bueno, Calito.
0: Sí.
1: Ayer la Asociación del Fútbol Argentino dio a conocer la lista preliminar de 55 futbolistas que tendrá un recorte de 26 el próximo 30 de este mes, pensando en el comienzo de la Copa Mundial. ¿Hay sorpresas? Yo creo que la ausencia de Paulo Dybala remite una sorpresa porque es campeón
0: que,
1: del
0: vos
1: mundo.
0: ¿Vos sabés que a mí no me dio sorpresa?
1: ¿Pero por qué?
0: Porque no lo es un jugador que evidentemente no está en el radar de Scaloni y no sé si no le funciona o no lo... No creo que sea algo personal o estoy lejos de pensar eso, pero
1: no es una mala lectura, pero
0: no ha sido un tipo convocado.
1: ¿Sabés a dónde voy yo? Que por ejemplo está Petzela, campeón del mundo, y que no viene teniendo rodaje en la selección en los últimos tiempos.
0: Igual.
1: Y Paulo Dybala también es campeón del mundo. Y sobre todo porque estás hablando de una lista de 55.
0: Bueno, Cali. Pero fíjate, agarrá, vos tenés la estadística, por ahí es mi sensación. Sí. Vos sos el que lleva los números, cuántas veces. Pero ¿cuántas veces lo convocó?
1: Poco. No, en el último tiempo dejó de ser convocado.
0: En toda la trayectoria de...
1: En el ciclo Scaloni fue convocado casi siempre, salvo cuando estuvo lesionado, entonces, que lamentablemente para él, cada vez que Messi no podía estar por lesión o por un pedido personal, él coincidió la lesión de Dybala con la ausencia de Messi. Siempre nosotros que decíamos, cuando no esté Messi, Dybala es el reemplazante natural. Pero lamentablemente no se pudo asentar. Y ahora, claro, vos me dirás, Almada ya tiene un lugar ganado, Nico Paz ha tenido una temporada fantástica, Mastantuono quizás esté por delante en la consideración, quizás los esquemas lo puedan llegar a condenar, porque hoy Prestiani parece estar por delante de él, Giuliano Simeone se ganó un lugar y parece haber quedado atrás. Lo que yo digo es, en una lista de 55 que en lo personal me llamó la atención.
0: Sí, sí. Bien, ¿qué más te llamó la atención? Vamos con lo que te llamó la atención.
1: La convocatoria de Lautaro Di Lolo, por ejemplo. Porque si vos pones a Milton Delgado y Aranda...
0: Paro ahí.
1: Pensando en el futuro.
0: Paro ahí. Yo a lo mejor lo armó y si no vio el último partido de Di Lolo.
1: No te quedes con... Porque la lista fue entregada antes del partido de Boca-Huracán.
0: Está bien, pero no la apoyó.
1: No te quedes con eso.
0: Y pero fue grave. A ver, es grave. No le quiero caer al chabón porque... Pero de... ¿Estás para selección después de semejante macana? ¿Qué sé yo?
1: Yo creo que no podemos condenar a un jugador por un partido. La lista fue otorgada antes. Lo que yo digo es que también me llama la atención es que fue convocado Tomás Palacios, hoy en Estudiantes, en la última doble fecha ante Zambia y Mauritania.
0: Zambia y Gambia, me gustó.
1: Sí, y es la misma mierda. Perdón. Digo, te decía.
0: Sí.
1: Y no fue Di Lolo convocado. Entonces vos estás convocando en una lista de 55 a alguien que no fue convocado y a otro que sí fue convocado y que no lo utilizaste. Mm. Puedo discrepar con el técnico, ¿no?
0: Sí, por supuesto.
1: ¿O le vas a tirar todo?
0: No, no, no, no. A ver, uno puede discrepar.
1: Porque vos para vos todo no, lo que hace Scaloni lo hace
0: no,
1: bien.
0: No. Ya volvió el te duró.
1: Sí, volvió el Pellenberg agresivo.
0: El agresivo, el pendenciero, el ensuciador.
1: Sí, ¿sabes lo que pasa? Lo buscaste por todos lados y lo encontraste.
0: Bueno, tío. Ahí está. No, uno va a discrepar, pero uno opina, dice boludeces como hincha. Sí, después sí. Que sabes él, porque tiene la jineta de haber salido campeón del mundo, listo.
1: Y después llamó la atención que no lo convoquen a Merentiel, que viene de hacer más de 50 goles en Boca.
0: Vos querés que yo entre. Dale, de todo.
1: Es lindo.
0: Dale. Sí, soy un boludo. Soy un
1: ¿La
0: boludo.
1: Pensaste o no?
0: ¿Eh?
1: ¿La pensaste?
0: No, la pensé. Soy boludo, todo, no sé nada de fútbol, pero sé que no tiene el documento de acá, pelotudo.
1: Qué lindo que sos.
0: Tomátela, dale.
1: Chao.

10 la mínima, 19 la máxima para este martes. Con cielo despejado en la mañana, algo nublado en la tarde. El miércoles, parcialmente nublado, 11 y 18 horas extremas. El jueves, 12 y 18. Estas son las extremas para la Ciudad Autónoma de Buenos Aires.

0: pasa.
1: 11-23-24-22-22, Cali.Fidalgo en Instagram, me la larga en Facebook, arroba Quique Pellenberg. Aquí estamos hasta las 5, amigos, ¿eh? Abríguense, que hace frío.

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6: Efemérides deportivas. 12 de mayo. Un día como hoy de 1965, en un clásico de Avellaneda muy accidentado, el juez Humberto de la Casa expulsaba 5 jugadores de Racing. La Academia ganaba por 2-0, pero en la segunda etapa descontaba David Acevedo de penal y comenzaban las expulsiones. El arco de Racing fue ocupado por el chango Juan Carlos Cárdenas y el juez sancionaba un penal para el rojo al tiempo que Oscar Martín era expulsado. Acevedo puso el 2-2. Y Roberto Perfumo se retiraba lesionado, por lo que el juez suspendió el partido a los 65 minutos por inferioridad numérica de Racing. Un día como hoy de 1966, en el partido de ida por la final de la Copa Libertadores de América, Peñarol de Montevideo superaba a River Plate por 2-0 con goles de Julio César Abadie y el peruano Juan Joya Cordero. El 12 de mayo de 1974, Héctor Casimiro Yasalde anotaba 2 goles para el Sporting Lisboa y con 44 conquistas se convertía en el máximo goleador histórico en una temporada en el fútbol europeo. Un día como hoy de 1983, Chile y la Argentina empataban 2-2 en cotejo que marcaba el debut de Carlos Bilardo como entrenador de la selección nacional. Salvo Ubaldo Filiol, Norberto Alonso y Gabriel Calderón, todos los jugadores argentinos eran debutantes en la selección nacional. El 12 de mayo de 1988, futbolistas argentinos agremiados disponían una huelga hasta que la AFA determine sobre el partido ante Instituto y San Lorenzo, que días atrás casi le costaba la vida a Claudio Zacarías. El 12 de mayo de 1995 fallecía Adolfo Pedernera, integrante de la famosa máquina de River. Ese día Estudiantes de La Plata se consagraba campeón de la Primera Nacional B, faltando 5 fechas para el final, al superar por 1-0 a Gimnasia y Tiro de Salta. Un día como hoy de 1996, a 3 minutos del final, Estudiantes de La Plata perdía la punta en Avellaneda. El causante era Carlos Bossio, arquero de Racing, que empató el partido con golpe de cabeza sobre la hora. El Pincha jugaba con 10 hombres por expulsión de Raúl Cassini. El 12 de mayo de 1998, Vélez Sarsfield le ganaba al Deportivo Español por 1-0 y ese resultado decretaba el descenso de los españolistas a la B Nacional, después de 13 temporadas en Primera División. El 12 de mayo de 2002, River Plate se clasificaba campeón del torneo Clausura al derrotar en la última fecha Argentinos Juniors por 5-1 en el Estadio Monumental. Los goles fueron marcados por Fernando Cabenagui en 3 ocasiones, Esteban Cambiaso y Alejandro Chori Domínguez, descontando Leonardo Pisculici para los bichos. Esa tarde Ramón Díaz se convertía en el entrenador más ganador de la historia de River. Y un día como hoy de 2006, Nueva Chicago se consagraba campeón del Clausura de la Primera Nacional B al superar a Talleres de Córdoba 1-0 con gol de Simón. El técnico campeón era Rodolfo Mota.

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0: astro, loco, qué temazo.
1: Bueno, bueno, pongamos un temazo. Esto es Midnight Oil. Esa banda que sonó tanto en los 80 con un par de hits. Esto es 2011 por ahí. Midnight Oil desde Australia. Cali.Fidalgo con Instagram. El alargo en Facebook. Martes, viste, el día paria, hay que pilotearla. Para mí es peor que el lunes, pero bueno, en gustos no hay nada escrito, dijo una señora.

a hincarle el diente, a tomar alguna bebida, algo que nos levante, a los que se tengan que levantar para arrancar la jornada y también parar la olla. Vamos arriba, viejo, y los que se tengan que ir a dormir también a descansar, a abrazarse con Morfeo en este martes, mientras sigue sonando Midnight Oil arriba.

0: 11 23 24 22 22 Cali.Fidalgo en Instagram, en la larga en Facebook, todas las vías habidas y por haber. Seguimos con más
1: buen día, amigo.
0: Alegría y entusiasmo, un poquito más de ese humor campero del querido Gato Peters. Aquí estamos, amigos, hasta las 5 de la mañana. Vamos, vénganse.
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3: El loco blanco de Oliden compraba lechones en un rastrojero en el campo, en la chacra. Viste el rastrojero, caja, playa, baranda, baja. Fue al pueblo de Pipina, compró 15 lechones. Dice, chelos en la caja. Dice, no trajo nada para manearlo. Dice, se van a saltar. No, dice, no van a saltar nada. Y volteó el respaldo del asiento de la chofer y sacó un bidón de detergente. Y le sacó la tapa roja y se lo vació en el piso de la caja al rastrojero. Cosa es que los otros mirando le pegó una segundiada hasta la tranquera, lo llevaba esquiando a los lechones atrás. Los amontonó en el fondo, frenó de golpe, los revolcó entre la espuma. De ahí hasta La Plata, más de 100 kilómetros agachados los lechones para hacer equilibrio. ¿Qué mierda van a saltar? Ni pensar en saltar. El Vasco Zubimendi manda a decir Jorge Suárez de Piedrita, ruta 33. Siempre digo que la ruta 33 para nosotros es un corredor productivo, señala un corredor productivo porque conecta dos puertos, Bahía Blanca y Rosario. A la altura de Villegas está Piedrita, estación de servicio Canaparo Hermanos en la ruta. Ahí trabajaba el playero el Vasco Zubimendi, un vasco chiquito, medio eléctrico, medio curcuncho así. Esos voluntarios te ganaba la voluntad. Le decían Guisola Zubimendi. Y allá por los años 70 vos parabas a cargar nafta o gasoil y se te destapaba el tanque y ya te conectaba la manguera y se le iba al vidrio para fabricar propina porque era muy bueno para eso. Domingo a la noche entraba el expreso que venía de Córdoba a Mar del Plata. Venía con horario semejante parabrisas. No le alcanzaba el tiempo al Vasco para ganar la propina. Así que llenaba un tarro de 6 litros de agua y cuando era el horario el micro ya lo estaba esperando con el tarro a la altura de la cintura, ¿viste? Ahí donde el micro se venía macando en los pozos de la playa de tierra, la playa que cuando llueve se ponen blandas y se maltratan con los equipos pesados, viales o agrícolas, venía el micro, no lo dejaba ni estacionar el Vasco, cambiaba el balde de mano y le reventaba un baldazo en el parabrisas, y antes que hubiera parado pegaba un salto livianito de alpargata, suela de goma, pegaba un salto al paragolpes y agarraba la escobilla y le mandaba con el escurridor. ¿Qué mierda iba a saber que esa noche había roto el parabrisas en cañada seca? Los desbordó de un baldazo. El ayudante, el chofer, se venía despertando, bostezando, la boca abierta, casi se ahoga. El tipo no podía encontrar los lentes. Una vieja de rulo adelante la dejó lacia el Vasco. No paró nunca más el colectivo ahí. El Enrique entre Trenquelauquen, que no salía nunca. Lo invitaron a comer un asado en el club. Vamos, dice el Enrique, tu mujer no hay problema, dice. Y comieron el asado en el club y dice, vamos a tomar unas cervezas al pub. Vamos, dice el Enrique, tu mujer no hay problema, dice. Y llegaron al pub y fiesta de la primavera, che. Había nieve de esa en aerosol, espuma y papel picado y serpentín y cotillón. A los 10 minutos el Enrique se había sacado la friperra y la revoleaba. Y descalzo corría por arriba de las mesas, los pantalones remangados hasta la cintura. Lo llevaron 6 cuartos para la casa, desfigurado del pedo que tenía. Brillante el cogote, brillantina, mojado el pelo todo por la espuma. La chomba todo retorcida, apoyada en los hombros, no tenía la llave para entrar. Así que los amigos lo pararon frente a la puerta, que hicieron equilibrio, le tocaron timbre a la burguesa y se escondieron atrás de la planta. Y abre la mujer y dice, ¿de dónde venimos? Del club, dice. A esta hora, y si estamos jugando al truco, dice. Y mira cómo está. Y si salimos campeones, dice. Con Luisito Irular, con Luis María Irular de Chávez. Analizábamos la otra vez cuando eran los tiempos del apogeo ferroviario. Yo recuerdo como hombre grande que cuando estaban en su apogeo los trenes, el personal ferroviario se ordenaba por lo menos en tres gremios. Uno era la fraternidad, que eran los conductores de máquinas y sus ayudantes. Otro era la unión ferroviaria, que eran los guardas, los custodios del pasaje. Y otro era el personal de vías y obras, que nosotros le decíamos catango, que vivían en casillas precarias al lado de la vía, cerca de la estación, y que uno se los cruzaba en la ruta o los pasaba en esas zorras de sin carrocería, descapotada. Primero eran a pulso, después con motorcito tipo villa. Y ellos hacían, eran cuadrillas de pico y pala. Cambiaban pedazos de rieles, cambiaban durmientes. Y acá en Chávez estaban boludeando los catangos en la estación. Mañana de otoño, fresca pero con sol. Y sentado en el borde del andén, como si fuera acá al borde del escenario, las patas para abajo y uno con botines nuevos. Y si te dieron botines nuevos, me los dieron acá en la empresa, dice. ¿Tienen punta acero? No, no tienen punta acero. Me va a decir a mí que soy el capataz. Tienen punta acero. Me va a decir a mí que los tengo puestos. No tienen punta acero. ¿Viste cómo somos los hombres discutiendo boludez? Una hora y media discutiendo, no tenían nada que hacer. Media cuadrilla con el capataz que tenían punta acero. Media cuadrilla con el que los tenía puesto que no tenían punta acero. Para probar si tenían punta acero, ¿sabés qué hicieron? Le hicieron pasar por arriba de la pata una zorra el ferrocarril. ¿Vos sabés que no eran punta acero? El mulón Pereira de acá cerca, empleado municipal, hombre de fuerza. También cuadrillas de láser. Yo tengo un gran respeto por la gente de láser, los que trabajan con el físico, porque nosotros vivimos del decir, de hablar al pedo, pero hay gente que trabaja fuerte, todavía. Bueno, le habían dado una casa en un barrio, viste que las casas las hacemos de ladrillo hueco, una cuestión de economía, de temperatura, porque son térmicas, más barato, se construye así. Y la vieja hinchaba la pelota y quería poner unos tarugos para poner una repisa. Sábado a la tarde le han prestado un taladro eléctrico. 1.20 a la punta de la mecha. Semejante cantidad de kilos, semejante costumbre de hacer fuerza para el ladrillo hueco, no le duró nada. Se le afirmó con la mecha. A la vez, chupa atrás la anita verde en la mecha, chico. Un metro para allá, otro de cuero, otro de orgullo. Chupa atrás la anita azul en la mecha. ¿Vos sabés que se le estaba metiendo en el ropero a un vecino? Un revoltijo de pulóveres con la mecha del otro lado. 6 meses clasificando las tricotas, la vieja. Yo digo que uno de los lugares donde uno se da cuenta de cómo ha pasado el tiempo es en la peluquería. Hablo de la peluquería de hombres, chicas. La peluquería de ustedes es un capítulo aparte. Yo con eso no me meto porque es otro universo. Algún día lo podemos ver, pero ahora va a hablar de la peluquería nuestra. Caballero Niño se llamaba antes. Córtemele bien cortito, mandaba decir la vieja, anotado en un papel que lo llevaba uno mismo y se lo daba al peluquero. Te dejaban flequillo para la foto y atrás te blanqueaban vos. Y en cuarto menguante, cosa que tarda en crecer. Pero un día crecía el pelo, crecíamos nosotros, y ahí uno se programaba y decía, esta semana sin falta tengo que cortarme el pelo. No se sacaba turno como ahora. Se iba y se esperaba. Ahí leíamos el gráfico. Oíamos hablar de mujeres, porque el peluquero de hombre era hombre. Bien definido, macho alfa, XY. Si te cagas, te iba a lavar los pelos. Mirá que te iba a andar manoseando el peluquero. El peluquero comía pastillas de menta para tener buen aliento, hablaba por el espejo. Te envolvía con una sábana que antes le había sacudido y te quedaba sin manos. El sillón parecía de la máquina del tiempo, como ese que tiene Canaletti en TN en Cámara del Crimen. Parecía un viaje tripulado a Venus, che. Zorro, el peluquero te miraba acá atrás del corte anterior medio desparejo, una escalera y decía, ¡la mierda! Y dice, ¿quién te cortó? Y dice, la última vez usted. Lo parió, te crece mal, ¿eh? Dice, bueno. Se te venía con esas navajas que le asentaba el filo en una chaira de cuero y te marcaba los bordes, patilla, nuca, patilla, porque no había bordeadora antes. Y ahí arriba y adentro pasaba la esquiladora, tiqui, tiqui, tiqui, tiqui, tiqui, tiqui, te iban cayendo los despojos de aquella desmalezada, te hacía cosquilla en la cara, te pasaban una brocha peluda, pero no podías estornudar porque no tenía las manos para barajar los mocos. Cuando iba terminando, el peluquero metía estos dos dedos en un frasco petizo de boca ancha que adentro me parece que tenía mermelada de kiwi o algo de eso. Se refregaba las manos y te embadurnaba el pelo. Si salíamos engominados, los pelos como un alambre, raya con precisión satelital. De despedida de atrás con una pera de goma de esa de hacer enema, te echaba un poco de talco. Se te pegaba en la gomina y volvías a tu casa medio tordillo, parecía el busto de San Martín, los pelos duros blancos. Y ese ritual se repetía cada 2, 3, 4, 5 meses. No el caso de Fanor Varela, un loco de allá. Como el peluquero le debía plata para cobrarle, se cortaba día por medio. Estaba en carne viva acá atrás.

Cristo, contando cabezas hechas, iba en notos mostradores de periféricos bares, donde tomaba un vermú antes de irse a la casa, donde lo esperaba una familia que era muy parecida a la nuestra. Así de martes a sábado, domingo sacaba el auto y el lunes era sagrado, el día del peluquero. Aquel peluquero nuestro a veces lo venían a buscar. Guardaba sus implementos en un maletín parecido al del médico y lo llevaban a afeitar enfermos impedidos en su lecho. Aquel peluquero nuestro, aunque el hijo sea estilista, se llame Jonathan Flavio y corte con un ambo amarillo en un salón unisex donde te hacen las manos y baños de queratina y te sirven un café y hay una música que tira onda como si fuera la antesala de un telo. Aquel peluquero nuestro se llamaba Toto Negro Agapito Don Francisco. No sé por qué, pero era italiano. Don Francisco Lopolito, peluquero en la Constancia, mejor dicho, enfermero jubilado. Se hizo peluquero para aprovechar la chaqueta. No llegó a sacar muela para aprovechar el sillón, pero le faltó poquito. Más barbero que estilista, pelo de la nariz y la oreja con una pinza en seco, un tirón para afuera. Caucho grande como un rancho, se le fruncía a Lupita en la peluquería. Salía en los ojos lloroso de cortarse el pelo. Se te venían con esas navajas dignas de causas más nobles. 4 o 5 navajazos te recorrían la cara, hermano. La afeitada era primera sangre. Tenías un barrito, un granito, te lo hacían volar de un navajazo. Y te ponían un papel para no mandarte al pueblo a hacer una transfusión. Un día vino a afeitarse Don Segundo Ledesma, que le decían perdedor, porque acá nadie valora que el segundo también ha sido finalista. Segundo Ledesma había tenido vejez prematura, era un mapa la cara, una sola arruga. ¿Cómo hacés para sacarle los pelitos de adentro de las arrugas? Es como afeitar un bandoneón, pero cuando está cerrado. Y Don Francisco Lopolito había inventado una técnica. Vos sabés que se envolvía estos dos dedos en un trapo azul, se los metía en la boca y de adentro para afuera le empujaba del cachete, le ponía la piel tirante y ahí le mandaba navaja. Pero andá a saber si es cierto. Don Francisco Lopolito, peluquero en la Constancia, que Dios lo tenga en la gloria.

0: Pero déjenme decirles que Rubén Sicuela me dijo una tarde en Ameguino de festival suspendido porque ese día había llovido, que ahora uno no sabe ni cambiar una cubierta. Hablo de las cubiertas de auto, los neumáticos para aquellos que andan en auto. Y lo pienso y puede ser, porque viste que ahora uno compra un auto, lo usás 3 años, lo vendés y nunca supiste dónde tenía la rueda de auxilio. Si la hubiera tenido, ni hablar del crique, la llave, los otros utensilios. Antes, saber manejar era haber aprendido a cambiar una cubierta. Y eso que no era fácil. Esos criques de tijera, ¿te acordás? Manijas articuladas de movimientos espásticos. Costaba hacerlos dar vuelta. Si habremos mordido el polvo en esas calles de tierra, porque las calles no tenían pavimento, las barría el viento haciendo emerger alambre, clavos y otros elementos. Las cubiertas con cámara eran una presa fácil para aquellos objetos. Lo que era aflojar las tuercas. Vos sabés que el gomero era un perverso. Tenía una fuerza tremenda y una llave cruz grandota. Apretaba y se reía. Pensaría este boludo cuando la quiera aflojar. Se va a cagar de achorrí. Tenía razón el tipo, ¿viste? Y vos no le podías decir, déjemela un poco flojita, porque era una mariconada, se te iba a cagar de risa. Aparte, por ahí te salía, como pasa en las películas, tías, un cagadón. Pero después vos pinchabas y eras vos solita y tu alma. Oh, y ahora, ¿quién podrá defendernos? No haber nacido mujer que me ayude un camionero, la que lo parió. Para nada acostumbrado a hacer semejante fuerza y la llave que traen los autos, que no es ni llave, ni cruz, ni nada, porque es un caño curvo cortito así, una comilla guacha. ¿Qué mierda vas a hacer fuerza con eso? Puedo hacerlo, puedo hacerlo, puedo hacerlo. Prueba y error, error, error, error, error, error, error. Una vez más y lo dejo. Game over, final del juego. Y en ese último intento, masticando un padre nuestro, las muñecas doloridas, transpirado y sollozando, Dios soplaba una ayudita y afloja la muy maldita. Y tras esa primera tuerca, con las otras es distinto. Ahora te sobra confianza. Otra, otra, otra. ¡Ah, la puta! Esta no anda. Pusieron una distinta. A ver, busqué en el manual. Ah, precisa un adaptador, un bulón antirrobo. Buscá ahí entre los yuyos, recién lo tiré a la mierda. Yo no sabía lo que era, me parecía que sobraba. Y hay que encontrar los elementos. Porque antes el R12 traía el auxilio vertical en el baúl, parado un costado al alcance de cualquier estúpido, se lo llevaba por delante. Ahora viene en el subsuelo del baúl. Un escondite secreto el auxilio. A veces del lado de afuera, pero apretado de adentro para complicarla más. Cuando viene adentro, en el hueco así de la llanta, ahí adentro, en un nido de telgopor poroso gris, ahí habita el cri. Que le dicen gato porque igual que el animal, no te da ni 5 pelotas, hace lo que quiere el cri. Tenés que configurarlo, ponerlo, tirarte abajo. Bueno, después que terminaste, te sentís Mr. Músculo saliendo por la ventana tras haber superado el desafío de la guapesa. ¿Cómo harán los camioneros esa cubierta inmensa? ¿No llevarán un gomero escondido en la cucheta? Quise ni pensar que el auxilio hubiera estado desinflado, porque ese quién lo controla, lo revisan en el service, se le pone viejo el aire, hay que calibrarlo, como el Gigi Zubiri cuando fue a calibrar las cubiertas a la camioneta. Le decían los chicos de la gomería, ¿cuánto le pone Zubiri? ¿Cuántas libras era? Él decía, enllenala, che, enllenala, dice. Hoy yo sé que los del seguro te dan un SOS, un teléfono para llamar, que vienen y te cambian la cubierta, pero yo a veces ando en Córdoba, las altas cumbres, caminos de montaña, caminos de tierra acá en la provincia, no hay señal. Dicen que el matafuego también sirve para inflarla. Hay un compresorcito que se vende en el súper, barato, negro, chiquito, parece un bicho cascarudo, así compacto. Eso se enchufa en el encendedor del toma que hoy traen los autos. Pero ¿sabes qué pasa? Eso es para cuando está pinchada la cubierta. Ahora se hacen posta las cubiertas porque no tienen cámara. Vos venís a 130, agarrás un pozo de eso que ha quedado en la ruta de recuerdo de la época de los del otro gobierno, y que esto no lo arreglan para poder seguir hablando de la herencia. ¿Qué mierda? Cuando querés acordar, ya está la cagada hecha. Hay que ponerle precio. Nomás enchufás el compresor ese, se le inflan los cachetes al compresorcito. ¿Qué va a inflar? Ni que viniera el padre de ese compresor chico, ni el abuelo. El abuelo compresor, y el abuelo compresor, padrillo reproductor de todos los compresores, el que reina en la gromería, un compresor alto, robusto, potente, bochinchero, con aire de soberbia o aire de suficiencia, o aire de no sé qué mierda, pero está lleno de aire el compresor de la gromería, donde le arranca el motor, parpadea la luz del bar. Lo tienen atado a cadena porque con la vibración agarra un tranco que se sale solo al patio. La gromería es inclusiva. Nos igualan, todos caemos a la gomería. Catramina, cachivache, alta gama, alta llanta, 4x4, 2x3, todos pinchamos. cartel en media cubierta de tractor blanqueada la cal en la ruta donde dice Gomería, una luz mortecina, es como un faro que te anuncia salvación, es un templo, una mezquita, gomero de dedo sucio, que anda con un crique hidráulico a la rastra como si llevara un lagarto de fierro, tiene como 3 metros, vos venís medio encandilado a hablar con él, no te das cuenta, capaz que te quebrás la canilla con el crique. Gomero de dedo sucio con agua todavía más sucia en un recipiente para usarla de probador. Yo digo, si este se caga un martillazo en el dedo, ¿cómo hace? No se lo puede chupar ni meterlo en esa agua. Tiene que llevarlo al hospital directo. Una vez vi en la ruta 33 un cartel en una gomería que me dejó impresionado para siempre. Decía, acá trabajamos de 3 maneras, bueno, rápido y barato. Usted puede elegir 2. Si es bueno y rápido, no puede ser barato. Si es bueno y barato, no puede ser rápido. Si es rápido y barato, no puede ser bueno. Entonces, ¿qué me dejó pensando el tipo? A ver. En fin, hoy ya no hay cubiertas con cámara. Ya no hay calles sin pavimento, de aquellas que barría el viento haciendo emerger alambre, clavos, puntas de hueso, que a veces eran sembrados por el mismo gomero para que no le falte trabajo. Y ya el gomero anda armado, se perfeccionó el crimen, nada es a mano limpia, no usa más llave cruz, ahora tiene una pistola, le vibra la pera, pero aprieta más que antes. Igual yo le rindo mi homenaje a todos esos muchachos con gomería en la ruta, abierta a las 26 horas, como decían los vascos allá, y a tantas hermosas gomas que aún veo en las gomerías, pero mirando los almanaques. Muchas gracias.
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2: Nos vamos con este exitazo de Pink Floyd, año 87, Learning to Fly, para encontrarnos mañana a las 2 de la matina. Abrazo amigos, quédense con Eduardo.

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0: 5 de la mañana en la República Argentina en estos momentos, en Buenos Aires y alrededores. 11 grados, la temperatura, humedad 72%, el cielo se encuentra despejado. El pronóstico del tiempo indica para hoy una máxima que llegaría a los 20 grados. Martes, con sol. Atención, estos son los principales títulos del día.
1: A las 5 de la mañana, 10 títulos.

0: 1.
1: La marcha federal universitaria medirá la fuerza del reclamo de financiamiento frente a la negativa del gobierno. Las columnas universitarias de manifestantes volverán a ocupar las calles del centro porteño. La convocatoria es a las 17 horas en Plaza de Mayo. Esto trasciende lo económico. Se pretende destruir el Estado argentino con su parte fundacional, que es afectar la educación y la ciencia. Es hipotecar el futuro, dijo el rector de la Universidad de Buenos Aires, Ricardo Helpi. La ley de financiamiento universitario, sancionada por el Congreso en 2025, insta al gobierno a reforzar fondos de universidades públicas y contempla una recomposición salarial. Su aplicación quedó suspendida por el Ejecutivo hasta que el Congreso de la Nación determine las fuentes de financiamiento. Tanto la Cámara de Diputados como el Senado dejaron sin efecto este veto, pero sigue sin aplicarse. Los salarios actuales de los docentes universitarios arrastran casi un 34% de pérdida de poder adquisitivo en poco más de 2 años, sostienen desde las universidades.
0: 2.
1: El gobierno convocará a los rectores de los hospitales universitarios para rediseñar la distribución de fondos. La controversia gira alrededor de la asignación de 79 mil millones de pesos. La idea del oficialismo es conformar una comisión que defina el criterio para repartir el dinero. El subsecretario de Políticas Universitarias, Alejandro Álvarez, recordó que históricamente esa asignación se administró de manera arbitraria, de acuerdo a ningún tipo de parámetro, salvo el lobby político. Por eso, el área dependiente del Ministerio de Capital Humano decidió suspender esas transferencias hasta redefinir el criterio de distribución. Tras ser consultado por la demora en la convocatoria de los rectores para redefinir la distribución de fondos, Álvarez aludió a la complejidad del sistema universitario y a la resistencia de la UBA y el Consejo Interuniversitario Nacional, a quienes definió como políticos profesionales.

0: 3.
1: La inflación en CABA fue del 2,5% en abril y acumula un alza del 32,4% en los últimos 12 meses. El dato refleja una desaceleración respecto del 3% registrado en marzo. Entre enero y abril de este año, los precios en CABA subieron 11,6%. Los servicios de transporte de pasajeros crecieron 4,8% en abril, mientras que el transporte aéreo registró una suba del 14,5% mensual. La división Alimentos y Bebidas No Alcohólicas registró una suba de 1,4%. El jueves de esta semana se conocerá el índice de inflación a nivel nacional.
0: 4.
1: Definen un cronograma de subas mensuales en el boleto de colectivo y trenes. Las tarifas se irán incrementando a un ritmo de 2% mensual entre mayo y julio, según resolvieron Economía y Transporte. La Secretaría de Transporte del Ministerio de Economía lanzó una consulta pública para actualizar los cuadros tarifarios de colectivos, un proceso que también reverá el costo de los viajes en tren. De aprobarse la propuesta, los nuevos valores entrarán en vigencia el próximo lunes 18 de mayo.
0: 5.
1: El riesgo país rompió la barrera de los 500 puntos básicos por primera vez desde principios de febrero. Los bonos argentinos extendieron el festejo que comenzó la semana pasada, luego de que la calificadora de riesgo Fitch decidiera mejorar la nota del país. De esta manera, el riesgo país bajó 2,7% y llegó a los 496 puntos básicos. El dólar oficial, en tanto, bajó levemente y el Banco Central compró 136 millones. El mercado de acciones, por su parte, se subió a este clima de mayor optimismo y el índice Merval, que había cerrado la semana pasada en baja, rebotó 2,8% medido en dólares. 5:05. Primeros temas del deporte. Nico Loaces, buen día.
2: ¿Qué tal, Edu? Buen día para vos, buen día para todos. Con sorpresa y 55 nombres, se dio a conocer la prelista de la selección argentina que entregó Lionel Scaloni para el Mundial. La Asociación del Fútbol Argentino informó este lunes por la mañana la nómina de los convocados, previa a presentar los 26 del entrenador Lionel Scaloni a un mes nomás del inicio de la Copa del Mundo. Aparecen varios jugadores del fútbol argentino y entre varias sorpresas de la nómina, hay que destacar que el campeón del mundo, Paulo Dybala, no forma parte de la misma. Comienzan los cuartos de final. La jornada de hoy dará el puntapié inicial a la etapa clasificatoria con dos partidos a partir de las 19 horas. En el barrio Alberdi, cancha de Belgrano, el Pirata recibirá a Unión buscando el pase a las semifinales. Más tarde, a las 21.30 horas en la Paternal, Argentinos Juniors será rival de Huracán.
0: 6.
1: En el juicio por la muerte de Maradona declara el médico que lo acompañó en Cuba durante su rehabilitación del año 2000. Se trata de Mario Alejandro Schitter, a quien en 2020 le pidieron una opinión sobre la internación domiciliaria del ídolo y advirtió que era arriesgada. Su declaración es importante para los fiscales Iribarren y Ferrari porque también aportará detalles sobre el delicado estado de salud en el que Diego, después de su descompensación en Uruguay, estuvo. En ese sentido, dirá que el ex DT era un paciente al que había que darle un seguimiento especial por el desgaste que había sufrido su cuerpo durante ese periodo.
0: 7.
1: Le concedieron la prisión domiciliaria a Julio De Vido y ya fue trasladado de Ezeiza a su quinta de Zárate. La Cámara Federal de Casación Penal le dio el beneficio basándose en el reciente infarto que sufrió el funcionario del gobierno kirchnerista el 1 de abril, que derivó en una angioplastia con colocación de stent. También en los informes médicos que advirtieron que el ministro de 76 años presenta un alto riesgo cardiovascular con patologías complejas como diabetes e insulino dependiente, fibrilación auricular persistente e hipertensión arterial. Debido, está condenado como partícipe necesario a 4 años de prisión por la tragedia de 11.
0: 8.
1: El abogado de Martín Migueles intentó desvincularlo de la presunta trama de corrupción con el CIRA. Yamil Castro Bianchi dijo que su defendido era intermediario y que nunca tuvo contactos con funcionarios públicos. Según la investigación, habría estado involucrado en el acceso a dólares oficiales a cambio de comisiones pagadas en el mercado informal durante el kirchnerismo. Los audios fueron sacados de contexto, manifestó el abogado de Migueles. Su defendido es investigado por presunta maniobras ilegales vinculados al sistema CIRA.
0: 9.
1: En un violento hecho en Lanús, ladrones le robaron el auto a una mujer que estaba con su bebé y su sobrina. Uno de los delincuentes aprovechó el momento y en pocos segundos se llevó el vehículo. La víctima, identificada como Candela, aseguró que el ladrón simulaba estar trabajando en un carro juntando cartones. Me vieron indefensa porque estaba con los chicos. Eran tres personas y uno de ellos era menor, agregó la mujer, quien relató que la policía de la provincia de Buenos Aires actuó con celeridad y encontró el auto a los 20 minutos del hecho. La mujer dijo, por otro lado, que debido a la inseguridad se ve obligada a poner cámaras con sensores de movimiento porque te tocan la puerta en cualquier momento, sobre todo a la noche.
0: 10.
1: Ordena la captura de Evo Morales y sus seguidores amenazan con convulsionar Bolivia. La justicia ordenó suspender el juicio en su contra hasta que se presente ante las autoridades o lo capturen. Fue después de que el tribunal lo declarara en rebeldía por no asistir al inicio del proceso judicial. Evo Morales permanece desde octubre de 2024 en el trópico de Cochabamba, una región cocalera del centro de Bolivia, considerada su bastión político y sindical, bajo la custodia de cientos de sus seguidores para impedir que se ejecute una orden de captura en su contra por el proceso por presunta trata agravada de personas. 5:10, más del deporte, Nico.
2: Adán Barreiro se desgarró el aductor derecho y probablemente se pierda los dos partidos que quedan de Copa Libertadores. El delantero, que salió lesionado en el partido contra Huracán del fin de semana, confirmó su lesión y además de no poder estar en los próximos partidos, corre riesgo lo que podría ser su posible participación en el Mundial. Por otro lado, Dybala dijo que no continuará en Roma y crece la ilusión de que venga en el próximo mercado de pases. La AFA informó las ternas arbitrales para los próximos partidos de los playoffs del campeonato. Belgrano Unión estará a cargo de Andrés Merlo, Fernando Echenique en la paternal entre Argentinos y Huracán, Rey Hilfel estará en el choque entre Gimnasia y River, mientras que Herrera será el árbitro en el partido entre Rosario Central y Racing Club de Avellaneda. River y la vuelta de su arquero histórico el miércoles para el partido de los cuartos de final. Franco Armani volverá a ser convocado luego de varios meses de ausencia. Posiblemente Santiago Beltrán será titular, pero Armani se prepara para ser quien ocupe ese puesto en el próximo partido de Copa Sudamericana, ya que el joven arquero está suspendido por la expulsión sufrida el último encuentro en Venezuela.
1: 11 grados la temperatura, ¿qué va a pasar con el tiempo en las próximas horas? Escuchaste anticipo.
3: Mínima de 8 y máxima de 20 grados. Este martes en la ciudad de Buenos Aires con buen tiempo y el cielo mayormente despejado. El miércoles y el jueves serán dos jornadas de tiempo fresco, bien de otoño y con cielo parcialmente nublado. Lucas Berengua, Meteorología, Radio La Red.
1: Baja la temperatura a esta hora, se actualizan los datos, 10 grados 2 décimas, humedad 73%, la presión 1011 hectopascales. Viento del noroeste a 8 kilómetros por hora. Visibilidad óptima, el cielo se encuentra despejado. El sol sale a las 7:38 de la mañana. Estos fueron los títulos del reporter. Por aquí pasa la información.

0: Y ahí está una radio, como dice Moyo, con espíritu divididos. Aquí estamos para informarte. Arrancamos nuestro reporter 910 en este día martes. La temperatura, decíamos con Nico fuera del aire, no aprieta demasiado, ¿no?
1: ¿Qué tal,
0: Nico?
1: Buen día. Más tranquilo. ¿Qué tal, Edu? Buen día para vos y para todos. Está más tranquilo el
0: 10
1: clima.
0: 10 grados 2 son amigables.
1: No, sí, son amigables. No. La verdad que sí, son amigables.
0: Ahora, abramos el juego para que nos cuenten desde las distintas provincias, desde las ciudades donde nos reciben el reporter, nos escuchan o nos ven, nos cuentan cómo está la temperatura. Desde Rosario me decían temprano a través de redes, 5 grados la temperatura. Así que a ver si superan a Rosario y tienen alguna marca térmica más baja aún. El cielo despejado, no hay chances de lluvia como adelantaba Berengua ayer y hoy. Tenemos, mira, hasta el lunes sol todos los días. Así que condiciones bueno. De otoño casi primavera, con una máxima de 20 para el día de hoy. Bueno, hoy arranca los cuartos de final.
1: Hoy arrancan los cuartos de final, exactamente, con dos partidos interesantísimos, Edu, porque
0: con
1: va a jugar.
0: Árbitro designado ya.
1: Árbitro designado, exactamente. Va a jugar Belgrano con Unión en el barrio Alberdi.
0: Sí.
1: Y después va a jugar Argentinos Huracán, 19 horas y 21:30 horas respectivamente. Ya arbitrajes confirmados. El árbitro del partido de Belgrano y Unión va a ser. Escuchen esta dupla porque es.
0: Explosiva.
1: Si alguien le agarra escalofríos, es por lo que voy a decir ahora, ¿no?
0: No, es por la temperatura.
1: El árbitro principal, Andrés Merlos, y en el VAR estará Fernando Espinosa, Vos Laíguer, uno de los árbitros más irrespetuosos del fútbol argentino. Uh-huh. Y bueno, pero va a estar en el VAR, va a estar en E6.
0: ¿Y en el segundo partido?
1: Y en el segundo partido, 21:30 horas en la Paternal, Fernando Echenique va a ser el árbitro, y el VAR estará a cargo de Hernán Mastrangelo. Bueno, estos son los árbitros para hoy. Después vamos a repasar, obviamente, los partidos de mañana con arbitraje también confirmado.
0: Seguramente los hinchas de estos cuatro equipos estarán empezando a revisar, ¿no? El historial para saber si los ha favorecido alguno de estos árbitros designados y demás.
1: Totalmente.
0: A24.com, con estos temas, el juez Lijo pidió información sobre contratos de la consultora de la esposa de Adorni con empresas proveedoras del Estado. El juez ordenó nuevas medidas de prueba en la causa que investiga posibles irregularidades en contrataciones vinculadas a la consultora Más B, propiedad de Bettina Angeletti, esposa del jefe de gabinete. Mienten sin vergüenza. El cruce del vicerrector de la UBA con el gobierno en la antesala de la marcha universitaria, que ni bien será de carácter nacional, habrá distintos horarios porque las concentraciones se manejan según lo que interpretan en cada provincia y en cada ciudad debe ocurrir. Hoy a las 5 de la tarde es la convocatoria a Plaza de Mayo, pero se sabe que desde temprano va a haber en distintos puntos de la ciudad de Buenos Aires concentraciones de grupos. Recordemos que adhiere la CGT, manifestó que también adhiere y va a estar presente el gobernador de la provincia de Buenos Aires, distintos sectores políticos que se suman a la marcha federal, la cuarta a nivel universitario que le hacen al gobierno de Milei. La actualidad en A24.com, con otros temas, el operativo de la prefectura que descubrió un cargamento de cocaína escondido en un buque italiano. Y si vamos un poquito más abajo, allí en la actualidad, mientras las universidades se preparan para movilizar, el gobierno consideró que se trata de una marcha política. La firma de Estela Gárnica para este artículo en A24.com. La imagen de Devido. La justicia le otorgó la prisión domiciliaria y dejará la cárcel de Ezeiza. Bueno, ya fue trasladado a su quinta ubicada en el partido de Zárate. Y el Banco Central compró el mayor monto diario del mes, 136 millones de dólares. Los principales temas en A24.com en esta mañana de martes a las 5:18 minutos con 10 grados 2 de temperatura. Los otros dos partidos, los que se juegan mañana, ¿qué árbitros tienen designados?
1: Bueno, 18:45 va a jugar Central con Racing. En el Gigante de Arroyito el árbitro va a ser Darío Herrera y en el VAR estará Pablo Dóvalo. Y 21:30 horas River en el Monumental recibe a Gimnasia. Esto va a ser mañana, miércoles. Leandro Rey Hilfer será el árbitro principal y en el VAR estará Lucas Novelli. Y Edu, las semifinales serán, bueno, veremos si sábado y domingo, o las dos el sábado, o las dos el domingo.
0: Todavía no
1: hay definición.
0: No se ha definido.
1: Seguramente será domingo las dos, me quiero imaginar.
0: ¿Y la final queda para el otro fin de semana?
1: La final es el 24 en Córdoba, exactamente, en el Mario Alberto Kempes.
0: 24 en Córdoba y es una semana de Copa.
1: Sí, es semana de Copa, la próxima. Yo creo que lo lógico sería que se juegue el domingo los dos partidos. Y te explico por qué. Porque los dos que ganen hoy, que van a la semifinal, tienen la misma cantidad de días para descansar para el domingo. Y los dos que juegan el miércoles, bueno, tienen un día menos, pero los dos tienen un día menos.
0: Y
1: de cara a la final, ambos equipos, o sea, los cuatro equipos tienen una semana para descansar.
0: Van a tener
1: si uno juega
0: el
1: sábado y uno el domingo, tiene un día más. Y es mucho, muy importante.
0: Es bueno lo que planteas. 5:19 de la mañana quiero leerte al 11-23-24-22-22. Esa es nuestra línea de WhatsApp. Escribinos con un mensaje en el que quede claro tu nombre y el lugar desde donde escuchás el reporter. Saludos desde Canarias. Aquí todos viéndolos por la señal de A24 en directo. Mira vos. Y nos envía una foto con su perro descansando allí y la pantalla de A24 con las noticias del reporter. 5:20 en la mañana. Ya arrancamos. Dale.
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0: Vení que vamos a ubicar cada uno de los temas centrales. Por ejemplo, en la portada del Popular, fuerte suba hasta el mes de septiembre en trenes y colectivos. El aumento, los aumentos van a impactar en los bolsillos de los pasajeros desde el próximo lunes 18 de mayo, seguirán de manera escalonada durante los meses siguientes. También el Popular hace referencia a que se realiza esta tarde la marcha universitaria para pedir que se cumpla la ley de financiamiento, todos a Plaza de Mayo. Clarín, tema central, nuevo recorte a la educación antes de la marcha universitaria, supera los 78 mil millones de pesos, el Plan Nacional de Alfabetización, el más afectado. Otro de los temas, un financista admitió maniobras con el dólar, pero negó coimas. Martín Migueles dejó un escrito en Comodoro Py, admitió su intervención para sacar permisos de importación durante la gestión de Alberto Fernández y Sergio Massa. Las situaciones de intermediación son habituales, dijo, pero afirmó, no le pagué a ningún funcionario público. La Nación en tapa, Beltrán, puño en alto, ¿sí?, la joya de las inferiores que deja Armani en el banco. Te escuchaba con la lista de los 55 de Scaloni, la explicación por la cual no está Dybala, no la va a dar Scaloni, salvo que le pregunten en alguna próxima conferencia.
1: Sí, a mí
0: pero
1: no me
0: ¿por
1: parece.
0: Qué sería?
1: Yo creo que hay un tema extrafutbolístico, quizá, bueno, porque ya no están los planes de Scaloni y habrá sido, bueno, un
0: ¿lo
1: tema
0: ¿lo tiene cubierto el puesto de Dybala?
1: Lo tiene, sí, tiene muy buenos jugadores Argentina y está cubierto. Es cierto que Dybala para mí es de los mejores jugadores que hay argentinos por el mundo. Las lesiones a él siempre fueron un problema. Quizá el técnico considera que una figura tan grande como Dybala es mucho más respetuoso directamente dejarlo fuera de los 55 que ponerlo dentro de los 55
0: y después dejarlo
1: afuera cuando recortás, ¿no? Me parece que capaz que en una de esas lo llamó y le dijo, Pablo, me parece más no te voy a llevar. ¿Para qué te voy a poner los 55? Te expongo. Mejor hagámoslo así, ¿no?
0: La Nación en tapa, Milei recortó el gasto casi 2,5 billones de pesos con fuertes ajustes en educación y salud. Buscarán en Ushuaia el posible origen del brote de hantavirus en el crucero. Expertos del Malbrán analizarán la presencia del virus en ratones. Otra de las hipótesis. Página 12, Milei convocó a la marcha. provocación oficial a horas de la movilización por la universidad pública. En lo alto, cada vez menos empleo. El sector informal ya no alcanza para absorber el desplazamiento de trabajadores despedidos. Y en crónica, la inflación de abril en CABA se desaceleró al 2,5%. Siempre este índice, de alguna manera, marca la ruta hacia el índice nacional que se conocerá el jueves. La inflación a nivel país el jueves de esta semana. Arrancan los cuartos con Belgrano Unión y Argentinos Huracán. Estos partidos, ¿quién se puede decir que llega mejor? ¿O hay paridad?
1: No, hay paridad. Son buenos equipos los cuatro. Es cierto que Belgrano hizo un buen torneo. Fue irregular, pero las mejores versiones de Belgrano fueron muy buenas.
0: ¿De menor a mayor?
1: De menor a mayor. En realidad fue de mayor a menor y de menor a mayor. Fue como, no arrancó muy bien, bajó y sobre el final volvió a levantar.
0: ¿En el caso de Unión?
1: Y viene a ganar el Clásico. En el caso de Unión es un equipo que fue fuerte durante todo el torneo. Después algunos malos resultados no se le terminaron dando para poder clasificar mejor. Pero...
0: ¿Y en la otra llave?
1: Y en la otra llave está Argentinos Huracán. Yo creo que hay favoritos argentinos, que se hace muy fuerte de local, fue uno de los únicos locales que le tocó ganar en los octavos de final, y Huracán no llega bien, es la realidad, pero ganarle a Boca,
0: lo dejó afuera Boca
1: en la Bombonera, y eso obviamente que te empodera, tiene un arquero además extraordinario que es Galíndez, ¿no?
0: 5:25 en la mañana, estás en el reporter, nos quedamos hasta las 6 con vos, dale.
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0: de noche y de día.
1: Y te lo dicen así, con la, cadencia que y tiene, sí, Manu Chao, te levantás.
2: Pero ¿cómo no te vas a levantar?
1: Te están invitando suavemente arriba y arriba.
2: Absolutamente.
1: Esta es la tómbola, estos son los números, se lo vamos a dedicar a toda la monada que está allí. Escuchándonos, César Cabral dice, los escucho desde Cruz de Caña, Córdoba. Los felicito por el programa. Excelente información la que brinda. Aguante River, futuro campeón. Mirá cómo lo instala.
2: Ojo que viene gimnasia.
1: Como futuro campeón.
2: Ojo que viene gimnasia.
1: Soy Germán Vera, buen día, desde Mina Clavero, Córdoba, tomando unos mates, como Nico, exacto, que se acaba de cebar un amargo, ¿no?
2: Un amarguito, exacto.
1: Muy bien.
2: Un amargo que te endulza la vida igual, ¿eh?
1: Los números de ayer. En la ciudad de Buenos Aires salió el 64, 1564.
2: El llanto.
1: El 48, salió en la bonaerense, 4648.
2: El muerto que habla.
1: Salió el 16 en Santa Fe, 1616.
2: El anillo.
1: 1616.
2: Mirá.
1: El 63 en Mendoza, 4263.
2: El casamiento.
1: ¿Sabe qué salió en Córdoba?
2: ¿Qué salió?
1: El 63.
2: ¿Otra vez?
1: 1563.
2: El casamiento.
1: Y el 93 en Entre Ríos, 6793.
2: El enamorado.
1: Salió el 61 en la nocturna de Montevideo, 1261.
2: La escopeta.
1: Estos fueron los números, lo haces.
2: Pasó la tómbola, Batalla.
1: Gracias.
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0: A las 5:30 de la mañana, la temperatura en Buenos Aires y alrededores es de 10 grados 2 décimas, humedad 73%, el cielo está despejado. 1. El gobierno convocará a universidades tras la marcha universitaria de hoy para dialogar sobre los fondos. Desde Casa Rosada señalaron que la intención es abrir una instancia de conversaciones con los rectores para discutir la asignación presupuestaria.
1: 2.
0: La justicia investiga los contratos de la esposa de Adorni con el Estado. El juez Ariel Lijo solicitó al grupo DATCO, a National Shipping y a la empresa Foggia que presenten todas las facturas y documentación relacionada a la consultora MassB, propiedad de Bettina Angeletti.
1: 3.
0: Definieron un cronograma de subas mensuales en el boleto de colectivos y trenes. Las tarifas se incrementaron a un ritmo del 2% mensual entre mayo y julio, según resolvieron en Economía y en Transporte. Las subas se aplicarán desde el próximo lunes 18 de mayo.
1: 4.
0: Paro Bancario Nacional tiene fecha oficial, mañana miércoles. Habrá una medida de fuerza que afectará parcialmente la atención en entidades bancarias públicas con reducción de horarios y posibles demoras en distintos trámites presenciales.
1: 5.
2: Con sorpresas y 55 nombres se dio a conocer la prelista de la selección argentina que entregó Lionel Scaloni para el Mundial. Hay que destacar que el campeón del mundo, Paulo Dybala, no es parte de la nómina.
0: Atención, titulares de pensiones no contributivas, quienes cobran hoy, aquellos que tienen documentos con terminación 2 y 3. También los jubilados de la mínima con documentos terminados en 1.

0: 5:33, vení, vení que acá hay información. Vení que hay música también. Esto es muy finito, muy sutil, la sutileza que acompaña siempre y que caracteriza a los que están del otro lado del control. Nuestro querido Chiqui Heredia y nuestro querido Luchito Stillman, productor ejecutivo del Reporter. ¿Por qué escuchamos a Queen? ¿Por qué aparece Freddie Mercury? ¿Tiene que ver con un cumpleaños? Sí. A ver si lo asocia. Hoy cumpleaños Rami Malek, actor estadounidense.
1: Ah, es quien interpretó a Freddie Mercury en su serie.
0: Muy bien. Los premios son para Nico Luaces, Rami Malek.
1: Muy buena, muy buena.
0: Personificó a Freddie Mercury. Muy.
1: Impresionante.
0: Muy buena actuación.
1: Realmente impresionante.
0: Allí en la biopic, ¿no? De Freddie Mercury. Muy bien. Año 1817 comenzaba a sesionar en Buenos Aires el Congreso, que había iniciado sus sesiones en Tucumán en 1816. Y de allí en adelante el Congreso no paró esta tarea diaria tan intensa. Hoy es el Día del Fonoaudiólogo, así que para todos los fonoaudiólogos y fonoaudiólogas, vaya nuestro saludo en esta mañana. Perfil en portada. ¿Cuáles son los temas centrales? Vamos repasando. Karina Milei le dio la espalda al PRO y busca poner a uno de los suyos para controlar a la CIDE. El oficialismo se juega hoy martes una carta clave en el Congreso. La hermana del presidente quiere a Sebastián Pareja al frente de la comisión que vigila a los espías, rompiendo una promesa que le habían hecho a Cristian Ritondo. El juez Lijo ordenó investigar los contratos de la consultora de la esposa de Adorni. Otro tema, el gobierno abre una mesa de diálogo por los hospitales, pero ratifica el freno a la ley de financiamiento universitario. Más abajo, Trump fulminó la propuesta de paz de Irán y advirtió que el alto el fuego está con soporte vital. Y si desciendo un poco más, uno de los temas económicos del día de ayer, el riesgo país perforó los 500 puntos básicos, que explica la baja y cuáles son las expectativas del mercado con estos números de ayer. 5:36. ¿Qué tenemos a esta hora, Nico?
1: Bueno, contarte, Edu, que hay una mala noticia en Boca, que es la lesión de Adam Vareiro. Se confirmó que se desgarró el aductor derecho. Hay que ver la gravedad de la lesión. Eso todavía no fue informado, pero se estima que se va a perder de mínima los dos partidos que quedan en este semestre, que son los dos partidos de Copa Libertadores para Boca, con Cruzeiro y con la U de Chile. Bueno, partidos importantísimos para Boca, que no tiene asegurada o ni mucho menos la clasificación a la próxima ronda. Partido que no va a poder contar con el delantero, y además el delantero, obviamente, la preocupación de no llegar a jugar la Copa del Mundo. Hay que ver ahora qué pasa. ¿Por qué? Porque Vareiro no era un número puesto. O sea, esto no quiere decir que llega bien, porque en realidad los tiempos le dan para llegar bien con su lesión a la Copa del Mundo. Pero él necesitaba mostrarse un poquito más todavía para que Alfaro decida llevarlo a su selección. Bueno, vamos a ver cuál es la decisión que toma el técnico. Repito, se lesionó Nahuel Molina, llega bien al Mundial, llega justo, pero sabemos que es una fija.
0: Pero no es lo ideal, claro.
1: Pero no necesitaba jugar todos los partidos que le quedan para que Scaloni lo vea y lo convoque. Ya va a ser convocado. A Vareiro no. Vareiro necesitaba capaz hacer un golcito por copa, algo como para que el técnico diga, che, lo tengo que llevar. Bueno, lamentablemente esta lesión lo frena un poquito. Veremos qué sucede si finalmente va o no a la Copa del Mundo.
0: Yo creo que a esta altura los técnicos de cualquier selección...
1: Sí, ya más o menos lo tienen.
0: Ya tienen
1: desde ya
0: todo evaluado.
1: Desde
0: ¿no?
1: ya.
0: Podés ver algún partido más, pero creo que en la cabeza de los entrenadores ya está la lista definitiva.
1: Desde ya.
0: Más allá de lo que puedan ver en los últimos días o alguna lesión que sí,
1: sí
0: te deje fuera del Mundial.
1: Sí.
0: Me preguntaba ayer si hay más lesionados en el fútbol de hoy. Yo no sé
1: bueno,
0: si tienen más exigencias...
1: Sí.
0: O hay trabajos y trabajos a nivel físico, donde en algunos clubes parece que la cantidad de lesionados es mayor.
1: Sí, yo creo que pasa un tema por lo que decías al principio, Edu. La intensidad, ¿no? Con la que se juega hoy al fútbol. Es antes era un deporte más de talento, y hoy es de talento,
0: se
1: lógicamente.
0: Se jugaba más a la pelota.
1: Claro, pero era eso. Y hoy es más de talento y atlético. Hoy, si sos un buen atleta y tenés las capacidades técnicas, obviamente, para jugar, lo vas a hacer bien. En cambio, bueno, antes no. Antes necesitaba sí o sí ser bueno con la pelotita en los pies.
0: Dice Sin, desde Las Armas, partido de Maipú, familia Villamón, arrancando tempranito a trabajar, y al que madruga, Dios lo ayuda. Por eso, Cintia ya está arriba con toda la familia Villamón. 5:38 en la mañana.
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4: Yo creo que va a ser masiva, porque la gente apoya a la educación pública, a la ciencia argentina, a la salud pública, algo tan básico, sí. Cuesta decirlo, ¿no? Hasta sí, a mí sí. Es increíble. Entonces yo creo que la gente va a pensar en uno mismo, en la gente, pero también piensa en los hijos, en los nietos, es decir, no quiero poner muy dramático, pero es la realidad.
5: Desde el principio de nuestra gestión siembran el miedo, afirmando falsamente que las universidades van a cerrar. Pero lo que nadie se pregunta es por qué tenemos una de las tasas de egreso más bajas de la región y casi un 40% de los alumnos no rinden ni una sola materia. La UBA alega que el gobierno no transfirió los fondos para el funcionamiento de los hospitales escuela, cuando sí se realizaron todas las transferencias correspondientes. El interrogante es: ¿por qué la UBA quiere quedarse con el 95% del refuerzo para los hospitales universitarios, dejando solo el 5% para que funcionen los hospitales universitarios de todo el país el resto del año? Argumentan que el dinero no alcanza. Sin embargo, el gobierno habilitó a las universidades a cobrar a los estudiantes extranjeros y decidieron no hacerlo.
6: Nosotros lo notamos en la baja de muchas de las ayudas que recibíamos, que son de nuestros feligreses, ¿no? La iglesia tiene una, en algunas obras más grandes, lo que puede ser los aportes de empresas o de personas con cierto nivel que ayudan, pero en el día a día de las capillas y de las parroquias y de las cáritas parroquiales nos ayuda la misma gente de la comunidad, ¿no? Y eso lo notamos, la baja de lo que antes entraba como aporte alimentario, ¿no? Como el paquete o la ayuda.
7: Lo que sí veo son muchas coincidencias sospechosas, ¿viste? La verdad es que él estaba en el entorno que participó, de alguna manera tuvo alguna participación con la organización del fórum previo donde estuvieron, el Tech Forum, donde se vieron después involucrados varios de los protagonistas del escándalo Libra, que todavía está siendo investigado, obviamente. Eso coincide justamente con las fechas de las compras de su casa en el country, ¿no? Entonces, la sospecha, a nivel de sospecha, que es donde yo siempre trabajé, ¿no? Como ex titular de la UIF, a nivel de sospecha, yo creo que sobran las sospechas para escarbar, indagar y buscar la verdad de lo que acá pasó.
0: Las voces del día y la ruta que empieza a marcar lo que va a suceder hoy con la Marcha Federal Universitaria, la cuarta marcha con aquel antecedente de 2024 del mes de abril, donde hubo una concurrencia que superó las 400.000 personas. En primer lugar, Ricardo Helpi, rector de la UBA, dijo que la gente apoya a la educación y la salud pública y a la ciencia argentina. Va a ser una manifestación masiva, decía Helpi. Por otro lado, en la vereda opuesta, desde el gobierno, Alejandro Álvarez, que es el subsecretario de Políticas Universitarias, salió a cruzar a la UBA, tiñó de política la marcha del día de hoy, se realizarán todos los pagos correspondientes, pero yo creo que la noticia del día es la convocatoria para después de la movilización del gobierno a las universidades, a los rectores de las universidades. En tercer lugar, escuchamos al presidente de la Conferencia Episcopal Argentina, que dejaba por allí una frase: hubo muchas bajas en las asistencias, gente que iba a donar cosas o a colaborar con la iglesia para asistir a los más vulnerables, es gente que hoy va a pedir, en muchos casos, gente de la clase media baja que hoy se suma a los necesitados en muchos comedores, lo plantea el presidente de la Conferencia Episcopal Argentina. Y por último, Mariano Federici, ex titular de la UIF, de la Unión de Información Financiera, la Unidad de Información Financiera, se refirió al caso Adorni, relató un par de cuestiones y dijo: veo muchas coincidencias sospechosas, como que se cae de Maduro, que se viene el periodo de indagatoria. 5:43 en la mañana. Nico, ¿qué tenemos?
1: Bueno, hablamos de River ahora porque hay una vuelta muy importante que se va a dar dentro de la nómina que se va a presentar hoy por los cuartos de final, por el partido que tiene River contra Gimnasia y Grima La Plata el miércoles a las 21:30 horas en el Monumental, y es ni más ni menos que la vuelta de Franco Armani, ¿no? Una institución dentro de la institución que perdió su lugar por una lesión, que hoy lo ocupa el chico Santiago Beltrán, que es parte incluso de los 55 preseleccionados para la Copa del Mundo, que está teniendo un gran presente, que fue figura absoluta y total el otro día, que yo lo dije ya varias veces, para mí es una de las grandes apariciones en el fútbol argentino del último tiempo. Pero bueno, Armani es Armani, no hay que perderle cuidado a eso. Seguramente va a ser suplente Armani, y Beltrán sea el arquero contra Gimnasia y Grima La Plata. Creo que el chico tiene bien ganado el puesto, pero Armani va a ser titular el próximo partido por Copa Sudamericana, obligatoriamente, si es que está bien físicamente, ¿no? Porque Beltrán fue expulsado en Venezuela, porque le sacaron roja directa, y porque seguramente si recibe dos fechas ya Armani tendrá que atajar los dos partidos. Ahora mi pregunta es, si River llega a ganarle a Gimnasia, pasa a las semifinales, ataja en la semana antes de la final, en realidad pasa a la final, sí. River, y esa semana previa a la final Armani juega por Copa Sudamericana, la rompe como suele hacerlo, ¿no? El pulpo aparece nuevamente. ¿Qué hacemos para la final? Bueno, yo creo que le va a respetar el puesto al chico que lo tiene bien ganado, ¿no? Exactamente.
0: Y sería...
1: Y creo que hasta el mismo Armani me imagino que dirá, che, para.
0: Tal cual, y es el fin de semana previo a la lista definitiva de la selección.
1: Exactamente, exactamente.
0: Porque
1: exactamente.
0: A fin de mes ya Scaloni va a dar los 26. Dice Gustavo Yarroche en un artículo que firma aquí en Infobae, sí, que ya Scaloni tiene 24 sí, de los 26 jugadores en mente.
1: Sin duda.
0: Así que... Las dudas son pocas. Exacto. 5:45 en la mañana es la hora indicada y está por allí Lucas Berengua. ¿Qué tal, Lucas? Buen día.
8: Muy bien, muy buen día. ¿Cómo estás, Edu?
0: Muy bien. Bueno, ¿qué va a pasar hoy?
8: Bueno, muy buenas condiciones meteorológicas. Bien de otoño, con una temperatura que va a establecerse entre los 9 y los 21 grados. El cielo prácticamente despejado todo el día. Un día lindo, salimos abrigados de casa a primera hora de la mañana y después alguna capita. Seguro nos sacamos a la hora del mediodía al sol. Un día muy, muy lindo este martes en Buenos Aires, ¿eh?
0: Perfecto. ¿Y este buen tiempo de hoy va a continuar?
8: Mañana también continúa con temperaturas un poquito más juntas, entre 11 y 17 grados, un poco más de nubes en el cielo, parcialmente nublado. El jueves y el viernes temperaturas entre 10 y 20 grados. Esos 20 de grados vuelven el viernes, va a ser muy similar hoy con mañana, y el sábado tampoco se esperan lluvias, pero sí se espera el pasaje de un frente. El sábado va a estar un poco inestable, muy nublado, con temperaturas entre 13 y 17, y el domingo vuelven a bajar las temperaturas con mínima de 7 y máxima de 15 grados.
0: Muy bien. ¿Visitamos dos ciudades argentinas, le parece?
8: Cómo no, nos vamos primero para Cuyo, nos vamos a Mendoza, en donde la temperatura actual es de 7 grados 6 décimas, sensación térmica 6 grados, una mañana bien fría con algunas heladas en el conurbano mendocino y una máxima preciosa de 23 grados con el cielo totalmente despejado. Para mañana y para el jueves en Mendoza estará el cielo parcialmente nublado con temperaturas entre 7 y 20 grados. Lo mismo pasará el día viernes y se esperan algunas lluvias en la primer parte del próximo fin de semana. Y nuestro segundo punto elegido hoy, vamos a alguna para el sur argentino. En este caso nos vamos a Esquel.
0: Sí.
8: La temperatura en Esquel a esta hora es de 10 grados, la humedad del 64%. Estuvieron cayendo algunas gotitas en las últimas horas. 10 grados la máxima para hoy, así que así se va a mantener la temperatura buena parte de la jornada de hoy. Llega el frío a Esquel. Mañana con 2 grados bajo cero de temperatura mínima y 8 de máxima, cielo parcialmente nublado. Similares condiciones el día jueves y vuelven a subir las temperaturas el viernes y el sábado con mínima de 2 y máxima de 9 grados para esas dos jornadas. El domingo vuelve a 10 grados la temperatura máxima con cielo parcialmente nublado. Como vemos, no hay precipitaciones de importancia en casi ningún punto en nuestro pronóstico.
0: Perfecto, ya que se fue Esquel. Aquí Alejandro, desde General Roca, Río Negro, nos dice acá 6 grados, tomando unos mates con mi compañero Ramón. Ramón es el perro que lo tiene sentado a su lado, Ramón. Para acompañar en el comienzo del día. ¿Qué tal?
1: Feliz, qué buena compañía.
8: ¿Qué tal, Le mandamos un abrazo muy grande.
0: Perfecto. Señor Berengua, le mandamos un abrazo desde aquí.
8: Otro para ustedes, buen día.
0: Chau, chau. Well, I'll see.
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0: Cinco de la mañana, 48 minutos. Se habla de la CIRA, del sistema CIRA. Es una causa que apunta a una supuesta red de intermediarios, de empresarios y funcionarios que habrían intervenido en un esquema de autorizaciones irregulares del sistema de importaciones, así se denomina a la CIRA, a cambio de sobornos. Aparecen varios nombres. Aparece, por ejemplo, Martín Migueles, pareja o expareja de Wanda Nara, no me meto en su vida sentimental, pero se presentó Migueles en Comodoro Py para defenderse de la acusación por el rulo cambiario y también para desestimar conocer algún funcionario del anterior gobierno. Escuchalo, Migueles.
9: Ari, querido, escúchame, sale en una semana 10 días y el costo es 11. Así que pasale 12 o pasale 13 y nos ganamos un punto. ¿Qué opinás? Blue, ¿no?
0: Blue, ¿no? Refiriéndose a la cotización blue del dólar. Con respecto a estos 11 segundos que escuchábamos, el abogado de Martín Migueles, Yamil Castro Bianchi, dijo que su defendido era solo intermediario, que nunca tuvo contacto con funcionarios públicos y que los audios fueron sacados de contexto completamente. 10 minutos para las 6 de la mañana. Nico, ¿qué tenemos?
1: Bueno, vamos a repasar entonces nuevamente lo que tenemos hoy, porque arrancan los cuartos de final, la ronda clasificatoria para las semis, que serán el fin de semana. Falta confirmar qué día y qué horario, obviamente. A partir de las 7 de la tarde en Barrio Alberdi, cancha de Belgrano de Córdoba, el Pirata va a recibir a Unión. Y más tarde, a las 21:30 horas, en la Paternal, Argentinos Juniors va a ser rival de Huracán. En ambos partidos, obviamente, con empate habrá alargue, y con alargue, si sigue el empate, va a haber penales. Recordamos, el que gana pasa, el que pierde, lamentablemente, se queda ya afuera del torneo. Y además, estos cuatro equipos, ninguno participa de las copas internacionales. Esto quiere decir que se les terminaría el semestre, a no ser que tengan alguna actividad de Copa Argentina, ¿no? Dando vueltas por ahí.
0: El próximo torneo es igual que este, pero
1: el próximo torneo es exactamente,
0: se invierte en las localías.
1: Se invierte en las localías, exacto.
0: Bueno, hablando de localías y los visitantes, en la llave de octavos, los visitantes fueron los que mayormente ganaron, ¿no?
1: 5 visitantes y 3 locales solamente han ganado. Uno de ellos fue Argentinos Juniors, justamente, que juega hoy. Así que, bueno, vamos a ver qué sucede. River ha sido otro, obviamente, de los locales que ganó, y el tercero para completar es Rosario Central. El resto han ganado todos los visitantes.
0: Dos temas. Uno de ellos tiene que ver con un paro bancario del cual te hablaba al comienzo del programa. Se habla de una medida de fuerza que puede afectar la atención en bancos públicos, si bien es una medida que directamente está relacionada con un reclamo que surge desde el Banco Central, que cerrará 3 horas antes de lo habitual. Es decir, el Banco Central va a funcionar de 10 de la mañana a 12 horas, cuando normalmente funciona hasta las 15. Las sucursales del Banco Hipotecario también van a reducir su horario de atención y cerrarán 3 horas antes de lo previsto. La pregunta es si esto puede llegar a afectar la atención presencial en alguno de los bancos públicos de la Argentina. Por otro lado, que hablé de aumento en el boleto de colectivos y de trenes, bueno, las tarifas se irán incrementando a un ritmo de 2% mensual en mayo y julio, pero hay una suba desde el próximo 18 de mayo. Esto es para sincerar, si se quiere, el valor de las tarifas del transporte público. Con el primer incremento, que sería desde el próximo lunes 18, el boleto mínimo para usuarios con tarjeta SUBE registrada se va de 700 a 714 pesos. Quienes tengan la tarifa social van a abonar 321 pesos. En cuanto al tren, el primer ajuste previsto para el lunes próximo será del 18%. Aquí ya tenemos un alza más elevada en las líneas metropolitanas. Sarmiento, Roca, Mitre, San Martín, Belgrano Sur, Belgrano Norte y Urquiza. Es decir, de 280 pesos que sale el boleto más barato, se va a ir a 330 pesos. Gracias a Marta y a su hijo Lucio, que están allí escuchándonos, nos envían pulgar hacia arriba. Buen día, Eduardo y equipo, gracias por la compañía, excelente la programación, gracias por la info de cada mañana. 5:54.

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3: La marcha federal universitaria medirá la fuerza del reclamo de financiamiento frente a la negativa del gobierno. La convocatoria es para las 5 de la tarde en Plaza de Mayo. El gobierno convocará a los rectores de los hospitales universitarios para rediseñar la distribución de fondos. La controversia gira alrededor de la asignación de 79 mil millones de pesos. La justicia investiga los contratos de la esposa de Adorni con el Estado. El juez Lijo solicitó al grupo DATCO, a National Shipping y a la empresa Foggia que presenten todas las facturas y documentación relacionada con la consultora propiedad de Bettina Angeletti. Fuerte aumento de la partida del presupuesto para el pago de sentencias firmes. Se espera ahora que ANSES instrumente la medida. Se estima que hay 270 mil juicios en trámite, de los cuales 90 mil tienen sentencias firmes. La inflación en CABA fue del 2,5% en abril y acumula un alza del 32,4% en los últimos 12 meses. El riesgo país rompió la barrera de los 500 puntos básicos por primera vez desde principios de febrero. Los bonos argentinos extendieron el festejo que comenzaron la semana pasada luego de que la calificadora Riesgo Fitch decidiera mejorar la nota de la Argentina. En el juicio por la muerte de Maradona declara hoy el médico que lo acompañó en Cuba durante su rehabilitación del año 2000. Le concedieron la prisión domiciliaria a Julio De Vido y ya fue trasladado de Ezeiza a su quinta en Zárate. Ordena la captura de Evo Morales y sus seguidores amenazan con convulsionar Bolivia. La justicia ordenó suspender el juicio en su contra hasta que se presente ante las autoridades o logren capturarlo.
4: Con sorpresas y 55 nombres se dio a conocer la prelista de la selección argentina que entregó Lionel Scaloni para el Mundial. Hay que destacar que el campeón del mundo, Paulo Dybala, no es parte de la nómina.
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0: 6:02 en la República Argentina. Buen día, amigos. ¿Cómo les va? ¿Cómo están? Bienvenidos a otra noticia por Radio La Red Corriente. Son una mañana fría también, pero como es como que nos vamos acostumbrando, como dijimos ayer, ¿se acuerdan? Uno se empieza a acostumbrar lentamente y ya no pareciera que hace tanto frío. No opinarán lo mismo algunos cuantos y dirán, ¿qué le pasa a esta mujer? Pero es como, qué sé yo, no sé, a mí particularmente. Ya ayer arrancábamos con 5 grados de temperatura, hoy tenemos 7 grados 5 décimas, ya estamos así como que a punto directamente de ponernos la malla de nuevo. La humedad es del 84%, hay viento de direcciones variables, el cielo está con banco delgado de niebla, despejado con banco delgado de niebla, es lo que dice el Servicio Meteorológico Nacional. Y mientras tanto, en España, alguien nos dice por allá 19 grados, nuestro amigo Miguel Verón desde España, que temprano ya nos está saludando, nos dice que por allá y te hacen 9 grados. Está Rito Báez en los controles técnicos, mi nombre es Teresita Lotero, les voy a hacer compañía hasta las 7 de la mañana con otra noticia por la red. ¡Ay, justo! No llegamos, así que le vamos a saludar al licenciado Rubén Elías. ¿Cómo anda, licenciado? ¿Cómo está usted?
1: Hola, Tere. Buen día a todos los oyentes. Buen día, Rito. No te olvides que el clima está fresco, para otros frío, pero eso no debe impedir que hagamos una buena caminata, que hagamos actividad física. Nuestra toallita bien abrigado, una botellita de agua y a caminar, a dar los primeros pasos para que nuestro cuerpo se encuentre y se cargue de energía.
0: Bien, bien ahí. Bueno, ¿usted es friolento o no, turco? Porque me olvido si a usted le gusta el frío, le gusta más el calor.
1: No, yo soy el team del frío.
0: Del frío.
1: Yo disfruto mucho trabajar y estudiar y hacer actividad física en
0: los días fríos. Bueno, el Servicio Meteorológico anuncia 18 grados para la jornada de hoy, 18 grados de temperatura máxima para este día, así que vamos a tener otra vez un lindo día fresquito,

0: con algo de solcito. ¿Cómo aprovechan las mascotas el sol? Se tiran ahí como...
1: Disfrutan, se estiran, se doblan, hacen todo tipo de piruetas y aprovechan verlo. Es lindo verlo así, disfrutar del día, del
0: bueno,
1: sol.
0: Sí, señor. Es 12 de mayo. Hoy continúan los cronogramas que vamos a estar compartiendo dentro de un ratito. Tenemos muchísima información otra vez para compartir con ustedes. Vamos a estar hablando de todo un poco a nivel local. Hoy es la gran marcha universitaria y se va a realizar y vamos a tener información sobre eso. Hubo actividad en la jornada de ayer. El gobernador Valdés inauguró una comisaría, inauguró distintos lugares en el interior de la provincia de Corrientes. Vamos a tener todos los detalles de la marcha y vamos a estar hablando de distintas situaciones, como por ejemplo el escándalo de esta señora y este señor en un avión. ¿Vio, Turco? Esta gente que no se aguantó las ganas de hacer el amor y...
1: Y sí, o sea, hay opiniones diferentes, hay otros que dicen que sí, que no. Yo creo que el lugar no tiraba a hacer esa cosa.
0: No, aparte parece que venía la familia de él.
1: Gente. No, creo que la familia de él lo estaba esperando en el aeropuerto. Pero, después del lío, así que es inentendible porque había una señora con su nieta.
0: Claro.
1: Y bueno, yo creo que fue una total desubicadez.
0: Creo que quisieron como guardarse un recuerdo de una trampa o una cosa graciosa que hicieron, porque bueno, en las películas pasa que hacen el amor en el baño, escondidas, pero bueno, pero no es algo, o se quedaron con las viejas películas, no hay que hacer
1: ya,
0: eso, no
1: corresponde. Ya lo deciste en las películas pasan algunas cosas terribles, pero de semidesnudarse, sin taparse, sin nada, así al aire libre, en pleno avión... Es difícil de entender.
0: Es difícil de entender porque
1: encima
0: además...
1: Encima personas grandes.
0: Él tiene 54 y la señora 59. Yo me descadero, Turco, le digo así, con la poca actividad que hago. En la primera que arranco para bajarme el calzón, ya automáticamente me quedo ahí.
1: Ya calambre, calambre.
0: Me agarro un calambre, digo, mira, disculpame, me voy con el calzón por el tobillo hacia el... No hay manera de que ya pasó la etapa en la que hacía ese tipo de cosas. Igual, de todas maneras, había criaturas ahí, no daban... Ni siquiera, me parece que fue más tramar esto para una aventura que quede como para el recuerdo que una necesidad imperiosa, tipo las películas o las novelas, ¿viste? Me muero de ganas de hacerte el amor. Me parece que fue más eso, sí. Y le salió el tiro por la culata porque terminaron detenidos, ¿no?
1: Sí,
0: sí. Por ahí, si usted recién está llegando a esta información, que fue viral en las últimas horas, una pareja fue demorada luego de mantener relaciones sexuales en un avión que unía Panamá con Rosario. Esto obligó a intervenir a la tripulación, a las autoridades aeroportuarias y posteriormente a la justicia provincial. Es una cosa como muy rara, ¿no? Ocurrió en un vuelo que aterrizó en el aeropuerto internacional Islas Malvinas de Rosario, y los pasajeros habían alertado a la tripulación al advertir que un hombre y una mujer se encontraban semidesnudos en sus asientos mientras el avión se aproximaba a destino. ¿Qué? Quisieron hacer algo que quedara para la historia, y lo que va a quedar para la historia es que después van a terminar, no sé, pagando seguramente un montón de multas por haber hecho este tipo de cosas, ¿no?
1: Y él va a tener más complicaciones, ¿no?
0: Y en la casa le van a pegar una paliza a él, ¿no? Y le van a... Bueno, pero aparte de terminar de destruir todo por eso, qué sé yo. Bueno, no sé. Sandra O y Mauricio C son los que... Bueno,
1: sí,
0: igual está, ya se conoció.
1: Decía yo la belleza, sí, pero muestra la foto, todo eso.
0: Está así la que... foto por todos lados. Está. Qué feo te estar escrachado por eso,
1: sí,
0: te digo, ¿eh?
1: Sí,
0: qué feo.
1: Sí, sí, sí, sí.
0: A mí si me escrachan posiblemente sea por... ¿Qué puede ser? Robarme cosas, no sé. Por ahí una planta. Me puede escrachar una cámara si por ahí un día de señora grande ya me roban me robo una planta de algún lugar, quizás por ahí, por eso, pero ni eso no hago, no. ¿A usted por qué lo escracharía en Turco, por ejemplo? ¿Por estar haciendo trampa en algo?
1: Sí, por ahí o por ahí.
0: Porque para
1: uno, por ahí jugando uno al fútbol y le salta la cadena.
0: Ah, ahí le pueden escrachar.
1: Por ahí sí.
0: Por ese
1: habla
0: lado.
1: Muy bien en radio, pero por ahí las actitudes en un campo de fútbol. Por ahí suele saltar.
0: Suele pasar también.
1: Sí.
0: Bueno, saludamos a los amigos que ya nos empezaron a escribir. Estamos en el 379-468-7079. Estuvimos muy temprano aquí con el Turco y con Rito comenzando a grabar los testimonios de lo que ha sido, lo que es nuestro fantasma que tenemos acá en la radio y demás, que muy pronto va a salir en mi canal de YouTube. Le agradezco a los que se van suscribiendo. He sumado 17 seguidores o suscriptores entre la jornada de ayer, o sea, en estas últimas 24 horas, y yo, como los votos de los políticos, voy contando de a uno mis suscriptores y voy agradeciendo. Está Patricia, dice, amo el frío aunque sufra mi presión. Le hace mal a la gente con la presión alta el frío.
1: Vos sabés que dijimos en un programa, no es que el frío haga mal, sino que salimos desabrigados. Si nosotros nos abrigamos bien, no hay problema con el frío. Lo mismo el calor, el sol, el excesivo calor. Si nosotros nos exponemos al sol y no estamos adecuadamente preparados, obviamente que vamos a tener problemas. Pero, señora, abríguese, tome las medidas adecuadas, tome su pastilla, su medicación y no deje de hacer actividad.
0: No deje de hacer. Ayer me acordaba de usted, Turco, ¿sabe por qué? Hoy es martes, ¿usted va a estar en la tele hoy o no?
1: No, hoy no, no es el próximo martes.
0: Me acordaba porque llegué y me achanché definitivamente, me senté a las 7 de la mañana, yo generalmente 7, después me levanto 7 y media y en cada corte me levanto y ando, o chusmeando haciendo alguna pavada. Y ayer eran las 9 de la mañana y yo no me había levantado, me di cuenta que no me había levantado, estaba ahí, tiesa, dura, dije, bueno, ya está, qué manera de hacer poca actividad física. Y dije, si el Turco, y miré así a ver si no estaba su ojo acusador por ahí, pero no estaba. Feliz martes, vas mejorando, dice Edelmiro en su cartelito de todos los días. Gracias por estar. Y también está Rosa Eva con un feliz martes y bendiciones. 6:11 en la República Argentina.

0: Fíjate lo que me dice mi marido, este alcahuete que me está escribiendo y me hace acordar, claro, ¿por qué me podrían escrachar? Por robar un repasador. Me dice, claro, estuvimos de vacaciones en un lugar y me gustó mucho un repasador. Yo soy la loca de los repasadores. Hay gente que es loca de los gatos, de las plantas. Yo soy la loca de los repasadores. No es que me lo robé, le pedí a la gente de ahí, le dije, chicos, yo me voy a no sé de dónde compran ustedes estos repasadores, pero me voy a llevar este repasador. Y me dijo, pero llévatelo, te lo regalamos. Le dije, te voy a robar este repasador. Le avisé, así que no hay ninguna cámara que me pueda escrachar ni nada. Un repasadorcito que estaba ahí en la cosa que me gustó mucho cómo secaba. Y entonces avisé a la gente ahí de que atendía. Bien, y le dije, chicos, le voy a robar este repasador. Me dijeron, pero llévate, regalamos, sin ningún problema. No es que me lo robé, Víctor Hugo. No hay manera, no me van a poder escrachar nunca con ese tipo de cosas.
1: No diga nunca.
0: Bueno, pero salvo que no sé. Pero qué bárbaro, hoy las cámaras están en todas partes, ¿eh? O sea, por suerte, por un lado, porque el comerciante hace mucho esfuerzo para poder poner sus cositas a la venta, y hay gente inescrupulosa que se pone, no sé, un pantalón. Vi ahora en una publicación que se puso un pantalón, dejó su pantalón viejo y salió. Es una pérdida para el comerciante. Y además seguramente le van a hacer pagar al empleado ese pantalón que desapareció. No está bien. Que tengan un hermoso martes, dice Jorge de Jesús. Feliz día a las enfermeras y a los enfermeros, especialmente a mi hija Rocío, que ya está trabajando desde las 6 de la mañana. ¿Dónde trabaja tu hijo o tu hija, querido Jorge? Y está acá también Coco Bonacíes diciéndonos, buen martes, Tere Turco y Rito. Hoy será un gran día. Un gran abrazo, marcha un buen café con galleta hojaldre. Qué rica la galleta hojaldre. Yo me comí también un cafecito con galleta hoy porque me desperté con hambre, qué sé yo.
1: Yo no estoy encontrando, el otro día tuve ganas de recordar el viejo cocido.
0: Ajá.
1: Con el palito así flotante, cocido con leche con el palito flotante.
0: Palito flotante, el tipo los grisines.
1: De la hierba,
0: el palito
1: hierba,
0: flotante, de flotante
1: de la hierba. Y el pan, la galleta de anís.
0: De anís, ¿le
1: eso
0: gusta?
1: No tengo tanto la galleta de anís, me hace acordar la famosa escuela número 12.
0: Yo no sé si tiene anís, pero hacen una galleta muy rica y hacen cosas muy ricas. Acá hay un señor que se llama El Porteño, uh-huh, que está por avenida, Víctor Hugo me va a decir, Quintana y San Lorenzo, por ahí es un lugar que tiene una galleta riquísima. Tiene, bueno, todos los productos que hace son riquísimos. Así es, una pequeña esquinita en la que entra uno y tiene que salir otro, pero tiene cosas, productos muy, muy buenos. 6:14. Turco, ¿de qué vamos a hablar hoy?
1: Hoy de las ventajas, siempre hablando de salud, tenemos dos enfermedades que nos aquejan, que nos atormentan de distintas edades, porque la hipertensión y la diabetes se puede presentar también en niños, en adolescentes, no solamente en adultos mayores. ¿Qué función cumple el músculo en la diabetes? ¿Por qué nosotros aconsejamos desde aquí, desde el programa, desde la otra noticia, trabajar en el gimnasio y trabajar musculación? También vamos a hablar del horóscopo, que viene muy cargado, muy, muy calentito el horóscopo, y si alcanza el tiempo, alguna otra información así descocada, llamémosle, que pude encontrar. Descocada, que encontré en las redes.
0: Bueno, perfecto. Hablaremos de eso y de las informaciones descocadas que trae el Turco. Aquí me aclaran dónde queda esa panadería que a mí me gusta. A veces suelo comprar ahí. Hay muchas panaderías muy buenas. Hay una cerca de mi barrio también que creo que es Doña Lidia, Doña Esther, algo así. Tiene unos panes riquísimos. Pero esta se llama La Rosada, Panadería La Rosada, San Lorenzo y Quintana. Bueno, alguno que viva por ahí me va a... Díganle que estuve nombrándole tipo chivo, cosa de que después me regale algún pan. Pero igual tengo también, hablando de chivos, a la gente que no sé si nos sigue escuchando, mi amigo César de Panadería Don José, allá por Ruta 5, que nos escuchaban, ¿se acuerda, Turco?
1: Sí.
0: Cuando hacíamos también por ahí las transmisiones en vivo y ellos nos escuchaban, así que les mando un beso grande. Eran gente de Marcelo Insaurralde, después un tiempo se vinieron para acá, no sé, parece que volvieron con Marcelo, no sé. Pero les mando un beso grande igual, gente súper amable con un pan que hacen con chicharrón o con pedacitos de fiambre. ¡Qué cosa rica, Dios mío! Bueno, No sé por qué estamos hablando tanto de pan. Acá en este momento lo que hay que hacer es actividad física.
1: Sí, estamos hablando de comida nomás.
0: Pero qué barbaridad, ¿eh? Bueno, ¿cómo será este martes la marcha universitaria en Corrientes y Chaco? El rector Omar Larrosa ratificó el reclamo por la ley de financiamiento universitario y alertó una pérdida del 45% en el poder adquisitivo docente, dice el diario El Litoral entre sus títulos. Habla también de que Valdés, el gobernador, inauguró la comisaría de Parada Pucheta e instó a la lucha contra el narcomenudeo. El gobierno de Milei anunció un fuerte ajuste a las universidades. ¿Cómo afecta a la Universidad Nacional del Nordeste? Es uno de los títulos. A través de la decisión administrativa 20 del 2026, el Ejecutivo Nacional dispuso una poda millonaria en educación, ciencia y tecnología. El ajuste afecta a obras de infraestructura y gastos operativos de las casas de altos estudios, titula El Litoral en su podio, las tres primeras noticias de este diario correntino.

0: 6 de la mañana, 18 minutos en la República Argentina, 7 grados 5 décimas la temperatura, 84% la humedad. Licenciado.
1: Decía y quería agregar algo, Tere, sobre la marcha universitaria de docentes universitarios, sí. Mejor dicho. Yo soy docente universitario y realmente inentendible la actitud del señor presidente al descontar ese casi 330 millones a la Universidad del Nordeste, a la UNE, teniendo sueldos realmente que bajísimos, Tere, el de dar clases, el preparar una clase, el trasladarnos, el estar atento, el movilizarnos en trabajar horas extras, hacer trabajos de extensión, capacitarnos en trabajos de investigación, algo tan importante que... Y de darle el apoyo a los jóvenes, a los docentes que son real, a los estudiantes universitarios que son nuestro futuro, Tere. Entonces, por ahí es inentendible esas medidas, no solo en la educación, sino también vemos en otros sectores de acá del país. Entonces, da por ahí cierta impotencia y rabia por la incomprensión, digamos, de estas medidas.
0: ¿Por qué el recorte a la educación, no? Eso es algo que no, totalmente, que no se puede entender.
1: Sabiendo que eso es el futuro, Tere.
0: Exactamente.
1: Porque los chicos, el futuro de nuestro país están los jóvenes.
0: Sin ninguna duda, lo fue siempre así, ¿no? Voy a escuchar el rito con permiso acá al doctor Omar Larrosa, que ayer hablaba en el ET7, a ver si podemos.
2: Cada vez que tomamos estas iniciativas, siempre tenemos que tomar todos los recaudos posibles para que esto sea una marcha pacífica. Sí, claramente estamos muy preocupados con el tema que es la partida de sueldos, tanto docentes como no docentes. No hemos tenido ningún recupero en términos históricos, ni tampoco se han abierto las paritarias este año para que se contemplen por lo menos los aumentos que tienen que ver con los índices inflacionarios.
3: ¿Por qué no se...?
0: Bueno, ahí está el rector Omar Larrosa diciendo lo que decía recién el turco, el licenciado Rubén Elías, ¿no? No se entiende de alguna manera el porqué del recorte, por qué un profesor universitario cobra tan bajos sueldos. Ayer unos profesores que nos escribían decían, en realidad nosotros estamos muchas veces ahí, a pesar de todo esto, porque por lo menos tenemos una obra social, decían algunos profesores, porque los sueldos son terriblemente bajos, para lo que la enorme responsabilidad que tienen, ¿no? Formar profesionales que mañana van a ser los que van a atender a tus hijos, enseñar a tus hijos, curar, no sé, construir. Y es una pena, la verdad. 6 grados una décima bajó la temperatura, 5 grados una décima la sensación térmica. Rito vino con boina en esta jornada. Lo van a conocer en los videos a Rito después, más allá de que ya lo tengo en muchas fotos en Facebook, lo van a conocer después porque es uno de los que suele escuchar y convivir con el fantasma de la red. 95% de humedad, la presión 1012 decimal 6, viento del noreste a 6 kilómetros por hora, la visibilidad es normal. Y hoy la máxima será de 18 grados. ¿Arrancamos, Turco?
1: Arrancamos, Tere. Y muchas veces, como te decía, hablamos de cuál es la función, el trabajo y por qué debemos hacer ejercicio. Y nosotros vamos a fundamentar en esto, en lo siguiente, de que cuando más trabajamos en el gimnasio, más masa muscular, mejor funcionamiento tiene sobre la diabetes y sobre la hipertensión. La relación entre la masa muscular y la glucosa en sangre es una cosa importante y muy importante para el desarrollo de nuestra vida. Cuando hablamos que decimos y afirmamos que más músculos, menos diabetes, nos explica fisiológicamente de que el músculo, la fibra muscular, capta a la glucosa. La masa muscular es uno de los principales tejidos que ayuda a captar la glucosa de la sangre. Cuando tenés más músculo activo y entrenás fuerza, tu cuerpo puede mejorar la sensibilidad de la insulina. Sabemos que la insulina es la hormona que ayuda a regular la metabolización de la glucosa. Por eso, si tenés más de 30 años, tenés sobrepeso, no hacés actividad física y tenés antecedentes de diabetes tipo 2, no alcanza solamente pensar en bajar de peso, porque vos podés bajar de peso, pero la masa muscular debe mantenerse constante, estable, porque bajamos de peso, porque el hueso se debilita, aparece la osteoporosis en la mujer. Entonces, es el músculo y la funcionalidad de los pulmones hacen que nuestro corazón y la regulación de la hormona de la insulina puedan regular la glucosa en sangre. Entonces, vos tenés que organizarte, reprogramar y decir, por ejemplo, tal día voy a ir al gimnasio, voy a hacer masa muscular, uno o dos días de la semana trabajaré en todo lo que sea aeróbico, cardíaco, salir a caminar, bicicleta, hacer natación, todo lo que nosotros gastemos energía, pero en beneficio de nuestra actividad cardíaca y de nuestra funcionalidad pulmonar. Sabete que al ganar más músculos vas a tener menos diabetes.
0: Interesantísimo. Licenciado Rubén Elías, hombre de ciencia y que atiende, que recibe a sus pacientes, ¿dónde?
1: Facultad de Medicina, Córdoba, casi Rivadavia. Se paga solamente un bonito contribución, no trabajamos lamentablemente por obra social, porque es una actividad en la cual hay solamente kinesiólogos docentes y alumnos que puedan. Entonces, no se trabaja por obra social, sino un bonito contribución para la mantención de lo que es el servicio. Córdoba, casi Rivadavia.
0: Dos mujeres y un hombre resultaron detenidos el fin de semana durante un operativo controlado de efectivos de la Dirección de Investigaciones Criminales que interceptaron la venta a través de la red social Facebook de una motocicleta recientemente robada. Cuando se estaba por producir el intercambio, los policías descubrieron que las vendedoras iban acompañadas de cerca por un auto con tres sujetos que hacían de respaldo. Tras la captura, la justicia otorgó órdenes de allanamientos dos días más tarde. Dos días más tarde, pero ya no había nada en las cuevas. Todo ocurrió tras la vigilancia digital de redes, donde los detectives reconocieron una moto a la venta a través de Marketplace, plataforma de venta dentro de Facebook. La policía notó que el mismo grupo vendía desde hace tiempo motos denunciadas como robadas por el mismo sitio. Además, pedían y cobraban rescate por los rodados. Pactaron la compra del vehículo en el barrio Verón de Estrada, donde acudieron dos chicas a bordo del rodado en cuestión, pero a los efectivos encubiertos les llamó la atención que al mismo tiempo llegaron tres sujetos a bordo de un Chevrolet Corsa. En cuestión de segundos, las cinco personas quedaron rodeadas y detenidas. En el auto hallaron chupetes metálicos utilizados para violentar las trabas de los manubrios de las motos en los robos. Todos se enfrentan cargos por asociación ilícita y encubrimiento agravado. Dos días más tarde llegó la autorización para hacer allanamiento. Obviamente, con 48 horas, decime si no vas a tener tiempo de limpiar todo. Me pasó, ¿eh? Cuando me robaron a mí, me acuerdo que dos días más tarde, bueno, fueron a allanar a un determinado lugar donde los vecinos dijeron, sí, acá están tus cosas, y ya era difícil porque no, o sea, no había más, ya no quedaba más nada en ese lugar y obviamente la gente hasta se sintió ofendida porque fueron a allanarlos. El gobernador destacó una fuerte inversión en obras educativas, dice el diario Época. Valdés inauguró refacciones y ampliación de una escuela secundaria y el jardín anexo de Bonplan, que demandó más de 5.000 millones. El gobierno nacional, por su parte, recortó ayer más de 78.000 millones en programas para colegios y universidades, dice a esta hora de la mañana el diario Época en su edición web.

0: Ya vamos con los primeros signos. ¿Vamos con los signos, Turco, enseguida,
1: vamos,
0: o tiene
1: signos,
0: otra cosa? Bueno, en Molina Punta, otra pelea entre pandillas a piedrazos y tiros con tumberas. Vecinos del barrio Molina Punta ya perdieron la cuenta de las veces en el año que se registraron violentos choques entre pandillas de la zona, que no solo dejan daños considerables en algunas casas y vehículos, sino también heridos a causa de los piedrazos y botellazos, dice la información del diario Época. Ahora sí, vamos con los primeros cuatro signos.
1: Vamos con la gente de Aries. Hoy la suerte astral Aries favorece la franqueza y la acción resolutiva. Si hay puntos que aclarar en un acuerdo o alguien está retrasando tu trabajo, es el día para levantar el teléfono y solucionar ese problema. Números de la suerte 9, 18 y 27. Para la gente de Tauro, la fortuna está en la materialización de los cobros y la firmeza patrimonial. La energía te acompaña para poner en orden tus facturas, reclamar honorarios y sentir la tranquilidad de tu esfuerzo. Número de la suerte 6, 15 y 24. Géminis, la suerte astral te impulsa a las conexiones estratégicas veloces. Un intercambio de correos, una consulta técnica o una llamada breve de networking podrían derivar en el dato exacto que destrabe tu investigación. Números de la suerte 3, 14 y 21. Cáncer. Hoy la fortuna se encuentra en los avances prácticos que aseguran tu tranquilidad. Recibir la confirmación de un trámite exitoso en dependencias impositivas o ver progresos en la seguridad de tu entorno doméstico te dará gran respiro. Números de la suerte 4, 13 y 21. Primeros cuatro signos del horóscopo del día de la fecha.
0: Perfecto, muchas gracias, Turco. 6 y 28 en la República Argentina. Acabo de postear lo que... bueno, lo que hago siempre a la mañana más temprano, pero ahora lo acabo de hacer, cosa de que si quieren, algunos se quieren manejar solamente a través de Facebook y dejar sus mensajes, lo pueden hacer a partir de este momento. Me buscan en una página, en una fanpage, una página en Facebook como Teresita Lotero, y ahí pueden dejar también sus mensajes. Y si no, me escriben al 379-468-7079. El que anda medio remolón es Carlín, anda escribiendo medio tarde, no sé si por ahí...
1: Ahí entra un poquito más tarde.
0: O por ahí, viste, se hace como para a ver si me extrañan, viste, que está el que te dé, a ver si me extrañan, a ver si sienten mi ausencia, si sentimos tu ausencia, Carlín, la ausencia de cualquiera de ustedes. Y nuestro amigo el viajante, ¿será que anda también viajando por ahí? 6 y 29 en la República Argentina.

0: Fresquita la mañana, 5 grados, una décima de sensación térmica, así que a abrigarse para salir a las calles de la ciudad. Más de 220 estudiantes de toda la provincia se sumaron a la capacitación de coordinadores voluntarios de Escuchapue. Este sábado 9 de mayo se realizó con gran participación la jornada de capacitación para coordinadores voluntarios del programa provincial Escuchapue, una iniciativa del Ministerio de Educación de Corrientes. A su vez, otros 100 alumnos del interior provincial se conectaron vía Zoom, representando a más de 20 localidades correntinas. En total, 220 jóvenes dijeron presentes en esta propuesta que busca formar estudiantes comprometidos con la escucha, la importancia de escuchar, ¿no, Turco? El acompañamiento y la construcción de vínculos positivos dentro de sus comunidades educativas. Silvina Romero, de Políticas Socioeducativas del Ministerio de Educación, esto nos decía.
1: Escuchapue es un programa de debate estudiantil que promueve la participación real de los jóvenes, apostando a la inclusión educativa, a la integración y a la construcción de aprendizaje significativo. La propuesta busca que los estudiantes puedan ser protagonistas activos en la vida escolar y en la construcción de una convivencia más saludable y participativa. También contamos con el acompañamiento de la señora ministra de Educación, contadora Ana Miño, del subsecretario de Gestión Educativa, doctor Julio Navías, y del director general del nivel secundario, profesor Sergio Gutiérrez, quienes acompañaron y destacaron el compromiso de los jóvenes participantes. Sin dudas, Escuchapue sigue creciendo y consolidándose como un espacio donde la voz de nuestros estudiantes tienen un lugar central.
0: Seis y 6:32 en la República Argentina revocaron la prisión domiciliaria a Codazzi y lo alojan en comisaría. El tribunal votó por unanimidad dar lugar a la impugnación del fiscal tras una polémica decisión del juez de garantías de Esquina. El polémico abogado acusado de participar del secuestro de un menor va a continuar su arresto en una estación de policía hasta el juicio. Preparamos a Carolina, a la ingeniera Carolina Fernández López del INTA El Sombrerito, porque nos cuenta un poquito sobre cómo siguen los días. Cortito, breve, 20 segundos para contarnos un poquito más acerca del clima en esta parte del país.
2: El día martes también se esperan temperaturas bajas y después de allí irían en ascenso hasta el día viernes, que las mínimas estarían por sobre los 10 grados y las máximas por sobre los 20 grados centígrados. No se esperan lluvias en toda la semana. Y sí, días con algunas nubes, parcialmente nublados, y soleado al mediodía y a la tarde.
0: Recordábamos recién a Horacio Azula Turco, que falleció antes de ayer, ¿no? Un día antes de su cumpleaños, me contaba el Turco,
3: sí,
0: recién.
3: Tendría que cumplir. Son dos hermanos, mellizos, gemelos. No sé si son mellizos o son gemelos. Miguel Azula, Horacio. Cumplían años el día 11 y falleció el día 10. ¿Sí?
0: Y hoy, época, dice, dolor por la partida de Daniel Coquito Rodríguez, también. Una gloria de Mandiyú. El mundo del fútbol y particularmente el de Deportivo Mandiyú estuvo de luto ayer por una pérdida inconmensurable. Daniel Rodríguez, el histórico delantero uruguayo que supo lucirse con la camiseta del elenco algodonero, falleció a los 60 años, qué joven, sí. 60 años. Coquito defendió la camiseta del Albo en un total de 39 partidos, anotando 15 goles para que el equipo correntino consiga el ascenso a la primera división tras ser campeón del Nacional B en la temporada 1986-87. Vamos, Turco.
3: Los neurólogos Teres recomiendan, escuché esto, muchas veces que a lo mejor lo hiciste y no sabías lo que estabas haciendo. Los neurólogos recomiendan esto. El acostarte durante 7 minutos en el piso, relajarte y estirarte, dejar abiertos tus brazos, así como un crucifijo,
0: sí.
3: Te pareciera extraño, pero produce y tiene muchas ventajas.
0: Mira.
3: Como por ejemplo, alinear la columna, liberar tensión, porque al alinear tu columna, a mejorar no tener ni una almohada ni un colchón en la cual vos te hundís, no buscas y lográs que la columna se mantenga recta y así libere tensión. También regula al estar sin telefonía, sin el contacto con el ruido, con el ambiente, hace que tu sistema nervioso también se relaje. Y la de practicar grounding, que es la de reducir el estrés y la ansiedad. Para a veces avanzar con más fuerza, solo necesitas detenerte un momento y cambiar de perspectiva. Eso, ¿qué significa? ¿A qué punto nos quiere llevar? De que en un momento dado, así como tenemos en el lugar de trabajo y tenemos esos segundos de relajación, el de tomarnos 5 minutos y caminar, estirar, elongarnos, también hacer 7 minutos de tirarlo en el piso sin que nada interponga, en este caso tendría que ser ya con una colchoneta o algo que por el piso duro, el piso frío, mejor dicho,
0: sí.
3: Relaje, alinee tu columna y se mantenga las curvaturas, que muchas veces hablamos nosotros en escoliosis, mantenga sus curvaturas normales y se reduzca la tensión y lleve eso a una relajación, no solo a nivel corporal, sino también a nivel mental.
0: Mira vos, entonces está bueno tirarse de tanto en tanto. 7. Nos tiramos en el suelo, sin nada, respiramos.
3: Sin celular, apagamos los celulares, radio, es silencio. Y llevar nuestra mente, nuestra respiración para nosotros mismos.
0: Claro, que eso es meditar. Para la gente que por ahí piensa que hay que, no sé, hacer todo un curso terrible, se van logrando, obviamente, no escalas y distintos niveles, pero meditar es simplemente concentrarse en una sola cosa, es decir, tratar de concentrarse porque la mente se dispersa, va, hay que volver otra vez al... Y es concentrarse en el ritmo de la respiración. De eso se trata la meditación. Algunos ponen una velita y miran nada más que la vela y se concentran en la llamita, por ejemplo. Tranquilamente puede ser eso. Y ese salirse de todo ese ruido mental es lo que le hace bien al sistema nervioso.
3: Al sistema nervioso. Sí, señora.
0: 5 minutos pueden ser, después 10 minutos, les podemos sumar. Después, si a uno le empieza a gustar porque le empieza a hacer efecto y durante el día se siente mejor anímicamente, puede, no sé, tomarse bien temprano una media hora de... Pero ya es, o sea, llegar a un nivel muy alto. Dicen que 21 minutos de concentración extrema, así bien centradita, es como ya niveles altísimos, medio un Buda ya directamente. Bueno, vamos a escuchar cómo está la situación económica en los textiles, en los comerciantes, en general. Vamos a escuchar hablar a Alfredo González de la Federación Económica del Chaco. Alfredo González nos cuenta un poco el panorama que se vive a partir de la venta, del contrabando también y del ingreso de material extranjero, ¿no? Vamos a escuchar lo que nos dice.
4: Bueno, con relación a la situación de la micro y pequeña empresa y a mediana de la provincia del Chaco, no es distinta a lo que pasa a nivel nacional, una contracción muy fuerte del consumo debido a la pérdida de poder adquisitivo de los trabajadores, principalmente porque son nuestros clientes, y también por distintas situaciones macroeconómicas y algo muy fuerte que nos está sucediendo hace mucho, pero principalmente aumentando en los últimos años el contrabando. Sumado a esto, también las desregulaciones que se llevaron adelante por el gobierno nacional, que hasta permiten $3,000 de compra más hasta 50 kilos de poder importar casi sin pagar impuestos en nuestro país. Esa mercadería una familia no la trae para consumo propio, esa mercadería es ingresada al circuito informal y sumado a aquello del contrabando, y eso genera una doble vía de lo que nosotros llamamos competencia desleal. Sumado a eso, a la poca venta que hay, realmente lo complican en demasía a todo el circuito de la formalidad comercial en nuestra provincia y en el país, ¿no es cierto? Así que, teniendo en cuenta eso y alguna otra alternativa macroeconómica que no es derramada todavía, vemos que la macroeconomía de alguna manera se está equilibrando. Hay números macro que son favorables para nuestro país, empujado por estos 4 o 5 rubros específicos, como ser la energía, la minería, el combustible, el mundo financiero y el mismo campo. eso no se derrama a la economía real, a la economía de todos los días. Así que ese es un poco el panorama que se vive en nuestra provincia, al igual que se vive en todo el país.

0: 6:40 en la República Argentina, 5 grados una décima la sensación térmica, 6 grados una décima la temperatura real, la humedad 95% máxima para hoy, 18 grados. Ya les cuento enseguida cómo siguen los cronogramas y cómo va a ser la marcha universitaria hoy, pero antes el turco.
1: Para contarte es una historia muy, muy sensible. En un vecindario de California, llamaba la atención el actuar de una familia específica integrada por un señor llamado Mohamed y su esposa, que adoptaban niños y al mes volvían a adoptar y a los 2-3 meses volvían a adoptar, y a esos chicos que adoptaban muchas veces desaparecían. Entonces siempre, viste, el vecino que es curioso y qué pasa, y esto le están haciendo algo, entonces, hacen una denuncia, llega la policía, le hacen un allanamiento, digamos, entran en la casa de este señor Mohamed y encuentra varias habitaciones con muchas camas, con las habitaciones pintadas con caricaturas, con muchos juguetitos, así, muñequitos, ositos, conejos, pero ni un niño. Entonces la policía le pregunta qué pasaba, porque recibieron una denuncia. Entonces le explica a él de que él y su esposa adoptaban niños con enfermedades terminales que no tenían familiares, que fueron abandonados en el hospital. Entonces la función de ellos, según decía, Dios le había encomendado ese trabajo, brindarle los últimos tiempos, los últimos momentos, brindarle el calor de un padre, de una madre, de una familia, que sientan el cariño y puedan partir con el amor de una familia. Entonces ellos tenían chicos, adoptaban, fallecían, volvían a adoptar, fallecían, todos chicos con enfermedades terminales.
0: Un gesto de amor particular, ¿verdad? Porque
1: realmente, esto en California. Los vecinos después no supieron, es más, se arrimaron y ofrecieron ayudarlos en todo lo que necesitan.
0: Claro, porque llamaba la atención que desaparecían las criaturas, pero claro, en realidad fallecían los niñitos.
1: Efectivamente.
0: Les daban sus últimos días con mucho amor.
1: Así es.
0: Bueno, vamos a lo que va a ser la marcha universitaria en Corrientes y Chaco este martes. ¿Cómo va a ser el recorrido? Después usted sigue con la última parte, no la última,
1: la segunda parte
0: del horóscopo. La hoja de ruta es la siguiente: se van a concentrar en el Museo de Ciencias Naturales a las 5 de la tarde, Avenida Costanera General San Martín y Calle San Luis. Ahí es donde se van a encontrar todos para comenzar la marcha. La columna de manifestantes va a comenzar su desplazamiento a partir de las 6 sobre Avenida Costanera hacia la zona del puerto. El recorrido va a continuar girando hacia el interior de la ciudad para marchar alrededor de la Plaza 25 de Mayo. La movilización finalizará frente al edificio del rectorado de la UNE, ubicado en calle 25 de Mayo entre Buenos Aires y Salta. Y la medida de fuerza se va a replicar en la ciudad de Resistencia, Chaco, consolidando el reclamo regional de la Universidad Nacional del Nordeste frente a la crisis presupuestaria que atraviesa el sistema de educación superior. Dice la información, la encuentran en el diario Litoral, en uno de sus primeros temas en este momento. 6:44, Turco.
1: Vamos al signo de Leo. La suerte te acompaña en la exposición contundente de tus ideas. Si tienes que defender un dictamen frente a figuras de autoridades o coordinar a un grupo de trabajo, tu elocuencia brillará con una luz propia inconfundible. Números de la suerte 1, 10 y 19. Virgo, hoy los astros te invitan a optimizar tus procesos y aplicar tu máxima eficiencia, reorganizar tu sistema de archivos, limpiar tu bandeja de entrada y establecer prioridades. Números de la suerte para la gente de Virgo, 5, 17 y 26. Libra, la suerte astral resalta hoy la creación de alianzas equilibradas, firmar un acuerdo de colaboración o acercar posiciones con un colega. Números de la suerte 7, 16 y 25. Escorpio, la fortuna favorece la investigación profunda y el descubrimiento de información privilegiada. Números de la suerte para la gente de Escorpio 8, 18 y 29.
0: Ya está.
1: Bueno, segunda tanda.
0: Se viene la última dentro de segundos nada más, porque hay una nota en Clarín, una nota de opinión en el diario Clarín que dice: ¿cómo piensa la generación que puede definir el futuro? Tienen entre 14 y 30 años y escuchan estos datos. A un 22,2% la política le interesa mucho. 22,2%. A un 39,8% algo. Pero a un 77% le genera sentimientos negativos. Para el 68,8% la democracia es el mejor sistema, pero a la hora de evaluar cómo funciona, el 48,4% dice mal. O sea, 22% de los pibes entre 14 y 30 años son los futuros políticos del día de mañana, porque hoy les interesa la política. Un 22%. Al resto le importa poco y después además dicen que la democracia funciona mal. Datos que aparecen en el diario Clarín, de la periodista Silvina Fesquet, es un dato de opinión, pero además con datos bien concretos. 6:46 en la República Argentina, le voy a vender algo rico. ¿Sabe qué le voy a vender? 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
0: 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Oh, ya se me tucha, pero no como lo del avión, no nada que ver.
1: No,
0: ¿eh?
1: No. Bueno, les pido, por favor.
0: Cuénteme, ahora sí.
1: Sagitario, para la gente Sagitario, la energía cósmica te invita a buscar inspiración más allá de los códigos y la rutina diaria. Leer sobre cómo se resuelven casos similares en otras jurisdicciones. Número de la suerte, 4, 13 y 22. Capricornio, hoy la suerte está en la disciplina estoica a largo plazo. No te dejes desanimar por pequeñas demoras en los juzgados. Números de la suerte, 10, 23 y 37. Acuario, los astros potencian el trabajo colaborativo e interdisciplinario. Escuchar las sugerencias de profesionales de otras áreas, como peritos, técnicos o especialistas en tecnología, potenciará tus conocimientos. Números de la suerte, 11, 29 y 38. Y Piscis,
0: sí.
1: La fortuna astral fluye a través de tu comprensión empática del cliente o de la situación, brindar un consejo sincero, humano y desinteresado a quien acude a ti en un momento de vulnerabilidad. Números de la suerte, 12, 21 y 23.
0: 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Saludo rápido antes de la pausa a Francisco Ulises, que dice: te estoy escuchando, suerte, Otile y Francisquito, un beso grande para los dos. María Alejandra Leguizamón nos desea un lindo día. Nora Graciela Benítez también. Saluditos por el Día Internacional de la Enfermería. Teresita, el frío es lo mío, dice Gladys Beatriz Otelo. Un beso grande. Feliz y bendecido día martes, dice Mechi. Y Nilda Raquel también. Te deseo un buen día. Y aparece Jerónimo Soto también con su corazoncito. Gracias a todos por estar. Hacemos la pausa rápido y ya volvemos.

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0: de ansiedad.
1: Continuamos con el programa de La Otra Noticia con Teresita Lotero. Contarte que hoy se sigue abonando para los pensionados y jubilados nacionales con los números de documento en terminación 1. Para el plus de agentes municipales, para los trabajadores de planta, contrato y los agentes NEIKE bancarizados. El programa NEIKE también, que aún no están registrados en el banco, cobrarán en la Caja Municipal de Préstamos Brasil 1269 de 7:30 a 12:30 y de 16 a 20 horas. Aquellos bancarizados sin tarjeta deberán cobrar por ventanilla del Banco de Corrientes, Avenida Teniente Ibáñez, 1826. El 11 de mayo, 0, 1 y 2. El 12 de mayo, 3, 4, 5 y 6. Y el 13 de mayo, 7, 8 y 9. El cronograma de pago de plus unificado para trabajadores provinciales, activos y jubilados va de la siguiente manera: 0 y 1, jueves 7, 2 y 3, viernes 8, 4 y 5, lunes 11, pero ya van a estar depositados en los cajeros a partir del 9. 6 y 7, martes 12, 8 y 9, miércoles 13. Esos son los cronogramas de pago para estos días, a partir del jueves, entonces, plus unificados. Gracias a todos por acompañarnos, como siempre, en La Otra Noticia, un programa de Teresita Lotero. Nos vemos mañana, Dios mediante. Gracias, Rito, por tu apoyo tecnológico y musical. Los dejo en la compañía de Coco Ramón y toda la información deportiva.
2: Hola Tere, buen día para todos. Arrancan los cuartos de final del torneo de la Liga. Sí, exactamente. Terminó el domingo a última hora, después del partido de Vélez y la emoción de River. Pero ya no hay tiempo y arrancan los cuartos de final. Hoy, martes y mañana miércoles, será el turno de los cuatro partidos que restan de este torneo para las semifinales, obviamente el fin de semana, y después en la próxima semana, mitad de semana, la definición del campeonato. Hoy, martes 7 de la tarde, Belgrano frente a Unión, y hoy, martes 21:30, en el Diego Armando Maradona, Argentinos frente a Huracán. La verdad, sin dudas vamos a tener dos partidos muy, pero muy interesantes, teniendo en cuenta, por supuesto, lo que vinieron demostrando. Argentinos le ganó a Lanús, el campeón de la Copa Sudamericana y de la Recopa Sudamericana, 2-0. Huracán, por supuesto, terminó ganando su partido frente a Boca en la mismísima Bombonera, 3-2, con todas las polémicas que tuvo ese partido. Lo que decíamos de Belgrano, que le terminó ganando en el Clásico Córdobés a Talleres de Córdoba. Y, por supuesto, Unión de Santa Fe ganándole al mejor equipo del fútbol argentino, por lo menos en la sumatoria de puntos, que es Independiente Rivadavia Mendoza, 2-1. Por eso decimos que vamos a tener dos partidos muy, pero muy interesantes de equipos que quizás no estaban en los planes de todos. Pero sin embargo, tanto Belgrano, Unión, Argentinos y Huracán hicieron los méritos en estos mata-mata, mano a mano, y sin duda se terminaron llevando, por supuesto, el puesto en los cuartos de final. Mañana, miércoles 7 de la tarde, Rosario Central frente a Racing, un Central que viene con una actuación fantástica de Ángel Di María y un Racing que le terminó ganando de visitante en el mismísimo Estadio 1 a Estudiantes de La Plata, 1-0 con el gol de Santiago Sosa, viene con la confianza muy alta. Y mañana, miércoles 21:30, River frente a Gimnasia. Gimnasia hace 7 partidos que no pierde, eliminó a Vélez en octavos de final, se instaló en cuartos de final con el interinato del Pata Pereira, que aún así está jugando muy, pero muy bien el equipo platense. Y River, por supuesto, después de la emoción y el desgaste que significó el partido de ir, no solamente la definición por penales, más 120 minutos de juego con alargue, y por supuesto todo lo que significó remar desde atrás para estar clasificado en cuartos de final. En River, tanto Moreno como Acuña, como Vera, como Mesa están tocados, hay que ver si juegan todos, cada uno con un poco de dolencia después de los 120 minutos de juego. En el caso de Aníbal Moreno, es el que más aguantó, terminó tocado casi hasta el final del partido. En el caso de Marcos Acuña, la rompió realmente, el campeón del mundo, jugó todo lo que pudo, casi hasta el final también. En caso de Fausto Vera, que volvía de un problema en su rodilla derecha, una esguince rodilla derecha, terminó con hielo en su rodilla, pero hay que ver si se recupera.

0: anunciado por parte de la FIFA. El 1 de junio es el tope máximo y el 2 de junio lo anunciará la FIFA de manera oficial. En un ratito analizamos todo el fútbol de regreso con Martín Varela.
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0: 7 y 10 en toda la Argentina. Muy buenos días para todos. A partir de este momento ponemos en marcha el matutino de Mega a través de Radio La Red. Vamos a estar repasando los hechos que se dieron en las últimas horas, acompañando el desarrollo de la agenda en el día de hoy. Y por supuesto anticipando los temas que vendrán, como lo hacemos habitualmente, aquellos que estarán dominando la escena en estos próximos días, prácticamente en el inicio de la semana, hoy es martes, y hay actividad en lo que tiene que ver con lo local, nacional e internacional, cuestiones que tienen que ver con la gestión, con la política propiamente dicha, y por supuesto que vamos a estar revisando y comentándoles a todos los temas más importantes desde lo económico, lo social y lo cultural. También hablaremos de deportes, por supuesto, porque hoy se ponen en marcha los cuartos de final de la Liga, de la Copa de la Liga, por ejemplo. Así que ya vamos a estar con algunos detalles acerca de este tema en este matutino de Mega que ponemos en marcha a partir de este momento junto a Claudia Aguirre Testi, que tiene en la operación técnica a Rito Báez y en la producción hoy a Andrés Gómez González. ¿Qué haces, Claudia? ¿Cómo te va? Buen día.
1: Buen día, Gustavo. Buen día a todo el equipo. Buen día a toda la gente. Bienvenidos a este martes 12 de mayo de 2026. Jornada fresca, fría, así que si aún no saliste de casa, a llevar algo de abrigo porque está muy fresco, una sensación térmica de 5 grados a esta hora de la mañana. Ya vamos a estar con la actualización también del Servicio Meteorológico Nacional. Muy temprano 7 grados, pero después empezó a disminuir un poco más la temperatura. Sin lugar a dudas, hoy uno de los temas más importantes que abarca las mayores planas de los diarios digitales y de todo tipo es la cuarta marcha federal en apoyo a la universidad pública y que se pueda cumplir la ley de financiamiento. Todo lo que hace al recorrido lo vamos a estar dando en detalle también, así que estar bien informados. 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
0: Vamos al desarrollo de la información, y lo importante pasó en estas últimas horas por la visita del gobernador de la provincia a Bonpland. En el interior, en esa localidad, se llevaron los actos referidos a lo que es el aniversario del pueblo, y el gobernador de la provincia estuvo allí con algunas inauguraciones y demás que ya vamos a estar entrando en detalle en instantes, pero hubo entrega de viviendas, se entregaron netbooks de Incluir Futuro, y vamos a repasar las declaraciones de Juan Pablo Valdés, gobernador de la provincia de Corrientes. Además, también lo que significó para Curuzú-Cuatiá poner en marcha el enripiado de la Ruta Nacional número 25. El gobierno de la provincia lleva adelante una intervención fuerte, casi en un 50% de ese trazado, que servirá como para reactivar la conectividad en el sector, y en ese sector del sur de la provincia, y además también favorecer a los vecinos de las zonas rurales, no solamente para lo que involucra lo productivo, sino también lo educativo, en una nueva acción de gobierno, en este caso con la infraestructura vial y el enripiado sobre ese camino rural, una vieja demanda de la zona de Curuzú-Cuatiá y todos los sectores involucrados. Insisto, es un camino rural y era transitado, no estaba en las mejores condiciones, y ahora tiene un avance sumamente importante de casi el 50%.
1: Sumar a eso que contextualizás, ha destacado el gobernador también que es una obra que había iniciado Nación y luego se hizo cargo con fondos propios la provincia. La inversión en educación cada vez más que va a recaer en las espaldas de las provincias, que ya viene afrontando estos recortes en diversos ámbitos, y ayer el Gobierno Nacional recortó 78.768 millones en programas de Secretaría de Educación y suspendió transferencias para obras de infraestructura en universidades nacionales, según la decisión administrativa 2026 que se formalizó ayer en el boletín oficial. Así que esta modificación, que es presupuestaria, que lleva la firma del jefe de gabinete de ministros, Manuel Adorni, y el titular de Economía, Luis Caputo. El principal ajuste recayó sobre el Plan Nacional de Alfabetización, que perdió 35.288 millones.
0: Vamos al plano que tiene que ver con lo nacional y esta cuestión que venimos barajando en este último tiempo y que hace a la situación política. Recién Claudia mencionaba la marcha federal que se llevará adelante en el día de hoy, por parte del sector universitario contra el gobierno y todos los reclamos que se van dando y el mapa justamente del momento por el cual atraviesa la educación universitaria en el país. Así que hay diferentes enfoques y diferentes reclamos. En el medio está todavía el caso de Manuel Adorni, el jefe de gabinete de la Nación, que esta situación por la cual atraviesa, judicial, Manuel Adorni, trabó la ley denominada hojarrasca, y Macri prepara una gira por el país para acentuar sus diferencias con el gobierno nacional. Así que el ex presidente, líder del PRO, llevará adelante una salida con un poco más de una agenda un poco más cargada de lo que fue, por ejemplo, la que tuvo cuando vino a la provincia del Chaco y pasó por aquí, por Corrientes. La idea es volver a reactivar al PRO. Lo venimos diciendo, se habla de posible candidatura, es algo que todavía se está analizando. Hay muchos dirigentes del PRO que dicen que es el mejor hombre como para poder encarnar a la oposición ante la eventual reelección de Javier Milei, que prácticamente también está dada para el año que viene, e igualmente, más allá de que muchos dicen es el hombre, todavía hay cautela dentro de lo que es el PRO respecto de este tema. Sin embargo, Mauricio Macri empezará con esta recorrida a nivel país.
1: Sumando a eso que bien mencionás, hace unas semanas atrás, si uno escuchaba medios nacionales, corría el rumor de que no se iba a postular. Esto fue antes de su llegada a Corrientes, por ejemplo, a Chaco Corrientes, ¿no? En visita oficial a Chaco y recorrida aquí un poco más informal por Corrientes. Decían que estaba iniciando una nueva etapa de su vida, con una nueva relación, que no estaba como para dedicarse a la política de lleno, sí como acompañando desde afuera. Y es esta semana, la anterior, cómo ya se visibiliza, digo, la presencia de Macri en esa cena de la Fundación, donde se saluda amablemente. Patricia Bullrich es quien se acerca a su mesa y lo saluda. Entonces hay como lecturas, viste, que van mostrando un camino, marcando un camino político de cara a lo que va a ser el 2026, diferente con respecto al PRO, por ejemplo.
0: Sí, hay algunos que se tiran ya a la arena de manera inmediata, se postulan y se perfilan, el caso de Axel Kicillof, por ejemplo, pero hay otros que todavía están evaluando el escenario y estudiando las posibilidades para, moviéndose con cautela, como para ver qué van a terminar de resolver. Así que bueno, ese es un poco el panorama nacional también sobre el cual avanzaremos. Hay actividad legislativa que también iremos repasando a medida que vayamos avanzando en el programa.
1: El gobernador Juan Pablo Valdés, que ha inaugurado la comisaría de Parada Pucheta e instó a la lucha contra el narcomenudeo, habilitó un nuevo edificio dependiente de la Unidad Regional Cuarta y entregó una camioneta 4x4 para poder reforzar las tareas preventivas. Encabezó el día de ayer, lunes, esta inauguración de este edificio de la comisaría Parada Pucheta, una obra que incluyó una refuncionalización integral, ampliación de áreas de servicios, busca fortalecer esta presencia policial en una zona que es estratégica, dependiente de la unidad regional, reiteramos, número 4 de Paso de los Libres. Así que durante el acto, el gobernador también estuvo acompañado por el ministro de Seguridad, Adán Gaya, la intendente local, Soledad Osuna, y el jefe de la Policía de Corrientes, Miguel Leguizamón. Y como lo decíamos, este nuevo edificio también hizo entrega de una camioneta Ford Ranger 4x4 0 kilómetro.
0: El riesgo país rompió el piso de los 500 puntos básicos en medio de una nueva suba de bonos argentinos. Por otro lado, se conoció la inflación de la Ciudad Autónoma de Buenos Aires y esto marca cierta tendencia de lo que puede llegar a ser la inflación a nivel nacional que conoceremos en estos días. 2.5 la inflación en la Ciudad Autónoma de Buenos Aires y esto hace crecer la posibilidad de que verdaderamente a nivel país, como estiman algunas consultoras privadas, pueda estar por debajo del 3% la inflación del mes pasado que conoceremos ahora en estos días. Recordemos que después de esos 3.4 el gobierno se mostró optimista y dijo que abril iba a marcar una menor inflación. Hay consultoras privadas que hablan de 2.5, 2.4, en una situación verdaderamente fuerte en cuanto a lo que tiene que ver con la caída, y otras que se muestran un poco más cercanas a lo que puede llegar a pasar, con 2.6, 2.8, veníamos hablando incluso con algunos economistas de lo que podría ser el índice de inflación que vamos a conocer en estos días nada más. Pero, insisto, marca tendencia lo que se conoció a nivel nacional después de la medición que se hizo en la Ciudad Autónoma de Buenos Aires y el 2.5 que marcó.
1: Otra de las noticias que tiene que ver con la justicia provincial, porque han dictado la prisión preventiva para José Codazzi en la causa por la desaparición de en el Tribunal de Revisión de Mercedes, impugnó el arresto domiciliario resuelto por el juez de garantías de esquina, Jorge Gustavo Vallejos. Y ha dictado la prisión preventiva para el polémico abogado José Codazzi en la causa por la desaparición del niño N, tras el rechazo del juez de garantías de esquina, Jorge Gustavo Vallejos, al pedido de la Fiscalía. Así que conforme a esa información, en el sitio oficial del Poder Judicial de Corrientes, la resolución fue tomada por los magistrados. El Tribunal de Revisión determinó por unanimidad dar lugar a la impugnación formulada por el fiscal Mosquera y dictar el arresto preventivo del letrado. Así que allí la situación también en el contexto de esta causa por el abogado José Codazzi.
0: Vamos a los datos del tiempo. Según el Servicio Meteorológico Nacional, para esta parte del país, la temperatura en la ciudad de Corrientes a esta hora de la mañana la repasaremos con ustedes a continuación. En un pronóstico del tiempo para este día que indica nuevamente un cielo despejado, por momentos estará parcialmente nublado, pero con un tiempo bueno, sin probabilidad de precipitaciones, aunque la temperatura seguirá siendo baja, similar a la que tuvimos en el día de ayer. Y así va a ser toda la semana, según el pronóstico extendido que indica el Servicio Meteorológico Nacional. Hoy tuvimos unos primeros minutos de la mañana bastante frescos o frío, porque menos de 10 grados ya para esta zona tenemos que hablar de una temperatura fría. Así que según el Servicio Meteorológico Nacional para la ciudad de Corrientes, no es el único lugar que está siendo atravesado por esta ola polar. Igualmente hay zonas de la Argentina en la cual la temperatura se siente mucho más, el frío se siente mucho más, pero, insisto, para Corrientes,
1: por la humedad debe ser,
0: claro,
1: ¿no?
0: Sí, una temperatura así, la verdad es que ya es para salir con abrigos, más aquellos que por ahí no le gusta demasiado el frío. Así que bueno, vamos a ver
1: si en Corrientes es difícil que a alguien le guste el frío.
0: A mí me gusta. Así que, ¿y a vos también?
1: Sí, a mí sí, pues somos 10.
0: Hay un montón de gente que le gusta. Sí. Bueno, 8 grados 5 décimas, la temperatura en Corrientes, el porcentaje de la humedad es 95%, el viento es del noreste a 8 kilómetros por hora y la sensación térmica 7 grados 4 décimas. La temperatura máxima estimada para hoy 18 grados, cielo algo nublado para toda la jornada, parcialmente nublado hacia la noche sin probabilidad de precipitaciones.
1: Preguntas que hace todo el mundo siempre con respecto a la vacunación antigripal. ¿Dónde podés aplicarte de manera gratuita la vacunación antigripal? Las dosis están disponibles en los vacunatorios de Capital y del Interior. La vacunación es la medida de prevención más efectiva, así que el gobierno provincial, a través del Ministerio de Salud Pública, recuerda la importancia de completar los esquemas de vacunación en tiempo y forma. La institución insiste en que los tutores respeten las fechas que se indica en el calendario nacional. Además, se recomienda la colocación de antigripal a las personas que pertenecen a los grupos de riesgo. El titular de la cartera sanitaria, el doctor Emilio Lanari, ministro de Salud, ha remarcado que la vacunación es fundamental para la prevención. Y ellos también son, por ejemplo, el personal de salud, embarazadas en cualquier momento de la gestación, puerperias hasta 10 días después del parto, si no la recibieron durante el embarazo, niños de 6 a 24 meses, deben recibir dos dosis separadas por al menos 4 semanas. Niños y adultos de 2 años a 64 años con enfermedades respiratorias, cardíacas, inmunodeficiencias congénitas o adquiridas, pacientes oncohematológicos y trasplantados, personas con obesidad, con diabetes, las personas del grupo de factor de riesgo. Así que de lunes a viernes, para mencionar un lugar, la Estación Saludable de Plaza Cabral, de 8 a 12 y por la tarde de 14 a 18.
0: 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Ahí pueden hacernos llegar su opinión o inquietud sobre diferentes temas, a plantear algunos para que nosotros lo desarrollemos aquí en el programa. También, si quieren reclamar o destacar algo de lo que ven en la ciudad, lo pueden hacer. 379-535-0982. 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
1: anótense. 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
0: Claro, dejar un poco un ratito. 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
1: Vamos con mensajes de la gente. Buen día, feliz martes. 7 grados de temperatura. Saludos a todos. Catalino del barrio San Martín. Buen día, permíteme hacer un reclamo o decirles al avispón verde para los señores conductores de motos y autos reducir los ruidos y humo de sus caños de escape. Acá en la escuela 11 del barrio San Martín hay un profe que tiene una moto que hace eso. Por favor, gracias por leerlo. Bastante largo. Bueno, gracias también a los oyentes que se comunican y dejan sus reclamos y dejan también todo lo que está pasando en sus barrios o en su zona.
0: 7:30, vamos a la primera pausa aquí en el Matutino de Mega. Ya volvemos.

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0: Canapi.
1: Nuevo bloque del programa. Tenemos 39 minutos de las 7 en toda la Argentina.
0: Y mensajes de la gente que participa del sorteo. Recuerden que Mega Producciones está regalando a sus amigos y amigas que siempre están atentos a full sorteo de una pelota de fútbol profesional. Se va a hacer el sorteo el día 26 de mayo y están participando. Apoyo la marcha universitaria porque mis hijos estudian en la pública, pero sinceramente no llegamos a fin de mes. Cada vez cuesta más llenar la heladera. Marina 248, el número de DNI. Después, la gente está cansada económicamente, algunos van a la marcha, otros no, pero todos coincidimos en que la situación está complicada. Ramón 144. Gracias por sus mensajes, gracias por estar allí del otro lado.
1: Bueno, vamos a ir siguiendo de cerca algunas cuestiones que tienen que ver con lo que ocurrió ayer a nivel provincial. Lo dijimos que vamos a estar repasando algunas de las declaraciones realizadas por el gobernador de la provincia, Juan Pablo Valdés, durante los actos centrales por un aniversario de Bonplan y las diferentes acciones que se llevaron adelante en ese lugar de la provincia. Además, el gobernador mencionó esto que tiene que ver con la articulación público-privada que se viene dando bajo diferentes aspectos en la relación con ese sector y expresó ante la prensa que no sabe si hay una provincia argentina que trabaje tanto con el sector privado como lo hace la provincia de Corrientes, ¿eh? Así que vamos a ampliar en instantes nada más. Vamos a tomar esta comunicación telefónica ahora con Luis Romero, es meteorólogo, y vamos a conversar con él un poco acerca de este estado del tiempo que tenemos en esta parte del país. ¿Qué tal, Luis? Buen día. Gustavo Gómez González es mi nombre. Estoy junto a Claudia Aguirre Testi en el matutino de Mega, en Radio La Red Corrientes.
2: ¿Cómo están? Muy buenos días. ¿Todo bien?
1: Muy bien, día, muy bien. Algunos disfrutando de las temperaturas bajas, otros rezongando ya muy temprano, pero ¿cómo viene el estado del tiempo para estos próximos días a partir de un ingreso de ola polar, indican algunas informaciones en el país, y que, bueno, trajo estas temperaturas bajas?
2: Sí, efectivamente, estamos teniendo condiciones de tiempo frío en distintos puntos de la Argentina y particularmente en nuestra región del noreste. Tenemos en estos momentos temperaturas que están bastante bajas para la época del año, con valores, por ejemplo, Chaco está con temperaturas que están en el orden de entre 1 y 2 grados, Resistencia con 6 grados, por ejemplo, el resto de la provincia al interior con temperaturas, como te decía, mucho más baja. Y Corrientes, por ejemplo, está teniendo temperaturas en las estaciones que tenemos datos a esta hora de la mañana. Tenemos, por ejemplo, la franja sur-sudeste de Corrientes con mínimas que en este momento están entre 5 y 8 grados. Así que la verdad es que es bastante frío para lo que es, para nosotros, digamos, porque estas temperaturas en la Patagonia por ahí no es tanto claro. Frío, pero para nosotros sí es. Pero bueno, sí, mucho frío en todo el noreste argentino. Y bueno, en cuanto al pronóstico, esperamos que las condiciones se mantengan estables. Vamos a estar los próximos días bajo una configuración anticiclónica, así que eso va a favorecer condiciones de buen tiempo y cielo mayormente despejado a algo nublado. Vamos a tener también temperaturas que van a mantenerse moderadas, mínimas que van a estar en el orden de entre 8 y 10, y máximas que en promedio no van a pasar los 23 grados, pero en general va a ser una semana con buen tiempo en toda la región.
0: ¿A qué se debe esta ola de frío? Está anticipando, ¿no?, lo que va a ser quizás el invierno o no. ¿Se tiene más o menos un aproximado de cómo va a ser?
2: Bueno, este tipo de irrupción de aire frío polar se dio en los últimos días a causa de un sistema de baja presión y de una configuración meteorológica que favoreció el ingreso de aire frío de origen polar, que es un poco el tipo de configuración que empieza a marcar como el escenario de invierno, ¿sí? Son situaciones normalmente típicas de esta época del año y, bueno, vamos a tener en general, al menos esta semana y parte de la semana que viene, todavía bajo condiciones de un ambiente templado a frío, pero ya en lo que es desde el 25 de mayo en adelante, las condiciones térmicas van a ir cambiando sustancialmente. De hecho, se espera un trimestre, lo que es mayo, junio, julio, se espera que en términos generales las temperaturas permanezcan por encima de lo normal, así que esto nos está indicando que si bien vamos a tener días con frío, en el trimestre de pronóstico la frecuencia de esos días con frío va a ser mucho más baja que lo normal y van a predominar condiciones de temperaturas que van a ser superiores a lo normal. Así que ese es un poco el panorama que al menos desde los datos del Servicio Meteorológico Nacional tenemos para los próximos meses. Y en cuanto a precipitación, sí, lo que es Corrientes, todo el centro este de Chaco, este de Formosa y Misiones van a mantener condiciones de precipitaciones normales para la época del año. Y todo lo que es el oeste de la región NEA, todo lo que es centro oeste de Chaco, centro oeste de Formosa, se esperarían, o al menos se prevé, precipitaciones que van a ser normales o por debajo de lo normal.
1: Se habló hace algún tiempo de la posibilidad de tener lluvias extremas que podría darse entre mayo y julio, pero el mayor pronóstico, según lo que indicaban climatólogos y demás, podía generarse a partir de agosto o incluso septiembre. ¿Esos datos se mantienen, Luis? ¿Podrían ser extremas, severas en esta parte del país las lluvias para ese trimestre a partir de agosto o julio?
2: En lo que es en lo que sería ya la tendencia, porque estamos hablando ya de un pronóstico a muy largo plazo, las tendencias indicarían que lo que es la salida del invierno, básicamente primavera y verano, en caso de consolidarse el escenario de un potencial evento de El Niño, eso se traduciría en términos promedios o en términos generales, siempre teniendo en cuenta que pueden darse situaciones donde El Niño se combina con otros forzantes climáticos y eso muchas veces configura escenarios que a veces no son los que uno esperaría, pero bueno, en términos generales y conforme a los últimos pronósticos, podríamos tener una primavera y un verano donde las precipitaciones se mantendrían con valores por encima de lo normal o podrían presentarse con valores por encima de lo normal, y también en cuanto a temperatura persistirían las condiciones de ambiente más cálido o con marcas que van a estar superiores a lo normal.
1: Gracias, Luis, muy amable.
2: Gracias a ustedes, hasta pronto.
1: Hasta luego.
0: Hasta luego.
1: Luis Romero, desde el Servicio Meteorológico Nacional en el Chaco. Uh-huh. La sede, ¿no? Que está ahí, hablando con nosotros aquí en el matutino de Mega. Unos días que se van a presentar con temperaturas bajas, ¿eh?
0: Irrupción, dijo, ¿no? Habló de irrupción, de esta configuración, de la antesala de lo que va a ser el invierno. Así que, bueno, a estar atentos con eso, ¿no?
1: A ver, para.
0: Y previsores un poco.
1: Y fíjate vos lo que nos decía, ¿no? Entre 8 grados de mañana, después 10 grados, como mucho 12 grados las temperaturas mínimas, algunos días con temperatura que estarán en los 21 grados, 22 grados, pero después nuevamente con máximas que estarían en el orden de los 16 y 18 grados nuevamente, así que por lo menos lo que van a hacer estos son próximos días será con temperatura baja en esta parte del país. Vamos a avanzar en este tramo del programa con nuestra ronda de entrevistas y ahora tomaremos contacto con Araceli Aponte, es intendente del Sombrero. Vamos a hablar acerca de la manera en la que se trabaja en el municipio y cuáles son las condiciones, ¿no? En este repaso que hacemos, la recorrida que hacemos en Megaproducciones por el interior de nuestra provincia. Intendenta, buen día. Gustavo Gómez González es mi nombre, estoy junto a Claudia Aguirre Testi en el matutino de Mega.
3: Hola, buen día, ¿cómo están?
1: Muy bien, ¿cómo le va? Muy bien. Intendente, cuéntenos, por favor, ¿cómo viene llevando adelante la gestión en este escenario económico que tenemos? Ayer se volvió a conocer los índices de inflación que un poco nos van preparando para lo que pueda hacer a nivel país, porque fue la de la Ciudad Autónoma de Buenos Aires, continúa la caída en la coparticipación. ¿Cómo fue el primer cuatrimestre para su localidad?
3: La verdad que complicado, porque además recibimos un municipio bastante complicado, así que bueno, venimos peleándola, pero con el apoyo y el acompañamiento del gobierno provincial, del gobernador Gustavo Valdés, estamos saliendo adelante de a poquito.
1: ¿Cuáles son los objetivos que se han trazado y si es que van poniendo en marcha, ¿no?, alguno de esos aspectos que diseñaron para la gestión?
3: Sí, así es. Nosotros estamos apuntando a que El Sombrero sea una ciudad turística. Por ello venimos trabajando arduamente en eso. Tenemos una hermosa salida al río. El Sombrero tiene un acceso muy, muy lindo, donde tenemos barrancas. Y bueno, hoy queremos explotar ese recurso que tenemos, que justamente es la manera de poder salir adelante, explotando los recursos de la mejor manera, y el río es uno de ellos.
1: Uh-huh. La obra pública, ¿cómo está en la ciudad?
3: Hoy están paradas, pero estamos conversando con el gobernador para poder empezar con enripiar calles, enripiar caminos, y bueno, esos son los primeros pasos y son los más importantes, ya que nuestra comunidad, nuestra localidad, mejor dicho, cuenta con el 60% aproximadamente de la población en la zona rural, y cuando llueve salir es muy complicado, claro. Así que eso es uno de los pasos fundamentales que debemos dar para poder conectar justamente a todo nuestro pueblo y que puedan, en momentos así de lluvia y demás, poder salir sin ningún inconveniente.
1: Uh-huh. Por otros aspectos, son por donde pase la gestión, más allá de lo que tiene que ver con la obra pública, ¿qué notaron como principal falencia tras la salida de la administración anterior? ¿Cómo venía el cumplimiento con los servicios básicos, la iluminación, por ejemplo? ¿Qué detectaron?
3: La verdad, ¿no?, que estaba realmente, El Sombrero estaba abandonado. Nosotros hoy en día seguimos trabajando en lo que es iluminación. Firmamos un convenio con la DPEC y la verdad que estamos trabajando muy bien con ellos. Estamos trabajando en conjunto. Estábamos iluminando de a poco el pueblo. Nosotros tenemos dos puntos centrales en nuestra localidad. Uno es el lugar donde le llamamos Barrio Santa Rosa, que está ahí ubicado donde está la balanza, sobre la ruta 12, y el otro, bueno, el mismo, el pueblo centro, y bueno, son dos zonas urbanas muy importantes donde la verdad que estaba muy complicado en lo que era iluminación, alumbrado público, y estamos trabajando en eso. También nos encontramos con un municipio donde no teníamos maquinaria. El único tractor que habían llevado, la retroexcavadora no andaba y no teníamos otras herramientas para poder trabajar, así que fue un comienzo muy, muy difícil. Pero bueno, hoy, después de 4 meses y medio de gestión, pudimos adquirir un tractor. El municipio hoy ya cuenta con un tractor propio donde ya está trabajando a full, mañana, tarde y siesta y noche y cuando se requiera. La retroexcavadora ya está también en funcionamiento, o sea, el municipio hoy está en marcha y estamos trabajando de la manera más rápida posible para poder asistir a todo lo necesario, porque como te decía, tanto calles, caminos, estaba muy abandonado y bueno, estamos trabajando en eso.
0: Intendente, y estas acciones que tienen que ver con el turismo, que bien mencionaba, aprovechando la costa del río Paraná para esas actividades como el avistamiento de aves, pesca, senderismo, y las acciones que tienen que ver con el municipio, ¿no?, enfocado seguramente en el desarrollo local, actividades recreativas, deportivas, ¿y qué más?
3: Sí, sí, nosotros hacemos muchas actividades culturales también, estamos capacitando a toda la comunidad para justamente prepararnos para poder recibir a los turistas. Ya presentamos un proyecto de ahí en la playa, en la bajada del río, vamos a hacer un camping. Están por hacer una bajada al río también, de lanchas. Queremos apuntar mucho al turismo, hacemos eventos para poder también potenciar nuestra localidad como un lugar cultural. Nosotros tenemos, El Sombrero es una localidad muy muy tradicionalista. Vivimos nuestra cultura a flor de piel, como se dice. El chamamé es, por ejemplo, uno de los principales atractivos que tenemos, porque el chamamé no solo es música, es nuestra forma de vida. La gente del sombrero, cuando hay un evento, está completamente vestida de paisano. Bailamos nuestra música, mostramos nuestra danza, nuestras comidas típicas. Esto es un todo, y bueno, y eso es algo, una herramienta también, como te decía, fundamental para nuestro turismo, y siempre estamos buscándole la forma de que poder atraer al turista para poder vivir esto en el sombrero.
1: Gracias, intendenta, muy amable por estos minutos con nosotros.
3: Muchísimas gracias a ustedes.
1: Hasta luego. Bueno, ahí la palabra de la intendenta Araceli Aponte, una de las localidades que nuevamente, a partir del perfil turístico que fue ganando la provincia en este último tiempo...
0: Preciosa se ven las fotos.
1: No tuve
0: la oportunidad de ir, pero sin lugar a dudas Corrientes ofrece esto, ¿no? Del avistamiento, el senderismo, espectacular, muy bueno, recomendable.
1: Y ¿cómo es? La pesca, ahí está. La pesca que están preparando, que nos contó la intendenta al principio de la charla, como una de las formas de explotar los recursos naturales que tiene también a partir del río, indicó, ¿no? Tratando de explotar al máximo el río, más allá de todo lo que involucra la cultura con el chamamé. Y estas características buenas, importantes, que tiene con espacio para la mujer. Porque será un torneo de pesca para mujeres. Siempre hay en diferentes competencias distintas categorías en donde también se premia la labor de algunos equipos que tienen mujeres. En algunos casos son todas mujeres, en otros casos integran los equipos, y es verdaderamente interesante la posibilidad que se da a partir de lo que puede llegar a ser el despegue turístico para la localidad de El Sombrero. Después habló acerca de la situación en el pueblo respecto de los caminos, la necesidad de llevar adelante alguna intervención una vez que se termine de organizar todo lo que tiene que ver con esta nueva administración. Destacó que la mayoría de las zonas son rurales y necesitan mejorar la conectividad, y habló acerca de la relación con el gobierno provincial y la forma en la que van diseñando, junto con el gobernador Juan Pablo Valdés, la manera en la que van a llevar adelante esa tarea de obra pública vial tan necesaria en El Sombrero.
0: Recuerden que están participando del sorteo al 3795-350982. 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Desde dónde nos hacemos compañía, y están participando por este obsequio, regalo, gentileza de Mega Producciones para sus amigos, oyentes, allegados, de esta pelota de fútbol profesional que se va a sortear el día 26 de mayo. Así que sorteo y están participando, ¿eh?
1: Bueno, además tenemos también la posibilidad de entregarles esta pelota de fútbol profesional en la época del Mundial. Ayer hablábamos acerca de las expectativas y todo lo demás. Y quién, si no le va bien a la Argentina, no sale inmediatamente después de que termina el partido a jugar a la pelota, ¿no? En este caso va a ser al otro día, porque vienen tarde los partidos, la mayoría de los partidos de la selección nacional. Ya vamos a, en un ratito vamos a repasar los horarios para los partidos, pero hay algunos encuentros que se van a disputar a las 23 horas de nuestro país, así que ya vamos a estar con eso. Pero cuando termina de jugar la selección argentina, cuando el horario es vespertino, no nocturno, siempre ves a los chicos saliendo a la vereda o a las plazas, y el que va relatando no escucha otro nombre que no sea Messi, De Paul, Paredes, la Araña Álvarez y demás,
0: El Dibu, qué grande el Dibu.
1: Ahora, el Dibu, para que está en el arco. Así que, en ese relato que hacen los chicos cuando juegan a la pelota en la vereda, en las calles. Así que la posibilidad de poder tener, si nadie quiere patear en el patio de la casa también, ahí un poquito.
0: Guarda con las ventanas de la vecina y todas esas cosas,
1: sí,
0: chicos, por favor.
1: Sí, o la ventana propia también. Ojo. También. Así que 379-535-0982. Una pelota de fútbol profesional estaremos sorteando el próximo 26 de mayo. Este 26 de mayo, en realidad. Así que anótense, sí. Queda poco tiempo. No vayan a esperar a última hora para enviar los datos y anotarse en el sorteo.
0: Quiero participar del sorteo. Bueno. Ya estamos organizando dónde ver el Mundial con amigos porque necesitamos una alegría en medio de tanta preocupación. Federico 302. Hay ansiedad, incertidumbre, mucho estrés social. El Mundial genera expectativa y une a la gente, aunque pensemos diferente, distinto. Noelia 889. Anotame para el sorteo, porfa. Bueno, ahí, algunos mensajes. Y están participando, así como todos, como Federico, Noelia, Gustavo, todos. Lucía, gracias por estar allí.
1: Vamos a la pausa, las 8 en toda la Argentina. Ya volvemos.
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0: 8 minutos de las 8. 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
1: Sorteo mundialista, sorteo patriótico. Eso. Bueno, han hallado en Curuzucuatía, es esto, cocaína y dinero ocultos en una vivienda en construcción. El hecho ocurrió en la siesta del lunes en una vivienda que se encontraba en construcción en la localidad correntina de Curuzucuatía, y más de 2 millones de pesos estaban ocultos entre los materiales y la droga. Los estupefacientes estaban en el interior de las cañerías. Dos albañiles del lugar fueron detenidos. De acuerdo a la información a la que se accedió el lunes alrededor de las 15 horas, miembros de la policía de Corrientes allanaron este domicilio en la localidad de Curuzucuatía. Los oficiales llegaron hasta esta vivienda en construcción sobre la calle Saavedra número 654 del barrio Centenario. En el lugar habían hallado 2 millones y un poquito más de pesos, los cuales estaban ocultos entre los materiales en construcción, en tanto que 180 gramos de cocaína se encontraban en el interior de las cañerías. Además, la policía secuestró 2 motocicletas marca Honda modelo Tornado y una Guerrero modelo DAX 70 centímetros cúbicos, ¿no? Y estarían vinculados a la causa, demorados a dos de los albañiles, identificados como LMA y MLG, ambos mayores de edad que se encontraban en el lugar. Las fotos terribles, impresionantes. Tras el operativo contra el narcomenudeo, lo incautado y las personas demoradas fueron trasladadas hasta la alcaldía de la comisaría primera de la localidad, donde quedarán a disposición de autoridades intervinientes.
0: Vamos a repasar la manera en la que se van a jugar los cuartos de final del fútbol argentino de primera división. Hoy comenzarán a resolverse algunas llaves. Desde las 19, Belgrano en Córdoba recibirá a Unión de Santa Fe. Belgrano que se impuso en el clásico cordobés por 1-0 ante Talleres, y por el lado de Unión de Santa Fe, una muy buena victoria ante Independiente Rivadavia de Mendoza en condición de visitante, eliminando a quien había tenido una muy buena performance en la fase clasificatoria. Argentinos Juniors saldrá a la cancha en la Paternal a partir de las 21:30 para jugar frente a Huracán de Parque Patricios. Argentinos Juniors que se clasificó a esta instancia luego de una muy buena victoria que logró el Bicho en condición de local, 2-0 ante Lanús, en tanto que Huracán llegó a esta fase de cuartos de final luego de eliminar a Boca 3-2 en tiempo suplementario. Mañana se seguirán jugando los cuartos de final de la Copa de la Liga Profesional. Rosario Central recibirá a Racing Club a partir de las 18:45. Racing que dejó afuera a Estudiantes de La Plata con un gol sobre la hora. Ya se terminaba el partido y llegó el cabezazo de Sosa para darle la victoria al equipo de Avellaneda, en tanto que Rosario Central pudo dar vuelta el resultado, imponerse 3-1 ante Independiente de Avellaneda. Ese será otro de los partidos de cuartos de final, en este caso se jugará mañana. Y otro de los juegos de mañana es el que sostendrán River ante Gimnasia y Esgrima de La Plata, 21:30 el horario del partido. River dejó afuera a San Lorenzo de Almagro por penales y Gimnasia y Esgrima de La Plata derrotó 1-0 a Vélez Sarsfield para llegar entonces a los cuartos de final de la Copa de la Liga.
1: Esto que ocurrió en el barrio Pirayuí, que tiene que ver con la violencia juvenil, una menor que fue atacada en un grupo, en un partido de fútbol, terrible, la verdad, de acuerdo a esta denuncia que presentó la joven junto a su familia, la agresión que ha ocurrido en la cancha de fútbol del barrio, del mismo nombre y en la ciudad de Corrientes. La madre del adolescente que ha asegurado que la adolescente habría sido atacada por varias personas mayores de edad. Denunció que un joven intentó patear a la víctima en la cabeza. Hay denuncias radicadas en la comisaría número 13 y esta adolescente de 16 años ha denunciado haber sido agredida por este grupo de jóvenes y adultos durante un partido de fútbol disputado en esa cancha del barrio en nuestra ciudad. ¿Dónde ocurrió? ¿Cuándo? Durante el domingo a la noche, según relató Graciela, madre de Nayara. Esta situación comenzó durante este encuentro informal de fútbol. El problema comenzó con esta chica de 20 años, una chica de 20 años que se enojó porque Nayara le había sacado la pelota y entonces empezó a pegarle. Estas son las declaraciones de la madre. La mujer aseguró, a Nayara le pegaron todas las chicas mayores de edad. Ella llamó a todos sus familiares, vinieron las hermanas, el hermano, el papá, la tía. Afirmó que señaló que el video de la pelea que fue difundido en redes sociales por personas vinculadas a ese grupo de agresores, se nota como una está incitando a la pelea. Nosotros obtuvimos ese video porque ellos lo levantaron en los estados riéndose de las criaturas. Y de acuerdo con el relato de la madre, otra adolescente resultó herida al intentar intervenir para defender a la menor. Cuando un muchacho quiso patearle la cabeza a Nayara, la otra chica puso la mano para protegerla y recibió el golpe. Así indicó en declaraciones a la prensa la madre. La mujer identificó al presunto agresor como un joven de 21 años. Él vino a meterle una patada para rematar la situación. La segunda adolescente lesionada fue trasladada al hospital escuela para estudios médicos. La madre, Benita, confirmó que la joven sufrió lesiones mientras intentaba defender a su amiga. Ella no fue a pelear, fue a defender a la amiga y ligó de arriba. Así que allí un poco la situación terrible de violencia entre jóvenes, jóvenes y mayores hacia una adolescente, esta violencia juvenil en el barrio Pirayuí que se dio en un partido de fútbol informal el domingo por la noche.
0: Datos son del tiempo. Según el Servicio Meteorológico Nacional, para la ciudad de Corrientes sigue la temperatura baja, es lo que indica el Servicio Meteorológico para esta parte del país. Hablábamos hace un ratito nada más con Luis Romero, desde el Servicio Meteorológico Nacional, con sede en Resistencia, Chaco, y nos indicó temperaturas bajas para toda la semana, incluso más allá de que podría llegar a subir un poquito la temperatura, no sería tampoco muy alto y las máximas estarían rozando los 30 grados, pero con el tiempo agradable todavía para esta parte del país y sin tanto frío durante las primeras horas de la mañana. Sin embargo, para lo que tiene que ver con la temperatura actual en Corrientes, vamos a repasar los datos actualizados a las 8. Subió un poquito la temperatura, 9 grados 3 décimas. Seguimos por debajo de los 10 igualmente. Mañana fría en Corrientes. 93% la humedad. El viento es en del noreste a 8 kilómetros por hora y la sensación térmica 8 grados 3 décimas. La máxima estimada para hoy es de 18 grados, indica el Servicio Meteorológico, sin probabilidad de precipitaciones y con el cielo algo nublado.
1: Hola Matutino, buen día, soy Noelia, 889, me anotan al sorteo. Muchos chicos no podrían estudiar sin universidad pública. La marcha representa preocupación por el futuro. Gracias, buena jornada para ustedes. Una más, tenemos esta chica Carla, dice, DNI 570, quiero participar, soy estudiante y trabajadora. Entre el alquiler colectivo y algunos apuntes no alcanza la plata. Igual defendemos la universidad pública, aguante el mundial, esperanzados en que Messi haga su magia. Bueno, gracias a la gente que se comunica, que participa, ya están todos anotados para el sorteo. Y sigan, hagan como ellos, anótense al 3795-350982, todos ansiosos, atentos para participar de este espectacular sorteo del 26 de mayo. gentileza de Mega Producciones para todos sus oyentes, amigos, allegados, todo aquel que quiera participar lo puede hacer. 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
0: Vamos a avanzar en la mañana, en este caso tomando esta comunicación telefónica con el secretario de Movilidad Urbana de la Municipalidad de nuestra ciudad. Samandú Barrios está en línea. Doctor, buen día. Gustavo Gómez González es mi nombre. Estoy junto a Claudia Aguirre Testi en el matutino de Mega.
2: Bueno, chicos. Buen día.
0: Muy bien. Bueno, ¿qué lectura se hace ya después de estos meses de acción en pos de recuperar la seguridad vial en la ciudad, doctor? Se ha avanzado desde el municipio capitalino con diferentes situaciones que involucraron operativos para ver en las condiciones en las que estaban reglamentariamente los vehículos, y ahora en este último tiempo con una acción desde lo que tiene que ver con la concientización, ¿no? ¿Con qué balance van quedando?
2: El balance positivo, las dos líneas gruesas que trazamos para este año, que es control de alcohol al volante sobre cuatro ruedas y casco sobre dos ruedas, arrojan un resultado altamente positivo. Vemos un cambio cultural respecto del uso de casco. Y en la cuestión de la alcoholemia, un trabajo que se viene haciendo hace bastantes años bien, así que a lo sumo, por fin de semana se están secuestrando con alcoholemia positiva 20, 25 vehículos. Seguimos con un trabajo, eso para respecto al control de adultos, ¿no? De la gurizada, un trabajo de educación vial con tres programas que hoy están vigentes, que son educando pequeños ciudadanos viales con los gurises que van a los mitadís municipales. El programa Mi Primera Licencia, que permite el acceso fácil a la primera licencia de los gurises que son alumnos de secundaria e instituciones de la ciudad. Y un programa nuevo que se llama Conversatorio Vial, que ya estuvimos en el Montaña y en el Esperanza, y ahora estamos yendo para la Pipe esta semana.
0: Ajá.
2: Bueno, donde bajamos a la escuela secundaria y conversamos de tú a tú con los gurises, cómo interpretan ellos las normas de tránsito, y tratamos, digamos, de concientizarlos. Y la verdad es que son muy fructíferos estos conversatorios.
1: Doctor, ¿qué se escucha entre los adolescentes y los jóvenes? ¿Qué dicen?
2: Y lo que yo veo es una total desazón. Es como, ¿viste, Claudia, lo que pasa cuando vos te recibís de algo en Argentina, que vos salís a la calle y no sabés qué hacer? Bueno,
1: claro.
2: Algo así les pasa a ellos, ¿no? Cuando tienen el acceso a un vehículo. ¿No? Sí, como que está desconectado el Estado con los gurises que tienen tamaña responsabilidad de manejar en la vía pública, ¿no? La verdad que es muy fructífero, a mí me encanta, ese programa me encanta, el conversatorio vial. Y bueno, y ahora sumado la idea de Claudio Poli de la Dispón Verde, que la verdad que fue una revolucionario, y que creo que ha hecho más por la educación vial y la concientización del tema de los siniestros viales que cualquier otra política pública en los últimos años.
1: Están pidiendo más, doctor, ¿sabía? ¿Escuchó por ahí?
2: Y le vamos a meter seguramente. Sí, la plata no hay problema, no hay nomás.
1: Claro, tal cual. ¿Y cómo ven en el sentido de, más allá de que sea positivo y demás, cómo actúan ustedes con respecto a las críticas? Algunas son productivas, otras un poco más de hate, así como de odio, que se dice hoy, ¿no? En los medios, en las redes.
2: La verdad es que todas las políticas que venimos aplicando, nosotros las tenemos medidas con nuestra opinión, todas son, pues, en general la mayoría está a favor. A ver, el 70% de la ciudadanía de la capital está a favor del control de casco. Es casi unánime la opinión favorable a los controles de alcoholemia. Y bueno, y esto hay que ver los likes de todas las publicaciones respecto a la Dispón Verde para darse cuenta de que el impacto es muy positivo. Y bueno, también nos dice el equipo que sale en la Dispón que la gente se prende, ¿no? Obviamente, gracias a Dios vivimos en democracia y siempre hay opiniones en minoría.
0: Ahora, estos controles que se fueron dando de tránsito, además de haber estado generando la conciencia vial respecto de uso de casco, multando o secuestrando si es que era pertinente por falta de casco o de falta de documentación, también generó una arista positiva desde lo que es la, la seguridad, ¿no? Porque la manera en la que se conoció que varias personas con motocicletas que habían sido robadas pudieron dar, en su caso, en algún caso, con el vehículo nuevamente y recuperarlo, o por lo menos dar con estas personas que estaban circulando en motocicletas que habían sido compradas de manera ilegal. O sea que no solamente tiene que ver con la cuestión del tránsito, sino también con lo que significa recuperar un rodado y las acciones en simultáneo que se dan con la policía de la provincia. ¿Satisfechos con la articulación en pos de lograr también estos resultados?
2: Sí, sí. Nosotros todo lo que hacemos sin la colaboración de la policía es imposible. No queremos jugar con ese sombrero, digamos. La policía es central en este tipo de operativo. Cuando hacemos solo sin la colaboración de ellos, la verdad que se pone difícil la situación. Pero sí, la verdad que nosotros notamos un cambio cultural. A ver, si usted ve los últimos, las redes en esto son centrales, digamos, ven los posteos del último accidente de moto, generalmente moto contra auto, van a ver que todo tiene puesto flaco. Y gracias a Dios ninguno terminó en una lesión grave o algún muerto, ¿no? Que en definitiva es el objetivo, una ciudad que tenga calidad en la movilidad dentro de la ciudad para los vecinos y para los turistas.
0: Claro.
2: Una lista turística muy importante es tener movilidad responsable dentro de la ciudad, y hacia eso vamos. Obviamente va a ser un proceso largo, la desanarquización del tránsito de la ciudad es un proceso largo, proceso difícil. En Argentina todas las capitales de provincias, yo las conozco a todas, tienen el problema del tránsito, especialmente en el micro y macro centro. Pero estamos absolutamente convencidos de que, partiendo de líneas gruesas, en nuestro caso la academia y el tema del casco, vamos a empezar a revertir la cuesta.
0: Ajá. Gracias, doctor. Muy amable.
2: Gracias, chicos. Un abrazo.
1: Hasta luego. Buenas jornadas.
0: Yamandú Barrios es el secretario de Movilidad Urbana de la Municipalidad de nuestra ciudad. Charló con nosotros aquí, en el Matutino de Mega.
1: Tenemos mensajes de los oyentes al 3795-350982. Buen día a todos. Soy Adrián, empezando la mañana con frío, con el tema de la educación pública debería ser más controlada y auditarla para mejorar con aún más la educación y ayudar económicamente a personas que quieran estudiar. Mis tres últimos números son 940 por el sorteo, ya estás anotado. Buen día, Matutino. Pregúntenle qué se puede hacer, qué están haciendo acrobacia en moto, poniendo en riesgo a los demás. Lucio, ahí está Lucio también muy activo, participando.
0: Ya me comunicaron desde la Municipalidad de la Ciudad que hay que notificar al
1: 147.
0: Para una acción más inmediata, al 911. El 147 puede tomar un reclamo, pero no tiene la posibilidad de manera inmediata dar algún tipo de respuesta. Eso es llamar al 911, decir por dónde estar circulando y dónde están viendo estas maniobras peligrosas, y después, bueno, quedará en manos de cada uno también, porque no puedes tener un policía en todos lados, ¿no? Un agente de tránsito en todos lados. Pero sí, cuando se ve en este tipo de circunstancias, bueno, se actúa de manera inmediata. Vamos a tomar esta comunicación telefónica con el jefe comunal de Gobernador Virasoro. Guillermo de la Cruz está en línea. ¿Cómo le va, intendente? Buen día. Gustavo Gómez González es mi nombre. Estoy junto a Claudia Aguirre Testi en el Matutino de Mega.
3: Buen día, Claudia Aguirre. Muchas gracias.
1: Buen día, ¿cómo le va?
0: Cuéntenos, intendente, por favor, cómo se fue desarrollando en el día de ayer una agenda importante que tuvo la presencia del gobernador de la provincia. La ciudad de Gobernador Virasoro, en este último tiempo, en torno a lo que tiene que ver con la articulación con el sector público y el privado y la captación de algunas inversiones, ha tenido resultados positivos para la ciudad. Y en este caso, la Federación Empresarial de Corrientes y el gobernador de la provincia participaron de un encuentro allí.
3: Sí, tal como lo adelantás, ayer se llevó adelante una capacitación que en la apertura funcionarios del Banco de Corrientes hicieron promoción de las líneas de crédito que lleva adelante la entidad bancaria para posible financiamiento al sector empresario. Y bueno, a partir de allí se desarrolló la charla del economista Lázari con el contexto económico nacional y, por supuesto, eso en su línea con lo provincial y municipal también, ¿no? Y bueno, agradecemos nuevamente la presencia del gobernador, que pocos meses de gestión ya es una de las ciudades que más ha visitado, del interior que más ha visitado es Virasoro. Entonces los virasoreños tenemos que ser agradecidos porque el compromiso de él se está cumpliendo. Cada vez que viene podemos llevar adelante, o cada vez que nos reunimos, porque me toca viajar y acompañar en alguna actividad al señor gobernador, podemos concretar las promesas que hemos hecho y llevar adelante las obras que en los próximos meses vamos a estar iniciando para poder inaugurarlas durante este año del centenario de la imposición del nombre de Virasoro a nuestra ciudad, ¿no?
1: En ese sentido, la puesta en valor también que hace a todo lo histórico que tiene el interior de Corrientes, incentivar también el turismo a través de la gestión y actividades, ¿no?
3: Sí, sin lugar a dudas. Nosotros estamos trabajando, así como la Ruta 14 atraviesa el ejido urbano de Virasoro, estamos trabajando en una apuesta también con algunas actividades que tengan que ver con fomentar el turismo y no ser solamente una ciudad de paso de quienes circulan por la Ruta Nacional 14 y van a Misiones o a Paraguay u otros países como Brasil también, ¿no? Brasil o Paraguay.
0: Intendente, esta manera en la que viene la provincia estrechando acciones con el sector privado en un momento complejo, difícil, porque para las provincias y lógicamente para los municipios la situación es complicada a partir de lo que son las decisiones del Gobierno Nacional, principalmente con recorte de fondos por coparticipación o en otros envíos de fondos para algún tipo de obras que no termina de desembolsar la administración central. Y el sector privado también, ¿no? Está pasando por momentos complicados, viene pidiendo reclamos para reducción de impuestos o mejores condiciones como para poder llevar adelante la tarea. Unirse en este tipo de circunstancias adversas facilita un poco la manera en la que, por lo menos en el ámbito local, se puede salir del momento difícil en el que está, articulando justamente entre el sector público y el sector privado?
3: Sí, la verdad que es una de las soluciones que estamos encontrando para esta situación económica que venimos atravesando, los municipios, la provincia, y por supuesto que nadie es ajeno al contexto nacional, a la reducción de la coparticipación, y eso nos impacta de lleno a cualquiera de los municipios. Entonces es momento de administrar los recursos de manera más eficiente, y claramente implica tener una ingeniería particular, ingeniería llamándole de alguna manera, para brindar las soluciones a los problemas de los vecinos. Entonces nosotros ya hemos encarado uno de los primeros proyectos público-privado, fue el arripiado de la circunvalación, y lo hicimos con una articulación público-privado donde el municipio ha aportado la tosca, el ripio, y la empresa ha puesto la maquinaria y la mano de obra, con lo cual hemos podido realizar esa obra en 2.5 kilómetros de entoscado, y sin lugar a dudas, si lo tendríamos que haber hecho con recursos propios, por ahí hasta el momento no podríamos estar terminando, porque claramente los recursos son escasos, se ven afectados por la reducción que decíamos, y esto implica que tengamos que encontrarle la vuelta para solucionar los problemas. Y también estamos encarando en los próximos días otros proyectos de articulación público-privado también. Sin lugar a dudas, Virasoro tiene un desarrollo empresarial, un desarrollo de la actividad privada, y su compromiso con su compromiso social de esas empresas hace que podamos tener un diálogo permanente y que podamos encarar algunas obras de mantenimiento con algunas empresas, algunas pymes que están radicadas aquí, y algunos proyectos de mayor envergadura y algún financiamiento más importante por parte de alguna empresa que ya esté radicada. Como también es cierto que en los próximos días seguramente estaremos con el señor gobernador anunciando otra inversión de una importante cifra en dólares respecto a un nuevo proyecto que se instalará acá en Virasoro, de un grupo empresario que ya está trabajando en nuestra zona y que tiene que ver con productos de madera, ¿no?
0: Ajá.
3: Sin lugar a dudas, eso va a provocar un derrame en la economía local, con lo cual estaríamos hablando en este contexto económico de la instalación de una nueva planta industrial que va a producir viviendas de madera con un mecanismo nuevo, un mecanismo que en Argentina todavía no se produce, pero sí se produce en otros países, como por ejemplo en Uruguay o en algunos países de Europa, ¿no?
0: Claro, claro.
3: Sin lugar a dudas, es un proyecto a futuro que en este contexto económico los empresarios han decidido apostar, y entendemos que el proyecto estará en los próximos meses ya en funcionamiento, porque han presentado los planos y han comenzado ya los movimientos de suelo en sus propiedades para comenzar la obra, ¿no?
0: Claro, bueno, sin dudas es un paso más sumamente importante en todo lo que tiene que ver con la industrialización de la madera. Finalmente, intendente, agradeciéndole estos minutos con nosotros, ¿en qué proceso está el reordenamiento del municipio? Usted, cuando arribó a la gestión, indicó de que las cosas en Virasoro, por la administración que encabezó Emiliano Fernández, no fue la mejor, las mejores condiciones de recepción, digo, ¿no?, del municipio. Hoy, después de 4 meses... ¿cómo califica la manera en la que pudieron, si es que lo lograron, ¿no?, reordenar las cosas en Gobernador Virasoro?
3: Bueno, estamos trabajando ya en varios aspectos, plenamente en funcionamiento el municipio. Hemos puesto en valor, hemos hecho las tareas de mantenimiento del 90% del parque automotor y vial, y eso implicó, si bien implicó un ahorro, lo hicimos con mecánicos del municipio, y ahí implicó un ahorro de no tener que tercerizar en talleres el mantenimiento de esos móviles municipales, no solo camionetas, sino que tractores, camiones volcadores, camiones compactadores de basura, retro, moto, niveladora, y son alrededor de 18 unidades las que ya fueron puestas en valor, y con ello hemos rescindido alquiler de otra maquinaria, provocando un ahorro al municipio. Eso desde el área de obras públicas, estamos trabajando en bacheos, iniciaron algunas obras de vereda, estamos hoy desde ayer y continuamos hoy en uno de los parajes a 10 kilómetros de acá, haciendo mantenimiento de caminos y iluminación. Después tenemos el desarrollo de algunas actividades culturales ya en el marco del centenario, la planificación de lo que va a ser el festejo de nuestro centenario de la imposición de un nombre en septiembre.
0: Ajá.
3: Y por supuesto que en los próximos días ya estaremos iniciando las obras en etapa, en base al ingreso de los recursos que tenemos de afectación específica al fondo para obras. Vamos a hacerlo en etapa, la remodelación del Paseo del Centro, la ex terminal que queda en pleno centro de Virasoro, y comenzaremos con la etapa de los sanitarios para luego hacer el mejoramiento en las próximas etapas y culminarlo antes de septiembre, si Dios quiere, y podamos contar con los recursos para ello. Ajá. Como también ya tenemos definidos los lugares para llevar adelante el polideportivo municipal del Centenario, que es un convenio firmado con el señor gobernador de la provincia, y la cancha de hockey sobre césped, otro reclamo que también tenemos, el espacio municipal para emplazarlo y que pueda ser de uso de todos los vitasoreños. Y sin lugar a dudas estaremos en los próximos días empezando de a poco con asfalto. Hoy estamos con bacheo, pero es lo que podemos hacer con los recursos que contamos, ¿no? Entonces hay que tener un poquito más de paciencia, pero estamos trabajando, estamos en todos los barrios, continuamos con la limpieza de Virasoro. Y con respecto a la situación que recibimos, hemos puesto en conocimiento el Consejo Deliberante en la apertura de sesiones del 1 de marzo algunas cuestiones que ellos debían haber controlado, y por supuesto donde hay hechos que consideramos que deban ser investigados por la justicia, hemos puesto en conocimiento del fiscal para que se investiguen los hechos y que se delineen las responsabilidades que puedan corresponder a la administración anterior, ¿no? Uh-huh. Es nuestra obligación como funcionarios públicos rendir cuentas de lo que hacemos y ellos de lo que hicieron. Entonces deberían tener las cuestiones ordenadas, uh-huh, como para no tener problemas con la justicia, ¿no? Entonces, claramente, si nosotros no encontramos las rendiciones de los fondos, o los fondos no están porque no cuentan en existencia física o en los saldos bancarios, si no están los fondos, es clarito. Entonces, por más que el Tribunal de Cuentas Municipal o el Consejo pretenda decir que ha existido un excedente de recursos del año pasado, eso claramente no se vio reflejado. De hecho, nosotros pagamos sueldos de aguinaldo del mes de diciembre con un anticipo de coparticipación que nos otorgó el gobernador de la provincia. Entonces, claramente, si los fondos no están, y bueno, son hechos que hay que poner en conocimiento de la justicia y que investigue las cuestiones que correspondan.
0: Claro, totalmente. Gracias, intendente. Muy amable.
3: Muchas gracias. Que tengan un buen día.
1: Hasta luego.
0: Igualmente. El intendente de gobernador Virasoro, Guillermo de la Cruz, con nosotros aquí en el matutino de Mega. Vamos a la pausa, ya volvemos.
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0: Nuevo bloque del programa 9 menos 10 en toda la Argentina. En el bloque anterior charlamos con Guillermo de la Cruz, que es el intendente de Gobernador Virasoro. Destacó la articulación público-privada, la manera en la que se viene desarrollando la interacción entre dos sectores que, ante la adversidad que presenta hoy el país en materia económica principalmente, tratan de aunar esfuerzos e ir encontrando diferentes alternativas en el territorio provincial. Y nos contó acerca de esta reunión que se desarrolló justamente ayer en esa localidad y que involucró la participación del titular de la Federación Empresarial de Corrientes, Roberto Báez, y también del gobernador de la provincia, Juan Pablo Valdés. El titular del Ejecutivo Provincial indicó que es el momento verdaderamente fuerte en el trabajo que se realiza con el sector privado y dijo: yo no sé si hay una provincia argentina que trabaje tanto en el sector privado como lo hacemos en Corrientes. Venimos de trabajar en conjunto en Brasil, donde los dos tenemos el norte muy claro, sabemos a dónde queremos que vaya la provincia. También el gobernador indicó que quiere esta gestión, que el sector público esté apoyando constantemente al sector privado. Además, el gobernador de Corrientes indicó esta relación estrecha que mantiene con el ámbito empresarial y destacó las gestiones que la provincia viene realizando para ampliar mercados. Dijo el gobernador: sabemos que tenemos que abrir nuevos mercados y que tienen que llegar nuevas oportunidades. Además, indicó que se trabaja en un plan estratégico participativo Corrientes 2030 y que se viene trabajando en metas que se fijaron para los próximos 20 años y en ese sentido desarrollar políticas a largo plazo. Remarcó también la importancia de avanzar con herramientas institucionales que permitan fortalecer la producción y el empleo, y ahí habló de esta Agencia de Desarrollo Productivo que ya tiene media sanción en la Cámara de Senadores de la provincia y que esperan el mismo resultado para cuando el proyecto sea tratado en la Cámara de Diputados. El sector privado, dijo el gobernador, es quien genera las empresas y la riqueza, pero es más sencillo cuando tenemos políticas públicas orientadas. Además, explicó que el gobierno mantiene reuniones con distintos sectores comerciales para diseñar medidas que incentiven el consumo y sostengan la actividad económica. En relación con las inversiones previstas, dijo que esta planta en Ituzaingó va a ser muy importante no solamente para esa localidad, sino para toda la zona. Declaraciones del gobernador de la provincia anoche, luego de que finalice la reunión de la cual también participó la Federación Empresarial de Corrientes en Gobernador Virasoro. Y acerca de la entrevista con el jefe comunal de esa localidad, también queda destacar esto que anticipó aquí en Mega Producciones y que próximamente será anunciado en conjunto con el gobernador de la provincia, y es la llegada de una nueva inversión para la industrialización de la madera y la posibilidad de poder fabricar casas de madera.
1: Tal cual.
0: Algo que ya se viene haciendo en países de Europa, en Uruguay, algo que se realiza también con las características propias del caso en Canadá. Hubo algún viaje hace algunos años de funcionarios correntinos a Canadá para ver cómo era toda la industrialización de la madera para la fabricación de viviendas. Y próximamente se estará anunciando, nos dijo el intendente de la Cruz, en conjunto con el gobernador Juan Pablo Valdés, una inversión fuerte en ese sentido que estará nuevamente llegando a la localidad de Gobernador Virasoro.
1: Y en septiembre es el centenario de Gobernador Virasoro.
0: Es el centenario.
1: Están preparando todo para septiembre, toda la actividad. Uh-huh. Y esto que mencionaba también de la administración saliente, que va a tener que dar cuentas ante la justicia, ¿no?
0: Exacto, sí.
1: Que hizo un esfuerzo enorme, pidió un adelanto de coparticipación para poder cumplir con sueldos de diciembre, por ejemplo.
0: Sí, el aguinaldo también había indicado, ¿no?
1: Sí, sí.
0: Y que bueno, entonces dijo, hay que dar explicaciones ante la justicia, así como nosotros que estamos en la gestión ahora debemos presentar todo lo que tiene que ver con rendición de cuentas. Bueno, la administración anterior también tendrá que explicar qué es lo que hizo con esos fondos. porque ellos dijeron que estaba el municipio en un momento económico bueno, que las cuentas estaban en orden, y sin embargo, cuando salió la administración de Emiliano Fernández y llegó la de Guillermo de la Cruz, se encontraron con esa sorpresa de que económicamente las cosas no estaban bien, y por eso la judicialización correspondiente.
1: Y esto de reiterar también el 90% del parque automotor vial que está en orden, que lo tuvo que hacer con mucho esfuerzo, pero bueno, de alguna manera está todo yendo en orden, y lo de la construcción de las casas de madera, que si bien en algunas localidades, tipo Curuzú, Cuatía, que ya tiene como cierto ejido de negocio con respecto al sector, que viene muy bien, porque uno piensa, bueno, pero tendrá los tratamientos correspondientes. Viste que mucha gente es reticente con respecto a
0: al mantenimiento,
1: con tema de plagas, bichos y demás, pero viste que Virasoro tiene una zona ahí lindera ¿no? Con Misiones.
0: Va a haber que generar un cambio cultural, esto no va a ser sencillo para la zona. Tiene que ver un poco con las características que tenemos.
1: Y del lugar también, ¿no?
0: La gente prefiere hoy una casa de material, de ladrillo, y no material madera. Pero ese cambio cultural se puede generar a partir de alguna experiencia que se pueda ir ganando, por ejemplo, con alguien que necesita hacer algún tipo de ampliación o ocupar un espacio dentro de un terreno que tenga ya construido y que pueda ver una alternativa en la madera, como para ver cuáles son los beneficios de contar con eso e ir conociendo, ¿no?, el producto. Y a partir de ahí, de lo que puede ser la experiencia de uno, esa conversación que se puede dar con otros, lo que se denomina el boca en boca, puede ir creciendo la alternativa y puede presentarse como una muy buena opción. Igualmente, sabemos que esto debe venir de la mano con un cambio cultural que debemos tener en esta parte del país, ¿no?
1: Claro.
0: Justamente por esas dudas que genera una construcción de madera. Pero está comprobadísimo en distintas partes del mundo, con climas muy similares al de esta parte del país, incluso, o mejor dicho, al de esta parte del continente, climas muy similares a la de esta parte del continente, y con estados del tiempo muy similares a lo que tenemos en la región del nordeste, en la Argentina, hay experiencias muy positivas en otros lugares, y verdaderamente puede ser una opción.
1: De hecho, si tuviste la oportunidad de recorrer Misiones en alguna oportunidad, o quien lo haya hecho, y en muchos lugares de Misiones hay construcciones de casas hechas de madera y son muy bonitas, y uno es como que hace, ¿no?, un alto y remonta a esas casas que ven las películas, por ejemplo, ¿no?
0: Sí.
1: Así que bueno, mensajes de la gente que se comunican al 3795-350982, participando por la gentileza de Mega Producciones, esta pelota el día 26 de mayo. Pero antes, un recordatorio, humilde homenaje para todos ellos, porque hoy es el Día Internacional de la Enfermería. Esta fecha para recordar el compromiso, la vocación y el trabajo esencial del personal de enfermería que están en cada cuidado, en cada momento, acompañando a la comunidad. Gracias por cuidarnos siempre. Así que hoy recordamos a quienes están siempre del otro lado, acompañando, conteniendo y cuidando con compromiso y humanidad, mucha vocación en estos tiempos. Las y los enfermeros son fundamentales para el sistema de salud y para cada comunidad. Así que gracias por su labor diaria y por hacer de la empatía una profesión. Gracias a ellos, feliz día y un humilde homenaje desde este lugar para todos los enfermeros, enfermeras que asisten y cuidan a todos nuestros pacientes y a todos nuestros enfermos. Buen día, gente linda. Por la mañana los escucho, soy Ricardo y CR337 para participar. Ojalá tengamos suerte para la familia. Y bueno, que siga la universidad para todos aquellos que no tienen el poder económico para estar pagando una privada. Que Dios le bendiga a todos. Gracias por estar allí. Buen día, matutino. En Misiones, mis bisabuelos hicieron su casa de madera hace 80 años. La casa sigue en muy buen estado. Allí el aporte de nuestros oyentes. Elías 943. Gracias, Elías, por estar allí. Estás participando del sorteo también. Más mensajes al 3795-350982. Acá en casa cuesta muchísimo llegar a fin de mes, aumentó todo, en el barrio varios negocios han cerrado. Igual tenemos esperanza que con el Mundial la gente se junte más, haya otro ánimo y podamos olvidarnos un rato, por lo menos, de tantos inconvenientes. Los escuchamos desde el Barrio Nuevo, Carlos 715.

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0: Nuevo bloque del programa, 12 minutos son de las 9, tenemos en toda la Argentina.
1: Mensajes de la gente al 3795-350982, participando por el sorteo de Mega, gentileza de Mega Producciones, para sus amigos, oyentes, allegados. Buen día, Radio Matutino de Mega, siempre Hola. Los escucho y es la primera vez que me animo a escribirles. Estoy trabajando en una obra y quería participar por la pelota. Soy Martín del Barrio Nuevo.
0: Muy bien.
1: 213 es los últimos
0: anotado.
1: Tres números del DNI.
0: Anotado.
1: Grande, Martín. Saludos. Buena jornada. Qué bueno que hay trabajo, Martín.
0: Sí, también. Y bueno, anotado para el sorteo de la pelota de Mega Producciones. Una pelota, no es de Mega Producciones la pelota, es una pelota de fútbol profesional que regala Mega Producciones, así que van a poder disfrutarla, seguramente.
1: Más mensajes que nos dicen lo siguiente.
2: Buen día, Radio, ¿cómo están? Hermoso día. Un pedido, por favor. Deberían poner semáforos en dos esquinas clave. Uno, ingreso del Montaña. Dos, Catamarca, esquina Vera, Costanera. Son dos lugares que se ponen cada vez más peligrosos. Gracias.
1: Gracias al oyente.
0: Muy bien, ahí la palabra de nuestros oyentes pidiendo ahí dos lugares.
1: Gracias, Mario, por el aporte.
0: Con semáforo. Así que hay algunos sectores en donde es bastante, bastante necesario poner un semáforo.
1: Y sí, viste que la población crece.
0: Sí. Una zona de reclamos, por ejemplo, es la intersección de JR Vial, que es continuación de San Juan y Avenida Colón, por ejemplo, porque esa, en principio, JR Vial era una calle que después de su pavimentación era mano hacia el sur. Uh-huh. Mano hacia el sur, o sea, era salir. No, miento. Sí, mano hacia el sur, era hacia el sur. Y mucha gente lo empezó a utilizar como doble mano, como salida, porque es una calle ancha, JR Vial,
1: claro,
0: entre Teniente Ibáñez y Colón, principalmente. Y entonces me animaría a decir incluso hasta Garay, y pedían algún semáforo ahí para ordenar el tránsito en esa zona, porque pasan colectivos, muchos autos, muchas motos. Así que por ese lado, uno de los lugares que también suelen reclamar semaforización. Y ahora Catamarca y Vera, el que pide nuestro oyente, no recuerdo el primer lugar que mencionó, pues vamos a estar escuchando nuevamente el audio y lo vamos a reiterar. Vamos a tomar esta comunicación telefónica con el economista Carlos Leiva. Vamos a hablar un poco acerca de la situación en la Argentina y también las expectativas de cara a lo que es la proximidad para conocer el número de inflación para el mes de abril o del mes de abril, que va a ser en estos días, teniendo ya como dato el de la Ciudad Autónoma de Buenos Aires que se difundió ayer. Carlos, buen día. Gustavo Gómez González es mi nombre. Estoy junto a Claudia Aguirre Testi en el Matutino de Mega, en Radio La Red Corrientes.
3: Mucho gusto, muchas gracias por llamar.
0: Por favor, a usted buen por día. Atendernos. Cuéntenos, por favor, ¿cómo viene observando este momento desde en el aspecto económico para la administración de Javier Milei? ¿Hay algunas situaciones que se dan desde lo macro que exhibe el gobierno nacional como logros, pero sin embargo en lo que es la economía real todavía no se logra conocer o ver una situación favorable, con la caída del consumo como principal factor negativo, ¿no? Que sigue siendo muy compleja y que continúa en retroceso.
3: Bueno, de más está decir que lo que usted acaba de decir es una descripción que yo comparto y, por lo tanto, para mí es una descripción correcta. Uh-huh. Pero déjeme hacer una observación propia de la profesión de economista, ¿no?
0: Sí, sí.
3: Usted ha oído, como todos, hace largo tiempo, una especie de catilinaria acerca de que la macro está en orden, pero la micro no funciona. Mm. Eso que pareciera ser una construcción cuasi científica, es un horrible error, porque la macroeconomía no es otra cosa que la suma de los grandes agregados económicos, de los que se destacan para la vida cotidiana el consumo, como usted bien ha dicho, y para el futuro la inversión, como también usted seguramente sugiere. Esas dos variables en la Argentina, desde que hace mucho tiempo, por supuesto, la inversión viene en la Argentina en un nivel para graficarle de alguna manera. La China, que nos sorprende, ha tenido procesos de 40% del PBI dedicado a la inversión. Y las economías que crecen normalmente tienen un 30% de su PBI dedicado a la inversión. Y por supuesto, las economías que crecen lo tienen durante muchos años. La Argentina, hace muchos años, yo le diría prácticamente en promedio hace 50, medio siglo, no ha logrado jamás llegar al 30% del PBI dedicado a la inversión, por varias razones. La primera de todas, porque por razones de desconfianza, los que tienen capacidad de ahorro, usted lo sabe bien, los argentinos exportan el excedente económico. 500.000 millones de dólares debe ser una cifra aproximada de lo que realmente está radicado fuera del mercado financiero de la Argentina, de residentes argentinos. Eso por una parte. Y la segunda parte, por un fuerte proceso de desconfianza, que obviamente surge de la inestabilidad de la vida política. Y la tercera, y luego voy a explicar mi posición, es que digamos, los incentivos que hacen que en esos países que visité, que tienen altas tasas de inversión, son explícitos. Es decir, no existe economía occidental donde el Estado no promueva determinadas inversiones. ¿Cuáles? Bueno, en general son las inversiones que aumentan la productividad del trabajo. Fíjese usted, después de este discurso, que obviamente parece un poco teórico, pero tiene que ver, la profesión, mis colegas, se han dedicado a ser concesivos con esta gestión, por supuesto lo han sido con las anteriores también, en el sentido de decir esta catilinaria de que la macro está en orden. Es cierto, la macroeconomía está en desorden porque, como usted bien dice, el consumo baja, el desempleo real aumenta. Usted sabe que el INDEC considera empleada a toda persona que en la semana de referencia de la encuesta haya trabajado una hora, así sea por una paga de un sándwich. Esto usted lo puede verificar si lee la metodología de la tasa de desempleo del INDEC, está publicada en el INDEC. Lamentablemente esto no se dice habitualmente, pero figúrese usted si una persona que trabaja una hora en la semana por barrer el apio de la iglesia y perdió un sándwich, si usted cree realmente que está trabajando. En todo caso, no está aumentando la productividad de la sociedad. Como no está aumentando la productividad de la sociedad, el ejército de chicos en bicicleta o en moto que reparten cosas en la calle. Eso no es lo que está ocurriendo, digamos, en la República Popular China, para poner el ejemplo de un país que crece vertiginosamente hace tantos años. La Argentina ha perdido, yo le diría hasta la lógica, la cordura en materia de política económica. ¿Y por qué? Porque en la Argentina a largo plazo, es decir, lo que está por venir ha sido cancelado. Estamos en un país de cortoplacismo enfermo. Vivimos con de la noticia de lo que podemos medir. Usted puede medir la tasa de inflación y hace muy bien decir, para mirar. Pero en realidad, las cosas más importantes no se pueden medir. No se mide el deterioro de la infraestructura. ¿Usted cree que la infraestructura argentina cuántos años de antigüedad tiene? ¿30, 40, 50? Hay rutas increíbles en Argentina donde se mueven millones de dólares y que son prácticamente un páramo. Un país que levantó los trenes. Los países más modernos desesperan por tener más y más líneas ferroviarias porque tiene que ver con la ecología, con la productividad, con el costo. La Argentina lo levanta. Y nosotros no tenemos esos debates. Usted verá cuántas veces escuchó un economista en la Argentina, de los que hablan todos los días, que le haya dicho que un grave problema de la Argentina es la logística, que nuestros costos en un país inmenso de llevar de un lado al otro las mercancías son demenciales. Tampoco nadie le va a decir, creo yo, que está cerca de este tema, ¿no? La hidrovía. Había que discutir si es necesario sacar la arena para que volver a meter la arena. Hay mucha gente que dice, gente que sabe, que conoce, que no hay ningún ejemplo en el mundo de un sistema de dragado de esa extensión y que podría moverse la misma carga con lanchones. Eso lo dice mucha gente, pero es un negocio de 300 millones de dólares por año. No sé si claro. Me explico. Es decir, la ausencia de pensamiento crítico, la ausencia de aquel viejo Consejo Nacional de Desarrollo que se inició en la época de Arturo Humberto Illia, que siguió durante todos los gobiernos militares hasta 1975, ese grupo de pensamiento, ingenieros, científicos, docentes de la salud, de la economía, en fin, no hay nombre brillante de la Argentina que no haya pasado por ese Consejo de Desarrollo, y aclaro, yo no estuve allí, pero lo conozco, países se piensan, y la Argentina desertó el pensamiento. Estamos con gente de tan corto plazo que todo el equipo económico que preside la Argentina hace muchos años es gente que en la vida privada, con todo el derecho del mundo, ha sido la ventaja financiera. La pongo acá, la saco allá, la pongo día por día, cortoplacismo puro.
1: ¿A qué cree que se debe ese cortoplacismo del que habla, de pensamiento carente, de ideas, de pensamiento por un lado, y segundo, la aparición de las nuevas formas, ¿no? Esto de las bitcoins, que es muy técnico, ¿a qué se debe?
3: Bueno, lo de las bitcoins no se lo puedo decir porque es algo que excede mi capacidad de comprensión, soy un señor muy mayor. No, yo creo que la Argentina hace largo plazo que suprimió el futuro. Usted le va a sorprender, pero yo he visitado sistemáticamente, hace ya muchos años que no lo hago, una librería de la Ciudad de Buenos Aires, sí, que tenía una mesa donde colectaba todos los ensayos de argentinos sobre Argentina. Y aunque a usted le parezca mentira, a lo largo de 10 años, no le digo todas las semanas ni todos los meses, pero con un salteadito, yo buscaba algún libro que tuviera que ver una proyección sobre el futuro. Por ejemplo, alguien que dijera, si un país ve crecer la pobreza del 6% de su población en 1975 al 36-40% de su población actualmente, o sea, si murió por 20 los 800.000 pobres del 74 a la fecha, en 16 millones, y la población solo se duplicó, 20 contra se duplicó, hagamos una proyección demográfica de cómo será el cuadro cultural de un país, claro, donde la mayor parte de sus niños se educan en la pobreza. Pero no hay ningún estudio sobre ese tema, que es gravísimo, porque ese es nuestro futuro, nuestros hijos. Y si yo le digo que no hay sobre demografía, tampoco sobre el desarrollo de la ecología del país, los cambios climáticos, el desmonte del norte, en fin, cosas de largo plazo que en todos los países hay una reflexión. De Argentina no, ¿por qué? Porque de alguna manera hemos quedado congelados en el cortoplacismo a consecuencia de esa secuencia permanente de cambios de supuestamente ideas. Usted pasa de, digamos, la torpeza de masa, o la locura de los K, a el delirio de Milei, creer que el mundo es un mundo donde no debe estar el Estado. No hay que olvidarse de eso, esta sociedad votó por eso, ¿eh? El Estado es una organización criminal, el que vale es un héroe, los impuestos son un robo, la justicia social es un robo. Eso está dicho en Occidente. En Occidente, donde la civilización se basó en dos cosas, sin las cuales ninguna sociedad es posible, más allá que sea incumplible. Primero, no matar, y segundo, el amor al prójimo. Si usted no vive en una sociedad donde tiene esos principios como reales, usted no está en Occidente.
1: Hay una... No sé si por ahí tiene es acertado, ¿no?, lo que voy a consultarle con respecto a este termómetro que se vive en la calle hoy, que la gente por ahí no piensa en tanto tecnicismo ni políticamente hablando, sino que quiere su dinero en el bolsillo y que su calidad de vida esté igual o mejore, digo, del común denominador, pero del ciudadano de a pie.
3: Está muy bien, eso es lo lógico, pero usted me está consultando a mí, supuestamente soy un graduado universitario, para decirlo de alguna manera, alguien que tiene alguna responsabilidad de pensar, y yo quiero transmitirles a ustedes que son jóvenes, que de verdad nuestro verdadero problema es que no pensamos en el futuro. ¿Qué quiere decir eso? Que decimos que tenemos déficit, equilibrio fiscal, aunque suprimamos la universidad pública, aunque no reparemos el asfalto roto. Eso es una locura, porque eso es una deuda a pagar. No sé si me explico.
1: Sí, sí.
3: Será pan para hoy, pero es hambre para mañana. Claro. Será falta de visión de lo que va a ocurrir, del futuro, enorme. Entregado todo, supuestamente, a la sabiduría del mercado. El mercado es sabio, desde ya. Pero claramente, el mercado no se va a entretener en un país que no tiene un horizonte, ni una planificación, ni los incentivos que tienen otros países.
1: Y desde su experiencia, disculpe, ¿qué cree que va a pasar? ¿Se le va a ocurrir al gobierno algún plan C de...?
3: No solo el gobierno, porque si yo creyera que solo el gobierno y que ahí está la puerta, un reemplazo intelectual poderoso, que usted se imaginará, requiere de un consenso. Porque no hay manera de construir un país si cada 2 años usted vota, o cada 4 vota, y las cosas cambian de la A a la Z. Si no hay un entendimiento estructural de largo plazo, esto es imposible. Argentina en 1930, gobierno conservador, después de un golpe, estructuró un consenso económico básico que generalmente la gente, usted muy joven no lo vivió, no lo puede recordar. Desde el año 30 hasta el año 75, 45 años pasaron gobiernos conservadores, gobiernos militares, gobiernos radicales, gobiernos peronistas. Y todos tuvieron un consenso básico. ¿Y sabe cuál fue? Sí. La política económica se debe dedicar a mantener el pleno empleo.
1: Claro.
3: ¿Qué ocurrió con eso? Porque la Argentina tuvo una larga paz social, mientras otros países se debatían, llegando a las puertas del comunismo, en la Argentina del 30 al 75. La clase media más grande de América Latina. La tasa de crecimiento de la industria de la última década, 64-74, espectacular. Una distribución del ingreso como la de Francia. Eso no se lo estoy diciendo. Yo te lo puedo leer el libro de Pañi, el Nulo, un hombre que pertenece al pensamiento liberal,
1: sí, sí.
3: Y le puede decir que esto efectivamente fue así. Esa Argentina tuvo premios Nobel, tuvo una universidad ejemplar. Y sin embargo, aparentemente había un gran conflicto político, pero había un consenso económico y social de fondo. La gente creía que la clave era el empleo. Terminar con la pobreza, que permeó, generar la ciencia, la educación, la cultura, todo eso ocurrió con gobiernos de distinto color. Usted dirá que este tipo está montando una ingeniería fantástica. No, no, son datos. Yo le pido que usted los vea, no se lo puedo repetir de memoria, porque no lo tengo, pero obviamente lo conozco. Después de eso, la Argentina, y esto, por supuesto, usted dirá, esto va a ser bárbaro, tuvo un hecho dramático, que fue el asesinato del general Aramburu.
1: Claro.
3: Ese hecho dramático hizo que las jóvenes de la clase media, muchos de ellos católicos, plantearan que había necesidad de tener el socialismo nacional. Créame que ahí se rompió ese consenso, claramente. Ya no era el pleno empleo, el consenso. Yo con los jóvenes de clase media, muy vinculados con sectores de poder en la sociedad, planteaban ese reto dramático. Secuestraron a miles de empresarios.
1: Claro.
3: La gente esto lo ignora porque no se podía denunciar el secuestro de un empresario. Porque si usted lo denunciaba, no podía pagar la extorsión. Porque estaba prohibido. Por lo tanto, las empresas americanas cerraron, decían que no. Se fue Fiat de la Argentina. La Argentina fue la planta de Fiat y muchas más. La Argentina se desindustrializó a partir de 1970, pocos años duró el empuje previo, y a partir de ahí nació la contraria, que fue el martinero, la dictadura, para terminar con ese peligro. Pero tampoco hubo el pleno empleo ni el consenso político. Hemos tenido 50 años, e incluye los 40 y pico de democracia, donde la clase política, o sea, la élite intelectual de la sociedad argentina, no llegó a un acuerdo sobre qué país queremos. Aparece este hombre, demencial, que habla de que la Argentina será la cordillera, como si fuera posible llevar millones de argentinos a la cordillera a vivir del cobre y del litio, ¿no es cierto? Mientras se destruye toda la trama industrial que le da trabajo a millones de personas. Y le dice el ministro Caputo y el ministro Schwarzenegger que los chicos que están en bicicleta y reparten comida son emprendedores. Es un insulto, ¿o no?
0: Ahora, sí, totalmente, totalmente. Bien. Ahora, Carlos, finalmente, y agradeciéndole estos minutos con nosotros, la inflación, ¿por dónde le parece que va a andar? Hoy por hoy en la Argentina volvimos, parece, a aquellos años en donde al INDEC se le creía poco, en algún momento se trabajó en volver a generar confianza en el organismo, pero después esto volvió a caer, más allá del índice que se difunda, la gente tiene otra percepción o otra sensación a partir de lo que es el poder adquisitivo. Pero hay algunas consultoras que indican que podría estar en 2.4, 2.5 la inflación de abril.
3: Sí, puede ser. No, todo depende. Usted sabe que todo se mide de acuerdo al índice que usted tenga. Vio que hay dos temperaturas, la misma, pero en Estados Unidos tiene un índice y acá otro. Allá dicen 45, acá decimos 12, ¿no?
0: Sí.
3: Es el indicador pesa. Bueno, la primera cuestión es que la inflación la estamos viendo mal, a eso que llamamos inflación, porque, usted lo sabe bien, la cuota de lo que le queda a usted de ingreso disponible, le puede pagar el consorcio, el gas, la luz, el transporte, que son sus gastos obligados, o la salud prepaga, etcétera, etcétera, cada día se achica más porque lo que está aumentando es el costo de los servicios, que es una decisión típica, típica, cuando usted tiene atraso cambiario. Eso mismo pasó con Martínez II. Los costos, aún sin los ajustes del gobierno, los costos de los servicios aumentan cuando usted traza el tipo de cambio. Esto es así, y por lo tanto el salario, que obviamente lo pagan las empresas o el sector público, una determinada relación de costos, usted, el ingreso disponible disminuye. Por lo tanto, la inflación podrá o no, el indicador decir que está más o menos en 2,5, 2,3, pero hay una realidad que dice que su ingreso disponible, que es lo que queda después de la inflación, que tiene el peso de los servicios, que este indicador no mide, pero sí lo mide su bolsillo, es cada día mayor. Esto es así y va a seguir siendo así porque es inevitable. Porque lo que le pasa a este gobierno, que todavía no percibió que la recesión le baja los ingresos fiscales. Entonces ellos se encuentran que tienen una economía recesiva para bajar la inflación, pero esa economía recesiva que baja la inflación le baja los ingresos fiscales, lo cual los obliga en su mentalidad a volver a apretar para volver a juntar plata para que el déficit fiscal no se vuelva a poner torvo. Ahora, si usted me pregunta desde el punto de vista estructural, y quizás esto puede resultar un poco confuso, y yo le pido perdón por la falta de claridad de mi expresión, la Argentina es estructuralmente una economía inflacionaria. ¿Y sabe por qué? Porque todos consumimos, pero los pobres, justamente su característica es no producen aquello que consumen. La sociedad se lo da, o le da un pedazo, o un poquito, o mucho menos de lo que necesitan, pero le da más que lo que producen, porque básicamente no tienen un trabajo productivo. Y si usted tiene una sociedad que tiene más demanda que oferta, o sea, que consume más de lo que produce, es estructuralmente una economía inflacionaria. Y esto ocurre en Argentina hace 50 años. Usted podrá ver toda la tecnología de Milton Friedman, de la escuela austríaca, la que quiera. O puede ser keynesiano y hacer los programas de agua y comprar precios. ¿No sabe qué? Es una economía en la que la gente consume y no tiene empleo, no tiene trabajo ni productividad. Sí. Y entonces eso es inevitable. Para mí es clarísimo. Le reconozco que a mis colegas lo sorprenderá. Pero es una visión estructural, clarísima. Si usted tiene tantos pobres que no se mueven en la calle porque alguien les asiste y no producen lo que consumen, su economía tiene más demanda que oferta y por lo tanto es inflacionaria.
0: Claro,
3: ¿o no?
0: Claro. Fue muy claro en sus conceptos, ¿eh? Así que le agradecemos por estos minutos con nosotros, Carlos.
3: Soy un anciano provocador.
1: No. Clase de historia económica espectacular. Muchas gracias.
3: Bueno.
0: Hasta luego.
3: Muchas gracias por llamar.
0: Adiós, ¿eh? Carlos Leiva. Bueno, todo tiene un porqué en la
1: muy
0: Argentina.
1: Profundo.
0: No es solamente conocer el número de inflación, el momento de la Argentina, sino que hay una forma de vida cultural que tiene que ver un poco con la idiosincrasia de los argentinos y características que hacen a por qué a la economía le va así en estos últimos años. Estamos hablando de décadas y décadas, ¿eh? 60 años en los que por ahí la economía no logra reactivarse, donde va teniendo momentos en el que parece que las cosas van bien y después resulta que estábamos viviendo en una mentira y todo se terminó cayendo y generando una situación peor a la que estábamos. Pero bueno, ahí los conceptos de Carlos Leiva en esta comunicación telefónica con nosotros. Vamos a ir a la pausa, es la última tanda aquí en el Matutino de Mega y ya volvemos con la parte final del programa.
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0: Parte final del programa y vamos a tomar esta comunicación telefónica con Paola Pérez, ella es en jefe comunal de Bonplan. Lo habíamos hablado al principio del programa, hubo actividad oficial que involucró, por supuesto, las acciones por el aniversario de la localidad y estuvo el gobernador de la provincia, Juan Pablo Valdés, allí, así que vamos a hablar con ella que tan gentilmente nos atiende. Intendente, buen día. Gustavo Gómez González es mi nombre, estoy junto a Claudia Aguirre Testi en el matutino de Mega.
1: Buenos días, Claudia, buenos días. ¿Cómo está, Gustavo?
0: Muy bien. Bueno, cuéntenos, por favor, cómo se desarrollaron las actividades ayer en el aniversario de la localidad y fundamentalmente con mucha actividad encabezada por el gobernador de la provincia.
1: Sí. Nosotros ayer tuvimos los 145 aniversarios de la fundación de Amado Bonplan. Y bueno, todos los años hacemos acto y desfile cívico, militar, y bueno, ayer tuvimos el agrado y la alegría de recibir al gobernador. Hacía 11 años ya que no nos visitaba un gobernador en el aniversario, ¿no? Ajá. Así que imagínate que fue muy lindo la experiencia y bueno, estuvimos con él en el acto, estuvimos hablando y bueno, después sí se hizo las inauguraciones de la escuela secundaria y Jardín Pulgarcito y se entregó 15 viviendas de Invico.
0: Fundamental esa inauguración por lo que significa la cuestión educativa en estos tiempos y también la entrega de viviendas, ¿no? Hay un déficit habitacional a nivel país y siempre la posibilidad de poder contar con una vivienda es sumamente importante, además de lo que se hizo en el establecimiento educativo también.
1: Sí. Nosotros, mira, el establecimiento educativo, nosotros esperamos muchos años. Mira, yo como decía ayer, yo hice la escuela, el Jardín Pulgarcito acá, y bueno, el edificio estaba cada vez peor en decadencia. Y bueno, y después la escuela secundaria, que bueno, compartía con la escuela primaria, y son alrededor de 200 chicos que van a la secundaria, y sí, no alcanzaban los salones, inclusive estuvo, bueno, en remodificación y estuvo en ampliación bastante tiempo porque, bueno, había parado la obra, después continuó y, bueno, mientras tanto el municipio se hacía cargo, daba los salones que tenía para que ellos puedan dar clases. Ajá. Y, bueno, qué alegría porque después de tantos años esperar y después de tantos años trabajar incómodos, que hoy puedan tener un establecimiento, una infraestructura grandísima, que ellos hoy tienen un Zoom grandísimo, un patio enorme, tienen canchas de distintas clases de deportes, lo mismo el jardín Pulgarcito no tenía salita de 4 años porque no había lugar, entonces bueno, es como que ahora ya tenemos salita para 4, salita para 5 y la verdad que sí, eso es invertir en la educación y es lo que hace falta, ¿no? Para el día de mañana los chicos, bueno, la educación es todo y bueno, como yo decía, los profesores, los maestros vienen de otro lado, no son de Bonplan sí, yo no me equivoco, son 2 o 3, y los demás vienen de Paso de los Libres, de Yapeyú, de Monte Casero, entonces imagínate, claro, que puedan venir y trabajar cómodamente también, hasta para ellos, es un logro, ¿no? Así que estábamos más que felices, contentos. Y bueno, los barrios de las 15 viviendas que se entregó, también tenemos muchas anécdotas de familia, de que, por ejemplo, ayer una chica esperaba y decía, no, yo voy a esperar que me entreguen mi casa y estaba en trabajo de parto y bueno, no alcanzó a estar en el acto. Personas que, por ejemplo, hay una chica que se vino de Santa Fe porque ella es de Bonplan y hacía 6 meses que estaba en Bonplan esperando que le entreguen la vivienda y estaba viendo en el polideportivo, yo le había prestado un lugarcito para que se quede ahí, porque ya eran de Bonplan y bueno, su esposo era de la prefectura y se habían ido. Un montón de historias, de anécdotas detrás de cada casa, ¿no? Y bueno, hablábamos con el gobernador justamente de que sí, nosotros necesitamos, porque bueno, el pueblo está en crecimiento y bueno, así que estamos esperando, ahora estuvimos hablando y bueno, nos prometió que vamos a hacer 20 viviendas más y bueno, hablábamos alrededor de que necesitamos 80 viviendas más o menos para alcanzar, digamos, un objetivo, ¿no?
2: Intendente, y esto que tiene que ver también con la educación, ¿no? Que bien mencionaba, poder dar las condiciones necesarias y sobre todo dar continuidad a la terminalidad educativa de quienes asisten y poder brindar y asegurar también las clases, ¿no?
1: Tal cual, sí, porque se complicaba mucho, o sea, había salones que tenían que ser compartidos porque no alcanzábamos, son, imagínate que eran 7 aulas porque había grados que tenían muchos chicos, entonces bueno, y por ahí tenían que dar juntos o daban dos cursos juntos porque no alcanzaba, imagínate, o sea, para el profesor y para el alumno era eso terrible, digamos.
0: Intendenta, habló acerca de lo que significó para la localidad poder contar con la presencia del gobernador. Sabemos que el momento hoy para todos los municipios es complicado, lo grafican los intendentes que charlan con nosotros en cada uno de nuestros programas, pero ¿pudieron hablar acerca de el acompañamiento que pueda llegar a tener la provincia con obras que también hacen a infraestructura vial u otras cuestiones que necesite la localidad de Amado Bonpland?
1: Sí, mira, nosotros tuvimos una reunión antes del acto, estuvimos hablando, y bueno, estuvimos hablando, sí, de obras. ¿Cómo hablamos? Yo le digo, yo sé que provincia hoy no cuenta con suficiente, estamos todos iguales económicamente, los municipios lo sufren. Sí. Y bueno, yo soy nueva, yo hace 5 meses ya que asumí, y él también es nuevo, somos todos nuevos, entonces yo digo, yo no te voy a pedir un montón de cosas que yo sé que hoy no tenemos, pero sí, por ejemplo, nos comprometimos, bueno, se comprometió en arreglarme la entrada del pueblo. Ajá. Hablamos de arreglar caminos acá en el pueblo, y bueno, yo le comentaba justamente de que nosotros estábamos en obra igualmente, y bueno, nos pusimos de acuerdo para trabajar en conjunto, qué tengo como municipalidad para dar, y bueno, él como provincia para dar, entonces nos ayudó mutuamente, y bueno, para el desarrollo, ¿no?, del pueblo. Y sí, estuvimos hablando de obras, yo le entregué un proyecto de un polideportivo cerrado, tengo el tinglado, yo ya tengo el tinglado, falta cerrar y hacer los demás, así que bueno, yo creo que vamos a estar trabajando, y bueno, yo creo que se vienen muchas obras para Bonpland, ¿no? Como él hablaba ayer de las 20 viviendas, el poli, las calles, y bueno, yo estoy trabajando mucho con el agua potable también, le contaba que el municipio está trabajando con el agua potable, y bueno, ajá, nosotros ya arrancamos y estamos en la primera etapa, la semana que viene empezamos con la segunda etapa, y bueno, yo creo que él en lo que pueda nos va a dar una mano, así que seguramente yo pronto volveré a ir para allá, ¿no?, a hablar con él.
0: Claro, gracias, intendente, muy amable.
1: No, por favor, gracias a ustedes.
0: Hasta luego.
1: Tengan un buen día.
0: Igualmente, hasta luego. Bueno, ahí la palabra de la jefa comunal de Amado Bonpland a partir de lo que fue la acción que se llevó adelante por parte del gobernador de la provincia con la inauguración del establecimiento educativo y también con la entrega de viviendas y netbooks del programa Incluir Futuro. Acerca de todo esto nos habló Paola Pérez, intendente de Amado Bonpland.
2: Y esto que tiene que ver con poder darle continuidad también a la educación, qué importante, y dar la estructura correspondiente uh-huh, en un ambiente que sea digno para quienes asisten a poder terminar su educación y todo lo que hace a eso, ¿no? Esto que mencionaba, los docentes, muchos no viven acá, son de cercanía, son unos pocos. El traslado del docente a dar su clase, que los alumnos asistan, que puedan seguir en la continuidad educativa, eso dignifica un montón.
0: Estamos en la parte final del programa y vamos con los datos del tiempo según el Servicio Meteorológico Nacional para esta parte del país. 11 grados 9 décimas la temperatura en Corrientes.
2: Salió el sol.
0: Sí, está lindo, despejado, indica el Servicio Meteorológico. 88% la humedad. El viento es del noreste a 10 kilómetros por hora y la temperatura máxima estimada para hoy 18 grados. Tendremos el cielo con el cielo despejado, por momentos algo nublado. Hacia la tarde también seguirá algo nublado el cielo y parcialmente nublado hacia la noche, indica el Servicio Meteorológico Nacional para esta parte del país. Para mañana, el pronóstico extendido marca 8 grados de temperatura mínima estimada, una temperatura máxima que no superaría los 21 grados, también con el cielo algo nublado durante todo el día. Datos del tiempo, según el Servicio Meteorológico Nacional, para esta parte del país. 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

0: tal? ¿Cómo les va? Muy buen día. Estamos arrancando una nueva emisión de regreso por LT7 y Canal 13 de Corrientes. Soy Martín Varela y junto a todo el equipo periodístico, más la sólida compañía de FM Capital, de Radio La Red, de nuestro canal de YouTube, por supuesto, de nuestro portal, que tiene la mayor cantidad de suscriptores en toda la provincia. Estamos arrancando una mañana bastante fría en Corrientes, pero con solcito, muy linda. Alguno me va a decir, yo tuve mucho frío, salí medio desabrigado. Yo por las dudas ya traje una campera más abrigada, pero ahora cuando ingresé a la radio ya no la tenía tan complicada. ¿Qué pasa con mi garganta?
1: Ya se le escucha que su garganta está medio coco basilesco.
0: Bueno, ya nos vamos a recuperar. Yo creo que... Sí,
1: abriga, Varela, le voy a pedir por el amor de Cristo.
0: Hablando un poco...
1: Mi sueldo está ahí.
0: La cosa se va a ir mejorando, ¿eh?
1: 14.8 la temperatura, muy bien. La humedad 73%, viento norte, sopla a 13 kilómetros por hora y nos vamos camino a los 18. Lindo cielo despejado en la ciudad de Corrientes.
0: Tenemos una consigna, estamos a menos de un mes del comienzo del Mundial, que arranca el 11 de junio.
1: Sí, señor. Violencia entre bandas, ¿cómo se comportan tus vecinos? Esa es la consigna que hoy te estamos planteando. 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Por ahí decís, ¿dónde están? No los encuentro. Estamos en el otro, en el alternativo, que es como nuestro canal Blue, Radio LT7 en vivo. Suscríbete también, y si nos mandás un mensaje con un audio de voz, 379-425-0551, sumás chances. 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
2: Talán. Así hace la campanita. Pues dijiste, ¿qué hace la campanita? Talán. Ay.
0: Bueno, no sé cómo tomar esa risa, ¿eh?
1: Que está muy sensible, tuve que abrazarlo.
0: Quedó medio. Se dio cuenta que la sobreactuación de Tere con la risa esa.
1: Y la forma que
0: sí, estamos.
2: ¿Qué estamos?
0: Tres nomás en pantalla, Nico. Sí. ¿Eso es lo que te permite la pantalla?
3: No, estoy armando ya para...
0: Bueno. Si no, Tere se va a sentir discriminada.
1: No, pero por mí no se preocupen, estoy muy bien así.
2: Bueno, vos en off.
0: Claro, ¿puedo leer dos mensajes?
2: No.
0: Ignacio me manda un mensaje. Me dice, Martín, buen día. Los veo todos los días mientras estoy trabajando en mi local comercial. Yo vivo en el barrio Molina Punta, sobre calle Los Tulipanes. Ajá. El domingo a la noche vivimos una cosa de locos. Una pelea entre pandillas estremecedora por la cantidad de ruidos de disparos de tumberas. Ustedes seguramente piensan que yo exagero. Yo les garantizo que no. Somos un grupo de vecinos muy asustados por lo que nos toca vivir. Y tuve la chance de conversar al día siguiente, o sea, lunes, con un adolescente a quien conozco y le pregunté si estuvo involucrado en la pelea. Me dijo, no, pero conozco a todos los que de un lado estuvieron en la pelea. Son mis amigos. Y estamos peleando simplemente por territorio. Queremos ser los dueños de la calle y no vamos a permitir que de otro barrio cercano vengan a marcarnos la cancha. ¿Qué te parece esto, Martín? ¿Te parece que el Estado está a tiempo todavía de dar vuelta a esta situación? Te mando un abrazo grande. ¿Qué tema, no? ¿Qué mensaje?
2: Es una situación, Martín, que lamentablemente se va replicando lentamente, no sé si lentamente o no, pero sistemáticamente en los distintos barrios, y eso de ir ganando la calle es, la verdad, situaciones que esperábamos que ocurran en otra provincia, en otras ciudades, pero sin embargo la violencia va llegando también a esta, la violencia de esta naturaleza.
0: Pasa en muchas ciudades, pero el tema es cultural.
2: Sí.
0: ¿Qué es esto de sentirme dueño de la calle? En fin. Leo otro. Esperen un poquito. Pablo manda un mensaje. A propósito, hay otra persona que mandó un audio que Juan me hizo escuchar. Martín, me gustaría que en algún momento repliquen lo que hicieron en Equipo de Noticias. En esa oportunidad, creo que con Gustavo compartimos el criterio respecto a este tema. Es una vergüenza lo que está pasando en el barrio San Jerónimo. Cómo construyen en todos los espacios públicos avanzando de una manera irrespetuosa y sin ningún tipo de cartel de obra. Me gustaría que Roberto se pegue una vuelta para testimoniar, eso es lo que calculo que quiso escribir, lo que está pasando con nuestro barrio. Juan me hizo escuchar otro audio también de este tema. Aparentemente hay una obra enfrente de la Plaza de los Eucaliptales, como se identifica al lugar donde está la Casa del Bicentenario, que la sí. municipalidad en su momento construyó ahí. Siguen avanzando sobre los espacios públicos. Es una vergüenza, la verdad, ¿no? Con Diego siempre contábamos en otra emisora que cuando pasábamos por San Jerónimo nos sorprendía una casa que había ocupado toda la zona de vereda del espacio público, hizo muro perimetral, le puso reja, hizo su garage, hasta le puso una fuente. Eso está sobre Avenida Centenario, si no me equivoco, ¿no?
2: Sí.
0: ¿Eh?
2: Sí, sí.
0: Bueno, pero ahora también, de acuerdo a los testimonios, están construyendo con losa y van para arriba ya. O sea,
2: el problema de eso, Martín, radica en que la potestad del Estado llega hasta la vereda. De la vereda hacia adentro, digamos, hacia el corazón de la manzana, ya es una cuestión a definir por los consorcios que nunca se conformaron. En la parte de los edificios, claramente. Y es habitual y común ver, por ejemplo, en las 1000 viviendas, en los espacios comunes, que era la planta baja, sí. están todos ocupados y avanzan. Pero no se puede hacer nada en el sentido de que es todo propiedad privada, espacio verde, de ese edificio. O sea, son los mismos vecinos los que deben conformar, como decíamos, el consorcio y definir qué hacer en esos espacios.
4: Igual.
0: No, no, espera, perdóname. Yo no comparto, respetuosamente.
2: No, eso... Te digo.
0: O sea, yo creo que...
2: Una vez pregunté por qué ocurría eso, por qué el INVI conocía tal cosa. Y dice, una vez que se pagó todo y están todos propietarios, bueno, los propietarios son los que tienen que definir eso, desde la vereda hacia adentro. No hablo del espacio público.
4: ¿Pero crees que la persona que está construyendo ilegalmente eso le va a preocupar lo
2: no,
4: que
2: consorcio obviamente.
4: Sería?
2: Pará,
0: no, no.
2: Pará. Vamos a hablar que...
0: A ver,
2: coincidimos en que se trata de un avasallamiento a alguien, al Estado, si es que eso es propiedad del Estado, o a los otros vecinos, si es propiedad de los otros vecinos. Es una cuestión totalmente ilegal, porque incluso no tiene ningún tipo de plano habilitante. Vos construís una losa, construís una columna, y nadie te habilita el plano.
0: No, bueno,
4: ¿y si se cae?
2: ¿Y por eso mismo?
0: Por eso. O sea, yo
2: ¿dónde está la responsabilidad?
0: Yo no estoy de acuerdo con esa teoría que no es tuya, vos estás mencionando lo que te dijo otra persona. Fundamentalmente porque para la construcción, para que haya legalidad en la construcción, se deben garantizar las cuestiones que recién mencionaba Gustavo, que son las de seguridad. O sea, cuando vos habilitás una obra, la habilitás en base al registro de propiedad que te muestra el que dice ser propietario. Primer paso que ya podría inhabilitar cualquier movimiento, salvo que haya un acuerdo con todo el consorcio para que un beneficiado pueda hacer una extensión de su departamento y construya, cosa que es muy raro, porque la verdad que los vecinos van a decir, che, ¿por qué vamos a permitir que vos avances sobre la propiedad que es de todo el consorcio? Y segundo y principal, las cuestiones de seguridad.
2: Bueno, son dos
0: porque
2: cosas.
0: ¿Quién baila con la más fea si, por ejemplo, en esa obra se cae un obrero y muere en la construcción?
2: Por eso, son dos cosas. Primero, el tema de la titularidad del lugar que yo estoy... donde estoy construyendo, y segundo, la autorización para construir, porque también es, vos sabés que hay por una ordenanza que ni siquiera vos podés cambiar la vereda de tu casa si no tiene autorización municipal.
0: Y sí, o sea, la vereda es responsabilidad, por ejemplo, de es tu casa si tuya. Pasa un peatón y se rompe el tobillo en tu vereda. Sí, esto es para que la gente lo tome en cuenta.
2: Es responsabilidad tuya al mantener la vereda, pero es, digamos, propiedad de la municipalidad.
0: Sí,
2: pero
0: porque vos tenés de libre tránsito.
2: Exactamente, pero vos tenés que pedir autorización si es que, por ejemplo, querés levantar, sí. Querés cambiar tu vereda. Y tenés que mantener bien la vereda.
0: Sí.
2: O sea, son varias cuestiones, varias irregularidades que se notan en una corriente que lamentablemente durante mucho tiempo vivió un estado evidente de anarquía respecto a este punto, ¿no?
0: Sí, aparte la gente cree que, qué sé yo, es dueña del espacio público. La verdad, es una barbaridad. Hoy yo había conversado con Roberto y Roberto está detrás de un derecho a réplica solicitado por un ciudadano. O sea que no vamos a poder estar hoy ahí a los que me mandaron mensajes. Pero mañana nos comprometemos a poder ir y mostrar de alguna manera lo que son estas barbaries constructivas. Porque, como decía Diego y como decía Gustavo recién, hay cuestiones que tienen que ver con la propiedad y cuestiones que tienen que ver con la seguridad. Porque todas esas obras son construcciones que no tienen habilitación municipal, claramente. No están los carteles de obra, porque no van a poder tramitar una habilitación municipal porque no son los dueños del lugar, claramente. O sea, eso es una usurpación.
4: Vos sabés que había Roberto hace no mucho tiempo atrás hizo una nota, no me acuerdo el lugar, pero fue una moto que se incrustó contra un garage que estaba allí.
0: Sí.
4: El tema es que toda la cuadra, los 100 metros de cuadra, eran garajes que estaban sobre la vereda.
0: Sí.
4: A punto tal que no tenías vereda.
5: Claro, tenías que caminar por la calle.
4: Vos tenías que llegar y bajar o cruzarte la vereda enfrente o ir por la calle.
0: Vos imaginate que si por ahí va una criatura y baja a la calle porque no tiene vereda y atropella a esa criatura un vehículo, el lío que va a tener ese consorcio.
4: Es que no están conformados.
2: No está conformado, no hay consorcio, no hay cultura de consorcio.
0: Bueno, si no hay consorcio, alguien tendrá que hacerse cargo de eso. Porque están ocupando un espacio público.
4: Claro, el vecino lo que te dice es... Lo que pasa es que tenía el auto en la calle y me robaban el auto. Entonces hicimos acá sobre la vereda, uno, el del lado estuvo de acuerdo y hizo lo mismo, el del lado...
0: Sobre la vereda no se puede construir.
4: Entonces, toda la gente que pudo y que se aprovechó, digamos,
0: o sea,
4: y lo hizo más rápido...
0: O sea, que, por ejemplo, si vos tenés una calle por Rivadavia entre Salta y una paralela en Buenos Aires, y no tenés garaje en tu casa, ¿vos podés construir un garaje en la vereda?
4: No.
0: ¿Y entonces? ¿Por qué decimos con naturalidad? Lo que pasa es que como
4: no, yo me te robaban... Dije, el vecino te va a decir, mira, yo tenía
0: es que
4: dejar
0: no
4: otro
0: puede argumentar eso. No puede argumentar
4: y
0: eso.
4: Y lo argumenta, eso fue y lo bueno, que argumentaron.
0: Ese es el tema. Ese es el tema. O sea, buscan una defensa argumental absolutamente absurda. Porque lamentablemente a mí me da pena que le roben el vehículo. Yo no festejo que haya inseguridad. Pero lo que no puedo hacer es conculcar ese comportamiento que es claramente ilegal. Porque si no, cualquiera resuelve sus problemas de una manera perjudicando a todo su entorno. A ver, si alguno, y existen muchas casas que no tienen garage, entiende que dejando el auto en la calle corre un riesgo de seguridad y por eso puede construir en la vereda, imagínate el caos que sería la ciudad. Sería un caos. Bueno, eso es un caos. Estos mensajes que mandan los vecinos, que muchas veces también, yo entiendo... No quieren dar la cara para no pelearse con un vecino al que le ven la cara todos los días. Porque es una situación violenta. Yo me acuerdo que hace años, cuando tocamos el tema con Diego, había una vecina que sacaba las fotos de las obras ahí en el San Jerónimo y la mujer decía, y este bárbaro encima me amenaza. ¿Qué es lo que sacaba la foto, oh, vieja loca? O sea, son tipos que tienen evidentemente un problema de base cultural muy grande en términos de convivencia ciudadana. ¿Y qué hay que hacer? Y hay que aplicar la ley. Yo no creo que haya ninguna fórmula alternativa a la ley superior para organizar la vida en comunidad. O sea, mañana vamos a mandar a Roberto y le vamos a pedir seguramente a la comisaría jurisdiccional algún tipo de acompañamiento, porque ya me imagino que los que están haciendo la chanchada se van a poner en guardia.
2: Sí.
0: Van a decir, che, mañana van a venir a armar lío lo del ET7 y Canal 13 acá. Así que al que viene lo amenazamos. Bueno, vamos a ir con la policía. Ya le pido a la policía el compromiso de acompañar al cronista porque hay vecinos que evidentemente no quieren dar la cara respecto del malestar porque es una situación violenta y los entiendo. Y los entiendo. Pero a los violadores del espacio público ya les decimos que vamos a mostrar cómo hacen lo que hacen. Porque les importa un pito su vecino. O sea, están detrás de una conveniencia. Y acá sí yo reclamo que el Estado, a través de sus resortes, se involucre en el tema. Porque si no, esto sería un vivo a la pepa, si cada uno hace lo que le conviene. Y yo creo que la convivencia en una ciudad que busca claramente transformarse en algo mucho más amigable para vivir, tiene que estar garantizada. La convivencia, si no está garantizada, y vamos mal. Pasamos por la basura. O sea, hemos dado muestras de que lo que buscamos es que la gente normalice su comportamiento. Tenemos un problema cultural de base, que es el me importa un rábano el vecino, el de al lado. No tengo empatía, hago lo que yo quiero y no me importa cómo se siente el otro. Con ruidos molestos, con la basura, con los... ¿Cómo es? Los seguidores. ¿Cómo se llaman los
4: tunes
0: de las motos estas?
4: Los tunes.
0: Los tunes.
2: En Resistencia tienen una denominación más autóctona. Los huileros le dicen lo que
0: los
2: hacen.
0: Los huileros. Todo. Lo que sea. Estuve en Asunción el fin de semana. Me tocó ver cómo dos jóvenes se ponían a hacer wheelies en la avenida Madame Lynch. A las dos cuadras los cercaron con camionetas de la policía arriba. Arriba, pero ¿y arriba? No es que lo cercaron de manera amigable. Lo cercaron manos atrás, esposas adentro. O sea, no joden. Vos te pasás de vivo y estás en evidencia. Evidentemente en esa zona debe haber un sistema de seguridad de cámaras porque es una zona de clase media alta esa avenida. Entonces debe haber cámaras en...
4: Pero Martín, los derechos humanos de los pobres chicos...
0: Afuera. Afuera de la vida ciudadana, si no sabés vivir.
4: Si pensá no sabes en ellos, Martín, pensá en ellos, los derechos humanos.
0: No. Que piensen ellos primero, en los demás. ¿Qué derechos humanos? Seamos serios. Seamos serios. Esos loquitos, dos veces, ya no los van a sorprender haciendo Willis. Porque la experiencia... Te garantizo que ir a la cárcel en Paraguay 24 horas, 12 horas, 13 horas.
4: Claro, porque vos nunca fuiste joven, Martín.
0: Sí, fui. Hace un tiempo sí. Pero bueno, pero no se me ocurría agredir a los demás. ¿Por qué ser joven tiene que ser sinónimo de llevarme por delante las normas de convivencia?
4: Nada. Rebeldía, Martín, rebeldía.
0: La única que me hacía eso era Tere. Ahora tengo dos ya.
1: ¿Qué tengo que ver?
0: No, y Tere me interpretaba por qué hacían lo que hacían. Vos me decías, no, y bueno, viste que para...
1: Claro, no,
0: para lo que hacerse haciendo... notar, para hacerse ver, siempre naturalizabas ese tema respecto de la juventud. Pero en este caso, él lo está haciendo en modo sorna.
1: No, sí. La idea es ponerse a hacer de abogado. ¿Cómo es? ¿No? Abogado del diablo. Oh, sí, bueno, simular que es una persona
2: hacer,
1: que
2: hacerse de Codazzi, el abogado del diablo.
4: Escucha, ¿cuántos son los seguidores? Son un montón, entre 200, 300 que va a haber. ¿Cuántos van los tun? ¿Cuántos son? Montón, ¿no? Quiere decir que tiene razón, son un montón, Martín. Son un montón que están haciendo eso. Vos no te querés divertir. Eso es todo.
0: Tal vez, sí. Ya me estás haciendo dudar.
1: No dudes.
4: Si querés, te presto mi moto, Martín, y andá, no, y sumate.
0: No. Yo, la verdad que también reconozco que soy un poco complicado, porque, por ejemplo, cuando estoy con mis amigos chamameceros, todos quieren venir conmigo porque dicen, vamos con vos porque vos no tomás. Sos el conductor designado casi obligatorio. Y un día me dijeron, ¿por qué no tomas? Y yo les dije, porque disfruto así. ¿Qué? No me hace falta tomar para disfrutar del chamamé y de la enchamigada con los amigos. Pero pareciera ser que hay gente que necesita eso para disfrutar del chamamé. Yo respeto. En tanto y en cuanto después no salga a manejar. Pues es un peligro para los demás. Pero evidentemente, bueno, capaz soy un exagerado de la normalidad, un poco aburrido, qué sé yo, no sé. Pero en definitiva... Volvemos al origen de esto. La convivencia tiene que estar garantizada. Vos no te podés llevar por delante los derechos de los demás. Por eso la consigna de hoy fundamentalmente busca que nos cuentes qué pasa en tu barrio, con los vecinos, ruidos molestos, construcciones clandestinas, varias cosas más, porque hemos tenido una cantidad de relatos salvajes a través de Roberto Ojeda en los últimos días, ¿no? Violencia entre familias, cosas que revelan que... Evidentemente hay gente que tiene que volver a educarse, así tenga 40 o 50 años. Porque una cosa es, cuando se habla de educación, hoy que tenemos marchas universitarias, ¿no? Que también es un capítulo que seguramente nos va a convocar en términos de opinión durante el resto de la jornada. Una cosa es educarte en términos culturales para tener herramientas y desenvolverte en la vida. Y otra cosa es también que en tu casa te eduquen para saber... que vivís en un entorno en donde el respeto mutuo es esencial, porque a vos no te gustaría que te hagan lo malo que a veces haces. Y eso es un freno inhibitorio. ¿Mm? Claramente. Entonces, eso garantiza muchas veces la convivencia. Al tipo que le gusta la moto, por ahí seguramente le da un placer enorme hacer Willis. Bueno, que vaya a hacerlo en una pista. Pero no en las calles, porque eso genera peligro para los demás y para su propia seguridad. Pero de última, si desprecia su propia seguridad, bueno, que lo haga sin molestar a los otros. Por eso es absurdo que seamos espectadores de estos vivos que se ponen a construir en el espacio público común. Es una cosa de locos eso. Y mañana nos vamos a ocupar del tema, y ya le adelanto... A la policía de Corrientes jurisdiccional, ¿cuál es la comisaría del San Jerónimo?
2: La que está en la plaza.
0: Sí, ¿qué número es?
2: Bueno, la 12. Bueno,
0: esa. La 12. A esa. Que garantice, acompañando a Roberto Ojeda, la seguridad de nuestro periodista, porque lo que vamos a hacer es testimoniar lo que son los avances sobre el espacio público común. Y los vivos que lo hacen para beneficio propio, seguramente ya se están poniendo a la defensiva y no van a ser dóciles en el tema. Porque como me contaba esa señora, cuando lo fotografiaba haciendo la obra clandestina, el tipo la amenazaba y le decía, vieja loca, déjate joder, y la insultaba. Bueno, así a veces hay que convivir lamentablemente en los barrios de Corrientes. Pausa, Tere.
1: Violencia entre bandas. ¿Cómo se comportan tus vecinos? Esa es la consigna que hoy te proponemos. 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Hacemos la pausa y ya venimos.
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0: tranquilo.
1: Buen día, Martín Varela y equipo. Aquí en mi sector del barrio Laguna Seca, gracias a Dios, no hay enfrentamiento de bandas y los vecinos se comportan muy bien. Aquí no hay problema. Soy Ana María, mis tres últimos números 315 y soy del barrio Laguna Seca. Que tengan una excelente jornada.
2: Buen día, señora Teresita y señor Martín Varela. Soy Cata del asentamiento Pirayuí. Quiero participar de la consigna. No, mis vecinos son un desastre. Molestan a todos los demás y los padres no, ni siquiera le controlan. Mis tres últimos 937. Que tenga buen día.
3: De regreso, mis tres últimos números 712, José Antonio del barrio Grondán de Astrada. Consigna, violencia entre banda. ¿Cómo se comporta tu vecino? Gracias a Dios, en el barrio mío, en el Verón de Estrada, no hay este tipo de cosas que estoy viendo en los videos, por ejemplo. Gracias.
4: Hola, buen día, señor Martín. Soy Julia Paniagua, 289, y quiero saludar a todas mis ex compañeras y amigas del Hospital Llano, a todas las enfermeras en general, porque yo sé que su trabajo es loable, lo mismo que los médicos, pero las enfermeras capacitadas y no capacitadas, porque capaz que necesitan un poquito más de experiencia, pero con todo se tiene paciencia, y la paciencia que tienen las enfermeras es loable. Desde ya, muchas bendiciones a todas en general, y a ustedes millón de gracias. Tere, un beso enorme, y bueno, muy feliz día a las chicas. Gracias, Julia Paniagua, 289.

0: Violencia entre bandas, ¿cómo se comportan tus vecinos? Esa es la consigna que hoy te estamos planteando. ¿Cuándo pasaron 39 minutos de las 10 de la mañana en la República Argentina? Ya, 14 grados 8 décimas la temperatura para vos, que decís, ¿qué hago? Me abrigo mucho. Y hay un vientito norte que hace que esté lindo. No es tampoco para andar en musculosa ni con remera calada, pero está agradable la temperatura. Y vamos camino a los 18 grados. Mañana amaneceremos con 8 grados, el jueves con 11, el viernes con 12 y el sábado con 14. Después baja nuevamente la temperatura. No se anuncia lluvias en los próximos días, salvo para el sábado a la noche, que se vienen algunos chaparroncitos. 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
0: 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Todo. No. A esta altura ya.
2: Bueno, hoy vamos a estar pendientes también de la marcha universitaria que seguramente va a marcar la jornada de hoy en términos periodísticos. Yo no puedo creer que se diga lo siguiente. Desde la Subsecretaría de Políticas Universitarias del Gobierno se asegura, a modo de comunicado, que no hubo recortes, sino lo que está pasando es que no hay actualización salarial. Y cuestionaron que los legisladores aprobaran subas a los docentes por afuera de la cuestión presupuestaria. Bueno, ese tema, ese último capítulo, es un tema que seguramente podría discutirse en términos de balance. Ahora, que vos digas con mucha naturalidad, no hay recortes. Lo que hay es no subimos los sueldos, no aumentamos los sueldos. Después de haber tenido 30% de inflación anual, es lisa y llanamente reconocer que vos le estás quitando dinero a la educación. Estás utilizando una situación, un ardid discursivo, para tratar de disfrazar lo que estás haciendo con la educación. Estás retrocediendo en términos de inversión. Pero bueno, está.
3: Y situaciones como esa, Martín, quitan seriedad al proyecto, a la idea que tiene el gobierno respecto a determinados temas. Porque se prenden de una, como decías, de un ardid dialéctico.
2: Sí, sí.
3: Para poder,
2: justificarse.
3: Para justificarse.
2: Porque lo que buscan es que la opinión pública no se quede conmocionada con lo que seguramente va a pasar hoy, que va a ser marchas masivas. En su momento las marchas universitarias fueron problemáticas para el gobierno en términos de opinión pública. Y hoy, más la situación económica, más la situación de Adorni y la corrupción, hace que todo sea un tembladero.
3: Y el dato, Martín, es que muchos de los que votaron a Milei van a ir a la marcha y estuvieron en la marcha universitaria.
2: Sí, sí, obviamente. Nos vamos a exteriores para tomar contacto con Roberto Ojeda. Robertito, buen día. ¿Por dónde andás?
4: Muy buenos días, Martín, para vos, para el equipo, para toda la gente que está del otro lado en esta mañana que me encuentra aquí en el barrio Costa Esperanza, sobre calle Tupac Amaru, para hablar con familiares, con la familia Oporto, más precisamente. Ayer dábamos cuenta de un hecho de violencia el último fin de semana, el domingo para ser más precisos, ayer en una cancha de fútbol 5, en el cual una chica denunciaba la agresión por parte de un grupo de familiares que habían ingresado a este predio deportivo y que terminaron asestándole varios golpes a esta chica, dejando a una de sus amigas supuestamente en el hospital escuela. Estamos con Sara Oporto, ya es la mamá de las personas involucradas, dos de las personas involucradas en esta situación, y nos va a dar su óptica al respecto, porque están recibiendo muchos, entre comillas, scratches a través de redes sociales por toda esta situación. Sara, contanos qué pasó el domingo en esta cancha de fútbol.
5: Bueno, lo que yo sé es que ese día domingo fue la pelea contra ella y mi hijo estaba descansando ya ese día, entonces donde mi hermana viene y me dice que vaya a mirar por ella a mi hijo, porque en ese entonces había, en la parte de la chica, había hombre también, que se estaban metiendo en el tema del problema que había. Entonces mi hijo se va y mira, y donde él ve que entra un muchacho también a meterse en la pelea, entonces él va para separar, y ahí fue donde dice esta señora que supuestamente mi hijo le quiso patear en la cabeza a la hija de ella. Por eso yo quiero ver, así como se toman el tiempo en entrar en el Facebook, en la privacidad de ella, y escrachar por todos lados las fotos de ella, y diciendo que mi hijo, porque salen todos los scratches, sale el nombre de mi hijo, y yo salgo a defender a mi hijo también, así como ella sale a defender a su hijo, yo voy a salir a defender a mi hijo, que porque él no tiene nada que ver que digan o que muestren. Yo quiero ver pruebas, así como suben en el video, que diga, que yo quiero ver pruebas si mi hijo fue el que le quiso patear a la chica.
4: ¿Vos decís, Sara, que no fue una agresión, fue una pelea?
5: Exactamente, exactamente.
4: De ambos bandos.
5: Exactamente, y para que diga que se fueron todos los familiares, ninguno de los familiares de nosotros fueron, ninguno.
4: ¿Quiénes son estas personas que se ven en el video a golpes puños?
5: Y ahí el único está de mi hijo nomás. Y la gente que están ahí en ese lugar, no sé quiénes son, porque son gente que entraron a separar, pero como dicen que fueron todos nuestros familiares a meterse, a pegar, a todo, pero ninguno de mis familiares son, el único que estaba ahí era fue mi hijo nomás, y le están echando la culpa y le están escrachando por todos lados diciendo que le quiso pegar por la cabeza a la chica. Y él lo único fue a separar nomás, y se tuvo que meter porque se metió un chico del lado de ellos también. Entonces, yo lo que único quiero es que se aclare las cosas y que dejen de estar haciendo eso, escrachando por todo lado y ensuciándole a mi hijo.
4: Dicen que hay una denuncia de por medio. ¿Te llegó alguna notificación?
5: No, yo no, a mí no me llegó ninguna denuncia, ni una exposición.
4: Pero acá está tu hija. Vos fuiste una de las protagonistas. Sí. ¿Qué pasó?
6: En sí, nosotros teníamos cancha ese día, nos fuimos a jugar y esta chica ya viene haciendo full. Juega muy mal, juega como no es como dice la mamá, juega muy brusco, te hace full. Y yo le dije a ella, antes de que hacerme todo el lío, le dije, deja de jugar así porque te vas a lastimar a alguien. Y me decía, no, que esto, que aquello. Me decía que no, que ella no iba a parar de jugar así, que si no me gustaba que saliera. Entonces, a mí me molestó, yo le pegué, me pegó también, nos pegamos. No puede decir que fui yo sola porque ella también empezó. Y en ese trayecto de que nos estábamos pegando, vienen dos amigas más de ella, que juegan conmigo también, y las tres me arrastran para, supuestamente, se metieron a separar, pero fue más a favor de la chica esta que a mi favor, porque a mí me terminaron lastimando la rodilla, me terminaron rascuñando, cuando supuestamente era separar más. Y yo salgo de la cancha y mi sobrina lo único que hace es llamarla a una de mi hermana. Y mi hermana viene y yo le, o sea, en fin, yo vuelvo a entrar en la cancha y le digo, mira, esto pasó con Nayara, le digo a mi hermana, yo no quiero lío. Y mi hermana me dice, bueno, pero ¿cómo te van a estar pegando a las tres? No sé, José, le digo.
4: ¿Esa es la mujer esa que se ve que entra a la cancha?
6: Sí.
4: Pregunto, ¿qué pasó con el canchero?
6: El canchero no tiene nada que ver, porque fue en su cancha, sí, pero en un punto el canchero no tendría que por qué meterle, porque el lío fue entre pendejas, cuando claramente el canchero no tenía nada que ver.
4: Dijeron que apagó la luz.
6: Sí, apagó la luz porque en todas las canchas hacen eso. Cuando hay lío, apagan la luz o cierran todo para que no haya más conflicto y se separen. Él no se puede estar metiendo en peleas sabiendo que, o sea, se perjudica a él. Si le lastima una parte, le lastima otra parte. O sea, lo único que puede hacer es tratar de evitar eso o apagar las luces. Y lo único que hacen en toda la cancha es apagar las luces cuando están habiendo conflicto.
4: Bueno, Martín, hasta ahí. Bueno, la palabra
2: espera,
4: de la
2: espera,
4: otra parte.
2: Espera. ¿Son madre e hija las dos?
4: Ella es la tía de la chica que estuvo hablando con nosotros recién.
2: Bueno,
4: es la mamá de este Jesús Oporto, que ayer bien, la señora Griselda dijo que había estado en la pelea.
2: Está bien, o sea, la señora lo que quiere es un derecho a réplica para decir que su hijo no entró a agredir, sino que entró a separar. ¿Eso puede ser? ¿Que interpretamos bien? Sí. ¿Eh?
4: ¿Vos decís que Jesús entró a separar, no a agredir?
5: Sí, él entró a separar nomás. Y ahí fue cuando el otro muchacho también quiso meterse en la mujer.
2: Bueno. Bueno, y la otra chica es la que participó de la pelea, las agresiones.
4: Sí, con vos sí. Habría arrancado la pelea, ¿no?
2: A ver, poneme un poquito en contacto con ella. Sí, vos sos, vos sos la de la camiseta número 12.
5: Sí.
2: Bueno, según tu relato, te agarrás, a las agresiones comienzan cuando vos te enojás con alguien que juega haciendo fulls permanentemente de manera violenta.
5: Sí. Sí.
2: Te pregunto, ¿nunca pensaste que lo mejor era no jugar más y en lugar de tomarte a golpes de puño? Porque la verdad que me parece mal que estemos naturalizando que la solución es agarrarse de mechas y a golpes de puño, cuando en realidad eso está mal. O sea, está mal lo que hace ella, está mal lo que haces vos. ¿Por qué tanta violencia? ¿Por qué no? O sea, ¿por qué naturalizamos la violencia? Que los fules nos llevan a cagarnos a piñas y a tirarnos de los pelos. O sea, me parece que lo que tenemos que hacer es tratar de evitar que haya más violencia. Si yo juego en una cancha donde, bueno, hay algún violento o violenta que me hace fules, me voy. ¿Qué voy a estar naturalizando? Agarrarme a piñas en un escenario donde hay 10 personas involucrándose en una pelea. Te digo esto porque a mí me llama mucho la atención que vos lo veas como algo natural. Está haciendo full y me voy a pelear a las piñas con ella.
6: No, no fue así tampoco.
2: A ver, a ver.
6: En un punto, yo ya le decía a ella que no juega así. Entonces, en un punto, ya me cansó. Yo estaba jugando tranquila. No fue por un impulso y tampoco fueron 10 personas. Fueron yo y mi hermana y mi primo más. Claramente, las otras personas no sabemos quién son. No, no es.
2: Pero en el video se ven como 7-8 personas de finalmente agrediéndose. Sí, varones, varones también, ¿eh? Varones también.
6: No, varones y dos más. Y los otros vagos son que estaban separando más. Y eran parte de la chica esta. Y las otras chicas, sí, era yo y una de mi hermana. Pero claramente no fue agresión como todos dicen, porque sí, estaba mal, como usted dice, está mal lo que yo hice, sí. Pero en un punto ya tenía conflicto con ella, ella me hacía lo mismo, varias veces me hizo lo mismo y yo le decía, no, mira, juega bien, pues estamos jugando. A mí me gusta jugar la pelota, entonces lo que yo hacía era evitar problemas. Yo nunca tuve lío en las canchas, todos me conocen por ser muy tranquila, tampoco soy de buscar lío en la cancha, uh-huh. O sea...
2: Bueno, está bien, está perfecto. Está. Yo la verdad dejo a modo de consejo esto, cuando te enfrentás con alguien que lo que quiere hacer es full, no, date vuelta y andá, porque a vos evidentemente lo que te gusta es jugar al fútbol, y si jugás al fútbol, claro, y tenés alguna violenta ahí que está a las patadas, ahí andate, porque si no termina pasando esto, que la verdad que es una locura de terminar filmados ahí tirándose de los pelos y agrediéndose, es una imagen bastante fea. Te agradezco mucho tu testimonio, ¿eh? Gracias, Roberto. Calculo yo que está establecido el derecho a réplica de la señora. Preguntarle si quiere agregar algo más a la señora.
4: Sí, quiero agregar algo más, Sara.
7: No, yo quiero dejar claro que esa familia dejen de estar escrachando por todos lados, diciendo cosas que no es, porque así como ellos tienen el tiempo de hacer eso, yo quiero que también, o sea, me muestren a mí pruebas si estuvimos yo, mi hermana, como dicen que estuvo la mamá.
4: Pero eso ya es en terreno de redes sociales. Por
7: sí, pero por eso yo, porque ellos deben estar viendo y yo necesito que ellos dejen de estar haciendo eso, porque le están ensuciando a mi hijo con una cosa que él no hizo y que tampoco intentó hacer.
4: Bueno, ahí ya está aclarado ya el tema.
2: Perfecto.
4: ¿Qué quieres decir? Sí.
6: El tema de la chica que supuestamente estaba internada, ella subió un estado, subió que él puso en su estado. El tema de la pelea yo no tengo nada que ver. Las cosas que salieron en LT7 fueron sin mi permiso. O sea, lo que
4: subió... La chica que salió...
6: En la silla de ruedas. Uh-huh. A ella en ningún momento se le pegó, no se le tocó, nada. Ella, como dijo, ella no tenía nada que ver. Ella sí estuvo separando, pero en un punto después se alejó. Nadie le hizo nada a ella, nadie fue golpeado, bueno, por parte de ella. No,
2: perfecto, perfecto. Listo, Roberto. Gracias por tu aporte. Listo. Roberto Ojeda, desde Exteriores, con un derecho a réplica. No sé qué más agregar, pero yo les quiero decir algo a los que nos están viendo. Y seguramente por una cuestión de edad, los que estamos acá van a interpretar hacia dónde apunto. Nosotros vivimos en una ciudad distinta. Nos tocó vivir en una ciudad distinta, aunque muchos jóvenes no lo crean. Estas cosas no pasaban. Mujeres a las piñas y a los mechazos no pasaban. No pasaban. Si pasaba alguna vez, les garantizo que se escandalizaba toda la sociedad. Decían, ¿cómo las mujeres van a estar haciéndose papelón ahí? Díganme antiguo, anacrónico, lo que quieran, díganme. Pero sinceramente, yo les garantizo que los que están viendo hubieran, y los que no vivieron ese tipo de sociedad, por una cuestión de años, cuestión generacional, les hubiera gustado más esa sociedad que esta, que naturaliza estas barbaridades. No, yo a mí no me gustó, hace full, a mí me gusta jugar al full y me hacen full y terminamos las piñas, los mechazos. y se mete todo el mundo, y hay mujeres que se agreden entre sí, y hay hombres que vienen y cuando están peleando dos mujeres vienen y le pegan a la mujer con naturalidad. O sea, pegarle a una mujer en la sociedad en la que nosotros vivíamos era automáticamente un sello sobre un hombre de cobarde, de basura. Y hoy vemos con total naturalidad todas estas cosas. Entonces, los que quieren discutirme que aquello era mejor son personas que no, para mí, no merecen ni siquiera que le dediquemos un ratito a ese debate. Esto es una barbarie. Esto es un retroceso de civilización. Y no quiero profundizar porque alguno me va a tratar de, qué sé yo, no sé, de extremista. Podría utilizar otras palabras. Pero yo les garantizo que las personas que están acá vivieron otra sociedad. A mí mi mamá me enseñaba que cuando caminaba por la vereda, el lado del muro tenía que ser para la mujer que venía enfrente, que se me enfrentaba caminando. A mí mi mamá me enseñaba que si estaba en el colectivo y había una mujer parada, el lugar era para la mujer. Y hoy tenemos un crotaje, porque son una banda de crotos maleducados que se suben a los colectivos y que no le dan el asiento ni a las mujeres, ni a los ancianos. O tipos que van y le pegan a las mujeres delante de todo el mundo, no le importa si lo están filmando. O sea, tenemos un retroceso educativo dramático. Con un amigo yo tuve una discusión una vez, porque me dijo, mira, esta indiada. Yo le dije, ¿cómo una indiada? Los indios son personas educadas, le decía yo. Los aborígenes son personas educadas. Esto es otra cosa. Esto es un grupo de crotos, de salvajes. De gente que no tuvo la suerte de ser educada. Y no me digan que no tiene que ver con que en la Argentina hay una cantidad de personas que crecieron sin ver laburar a sus padres. Sin ver lo que es la virtud de la cultura del trabajo. De ganarse la vida, de salir a buscar laburo, teniendo a una, qué sé yo, legión de haraganes, dejando pasar el tiempo y dando el peor de los ejemplos que le puedes dar a tu hijo. Nosotros vivimos otra sociedad. Y todavía yo recuerdo el año pasado los debates que teníamos con algunos, no los voy a mencionar porque no los quiero crucificar, pero colegas que me quieren negar del retroceso de nuestra sociedad. El retroceso lento pero dramático de nuestra sociedad. Es una vergüenza esto. Que estamos naturalizando estas cuestiones. Yo le digo la verdad. Díganme lo que quieran, pero estaba viendo en silencio, escuchaba. Yo decía, ¿qué es esto? ¿Quién puede pensar que salir a decir, no, bueno, pues yo, porque hace full, termino las piñas? Está bien. No sé si ustedes tienen la misma sensación que tengo yo.
3: Capaz que
2: no la misma indignación, pero...
3: No es una... hablaste de retroceso educativo. Yo le sería un poquito más profundo, ¿no? Sería de una decadencia moral.
8: Cultural.
3: Más que...
2: Y no me veamos que es un tema económico, ¿eh?
3: No,
2: es un
3: tema
2: educativo.
8: Es un reflejo, perdóname, sí.
2: Por favor.
8: Un reflejo de la sociedad, porque en el tránsito, por ejemplo, hace 30, 40 años, no se veía las reacciones que se ven hoy, y entre hombres.
2: Pero Daniel, te subís a un colectivo y los pibes no le dan el asiento a las mujeres y a los mayores.
8: Pero permitime, esa chica tiene un padre y ve eso. O sea, la chica se educa, la educación familiar hoy es diferente.
2: Obvio.
8: La célula fundamental de la educación es la familia.
2: Siempre dije que los problemas de los jóvenes son los problemas de los adultos.
8: Claro.
2: Claramente.
9: Pero los adultos nos educamos en esa sociedad que vos mencionás, Martín.
2: Y sí, pero ¿y por qué ahora nuestros hijos muchas veces hacen estas barbaridades?
9: ¿Y por qué, a ver, nosotros?
2: Porque no nos ocupamos de transmitir lo mismo.
9: En esa sociedad en la que
8: nos
9: educamos.
8: Yo no imagino a mi hija haciendo eso. O sea, con todo respeto por esta situación, yo a mi hija no le imagino reaccionando así, porque yo le enseñé, capaz que un día, no sé, yo le enseñé que no tenés que reaccionar. El consejo que le diste vos fue lo más importante, el consejo a la chica. ¿Para qué reaccionás si es un fulo, pasó algo, vos te vas?
2: Más, andate, vos querés jugar al fútbol,
8: claro.
2: O querés pelear, ¿qué querés hacer?
8: Claro, totalmente.
2: Andate de ahí. Si tenés a alguien que juega haciendo fútbol o es malintención, andate. Sí. No podés terminar a las mechas y a las trompadas en ese lugar. Otra cosa que quiero decir... A Daniel le voy a pedir paciencia porque ya está...
8: Y vamos después.
2: Y después. Y acá quiero ser un poquito ordenado en mis pensamientos. Porque hace rato que vengo diciendo este tema y no lo puedo decir. El Comité Olímpico Internacional hace poco emitió, creo que un comunicado, prohibiendo la competencia en las pruebas femeninas de mujeres trans. Y lo justifica por cuestiones biológicas, claramente. Claramente. A lo largo de la historia ha quedado demostrado que el hombre no puede competir en igualdad de condiciones con una mujer por cuestiones biológicas. De hecho, yo que jugaba al tenis cuando era joven, me acuerdo de la célebre competencia que se armó entre Billie Jean King, la número uno del mundo del tenis, contra un veterano de más de 50 años llamado Bobby Riggs. Más de 50 años, no tenía ranking, nada, y se televisó, se armó un negocio en Estados Unidos con este tema. Pero era la única manera de establecer una comparación en términos de rendimiento biológico y físico. ¿Está? No voy a individualizar para que no se piense que uno lo que tiene acá es una cuestión de sentimiento, de club. Pero hay competencias deportivas en Corrientes que permiten que las mujeres trans compitan contra nenas. O sea, un adolescente trans de 17, 18 años contra una nena de 16, 17 años. Y la diferencia física es escandalosa, vergonzosa. Porque es claramente, biológicamente, un hombre. Y por eso el Comité Olímpico tuvo que emitir el comunicado que emitió hace no sé cuánto tiempo, Diego,
3: por ahí. Sí, por lo menos 2 meses, 3 meses.
2: Porque el tema se estaba volviendo un escándalo a otro nivel. Por ahí hay un video, a una mujer trans le permiten competir en una competencia de MMA contra una mujer biológica. Si ustedes ven la carnicería, van a decir, no, esto es un... Lisa y llanamente, casi condenar a un asesinato a la mujer.
9: Pero las feministas al final lograron que un hombre le pegue a la mujer y aplaudan.
2: Una vergüenza. Y acá en Corrientes están permitiendo esas cosas. Está, y no me vengan con que yo lo que hago es discriminar. No, lo que creo es que hay que poner las cosas en su lugar. Porque todo esto que estamos viendo, violencia y todo, son producto del pensamiento políticamente correcto, del absurdo de negar evidencia.

0: a quien le agradezco muchísimo la paciencia. Pausa, Tere.
1: Pero venimos en un ratito, ya estamos. Venimos.
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Buen día, chicos. Buen día, Martín. La verdad hay que ponerle más mano dura con respecto a las bandas. Uno ya está cansado. Con respecto a los seguidores, ¿cómo puede ser que no puedan hacer nada? ¿Cuántos policías hay? No pueden hacer nada que pare esa seguidilla, que no se puede ni pasar después al lado de ellos porque tiene que

0: Dale el paso, trabajadores, Cachuzón, Santeros María 999, Fabio Pirayo.
1: Buen día, señor Varela, muy bien lo que está diciendo. No hay necesidad de tomar para disfrutar las cosas, hay que andar con cuidado. No necesitamos alcohol para poder disfrutar las cosas. Muy bien, lo felicito.
2: Buen día, Martín, soy Mirta 516 y me gustaría que te escuchen, por favor, que te escuchen y que recorran los barrios, principalmente en el sector del Aeroclub. Soy Mirta 516.
3: Día de regreso y equipo, espero que tengan un lindo día, a pesar del frío. Bueno, yo recomiendo que en mi barrio, por suerte, no tengo ninguno de los dos problemas, ni de las motos, ni de construcciones clandestinas. Así que, por lo pronto, los vecinos nos portamos todos bien. Así que estoy agradecida con eso, porque la verdad que acá es tranquilo en ese tema. Bueno, con respecto a otros temas por ahí de inseguridad y esas cosas, como en todos lados, pero esas dos cosas no ocurre en mi barrio. Mi nombre es Rosa Zoraide, mi tres últimos documentos 452, me gustaría participar por los premios. Muchísimas gracias.
4: Hola, buen día, mi nombre es Juan y hablo por la consigna. ¿Por qué no van directamente con la gente de gobierno que le corresponde a ese tema antes de ir primero con la policía? Que vaya ya y que le haga sanción correspondiente para que sea más ágil todo. Que vaya con la gente de gobierno directamente. Desde ya, muchas gracias y hasta pronto. Saludo a toda la mesa.
5: Soy del barrio Montaña y siempre hay un chico que hace Willy, pasa constantemente, es impresionante. Y después también unos meses atrás también había unos chicos que no sé de dónde venían en bicicleta y se ondeaba con los chicos de la escuela de turno noche. Era un desastre, atajaban toda la calle. Por favor, si sepan los policías, se les puede decir que anden más de seguido, porque hay un chico que siempre pasa que le van a hacer ruido tremendo, como que se va y después vuelve a plena siesta. La hora de dormir. Gracias, soy María. Mi terminación de NAI en 96.

0: 11 de la mañana, 10 minutos en la República Argentina, mañana con 14 grados de temperatura en la capital de Corrientes. 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
1: Bueno, impresionante la enorme cantidad de mensajes que estoy recibiendo, pero bueno, vamos a seguir con el ritmo periodístico del programa, si no nos trancamos en este tema. Como siempre digo, el agro argentino es el sector más dinámico de la economía y está Daniel Pepa para contarnos algo vinculado al agro.
2: Bueno, vamos a darle un toque internacional. Primera noticia preocupante es la advertencia de la ONU,
1: sí,
2: que 45 millones de personas pueden caer en el hambre por el tema del estrecho de Hormuz y la falta de fertilizantes.
1: Estamos hablando de la población total de Argentina, más o menos.
2: Sí,
1: 45
2: claro.
1: millones de personas.
2: Sí, eso es muy preocupante por el tema fertilizantes.
1: No, y hoy Trump dijo el acuerdo que propone Irán es basura.
2: Sí.
1: Textualmente dijo, así que yo imagino que la preocupación continúa.
2: Es un conflicto que no cesa y repercute mucho acá con el arroz. Por ejemplo, hay un problema muy serio por los insumos y los fertilizantes.
1: Claramente.
2: Atado a esto, lo de Trump, ayer salió con un bombazo. Trump tomó una decisión de flexibilizar la política arancelaria para la carne vacuna. Esto a Argentina no le va a afectar muchísimo porque Argentina tiene una muy buena relación a través de Milei con Trump, sí, y ya tiene 80.000 toneladas adicionales en carne vacuna. Pero sí puede beneficiar a un monstruo de la región como es Brasil. Brasil puede redireccionar sus exportaciones que están yendo a China hacia los Estados Unidos. Te invito en un minuto a escuchar a Víctor Tonelli, que hace el análisis que puede tener este efecto.
1: Perfecto.
3: Respecto de Argentina, hay que aclarar que la cuota de 80.000 toneladas que le fue otorgada se puso en vigencia el 13 de febrero, entró en vigencia el 13 de febrero, le llevó unas semanas de aclaraciones, por lo cual recién el impacto de la proporción de las 80.000 toneladas que se distribuyeron en cuatro trimestres de 20.000 se ve en el mes de abril, digamos cuando arranca el segundo trimestre del año, y ahí lo que se nota, sí, claramente, que Argentina incrementó tres veces el volumen exportado en el mismo mes del 2025, ¿no? Ahí está todo el impacto de esta cuota adicional de 80.000 toneladas, insisto, dividido en tres trimestres, ¿no? Y respecto de qué puede pasar con esa cuota adicional que va con destino básicamente a manufactura, sin duda alguna habrá que esperar a ver cómo reaccionan los otros países frente a esta baja arancelaria y probablemente impacte algo en el valor. Ya veremos, es muy prematuro todavía como para ver el impacto. Seguramente buena parte de las exportaciones de mayo ya están con contrato cerrado y veremos de junio en adelante cómo va. Como mencioné, es muy probable que Brasil, que ya está muy adelantada en su cuota china, redireccione a Estados Unidos volúmenes más importantes que eventualmente podría afectar el valor de las exportaciones, básicamente de la cuota o de la mercadería con destino a manufactura.
2: Bien, allí estaba Víctor Tonelli, consultor ganadero, muy claro sobre lo que puede pasar. Reitero, a Argentina no le va a tener mucha repercusión, pero sí a Paraguay, a Brasil, a Uruguay y a países como, por ejemplo, Australia también puede tener algún beneficio.
1: Bueno, Daniel Pepa con toda la información del agro, a quien le agradezco muchísimo la paciencia que nos tuvo hoy. Bueno, gracias, Daniel.
2: Gracias a vos.
1: Tere.
0: Bueno, vamos a hablar de agro. 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
4: Prontamente va a necesitar un muy buen abogado.
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4: Va a recibir una denuncia de Industrias Lácteas.
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4: 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De tan rica que es.
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4: ¿viste?
0: Sí, sí.
4: Y tenemos el abogado también.
0: No fían, güey. 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
1: Yo le agradezco mucho la paciencia y la constancia para proponerse para esta charla al doctor Juan Arregín, que nos acompaña en los estudios del ET7 y Canal 13 de Corrientes, porque ayer, buen día Juan, gracias por la gentileza.
5: Gracias Martín, bueno, gracias al equipo también.
1: No, por favor. Bueno, porque ayer hizo mucho ruido en todos los medios y hemos recibido una enorme cantidad de mensajes, el caso que mencionábamos con Diego, de dos personas que recibieron el beneficio de una detención domiciliaria, o sea, están procesados por un asesinato y tenían prisión preventiva y el juez de garantía le otorga una domiciliaria, lo que está provocando también un tironeo con las fiscalías que están apelando esta decisión. Y los tipos aprovecharon la domiciliaria para salir y delinquir y nuevamente intentar asesinar a otras personas. Y yo recién le comentaba al doctor Arregín en la pausa, nos viene como anillo al dedo también el hecho de que Devido fue trasladado ayer a su chacra de Zárate para tener beneficio de la detención domiciliaria, con condena ya, ¿no? Condena firme. Pero digo, ¿cuándo la domiciliaria podría ser contemplada razonablemente por el Poder Judicial? Porque suena muy raro que a dos personas procesadas por un proceso en donde las pruebas indican que hay un sicariato, una organización para mandar a matar a alguien, vos le des la domiciliaria. O sea, no parece muy lógico el tema, ¿no?
5: Bueno, vamos por partes.
1: A ver.
5: La primera aproximación es entender que el estado de detención domiciliaria es, en la ley de ejecución de la condena,
1: sí,
5: 24.660, una instancia humanística de atender a una persona que está purgando una condena, o sea, fue investigado, fue a un juicio, fue condenado, y esta condena en algún momento se tiene que ejecutar en un lugar distinto de la unidad carcelaria en la que debería estar.
1: Pausa acá, le hago una interrupción como ignorante.
5: Sí.
1: Y el procesado, ese que tiene semiplena prueba el proceso de que el tipo está vinculado, por ejemplo, a un homicidio o a mandar a matar a alguien.
5: Bueno, es una deformación que no está prevista por la ley, ni siquiera por los códigos de procedimiento a niveles provinciales.
1: O sea, ¿esa persona igual tendría que esperar su proceso libre?
5: No, en realidad, a ver, nosotros tenemos, para hacer una primera aproximación, en este punto, es decir, yo tengo una denuncia, Juan Arregín yo creo que cometió tal delito, lo detengo y digo, mire señor, usted está acusado de tal y cual situación, ¿qué tiene para defenderse? Bueno, yo aporto mis pruebas y digo, mire, yo soy abogado, tengo que seguir litigando, pido que me mantenga la libertad, estas son mis pruebas. El fiscal, en el modelo nuevo que tiene Chaco y que tiene Corrientes,
1: sí,
5: puede decir, sí, la verdad es que no va a entorpecer la investigación, no se va a fugar, con lo cual yo permito que esta persona siga en libertad. Ahora bien, el fiscal puede decir, no, yo necesito que esta persona esté detenida con prisión preventiva y se lo pide al juez de garantías. El juez de garantías tiene que decir, bueno, si va a estar detenido y no tiene un problema de salud, como por ejemplo hacer diálisis, un tratamiento oncológico, sí, alguna enfermedad de transmisión sexual que no lo puedo mezclar con la población, lo dejo en su vivienda. Pero lo que estamos observando con estos hechos, y pasó con este colega, digamos, y me hago cargo, sí, este colega de esquina que se hizo, sí, tan famoso, que resulta que está investigado por un hecho trágico, terrible, de una persona de buen estado de salud, joven, y resulta que dice, no, vaya a su casa. No. O sea, ¿por qué? Porque en realidad la ley no lo prevé, no lo autoriza, y están deformando un instituto que está pensado, insisto, para condenados que tienen algunos de los problemas que dice la ley.
1: Esto caso es de Devido, por ejemplo.
5: Más de 70 años, algún problema de salud que no pueda ser atendido dentro de los, le llaman HPC, que son los hospitales penitenciarios o en su
1: diabetes,
5: estado de
1: atención. Diabetes, luego problemas renales.
5: Sí, hasta la diabetes, porque si la persona tiene que tener una dieta equilibrada y yo le puedo dar metformina o insulina, listo, no tiene por qué estar beneficiándose. Y la otra es el sistema de control de esta prisión domiciliaria.
1: Uh-huh.
5: ¿Por qué? Porque cuando se pensó la domiciliaria, primero no había teléfonos fijos.
1: Sí.
5: Con la evolución hubo teléfono fijo, entonces había una forma de evitar que la persona salga del perímetro de la vivienda. ¿Por qué? Porque cuando saltaba alguna alerta, el servicio de control lo que hacía era llamar a ese fijo, que obviamente uno no puede llevarlo a la vereda, y la persona beneficiada con este instituto tenía que atender.
1: Exacto.
5: Y decir, hola, Martín Varela, sí, dame tu número de teléfono, decime qué hora es, y en tiempo real ellos controlaban. Si no, se revocaba esta autorización. Bueno,
4: eso quedó ya.
5: Bueno, estamos hablando que desde 1995 por lo menos Argentina tiene internet, con lo cual hay miles de formas de monitorear y resulta que no se lo utiliza. O sea, las tobilleras se usan para otra cosa, pero aunque yo lo tenga a la persona encerrado con tobillera, no quita que tenga acceso full a internet. Con lo cual, y hoy le decía a Martín en off, la cantidad de delitos informáticos que estamos observando, desde estafas, grooming, ciberbullying, amenazas a personas que son testigos de una investigación, con lo cual digo, hay una deformación y esta deformación es obra exclusiva de los jueces de garantías. Eso, pues son los únicos que pueden conceder estos beneficios. La verdad es que es un llamado a atención y la verdad es que habría que ver quién se hace responsable finalmente en estos casos donde vuelven a cometer delitos estando beneficiados.
4: Es el criterio que debe aplicar el juez de garantía, porque si no se aplica ese criterio, hay que recurrir a una cámara, hay que movilizar también todo el sistema judicial para que en definitiva pueda encuadrar en lo que, no sé si la norma jurídica, pero por lo menos la lógica ciudadana indicaría, ¿no?
5: Pero aparte hay una cuestión que tiene que ver con lo elemental del derecho penal. Nosotros describimos conductas a las que le establecemos una pena. O sea, si vos matás a una persona, vas a tener una condena. Vas a atravesar una investigación, un juicio, como decía, puedes resultar inocente, pero si no, tenés tu castigo. El derecho penal es el derecho que castiga. Y el castigo es terminar preso porque hiciste algo en contra de una persona o de la sociedad en su conjunto. Bueno, yo no puedo premiarlo diciendo, señor, tengo las cárceles superpobladas, haga esto. Señora, usted tiene 3 hijos menores de edad, pero vendía droga, vuelva a su casa. Y sigue vendiendo drogas.
1: Claro.
5: O sea, los fiscales hoy de Chaco, perdón, de Corrientes, que están encontrando esto del narcomenudeo casi a diario, no saben qué hacer porque dicen, inicié una investigación, ordeno el allanamiento, le secuestro droga, sé que están vendiendo droga en
1: este barrio. Conversé con 2 fiscales ayer y están que trinan contra los jueces de garantía por este tema, ¿no? Es una cosa.
5: Pero aparte es irónico, y me hago responsable de esto, los jueces que antes no largaban a nadie, ahora son, descubrieron el libro gordo de Zaffaroni y son todos garantistas.
1: Ultra garantistas.
5: Y resulta que la garantía, y esto lo dice Luigi Ferrajoli, que es un gran pensador italiano de derecho penal, el tema de las garantías era para las víctimas, no para los delincuentes. O sea, cuando hablamos de los derechos humanos en 1970...
1: Estamos subvirtiendo los valores, totalmente.
5: Cuando hablamos de derechos humanos en 1970, el Pacto de San José de Costa Rica, era para los presos políticos, era para Pepe Mujica. O sea, no era para el chico que vende droga en su casa, no era para una persona que secuestra o que le pega a la mujer. Entonces, el punto es ese, digo, las leyes están y no se las cumplen porque se estira en esto de la interpretación in bonum partem, dicen los jueces. Sí. Entonces, resulta que el permiso que era, insisto, para una persona de más de 70 años, que tiene una patología, que a lo mejor no puede ir a hacer sus necesidades en una letrina, como hay en instituciones carcelarias, esté en su casa, pero hay que, digo, no podemos perder de vista que está ahí porque hizo algo mal en contra de una persona y ha tenido una condena.
4: En Corrientes, cuando se discutió la ley de narcomenudeo, se había establecido allí una diferencia entre actores judiciales, integrantes del Poder Judicial, que decían, no, esto no se va a poder aplicar porque la falta de fondos y demás. Y por otro lado, tanto el Ejecutivo como el Legislativo dijeron, bueno, hay que acomodarse a esta nueva regla. Tengamos lo que tengamos. Si tenemos poco, bueno, acomodémonos con lo poco para tratar de paliar, digamos, esta situación. ¿Se nota en el sistema judicial, digamos, esta diferencia, esta controversia que por allí se genera? Digo que, por un lado, la justicia dice, no tengo, entonces no actúo.
5: En realidad, el punto es la conveniencia que tenía o no tenía la provincia de Corrientes para adecuarse y tomar como propio el sistema de narcomenudeo que lo implementó Cristina Kirchner. Era una forma de bajar dinero a las provincias que adhirieran a este sistema de investigación. ¿Por qué? Porque decían que los juzgados federales estaban colapsados, con lo cual le daban dinero a las policías provinciales y a los gobiernos provinciales para que hagan sus propias investigaciones en lo que es el menudeo. Y en realidad todo es menudeo si nos ponemos a analizar, porque salvo que pase un cargamento por Corrientes, llevando, no sé, toneladas de droga con destino al exterior,
1: que a veces
5: todo
1: puede pasar.
5: Pero es una investigación que Gendarmería o cualquiera de las fuerzas federales la podría seguir llevando adelante. Entonces, Chaco hizo esto y resulta que después terminó apagando incendios porque la policía en algún momento, y esto fue noticia el año pasado, o a principio de este año, terminó involucrando a oficiales de la policía que tenían que quemar droga y se la robaban.
4: Sí, sí. Hay un video,
5: que y que de hecho surgió en estos días un audio que surge que dice, a ver cuánto levanto hoy un funcionario policial. ¿Por qué? Porque se presta a la corrupción, porque sabemos que la droga corrompe. Entonces digo, implementar este sistema en Corrientes, así desguarnecido, sin preparar a la gente, y obviamente que fue suicida. ¿Por qué? Porque no dan abasto. Y tampoco tenemos una unidad penitenciaria exclusiva para estas personas, porque es gente que maneja dinero. Digo, si yo tomo la unidad 6, la unidad 1, puedo tener delincuentes que cometen delitos sexuales, gente que ha matado personas, gente que ha estafado personas. Ahora bien, cuando yo tengo a los narcos, desde el tranza de barrio hasta un distribuidor, al modo de lo que tuvimos aquí con la gente de Itatí, estamos hablando de otro perfil, donde necesitamos otros funcionarios penitenciarios también, que sean incorrompibles. Deberían ser todos, pero en principio estos, porque sabemos que estamos hablando de muchísimo dinero.
1: Entonces... Bueno, acá cuando estuvo el gobernador Valdés y le preguntábamos por eso, él decía, sí, evidentemente tenemos una enorme cantidad de desafíos por delante, pero no podemos bajar el mensaje a la gente de que estamos balconeando. O sea, tenemos que meternos en esta pelea porque la gente lo ve en los barrios todos los días.
5: Sí, pero la División de Tóxicos de Corrientes siempre trabajó, realizaba investigaciones, trabajaban en conjunto con el fiscal federal y derivaban toda la justicia federal, sabiendo de que ellos lo básico sabían hacer. Y que estaba genial, digo, en ese modelo, para mí.
1: O sea, vos decís que este fue un diseño del kirchnerismo que en su momento se implementó y todavía no puede mostrar resultados convincentes.
5: De hecho, en Chaco siguen proliferando los kiosquitos, porque cerramos un kiosco y aparecen dos nuevos. Hubo denuncias de la policía persiguiendo a un kiosco porque llevaban algún tipo de beneficio con un kiosco nuevo. Digo, en la práctica, reitero, casi todo es menudeo, porque en realidad es para los consumidores.
1: Sí.
5: Y la verdad es que no se ve el resultado.
1: Doctor, yo lo saco un ratito de este tema y lo llevo a la puerta giratoria.
5: Sí.
1: En los últimos años, como periodistas, con Diego, hemos compartido innumerables charlas y entrevistas con diferentes protagonistas de este proceso. Sí. Se habló mucho de la reforma del código, sí, como algo que en definitiva iba a evitar estas cuestiones y fundamentalmente también a potenciar el hecho de la flagrancia, por ejemplo. Sin embargo, en el plano concreto de los hechos, seguimos viendo que la puerta giratoria funciona aceitadamente.
5: Sí.
1: Que en la mayoría de los sucesos en donde es sorprendido un motochorro,
5: sí,
1: no solamente es detenido con un frondoso prontuario, sino que recupera casi automáticamente la libertad.
5: Sí.
1: ¿En qué lugar estamos?
5: Bueno, estamos en el lugar de falta de previsión, me parece, por dos cuestiones. La primera, tenemos leyes que son aplicables, que pueden ser aplicables, pero estamos en un callejón sin salida.
1: ¿Es humano o dogmático el problema?
5: A ver, yo creo que el gran drama es interpretar esto que se bajó desde el kirchnerismo, de que aquí el delincuente no es una persona que comete un delito, sino una víctima de una sociedad desaprensiva que lo abandonó a su suerte. Bueno, ahora bien, el punto es que nosotros tenemos este código nuevo, que se llama acusatorio, adversarial, en un modelo que si vos no tenés plata no podés litigar porque no tenés para pagar tus propios peritos. Los peritos dependen de la justicia, del Ministerio Público Fiscal, donde tenemos, por ejemplo, este engendro de narcomenudeo sin tener fiscales antidrogas que estén capacitados en esta medida, sin tener un sector de la policía que pueda afrontar esto, sin tener unidades para esto. Y eso es una parte así chiquitita de la historia. La otra es que, por ejemplo, tenemos... Hablamos recién de Internet. Hace 30 años tenemos Internet en la Argentina, no tenemos un solo fiscal para delitos informáticos en toda la provincia de Corrientes. Entonces, ¿cómo hacemos esto de investigar, por ejemplo, estafas virtuales, amenazas,
1: bullying? Está bien, pero ¿y el motochorro? Vamos al día a día, bueno, la gente que está mirando.
5: El punto es...
1: Tipo que entra y sale, y sigue dedicando a eso porque es negocio.
5: Bueno, ahí estaba, se discutió, yo creo que con ustedes había hablado, la ley de reiterancia, que sí, era un lindo elemento. Era novedoso porque en realidad ya existe el riesgo procesal de la persona que va a seguir cometiendo el mismo, claro, tipo de delito.
1: Claro.
5: Ahora bien, nadie se hace cargo. Porque ni la Asociación de Magistrados ni el Ministerio Público Fiscal, o sea, o el Poder Judicial, que es la cabeza de estos jueces, baja la línea en el sentido de decir, señores, nosotros no definimos la política criminal del Estado, pero nosotros tenemos la obligación de responder a una sociedad aplicando las leyes, porque las leyes dicen, si una persona está investigada por un delito, analicemos un motochorro. El motochorro no comete un hurto, que es un delito menor, comete por lo menos un robo, porque hay violencia sobre las personas.
1: Sí, sí.
5: Con lo cual, partimos ya de penas de hasta 6 años de prisión. Si esta persona tiene 2-3 entradas, no puede salir. Primero, porque hay una ley de reiterancia. Segundo, porque es necesario que esta gente vaya a juicio y tenga una primera condena. Con la segunda condena es reincidente, y a partir de ese reincidente, la próxima condena se unifica a la anterior y es de cumplimiento efectivo, sin beneficio de salir. Entonces resulta que, y esto lo sabe la policía, sobre todo en las investigaciones, es como que cada, así como en el fútbol cada jugador tiene una quintita,
1: sí,
5: cada delincuente de estos tiene una quintita y todos saben dónde anda.
1: Y sí, clarito.
5: El que anda siempre en Armenia, ahí en la zona del supermercado grandote que está por plena Armenia, y va a ir. Entonces resulta que el pobre policía,
1: sí,
5: que tiene que desatender todo, exponerse, porque no solo es el delincuente, sino su entorno familiar,
1: por supuesto,
5: después dice, no, ¿qué me importa si yo...?
1: Termina pasando.
5: Tres veces lo metí preso y las tres veces sale en libertad, pasa y se me burla.
1: Termina pasando.
5: El mensaje para mí es negativo. Hay que aplicar la ley, insisto. Y en esto van a ser los jueces los que tienen que hacerlo.
1: Clarito. Doctora Regín, gracias por la paciencia y por la constancia.
5: No, gracias a ustedes siempre por la invitación.
1: El doctor Juan Arregín nos acompañó y nos brindó estos minutos que son muy valiosos para entender lo que está pasando en el mundo de la justicia. ¿Última pausa?
0: La última. Venimos en un ratito. Todavía tienen tiempo de seguir participando, respondiendo a la consigna de hoy. Violencia entre bandas. ¿Cómo se comportan tus vecinos? Nos mandan un audio, nos mandan una foto, nos mandan un comentario en YouTube. 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Lista, ya venimos.
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0: Hola, buenos días, Martín, Diego, Teresita y todo el equipo desde el regreso. Soy Pérez Juan Carlos 548, Barrio San Roque. Este, en nuestra zona, en nuestra manzana, tranquilo entre los vecinos, espectacular, todo bien. Pero después, otro tema. Que tengan una hermosa jornada.
1: Hola, Martín, Varela, ¿cómo estás? Por sobre la consigna, también le puedo decir que la gente también cuando salen a caminar llevan sus perros y toda una jauría de perros. Es imposible.
2: Hola, buen día. Mi nombre es Mari, 066, quiero participar. ¿Y cómo se comportan los vecinos? Chumería nunca falta, así que estamos todos bien. Gracias.
3: Buen día, Martín y equipo. En mi barrio hasta ahora no tenemos esos inconvenientes de violencia entre bandas.
4: Sí, buen día para el señor Martín Varela y su programa. Mire, lo que pasa en este país es que la gente está muy mal acostumbrada porque entran y salen de la comisaría porque los jueces, a ellos no les pasa nada, no tienen la mala suerte que tenemos muchas veces nosotros, los de global. A ellos no les importa nada, por eso la ley está mal. Aparte, la persona que le agarra debería averiguar si tiene algún tipo de plan y sacarle el plan directamente para que se corrijan. Así se van a corregir, porque ¿sabe qué? Muchas veces están de balde, no hacen nada, no trabajan, no procuran. Mi nombre es Juan, mi número de documento es 557. Gracias, señor Martín Varela.
5: Buen día, señor Martín Varela y equipo, por la consigna del día. La verdad que acá en mi barrio todos los vecinos nos comportamos bien, no hay ruido molesto, no hay comportamiento entre vecinos, nos cuidamos las casas, así cuando uno por ahí sale. Hay todavía ese buen vecino acá en mi barrio. Soy González Fabiana, último 3245, barrio Santa Rosa de Lima, El Sombrero.
6: Buen día, de regreso soy Nora Blanco, 537. Por la consigna acá, gracias a Dios, en mi barrio no hay enfrentamiento de bandas, que estamos todos tranquilos, gracias a Dios, pero la policía tiene que tomar carta en el asunto, gracias.

0: 11 de la mañana, 40 minutos en la República Argentina. Hoy hablamos de la violencia entre bandas y te preguntamos cómo se comportan tus vecinos. Vemos que hay barrios donde todo está mucho más tranquilo y en algunos lugares esto es un caos. 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
1: Bueno, me pregunta Marcelo, me dice: Martín, yo soy oriundo de Mercedes. ¿Por qué no hablan del tema del niño que fue agredido en su momento con un cinto por un adulto? Fue un tema muy duro y yo conozco a la familia del chico y están sobrellevando esto con mucha preocupación. Sí, nos ocupamos del tema.
2: Sí.
1: Sacamos al abogado de la familia, si no me equivoco, ¿no?
2: Señor, salió
1: el
2: abogado.
1: Y nos habló de que justamente el día en el que lo entrevistábamos estaban deteniendo al agresor, al mayor de edad, porque aparentemente nos contó que fue una agresión entre un mayor de edad y otro menor de edad, pero que el mayor de edad ya había sido detenido por parte de las autoridades judiciales y policiales en Mercedes. Tengo entendido que todavía está cursando la prisión preventiva este hombre.
2: Seguramente.
1: Y un tarado, ¿no? Que le pegó con un cinto, con la hebilla, a un chico y le provocó, a un chico de 12 años, heridas que generaron 50 puntos de sutura. Si no me equivoco, eran 48 o 50 puntos.
2: Sí, que estuvo aquí en el hospital pediátrico, sí. Fue atendido aquí, sí, fui trasladado. Sí, incluso hablamos con los voceros de la policía.
1: Sí, hablamos por eso, ¿no? Bueno, hoy gran marcha universitaria, Diego.
2: Sí, es en definitiva la manifestación más fuerte que va a tener el gobierno en los últimos meses, teniendo en cuenta la convocatoria y el origen del reclamo. Está hoy por hoy también sustentada en la falta de fondos para los hospitales que se manejan a través de las universidades,
1: sí.
2: El recorte precisamente de estas partidas que implican que muchos o algunos de ellos dejen de funcionar. El caso más emblemático de todo esto es el de Mendoza, de la universidad de esa provincia, que el hospital ya está retaseando algunos servicios y muy pronto a dejar de funcionar precisamente por la falta de recursos. La ciudad de Buenos Aires también, por ejemplo, tiene muchos nosocomios dependientes de la universidad y el recorte afecta sin dudas al servicio de una ciudad que está acostumbrada precisamente a este tipo de servicios. En el Nordeste también se van a replicar las manifestaciones, tanto en esta capital como en Resistencia. Ya desde el rector para abajo dieron su aval precisamente para esta protesta de una ley que está vigente, Martín, que fue aprobada por el Congreso de la Nación, pero que el gobierno no pone en vigencia, teniendo en cuenta que dice, no están allí las especificaciones de cómo obtener los fondos que se reclaman para su aplicación. Así
1: sí,
2: que
1: yo creo que está frente a un intríngulis el gobierno, porque evidentemente la ley está vigente.
2: Sí.
1: La ley de financiamiento universitario está vigente. Yo lo escuchaba a Antonio Laje ayer en su editorial de Arranque a la Mañana decir que el gobierno o le encuentra una solución con un marco legal parlamentario o tiene que cumplir la ley, porque van a incurrir en un escenario muy grave que no solamente genera inseguridad jurídica para futuras inversiones, sino también puede generar consecuencias legales para los protagonistas por incumplimiento del marco legal.
2: Lo que, digamos, dos puntos claves marcaste, Martín: la responsabilidad penal de aquellos que no están.
1: Exacto.
2: Que no están cumpliendo con la norma. Y eso que marcaste, que el gobierno hace tanto hincapié de la seguridad jurídica, de cumplir las normas, de establecer un marco legal para que lleguen las inversiones extranjeras. Si viene un inversor extranjero y te dice, bueno, mira, vos tenés una ley acá y no la estás cumpliendo. Bueno, pero eso es de cuestión educativa, administrativa y pasa por otro costal. No. Pasa por el marco legal general, que vos no cumplís con algo básico que es precisamente el poner en vigencia una norma que fue aprobada por el Congreso de la Nación. Decíamos, gran marco. marcha, es lo por lo menos lo que se adelanta, todos los sectores universitarios, o la mayoría, casi todos, conteste con este reclamo y la manifestación que se replicará en todas las capitales del país.
1: Tere, la municipalidad informa de trabajos de bacheo.
0: Así es, dice la municipalidad de la ciudad de Corrientes que desde el lunes y hasta el 27 de mayo se van a extender los trabajos de bacheo en calle Elías Abad. Desde avenida Jorge Romero hasta Río Iguazú va a estar interrumpida la circulación, así que se solicita a los vecinos o a la gente que pueda evitar transitar por la zona. Ese es el comunicado. También acá en calle 9 de Julio, entre La Rioja y San Juan, están haciendo un bacheo, así que tengan precaución, por lo menos circulen un poquito más despacio porque están haciendo un trabajo ahí en ese lugar.
1: Bueno, el caso Adorni sigue provocando terremotos en el gobierno nacional. Hoy la prensa rodeó a Patricia Bullrich, a la senadora, y le preguntó específicamente por la reunión de gabinete donde Milei habría tenido un intercambio con Bullrich por el tema Adorni. Y ella no lo negó. Dijo, el presidente tiene una emocionalidad importante y es la voz cantante del gobierno. ¿Qué es lo que se especula que pasó? Que Milei comenzó a hablar de la necesidad de sostener a Adorni y en algún momento Patricia Bullrich hizo un aporte y Milei la cortó en seco y le dijo, no me interrumpas. Voy a sostener a Manuel, aunque esto me cueste perder las elecciones. Después de que yo hable, ustedes se quedan reunidos acá y pueden intercambiar todo lo que quieran. Pero yo prefiero perder las elecciones antes que condenar a un inocente. Esto le habría dicho el presidente a sus ministros en una reunión en donde evidentemente Bullrich no niega que existió un cruce, pero se niega a comentar los detalles de la reunión de gabinete. O sea, la verdad, con mucha prudencia, ¿no? Claramente.
2: Totalmente.
1: Pero de todas formas reconoce, con lo que dice, el presidente tiene una emocionalidad importante de que, evidentemente, se hizo escuchar Javier Milei en la reunión de gabinete.
2: Escuchaba, Martín, analistas políticos en los últimos días y decían que estos escarceos dentro de la interna se van generando en un tiempo todavía prudencial para que la ciudadanía tome algún tipo de decisión respecto a las elecciones del año que viene. El punto de quiebre, decían los analistas, va a ser el Mundial de Fútbol, por el tema de la emocionalidad de la opinión pública. Una vez que pase la contienda deportiva, ya dicen los analistas que se va a comenzar a observar el tiempo electoral del año que viene. Va a comenzar el año electoral,
1: con el año calendario. Por eso me permito recordar que el Mundial de Qatar fue en diciembre de 2022. O sea, más cerca de las elecciones que este Mundial. Y Argentina, a pesar de ganar y de que la gente estaba eufórica, el gobierno fue condenado duramente en las elecciones.
2: ¿Sí?
1: Fue el tercero en términos de opción electoral. Acá claramente no parece que Milei pueda salir tercero, en principio, ¿no?
2: Sí, hoy.
1: Hoy. Pero yo no creo que aún ganando Argentina el humor social cambie, porque estamos hablando de un deterioro del humor social por cuestiones económicas.
2: Sí.
1: Acá lo que me parece va a ser decisivo es la economía. Si la economía se pone en marcha, si el consumo se reactiva, si a la gente le parece que con su sueldo recupera capacidad adquisitiva, el humor va a cambiar. Si no, no va a cambiar. Porque la economía está arrastrando a todo lo demás. De hecho, el caso Adorni, que en condiciones buenas económicas hubiera pasado de largo, hoy está plantado como un problema que erosiona las chances del gobierno porque la economía no funciona.
2: Sí, en algunos casos dicen que en definitiva eso oficia de pararrayos a que la gente mire directamente a lo económico.
1: Sí, son teorías.
2: Sí,
1: son
2: sí
1: teorías.
2: Exactamente.
1: Son teorías. ¿Eh?
2: Ahora,
1: o sea, en principio siempre funcionaron las cortinas de humo.
2: Sí.
1: Pero cuando se suman al malestar social, me parece que es preocupante, ¿no?
2: El gobierno se aferra a un discurso desde lo económico al marcar que mayo-junio sería el tiempo, o sea, estamos empezando a transitar el tiempo de la recuperación económica.
1: Pero el gobierno también decía en diciembre que en marzo la cosa iba para arriba.
2: Exactamente. Y un dato es lo que dio ayer el INDEC porteño, digamos,
1: sí,
2: del 2,5% de la inflación en la Ciudad Autónoma de Buenos Aires, que siempre fue un poquito superior a la inflación nacional, uh-huh, y que estaría marcando un inicio de este freno y evitando esa escalada que empezaba a superar el 3%.
1: Sí, yo recuerdo que también en mi ley en diciembre dijo que en agosto la inflación iba a comenzar con un cero adelante.
2: Sí, sí, sí.
1: Eso ya no lo dice nadie.
2: No.
1: Porque
2: no,
1: evidentemente tienen problemas con fundamentalmente las tarifas, los servicios. Y la verdad es que yo no puedo entender cómo, por ejemplo, se anuncia que el gobierno va a aumentar el precio de los subtes y los ferrocarriles en el ámbito urbano del AMBA de acá a noviembre en un 90%. Cuando ese servicio es consumido masivamente por los porteños y los bonaerenses. Pero bueno, vamos a ver qué pasa con la economía, con el consumo, con la industria, con la producción y con la construcción. Está absolutamente parada. También el tema de las rutas es un tema que entra mucho por los ojos y la gente está planteando como uno de sus enojos más grandes. En Corrientes esto se manifiesta claramente en las rutas nacionales y fundamentalmente en la aparatosa construcción de la autovía de la Ruta 12, el paseo urbano, acá, en la capital.
2: Que está en un 70%, ¿no?
1: Según el gobierno. Según el gobierno está en un 70%. Un absurdo, ¿no? Tere.
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2: Diego. Bueno, te voy a mostrar una foto de una correntina que está, le está yendo muy bien en los Estados Unidos. Ella hace remo, se llama Agustina Manzotti, que está en Miami, para los Miami Hurricanes, no sé qué significará eso, pero está remando allí. Y esta fue una premiación, una condecoración para ella que recibió en estos días por ser la sexta mejor remera en Ergo de los Estados Unidos. Fíjate, esa es la distinción que recibió esta correntina, que realmente le está yendo muy bien y dejando bien sentado el deporte correntino en los Estados Unidos. Así que felicitaciones para ella.
1: Por supuesto.
2: Felicitaciones
1: para la familia también, que hace un esfuerzo.
2: Para la familia, sí, para los papás y demás. Así que orgulloso también de conocerla desde chiquita, a Agustina.
1: Sí, acá me mandan un mensaje y dicen que hoy es el día del pollerudo.
2: ¿Por qué?
0: ¿En serio?
1: No sé.
2: Hoy es el día del enfermero. El Día Internacional de la Enfermería. Día Internacional de la Enfermería.
1: Un abrazo a todos y todas, que son, sin dudas, sostenes también del sistema sanitario, claramente.
2: Mando un saludo a Rosita, a Carolina y a Mari, a las tres.
0: A Zulma Villán, gran enfermera del Hospital Vidal, también un beso enorme para
1: ella. Yo no me acuerdo específicamente de los nombres de toda la gente que nos ayudó, fundamentalmente en el tránsito de Julián, pero me quedan muchos recuerdos. La gente de... que le hizo terapias de sueño, que acompañó mucho a Julián, que... Bueno, a todos ellos, ¿eh? No me quiero olvidar de alguno, no tengo muchas precisiones con los nombres, pero a todos les quiero agradecer la enorme humanidad que mostraron en todo el proceso que nos tocó, transitar con la enfermedad de mi hijo.
0: Y a Malena Lotero, que es mi hermana y que es enfermera. Mi mamá también era enfermera.
1: Mira.
0: Sí, ¿no? Familia de enfermeras.
2: ¿Y el pollerudo? ¿Por qué?
1: No sé.
2: ¿O pensaste en alguien?
1: No, pero me mandaron acá.
2: Ah, yo pensé que pensaste en alguien.
1: No. ¿Hay alguno acá?
0: Día del
1: sospechoso.
0: ¿Sospechoso? ¿Por qué?
1: No sé, que se me mandaron.
2: ¿Sospechoso de siempre?
1: Me mandaron un meme.
3: ¿Para qué pollerudo?
1: Me mandaron un meme. Claro, esa es la pregunta, ¿no? En la sociedad de hoy, que ha cambiado mucho, ¿qué sería ser pollerudo? ¿Es un término inadecuado para los tiempos que corren?
0: Es como que el que le hace... Lo que pasa es que antes como que el hombre mandaba en la casa y ahora es como que hay una... No sé. Feliz día del pollerudo, dicen por acá. ¿Por qué? No sé.
3: ¿Por esa que te quede? ¿Vos tenés ganas de salir? Ajá. ¿Por qué te parece?
1: Claro, Nico dice, si ver, vos eso, que tenés favor. Ganas de salir y tu pareja te dice, no, te quedás acá en casa porque quiero que te quedes acá, y te quedás, ¿sos pollerudo? Claro. Nadie se anima a responder, ¿no?
2: No.
1: O sea, si sacrificás tu libertad, claro, serías pollerudo.
2: Pero, a ver, ¿dónde está? ¿Hasta dónde es la libertad?
1: Claro. ¿Hasta dónde? Claro, un hombre casado ya no es libre.
2: Y que tiene otro compromiso. Ya no sos soltero.
3: Claro, tenés el 100% de la libertad.
2: Claro, exactamente.
1: Está bien, está bien, está bien. Tratan de argumentar, sí, me parece muy bien. Me parece muy bien.
2: Te voy a... si el señor Nicolás Romero... Si el señor Nicolás Romero puede bajar la imagen que le mandé recién. Hay una iniciativa de una página correntina...
1: ¿De los pollerudos?
2: No, de los pollerudos. Sino que trata de mostrar a los chamameceros cómo se verían las figuritas del Mundial. Está muy buena la iniciativa.
1: Raúl Barbosa ahí.
2: Ahí está. Fíjate la figurita del Mundial. Tiene la...
1: El inolvidable Barbosa.
2: Claro, está él con el donde nació.
1: Después, por ahí vi una de Ariel Báez también.
2: Sí, hay varios. Claro. Ahí está Teresa Parodi.
1: Teresa Parodi.
2: Salvador.
1: Salvador Micheri. Más de uno querría tener esa figurita. Esa es
2: la difícil.
1: Figurita.
2: La figurita difícil.
1: No sé si la difícil, pero capaz que la más popular, ¿eh?
2: Puede ser, sí, sí. ¿Eh? Las hermanas Vera. Este es uno de los tantos, porque está Mario Bofill, también está...
1: Bueno, ahí también tenés
2: otro. No, y tenés este Mario del Tránsito, Coco Marola, claro. Mario Villamelina...
1: O sea, tenés mucha gente. Sería injusto decir quién sería el más popular, porque claro, la verdad que tenés unos cuantos fundacionales que son enormemente populares.
2: Pero qué linda iniciativa esta, de ahora que está el auge de las figuritas, bueno, hacerle las figuras del chamamé en figuritas.
1: Pasamos del chamamé al momento tan temido del día.
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1: Se inicia el proceso de demolición.
2: Sí. Por eso te ablandé con el tema de la figurita.
1: Me van a decir que me traen una canción en inglés con chamamé.

0: Los acordeones paranoicos. Éxtasis.
1: Es un embrujado, guayna.
2: La laucha paranoica, no lo rató.
0: No, pero es la laucha paranoica.
1: Bueno.
0: Le meto bomba. Sos un capo, Rolo, ¿eh? ¿Cómo conseguís cosas que son insólitas, eh? ¿Cómo se llaman los degenerados estos?
2: Sindicato de chamamés se llama.
0: No, hay que meterlo preso. No, hay que quitarle la personalidad jurídica. Delincuentes. Qué bárbaro, pero qué bárbaro esto, por favor. A ver, comida.
3: ¡Vamos!
2: Se acordó de
3: arrancamos cazuela de mondongo acompañado de croquetas de arroz.
0: Muy bien, buena combinación.
3: Angélica del Rosario Mieres, muy bien por mandar todos los datos completos. Está participando del sorteo. Vamos todavía. ¿Qué viene? Grisela Fernández del barrio Belgrano, guisito de arroz.
0: ¿Viva es experta en guisos de arroz también?
3: Sí, evidentemente, experta en todo, ¿eh?
0: Sí, sí, sí.
3: Está bueno para el frío, dice Gladys 855.
0: Bien, Gladys,
3: Señor Varela, soy Mirta Gauna del Santa Teresita.
0: Hola, Mirta. A ver, mira eso.
3: Boletita con...
0: Buenísima.
3: ¿Te gusta?
0: Buenísima.
3: Bueno, soy. Hoy un guiso de arroz con lenteja y una milanesa, dice Ada Díaz.
0: Bien, Ada, ¿eh? Te está por castigar, Ada. Le está por meter. Mira.
3: Vamos, tú.
0: Tarta de jamón y queso.
3: Sí, señor.
2: Tartita de jamón y queso. La tartita. Seguimos.
3: Sí, seguimos. Dale nomás. Mirá, guiso de lenteja, manda Tamara.
0: Sí, muy bien, Tamara. Espectacular.
3: Osubuco a la criolla, dice Liliana.
0: Osubuco, qué espectáculo. Arroz con huevo.
2: Arroz con huevo y galletita. Mirá.
0: Livianita de salvado.
3: Está enferma, Mirta. Entonces,
2: bien, a cuidarse.
0: Gran arroz con pollo ahí.
3: Gran arroz con pollo. Y después, mira esto. Mira, espera lo que se viene.
2: El burbujeo, mira.
0: Mira ese guisazo.
3: Ay, esta es una bebé preciosa que es.
0: ¡Churros!
3: Una Regina.
0: Qué linda, Regina, un beso enorme.
3: Espera, ¿y el guiso del encebollado no mostraste?
0: Está llegando con lo justo la locutora.
2: Ya está, vamos.
0: Está llegando con lo justo la locutora. Llegamos a las 12. Gracias, Rolo, en la mesa de control, Nico en la generación de video, Juan Martínez en la producción y Roberto Ojeda en exteriores. Perdón por haberme enojado en más de una oportunidad. Hoy se puso bravo a la mañana, ¿no? Nos vamos, ¿eh? Mañana a las 10, si Dios quiere, nos volvemos a encontrar. Y como siempre digo, a cuidar a los pibes y a los chicos, porque ellos son el verdadero tesoro. Chao.
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5: En ese estudio lo hacía Diego, por eso, bueno, y además yo lo miraba por televisión, hizo un programa histórico.
6: Único.
5: Es cierto que él ya venía siendo una figura de otro palo. Y se instaló en la televisión, que es distinto a lo que vos decías desde el Moro hoy.
6: Claro.
7: Gracias,
6: claro.
7: Chicos.
6: Gracias.
7: Hasta mañana. Presentamos el pase con Gustavo López.
5: También hay formatos que te ayudan, ¿no?

0: venía Boca, y en Italia están instalando que el representante se reúne con los dirigentes de la Roma para ver si renueva. Sí, te dejo, no sé, este tema que está caliente.
1: Y es una figura, Dybala. Tampoco para mí le quita el sueño a nadie, Dybala, ¿eh? O sea, es una figura importante para que venga el fútbol argentino. Ojalá venga. Ahora no va a venir a hacer el cago. O sea, no es que por él vas a ganar a Libertadores.
0: Te no,
1: va,
0: está bien, pero, te va a sumar. Pero ilusionó el mundo Boca, sí, claro. La llegada de Dybala.
1: Sí, sí, se habló mucho aparte.
0: Que y Paredes, ahora parece que se puede caer.
1: Que Paredes lo quería convencer, que le quema el celular todos los días. Bueno, no sé. Si viene, mejor. Ahora, si no viene, yo creo que nadie va a hacer un lío por eso, ¿eh? Un jugador que juega poco, juega poco.
0: Y, pero, está, menos juega. Pero lo que pasa es que se está, viste, vendiendo humo hace 6 meses con Dybala.
1: Y encima,
0: ¿ves? Si no llega, es un golpe.
1: Ves a los europeos que vienen para acá. Muniain, ¿qué hizo en San Lorenzo? Algunos pase-gol, algún tiro libre. Ves a Ander Herrera, ves a Cavani que vienen de Europa. No rinden tanto acá. No rinden, le cuesta.
0: Bueno, de los partidos de hoy, ¿cuál te atrapa más?
1: Y el de la noche. Argentinos-Huracán.
0: Argentinos-Huracán.
1: Argentinos-Huracán. Pensar que hace nada, Huracán se jugaba el descenso ahí. Hace 2 temporadas. Y ahora va a jugar ese partido por ir a ser entre los 4 mejores, por ir a la semifinal.
0: Sí, y qué lindo para Belgrano Unión, el que pase está en una semifinal.
1: Es una maravilla.
0: Porque yo me acuerdo de Unión cuando yo era chico, que tenía el Turco Alí, a Neri Pumpido,
1: sí,
0: y peleaba los campeonatos.
1: Peleaba, sí.
0: Después, lamentablemente, viste, por lo institucional, por lo económico,
1: sí,
0: se fue cayendo en lo deportivo, estuvo muchas veces en el descenso.
1: Yo voy mucho a Santa Fe a hacer una fiesta a fin de año, y hablo bastante con ellos. Tienen el tema de que fue campeón Colón,
0: claro,
1: y Patronato, que está enfrente. Entonces Unión necesita una estrella.
0: Patronato fue campeón
1: de Colón. Claro, claro. Lo de Patronato también les impactó a ellos, porque es Colón y Patronato que están enfrente, cruzando el túnel.
0: ¿Qué te parece?
1: Entonces, bueno,
0: necesita campeón ser campeón. Del equipo de Saba, vale, ganó a Boca y a River.
1: Claro.
0: Sí, se eliminó a Boca y al River de Gallardo.
1: Necesita una estrella. Y fui a Rosario a transmitir Belgrano Independiente, Copa Argentina. Ganó Belgrano, una multitud llevó. Y pasó a semi que pierde con Argentinos Juniors.
0: Claro.
1: O sea,
0: viene... Que después Argentinos pierde con Independiente Rivadavia.
1: Claro, vienen ahí arrimando, ¿viste? Huracán jugó una final hace poco, con Platense.
0: Bueno, como Argentinos. Argentinos no tiene esta... A ver, este déficit en su historia, pero que perdió la final con la lepra y estuvo peleando ahí varios torneos.
1: Vienen arrimando y no se les da. Algún día se les va a dar.
0: Gracias, Gus.
1: Abrazo.
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0: ¿qué tal, amigos, amigas? Bienvenidos, bienvenidas. Estamos arrancando López 910 a esta hora, 12 del mediodía, 9 minutos. Por un día que empezó frío, realmente fresco, pero que está lindo ahora, Vicky Buono, ¿eh?
1: Está lindo, Gus, 18 grados, humedad 50%, porque la máxima de hoy va a ser de 21 grados, cielo despejado. Mañana miércoles también va a estar lindo, con mínima de 11 grados. Las mañanas frescas, mucha amplitud térmica.
0: Amplitud térmica,
1: claro,
0: sí.
1: 7 grados a la mañana, 21 a la tarde, al mediodía, cebollita.
2: Linda sí. Jornada para ir a la plaza, ¿eh? A bancar la universidad pública.
0: Sí, ¿vas?
2: Ahí, por supuesto.
0: Tenés ahí la porera, todo.
2: Por supuesto.
3: No tain.
0: ¿Qué es esto, no tain?
1: Eso, cada uno con su tema. Esto.
3: No, pero ir a la plaza yo también, sí, vamos a ir.
2: No, es un tema de todos. Lo que no es un tema de todos es el de Barreto con ese uso que no tiene nada que ver con nada. Bueno, que yo no lo dejaría entrar al estudio.
3: Hubo Bilardo en esta radio.
2: Bilardo no lo hubiera dejado entrar al estudio. Canteni no tendría que dejarte entrar al estudio. ¿Dónde está Canteni? ¿Dónde está Santiago?
3: No chequemos que se retire, chicos.
0: Estamos a un mes del Mundial y te mueve la campera de Brasil. No. Es una cosa impresionante.
2: Escúchame, Barreto, ¿vos no sos un guardián de la gloria?
3: Sí.
2: ¿De qué gloria? ¿De la de Brasil o de la de Argentina?
3: De las dos, de Sudamérica.
0: Yo te vi en una foto.
3: Deja de vender humo.
0: Yo te vi en una foto que eras guardián de la gloria.
3: Sí, está bien.
0: Con la número 3 de Tagliafico.
3: De Argentina soy. ¿Cómo no voy a ser guardián de la gloria?
0: Con la número 3 de Tagliafico te vi.
3: Mira.
0: Y sí, se va, porque claro, sí, pues se va. Y se iría. No. No, o sea, alguien se iría a Bilardo si te viera. Sí.
3: Hay cosas peores. Fíjate, no, hay gente vendiendo en la calle, porque no tiene para comerme.
0: Bilardo, ojalá no le pongan en YouTube. No. ¿Cómo estamos en YouTube? ¿Sabes con qué voy a arrancar hoy?
3: No,
0: ¿por qué los equipos que quedaron afuera quedaron afuera? Porque hay un motivo.
2: Claro que hay motivo.
0: Todos tienen un motivo.
3: Obvio.
0: Te voy a decir algo. Hoy estuve repasando, vine temprano.
3: ¿Un plano?
0: Eso es lo dramático, ¿no? Porque ayer perdió Chicago.
3: Qué golazo Almagro, Gustavo, qué golazo.
0: Me explicó todo el partido.
1: Está devastado.
0: Me habla de Cochimano. ¿Sabes lo que es a la mañana que me hablen de Cochimano? Es tremendo.
3: Está escuchando Cochimano.
2: Hay dos equipos que tendrían que estar más tranquilos que el resto en la eliminación, hablo, ¿eh? De los eliminados. Porque son inferiores a sus rivales. O porque lo fueron, porque lo son.
0: ¿Quién?
3: Hizo bien en la finalización.
2: Creo que Independiente es inferior a Rosario Central. Después, bueno, se analiza, ¿no? Y creo que Lanús es inferior a Argentinos Juniors. Y San Lorenzo a River. Después, Independiente Rivadavia se debe querer morir. Boca se debe querer morir.
3: Yo no coincido con eso.
0: Vení más temprano.
3: No coincido.
0: ¿Sabés el que está más dolido quién es?
2: ¿Y el de Boca? ¿El de San Lorenzo?
0: San Lorenzo.
3: Sí, porque estuvo a un segundo.
0: San Lorenzo, porque
3: dos penales.
0: Perder así te mata.
2: Y, bueno, Vélez también. Vélez superior a Gimnasia.
0: No, por nombre, por todo.
3: No, pero ganó, todo el partido lo ganó Gimnasia.
0: Perder como por San Lorenzo.
2: Ah, no,
0: yo escucho a los amigos que son del Ciclón y te mata porque tuviste un minuto, tuviste dos penales arriba. Aparte, el último tiro. Tapa al arquero, pega en el palo, recorre la línea y se va.
3: Sí,
0: o sea, cuando no es para vos, no es para vos.
4: Pero en el hincha más optimista de San Lorenzo esperaba la prestación que tuvo el equipo.
0: Es que los chicos, la verdad, dejan todo.
4: Por eso.
0: Ahora, estuve repasando un poco. Cuando vos vas a penales.
3: Sí.
0: También tenés que estar preparado para los penales.
3: Obvio.
0: Y San Lorenzo iba dos arriba. Dos arriba. Y yo pregunté por qué salió Herrera. Porque Herrera es un chico que patea penales. Y los metió todos en San Lorenzo de Almagro. Pateó los que tuvo que patear, dos, tres. Los hizo.
3: Pero pará, Álvarez no pensó en llegar a penales.
0: Todo tenés que pensar. ¿Qué no pensás de llegar a penales? Si hay tres posibilidades de ganar, empatar, perder.
3: Tenés razón.
0: Y cuatro ir a penales.
2: Es más difícil que antes porque ahora tenés alargue. Pero está la posibilidad.
3: A lo que voy, cuando lo saca Herrera estaba ganando San Lorenzo.
0: ¿Sabes a quién felicitó Caudé cuando terminó el partido? A Barovero.
3: Sí, lo vi.
0: Porque aparentemente trabajó con los chicos de San Lorenzo, que estos que patearon por ahí
3: es muy difícil,
0: por supuesto.
3: Claro.
0: Entonces me voy a San Lorenzo Quilmes.
3: Copa Argentina.
0: San Lorenzo Quilmes, para que no tengo la fecha. La verdad, el orden no está bien.
4: Fue el primer partido de Ayude.
3: Ah, ganó San Lorenzo.
4: Como técnico de San Lorenzo.
0: Este papel es para ir a buscar un trámite, ¿viste?
3: Sí, no se ve nada.
2: Y usted que está medio chicato.
0: Sí, este papel, che, anda a retirarlo por ventanilla.
3: Aparte te lo manda plano como si tuviera una vista supersónica.
0: No, lo veo.
2: Ah, bueno.
0: Lo que no tengo el orden de los partidos. Pero yo me acuerdo que me sorprendió mucho que Herrera y Báez vayan a patear el penal como lo patearon en San Lorenzo Almagro, porque había que ir a patear un penal con las parejas, que la pelota pesaba un kilo, dos kilos, más. Y después pesa, la pelota con Quilmes.
3: Sí.
0: Con Quilmes. Y el chico fue y los metió, mirá. El día que jugaron contra las parejas, San Lorenzo, las parejas.
4: Sí.
0: Primero a Braida. Es el orden, ¿no?
2: Sí.
0: ¿Gol? Segundo va, erró Braida. Ah. Encima erró el primero.
2: Ojo.
0: Va Muniain, gol. Va Real y gol.
3: Bueno, no estaba ninguno de los tres hasta ahora que me da mal.
0: No, por eso.
3: Marcás.
0: Va Cecchini, erra. Falla.
3: No está más tampoco.
0: Va Bombergar, gol. El sexto penal lo patea Herrera. O gol. Sea, ya en el 1-1.
2: Voy a preguntar una boludez.
3: Ese es más pesado que los cinco, ¿eh?
2: Ezequiel Herrera, ¿no? Porque estaba el otro también.
3: No, el otro.
2: Ezequiel Herrera.
3: Ezequiel, ya no estaba el otro.
0: Es este.
3: Ya no estaba el otro.
0: Herrera, gol.
3: Arriba. Fue arriba.
0: No, el lateral, Chacaré.
3: Hace un montón que se había.
2: Claro, no sé si todavía están.
0: No,
2: Chacaré
0: no patea penales. Chacaré no patea penales.
2: Muy bien.
0: Salvo que me corrija Fava, es este, ¿no? Bueno, después va Báez, que me sorprendió. ¿Y sabe quién fue octavo?
3: No.
0: Romania.
3: ¿Gol?
0: Octavo, gol.
2: Bueno, Dani.
3: Ahora a mí no lo entiendo, ¿eh?
0: Pero pará, octavo fue.
2: Claro,
0: octavo.
2: Es como que no habría otro, claro. Ya. Octavo.
4: Si se definían los cinco, no pateaba.
3: Ah, era claro. El último.
4: Claro.
0: Sí, octavo.
2: ¿Pero lo hizo?
0: Sí.
2: Lo
4: ese hizo. Partido fue anterior al de Quilmes.
0: Claro.
4: ¿Quién fue? Sportivo Las Parejas fue en la primera ronda, después San Lorenzo jugaba con Quilmes.
0: Escuchá.
4: En la Copa.
2: Cancha
4: de
2: la
0: Nube. Ir a penales con Las Parejas era durísimo. Yo me acuerdo el partido. Bueno, Herrera fue y pateó el sexto. El primero del 1-1. Vamos a los penales frente a Quilmes. Esto fue cancha de Lanús, ¿no?
3: Sí, cancha de Lanús. Sí.
0: Cancha de Lanús. El primero en patear fue Bombergar.
3: Gol.
0: Pateaba
3: bien Bombergar.
0: Era el primero en patear.
3: Además siempre pateaba en los partidos en los 90.
0: El segundo en patear fue Cuello. Gol. No estaba ninguno de los dos. ¿Sabes quién fue el tercero?
3: No.
0: Herrera.
3: Que lo sacó el otro día. ¿En qué minuto lo sacó?
0: En el último minuto.
3: Ganando 2-1.
2: Y lo puso. Ganando
3: 2-1.
2: Porque hace gol River y se termina el partido.
3: Lo que quería hacer tiempo para. Yo no lo saco de Herrera, yo coincido con vos.
2: Lo metió a Corujo.
3: Lo que pasa es que el técnico.
2: Y Corujo pateó, Y convirtió.
0: No, pero.
3: Algo místico en su mirada que se cree que es.
0: A Corujo lo metió para cabecear.
2: Y para patear.
0: No, él no pensó.
4: Yo creo que no pensó en los penales.
0: Él no pensó en los penales, faltaba un minuto.
3: Claro, para cabecearlo, claro, metió Corujo, no para patear. Tenés razón.
0: Yo creo que no estaba mal que entre Corujo. Yo no lo hubiese sacado Herrera.
3: A un punto hubiese sacado.
0: Estaba bárbaro Herrera.
3: ¿A quién hubiese sacado?
2: Pero se ve que tenía condiciones para patear porque estuvo en la lista de...
3: Ya ni me acuerdo quién...
0: Sacó a Gulli y pone a Goyo.
2: Sí. Rodríguez, que pateó también y pateó. Falló.
0: Claro. Falló. Pero Herrera había metido los penales. Y decisivos, Importantes.
3: No me acuerdo quién quedaba en cancha para ver a quién sacaba, teniendo en cuenta que pone a Corujo para bancar de cabezazo.
0: Y después estos entrenadores que en los penales se desentienden. ¿Viste? En los penales hay técnico que dice, mirá, ¿no? Lo dijo Heinze,
3: sí.
0: Con Bosa.
3: Gago.
0: Sí. La famosa...
2: Sí.
3: Gago y el tema Marchesini.
2: Igual muchas veces es injusto con los técnicos porque ocurren cosas que nosotros nunca nos vamos a enterar o que nos vamos a enterar de acá a 20 años.
3: Por ejemplo,
2: mi amigo Juan Simón no se animó a patear, se prescribió, lo contó y creo que lo ha hecho público.
3: No lo digas más, pobre.
0: No está mal.
2: No, pará. No, que no está mal. No quería patear en la definición, creo que fue con Italia.
3: Pará, le cambio la pregunta. Bueno, ¿no está mal?
2: Y eso la gente no lo sabe.
3: ¿No está mal? Pregunto de nuevo.
0: No, no está mal.
2: Y vos no te sentís óptimo 100%, está perfecto. Es un bien para el equipo. De honestidad intelectual, decir, hermano, yo no estoy.
4: Es un bien para el equipo.
0: El día que juegan Newell's y Boca, 2013. Que Newell's pasa de ronda.
2: Con Bianchi.
4: Libertadores.
2: Bianchi en Boca.
0: Claro. Echan en Boca a Clemente Rodríguez, lo expulsan.
4: Sí.
0: Y Clemente Rodríguez, al ser expulsado, tienen que sacar a uno del equipo para la lista de los penales en Newell's. Y Heinze dice, salgo yo. Yo no quiero patear penales. Heinze.
3: Yo no coincido con lo que decís igual. Entiendo que ustedes lo avalen. Había errado
0: con Argentina.
3: Parte del juego 2004, es el penal.
2: Con Brasil.
3: La definición cuando termina el tiempo regular es el penal. Y el jugador, lamentablemente, tiene que contar con esa presión. Para mí no se... A mí me encanta Romaña, y vos lo sabés, Gustavo. Para mí no se puede sacar esa responsabilidad.
2: No sé si se la ha sacado él en este caso.
3: Sí.
2: Pero
3: si no hubiera pateado.
2: Eso no lo sabemos.
3: Y sí, si no hubiera pateado Romaña.
2: Bueno, por ahí el técnico eligió que no.
0: Pará que te voy a dar otra definición, porque yo le dije que había varias. Que yo lo vi patear a Herrera, lo vi patear muy bien.
2: Ya van dos de Herrera.
3: Herrera, yo me acuerdo, un penal con Argentinos.
0: Bueno, escuchá. Argentinos Juniors, octavo de final. Con Russo, que le gana a Nico 10.
3: Empata sobre la hora argentino, ¿te acordás? Que le pegó un baile bárbaro Argentino a San Lorenzo, ganaba a San Lorenzo y le empata a Argentino.
0: Y erra el gol sobre la hora Chuco Sosa.
3: Exactamente.
0: Bueno.
3: Abajo el arco.
0: Con Argentino Juniors, que era un octavo de final, como ahora.
3: Sí.
0: Patea primero Bombergar.
3: Gol.
0: Segundo Cuello.
3: Gol.
0: Tercero Báez.
3: Se había pateado con parejas y con...
0: Sí, sí. Que a mí me sorprendió que Báez y Herrera metan gol.
3: Le pegaba fuerte, no me acuerdo ya.
0: La colocaron al lado del palo. Al lado del palo la metió Báez. Y el cuarto penal patea Herrera.
3: Gol.
0: Ganó San Lorenzo 8-7. O sea, en las tres definiciones de penales últimas pateó Herrera. ¿Cómo sale Herrera?
2: No, pero pará. Porque ahí diste en la tecla vos mismo recién, que me corregiste muy bien a mí. Ni por asomo.
0: No importa.
2: Álvarez pensó que se iba a definir por penal.
0: No, está bien.
2: De hecho, hace el cambio para aguantar el resultado.
3: Pero pará, pensamiento.
0: Pero
3: ¿a quién tenía para sacar adelante? Porque el cambio de Corujo fue para aguantar. ¿Quién le quedaba adelante para sacar?
0: Sacás a Gulli y lo pones a...
3: ¿Se lo sacó Gulli?
0: Sacó por Goyo Rodríguez.
3: Bueno.
0: A Goyo.
3: Pero yo te digo, hizo los dos cambios. Puso a Goyo y pone a...
0: Pero pone a Corujo para cabecear. Corujo. ¿Qué, Herrera no cabecea?
3: No sé quién más sacó.
2: ¿Vos sabés
3: más
2: tenía? A Osmendi había salido. No,
4: Reali lo habían echado.
3: Perrito
4: ya lo había cambiado.
3: A Osmendi
4: lo había cambiado.
0: ¿Vos sabés que le saqué una foto?
3: Tenía.
0: Le saqué una foto al momento en el que Juanfer Quintero tira al centro.
2: Increíble cómo
0: entró esa pelota. Que termina en gol.
2: Más la veo y más me parece.
0: Le saqué una foto. Vos sacás una foto a ese disparo y no podés creer que sea gol.
3: ¿Por qué? Porque la roja.
0: Porque van 38 metros van.
2: Y aparte había mucha gente de San Lorenzo en el área.
0: No, escuchá.
3: Es raro.
0: San Lorenzo, en la desesperación del último minuto.
3: Angelado, Juanfer.
0: Sí, más que nada.
2: Coudet.
0: Chacho.
2: Más que nada.
0: San Lorenzo, que tenía. Es cierto que tenía uno menos, 10.
3: Sí.
0: Y River tenía 11, pero tenés el arquero que está en el arco de Beltrán. Juanfer que patea al centro, o sea, son 9.
3: Sí.
0: Son 9. Queda 4-2. Quedan pasados los defensores. Y van ahí Martínez Cuarta.
3: Todos
0: los que van a cabecear.
3: Salas.
0: Rivero.
2: Montiel estaba ahí.
0: Todos contra dos muchachos de San Lorenzo Medo que quedaron pasados porque querían presionar. Ahora, no está mal que entre Corujo a cabecear, pero Herrera, que estaba remetido y hace un minuto había festejado un lateral. Viste que una falta festejó, que se la hizo Subiado.
3: Pero para que yo no quiero agarrar el teléfono porque suena mucho, pero quiero saber qué le quedaba, porque está bien lo que vos decís. Pero si él quiere poner a Corujo, ya me dijiste lo de Goyo, pero Goyo decidió meterlo. Si él quiere meter a Corujo, y quizás, yo no lo sé esto, quizás el más bajito que le quedaba era Herrera.
2: Qué lúcido que estás, Gustavo. Vos sabés que abrís cosas que ni vos te das cuenta. No es de chupamedias, pero es verdad. Vos sabés que viendo la foto, bueno, me importa un bledo, como quede, todo el mundo sabe quién soy yo.
3: El profe Pellegrini, pero mensaje de vos.
2: Estoy redondeando un concepto, ahora lees lo del profe. Es verdad, vos ves la...
3: pone afónico de nuevo.
2: Ves la foto del gol. Ves la foto del gol. Y lo encontrás a Galopo, a Montiel, a Salas, a Martínez Cuarta y a Gil. Ningún defensor de San Lorenzo en esos 2 metros. Es verdad. Mirá la foto.
3: ¿Está Ratalino en cancha? ¿Estaba Ratalino?
4: Sacaron.
2: No, había salido, creo.
4: No, ya había salido. Tripiquio, Ratalino y los de arriba. Gulli expulsado, Mendy y Barrios.
3: No tenía.
4: De Reali. Gustavo,
3: al único que podés sacar.
4: Reali expulsado.
3: Yo y Gulli entró y salió. Isaurralde. No tenía.
0: No. Mirá, en la foto del gol, Montenegro no está marcando a nadie porque él tenía miedo de que filtre pase, Juanfer.
3: Sí.
0: Y de Ritis va un poquito más hacia su puesto, hacia la izquierda, porque tenía miedo de que se la tiren a la derecha,
3: sí.
0: Juanfer. Entonces, esos dos jugadores, de Ritis está bien, va a la izquierda, Montenegro no toma a nadie, y ahí cuando mete el pelotazo Juanfer, quedan 4 de River y 2 de San Lorenzo.
2: La pelota pica entre 4 jugadores de River.
4: Exacto.
2: Pica entre 4 jugadores de River y se metió Montiel, Galopo, Martínez Cuarta y Salas.
0: Vos siempre tenés que pensar en los penales, porque hoy se define todo por penales. Yo el otro día les dije a ustedes que el Cholo Simeone, cuando va a penales con Real Sociedad, hizo lo que tenía que hacer, que es dar la lista. Y en la lista yo no le puedo reprochar nada, porque me pone a Sorlot.
3: Patea.
2: Y falla.
3: Julián.
0: Primero, Julián 2. Nico González 3. 4, Thiago Almada. 5, Baena.
3: Todo pateado.
0: Está perfecta la lista. O sea, vos podés dar la lista perfecta, pero después te fallan los muchachos. ¿Qué va a hacer? Si este entrenador, decir que no estaban en la cancha, ponerle que me ponga, no sé, me pone Cuello, Bombergar, Muniain,
3: Herrera,
0: como la lista que vimos acá. Y bueno, son los que tienen que patear. Vos vas a Boca, Boca patea a Paredes, Jiménez, Cavani.
3: Benetiel patea.
0: Sí, Ceballo, está bien hecha la lista. ¿Qué va a hacer? El día de Racing, Racing erró Piovi con Boca.
3: Sí.
0: Está bien hecho.
3: El tema que el día que roba Galván, ahí sí no sé.
0: No, está bien. Ese fue un lío.
3: Ese fue un lío.
0: Pero digo, el día que erra Piovi, está bien errado.
3: No, porque Piovi pateaba, te hundía el arco.
0: Está bien elegido.
3: Sánchez Miño pateaba en Independiente. ¿No?
0: Bueno, ese está mal elegido.
2: Pero estaba elegido.
0: ¿Cómo?
2: Estaba elegido. Era el designado.
0: No, fue un penal, séptimo penal.
3: Fue caminando con la.
0: No, puede ser que el quinto, ¿no?
3: Con la colchoneta fue.
0: Si lo hacía.
2: Claro, es más, después fue a. En Tigre también pateaba.
3: Y erró. Fue a patear con la colchoneta, no me acuerdo de eso.
0: Bueno.
3: ¿A quién respetar?
2: A todos.
0: Yo creo que es una enseñanza para el entrenador también, de que los penales. Bueno, Gallardo decía siempre que los penales no le importaba nada, ¿viste?
3: Pero mentía, porque se preocupaba igual. Ah, erró muy bien, perdió mucho, ¿no?
2: Y ganó.
0: Sí,
3: perdió mucho.
2: No, de hecho, debuta varios con un triunfo.
3: Sí, con Ferro.
5: Ferro, Copa Argentina.
3: Pero ahí todavía no era Gallardo, ahí era Marcelo.
0: Sí, llegaba.
3: Ahí era Marcelito que tenía que hacer la.
0: Erró Alderete, que lo tiró
3: estaba a cinco días, estaba a 10 días de haber casi firmado con Newell de técnico.
0: Si lo vimos.
3: En relación de servicio.
0: 100 veces vimos la definición de penales esa. Pero no ganaba. ¿Sabes por qué no ganaba? Porque
2: a Cruzeiro le ganó.
0: Está bien, pero ¿sabes por qué?
3: Hay que buscarlo.
5: Octavo del 2019.
0: Porque él decía que preparaba el equipo para que gane en los 90 minutos.
3: ¿Pero cuántos perdió por penal? Un montón.
2: Le perdió más de los que ganó.
0: Sí. Perdió
5: la última Copa, sí. Le gana Libertad, octavos, sufriendo.
3: Ah, tenés todo también eso,
2: ¿eh? Sí, no, pero pará. Aparte.
3: No, porque es periodista.
0: Erró Libertad, la tiraba fuera.
3: Claro. Claro, ¿quién pateó?
0: No me acuerdo, pero creo que erraron.
3: Pateó el de Conmebol. ¿Cómo se llama el de Conmebol?
5: Pará. Por favor,
3: no, ni cabeza.
0: Y en un momento no le quedó otra que empezar a ensayar y a prepararse porque estaba perdiendo todo por penales. Entonces, digo, los penales son muy importantes. Creo que es una enseñanza para el entrenador.
3: No te enojes. Yo creo que Gallardo lo que decía que no era lo más importante. En lo que coincido con Gallardo. Ahora,
0: y es una cosa,
3: si hay una eliminación por penales,
0: sí.
3: Y vos quedás afuera porque no practicaste, tenés razón vos. Ahora, lo más importante es ganar en los 90.
0: No, está bien, pero vos tenés que preparar los penales también.
3: No, eso está bien.
0: Si Argentina no hubiese preparado los penales, no teníamos ni cuarta estrella, ni tercera estrella, ni la Copa América, ni nada.
2: Exacto.
0: Entonces, vos tenés que preparar quiénes van a patear. El día que Argentina con Tata Martino erra Higuaín, y bueno, ¿qué va a hacer?
3: Claro.
0: Está bien dada la lista.
5: Vos tenés una estrella ahí por Messi. Penales.
0: Claro, erra Messi.
5: En el 94.
0: Y bueno, erra Messi, está bien dada la lista. No tenés nada para reprocharte. En la lista vos también tenés que acertar.
3: Claro,
2: y, y después está la cocina que nosotros no sabemos. Que por ahí,
3: si un jugador te dice afuera, no estoy con confianza.
2: Nada. Vos por ahí de afuera decís, García tiene que pegarle. Y capaz que García.
3: Fuerte al medio, ¿no?
2: Capaz que García le dice al técnico, mire, entrenador, yo no estoy para pegarle.
0: Y nosotros una molestia, nunca lo vamos a enterar. Claro,
2: y nosotros vamos a seguir opinando bien desde nuestro lugar.
3: Obvio.
2: Che, ¿por qué no lo designó García?
0: Claro,
2: y capaz que García no quiso.
3: No, tenés razón.
2: Yo no sé qué pasó con Romania, si no quiso, fue elegido.
0: Romania no quiere patear penales.
3: No, lo dijo.
0: Y pará, y es entendible, el tipo no sabe patear la pelota.
3: Ahora, por eso, a mí Romania me parece un jugador de estirpe, un jugador, un gladiador. Y me parece una falla que no patee penales, más allá que...
4: Sí, es bueno, una falencia, porque jugó para 10 puntos el otro día.
3: No, pero no el otro día, siempre, es un tipo que es difícil verlo.
4: Pero analizando el último partido, digo.
3: ¿Cuándo ves gladiadores? Pero patea.
0: Si bien antes era otro tiempo porque no se definían por penales los campeonatos.
3: No.
0: Pero Villaverde no pateaba penales.
3: Pero pateaba 3-0.
0: No, bueno, pensábamos
3: en un jugador.
2: Pero bueno, está bien.
0: Digo, Romania. Romania dice, yo no pateo penales. Está bien, fenómeno. Tiene que haber otros.
3: Mira si le decían a Pasarela, patea Daniel.
0: El arquero Gil, que trabaja mucho la pierna porque el arquero saca mucho y trabaja la salida. ¿Viste cuando el entrenador de arqueros lo hace sacar del arco
3: fuerte,
0: y que vaya al medio, al pecho? Bueno, eso se trabaja mucho. Tiene mucha potencia de pierna el arquero.
3: Tiene que patear para mí, ¿eh?
0: El arquero ataja el segundo penal, tiene que patear él.
2: Hubo dos tipos que merecían como nadie que San Lorenzo pasara. Dos tipos.
0: Romaña
2: y el arquero que atajó dos en la definición y que más allá del error
0: en el
2: gol de Quintero, también había tapado pelotas difíciles en el partido. Pero atajó dos penales.
3: Igual, para mí, es lo que está diciendo y es muy importante. Vamos a suponer que el entrenamiento dura 3 horas. ¿Cuánto dura un entrenamiento por día?
0: 2 horas.
3: El jugador tiene que laburar 3 horas. Esa hora extra es para lo extra, que es los penales. Es totalmente secundario. Para mí, ¿eh?
0: ¿Trabajarlo?
3: ¿Cuándo quedas elimina? No.
0: Ah.
3: No trabajarlo. Trabajar, dos horas por día dejaste hinchar la pelota, ¿cómo? Dos horas. Y labura cuatro horas. Y cinco.
4: Hoy no sé si ahora, se quedan los futbolistas. Antes se quedaban,
3: ¿eh? Si no se quedan, le bajo el sueldo.
4: Claro, totalmente.
3: No, si no,
2: eso depende de cada jugador.
4: No, eso depende. Vos cumplís con el entrenamiento.
3: Dos horas.
4: Te propone el técnico y después, si vos querés mejorar técnicamente, te queda. Eso ocurría antes.
3: En ese extra se patean penales. Yo prefiero que en ese extra preparen un perfil, un control, la pierna inhábil antes que un penal.
0: No, eso se trabaja siempre.
3: No, que se va a trabajar si veo tipo que no saben jugar con la pierna inhábil.
0: Se trabaja siempre.
3: Que los controles lo hacen pésimo.
0: Siempre se trabaja.
3: ¿Cómo?
0: Ahora,
3: ¿Erazo trabaja controles?
0: ¿Quién?
3: ¿Erazo trabaja controles?
0: Bueno,
3: yo lo veo que le rebota todo el tiempo.
0: Y una contextura física.
2: Le pegó muy bien en el penal.
3: Pero
2: muy
3: vos me decís contextura física, pero entonces yo no puedo jugar la pelota.
4: Yo estoy de acuerdo con vos con eso. Yo veo más falencias técnicas de los jugadores.
3: ¿Cuánto me diga Enzo Francescoli?
0: No,
3: el rey del control.
2: Tarragona, ¿cómo controla Tarragona?
3: Mal. Me voy ahí.
2: Querido.
3: Yo estoy hablando de Francesco y de Tarragona.
0: ¿Viste cómo
3: yo hablo de Francesco y usted habla de Tarragona, me están cargando.
0: ¿Viste cómo controla?
3: Están haciendo todo lo imposible para que me vaya. Sí,
2: gran goleador del campeonato.
3: ¡Lo hizo Tarragol!
2: Gracias, Alejandro.
5: Te voy a 81, Lenzo.
0: Si esto sigue así, yo creo que está
3: es más que Francescoli.
0: Está para Balón de Oro.
3: 1.81.
2: De sí que tuvo que.
3: ¿Y Ángel?
2: Y esto no lo voy a decir en joda, ¿eh? Esto lo digo en serio.
3: ¿Algún jugador Tarragona?
2: De sí que tuvo que cerrar la prelista de 55 Scaloni. Dos semanas más y yo no sé si no estaba Tarragona.
4: ¿Y es el segundo goleador del campeonato?
0: Che, ¿y González Pire? La jugada que hizo.
2: La que hizo, si terminaba en gol.
0: Era perfume.
2: ¿Quién la tiró por ahí? ¿Después quién perdió?
4: Carrillo.
0: González Pire, la jugada que hizo. La paró con el pecho, salió gambeteando, la fue a buscar. Una locura,
2: una
0: Caño.
2: Locura, una locura.
0: Tomá y hacelo. Qué maravilla, se fue, por favor.
2: Se fue. Ahora va a volver igual, lamentablemente.
0: Lamentablemente, sí. Es como que se arrepiente y vuelve, ¿no? No está tan mal, pasa que está plano ahí que te habla de Cochimano.
2: Ya está.
0: Te habla de Chicago, te vuelve luego.
4: Sí.
2: Qué lío que tienen ahí.
4: Y
1: no lo aguanta plano.
0: Yo nunca pensé que me iba a suceder esto en la vida. De estar pendiente de Chicago Almagro.
4: Tremendo.
0: Y ojalá que gane Chicago para que venga con buen ánimo el tipo.
2: Lo peor que estábamos todos
3: vuelvo
2: pendientes.
3: Vuelvo porque tengo información.
4: ¿Ah, sí?
3: Tengo información. ¿Por qué no pateó Herrera? ¿Y por qué lo saca?
2: Porque lo sacó.
3: No pateó. Y han cargado los gemelos. ¿Viste? Por eso lo saca.
0: ¿A un minuto faltando un minuto?
3: No, eso me cuentan alguien faltando importante de San Lorenzo.
2: Faltaba un minuto.
3: Mandó un mensaje y después.
2: Y estaba defendiendo bien el
3: pib. JB Plain.
0: Bueno, eso por el lado de San Lorenzo. Una enseñanza para el entrenador. Que los penales hay que prepararlos, hay que darles importancia, porque se define por penales. Es así.
2: Mirá lo que me dice Erdola, qué buen dato. Tiene 4 goles de tiros libres en Paraguay. Gil, arquero, de tiro libre.
0: Sí, claro. Sí,
3: ¿Paraguay?
0: En Paraguay, querido, patea tiro libre.
2: O sea que mirá vos si no podría haberle pegado, pero bueno, hay que ver la cocina.
0: A mí lo
3: para
0: que
3: ustedes,
0: sorprende...
3: Ustedes minimizan el control y perfil. No le dan bola, control y perfil.
4: Estamos hablando de penales, no tiene nada que ver el control y perfil. No, estamos hablando de penales, control y perfil, no tiene nada que ver con los penales.
3: No de penales.
4: Te estoy diciendo que estoy de acuerdo con vos con el tema de eso, del control y perfil. Que hay falencias técnicas, pero penal no tiene nada que ver.
3: Si habría menos campeonatos de fútbol y más tiempos, se eliminarían los penales.
0: Escuchá.
3: Para definir.
0: ¿Vos te acordás del campeonato que ganó Independiente por penales?
3: No es el que más me acuerdo.
0: Mirá si no.
3: Me acuerdo
4: es
3: más.
4: Se empataba y se iba a los penales.
3: Me acuerdo más el gol 1-0 la Juve.
4: 3 puntos.
3: Me acuerdo más el 3-0 San Lorenzo. No, otra cosa me acuerdo.
0: Que lo habrá ganado por Rondona, Seguro. Los torneos de medio son todos por Rondona.
3: Me parece. Escuchá, es muy bueno. Pará, que yo te digo todas malas. Hay una buena.
0: Abrieron la estación
3: de servicio en el 35 de Rivadavia.
4: Ayer lo dije.
3: Abrieron.
0: Hablando de Gil y la potencia de piernas, como todos los arqueros, me sorprende el arquero de Independiente, que es un buen arquero, ¿no?
3: Rey.
0: Gran profesional. Que patee para arriba, o sea, patea más alto que lejos.
2: Que no patea así. De costado, como han aprendido los arqueros.
3: Patea como si hubiese viento.
0: No. Cuando le dan la pelota, no sacando.
2: Cuando le. De abajo, decís vos.
0: Sí. El central lateral le da la pelota. Él le pega y le da alto.
3: Porque le pega muy de abajo. Para mí.
0: Es raro que un arquero de tantos años le pegue alto y no lejos.
2: Le tendrá que pegar el central.
0: Es cierto. Le pega como si hubiera viento.
3: Claro, es como si vuelve la pelota. Claro. Se envuelve y vuelve.
0: Sí, es increíble. Sí. Se eleva. Va para arriba. Es como patear un globo en el cumpleaños.
3: Igual. Pierde un partido Fernández Cederés con Talleres, que toca para atrás. Cuando remata Rey, hace lo que dice Gustavo. La pelota va para arriba y vuelve y le cae a Talleres.
0: Y en la Bombonera igual también.
3: Y en la Bombonera juega
0: que viene,
3: igual.
0: Que viene el lateral. Después, Talleres de Córdoba. ¿Le van a renovar a Tevez, sí o no? ¿Le renuevan contrato?
3: A mí me dicen que no está convencido de Fassi. Eso no quiere decir que no le renueven.
0: ¿Sabes que le veo a Carlos? Yo a Carlos lo aprecio, lo quiero.
2: The one.
0: La verdad, te critico, pero te quiero. Yo lo no sé, no hablo con él. Lo noté muy apasionado con el fútbol, ser futbolista, pero no noto esa pasión como entrenador, che.
4: Especialmente en esta última etapa.
0: Nunca la vi.
3: ¿Vos decís?
4: Sí.
3: Depende tampoco.
4: Es cierto, pero Central en esta última etapa, yo vi un Tevez apático en los últimos partidos de Talleres. En el banco.
2: Él como técnico es un tipo muy tranquilo.
3: Es tranquilo, nunca
4: sí, lo he visto eufórico. No, eufórico no.
0: Pero pará, ¿qué veo yo? ¿Viste sí. que hoy están las cámaras por todos lados? ¿Viste Coudet las indicaciones que da?
2: No, pero son distintas.
0: Pero pará, yo te digo cuando.
2: Guillermo también, salvo cuando juega contra Gimnasia.
6: ¿Por qué te metes? Es de mal gusto lo que decís.
0: No, eso cuando discutir, pero las indicaciones son las mismas. Mm. Yo te digo que cuando está el minuto
3: de... Ah, Guillermo. Para mí yo no coincido.
0: Pero pará, déjame te...
2: Ah, no lo viste entonces.
6: Tevez. Sí, lo vi. Está hablando de mí, che.
0: No, Coudet. Minuto de rehidratación.
2: Sí.
0: Da tantas indicaciones que yo no sé ni lo que carajo dice. ¿Vos te diste cuenta?
4: Y vos decís...
0: ¡Fíjate! ¡Vos! ¡Puta!
2: El tema es lo tiene jugador.
6: ¿Cómo está?
3: Capaz que le pasa lo mismo al jugador.
0: Yo no sé ni lo que dice. Bueno,
3: ¿y qué te va a decir el jugador? Sí, lo entendí todo.
0: Y yo a Tevez en el costado de la cancha... Veo, dale, lo digo yo, lo dice de la tribuna.
3: Dale, no existe.
0: Dale. Y veo que habla mucho Marco Giuseppe.
3: Vamos, pará. ¿Quién era un gran dale? Y todos creen que uno era...
2: Ramón.
3: Ramón Díaz. Dale.
0: ¿Y qué se decía de Ramón?
3: Y la verdad.
2: Se le armaban el equipo, ¿qué cosa le decían?
0: Bueno.
2: Un fenómeno, Ramón.
3: En cuanto al resultado, sí, y capaz que es un fenómeno de técnico.
2: ¿Cómo capaz? ¿Cómo que capaz es un gran entrenador? Es un grandísimo entrenador, uno de los mejores de la historia del fútbol argentino. ¿Cómo capaz?
3: Sí, el resultado sí.
0: Déjame pensar esto que se me ocurrió.
3: Dame
0: los equipos clasificados hasta acá, de a uno. Mencioname
2: eso. Lados fue campeón.
0: Hoy Belgrano, ¿no?
4: Hoy Belgrano Unión.
0: No juegan 4-3-3. ¿Qué más?
4: El primer partido.
0: ¿Qué más?
3: No, pará, no sé.
4: 4-3-3.
3: Pero sí. no sé si juegan 4-3-3.
0: No juegan.
3: Dame. Según como donde juegue Palacios, ¿Dónde juegue Julián Palacios, eh?
4: No. Argentinos Huracán.
3: 4-3-3.
4: Segundo turno.
0: Argentinos, no.
3: Y los extremos se van a ir a la punta y va a jugar Molina de área.
0: No.
3: Y todo en el medio tocamos y jugamos.
0: No juega esos dos que nombró. O sea, los cuatro de hoy no juegan 4-3-3. Dame mañana.
4: Central Racing.
3: No, ninguno de los dos.
0: Central puede ser.
3: No, pero mañana no, porque están todos lesionados.
0: Juega 4-2-3-1.
3: No juega Campas.
0: No, pero Central juega 4-2-3-1.
3: Claro.
0: ¿Quién más?
4: River Gimnasia.
0: Racing no juega así tampoco.
3: No, Racing no.
0: River no. Y Gimnasia tampoco. Porque digo, Carlos Tevez. Carlos Tevez.
6: I'm listening.
3: No, lo planteó mal. Emocional. En verano, Gustavo.
0: Que juega con Baloyes y Rick. La gran figura para Gentili.
6: Pero al Powell le gusta.
2: Bueno, te digo la verdad. Más allá de la derrota, el otro día jugó bien Rick. ¿Ustedes lo vieron el partido?
0: ¿Qué es jugar bien?
2: Desequilibrar, generar. Fue el que más generó en Talleres.
0: ¿Cuántos remates al arco?
3: ¿Sabes quién está mal?
2: Y Ronaldo. Uno muy bueno que le pega. Está bien. ¿Y cuántas veces pateó Talleres?
3: Pero Ronaldo no está muy mal, ¿eh?
0: Sí. Está mal Ronaldo.
3: Y era un jugador que...
2: Ronaldo está mal.
3: Es un jugador para recuperar. Igual que lo que dijiste ayer de Pacerini. Que lo va a sentir Belgrano hoy. Sabés lo que lo va a sentir, ¿no?
0: Es que juegas mucho para el 9 y te la aguanta con la cola.
3: Todo aguanta.
0: A mí me encanta.
3: Cuando él sale de Estudiante de Buenos Aires, que va a Chile. Estaba en ese momento de que aguantaba todo. Jugaban a la espalda y pivotaba él.
0: Y lo veo más ligero, por ejemplo, comparándolo con Ábalos, que Ábalos también aguanta, cabecea, hace más goles Ábalos. Ábalos es más goleador. Pero lo que vi de Pacerini, que corría a los costados y, bueno, lo hacía ligero.
2: Hoy es más goleador, porque hubo una etapa de muchos goles de Pacerini, que no es esta última.
3: Me escriben de Córdoba.
0: Sí.
3: Hasta el partido con Belgrano estaba confirmada la continuidad. Hoy está en revisión, hay mucho enojo.
0: La gente no lo quiere.
2: Bueno, pero los dirigentes se tienen que abstraer de eso.
3: No, pero me lo dicen de adentro.
0: La derrota caló onda. Muy difícil.
2: Bueno, pero estos campeonatos son así.
0: Pero pará, armó mal el medio.
3: Eso para mí es clave, eso decís.
0: Sí, armó mal el medio. Y puso esos dos extremos, que te pueden gustar, Baloyes y Rick, pero no le hacen un gol a nada. No.
3: Pero vos tenés un
4: Baloyes mal, pero para físico
3: también. Gustavo, en eso tiene razón, porque Independiente, por ejemplo, no tiene medio. Es un error del técnico.
0: Ahora vamos Independiente.
3: Tiene para jugar en el medio. Ortegoza, Forza, tiene jugadores.
2: Es muy difícil, y los desafío a que los busquen, incluso Villa, que puede ser el mejor hoy de los que juegan por afuera, encontrar jugadores por afuera que hagan goles. En el mundo es difícil. Por eso se cotizan tanto los tipos como Doué, como Doku, como el que tiene el Napoli.
0: Cabarcelia
2: Santos, ese Cabarcelia. Bueno, ¿Pero por qué valen tanto? Porque no hay muchos jugadores en el
4: concretan,
2: mundo,
4: claro,
2: que jueguen por afuera y que hagan goles. Hasta a Villa le cuesta.
4: Que jueguen por afuera y que den una asistencia certera. O sea, que igual den una asistencia
3: para, va a ser la
4: para la definición.
3: Mundial, Rick, lo que dice Leo,
0: a Rick, ya es lo que vamos a tener de momento para ver el Mundial. Va a ser un
3: pero me trajo a Doku. Y Doku es un tipo que no tiene cintura. Es invertebrado, no tiene
2: Doku
3: hueso.
2: Doku es el mejor, yo creo.
3: ¿Qué jugador Doku, Dios?
0: No, a mí me gusta mucho Mento de la reserva. Lo pondría a los dos de entrada. Documento.
2: Que dupla, ¿no?
3: Suma.
0: Boludece que suma. Bien.
2: Prefiero romper el viento sin documento. Podría cantar el relator también.
0: Hay muchachos que se emocionan. Por ejemplo, había chicos que se emocionaban porque Canavo la tiraba afuera.
3: No, pero Martínez juega con una
0: y te dicen, ¡qué bien Canavo! ¡Qué bien Canavo! ¿Cómo la tiró afuera?
3: Aparte le gusta el nombre, Canavo.
0: Y yo digo, ¿cómo Martirena va a ser suplente de Canavo, chicos?
3: Sí, pero Martirena, con mucha displicencia.
0: Martirena hizo gol en las finales, le sacó un gol en la línea independiente.
2: Lo que pasa que me parece, ¿no? Que cuando lo reemplaza por Canavo no era el mejor momento de Martirena.
0: No importa.
2: Y Canavo ataca, cumplió, ¿eh?
0: No, te ataca.
2: Sin ser lo que fue Martirena en su mejor momento.
0: Sí.
2: Porque es muy difícil.
4: Y hay
2: eso,
4: otras cuestiones extrafutbolísticas también que creo que el entrenador evaluará.
2: Claro, Gustavo. Yo creo que por ahí pasa.
0: Pero no puede ser suplente de Martirena.
2: Y según el momento.
4: Y futbolísticamente no, tal vez. Pero cuando vos entras a evaluar otras cuestiones.
0: Claro. Escucha, y Rick.
3: ¡Qué grande Rick!
2: ¿Y sí?
3: ¡En las figuras de la cancha, Rick!
0: Digo, che, ¿cuánto remata el arco? ¿Sabes lo que es figura de la cancha?
4: Creo que tuvo dos tiros al arco.
0: Yo ayer le decía a mi amigo
2: Poggi. Bueno,
0: lo conocía a Poggi.
2: Claro, me compró el libro.
0: ¿También?
2: Sí.
0: Lo que estás currando.
2: Sí,
0: Guillermo Poggi, no sé si está escuchando él.
2: Siempre escucho.
0: Ayer en la merienda le digo, ¿vos sabés lo que era el Negro Ortiz?
4: Caemos siempre en eso, porque vos
2: pero entras a dónde tenés que ir.
4: Claro.
0: Pero el Negro Ortiz, ¿no te pateaba un tiro al arco? ¿Vos sabés que este brasileño, Rick, que se emocionaron muchos, pateó un tiro al arco en el Clásico?
2: No,
0: ¡uno!
2: Bueno,
0: ¡uno!
2: Pero para si metés al Negro Ortiz, tenés que meter a Houseman.
3: No, está bien, otra cosa.
0: No, yo te di uno de la
3: izquierda. Si metés al Negro Ortiz, Rick no puede ni aparecer en la lista.
2: Perotti. Que también jugaba por afuera y hacían goles.
0: Pero
2: los
0: Comas.
4: No se puede comparar.
2: Mirá, acá.
0: No te llevo a peor. Te llevo a Comas. ¿Cuánto remataba el arco Comas?
3: No, fenómeno.
0: Esto no le pegan al arco, hermano. Los mismos chicos de Independiente el otro día, que son buenos, los extremos son buenos, pero no puede hacer una jugada por partido. Una. No tienen que hacer 12 jugadas por partido.
3: Sí. No, pero no.
2: Pero es digo, difícil. John Córdoba.
3: Vas a Europa.
2: Juega bien, el instituto corre, llega al.
0: Yo pido Córdoba. Me ve la mierda.
2: Llega, desborda, gana, mete pases al medio. El tema que le cuesta hacer gol.
4: Ahí está, pase no sé al medio. Vos podés tirar la pelota al área sin ver. Y otra cosa es que vos veas el panorama en el área y que brindes una
2: asistencia. Si hiciera eso ya estaría
3: en el.
4: Bueno, eso es lo que tiene que hacer un extremo. O patear al arco o brindar una asistencia.
3: El Negro Ortiz es una cosa de loco. Un jugador, el Negro Ortiz.
0: No me importa en ese caso, porque si Rick le diera 6 pase gol a Ronaldo Martínez. Fenómeno.
4: Ahí está, ahí cumple con su función.
0: Pero no hace nada de eso. O sea, hace una jugada por partido. ¿Cómo vas a hablar de un tipo que hace una jugada por partido? Pedro González, Alzamendi,
3: Antonio,
0: Barberón, Calderón. ¿Qué más?
3: Gabriel Calderón, no, Calderón llama 9.
0: Walter Fernández, Medina Bello, Pepe Castro.
3: ¿Sabés quién me gustaba y no triunfó tanto?
0: Guerreros y Castro eran.
2: Bueno, tienen sus.
3: Rubens Navarro me gustaba.
2: También.
3: Como Juan San Lorenzo.
0: El Príncipe Sosa.
2: Hay una explicación también desde lo táctico. Cómo
4: totalmente.
2: Se jugaba
4: antes, los entrenadores
2: cómo se
4: tienen
2: ahora.
4: Mucho que ver con esto.
0: Chicos, pero a mí, yo al delantero le pido que me participe. De por lo menos 8 situaciones de gol, viejo.
3: Sí. No hay jugadores así ahora, Gustavo.
4: Ahora, ¿qué
3: van
4: le
3: a Europa,
4: no juegan. ¿Qué le piden los entrenadores hoy a esos jugadores? Porque para mí hay gran responsabilidad de los entrenadores en cómo se juega.
3: ¿Por qué no
4: hay
3: esos jugadores? Por culpa de ustedes.
4: Porque
3: no hablan del control y el perfil. Preguntale al Negro Ortiz o al.
4: Preguntale a tus entrenadores cuando agarran la pelota a 20 metros del arco rival y lo hacen empezar de nuevo la jugada.
3: Preguntale a Antonio
4: que jueguen para atrás.
3: Cuando se la pasaba,
4: preguntale a tus entrenadores. Están a 20 metros del arco, no vayan para adelante. Empezá de nuevo la jugada, limpia la jugada.
3: Tiene que ver con el control y el perfil.
4: No jodamos. ¿Qué control y perfil?
0: El Chango Ceballos.
3: El jugador.
0: Cuando está bien, te participa de 8 chances de gol.
3: Sí.
0: Cuando hablo de participar es o patear al arco.
2: Hace pocos goles también.
0: Bueno,
3: pero hace goles.
0: Pero te hace hacer un gol.
3: Patear al arco da un pase gol.
0: El otro día en Santiago del Estero.
3: Sí.
0: ¿Cuántas
3: gol de Jiménez?
0: Eso quiero de un delantero.
3: No, pero pará, antes de la lesión, hizo varios goles seguidos.
0: Vos sabés que se emocionaban el primer tiempo de Rick. El primer tiempo de Rick hizo una jugada buena.
3: Brilante.
0: Que tapó el arquero, una. Ahora después tiraba los centros a Coquela.
2: Pasa
0: yo,
2: que
0: yo me vuelvo.
2: No, pero también, depende de los demás. Razón, sí, ¿lo ustedes viste? Mismos dijeron el mal momento de Ronaldo. Eso también incide.
0: Y si no le dan una.
3: No, pero a Rick no le da las pelotas. No le da
2: las que le dan.
3: No, a mí me tengo cosas que me gustan de Rick, pero no te da pelotas.
0: No le dan una.
2: Acá el amigo Armando Mainoli.
0: ¿Sabes qué le daba más a Ronaldo Martínez? Le daban más Mainelo y Sapiola que estos muchachos que están ahí.
2: En otro momento de Ronaldo era muy bueno. Armando Mainoli, el expresidente de Excursio, me dice Manteca Martínez. Era más por adentro, Martínez.
3: El Chelo daba.
0: El
3: Chelo Delgado.
0: El Chelo Delgado.
3: Y Sermo Barros Esqueloto.
2: Pero después hay casos. Batistuta, por ejemplo. Batistuta jugaba por afuera. Y en Boca lo puteaban de todos los clubes. Hasta que le encuentra el puesto. Hasta que le encuentra el puesto, ¿quién fue? ¿Aymar o Tavares? Que le dice, vos tenés que jugar por adentro.
3: Tavares con la 12.
2: Vos tenés que jugar por adentro.
4: De hecho, juega con la 7,
2: Batistuta. Y juega con la 7 porque jugaba por afuera. Y después le cambiaron la vida.
3: Para Tavares fue,
2: Fue Tavares, ¿no?
3: Con la torre, con la dupla.
0: Sí, escucha, ¿quién me nombraste recién?
2: Manteca Martínez.
0: Manteca participaba de 12 chances de gol por partido.
3: No, pero un goleador nato ese.
2: Pero ha jugado por
3: no
2: adentro.
3: No sé si era por afuera.
2: No sé era... si están por afuera.
3: Pará, no, que... jugaba con la 7, pero para mí era por adentro.
0: Pará, te voy a dar nombres.
2: No, bueno, que... en un momento era Martínez Cabañas.
0: Sí, te voy a dar nombres que no son estrellas, pero que eran Graciani.
3: Goleador.
0: El murciélago Graciani, vos terminabas el partido 90 minutos y el tipo había participado de 15 chances de gol.
3: Goleador.
4: Y se lo criticaba en su momento porque le faltaba definición. Decía.
2: Por el gol, Alfredo.
4: Pero se sacaban dos tipos de encima.
3: ¿Te acordás?
4: Hoy el hincha se emociona. Si un delantero se saca un tipo de
0: hoy
4: encima.
0: Sí. No, bueno, pará, yo tenía un amigo, saben ustedes, que los iba a buscar a la cancha.
3: Sí.
0: Y nos subíamos al auto.
3: Oh, bárbaro.
0: Sí, cuando subía al auto, nosotros nos íbamos de donde jugaba hasta la casa en Lanús. Y nosotros no le hablábamos a él en el viaje. No le hablábamos. Porque estábamos calientes de que había participado de dos jugadas. Y él estaba conforme porque esas dos jugadas habían salido bien. Después lo entendió que tenía que aparecer mucho más.
3: No, pero apareció después.
0: No, después sí. Pero digo, el chileno de Independiente el otro día.
3: No, poquito aparece.
0: Y hace una jugada buena.
3: No, y cuando aparece te cambia la historia, pero aparece poco.
0: Y mete el pase-gol. Yo digo, ese chileno tiene que decir, che, hice el pase-gol. Ahora me como la cancha.
3: ¿Sabés lo que me cuenta?
4: Imponerse, totalmente.
3: ¿Sabés lo que me cuenta? Es lo que falta, personalidad, imponete. No sabe si jugó una final con Central o si está en Chile jugando con los
2: americanos. Yo creo que sí sabe dónde está parado porque fue figura en el Clásico con Boca.
3: Me lo cuentan adentro a mí.
2: Bueno, yo te digo lo que veo.
0: No, pero hay muchachos...
3: No saben igual, a pesar de que fue figura.
0: Esto me lo decía, me lo dijo una vez el Cholo de Zanetti.
2: Y jugó muy bien con San Lorenzo.
3: Sí, pero no te digo que juega mal.
0: Llegando del Cholo Simeone.
2: No, perdón, porque me faltaba el otro partido, me había olvidado.
3: ¿Por qué te pega,
0: que Zanetti es bueno, era buenísimo, pero había que enchufarlo todo el tiempo para que no se vaya del partido.
3: Lo vas a enojar, a mí me gustaba mucho más el Negro Ibarra que Zanetti.
2: Bueno, muchas gracias.
0: Bueno,
3: mucho más el Negro Ibarra.
0: Pero bueno, podés. Pero hay gente que se conforma.
3: Y el Negro Clausen.
0: Que se conforma con lo poco que tiene. Yo digo, Castro y Hereros. Sí, se lo podríamos poner a la Ira Castro, que es un fenómeno. ¿De cuántas chances participó?
3: Es el equipazo, Gustavo.
0: ¿Qué tiene que ver el equipo? Ellos son.
3: Participaban desde 7-8 por tiempo. Jugaba con Videla ahí, con el Checho, jugaba Borghi o jugaba Pasculi.
0: Por eso, cuando
3: tenía un equipazo.
2: A mí me gustaba.
0: Cuando yo escucho que me dicen, ¡qué gran partido que hizo Rick! Yo me quiero matar. No tengo arma en mi casa, pero me quiero matar.
3: Ahora hay un López contradictorio. Hay un López contradictorio que quiere ganar por penales 0-0. Y hay un López contradictorio que no le gusta
4: preparar los penales.
3: El 9 de, el 9 de San Telmo le habla de Rick.
0: No, yo no quiero 0-0. ¿Quién dijo 0-0?
3: No, porque vos decís, gana por penales.
0: Yo digo que no se prepara el primer bloque de un programa, se prepara todo el programa. Vos no podés preparar el partido y no preparar los penales. Vos tenés que estar preparado para todo. ¿Te pueden tocar penales? Tenés que estar ahí haciendo una buena lista y preparando al arquero. Barovero paró al pibe Beltrán, tajó 3 penales el arquero.
3: Sí.
0: Y Armani no preparaba los penales, no los preparaba.
3: Empezó después.
0: Hasta que un día dijo, me empecé a preparar más. ¿Lo dijo él?
3: Sí, sí.
0: Bueno, antes era prepararse para no quedar eliminado. Entonces, yo quiero que el delantero me participe de muchas chances de gol. Para mí jugar, ¿sabes qué es jugar bien para mí? Generar muchas situaciones de gol y que no me generen tantas.
3: Coincido con vos, ¿eh?
0: Eso es jugar bien.
3: Pero yo coincido con vos. Y el fútbol está más benévolo en quién juega bien y juega mal. Yo coincido en todo con lo que decís, ¿eh?
0: Bueno, Palacio C3.
3: ¿Sabés quién participaba mucho? Rodrigo Palacio.
5: Claro, lo dije, Rodrigo Palacio. Hizo un montón de goles en Boca.
3: Pero Palacio es el que erra en el Mundial.
5: En el Boca de Basile.
0: Palacio C3 son dos jugadores que participan. ¿De cuántas chances de gol? Ya por los centros que tiran, por cómo metean, cómo le pegan al arco. Esos son jugadores que sirven. no podés ser delantero y participar una sola vez, ¿viste? No.
2: Servir sirven todo, Gustavo. Lo que pasa es que a veces los técnicos no tienen la capacidad de usufructuar a sus jugadores de acuerdo a las características y la personalidad para moldearlos y que rindan.
3: Un ejemplo.
2: Te puse el ejemplo de Batistuta recién, viejo.
3: No hay Batistutas, no hay tantos.
0: Yo voy a decir algo. Merentiel, que está fallando mucho en la definición, a mí lo que me gusta es que el tipo te genera 10 chances de gol por partido.
2: A mí lo que me gusta es que la cerra todas. Hace un tiempo.
0: Los delanteros tienen momentos. ¿O no tuviste momentos en San Telmo?
3: Momentos buenos tuvo.
2: Yo tuve momentos buenos y los malos me bancaba el Tano Andriucci, que era un viejito que nos iba a ver siempre detrás del alambrado, a todos lados.
3: Es un actor,
5: ¿No le dedicaste el libro al Tano?
2: No, ya partió.
5: Pero no le dedicaste a la familia.
0: Por favor.
2: A Verónica, la hija.
3: Un librito.
0: Bebeto, Edmundo, Romario.
2: Estás hablando de otra liga.
0: Ahora que tenés esa camiseta.
3: ¡No, ten fin!
0: ¡Barrerón!
2: No ¡Carrascal, querido!
0: No, ese nivel.
2: Ya le soltó la mano este.
3: No, pero ese nivel no.
0: La porota Barberón, ¿le sobraba mucho a la porota?
3: No. Pero tenía gol.
0: Y te generaba chance.
2: No tenía tanto gol, Barberón.
3: La porota Barberón.
0: Pero por lo menos te tocaba. Te tiraba el centro.
2: Sí, tenía una potencia de loco, no tenía tanto gol.
0: Te tiraba el centro.
3: El Tino Asprilla. Tengo ganas de bailar, también es colombiano.
0: El Tino Asprilla.
3: Buen jugador, el Tino. ¿Y el pibe? ¿Te gustaba el pibe? ¿Cómo te gustaba el pibe? Por los pelos, el pibe Valderrama.
2: ¿Vos sos capaz que festejaste 5-0 en el Monumental?
3: No.
2: ¿Vos sabés que sos capaz? No quiero ni pensar. Porque me da bronca.
0: A mí lo que me dio bronca
2: es que
3: te
0: toqué bocina en el Hotel de Colombia yo.
2: El loco Gatti lo celebró, dijo, ¿te acordás?
3: Acá hay una distancia. Yo nunca festejaría un gol contra la Argentina. Ahora, vos me haces otra pregunta. Soy sincero porque yo no vendo humo como vos. Me encantaba.
2: ¿Qué le decís?
3: No, me encantaba cómo jugaba la Colombia de Pacho Maturana. Me encantaba la Colombia de Pacho. Me encantaba.
0: El Pichi Escudero.
2: Osvaldo Salvador.
0: El chiquitito.
2: El de Chacarita, el de Boca.
3: Independiente.
2: El de Rosario Central.
0: No, pero.
3: Central.
0: El Central.
3: La rompió el Central.
2: No, bueno, fue parte del Boca del 81 de Marzolini.
0: A muchas
2: El Chacarita la rompió. No sé si tenía tanto gol.
3: Tenía gol Escalice. ¿Quién?
2: Escalice.
3: Tenía gol.
2: Claudio Escalice, el del Central.
3: En Central la rompió. Sí.
2: ¿Te acordás lo que hizo el día que Boca ganó la liguilla?
0: Acá Guille me escribe. Guille, estamos hablando de extremos, papá. Central, extremos.
2: ¿Vos te acordás, Gustavo?
0: ¿Quién?
2: Boca le gana a la liguilla a Newell's y da la vuelta olímpica con la camiseta de Rosario Central.
3: Boca loquito. No hizo tantos goles.
0: Pero llega a cero, te imaginas.
2: Boleta.
5: La vieja cancha de Newell's.
2: Claro.
0: Jugadores que te generan chances de gol.
3: Pero no hay así ahora.
2: Pero lo que hay que buscar es la explicación de por qué.
4: Y que todos antes jugaban con ese sistema también.
2: Ese sistema.
3: A mí me hace así que soy sistema jugaba
4: todos los equipos.
3: Y yo te voy a explicar por qué ustedes se equivocan. Antes Europa venía a buscar jugadores de ese corte. El que decís vos. Delantero de la punta.
0: No, vino a buscar todo.
3: Pero de la mitad de cancha para adelante más. Excepto Daniel. Que Daniel era una cosa de loco.
0: Mirá que fue Trocero, fue Pasarela. Sí, fue todo
3: fenómeno. Trocero fenómeno, pasaría arriba de la media.
0: Fue el Tata Brown, mirá que fueron un montón.
3: Sí. No, pero fue Alvarez el Tata Brown. No.
0: Fue Europa. No,
3: Trocero fue al Nantes, un Nantes que era a Europa. Y Pasarela fue ídolo en Italia. Pero ahora vos en Europa encontrás a Doku, a Dogué, a Mbappé,
2: a Carabastella.
3: Porque Europa labura la técnica, el control y la técnica. En la Argentina urge el resultado como premisa.
0: Acá también, chicos, no me manden más nombres de nueve. Estamos hablando de extremos. De extremos que son capaces de romper
2: y de
0: asistir al nueve.
2: Y de asistir y de hacer goles.
3: Walter Fernández, que lo nombraste.
0: Walter Fernández,
3: me pegaba la pelota además.
0: Walter Fernández Medina Bello.
3: ¿De
0: cuántas chances participaban?
3: No, te acuerdas cómo le pegaba al Mencho y la situación de gol.
2: Bueno, pero ahí está, ¿ves? Lo que te decíamos con Fernando. Antes era muy poco común el 5 que pisara el área rival. Los 5 eran posicionales. Antes era muy poco común la llegada de otros volantes.
4: Que el delantero tenga que marcar.
2: Y eso también incidía. El delantero tiene que preocuparse por hacer goles y por desbordar. Hoy el delantero tiene que bajar con la marca, subir, marcar, colaborar, desbordar y hacer goles.
3: Ahora yo te pregunto: si esos jugadores posicionales jugaran hoy, ¿tendrían lugar? ¿Vos decís que no? Sí.
2: Bueno,
3: esa es la pregunta.
2: Hay 5 posicionales cuando los acompaña un 5 más creativo.
0: Perdóname, ¿vos pensás que Medina Bello y Walter Fernández, Alzamendi y Barbero no corrían con el lateral?
2: Sí, menos que hoy.
3: Barberón volvía.
2: Menos que hoy.
3: ¿Sabés quién volvía? Jugaba Julio Zamora.
0: Julito Zamora.
2: Pará.
3: El negro
2: hoy Zamora. Zubiabre lo ves haciendo un lateral en la defensa para arriba.
3: Eso
2: antes no lo veías. Veías a Jose haciendo un lateral o a Barberón.
0: No seas malo que Zubiabre lo hizo porque estaba apurado.
2: No importa. Estaba ahí en ese momento del terreno.
0: Como en el final lo hizo Abaldo también.
3: ¿Sabés quién me gustaba y no tuvo tanto éxito?
0: Sí, ¿quién?
3: Jorge Villazán.
0: No me deja ni hablar.
3: ¿Te acuerdas de Jorge Villazán?
0: Sí, nada más. Villazán.
3: En Río, la rompió.
0: Suplente.
2: ¿A dónde la rompió?
0: Suplente en Río.
2: Berrueta y Villazán llegaron. No, Berrueta. Todo desastre.
3: Berrueta
2: mal. Y que los hubiera traído Di Carlo.
0: Dale, querido. No,
2: no, no, Di Carlo no, Brito. Pobre Di Carlo hace poco que está.
0: Mira, pará. Y yo te quería hablar de otra cosa ahora.
3: Cucurucho Santa María.
0: No, el paraguayo Mendoza.
3: Ah, Alfredo.
4: Newell's. Alfredo Mendoza.
0: ¿De cuántas chances participó ese tipo?
3: Y Mandillú también.
0: En el partido.
3: No, no, aparte de...
0: Lujambio.
2: Oh, Josemir.
0: Josemir Lujambio. ¿Cuántas chances tenía por
3: partido? Es bueno lo que decís, porque tampoco era tan técnico.
0: Pero claro, viejo. Esos son los que a mí me gustan.
3: Claro.
0: No, esto que... Una. ¿Cuánto remate el arco? Yo los mato, ¿eh?
2: Ah, no, pero te explicamos no, el cambio sistemático.
3: ¿Sabes quién participaba mucho antes y ahora no? Ubita Fernández. Antes participaba sistémico. Más que ahora.
0: Estamos hablando de nueve.
4: Viene
0: no
4: de abajo.
0: De nueve, ¿sí? No me hablé de nueve, porque si no está como los oyentes que me mandan mensajes
3: nueve,
0: de nueve.
3: Nueve.
0: No, no, no. Extremo, chicos. No puedes, Rick, querido, que te dieron figura a los periodistas, patearme un tiro al arco en el clásico con Belgrano de Córdoba.
2: ¿Viste que no fui el único?
0: Pinino.
2: Pinino, ídolo del Real Madrid.
3: Jugador,
2: uno de los grandes goleadores de la historia del Real Madrid. Pinino.
0: Nigretti y Villagrán, te digo.
3: Sí, Gilmar.
0: ¿Sabes lo que era?
3: Era bueno Gilmar Gilberto.
0: Sí. Me da una bronca ir a la pausa.
3: No, pero no es a propósito.
0: Me da una bronca, porque yo estoy para hablar.
2: Varias.
0: No podemos hacer un día, dos horas de corrida, pero sin noticiero, sin nada.
2: Es lindo eso.
0: Es que venimos enchufados.
3: Señora, la vacuna, él.
0: Qué buen aroma que hay en el estudio.
2: No.
0: ¿Qué es eso? No es Gentili, seguro.
3: No.
2: No, porque yo huelo feo hoy.
3: ¿Sí?
2: Sí, porque te conté.
3: No,
2: me cortaron el gas. Ahora me lo devolvieron al barrio, se lo cortaron. Sí, dale, Metro Gas.
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13: Daron no, Bilardo, hizo un gol en la final a Brasil, a vos te hizo un gol.
14: Sí, le hizo final juvenil.
13: Claro, a vos te hizo.
15: Juvenil. A vos te hizo un gol.
14: No, yo soy argentino.
15: ¿Sufriste ese día?
14: No, yo soy argentino.
15: El día de la final de la Copa América en Río Janeiro, ¿sufriste?
14: Festejero.
15: Ah, festejate.
14: No, yo no vendo humo como vos. Ah. Yo no vendo. Yo sí, a mí me gusta el fútbol y soy argentino.
15: Yo no vengo humo con la remera de
14: yo
15: Brasil,
14: sí.
15: ¿Eh?
14: Yo sí.
13: Sí, ustedes no. Se llaman.
14: Cristian Bardaro me dice seguir el frente, de verdad.
13: Sí, Bardarito. Gracias, sé
15: que. ¿Por qué no te vas a Globo a trabajar?
14: No te enfíes.
16: Este es un topo, ¿eh?
14: ¡Neymar!
13: No le demos información de Argentina a este.
14: No, no. Mándeme a Miami con Brasil.
15: Este es un guardián de la gloria.
14: A cubrir el scratch.
13: ¿Cómo se dice?
14: El equipo de Carleto.
13: Vicky, ¿me buscás cómo se dice guardianes de la gloria en portugués?
17: A ver.
14: Guardianes de...
17: No inventes, señor.
13: Guardianes de la gloria en portugués.
15: El gol de Otamendi, el día que le ganamos en eliminatorias. ¿Sufriste?
14: No, lo festejé.
15: Ah.
14: Voy a empezar a ver si sufrí de vos, ¿eh?
13: Che.
14: Y te voy a marcar un par de partidos.
13: Pará, ¿eh? Porque estoy grande y se me borran imágenes. Escuchá, pará.
15: Barbaridades.
17: Fácil.
13: Hereros.
17: Es fácil, Gus.
13: Hereros. Ahora, ahí te dicen. ¿Qué? Hereros. Le hizo un gol a Juventus que no lo cobraron.
14: Claro, el día del 5-4.
13: A Juventus.
14: El día del 5-4.
13: A Juventus.
14: El día del 5-4.
13: Ah, por penales.
15: Claro, claro, claro.
13: No, el partido terminó 2-2.
15: No,
14: bueno, pero fue 5-4 por penales.
15: No. Claro, bueno.
13: A ver, ¿cómo?
14: Rompió Bonilla.
13: ¿Cómo vas a hablar de los penales?
15: Tenía razón los dos.
14: Bueno. No, pero
13: nadie me habla del resultado de los penales.
14: No saben del juego.
13: 2-2. Escuchá. Me pareció lo que vi el video. ¿Hizo un gol el que no se lo cobraron o estaba en offside?
14: Y no me acuerdo de la jugada. Me acuerdo
13: la vi otro día. La vi el otro día. Reclaman los de argentinos todavía que no fue offside. Yo creo que puede ser que estaba inhabilitado.
14: Jugaron el bicho ese día,
13: ¿Cómo jugaban Hereros y...
14: Eso solo no, Gustavo, todo.
13: No, pero esos winning era una locura.
14: El Checho era un...
13: No, todos jugaban bien.
14: El Panza Videla, ¿te acuerdas? El Panza Videla.
13: Bien, todo. Vos necesitás un equipo que jueguen todos bien.
15: Y sí.
13: ¿Qué te pasa con
15: el Apareció el goleador.
13: ¿El Beto Costa?
15: No. Otro. Dice, yo los corrí a todos. Esteban Fuertes. El hombre que hizo un gol con la nuca cuando Miquilior sacó mal y lo sigue festejando. Un cara dura.
13: ¿A quién corría a todos él?
15: A todos los defensores, dice. Viste que hablamos de delanteros que por ahí se limitaban en otra época a hacer goles y a presionar.
7: Pero claro, es más acá en el tiempo.
13: Porque a mí me dijeron que tiene una casa en Santa Fe.

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2: Santiago Bucantelis, estamos en Miami.
3: Miami.
2: En la previa. Sí, está Miami.
3: Okay.
2: Estamos en Miami.
1: Sabe todo el tiempo.
3: ¡Ay, la rengo!
2: Paso con vos, Marcelo Palacio.
1: Qué bronca me da, ¿eh? Pinky Fuerte manda audio, ¿qué hacemos? ¿Lo escuchamos?
2: Los extremos.
3: Sí, yo no sé cómo no lo llevaste a la obra de teatro todavía.
1: Si quiere ir,
0: Pará, ¿se puede, Vichy?
1: Se puede, Vichy.
2: ¿Y quiere encima?
1: Sí, se puede. Los extremos. ¿Se puede, Vichy? ¿Poner el audio al aire o nos echan a todos?
4: Mira que estaba lieto, ¿eh?
0: Bevilacqua no era...
2: Estaba lieto, Gustavo.
0: Un segundo, pará, ¿el audio está?
1: Ahí está escribiendo, a ver si...
0: Sí,
1: ponelo, sí,
0: ponelo, ponelo. Vichy Fuertes, participa en el programa.
1: El Vichy va.
0: Todos pueden participar, ¿eh?
1: Entonces, ¿sí, no es?
0: ¿Acá? Sí, apretá un botón.
2: Chico,
0: sí.
2: Por favor.
5: Ay, Dios mío. Yo era, decirle a Gustavo que yo era un delantero muy completo. Y es verdad que corría a los pibes cuando me tocaban timbre. No me dejaban dormir la siesta.
1: Ahí está.
0: Qué linda persona que es el Vichy, ¿eh?
1: Lo queremos mucho. Además fue un gran goleador, hablando en serio.
2: Vamos al info, grita Baglito por acá.
1: Cristian. 4 minutos. 3-0-5.
2: El 4, 58, 59, 5 minutos.
1: Hoy
2: la última grande.
0: Mucho lío de tránsito,
1: Viene, te acordás, hay 60 kilómetros. Está colapsada, colapsada.
6: Quedaron aviso el domingo.
1: Villa Urquiza.
0: Noticias.
1: Muy mal, mira.
7: 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Hora 13, 5 minutos en todo el país. La temperatura en Buenos Aires, 19 grados, humedad 47%. Nacionales. Organizaciones estudiantiles y gremios docentes están llegando lentamente hacia la Plaza de Mayo. Reclaman que el gobierno nacional cumpla con la ley de financiamiento universitario. Desde allí amplía Mauro Cundín.
8: Ya se puede observar un movimiento permanente de personas que están merodeando en toda la zona adyacente a la Plaza de Mayo, teniendo en cuenta que el grueso de las columnas, tanto de personal docente como no docente, y estudiantes todavía no ha llegado. El escenario que está en el medio de la Plaza de Mayo, ya la pantalla está encendida de fondo celeste con letra blanca donde dice Cuarta Marcha Federal Universitaria. Teniendo en cuenta todo esto, la plaza está embanderada con diferentes leyendas acerca de la petición y el motivo por el cual se realiza esta marcha. A las 2:30 de la tarde está previsto que la columna más importante salga de Plaza Houssay con estudiantes y docentes, mientras que en el mismo horario lo harán desde Avenida 9 de Julio y Plaza de Mayo y Avenida de Mayo, los diferentes representantes de la CGT. A las 5 está previsto que comience el acto, aunque se espera que tal vez minutos antes empiezan los primeros disertantes. Mauro Gundín, la red informativa.
7: Congreso. Diputados convocó a una sesión especial para debatir proyectos sobre el patrimonio de Manuel Adorni. La misma se llevará adelante el próximo jueves 14 de mayo a las 11 de la mañana con el objetivo de tratar proyectos vinculados a la situación patrimonial del jefe de gabinete. La oposición impulsa iniciativas para interpelar al funcionario por presuntas irregularidades patrimoniales y por el uso de bienes del Estado. El desafío de los bloques opositores será reunir los 129 diputados necesarios para alcanzar el quórum y habilitar el debate. Economía. Argentina volvió a quedar entre los países más complejos para invertir. Se ubicó en el 9º puesto entre los países más complejos para hacer negocios, según el informe de Global Business, una empresa norteamericana especializada en inversiones. El reporte analiza 81 países y señala que Argentina enfrenta un escenario marcado por cambios regulatorios frecuentes, presión fiscal elevada y una fuerte carga administrativa. Aunque el gobierno de Javier Milei impulsó medidas de desregulación y reducción de impuestos, el estudio sostiene que persiste un entorno de negocios volátil y demandante. Internacionales. León XIV llamó a fortalecer el diálogo entre cristianos y musulmanes. El Papa encabezó un mensaje orientado al diálogo interreligioso en el que destacó los valores compartidos entre ambas tradiciones.

0: especialmente la compasión y la empatía. El pontífice advirtió que la humanidad atraviesa un tiempo en el que la indiferencia y la falta de sensibilidad hacia el sufrimiento ajeno representan un serio desafío.
1: Fórmula 1.
0: La máxima categoría del automovilismo confirmó que en el Gran Premio de Canadá habrá una carrera sprint, amplía Walter Zafarian.
2: A 10 días del comienzo del Gran Premio de Canadá se dieron a conocer los compuestos para los neumáticos de la carrera C3, C4 y C5, la misma gama que se utilizó en el Gran Premio de Miami hace unos días. Recordando que George Russell ganó la carrera del 2025 con el Mercedes y que en esa competencia había hecho la pole. Por primera vez se corre la carrera sprint en el Gilles Villeneuve en un trazado de 4.361 metros, una carrera que tendrá 70 vueltas el día domingo y 24 en la carrera corta del día sábado. Franco Colapinto en Canadá correrá por segunda vez, había clasificado 12º y en la carrera terminó en el puesto 13. Walter Zafarian para la red informativa.
0: Hora 13, 9 minutos en todo el país. La temperatura en Buenos Aires, 19 grados, humedad 47%, cielo despejado.
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0: 1:10, la hora en toda la Argentina. Señora, ¿qué temperatura en Buenos Aires?
1: 21 grados, Gus, está muy lindo afuera, humedad 45%, cielo despejado y hay gente en polera.
0: El único tiempo en polera andar en el mundo, ¿no?
2: Este café a la 1 de la tarde lo tomé, es gigante, Gustavo.
0: Te digo, pensé que era témpera.
1: ¿Es témpera? Sí, el olor.
3: ¿Por qué? Porque está muy negro. Es riquísimo, el Bloom.
0: Pensemos que Belgrano de Córdoba, Unión, sí. Argentino Juniors o Huracán, una hinchada va a Córdoba, al Kempes, a ver la final de tu equipo.
2: Oh, ¡qué lindo!
0: Es una maravilla. Yo que voy a todas las finales hace mucho tiempo, a transmitir y festejar con el campeón, ya vivir eso es fantástico.
3: ¿No vamos a hacer un pro de acá como hiciste en la tele o nos animan? Al menos de los cuartos de final. Digo,
4: lo hicimos en el campeonato pasado, no nos fue muy bien.
3: A ustedes no les habrá ido bien. Yo de 8 acerté 5, no está tan mal.
0: Horrible.
2: Está mal, yo también.
4: La cuenta no da.
0: El Tintorero acierta 5 de 8.
2: Claro,
0: el
2: Tintorero es pro de 8 de 8.
4: En su momento no ganaba nada.
3: Bueno, hagamos de estos. Va, si quiere, Gustavo, mañana lo podemos
0: hacer. No, a ver si me quieres.
3: Hoy empieza.
0: ¿Quiénes van a la final?
3: No.
2: Ah, bueno.
3: Los 4 de hoy.
0: Se hizo caca el nene.
3: Los 4 de hoy y de mañana.
2: Se hizo caca el nene.
4: ¿Para qué propones algo que después no vas a seguir adelante?
2: La final la van a jugar River y Unión.
3: Bueno.
2: River y Unión la final.
3: Vamos cruzando.
4: Los ganadores de hoy se enfrentan en semifinal.
2: River y Unión, Juan.
4: Que tengas.
0: Vas a gimnasia. Sí, Ahí está un tipo que se la juega.
4: Solo,
0: River Unión.
2: Pero vos, ¿qué me pediste?
0: River Unión. Che, ¿y? ¿Qué te voy a esperar mucho tiempo?
3: River llega a la final. River llega a la final.
0: ¿Y del otro lado?
2: Ese fue casi.
3: Del otro lado como tenemos. Obvia, ¿no?
2: El gran Huracán argentino. O...
3: La final es River Huracán, en Córdoba.
0: Claro. Listo. Bueno, ¿vos sabés lo que es el Córdoba hoy? Porque Belgrano.
3: Acá.
0: Belgrano va a la cancha, el hincha, a festejar el clásico histórico y a alentar al equipo con Unión. Unión que terminó en el puesto 8 de la tabla.
2: Pero mereció más, ¿eh?
0: Bueno, pero es el octavo. Más. Ahí tenés a Unión y a Racing, que fueron octavos, y con vida. Ojo, sí. Con los octavos. Yo digo siempre que el que clasifica por casualidad, porque se dan otros resultados, después hay que comentarlo.
3: Eso también lo dice el Tintorero.
0: No, pero sí. River, que estuvo a nada de quedar afuera, ahora hay que bancárselo.
3: Claro, ¿no? Llega curtido.
0: Ahora hay que bancárselo. Genesoni, ¿cómo está Córdoba? Me gustaría estar ahí, ¿cómo le va?
5: ¿Cómo le va? Espectacular. 23 grados pleno, sol celeste. Cielo celeste.
0: Qué lindo que es Córdoba.
3: Ahí metí un mensaje subliminal.
4: Cielo
3: muy lindo,
4: celeste, ¿no?
3: Cielo
4: muy bien.
3: Celeste. Bien, es poesía. Poesía, todo junto.
0: Víctor, yo podría.
5: Le bajo la reserva al amigo Gentili.
0: ¿Cómo no lo va a poner Belgrano en la final? Genesoni.
5: En Córdoba.
0: Escúcheme, un minuto. Si yo me fuese a vivir a Córdoba mañana, ¿a qué barrio voy? ¿Dónde me hospedo?
5: ¿Y no se enoja? ¿Barrio cerrado o no sé lo que usted
0: una casa.
5: Barrio cerrado,
0: vivo en casa.
5: Hay varios importantes.
0: Bueno, ¿qué barrio voy?
5: Por ejemplo, donde listo, en Mendiola, barrio cerrado, muy lindo.
0: Se corta un poco, se corta.
3: El cielo está celeste, la comunicación está negra, ¿no?
0: A ver, repítame, ¿qué barrio?
2: Eso viene en sesión,
5: Es en Mendiolaza, Sierra Chica, es un barrio cerrado con golf. Si le gusta, si usted
0: yo
5: le hace
0: no
5: el
0: juego
5: golf,
0: al golf.
2: ¿Vos sabés que es un nuevo deporte que tenés que implementar?
1: Te veo.
2: ¿Te
3: gustaría? Golf. Carlito, ahora
2: vamos
3: a tener
2: caminando,
3: tiempo.
2: Pling,
6: a no, no, yo creo que con la ansiedad que tiene no es un deporte.
0: Soy malo con las manos.
2: Bueno, aprendé.
0: En todo.
3: Yo soy malo con las manos.
5: Si no, tengo que hablar de Carlos
3: Paz. En algo
5: Paz
3: no soy malo con las manos.
0: No, imagino.
3: En los juegos sexuales.
5: Usted que busca cerca la sierra.
3: Sí,
5: me di maña
3: con el tiempo. De verdad te digo.
4: Está hablando Genesoni.
0: Genesoni, ese barrio que usted me dice, ¿lo veo cuando voy a la cancha del Kempes? ¿Puede ser que haya visto un par de barrios?
5: Sí, pero no es el que le digo yo. Para el Kempe hay otros tipos, hay barrios que están más cerca de Carlos Paz.
0: El que me dice usted, ¿una buena casa cuánto vale?
5: Estamos hablando de medio para arriba,
0: De medio palo para arriba.
5: Medio palito para arriba,
3: Claro. Carlitos ahora va a tener tiempo de jugar al golf.
0: Qué bravo que sos,
3: No, pero lo digo bien, de buena onda.
5: ¿Por qué me lo...?
3: Y porque dejó de jugar el equipo.
0: ¿Se queda Carlos en talleres, bueno, Gene?
3: Si se va a tener más tiempo.
5: Me parece que están muy divididas las aguas, muy divididas las aguas, está muy conversado el tema, Gustavo.
0: Aparte vos fíjate que él en la conferencia de prensa, porque yo ayer, en esos tapes que le pido a la producción, le digo, che, escuchá, poneme el gol de Belgrano, porque nace de un lateral. Y no sabía yo que en la conferencia de prensa, Carlos dijo, muchacho, nos hicieron un gol de lateral, como diciendo, somos unos pelotudos.
2: Y me dijeron que un dirigente de Talleres quiere tomar un café con Kudelka.
3: Pará, si Kudelka está año.
6: Hoy se cumple año Kudelka.
4: Pero pará, cuando
2: me cumple, Frank.
4: Víctor, cuando decís que está muy dividida la cuestión, ¿ya no define uno solo en Talleres? ¿O es el pensamiento que dan a conocer a algunos dirigentes que después no tienen decisión?
5: Exactamente.
4: Ah, como porque define usted. Uno solo ahí.
5: Sí, él y él. Pero lo que pasa es que el director deportivo es el, lo hablamos la otra vez, es el hijo Sebastián, de Andrés Fassi.
0: Lo vi, sí.
5: Y no está muy bien con Carlitos.
0: Es que te comiste un cachetazo fuerte. Bueno, vamos al que pasó de ronda. Belgrano de Córdoba, que hoy festeja mucho porque le ganó a Talleres y se viene Unión. ¿Cómo forma hoy? ¿Quién reemplaza a Pacerini?
5: Para mí va a ser Ubita Fernández. El Listo. Resto.
0: Único cambio.
5: Me parece que va a ser el. Sí, único cambio.
0: Russo, gracias por hacerme caso. No, a mí no me haces caso. Vos sos un fenómeno. Yo soy un tipo que vengo de la panadería. Pero sacó al Mudo Vázquez, que la gente se emocionaba porque. ¡El Mudo Vázquez! ¡El Mudo Vázquez! ¡Qué bien que juega el Mudo Vázquez! ¿Quién fue la figura? ¡El Mudo Vázquez!
4: No. Dos pases hacía.
2: Pero no jugar en esa posición, Gustavo.
3: Bueno. Nunca tan claramente un partido se ganó desde el banco.
2: Sí,
3: nunca
2: lo ganó
3: tan
2: el banco.
3: Claro. Un técnico le ganó a otro.
2: Ah, nunca
3: porque
2: no.
3: Porque mientras... Leo. Bueno, soy relator, exagero un poco. Porque lo que dice López es verdad. Mientras el ruso pone un mediocampista como Sánchez
0: sí.
3: para meter, Sánchez para y cortar, y Longo,
0: sí.
3: Carlitos puso a Baroni con Galarza, que pobrecito bueno. Galarza hizo lo que puede. Después ahí vivo, ya con el equipo perdiendo,
0: para.
3: Y lo mete a Ortegoza,
0: si pasa,
3: empieza a moverlo.
0: Si pasa Belgrano... Le quedaría un partido fuera de casa y después en el Kempes.
2: Y es el local.
0: La final. Bueno, igual se va a dividir la cancha.
2: No importa, pero Córdoba, o sea, va al Chateau,
5: no
2: más fácil
5: Huracán.
2: De verano.
0: No vas a meter.
2: No, por la cantidad.
0: Pará, si pasa Huracán, ¿va al Córdoba también?
2: Sí, va a Córdoba.
4: Claro, porque Belgrano
0: o sea,
4: fue quinto.
0: Hinchan por Huracán después.
2: Sí, si argentino
0: pasa.
2: No, pero todavía sí.
0: Huracán, imaginaba Córdoba.
3: Faltan dos
0: pasos. Che, sería Córdoba. Para Córdoba con Talleres, Córdoba con Unión, Córdoba con Huracán y Córdoba a la final. Epa,
2: Qué baja la de Pacerini.
0: Pero me entusiasmó mucho la sierra. ¿Se ve la sierra desde la casa, Genesoni? ¿Quién está Luca?
5: Sí, ahora le hago la otra pregunta. ¿Con hogar o sin hogar? ¿Le gusta a usted la casa?
2: No le pregunte.
0: ¿Cómo con hogar?
2: Con hogar.
0: Hogar, porque en mi casa tengo hogar y lo estoy usando mucho. Me encanta comprar leña.
5: Sí, por eso le pregunto.
6: No lo ven López TV, ¿no?
0: Claro, tengo la ley. López TV.
3: Yo lo veo mucho. Perdón, Tano.
0: Y lo tengo en TikTok también.
2: Pulgadas, sí, me parece sí. Chiquitito. ¿Puede ser chiquito?
0: Es chiquito el televisor.
2: Es chiquito.
3: Perdón, Tano. Yo no sé si no llega Belgrano a las finales. Estoy empezando a replantearme algunas cosas.
2: No, arriba Belgrano.
0: Ponete de acuerdo.
3: Cambiemos. Estoy dudando.
5: Hagamos vuelta enseguida, ¿no?
4: Escucha, 10 segundos de la convicción.
0: Aparte, Geni, son 4 equipos. Son 4 equipos. En un rato metió 3.
2: Dale, querido.
0: Qué ladrón sos, ¿eh?
3: 8 son.
2: Es tu hermano.
0: De esa zona son 4, querido. Qué 8. Qué ladrón, ¿eh?
3: La final es River, Belgrano o Huracán.
2: Es como Yarroche en los pronósticos, juega triple, ¿verdad?
4: Juega triple en el Prode.
3: Como el Prode.
2: Local, empate visitante.
4: Claro, no, los tres.
0: Festeja con Arteta, festeja con Pep. Sigue festejando el tipo.
5: Estaría bueno River Belgrano, ¿no? Cielinski, Olave, el Mudo Vázquez. No,
0: te gustaría.
3: Está provocando. Sí. Esto no me gusta.
0: Te gustaría.
3: Está provocando.
0: Señor Genesoni, la verdad en este momento lo envidio de vivir en Córdoba. Me gustaría ir ahí. Qué linda que es esa provincia. Me gusta mucho Mendoza. Estoy replanteándome mi vida, ¿eh? Por ahí meto Córdoba, meto Mendoza,
6: es
0: meto Mar del Plata para el final de mis días,
2: Qué lindo que sea con mar para vivir, ¿verdad?
0: Mar del Plata me encanta.
2: Hermoso.
0: Venga.
3: Mira qué lindo es mi país, paisano. Si usted lo viera como yo lo vi, pues no se quedaría ahí parado y me seguiría a mí. Mira qué lindo es mi país, paisano. Si usted lo viera como yo lo vi, pues no se quedaría ahí parado y me seguiría a mí.
0: Show radial,
2: señor. Mucho recorte igual.
1: ¿Qué
2: tenía la disección?
1: La disección hizo excelente.
2: ¿Tenía algún alucinógeno?
1: Sí.
0: Ahí va. ¡Vamos!
3: Ahí está.
0: ¡Ahí va!
3: ¡Ahí va!
0: ¡Qué lindo! ¡Vamos juntos!
7: Mira qué lindo su país, paisano.

0: ¡Qué lindo!
1: Es una guitarra.
2: ¡Qué lindo recorrer el país! ¡Qué linda que es la Argentina, por Dios! Cuando nosotros nos vamos, sabemos cuándo nos vamos, no, pero siempre queremos saber cuándo volvemos. ¡Qué linda que es la Argentina!
0: Como dijo Troy, lo quien dijo que me fui si siempre estoy llegando.
2: Pero por favor, qué linda que es la Argentina.
3: Paisano, venga conmigo.
4: Oh, independiente.
0: No, está muy mal del bocho.
2: Gene, gracias, le mando un abrazo.
4: Mucho nacional, hermano.
5: Hasta luego. Elegante.
2: El tiburón Vallejos. Ay. A mí, ¿sabes qué? Me da bronca el tiburón.
4: Me da bronca.
2: Y porque a mí flauta me puso Beto Scunamiglia, que era un compañero nuestro. Beto Scunamiglia, de la nube puso flauta, porque flauta. La panadería, porque era flaco alto, largo. En cambio, a Vallejos le puso tiburón Graciela Alfano.
4: Ah.
2: Es otra. Es, otro target.
6: Y hay una frase en las madrugadas del sábado, el tiburón y la sirena, que impacta en la radiofonía argentina.
2: Tremendo el tipo.
6: Impacta.
0: Impacta.
2: La última vez que pagó una cena, ¿sabes cuándo fue, no?
6: No, el tiburón. 1982. No, es que cuando San Lorenzo jugó.
7: Estaba el Austral, ¿no?
4: En el verano que fue a buscar 86, a la esquina con Cochor y Mocheca.
7: Sí. Ahí peso nacional era.
0: No seamos ingratos porque en el poco momento que estuvo acá, hizo más que Barreto. Traía chorizo, morcilla, churrasco, vacío.
6: Yo no tengo por qué traer cosas.
2: No, tiene una clase.
6: Te hago más que vos, una clase. Comprás.
0: Eso también.
2: La última cena paga de Vallejos data del día que ganó Alfonsín en 1983.
1: ¿Por qué le puso Alfano?
7: Estaba el peso argentino.
2: Decile a Vicky Buono, Vallejos, ¿por qué Graciela Alfano te puso tiburón?
0: Es linda la historia.
5: Sí, ahí te cuento, Vicky, la historia. Pero en todo lo que dijiste, Gustavo, hay un solo error.
2: A ver.
5: Nunca pagué una cena.
2: Tremendo. La calidad que tiene el tipo, la clase que tiene. Yo no sé cómo hace.
7: Es de salón.
2: Yo pago mi casa. Y él no paga ningún lado. Es una cosa increíble.
6: Es como el Fossato.
2: Claro.
6: Casi no saca el sueldo de año.
7: Tendeuda. Fossato tendeuda.
0: No solo que no paga Fossato, sino que te hace pagar a vos.
2: Claro, tendeuda. Y sabes qué me gusta de todo esto. Es que me voy a poner el color amarillo.
4: No. Me encanta. Bienvenido, el hielo. Es el camino. ¡Schengen!
5: Y acá te cuento la historia. Mira, estábamos en el programa de Mancini un domingo al mediodía y de pronto se pone la nota al aire con Graciela Alfano. Empezamos a hablar, a preguntarle todo y bueno, Mancini me habilita, dice, Graciela te va a preguntar un amigo que te admira, Fabio Vallejo, un compañero. Bueno, ahí le empezó a preguntar yo, hola Graciela, ¿cómo estás? Te felicito, siempre tan bonita, parece que el tiempo para vos no pasara.
0: Picarón.
5: Me corta al medio y me dice... Ay, papá, la voz que tenés, no lo puedo creer. Venime a despertar todos los días con esa voz que me meo toda.
1: ¡No!
6: Pasó de la cosa, me meo.
1: Se cachondeó Alfano con tu voz.
2: El programa deportivo dentro de un rato. Sí,
6: ¿y qué dijo la sirenita?
5: Bueno, cuando termina la nota me dice, mirá que lo que te dije es en serio, vos a partir de ahora sos mi tiburón.
1: No.
5: ¿Viste? Y quedó.
2: Así el Alfano, ¿eh? Graciela Alfano le dijo el tiburón.
0: ¿Y usted fue a despertarla cada mañana?
1: Un audio le tenés que mandar.
0: No contesta,
5: Le tengo que mandar un audio.
1: Claro.
0: ¿Usted fue a despertarla cada mañana, señor?
5: Un caballero no tiene memoria.
1: ¡Oh! ¡Qué grande!
0: ¿Cómo se va a poner la sirenita cuando escuche?
2: Sí. Hincha de San Lorenzo, la esposa.
0: Tenemos quilombo. ¿Sirenita?
5: Sí. Muy bien, Gustavo.
2: Hincha de San Lorenzo, la esposa. La conocí en un restaurante ahora en Mar del Plata. Yo pedí la cuenta y me vino.
6: ¿Y él?
2: Nah.
5: Canje.
2: O sea, está bien. Yo pedí la cuenta.
1: Envidiable, ¿eh?
2: Y le digo cuánto es. O sea, ¿viste lo que se hace habitualmente? ¿Qué tal? ¿Cómo te va? Hola, buenas noches. Quiero comer esto. ¿Cuánto es? Te traen la cuenta y pagas. Él nada.
6: Hasta luego.
5: Canje.
2: Es tremendo, tiburón. Es tremendo, tremendo, tremendo. No pagan en ningún lado. Los días yo fui con... Sí. El cumpleaños de mi hija me dijeron, mira, paga papi.
1: Paga papi.
4: Obvio. Qué fin de semana vivieron en esa casa, ¿no?
2: Tremendo. Qué fin de semana complicado.
6: Bueno.
2: Muy complicado.
6: ¿Por qué, cómo andamos?
1: Un matador el tiburón.
2: Bueno. Tiburón, ¿cómo va Argentino Juniors hoy? Argentino. Yo no tengo Unión. ¿Cómo va Unión, García?
7: Mancilla, Vargas, Maison, Rodríguez, Ludueña del Blanco, Julián Palacios, Mauro Pitón, Profini, Brian Cuello, Estigarribia y Tarragona.
2: El equipo de siempre.
6: Lo de siempre.
2: Es buen equipo, ¿eh? Buen equipo. Bueno, ¿cómo va Argentino, Tibú?
5: Bueno, con Cortés al arco, Lozano, Álvarez, Román Riquelme, Sebastián Prieto, Alan Lescano, Fattori, Oroz, López Muñoz, Molina y Jainikoski. Este es el equipo que tiene en mente Nico Díez.
2: Se ganó el puesto Jainikoski,
6: porque encara mucho.
2: Se ganó el puesto, el pibe tiene
6: jugó muy bien el último partido Argentinos Huracán en la cancha de Huracán, jugó muy bien ese chico.
2: ¿Juega Cortés hoy?
6: Sí, mira, si querés terminar con el tiburón y te digo una
2: bueno,
6: cosa. Uno contra uno tiene Kenikoski, bueno en eso. Sí, uno contra uno.
2: Y aparte sí, picante. Y
5: además, Gustavo, sí, este partido contra Huracán fue hace apenas 15 días nomás. Claro. Después, claro, después, bueno.
2: Argentina, sí, en la cancha de Huracán.
5: Pero hace 15 días. En cancha Huracán 2-1, Molina y Iván Bravo.
2: Necesitaba ganar ese día, claro, Huracán.
6: Si ganaba, se clasificaba.
2: Lo fue a buscar. Esto es distinto, pero ahí espera más. Espera como la Bombonera. Lo que han esperado en la Bombonera, ¿no?
6: Sí, sí, sí.
2: Me dijeron que era un técnico ofensivo. Dije, bueno, va a proponer, pero no. ¿Lo tenemos o no lo tenemos? ¿No lo tenemos?
3: Ahí está.
2: El tiburón. Preguntaron por Alfano en el barrio.
5: Sí.
2: Y se la llevó el tiburón, querido.
1: Ay, el
5: tiburón. Qué grande Proyecto 1. Me encanta este tema.
0: Están todos.
2: Gracias, Tibu.
5: Abrazo para cada uno.
2: Hasta luego. 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
6: No solo te escuchan en Córdoba, Gustavo. Me parece que en Parque Patricios también nos escuchan, porque esto es de último minuto.
0: Uy.
6: Oscar Cortés va a ir al banco de los suplentes esta noche.
2: No le va a meter a nadie.
6: Frente a Argentinos Juniors.
2: ¿Tres palos vale Cortés? Saca,
6: sí, 22 no años.
2: Listo, chao.
6: Tiene una opción de $3 millones para ahora, para junio.
2: Qué susto tiene.
6: Y después tiene otra un poquito más elevada para diciembre.
8: ¿Quién lo reemplaza?
6: Va a jugar Ojeda en su lugar y mantiene puesto.
0: Son distintos.
6: El pibe Kalinger lo mantiene. Bien. Confía mucho Diego Martínez en Kalinger. Galinde va a ser el arquero.
2: Sí,
6: Nervo va a reemplazar a Pereira.
0: Kalinger no anduvo bien ni contra Boca ni contra Racing, lo poco que jugó.
6: Pero lo confía mucho.
2: Es un chiquito.
6: Sí, 21 años.
0: No, está bien, ¿no? Es un crack, pero
2: anduvo,
0: digo.
2: Anduvo mejor que Cortés, que tiene un susto bárbaro.
6: Debutó este año.
8: Lo quiero con el alma, Diego Martínez. ¿Sabe que dirigió el Flaco Menotti ahora acá?
2: No gambeteaba, sí, no gambeteaba a Wengan, que para ustedes jugó muy mal. No lo gambeteó una
6: vez.
0: Ángel Capa.
6: Yo te había dicho que la clave del partido para Huracán podía estar por ahí. No lo encaró ninguna vez.
2: No.
6: Galíndez, Campo, Nervo, que va a reemplazar al Payo Pereira, Carrizo, Ibáñez, Blondel, Ojeda, Waller, Gil, Kalinger y Caicedo, los 11 bien fresquitos de Huracán para jugar esta noche en Patamón.
2: Pone muchos volantes porque Argentinos te roba la pelota.
6: Pero preguntale a Ángel Capa si le gusta, Gustavo.
0: Horroroso.
9: Para nada, ¿no?
6: Así le fue, ¿no?
0: Maneja su doble. Sí, le fue muy bien el Huracán, che.
2: Sí, Argentino Ángel también Romano pone muchos volantes, ¿eh?
8: Estoy muy preocupado porque el Tano del Burgo, no entiendo cómo fue el árbol genealógico que es hincha de que se hincha el Huracán. Porque la verdad que no tiene el paladar de
2: Huracán. Trabajó con Bilardo, querido.
8: Claro, tiene que ver. Se le pone la piel de gallina con el plantel que pone el equipo.
6: No, para mí va a ser un planteo parecido, como dice Gustavo, en la Bombonera.
0: Futbolísticamente estoy en la vereda de Bilardo. Ahora, debo reconocer que Ángel Capa dirigió un equipo de Huracán que quedó en la historia.
8: Pero claro.
0: Aún sin ser campeón.
6: Que
0: para mí hay que ganar y ganar y ganar. Pero logró el mérito Capa de hacer que un equipo que no fue campeón quede en la historia.
8: Y todavía no me puedes decir si no fue falta la de la Ribey. Pasaron un montón de años.
0: Ni hablar de
8: eso. No, por favor, eso no hay duda.
6: Por eso.
0: De una gran...
2: Señoras y señores, che, no dijimos nada que tenemos un par de entradas para ver mañana River y Gimnasia.
0: No, qué gran transmisión aparte que iba a ser de la radio.
2: Porque ¿quién va a
1: aguantar eso?
0: Voy a estar con el tipo de la radio. Con
1: el autobombo.
9: Gran transmisión.
0: Todas son grandes transmisiones la de esta radio, querida.
2: Te digo, te haces autobombo con el partido.
1: El libro.
2: Con el libro, con la obra de teatro. ¿Sabes? Me tengo que decir que yo.
1: Tremendo.
8: Antes
0: no se aguanta más. Que Gustavo López es mi comentarista. Mirá cuántas cosas tengo para hacer autobombo.
8: Antes de River, Gimnasia un partidazo también por la radio. Central Racing.
2: ¿Quién lo hace?
8: ¿Está vos? Lo comento, no me acuerdo quién relata porque no tengo.
0: No,
8: esto. No tengo nariz.
0: Esto es una vergüenza.
2: Che, ¿transmití Racing?
8: Sí.
2: Ya sé el resultado entonces.
8: Y sí.
1: Bueno, entrada para River, Gimnasia 1. Para los oyentes. ¿No? Que nos manden su mensaje de voz al 11-23-24-22-22, últimos 3 del DNI y nombre completo.
2: Y eso que está llena la cancha, ¿eh? Pero nos dan generosamente 2 entradas para ustedes. Hacemos una breve pausa, 1:30, ya venimos.
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18: Hora y esta la temperatura en la ciudad de Buenos Aires, Vicky Buono.
19: 21 grados Gus, humedad 45%, cielo despejado, la máxima para hoy, ya estamos en la máxima 21 grados.
18: ¿Estamos atentos a lo que está diciendo Florentino Pérez?
20: Sí, convocó a elecciones. Lamento decirles a todos, no voy a dimitir.
18: Ah, pero ¿cómo va a renunciar el tipo?
20: No voy a dimitir.
21: Si fue votado, tendrá que cumplir su ciclo.
20: Sí, pero obviamente que las críticas son fuertes para el titular del Real Madrid.
18: Florentino Pérez, que yo lo vi en la final de la Champions, firmaba más autógrafo que Ancelotti.
20: Porque sí, claro.
18: Desde que él llegó, Real ganó ¿cuántas copas?
20: No, y
18: me llama la atención. Bueno, ahora, ¿por qué no ganó?
20: Mira,
18: lo quería hacer renunciar.
20: Justamente fue uno de los datos que dio en la conferencia de prensa que todavía se está brindando. Tengo que decirles y demostrarles que conmigo como presidente hemos ganado 66 títulos en fútbol y baloncesto. Entre ellos, 7 Copas de Europa de fútbol.
18: 7 Copas de Europa. O sea, que yo lo vi en el estacionamiento y tenía ganas de sacarme una foto con él, Florentino.
20: Sí.
18: Había mucha seguridad, pero yo quería Ancelotti. Yo estaba esperando a Ancelotti.
22: Qué ganador que Florentino.
18: Entonces digo, si voy con Florentino, por la seguridad me saca. Pero claro. Tenía ganas de sacar una foto con Florentino. Estaba ahí el tipo.
20: Sí, sí, sí.
18: Pero me quedé esperando a Ancelotti.
22: Tiene Florentino 80, ¿no? O más.
18: Ah, aparte, la historia es extraordinaria. La historia
21: es muy buena. Ustedes saben por qué López sí quiere sacar foto con los protagonistas, ¿no?
18: Nah, sea más. ¿Por qué? Es un gran recuerdo. O dice que estoy esperando que se mueran para sacarme una foto, para ponerla en Instagram.
20: No, 79 tiene.
18: Che. ¿Vos no sacamos una foto juntos?
21: ¡No! ¡No! Da igual, tenemos un montón.
22: Tienen un montón.
21: Tenemos un montón.
20: ¿Quiere eso? No, además está muy enojado por rumores sobre que se echaron a correr sobre su salud.
18: ¿Ah, sí?
20: En España, sí.
21: ¡Ve, te hubieran sacado una foto!
20: Sí. No.
18: Para mí es un grosso, Florentino, loco. Para mí, ganó 7 Copas Europa como presidente.
22: ¿Cuándo vas a Madrid, Gustavo?
18: Aparte, ¿sabés lo que era verlo ahí? La seguridad que tenía la gente se desesperaba.
21: Ya, ¿cómo te acercás?
20: Mira, te doy otra frase más.
18: Ellos me confundieron con otra persona, por eso estaba allá adentro.
21: Cantaste.
20: El Madrid es la marca más fuerte y valiosa del mundo, el club con la mayor reputación del mundo. ¿Por qué quieren meterse los periodistas con el club más prestigioso, más valorado y con más seguidores del mundo?
21: Siempre la ligamos nosotros, ¿no?
22: Siempre.
18: Yo me saqué
21: con razón, otras.
18: Me saqué la credencial de periodista, porque si me la veían, me echaban, yo no podía estar ahí.
21: Está muy bien.
18: Y como tenía la misma ropa, exactamente el mismo traje que los dirigentes del Real Madrid.
21: No pasó.
18: ¿Y por qué no me echaban? Me quedé ahí, me sacó
22: la foto. No, sacate la foto.
18: ¿Con Ancelotti?
21: No, con Florentino.
22: Con Florentino.
21: Ancelotti, sí.
18: Yo fui a sacarme una foto con Ancelotti. Yo quería Ancelotti, a Carleto. Entonces yo lo esperaba. Si me la jugaba con Florentino, pidiendo una foto, ¿no? ¿Qué dirigente del Real Madrid se hace alguna foto con Florentino en el estacionamiento? Ninguno.
22: Guardiáis da gloria. ¿La podías tener ahora en Guardiáis da gloria?
18: Bueno, ahí había 5 o 6 seguridad. Me miraban como si, ¿este quién es?
21: Pero por la duda no te dicen nada, ¿viste?
22: ¿Te miraban mal
21: o la pata?
22: O raro.
18: Me miraban raro como si, ¿quién es? ¿Sabes quién me salvó? No. Santiaguito Solari. Sale del vestuario. Y me da un abrazo como si
22: fuese. Zafaste.
18: Como si fuese mi amigo, Santiaguito. ¿Qué hace Gustavo? ¿Qué hace Santiago? Le digo. Y empezamos a hablar. Y me presenta a Pirri. Y me dice, ¿lo conoces? Él es Pirri. No sé si lo conoces. ¿Cómo le voy a conocer a Pirri? Porque por ahí pensó que yo era más joven.
22: ¿Y Sojo qué edad tenés?
18: Y 50. Claro.
22: Aparte, siempre te gustó el fútbol de antes también.
18: Claro. A Pirri yo lo juntaba en la figurita, Pirri.
22: ¿Yo también?
18: España.
22: Claro.
18: Entonces me quedando con Santiaguito y con Pirri y no me echó nadie.
22: ¿Y ahí no lo viste más, Florentino? Ahí.
18: Y estaba ahí. Y me aparece, tenía una facha Bale.
22: Gareth. 1.90 casi.
18: No, y el pelo largo tenía.
22: ¿Atado acá?
18: Suelto. Ah. Y sale del vestuario, yo estaba en la puerta del vestuario. ¿No? Y me sale Rudiger.
22: Antonio Gigante.
18: Antonio. Una cara de orto.
21: No, pero como juega, igual.
18: Sí, me pasó por al lado.
22: Ni te miró, ¿no?
18: Viento en el pelo tenía. Y se subió al micro primero. Primero a mirar el teléfono, estaba en el micro solo. Y yo me quedé esperando a Carleto. Y ahí me saqué la foto con Carleto.
22: ¿Último Carleto?
18: No.
22: Ay, un enfado.
18: No, no, no. Salpicó
22: sí,
18: todo.
22: Sí, un asco, un asco, un asco.
21: Y eso que lo contuve.
18: Se picó todo, la
21: puta. Muy maradoniano, Carleto.
20: Sí, tener los ojos sí. inyectados.
21: Cómo se emocionó cuando sangre. Fue la muerte de Maradona. Y lo que hizo ayer, ayer sí, perdió el Napoli con Bolonia.
20: No, por favor.
21: Cuando vuelven para el segundo tiempo, viste que han puesto una estatua de Maradona en el pasillo de salida al terreno
20: sí,
21: de juego.
20: Sí, sí, sí.
21: Estaba perdiendo el Napoli 2-1. Después empató y después se lo ganaron sobre la hora. Y fue Conte, el técnico del Antonio. Napoli, y le frotó la pierna a Maradona, la estatua de Maradona. Le trajo suerte un ratito, después terminó perdiendo.
18: Te voy a decir algo. ¿Sabes qué quiero ya para el año que viene?
19: ¿Qué?
18: Ya se lo digo a la radio, a la televisión, a todos. A
22: ver, lo chequemos, ya no,
18: el año que viene se cumplen 40 años del Scudetto de Maradona.
21: ¿Vamos a Nápoles a hacer el programa?
18: El año que viene se cumplen 40 años. Se cumplieron 39 este año.
20: Sí, claro.
18: Se cumplen 40, claro, ayer. Se cumplen 40 el que viene. Quiero estar ahí en el monumento donde vos estuviste, ¿no?
21: Sí, muy lindo.
18: Quiero llamarlo Aurelio.
22: Qué bueno es.
21: Yo estuve también.
22: Qué lindo, sí, también.
18: Con el año que viene,
21: Diego Maradona.
18: Háganme acordar que se cumplen 40 años y quiero estar ahí.
21: Tendríamos que hacer el programa, Di.
20: Llámalo a Aurelio.
21: Vos sabés que caminando por Nápoles, no hay una cuadra, no hay un negocio que no haga referencia a Maradona.
22: Es verdad, verdad.
21: Ves fotos con él en forma de estampita, en la mitad de la calle, en santuarios, vas a un restaurante, hay fotos de Maradona. Hay una presencia, hay una ausencia tan presente de Maradona que a mí me hizo llorar. Yo me emociono.
18: Sí, y eso
19: que... Más reconocimiento que acá.
18: Muy fuerte. Y eso que volvió a ser campeón ahora.
22: Claro, claro.
18: Seguido, porque era el único campeonato que tenían. Y todo lo que está enfrente de Nápoles es tan precioso, ¿no?
22: Sí, sí,
18: la zona
22: sí.
18: sur es tan precioso que vos decís...
22: Pompey,
18: Sorrento, Sorrento, Capri.
21: Y hay otro mural que está en la pared de un edificio.
22: Eso está más lejos.
21: En las afueras
22: de Nápoles.
21: Sí. En uno de los barrios más humildes de Nápoles. Y ahí ya tenés que tomar
0: un tren. Te recomiendan ir de día.
21: Es un poco más lejos.
22: Sí, más difícil.
21: No va tanto el turismo. Y yo fui a ese. Cuando bajo del tren, le pregunto al de la boletería cómo llegar. Y era un tanto lejos. Yo veo un tipo de gorrita fumando. A mí ya me molesta. Cuando fumo, porque no fumo, ya me molestaba el tipo. Así con el puchito de costado atrás de mí. Cuando el tipo de la boletería me explica, me voy y el tipo de la gorrita con el puchito de costado me sigue. Me dice, perdón, estuve escuchando. Yo estaba con mi hija y con la doctora, con Giovanna, con una de mis hijas. Y me dice, yo soy de la curva B del Nápoles.
22: ¿La barra era?
21: Subite al auto que te llevo.
19: Con el pucho
21: Eva y la nena se estaban por mitad de cuadra. Vengan, vengan, le digo yo. No, vengan. Había una señora muy mayor, muy grande, en el asiento de adelante, la sacó. Vaya para atrás, le dijo el tipo. Empezaron a pelearse entre los tanos, la mujer y el tipo. Vaya para atrás. Me sienta adelante a mí, atrás a la doctora, a mi hija y a la señora, y me llevó hasta el mural.
19: Mira qué
21: genial. De Maradona. De la estación 15 cuadras, 20.
22: Ay, nomás.
18: Se suma Walter Montero, que es el que estaba siempre custodio de Maradona en todo lado, que baile que le di un día en el fútbol a Walter.
22: ¿Te pegó?
18: Sí. Ah, mentira, no me la dejó tocar. presentame con Nucha el gran partido de esta tarde, mañana a la tarde, 18:45, las academias. A ver.
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18: Central Racing. Central hasta le dio vida a Racing para clasificarlo. Si metía el gol Tigre, quedaba fuera. Y ahora lo enfrenta en Rosario. Carrita, ¿cómo va?
2: Hola, Gustavo, ¿cómo andan?
18: Muy bien, querido, muy bien. Qué lindo día, ¿no? Bueno, ¿cómo está Rosario?
2: Es un día espectacular.
18: Sí, la vi, Gustavo, preciosa, Rosario, Carra. La vi preciosa el otro día. Qué difícil que están haciendo. Mirando al río.
2: Preciosa.
18: Sí, ¿por qué?
2: Es hermosa la ciudad, es hermosa la provincia, porque afortunadamente la suerte de los santafesinos cambió hace ya casi 2 años y medio/3, después de un gobierno que había olvidado todo, como Perotti.
18: Ajá.
2: Y a partir de la llegada del nuevo gobernador, todo fue calma, seguridad, y Rosario está impecable, Gustavo.
18: Hay unos edificios, yo fui hace poco a transmitir el clásico Newell Central, y me hospedé cerca del río,
2: pero señor.
18: No sé por qué, este fin de semana vi unos edificios que miran al río, que son espectaculares,
2: Imponente, se vienen más obras, se aprovecha mucho el río, la zona costera, se vienen parques acuáticos. Te digo, Rosario pasa a ser uno de los 3 o 4 puntos más importantes de turismo.
18: Si me voy a vivir a Rosario,
2: en cualquier momento del año. Y yo creo que sí, es extraordinario.
18: Aparte, me quieren mucho los de Unión y Central.
0: Y aparte, bueno, esa para es la el suerte. Futbolero es la ciudad ideal. Respiran y viven fútbol.
18: Ideal. Estoy hablando che, de Carrita, fútbol. No sabés ideal. La cantidad de gente que me habló del programa en la platea.
2: Sí, Gustavo. Sí,
18: en la platea, es una cosa claro. Impresionante. Sí,
0: es,
18: en serio.
0: Es una, 98,
2: es una radio que ahora, ¿no? Explota.
18: Alegría, explosina, 98, no, con muy buena onda. La verdad que la gente es muy buena
2: onda. ¿Cómo le hablaron de mí, López?
18: Bien, que esperan este momento, dice. Que esperan este momento cuando sale Carra. Así que no.
2: ¿De Gentile cómo le hablaron?
18: Bah, wow. En ningún lado, ni en la casa me hablan bien, así que imagínate. Carrita, ¿cómo va el equipo de Almirón?
2: Campas afuera, Julián Fernández sigue afuera. Yo creo que el que puede ser considerado es Duarte, quizás para alguna chance en el banco. Y también va a seguir afuera el paraguayo Jiménez. El otro día se fue muy mal, lesionado, es una lesión que lo viene aquejando en el tobillo. Ya viene hace varios partidos, lo arriesgaron y no fue. Pero déjame decirte algo, Gustavo.
18: A ver.
2: Almirón considera que Cantizano, después de cómo entró el otro día, lo mejor que le puede pasar es entrar en un segundo tiempo de similares características.
18: No está mal.
2: Y que entre así. No está mal pensado. Sin presión al principio, es el reemplazante de Campas, el partido vaya surgiendo y dependiendo que lo necesite, ponerlo. Sí creo que va Vélez, lo dijo Almirón en conferencia, le va a tocar un partido a cada uno. Está
18: buena competencia,
2: parejo.
18: Buena competencia, uno y sí. Uno, pues se van a matar por
2: Vélez
18: ganárselo.
2: Y Copetti. El señor, Vélez va esta vez de arranque, otra vez Paul Fernández, que para mí es un muy buen partido, inamovible Ibarra y Pizarro, y ojo con el pelado Quintana. Ah. Que no se pueda meter, Gustavo.
18: Bueno.
2: Viste que el otro día para sostener lo metió.
18: Y entró un rato,
2: yo creo,
18: ¿no?
2: Que también. Y entró un rato.
18: Entró sí, un rato. A mí de central, por ahí no me gustó tanto Sandes. No me llenó
2: bueno,
18: el partido.
2: Bueno, es un déficit que viene teniendo.
18: Sí. No me llenó el partido del chileno, ni de Paul tampoco me llenó mucho. Pero el resto anduvo bien. Mm. El resto jugó muy bien.
2: Muy bien.
18: Carrita,
2: muy
18: le mando bien. Un abrazo que me voy a la pausa.
2: Abrazo, Gus.
18: ¿Cómo está la otra academia?
20: Bueno, está tratando de recuperar a algunos jugadores. Saracho terminó con lo justo, es una de las dudas. Si no está Saracho, puede meterse Baltasar Rodríguez, que descansó, no participó.
18: Ya sería un pibe, porque yo lo que noto de Racing es que tiene muchos hombres en la cancha. Sí.
20: La idea es poner, no tocar nada. Pero bueno, hay que ver cómo llega Saracho y para no arriesgarlo. El otro que puede salir es con Egni, que juega Solari. Es una posibilidad. Y atrás, si está Rojo bien, creo que juega. Obviamente lo van a evaluar hasta último momento. Tocar poco. Obviamente, un cambio obligado, sí, seguro, el de Zuculini en lugar de Forneri.
18: Gracias, ¿eh? Un abrazo para Forneri, le mandamos. Sí.
22: El relator va a ser el profesor en Rosario.
0: El profesor.
18: Ah,
0: qué linda dupla.
18: Me hacen acordar cuando Racing fue campeón, que sí. Respetaban la dupla.
22: Vamos
18: la
22: con el profesor.
0: Sería lindo. ¿Y el otro día? Porque quedarían los goles para los cassettes, ¿no?
22: ¿Te puedo contar una intimidad?
0: Si es Racing
22: sí, te malo, cassette. Estamos entrando en la cabina el otro día.
3: No tenemos mucho tiempo, Dani.
18: Sí, no tenemos tiempo.
22: ¡Arsenal!
18: No puedes contar nada.
22: ¡Arsenal!
18: García, ¿les parece bien? Así que habló Florentino Pérez.
20: Sí, y dijo: no voy a hablar de entrenadores ni de jugadores. Me presento para devolver el patrimonio a los socios. Se lo están quitando, por lo que veo día a día. Algunos periodistas Epa. Quieren que yo me vaya. Mirá no vos. Solo no me voy a ir, sino que me voy a presentar a elección.
18: Y el fútbol del tiki-tiki, ¿verdad, Madrid? ¿Quién era Mourinho de técnico?
20: A Mourinho. Mourinho dijo que hasta el lunes no va a hablar de su futuro.
18: Mirá vos. Dale.
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5: En el equipo titular, hasta ahora, bien, de los 12 partidos del ciclo de Cobet, fue titular solamente dos veces el colombiano. Y el que está en duda es Facundo Colidio, por todo lo que lo reprobó el Estadio Monumental en el partido contra San Lorenzo.
16: ¿Qué relaciones hay? La de Galopo, después el penal, ni hablar. Bueno, gracias. Vos a Gimnasia, ¿cómo va? Que me vea al ganador de entradas.
17: Gustavo, un abrazo para todos. Va a tener cambios el equipo porque no puede jugar Enzo Martínez, que fue expulsado. Para mí ahí es una fija la presencia de Renzo Gianpaoli con Conti, y obviamente la defensa la van a completar Steinbach por la derecha y Pedro Silva Torrejón por la izquierda con Infran en el arco. Y después a mí me da la sensación que el heredero, el hijo de Guillermo Barros Echeloto, después de cumplir la suspensión, va a reemplazar o a Max o a Mateo Seoane. Después juega Nacho Fernández, juega Nacho Miramón, sí, y obviamente arriba Auzmendi y el Batichelo, el goleador de la temporada, Marcelo Torres.
16: Gracias, abrazo, cerrame.
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16: 2:00 p.m. tenemos el ganador de las entradas para ver a River.
20: ¡Qué bueno! Se va mañana a la cancha.
16: Tiene que ser de River, el hincha de River con Gimnasia. A ver.
21: Hola, Gustavo, equipo de La Red, acá escuchándolos con la familia, yendo para Ferro, que entrena mi hijo. Y escuchando la radio, así que bueno, espero ganarme la camiseta de River para el partido de mañana frente a Gimnasia. Un abrazo grande.
16: Ah, la camiseta ahí está. No,
20: era en entrada.
21: 364, me llamó Cristian de General Rodríguez.
22: Se equivocó. Gracias, porque se equivocó porque hice la camiseta para mañana.
16: Una mancha, Gustavo. Una mancha de plano. Che, nos vamos.
23: Por el amor de Dios.
16: Independiente, que ver si juega Copa Argentina con Unión.
23: Depende del resultado de Unión.
16: ¿Y qué pasa con Quinteros?
23: Hay una reunión hoy.
16: Ojo, que si Quinteros se va. No ir a Boca si se va a Úbeda, ¿no?
23: Y también de culata, ¿eh?
16: Y Boca preparándose para los dos partidos de Copa Libertadores, Cruzeiro y Católica.
23: Quinteros me voy. Quiere un equipo protagonista, quiere quedarse, ¿eh?
16: García, ¿nos vamos?
24: Nos vamos. Chau. Hoy por la Primera Nacional juega el puntero de la Zona B, Gimnasia de Jujuy en Tucumán frente a San Martín 21-10, y ya arranca la fecha en España. Juegan Celta-Levante a las 3:00 p.m, Betis-Elche, y 4:30 juega el Atlético de Madrid visitando Osasuna.
16: Levante, el ex equipo de Fava. Gracias, ¿eh? Chau. Chau.

0: Muy, pero muy buenas tardes. ¿Qué tal? ¿Cómo están, amigos? ¿Cómo andan?
1: Hola.
2: Hola, Sire, ¿cómo va?
0: Dice hola.
1: Hola.
0: ¿Por qué? ¿Qué me bebotea? ¿Qué me bebotea?
1: No, es que estoy como...
0: ¿Qué pasa con mis amigos, lo de la gorrita?
1: ¿Qué pasó?
0: ¿Dónde están laburando? ¿Están laburando para acá, por la zona? Abrazo, ahí está. Pasando laburante por la puerta.
1: Hola.
0: De la... Guarda que van a ser despedidos de acá, porque sí. Si son laburantes, o sea, en estar acá, todo, ¿no? Con oficinita, con todas esas cosas, y beboteando, las mujeres beboteando. Hace mucho que no beboteo.
1: Fue con... Sí, no, y nunca me salió.
0: Ah, bebotear. Tengo chisme para usted. Terrible alcahuetería tengo.
1: Impresionante. Ya quiero saber.
0: Yo creo que nos tendríamos que ir a la primera pausa para que yo le conté.
1: Vamos a la primera pausa.
0: A la bebotera número uno.
1: Qué
0: bueno,
1: barbaridad.
0: Hola, Coquito, ¿cómo estás?
2: Muy bien, todo muy bien.
0: Todo tranquilo.
1: Lindo tu suéter, Marce. Me gusta ese rosita.
0: Bueno, sigue beboteando.
1: Bueno, para.
0: Pará un poco, no me
2: quemes. ¿Qué rosa es?
0: Tengo dos pibas, no me quemé.
1: ¿Qué le quería pedir, no? Porque le dije, ¿qué le estás suéter?
2: Es un rosa Dior.
0: Es un rosa Dior sin ser Dior. Bueno, ¿cómo andamos? ¿Todo
1: bien,
0: tranquilo?
1: Todo
0: mira,
1: bien.
0: Lousan,
2: ¿cómo
0: anda?
2: Muy bien.
0: Che,
2: muy bien,
0: no podemos respirar que ya se viene Fulvito hoy y se viene
2: claro.
0: Fulvito mañana.
1: Pim, pam, pum.
2: Hoy tenemos 19 horas Belgrano Unión en Córdoba y a las 21:30 Argentinos Huracán.
0: Sí.
2: Transmisión de Radio
0: Larga. ¿Y mañana?
2: A las 20:30. Y mañana... 18:45, oh, bueno, Rosario bien. Central Racing y a las 21:30 River Gimnasia, los cuatro partidos que definen para ver quién va a la semifinal.
0: Yo tengo muchas amistades y relaciones que las hago para que ellos digan lo que yo siento, pero no sé expresar en palabras.
1: ¿Cómo?
2: A ver, ¿cómo?
1: ¿Qué?
2: ¿Cómo es eso?
0: Por ejemplo, ya me están complicando ahora que les tengo que explicar lo que acabo de decir, que lo dije una vez.
1: Porque
0: y no
1: sabes. Claro,
2: es que es muy difícil.
1: Que no pudiste explicarlo en palabras. Entonces
0: No. Yo, por ejemplo, siento que la música de ahora es medio una porquería.
1: Sí.
0: Que no me gusta. Ya mi hija que cumplió 13, Juana, me descalifica. Mm. Papá, vos no podés hablar así. Te escuché en la radio, salimos más temprano, veníamos con mamá en el auto.
1: No, te escucharon.
0: No podés hablar mal de Bad Bunny. No,
1: mal de Bad Bunny no.
0: Pero encontré un loco, un músico de la...
3: Crazy. Que le dice lo que vos no quisiste decir.
0: No, que sabe decir lo que yo siento, pero no sé expresar en palabras.
1: Es un montón. Para eso es.
0: Es más, creo que habría que traerlo también acá.
1: ¿Cómo se llama? ¿Quién es?
0: Es un tipo.
1: ¿Cómo es él?
0: Es un tipo que toca todo. Se lo mandé a
1: Cacha Pared.
0: Sí, Poli Instrumento. Entonces dice, bueno, escuchen.
2: Mac Fandon.
0: No, te da te agarra el pentagrama.
2: Sí.
0: Y empieza, ¿viste? Mirá, bueno, ven, con estos cuatro acordes hicieron, no sé.
1: Me gusta cuando desarman las canciones y te explican.
0: No, y después, no, se van a hacer realmente una panzada. Porque elegí 3-4 temas que son espectaculares. Un MVP.
1: Así, VIP,
0: y dice,
1: muy
0: bueno,
1: VIP.
0: Y te dice, y esto era música. Pero en un rato, tranquilo, porque veo que se armó un despelote.
2: Sí.
0: O sea, tampoco llamar
1: a correr
0: llamar
1: gente
0: a la ambulancia.
1: Atrás,
0: claro. Tampoco llamar a la ambulancia.
1: Sí. ¿Qué pasó? Que tenés cara como que estás.
3: Estoy cara como
1: que
3: no.
0: ¿Cómo anda? ¿Bien?
3: Bien, estaba comiendo acá al lado y me llamó Jazmín.

0: Y me dijo, dale que ya arrancamos. Y dije, bueno, y sí, vale,
1: voy. No, en general se arranca siempre a la misma hora el programa.
0: Tipo dos de la tarde. Yo calculo con el pase. Entonces dije, no, hoy deben haber venido a hablar.
1: Nadie le dice a usted que tiene
0: no,
1: que
0: pensar. Es verdad.
2: Tuvimos que entrar dos corrientes.
1: Listo. Si hubiera
0: no es tan difícil.
2: Dos corrientes tuvimos que entrar.
1: Sí, sí, corriendo. Claro, sí. Y vos, no, chico, quiero decir una cosa. ¿Qué? Lausanne, vos trabajás en MP910.
0: Sí, sí.
1: Hasta, te voy a decir una cosa, vamos a volver a la época...
0: No, primero deja el celular.
1: Vamos a volver a la época donde había que llegar una hora antes para... ¿Sí? En serio. Entonces no vengas acá y después te llama el Tano del Burgo y venís con López acá y no subís más. Vos, Candalaf, ya el año que viene elegí Mariana Fabiani o nosotros.
3: Tano del Burgo, ahora.
1: Pan, nosotros.
0: Muy bien.
1: Coco Ramón, o laburá los domingos al mediodía haciendo ese programón que hacen con Walter Nelson, sí, o trabajá conmigo de acá de lunes a viernes.
3: Bueno.
1: Y vos, gorda, terminás con los kioscos, porque te estoy contando la cotilla. No quiero que conduzca mal los sábados. Llegás desgastada. Haces en vivo toda la madrugada, me llegás desgastada. Fíjate lo que es Canteni. Viene con unas ojeras los lunes.
2: Terrible, ¿viste?
1: Porque hace ahí...
2: Es muy sacrificado.
1: El alargue del fin de semana. Sí. Que sale con el coaching ese, que sale Matías Palacio, que yo digo, ¿a qué hora hace Matías Palacio? A las 7 de la mañana, los domingos, lo hace levantar.
3: Claro, lo hace levantar.
1: No aguanto más. Y el gerente quiero que sea mi gerente nada más. No quiero que sea más gerente de Facundo Pastor.
0: Exclusivo. Un gerente exclusivo.
1: Un gerente exclusivo. Me hago cargo. Que le vayan a descuento todo. Quiero así. Quiero decir, nah, vos valés mucho y te voy a reivindicar.
0: ¿Ya está más tranquilo?
1: Entregué todo. No puedo.
3: Me preocupa que todavía no abriste la gaseosa.
2: No, y todavía me ves el chisme. Porque mandá la tanda.
3: Te voy a llevar la tapita. Cosa,
1: yo no sé si le pasa a tener. Yo tengo un alrededor de raterío encabezado por Coco Ratón.
3: Obvio.
1: Coco Ratón.
3: Obvio.
1: Claro. Mis hijas me empezaron a pedir las tapitas que saben que tomo una gaseosa de día y una gaseosa de noche. Entonces,
3: la de noche.
1: Y Coco Ramón, Coco Ratón, trae de la casa la roja.
2: Eso es terrible.
1: Me saca la grisecita, que se pueden cambiar por viste que...
3: Claro.
1: Pará, pero Coco, vos tenés que pensar una cosa. Mis nenas juntan y tienen que juntar. O sea, no es que no van a juntar, tienen que juntar para cambiar en la gaseosa.
3: Claro, pero tus nenas tienen a favor que tu padre consume...
1: Su padre consume
3: gaseosa. En casa no se consumen gaseosas.
2: Bueno, empezá a consumir.
3: Tengo que ratear por otro lado.
2: Colgarte de las gaseosas de los demás.
3: Me cuelgo de la gaseosa de MP.
1: Basta del polvito y echarle agua y que eso
2: no
1: sea.
2: Va
3: a no, no, no, eso no. No.
2: ¿Qué toman agua?
3: No, yo tomo vino a la noche, pero mi hijo toma agua. Agua, claro. ¿Es que ustedes no toman vino a la noche?
4: Todos los días, no.
0: Ni de noche ni de día. Yo no tomo vino.
4: Es un fin de semana.
3: ¿Qué manga hipócrita
2: que sos?
3: ¿Qué sos?
2: ¿Qué pero sí.
3: Fuiste la primera
1: vez. Vos sos más de Sintonic, esas cosas.
2: Yo de Sintonic también.
3: ¿Qué manga hipócrita?
2: No, en la semana no.
1: ¿Por qué? El otro día descubrí el bar donde vos te vas a empedar con tus
2: ¿cuál
1: amigos?
2: ¿Cuál de todos?
1: Uno que está me parece que está sobre
3: piano
1: una
3: bar.
1: Avenida. ¿Piano bar, algo de eso?
2: Sí, la
1: ¿hay un piano en el medio?
2: Sí.
1: Todos mis amigos tramposos van a ese lugar.
2: Mentira. No, ¿sí? No me los vi.
1: Todos mis amigos, los que hacen una agachadita.
2: Hace como tres jueves que no
1: voy. Agachadita.
2: Terrible.
1: Me dijeron, o sea que si Costa está escuchando, sepa. Costa, usted
2: sabe,
1: sepa.
2: Pará, el otro día pasamos con el auto y le dije, un día, mirá, podés venir. No, no, dejá, me dijo. Está bien, cada uno tiene su
3: espacio. ¿Te puedo pedir algo del bar? Si podés.
4: ¿Fue el otro día?
3: Si podés, me traes tapitas grises.
2: No venden gaseosa.
3: Ayer colaboró, lo usan más la tuya, saqué un sobre.
2: No hay gaseosa.
0: O sea, te la venden gaseosa, pero mezclada con otra sustancia.
2: Claro.
1: Todo bueno, por el tema de la figurita.
3: Claro. Ayer colaboró, lo usan, me trajo una más la tuya, ya cambió.
2: Que será, igual quiero volver sobre esta imagen porque
1: Pablo, estamos subvencionando a Coco Ramón.
2: El tipo trae una tapita colorada en el bolsillo para cambiársela a MP. O sea, no lo deja gamba, pero ¿por qué traes una?
3: Para no dejar
0: gamba. No sabemos dónde sacó la tapita, porque la sacó de la calle y se la mete al...
3: Sí, de esos canastos.
0: La sacó del piso y se la... ¿viste la...
3: Cuando fue
0: el bidón? ¿Viste el bidón que te lleno de tapitas?
2: Claro.
1: Chicos, pero perdón, ¿todos estamos juntando la tapita vos?
3: Claro, exactamente, hay que completar el álbum.
2: No, el Tano del Burgo también.
3: El Tano del Burgo, sí, esa.
2: No,
3: esa total ya vas a terminar.
1: Esto es una vergüenza. No muestre. No, pero para.
3: ¿La gris?
2: No, me parece.
3: Falta una que va a ser la tuya.
0: Sí,
2: no, pero
1: si llega a caer.
0: Porque me iba a dar vuelta, iba a patear.
2: Sos caro.
1: A la señora no le gusta.
0: No me mire que voy a tomar.
1: El olor a cebolla. las cajas grandotas desparramadas y el la chorreada de gaseosa. ¿Pero qué es eso? ¿Vas a tomar?
3: Mecha, si tenés tapitas de estas, no, grises, por favor. Gracias.
1: Mecha de las mías.
3: No tenés contemplación. Mecha de las mías.
1: Bueno, un montón de cosas tenemos. Sí. Atención, que en un ratito nos vamos a empezar, vamos a sorprenderlo. Nosotros nos vamos a ir al Mundial, la radio del Mundial, que es Radio La Red. Y vamos a ir a recorrer un montón de lugares donde están los argentinos que tienen negocio. Vamos a hacer programas por todos lados. Y descubrimos en Kansas donde se va a hacer el primer banderazo. Mira. En un ratito nos vamos a ir a Kansas. Nosotros vamos a estar en Dallas. Va a haber un grupo en Kansas. Va a haber un grupo en Dallas. Otro grupo en Miami. Vamos a tener cobertura en Canadá. Así que les voy a ir anticipando esto. Y vamos a ir arreglando. Es eso. Hoy damos la dirección de Kansas, el bar de Kansas. Y cambiamos. Dos empanadas para Cantenis. Dos.
2: Tres empanadas para Cantenis.
1: Dos para Fabián Marín. Fabián Marín no es flaquito, con una.
3: ¿Sabes lo que morfa?
1: Totalmente. Tenemos quilombo con Gentili. Aparentemente habría que llamar. Sí, habría
2: que llamar refuerzos.
0: Habría que. Sí. Cerrar un restaurante. ¿A Estados Unidos te llevas toda esa pila de papeles? Porque las tenés que declarar aparte.
3: Claro, es exceso.
0: Eso debe pesar como 10 kilos.
2: Tenés que pagar como $100 del equipaje.
0: Claro. ¿Qué haces con todos esos papeles?
3: Ya bajaron el carrión.
1: Yo voy a hacer 5 horas diarias. No, y vos estás ese boludo y vos sos consciente que me hablaron mesita de sábado y domingo. Mesita de sábado y domingo. Vamos a estar haciendo permanente. No, pero está bien. Yo transporto. Lo pondré en una carpeta, en una bolsita. Carpetita.
2: No necesitas tanto. Sí.
3: ¿No hay papeles en Estados Unidos?
2: Ahora en la tanda hagamos limpieza de papeles.
1: Bueno, más que nada los asistentes, ¿no? Me van a ir llevando las cosas. Porque los bolsos, claro, con bolas.
0: Hay que decirle a la gente que
1: va Mecha.
0: MP viaja. Quiero hacer una confirmación. Dos asistentes.
1: No están confirmados el relator y el comentarista.
2: Pero.
1: Sí, Mecha.
2: Bien, y sí. Va Mecha.
1: Bruno Rossi. Sí. Vuelve para el Mundial y después para. Era el que mejor llevaba los papeles. Acá a la gorda se les confunde.
0: ¿Qué quilombo?
1: Mezclan los textos viejos. No se le puede dar nada, ninguna tarea.
0: ¿Qué quilombo va a tener Mecha cuando le diga, Mecha, 100 de crudo, 100 de jamón? En Kansas, imagínate, ¿dónde lo saca?
2: ¿Qué consigo 100 de jamón?
0: ¿Qué?
1: Mecha.
3: Porque vos no sabés que Mecha va.
1: De tener la Black.
0: Claro.
1: Pagani fue el fundador que dijo 5 palabras y el resto gestos. Y sobrevivís en Japón.
2: Tenés que hacer una extensión
1: hasta Mecha. Que saben lo que le pasó.
0: ¿Qué?
1: Le agarró un ataque, una pataleta en la panza, le dolía la panza.
2: ¿Y cómo hacés para decir?
1: Se tiró en la farmacia, se tiró y dijo,
0: así
1: que le dolía la panza. Ahora sí.
2: ¿Ya le hiciste extensión de la tarjeta a Mecha?
1: No, tiene una de ellas.
2: Me parece que se merece.
1: Siguió los papeles acá en tesorería.
2: Como tiene que ser.
1: Y y le quise sacar una personal. Y le dieron la corporativa.
2: Bien. Y sí, cuando tenés rango.
1: Es así.
0: Cuando tenés seniority.
1: Bueno, nos ponemos un poco serios.
2: Sí.
1: ¿Hay temas serios y hay temas no tan serios?
0: Pero.
1: ¿Qué me promete? Tenemos juicio para
0: bueno, la. Bueno, otro papelón.
1: ¿Qué pasó?
0: Otro papelón.
1: El tema Maradona, ¿no?
0: Sí, estamos hablando de tema Maradona. Hoy tenía que empezar la audiencia a las 10 de la mañana. Se juntan todos, van los testigos, los familiares, todo. Dice, bueno, ¿estamos para arrancar? Sí, poné rec. Porque viste que se tiene que grabar.
2: Tiene que grabar.
0: Che, no funciona. ¿Cómo que no funciona? No funciona. A ver, probá de vuelta. Llamá a los técnicos, qué sé yo. Bueno, suspendemos hasta las 12:30 del mediodía.
1: Bueno, en algunas radios pasa eso, sí, pero. Bueno. Cacha, en algunas radios Cacha está
0: concentrado. Y ahí alguno preguntó. A alguno se le ocurrió preguntar, che, ¿y por qué no lo chequearon antes esto? ¿Tenés que chequear ahora? No, bueno, sí, no sé qué. Se acaba de reiniciar la audiencia, no hubo audiencia a la mañana. Recién se inició a eso de la 1:00 del mediodía. En este momento está declarando un médico. No tengo mucho para contarte porque esto recién acaba de empezar. Yo siempre te hago un resumen de lo que pasó a la mañana. Pero el resumen de la mañana es que no hubo audiencia por estos problemas de grabación.
1: Bueno, ¿qué más?
0: ¿Querés que te cuente el caso del día?
1: Sí, claro.
0: ETN número 1 de Bragado, que es Escuela Técnica de Bragado.
1: Bragado. Provincia de Buenos Aires.
0: Provincia de Buenos Aires, exacto.
1: Bragado, 9 de julio, 25 de mayo, sí. ¿No?
0: Todas esas horas.
1: Chivilcoy, tantos lugares así característicos que uno nombra así. De Bragado, fíjate, ahí estaba la usan chequeando. De Bragado, me parece que hay jugadores. De Bragado, sí, ¿quién
4: de
1: Bragado, es?
4: Bragado, sí. ¿Sitanich no es de Bragado?
1: No sé. Bueno.
0: ETN no, ENET, así es en la sigla. ENET número 1 de Bragado, que es una escuela secundaria.
1: Escuela Nacional
2: la técnica.
0: Escuela Nacional.
3: Barrado.
0: E y técnica.
1: Ah, Diego Armando Barrado.
3: Sí, Diego Armando. Claro.
1: ¿Verdad que le pusieron Diego
3: Diego
1: Armando?
3: Torres.
1: Ah, Escuela Nacional de Educación Técnica.
0: Número uno. Bien. Lo cierto es que había 37 alumnos de séptimo grado que estaban preparando su viaje de egresaditos al Bolsón. El típico viaje, cuando vos pasás de séptimo grado a primer año,
2: haces un viajecito
0: de egresados, entre comillas, que es una mezcla entre viaje de estudio y viaje para divertirse. Bueno, pero algo se estudia. Pero la mayoría es para divertirse. Lo cierto es que estos 37 alumnos con sus familias, durante todo el año pasado, con muchísimo esfuerzo, se dedicaron a juntar plata. Hicieron rifas, vendieron tortas, lo que se hace habitualmente para poder recaudar algún tipo de dinero. Y recaudaron mucho dinero. ¿Dónde depositaban ese dinero? El dinero lo depositaban en una cuenta que estaba a nombre de la maestra del curso.
2: Oh.
0: Le depositaron. El viaje tenía que hacerse a finales del año pasado. Los chicos, ilusionados, una semana antes aparece la maestra con un certificado de la empresa de viajes que los iba a llevar, diciéndoles que lamentablemente se tenía que suspender. Les envía el documento la maestra y bueno, los chicos tristes, los padres se lamentaban. Así, 6 postergaciones. Cuando llega la séptima postergación...
2: ¿Decía alguna razón por la que postergaban?
0: No, porque tenía problemas técnicos, que no se podía, que el clima... excusas tenían, sí. la presunta empresa de viaje. Lo cierto es que, ante la séptima postergación, los directivos del colegio la citan a la maestra y lo primero que le preguntan es cuánta plata había en total. Y ella dice, atención a la cifra, $45,000 habían juntado las familias. Las 37 familias. $45,000 para el viaje al Bolsón, para los 37 alumnos. Por supuesto que esto incluía el viaje,
2: el alojamiento.
0: Intuyo por el monto que también estamos hablando de un viaje en avión. Entiendo, ¿no?
2: Claro, sí.
0: Porque con la plata que habían juntado, lo cierto es que preguntaron, ¿y qué onda esto de las postergaciones? Y la frase es, me la patiné. La maestra de la escuela se gastó los $45,000.
1: Timbea.
0: No se sabe.
1: El que dice me la patiné, no sé, pero hay que patinarse 45,000. O se compró una propiedad. ¿O se compró 2 autos?
0: Hay que patinarse $45,000, absolutamente. Lo cierto es que aparentemente las 6 postergaciones anteriores había presentado comprobantes falsos de esas postergaciones,
2: no.
0: Como documentos falsos. La cuestión es que más allá de lo económico, y sé que tenés una nota al respecto sobre este tema, MP, la ilusión de los chicos, que estaban deseando viajar al Bolsón.
2: La parte es que tu maestra se robe la plata.
0: Se afana la plata. Y los chicos que se quedaron sin viajar.
1: Para, en serio. Son $45,000.
2: Sí.
1: Vamos a decir, otra plata, un poquito más accesible. O sea, es una fortuna.
0: ¿Qué habrá hecho?
2: Para patinar.
0: Primero, si efectivamente se la patinó toda. Porque puede ser que no, que se haya robado una parte y no se la haya gastado.
1: ¿Me dejas que voy a hablar con el doctor Federico Echteun, abogado de familiares por la estafa del Colegio de Bragado? Doctor, ¿cómo le va? Marcelo Palacio, aquí en Radio La Red.
5: Marcelo, ¿cómo te va? Un gusto hablar con ustedes.
1: Vos joven.
5: Estaba escuchando.
1: Vos joven.
5: Tengo 38 años, cumplo ahora el 19 de mayo. Así que, pero sí, hace ya unos cuantos años que estoy trabajando de abogado penalista, que es lo que me gusta, y por eso me especialicé.
1: ¿Allá en Bragado o vas y venís a Buenos Aires?
5: En Bragado, en Buenos Aires, y gracias a Dios me va muy bien porque, bueno, me muevo, viste, que cuando uno trabaja mucho y le gusta lo que hace. Así que nada, voy 2 veces por semana a Buenos Aires.
1: ¿Hincha de quién, doctor?
5: ¿Hincha de quién? De Vélez,
1: Bueno, está bien, está la Copa Argentina, ahora está en la anual, se puede clasificar para la Copa. Bueno, se puede ganar, perder o empatar. Contémosle a la gente, digo, ya nos metemos en tema. ¿Bragado cerca de qué está? Provincia de Buenos Aires. ¿Qué otras ciudades lindantes tiene?
5: Mira, Ruta 5. De Buenos Aires para acá tenemos ciudades grandes, Luján, Mercedes, Suipacha, Chivilcoy, Alberti, Mechita y Bragado.
0: O sea, para el lado del oeste.
5: 200 kilómetros de capital.
1: O sea que cuando vas y volvés en el día, cuando sí. Venís acá a Buenos Aires.
5: Exactamente. Igual bueno. Estudié allá en la UBA y vivía en Villa Crespo, así que conozco todos los barrios, ando por todo.
1: Bueno, Doc, ¿Cómo? Entonces, sí. A mí me deja shockeado porque si vos me decís, esto pasa en Nueva York y hay una estafa de $45,000, a mí no es noticia. Pero en un lugar de laburante, de gente del campo, allí en Bragado, que lo que debe costar todo cuesta el doble, haber contado $45,000 y que una maestra bragadense es la maestra que se quedó con la guita.
5: Sí, es una preceptora de los chicos, no era una preceptora. Que siempre, claro, encima ella ya lo hacía todos los años a este viaje, pero nunca había pasado nada. ¿Por qué? Porque confiaban en, obviamente, la preceptora, la querían mucho y tenían aprecio con ella.
1: ¿Y por qué le dieron a la preceptora y no a un papá?
5: Porque era un viaje educativo. Ajá. Entonces siempre lo juntaba. Y aparte nunca había salido mal esto, sí, ya se hizo varios años, pero bueno, este salió mal.
1: Sí, está bien.
5: No acá salió.
1: Tampoco quiero ser que estamos investigando ahora a por qué le dieron. Claro, parece que estamos investigando a las víctimas, estamos investigando. No, pero está bien.
5: Yo para contextualizar.
1: Pero perdón, la preceptora es nacida en Bragado.
5: Es de acá, de Bragado, y obviamente la conocen bien y
1: se tiene
5: siempre.
1: Que ir.
5: Y yo calculo que no debe estar ahora en la localidad. Pero bueno, eso es lo que me contaron a mí. No sé si será
1: 100%. Bueno, ¿cuándo explota la bomba?
5: Y a mí me llaman el viernes a la tarde. Si podía ir urgente a una reunión de padres y madres de la escuela industrial. A lo cual le dije que sí, fui inmediatamente. Bueno, y ellos, hay varios padres que se enteraron en ese momento. Y otros... un día antes o dos días antes. Entonces esto fue desde el viernes. El viernes deciden hacer una denuncia penal, la cual me contratan a mí. Juntamos todos los elementos probatorios, que eran todas las transferencias que iban haciendo, todos los comprobantes, todas las fotos de las cosas que hicieron. Y bueno, el domingo presentamos la denuncia penal por estafas agravadas. Y hoy fui a Mercedes nuevamente a ratificar todo lo denunciado y aportar más elementos probatorios.
0: ¿Cuál era la reacción de los padres que vos viste, los que se enteraron en el momento, estando vos presente? ¿Cuál es la reacción de los padres? ¿Qué bronca, tristeza, decepción, pedían explicaciones?
5: Todo junto, bronca, tristeza, enojo. Aparte no podían creer porque es una escuela en la cual van muchos años. Es más, el viaje se iba a hacer el año pasado, pero como es una escuela técnica que tiene un año más que las demás, todavía están yendo ahí, si no, ya no estarían ni cursando y ya hubiesen perdido el viaje y no sería el mismo reclamo. Y estaban tristes, calculá que hacían tortas, budines, vendían, hacían choripanes, juntaron pesito a pesito y bueno, confiaron ciegamente.
0: ¿Y cuánto era el monto exacto? Porque nosotros hicimos $45,000 casi que abarcativamente, pero ¿cuál era el monto exacto?
5: Claro. Es que no es que justo, porque como la plata no está, entonces oscila entre los 45 y $50,000 el total del viaje, el total del viaje a Bolsón, de todas las cosas que habían aportado, porque era el viaje y a su vez tenían alguna actividad, por eso es que mensualmente iban aportando plata todos, y por eso es que hacían tantos, beneficencia para acá, o vendían tortas, vendían budines, vendían choripanes, hacían chachomol.
1: La movida que hace siempre, me acuerdo.
5: Exactamente.
1: Lo que es, estamos hablando con el abogado de los familiares de esta estafa, de la preceptora en el colegio de Bragado. La pregunta que hago también, Doc, es tiene que ver con si le habían visto algún cambio de nivel de vida. Porque vos con $45,000 lo pones en el colchón, en tu casa, o te cambiás el auto... a no ser que vengas a Buenos Aires y decís, bueno, con un mango que tengo más o esto, me compro un departamentito, un ambiente chiquito en Floresta, y por ahí ¿habían visto algo, algún cambio de nivel de vida de la preceptora?
5: Estimo que no, porque nadie se dio cuenta, solamente creo que hizo un viaje familiar, pero no sé si habrá sido con este dinero, porque no, obviamente no me consta eso, pero no es que nos enteramos, que se enteraron que se compró una casa, un terreno o algo por el estilo. Así que
1: la otra pregunta es, no hay coartada acá.
0: Claro.
1: Porque yo puedo decir, por ejemplo, ella pudo haber dicho... Me robaron cuando llevaba los $45,000 en la calle, me robaron. No lo dijo, ¿no? ¿Cómo fue la palabra?
3: Me la patiné.
1: Vos podés decir, qué sé yo, la invertí en la bolsa y bajaron las acciones.
3: Claro,
1: y
3: salió mal.
1: Perdí todo, salió mal. Ahora, no había, no tiene coartada, o sea, lo único que tiene es decir, sí, la verdad soy una chorra, una estafadora, soy una mala persona y estoy dispuesto a irme de Bragado para no me vean más, a más allá de afrontar el juicio que le van a hacer. Digo, ¿estamos de acuerdo que quien represente a la preceptora, si es que va a tener un representante legal con esta demanda, no tendrá mucho elemento para defenderla, Doc?
5: Estimo que no, porque, o sea, los comprobantes y los elementos probatorios que aportamos son muchísimos. O sea, vos calculás que me pasaron a mí cerca de 38 carpetas, que son los alumnos que tenían comprobantes, con todas las constancias de transferencia, y armamos todo eso, se los pasamos en un drive también a la fiscalía, así que elementos probatorios de sobra, que la plata está ahí, que fue para ahí, que no
0: ahora hay Federico, no hay nada, nada, nada, nada quedó. Los de los 45, 50 mil dólares, no dijo, bueno, no sé, devuelvo 5, 10, por lo menos, nada.
5: Es que no ha hablado todavía, no habló hasta el momento, no dijo, che, me quedaron, no sé, 10, me quedaron 15, los devuelvo, no dijo nada de eso. Entonces el reclamo es total, porque claro, el viaje era ese el costo. De hecho, ahora las familias, como para que los chicos puedan tener su viaje, porque lo postergaron del 2025, ya estamos en 2026, y se enteran ahora que no está, o sea, que era todo falso, que no está el viaje, que no hay plata, que no van a poder realizar ese cierre de ciclo que, viste, que vos querés cuando terminás la secundaria, ¿qué crees?
0: Pero estando embragado, bueno, vuelvo a lo que decía MP, imagino que todos saben dónde vive para ir a tocarle el timbre.
3: Tiene familia.
0: Si tiene familia, alguien que vive, o sea, evidentemente sí, ya sí, no está más en el lugar, porque yo imagino que van a preguntarle a tocarle el timbre, a pedirle explicaciones.
5: Sí, sí, de hecho, dicen los padres y la madre que no estaba embragado, que cuando fueron las autoridades en estos días, ya no, claro, calcular que son 35, 38 familias aproximadamente, porque algunos ponían más, otros ponían menos, pero el viaje era para todos, que obviamente están reclamando, los chicos están tristes, porque encima la querían mucho, no es que no la querían, igual que sí, la institución. Claro, es como que alguien que vos querés mucho te falle, ¿viste?
1: Sí, bueno, a mí me viven fallando acá en la radio. estos cuatro que tengo a mi alrededor.
5: No, son buenos.
1: Escuchame una cosa, Doc. Perdón, ¿cuántos bancos hay en Bragado?
5: Y hay uno de cada uno, no es que tenés sucursales varias ni todas.
1: Pará. Sí, y ella tenía la cuenta donde le transferían. ¿Era una cuenta de un personal. Banco que está en Bragado?
5: Era personal. Estimo que sí. Yo obviamente no vi la cuenta de ella, solamente tengo todos los comprobantes enviados a su persona, pero no sé el monto que tiene ni cómo es que lleva la cuenta ni nada, porque todavía eso es tarea del fiscal. Uno cuando denuncia, impulsa y le deja al fiscal, le dice, acá hay un delito, seguímelo. Bueno, ¿el fiscal qué hace? Impulsa y atenta a la acción penal, que juntando todos los elementos probatorios que haya, y ahí es donde va pidiendo y solicitando medidas.
3: ¿Se le puede trabar embargo, algo? ¿Sueldo, propiedades?
5: Eso es lo que pedimos en la denuncia. En la denuncia solicitamos medidas para que, si es que hay un peso, aunque sea, que no se pueda mover, que no salga de ahí.
1: Escúchame, Doc, empiezan los defensores de la preceptora. Me escriben a Marce Palacios MP. La cuenta está a nombre de la preceptora. La plata es de ella. Olvídate, nadie obligó a depositar a nombre de la preceptora. Ah, mirá cómo salen los defensores.
5: Escuchame, ¿me dejás explicarle 2 segundos que eso es una estafa y agravada? ¿Por qué? Porque hay un deal engañoso, un abuso de confianza de ella para con los chicos, y hay un perjuicio económico para los chicos y un beneficio económico para ella. Entonces hay una estafa de acá a la China. Porque es claro, tiene que estar el tipo penal bien descrito y acá está perfecto.
1: Bueno, así que los que quieren defender a la preceptora, que no me manden
5: nada. Claro, acá, mira, evidentemente. Sí, que se fijen en el artículo 172, el 174, el Código Penal y ahí.
1: El doctor, ahí muy está. Bien, está muy bien plantado. Doc, la verdad nos asombró, nos parece una macana fea. No puedo entender cómo alguien comete un delito sin tener coartada, sin poder, porque usted, para mí, vos te vas a hacer un picnic, o sea, presentando todo, porque da la sensación que ella no va a poder argumentar más allá. Bueno, después hay que ver si tiene propiedad. Ella para mí, o sea, no entiendo cómo no se dio cuenta que esto saltaba en algún momento y que va a tener que pagar, y más con un abogado de por medio, ¿no? O sea, Vamos a estar al tanto, te vamos a estar molestando para ir actualizando la causa.
5: No hay problema, la duda que tengan, más que predispuesto, y esto más que nada tomó una gran magnitud porque es una escuela muy querida y son chicos que van un año extra a hacer taller y que aparte quieren mucho a la institución, pero bueno, se ve involucrado, manchada por este feo delito que cometió una
1: integrante. Con la plata y con la ilusión de los chicos.
5: Exactamente.
1: Abrazo grande.
5: Abrazo grande, muchas gracias.
1: Federico Echtem, abogado de familiares de la estafa al colegio. Le qué daban feo, la plata a la preceptora, le daban la plata para que tengan la cuenta, para que después tenga que ir a pagar. Teóricamente había pagado, pero se iba postergando el viaje, hasta que llegó un momento que dijo, me la patiné, no tuvo más coartada, y ahora los papás de los chicos, hay que ser...
3: Sí, la verdad, sí. La coartada es agarrar la plata e irte al pueblo. Que bueno, evidentemente la tenía pensado.
0: Escapó, ir del país, sí, por eso. Momento te la van a encontrar.
1: Bueno, nos vamos a ir a la primera pausa. Dale, buenos temas, presentó.
0: Bueno, ¿me puedo quedar hasta el final del bloque?
2: No.
1: Sí, se puede quedar.
0: Sí, falta un poquito. Totalmente. Por eso, ¿para qué me voy a ir?
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1: Puedes entrar que ya voy a empezar. ¿Me buscas acá? Mientras yo lo busco.
2: Poné la carita.
1: Pongo la carita, sí.
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1: Ya volvemos.
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10: 11:45. De la tarde, 14:45, no sé por qué dije 11:45.
11: 11, qué temprano.
10: Che, 11, 23, 24, 22, 22. Uh-huh. Tengo entradas, ayer regalamos para hoy. La gente muy agradecida, qué agradecida es la gente cuando le regalamos cosas, ¿eh? Uh-huh. Padel, la Premier, el Mundial de Padel que se juega acá en Argentina con Tapia, con Chingoto, con todo, con los números uno que tenemos. Tengo para regalar para el miércoles... dos pares de entradas. A ver, ¿las tengo acá? Sí. Tengo dos pares de entradas para el día miércoles. Ya las estoy dejando acá. 11, 23, 24, 22, 22. Y después elegimos al final del programa los ganadores. ¿Les parece?
12: Sí.
10: Día miércoles. Hoy es martes. La tienen que ir a venir para a buscar mañana. Hoy a la tarde o mañana por la mañana. Y se van todo el día. Que son plateas. Lindas ubicaciones para ir. Entonces, tenemos... para el día miércoles o el día martes,
12: sí.
10: Dos pares de entradas, 11, 23, 24, quiero 22, las entradas para ir a ver este Mundial, la Premier, para ir lo mejor.
12: Nombre,
10: que ayer
12: apellido.
10: Charlamos. Nombre, apellido y obviamente el teléfono.
12: Y algo lindo sobre el conductor, porque si no...
10: Sí, si no se puede el gancho, sí, sí. Totalmente.
11: Lo más importante.
10: Dame uno que quiero presentar a Lausanne de esta manera.
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10: Bien, Cachita, le quiero mandar un saludo muy grande a la gente que nos mandó gargaletas. La verdad, son buenísimas. Ahí lo charlaba con Andrea Pini, con toda la gente de comercial, porque, bueno, ellos también tienen, pero nos mandaron a nosotros, porque esto es fundamentalmente lo que hacemos
11: en esta época, ¿sabes qué? Excelente.
10: Le quiero mandar un abrazo grande, hincha de Vélez, Pablo Miguel Barenboim.
12: Vélez,
10: es un capo total, siempre, hace un ratito estuve hablando con él. Son las pastillitas para la garganta.
11: Son extraordinarias.
10: Estas, las amarillitas, dices. Sí, muy bien. Así que muchas gracias, se las repartimos ya a Toti Paman, a todos los muchachos. Todo. Así que muchas gracias por ser tan gentiles. Bueno. Dijimos entonces, 11-23-24-22-22, allí llaman y dejan su mensaje, quieren entradas para ir mañana. Entradas son para mañana, para ir todo el día. Mensaje de voz tienen que dejar, está bien que me lo diga mi querida Jazmín. Vamos rápido a establecer contacto con Pablo Navarro, está la marcha universitaria por la Universidad Pública en Córdoba y Callao, aquí en Capital, por la ley de financiamiento y salarios. Pablo, buenas tardes, ¿cómo va?
13: ¿Cómo estás, Marcelo? Y ya desde hace aproximadamente media hora, las distintas agrupaciones en Facultad de Medicina, ahí en la Plaza Jusey, en donde convergen distintas facultades, la Universidad de Buenos Aires comenzó a agrupar y escuchar. Es una tremenda bomba de estruendo que están llegando desde Córdoba, van por Callao hacia el Congreso de la Nación, faltarán aproximadamente unas 4 cuadras. Se está sumando una columna que ingresó por Tucumán de la Unión Cívica Radical. Bueno, a ver, estoy tratando de ver la pancarta, pero las que vemos ya es Orgullo UBA, FUBA, distintas, económicas, medicina, veterinaria, bueno, es multitudinario, se ve desde Callao y Córdoba hacia la Plaza Jusey completamente colmado. Estos son aproximadamente 3-4 cuadras de bote a bote sobre la calle, la avenida Córdoba. La columna principal, otra bomba de estruendo. Y ahora están cruzando Tucumán, en donde se suma esta columna importante también. Ahora estoy viendo hacia atrás de la UCR, que dice la pancarta principal: Educación Pública Siempre, UCR. Y vemos a distintos dirigentes también de la Unión Cívica Radical, Leopoldo Moró. Está también en este lugar. Bueno, todo se está llevando con tranquilidad y orden. La policía va cortando cada una de las calles de la avenida Callao, y esto se espera que en aproximadamente hora y media llegue a la avenida de Mayo para luego converger y finalizar a las 5 de la tarde en la Plaza de Mayo, que es donde va a realizarse justamente por la aplicación de la ley de financiamiento educativo, ya votada 5 veces por el Congreso y trabada ahora en la justicia, Marcelo.
10: Bueno, volvemos, se nos llamás a cada ratito.
13: Cómo no, hasta luego.
10: Bien, hasta luego. Lousan, título.
11: Bueno, deporte, sí, vamos. Posteo de Maxi Salas. Viste que los jugadores ahora postean, sí, todo. Sí, cuando claro, quieren claro. Hablar, posteo.
10: Pero antes eran amigos de los streamers.
11: Sí, ahora.
10: Se ve que Messi lo dio de baja porque uno dijo que no estaba de acuerdo. Bueno, sí.
11: Bueno, Maxi Salas puso: hay un video circulando que tiré un pelotazo a la gente. Nunca haría eso. Menos faltarles el respeto a la gente. Pateé y justo fue para ese lado de la tribuna. Jamás faltaría el respeto a la gente, fue lo que puso el delantero de River. Después, Cavani recibió la alta médica, después de mucho tiempo, y podría ir al banco frente a Cruzeiro.
10: Es fácil, ¿no? Estar 6 meses sin jugar y después vas al banco, tan fácil.
11: Bueno,
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10: 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Vamos.
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0: Coco, títulos para después de la pausa.
1: Te contaba que la producción de café ha subido mucho, pero no solamente la producción de café, subió el consumo. ¿Dónde tomás café durante el día? Ahora te voy a decir más o menos la tendencia, ¿dónde son?
0: Yo en el canal, ahí saco el cafecito de la máquina.
1: Bueno, sí. En un rato te voy a contar, si querés, ¿dónde hoy por hoy es la tendencia y el mayor consumo del día en cada uno de nosotros?
0: Bien, en un ratito te lo cuenta Coco Ramón, ya volvemos.
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0: 14:59 minutos en la República Argentina. Empecé a seguir a Nelson Gesualdi. ¿Quién es Nelson Gesualdi? Por lo que vi, es un músico. No sé nada de él. Si alguno lo conoce, dígale, mirá, en Radio La Red están hablando de vos. Porque me sentí identificado que el tipo le dijo las cosas que yo siento y me cuesta expresar.
1: Mirá.
0: Simplemente lo básico, digo, no me gusta, qué sé yo, elegante. Me gustaba la música de antes. Antes era una orquesta.
1: Y este te dice, ¿por qué no te gusta?
0: No me gusta.
1: Dices, por esto es que no me gusta.
0: Claro, entonces yo quiero que él desde las redes sociales y yo acá en Radio La Red iniciar esta movida. Que todo tiempo pasado fue mejor, parezco muy viejo.
1: No.
0: A ver, escuchá. Esa es la parte buena, cacha.
2: La anterior, la mala.
0: Quiero la parte mala. Cuando él critica. Escuchá.

0: ¿Hay diferencia?
1: Blue.
0: En un ratito, Cacha Pared encontró tres o cuatro de... Bueno, está bien, podríamos ir con la otra. A la pausa, che. 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

0: Me imagino que le están rompiendo el teléfono. Nelson Gesualdi va a decir, pero por favor, paren en Radio La Red, porque, bueno, en un rato también escuchamos música de antes y música de ahora, y él da explicación. Cuatro acordes. La de Despacito es muy fuerte, Cacha, ¿eh? Porque pone así, viste todo. Justo la que nos bajó, Cachita. Bueno, justo es su último. Juntá tus cosas y andate, Cacha. Ya volvemos con más fútbol, más música, más notas y una gran historia. Y ya nos vamos a Kansas, ¿eh? Palpitando la cobertura de Radio La Red y el Mundial. Vamos.
1: 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Títulos ahora. Hora 15, 3 minutos en todo el país. La temperatura en Buenos Aires, 19 grados, humedad 47%. Nacionales. Estudiantes y docentes universitarios avanzan hacia la Plaza de Mayo, amplía Silvina Brandimarte.
2: Charly García suena en los parlantes y aunque todavía es temprano, ya hay mucha gente en la Plaza de Mayo y en los alrededores para participar del acto de la Universidad de Buenos Aires. Globos aerostáticos, carteles, cartelería, colores, básicamente con las leyendas de los gremios de la educación, son los que más se destacan a esta hora en la Plaza de Mayo, donde está montado desde temprano el escenario en el cual se espera la lectura de un documento donde se le pedirá al Poder Ejecutivo que se cumpla con la ley. Milei cumplí con la ley, dicen las banderas argentinas alrededor de este escenario. Las familias, una vez más,

0: Avenida Callao y que la policía va cortando a medida que va pasando la gente. Todo se desarrolla en calma y hasta el momento no hubo incidentes. Desde el Congreso de la Nación, Pablo Navarro, La Red Informativa.
1: Economía. Más de 80.000 contribuyentes ya adhieren al nuevo régimen simplificado de ganancias. Así lo señaló la Agencia de Recaudación y Control Aduanero. La iniciativa forma parte del plan del gobierno de Javier Milei para incentivar la utilización de los llamados dólares del colchón y ampliar la formalización fiscal. Tras la aprobación de la Ley de Inocencia Fiscal en diciembre, el Ejecutivo habilitó además la posibilidad de depositar dólares no declarados en el Banco Nación. Según Arca, la cantidad de adhesiones se duplicó en los últimos 20 días.
2: Mercados.
1: El dólar oficial baja y el riesgo país se mantiene debajo de los 500 puntos básicos. En las pizarras del Banco Nación cotiza en los 1.410 pesos, mientras que el dólar blue se ubica en torno a los 1.415 pesos. El riesgo país continúa por debajo de los 500 puntos y se mantiene en los 499 unidades. Por su parte, el Merval opera en baja y cae el 1,19%.
2: Internacionales.
1: Estados Unidos aseguró que tiene un plan B ante una posible escalada bélica con Irán. El secretario de Defensa de ese país evitó brindar precisiones sobre la estrategia militar que podría aplicar Washington ante una eventual escalada en la región. Las declaraciones se producen en medio del aumento de tensión en Medio Oriente tras los recientes incidentes navales y el endurecimiento del bloque norteamericano sobre embarcaciones vinculadas al régimen iraní. Hora 15:06 en todo el país, la temperatura en Buenos Aires 19 grados, humedad 47%, cielo despejado.
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0: día me voy a parar, lo voy a ir a buscar de allá y yo me voy a operar también. Me voy a tirar a la gente en contra. Me voy a tirar a los operadores en contra.
1: No, no.
0: Por una radio sin ellos. No dije quién.
1: Cuidado.
2: Sí. ¿Alguna que...?
0: Sí, metí la pata, me confundí. Cuando dije, le hice un lío bárbaro, le está explotando el teléfono. Al capo total, nuestro amigo de Barenboim.
2: De Barenboim.
0: Que dije de las gargaletas.
2: De gargaletas.
0: De laboratorio Montserrat y de Clair. Ahí está, de Clair, como le querramos decir. Bueno, Pablo es hincha de Racing. Claro, y el padre fue un médico de Racing. Yo dije de Vélez.
1: No, pensé que se había cambiado.
0: Dice, escuchame, no me quemé. Tengo toda la familia de Racing. Así que, Pablito, gracias por la gargaleta. Pero aparte de eso, lo que te quiero decir es que es de Racing, Lausanne, como el club que cubre usted.
3: De Racing, justo Gonzalo Parra te invita a Miami a comer empanadas.
0: Pero ¿cómo puede ser? Acá yo...
3: Porque vas a ir al Mundial en Miami, vas a ir seguramente. Y bueno, Miami Gonzo se llama. Ahí va... Va MP, así que guardale bastante.
0: ¿No se enojan? Mire dónde me voy ahora. Me voy a hablar con Isolina de la Vega y Darío Jerez.
1: Sí.
0: Dueño del restaurante Los Hornos en Kansas City. Donde va a jugar uno de los partidos de Argentina y va a jugar dos en Dallas. Pero me quiero ir allí. Con todos estos argentinos nos vamos a conocer. Para hacer programas de radio, el mediodía en MP910, y si no la tira entre las 18 y las 21.

0: Hoy va a ser más temprano porque vas a preguntar la hora de la diferencia horaria. Vamos a saludar a Isolina de la Vega. Hola Isolina, ¿cómo estás?
1: Hola Marcelo, ¿cómo estás?
0: Bien, anda por ahí Darío Jerez, que es tu marido.
1: Sí, así es, mi esposo, aquí está conmigo, con nosotros también.
0: Escúchame, no metas la pata.
2: ¿Cómo anda, Marce? ¿Todo bien?
0: ¿Qué hace, Dari? No metamos la pata. Mirá, si me dice, no, mi marido está en Buenos Aires, ¿no? Y empezamos a meter la pata de Buenos Aires a Kansas.
1: No.
0: Bueno, pará, nosotros hablamos una vez con ustedes, ¿no? ¿O es la primera vez?
1: Sí, un gusto hablar con ustedes de nuevo.
0: Bueno, escuchámonos, ¿cómo están esperando? Porque cuando hablamos era, bueno, vamos a ir a Kansas, pero ahora ya falta nada para que llegue la delegación argentina allí a Kansas City.
1: Bueno, ya hablamos en realidad en dos oportunidades, hace unos meses cuando se definió que Argentina jugaba acá.
0: Claro.
1: Y no sé si te acordás el año pasado que Messi jugó aquí y que hacía un frío de congelarse.
2: Claro.
0: Totalmente.
1: ¿Te acordás que,
0: pero ahora para...
1: que nos ponía...
0: Sí, ¿con qué temperatura nos van a recibir dentro de un mes?
1: La verdad que calentito, bien calentito.
0: ¿Calentito como empanada del restaurante Los Hornos?
1: Por supuesto, como empanada, como asadito, choripán, sándwich de milanesa tucumano.
0: Pero después hay que seguir trabajando. Ojo que está la central de Garmin, me dice Edu Vicerne desde Miami. ¿Cómo se escucha esta radio en el exterior, no? Edu está en Miami, me dice. Yo invito a asado sushi también, bueno, fenómeno. 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
3: Dos.
0: Vos lo usas.
1: Sí, mira.
0: Bueno, Isolina, ¿con qué estamos esperando? ¿Ya hay expectativa? Contame cómo está la ciudad con la llegada de Argentina que va a jugar allí.
1: La verdad que todos muy ansiosos, la ciudad preparándose por todos lados, se ven carteles, la cuenta regresiva en varias partes de la ciudad. Bueno, nosotros como local también listos para recibir a todos los argentinos y tratar de que se sientan como en casa.
0: Bien, y Darío, mucho argentino por ahí escribiendo que te dice, che, ¿queremos ir a ver Argentina?
4: Sí, la verdad que sí, hay mucha gente nos escribe para venir a visitarnos, por ahí para darle una mano, che, ¿qué onda esta zona del hotel? ¿Está buena? ¿Dónde están ustedes? ¿Qué se puede hacer a la noche? Como también darle esa parte de solidaridad, digamos, hacia todos los que vienen, ¿no?
0: ¿Y qué onda? Además del mundial, mucha música country, ¿y qué otra cosa por ahí por Kansas? ¿Qué es lo más difícil y lo más complicado para el que va por primera vez o lo más fácil?
4: Por ahí lo más fácil son los accesos, el tráfico acá, comparado a la ciudades más grandes como Miami o Dallas, por ahí hay una gran diferencia en el tráfico, ¿no? Que eso está buenísimo. Siempre por ahí decimos, tengan cuidado entre las 3:30 y 5 los días de semana, porque es cuando toda la gente sale de laburar y se puede congestionar un poco todas las autopistas. Eso te diría que es por ahí lo más fácil para manejarse. Difícil, la verdad que no, tener todos los servicios de transporte, están haciendo todo lo que es la ciudad, una conexión desde el aeropuerto hacia el downtown, que va a ser gratis, y después hay otros recorridos también como en trencitos así, que se van conectando con distintas paradas, con una parada que la abren esta semana, la semana que viene, justo va a parar en la puerta del hotel donde va a estar la selección, en el Hotel Origin, así que va a estar buenísimo, va a estar muy, muy, muy, muy bueno.
0: Bueno, además es una ciudad grande, o sea que hay de todo en la ciudad. Es una ciudad de más de 500.000 habitantes, ¿no?
4: Sí, no, es una ciudad bastante, bastante grande, pero como te digo, el tráfico por ahí ayuda mucho, entonces las distancias son largas, pero en tiempo en auto, la verdad está bastante bien.
0: Ahora, ¿hay expectativa?
3: ¿Hay clima de mundial ya o todavía no?
4: Sí, hay clima de mundial, arrancó tarde, no sé, por ahí pensado, no sé, la ansiedad que tenemos nosotros de decir, che, ¿qué onda? ¿Cuándo empieza a activar la gente? ¿Cuándo? Pero sí, si hay ya ahora, por decirte, en los super empieza a ver todos los carteles y toda esa movida, y la gente está copada, empieza a ver los chiquitos con la camiseta de Messi, también están en esa movida, pero bueno, no es por ahí como las ciudades más grandes donde la comunidad argentina es más grande, entonces hay de todo. Nosotros sí estamos en el foco de todos, entonces disfrutando todo eso y bueno, esperando que la gente venga y la pase bien, y hemos hecho varias cositas en el local, pantalla gigante del patio, vamos a hacer asado, va a estar buenísimo. La verdad que va a estar muy, muy bueno.
0: A ver, para que tenga más o menos la gente que va a ir, a ver, si va ahí al lugar de ustedes y se come un pedazo de carne con ensalada y un flan, digamos, ¿cuánto le puede costar una cena, un almuerzo así?
4: Y más o menos estamos armando justamente esa parte de lo que sería, qué vamos a vender, porque vamos a reducir bastante el menú para que sean comidas más rápidas. Pero estamos viendo entre 25, 20, a ver qué podemos armar, todo lo que es carne, ¿no? Por acá el costo de la carne es bastante elevado. Pero también vamos a hablar como del chori con la birra, con el vaso de gaseosa, lo que sea, vamos a poner un precio que la gente que viene allá tampoco le pese tanto el bolsillo, ¿no? Opciones hay millones, súper, está más barato que en Argentina.
0: Me dice mi amigo Gastón Recondo, que también va a ir al Mundial, y él va a estar ahí en Kansas, me dice, ¿qué festejaste más, el penal de Montiel a Francia o cuando se anunció que Argentina iba a jugar ahí el Mundial? Y que iba a estar ahí como el búnker de entrenamiento, ¿no?
1: Sabes que yo creo que festejamos más el penal. Ninguno de los dos fuimos campeones antes. Y bueno, nosotros teníamos solamente 4 meses en Estados Unidos. La verdad que fue muy emocionante, pero a la vez como que en el fondo pensabas, no, teníamos que ir de Argentina para salir campeón y disfrutarlo acá solos. Estábamos con mucha gente en el local, pero bueno, sin amigos, sin familia. Como que en esos momentos es donde más extrañas, ¿viste? Y notas la distancia. Cuando estás feliz festejando algo, cuando estás triste, son los momentos donde más se nota la distancia, pero creo que la copa la disfrutamos más. Igual, bueno, son cosas distintas, pero las dos una alegría enorme.
0: Les mando Isolina de la Vega y Darío Jerez, dueño del restaurante Los Hornos, ahí en Kansas City. ¿Tienen Instagram?
1: Sí, nos pueden seguir como Los Hornos KC de Kansas City.
0: Sí.
1: Y bueno, y también pueden seguir a Los Hornos de Tucumán como Los Hornos Tuc, así que pueden apoyar a lo que es Argentina y Estados Unidos.
0: Y ahí estaremos conociéndonos cuando viajemos desde Dallas, donde vamos a hacer un poquito ahí el centro de el estudio de radio de la red, pero vamos a tener obviamente que viajar a Kansas y vamos a estar permanentemente viajando allí en Estados Unidos. Darío, te mando un abrazo grande.
4: Un abrazo grande, Marcia, acá te esperamos con buena empanadita, asado y toda la música argentina, papá.
0: Sin chorrearse, papá, con un poco de cumbiancha. ¿Qué vamos a poner? ¿Qué cumbia estamos escuchando? ¿Estamos escuchando cuarteto?
4: Ah, estamos escuchando cumbia a full ahí.
0: ¿Qué
4: estamos,
0: cumbia? ¿Qué se escucha ahí en el local? ¿Qué cumbia se pone tucumana ahí?
4: Y acá en el local adentro, más onda tranqui, folclore, esa onda, y afuera explotamos con la tela M, toda esa música, y ahora full esperando el tema del mundial ahí con nuestro amigo personal Palmito, con la cuarta estrella, así que estamos ahí practicando full.
0: Les mando un beso y un abrazo grande a los dos.
1: Igualmente,
0: ahí está. Isolina y Darío son los dueños del restaurante Los Hornos, allí en Kansas City, ¿eh? Uy, escucha. Mirá cómo lo despedimos, ¿eh? Con esta versión maravillosa. Cumbia perra. Le mandamos cumbia perro. Sí, señora, vamos.
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0: Bueno, una más de fútbol que me voy a la pausa.
3: Bueno, el fin de semana Pablo Dybala dijo que nadie de la Roma lo había llamado para renovar. Bueno, parece que lo llamaron hoy y se reunieron para renovarle el contrato. Obviamente le quieren bajar el sueldo. Pero bueno, esto es una mala noticia para Boca.
0: Pues se le bajan el sueldo. Cuando vos sos más grande en Europa, te pagan menos. Claro. Porque esa guita la destinan a los de 18, los sino a los 20, claro. No, para hacerle contratos largos y que después no lo ejecuten la cláusula y se te termina. terminan yendo. Eso es en el fútbol de Europa. Entonces vos decís, exacto, bueno, ya Dybala es como que ellos no pueden tener una capacidad de venta por Dybala.
3: Exactamente.
0: Entonces le van dando mejores contratos a los 18 años.
3: Hay que ver si acepta o no, pero hay una reunión en Roma para renovarle el contrato.
0: Vamos que nos vamos a la pausa, Gordi.
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7: Ser tu hombre. Me emocionaba porque coleccioné en 2000, viste, con esa voz inocentona. Y a mí me emociona mensajes como este. Hola MP, soy Bernabé, médico. Hoy estoy en el campo base del Everest, el más alto del mundo. También soy director médico de Aconcagua, de la Aconcagua. Por ende, tengo la suerte de ser el único en trabajar en los servicios médicos más altos del mundo. Acá son las 12 de la noche, o sea, 12 y media deben ser, sí. Y me quedo para escucharlos. Oh. Yo le puse un vamos, él me dice abrazo grande, los escucho siempre a toda hora. Che, será mucho, pero estará polillando ya, ¿en qué condición estará? Le acabo de pedir el teléfono para establecer contacto en el Everest. Mirá que conozco parte del mundo, ¿no? Pero algo tan cerca de Nepal, un médico, un argentino que esté allí. Ahí se lo pasé a la chica de producción. A ver si tenemos la chance de mandarle en primero un mensajito. O sea, cosa que... Pero ¿por qué me emociona? Porque digo, esta es la radio. Esta es la radio, la compañía, escuchar un partido, una nota, sentirse cerca de la Argentina. Hay que estar en el Everest... escuchando Radio La Red. ¿Puedo saludarlo? Bernabé Abramor está allí en el Everest. Lo que diríamos en la Argentina, en el traste del mundo. Sí. Y en el Everest dirán que Argentina queda en el traste del mundo.
8: Exactamente.
7: Hola Bernabé, qué gusto, qué locura que elijas este humilde programa para tenerlo de compañía allá en el Everest. ¿Cómo te va?
9: Hola MP, ¿cómo andan? ¿Cómo no lo voy a elegir? Hace años que lo escucho un montón.
8: los escucho todo ahora, Radio La Red. Hasta a veces se que deje de escuchar la radio, imagínate.
7: ¿Qué haces ahí? ¿Cuántos años tenés, Bernabé?
8: 38.
7: 38. ¿Y de dónde sos, de Argentina?
8: Soy de La Emilia. Soy del pueblo de La Emilia.
7: ¿Dónde queda
8: La Emilia? Y bueno, La Emilia es cerca de San Nicolás. Pertenece al partido de San Nicolás.
7: Partido de San Nicolás.
9: Mira.
7: Sí.
8: Sí, bien. Sí.
7: Pará.
8: Y terminamos en Everest.
7: ¿De qué te estás escapando? ¿Te mandaste alguna cagadita? ¿Qué sé yo? Pará. ¿No le rezaste a la Virgen de San Nicolás? ¿Qué pasó? ¿Qué haces en el Everest escuchando Radio La Red?
8: No. Bueno, tuve la suerte de cuando estabas terminando la especialidad de terapia intensiva en Rosario, en el Hospital Italiano, se me dio por ir a escalar a Aconcagua. Y ahí vi que había un servicio médico y que dije, wow, qué bueno, puedo hacer montaña y trabajar como médico acá. Así que en ese momento me puse en contacto con quienes estaban a cargo del servicio médico y bueno, empecé las tratativas para ver si podía ingresar al equipo. Estás intensivista, te abre un montón las puertas, ¿viste? Y bueno, resulta que ese año había como un problema, no iba a haber servicio médico, yo quería que me contacté con una empresa y subí a trabajar como campamentero y cocinero, ya siendo médico de terapia intensiva, quería estar ahí, así que trabajé varios meses como cocinero hasta que se resolvió el problema médico y me crucé al servicio médico y desde hace más de 10 años trabajo en el servicio médico. Primero empecé como médico de guardia, después como coordinador, y desde hace 4 años tenemos la empresa con mi socia Roxana, la cual damos servicios, somos el servicio médico oficial con un grupo de más de 35 médicos.
7: Bueno, ¿y dónde vivís allá?
8: Y bueno, actualmente vivo en San Juan. Y en las temporadas de Aconcagua, que son de noviembre a marzo, estoy en Mendoza.
7: Pero
8: sí.
7: Sí. Y ahora que estás en el Everest, ¿dónde estás viviendo?
8: Ahora estoy en el campo base de Everest, estamos a 5.361 metros de altura.
7: ¿Y anda, para que se den y anda una idea, el teléfono? ¿A 5.300 metros anda el teléfono? Sí.
8: Bueno, es muy interesante porque, bueno, estamos en Nepal, en el lado nepalí de Everest, se puede ascender del lado chino y del lado nepalí. Y tienen un servicio de Wi-Fi que lo maneja el Estado y puedes comprar tarjetas de Wi-Fi y funciona muy bien.
7: Pero pará, ¿eso sí depende de China?
8: No, en este lado de Nepal.
7: Ah, ¿por qué?
8: Hay dos rutas,
7: pero
8: la cara norte está al lado de...
7: Tenés quilombo con WhatsApp,
8: sí,
7: si estás del lado de China.
8: Sí, totalmente.
7: Ah, porque nosotros cuando estuvimos también en Qatar, era como que también teníamos que andar metiendo algún perro con la IP, engañar como que estábamos en Holanda, poníamos una IP de otro país, ¿no? Típica de argentino, ¿no? Para tener WhatsApp.
8: sí, exactamente. Bueno, en principio yo tenía que ir por China, y China este año cerró las ascensiones, y bueno, era un tema comunicarse con la familia, y bueno, estamos muy lejos, ¿viste?
7: Escúchame.
8: Así que como se pasaron, sí.
7: Bernabé, ¿hincha de quién?
8: De River.
7: ¿Hincha?
8: Pero de River.
7: O sea que te escuchás los partidos por Radio La Red.
8: Sí, puesto. Y ahora el último partido, que imagínate, me desperté a las 5 de la mañana, y se hizo re largo porque terminamos por penales, así que estuve sin dormir, sí, fue increíble.
7: Escúchame,
8: los desperté a todos gritando los goles.
7: ¿Qué se siente vivir a más de 5.000 metros del llano?
8: Bueno, es duro, la verdad que es duro. Imagínense que nosotros en Aconcagua habitualmente trabajamos en dos campamentos, pero nuestro campo base está a 4.350 metros y este está a 5.361. Y la diferencia se siente un montón. Estás todo el tiempo taquicárdico, te cansás rápido, ¿viste? La frecuencia cardíaca está muy alta.
7: Eso a mí me pasa en el llano, igualmente. Lo que describís vos, Bernabé, me pasa a 0 metros de altura. Acá en Palermo me pasa.
8: Sí, bueno, pero sí se siente a medida que va pasando el tiempo, el cuerpo se empieza a acostumbrar, pero ya a esta altura el cuerpo llega un momento que no quiere más y también te empieza a pedir bajar. Es como que tenés un pico de una muy buena performance, pero ya cuando pasan muchos días te empieza a pedir bajar porque ya estamos alto. Imagínate que ya hace un mes que estoy acá arriba.
7: Escúchame, ¿y ya llegaste alguna vez, aparte de ser médico, lo escalaste?
8: Esta es la primera vez que yo vengo al campo base a trabajar para una empresa austríaca, sí, que se comunicaron conmigo para que yo venga. Y estoy con un compañero que tiene la prioridad él de subir este año. Imagínate que los permisos de ascenso acá son súper caros. Estamos hablando de $15,000 un permiso de ascenso para cualquiera. Entonces, la prioridad la tiene él, que ya tiene varias temporadas, así que probablemente la temporada que viene me toque a mí, pero sí tuve la suerte de subir varias veces a Aconcagua.
9: Pero para, sí. ¿Por qué permiso? ¿No, vos no llegás y no podés ascender? Porque sí, no.
8: Acá tenés, es igual que en Aconcagua, son parques, en Aconcagua es provincial, acá es un parque nacional.
9: Claro.
8: Y de acuerdo a la altura, tenés permiso de acuerdo a las diferentes altitudes. Por ejemplo, yo tengo el permiso hasta el campo base, mi compañero tiene permiso de ascenso, pero hay permisos que te dejan ir hasta un campo 2 de altura, que ya está casi a los 7.000 metros, y te controlan. No puedes pasar. Pero verdaderamente, siendo la primera oportunidad, y a ver, estoy jugando la Libertadores, la Champions. No puedo fijar. Jugábamos en primera, en Aconcagua obviamente jugamos en primera y somos River porque somos los mejores y ahora la oportunidad de jugar una Copa Internacional, ¿viste? Hay que aprovecharlo.
7: Bernabé, me cambiaste el día. Que me hayas escrito, y que cuando los chicos en producción te pusieron pasame el teléfono, que un tipo en el Everest, su compañía, dentro de la soledad de algún compañero o algo, la socia que a veces va y a veces no, que te haya tomado el trabajo de Marce Palacios MP, mi Instagram, de haberme escrito, y agradezco a que los chicos en producción tuvieron pillo rápido. Me cambiaste el día, me cambiaste la tarde, es un alegrón, porque yo que soy fana de la radio, que la radio es mi compañía, mi amiga, y encima mi medio de vida, mi profesión, como es nuestra querida Radio La Red, que podamos ser compañía de un tipo no que está laburando en un taxi, porque uno a veces cree, cuando le habla a la gente, que le estás hablando al tachero, al que está, claro, en la casa, el que tiene la radio, el que tiene la aplicación, el que se pone auriculares, pero que un tipo que viva argentino, de la Emilia, que viva en Nepal, que esté en la base del Everest, que esté a 5.000 y pico de metros a nivel del mar, y mande un mensajito y haya salido al aire charlando, contando tu historia de vida, me emociona y me cambió el día. Te quiero mandar un abrazo grande, Bernabé.
8: Bueno, muchísimas gracias. No, les agradezco yo a ustedes. Imagínate que la radio siempre fue parte de mi vida. Yo soy gallina por mi abuelo, y escuchábamos los partidos con mi abuelo mientras él estuvo vivo, siempre los escuchábamos por radio, así que heredé eso hermoso y escucho un montón la radio, estoy todo el tiempo escuchando la radio y ustedes son mi radio preferida, y que me hayan llamado, la verdad que el gusto verdaderamente es para mí, así que les agradezco un montón.
7: Escúchame, ¿y Bernabé te llamarás por Bernabé Ferreira, por el abuelo? ¿Te habrá puesto Bernabé por Bernabé Ferreira?
8: Ay, ¿se cortó?
7: No, ahí está. Acá te
8: Hola,
7: tengo.
8: Ahí está.
7: Sí, escúchame, ¿Bernabé te habrá puesto por Bernabé Ferreira?
8: No, porque mi viejo hincha de Boca.
7: No.
8: ¿Puedes creer?
7: Ah, un quilombo, esa familia es un quilombo, mal.
9: Con razón te fuiste a 6.000 metros. No, claro.
7: Con razón te escapaste de tu viejo, gozo, claro.
8: Nos divertimos mucho. Tenemos el punto de unión que es la Emilia, el Club Social y Deportivo La Emilia, que vamos a la cancha juntos. Pero sí, mi viejo es hincha de Boca, su abuelo se llamaba Bernabé y me puso Bernabé a mí. cuando yo me hago hincha River y empiezo a leer la historia y empiezo a comprender y todo, le digo, viejo, le digo, ¿qué querés? Me pusiste Bernabé Ferreira. Creo que tiene un gol más que partido jugado, le digo, una bestia. Y cuando estaba terminando la facultad, me mandaron a Rufino, que es el pueblo de Bernabé Ferreira. O sea, le digo, viejo, no tenías chance que te salga de Boca.
7: Te mando un abrazo grande, Bernabé.
8: Bueno, abrazo a todos para ahí, me alegraron el día, así que gracias.
7: Vos también, gracias a vos. El tipo es médico, es argentino, y estaba en el Everest y dijo, al gordo Palacio le voy a mandar un mensaje. Ahora que miden tan bien, que están ahí, nos agrandamos un poco.
9: Hay que ir
7: y esto tiene, la radio AM tiene este ida y vuelta. Y el día que yo me tenga que aferrar una rutina y que no me cambie la historia del programa un tipo que en el Everest dice, los estoy escuchando.
10: A las 12:30 de la noche, además. No. A 5.000 metros de altura y 8 horas después.
9: El silencio que debe haber ahí, ¿no?
7: Estaría en terapia intensiva.
9: ¿No? Silencio, además.
7: Si acá en el llano, si en el llano siento que me voy a dormir la siesta ahora.
10: Mañana nos escuchamos.
11: Un vientito debe haber, ¿no?
7: Me gusta tanto, che. Y debe tener un... ¿Cuántas cosas? Debe tener un Garmin puesto, ¿no?
11: Obvio.
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7: Bien, y algo más tiene para mí, así nos vamos a la pausa y después vamos a dar con Pablo Díaz. Ahora lo presentamos a Pablo Díaz también, a ver.
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7: 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Bueno, nos vamos con Pablo Díaz y el Turf, lo presentamos de esta manera.
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7: Pablo, ¿cómo le va? Buenas tardes, ¿cómo está?
13: Buenas tardes, MP. Buenas tardes, equipo. ¿Cómo están?
7: ¿Está en el Everest también?
13: No, estoy un poquito más cerca. Estoy en el Tattersall del Hipódromo de San Isidro. Vine a ver un remate de caballos de carrera del Ara Firmamento que presenta un lote extraordinario de potrillos. Con una novedad, porque Lara pone a la venta los primeros hijos de Maxfield, un semental con muchísimo éxito en Estados Unidos, y que la verdad que producto del esfuerzo económico del doctor Bagó y del laburo de Ezequiel Valle y
7: su equipo... Perdón, ¿escuché mal o me estaba llamando? Porque dijo, un semental, digo, me estaba llamando a mí.
13: En la mesa hay varios, ¿eh?
7: ¡Epa! ¡Epa! ¿Usted se dio por aludido, Coco?
14: Sí, sí.
7: Con la pastillita del doctor Salemi, claro. Sí. ¿Lo usaron usted?
13: El semental de Corrientes, no. El semental de Zona Oeste.
7: Sí, y el del sur de Avellaneda, ¿no?
13: El del sur de Avellaneda.
7: Sarandí. Sí.
13: Muchos padrillos y una potranca.
10: Ahí está, esa soy
7: pero
10: yo.
7: Pero qué potranca,
10: de 3 años y más
7: pero
10: edad. Qué potranca.
7: Y encima usted está acostumbrado a las grandes potrancas, ¿eh?
13: Sí, o sea, buenas, a las buenas, a las buenas potrancas.
7: Sigamos con lo nuestro, por favor, sin despistar.
13: Te cuento que te estaba contando de Maxfield, del padrillo que trajo el doctor Bagó. Ahora, si me escucha con esto, lo va a llevar a ustedes también, a la padrillera de Ara Firmamento. Es muy, muy buen padrillo, un caballo que ha dado muy buenos caballos en Estados Unidos. Y te digo, si lo que pinta madura, va a dar que hablar. Y esto ya se está viendo porque han venido compradores de Uruguay, de Perú, que están levantando la mano. Ya se han llevado 5 o 6 para Uruguay, otros tantos para Perú. Para terminar, te cuento. Ya están los inscriptos preliminares para el Gran Premio 25 de mayo en el Hipódromo de San Isidro. una jornada que también tendrá la Copa de Diamante, 1600 metros para yeguas adultas, no como Pesci, que es potranca, y los dos grandes premios de potrillos y de potrancas ya los vamos a ir desarrollando en estos días. CMP, como siempre te digo, la entrada a los hipódromos es libre, gratuita, y acá siempre, siempre los estamos esperando.
7: Abrazo grande.
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3: 15:55 minutos. A vos, Cacha.
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3: No es José Luis Perales, lo usan, ¿eh? No, sí, sea, por si no te diste cuenta, ¿no? No,
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3: Pero
6: sí, Lucas Hugo.
3: Escucha, estuvo acá, estuvo con nuestro amigo.
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3: Qué hermosura, qué linda canción. Una de las canciones más lindas de la historia. Nelson Gestualdi es un loco, Gestualdi. Un músico que no conozco, pero aparentemente le rompieron el teléfono. Gestualdi, sí, con G. Gestualdi. Sí, sí, Cachina. Para que Coco le hace ruido. Se ve que es la silla, porque Arévalo también
8: Arévalo
3: hace ruido.
8: Arévalo. Arévalo. A le hace ruido, no es Arévalo.
3: Bueno, escucha, ¿por qué él se dedica a ese che? ¿Esto es música lo de ahora o música lo de antes? Él defiende la música linda. A ver, Cacha, primera
9: demostración. Los vientos de ahora también, viste, tienen cuatro acordes, una letra muy, muy superficial. Hay unos que dicen así. Tú y yo no.

0: Vulnerable. Wow, una melodía bárbara. Esto era en lento, mirá.
1: ¿Y alguien se atreve a...? Cacha, ¿te animás a decirle?
2: Sí, lo va a contradecir.
0: Porque las canciones de antes se podían tocar solo con el piano. Hoy en día, si no tenés a alguien que te acompañe que haga esos cuatro tonos de mierda, no puedes cantar. No existen. Son como palabras sueltas. La porquería de ahora, escuchá. Hoy volví a nuestra casa.
1: Un saludo a Tommy Muñoz.
0: Sí, hermano, abrí la jeta. A ver si te acordás de este lento.

0: 2-0 el pasado, ¿no? Tommy Muñoz, somos compañía, está yendo a Mar del Plata en el auto. ¿Tenés otro más?
1: Acordes, loco, Phil Collins. Acá te tengo uno que te lo conocés seguro, mirá. No quiero que nadie me hable de amor. Ya me cansé.
0: Estas son las canciones de mi hija me dice, papá, por favor.
1: Y se tiran el hipo ahí, boludo. ¿Qué es eso? Y los lentos de ahora también, viste, tienen cuatro acordes, una letra muy, muy superficial. Hay unos que dicen así. Vos sabés que antes, aunque no lo creas, los temas tenían introducción, las canciones tenían una introducción.
2: Claro.
1: Eso era parte de la canción. Sí. Ahora no. Ahora todo el mundo arranca la canción directamente con la letra y con el estribillo. Cero preparación, meterse en la onda de la
0: este
1: canción.
0: Este loco no, Nelson Gestualdi.
1: Como ir a cenar y comerte el postre directamente. ¿Vos te crees que los pibes hoy se van a bancar una intro? Y encima debajo, escuchá esto, papo.
0: Ver, ¿está buena? ¿Eh? Papo.
1: A puro power.
0: Esta es la introducción ahora. De un buen tema. Pero los lentitos que tocaba de Phil Collins recién espectacular, ¿eh?
1: Introducciones como estas.
0: A ver. Y la última que tiene es la canción del Mundial, cacha. Que él me parece no está muy a favor. A ver la canción del Mundial.
1: Esta es la canción del Mundial. Escuchen la complejidad de esta canción, ¿eh? Ya. Los están tomando para el churrete, los toman para la chacota.
0: ¿Se acuerdan que todavía lo habíamos criticado, no?
3: De las peores canciones.
0: ¿Y la compara con alguna él, cacha? Sí.
1: Pero yo lo quiero mostrar ahora.
0: Escucha.
1: In situ, acá en el papel, voy a escribir la canción del Mundial de esta de Shakira. Y voy a escribir, no sé, la del Mundial 90, por ejemplo. Para que vean cómo se degradó la música y cómo a ustedes, los oyentes, les empezó a gustar la.
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0: Arrancó el tema, pero el pentagrama la va escribiendo con dos notas solas, ¿no?
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1: Esto que ven acá, esto es la canción del Mundial. Esta es la complejidad con la que estamos manejando la música desde el 92.000 para adelante. Te voy a escribir la introducción nada más, ¿eh? De la canción de Italia 90, para que veas la diferencia.
0: Pero esta fue la mejor de la historia.
1: Mi menor.
0: Y le va escribiendo y nombra 800 notas, ¿no? En el pentagrama.

0: uno.
1: Bueno, abrazo a este loco que no lo conozco. Un día lo podemos invitar a hacer. Sí.
2: Que venga
1: sí,
2: con
1: que
2: alguien.
1: No, que no vengan mis hijas, ¿no? Sí, papá, no critiques a Bad Bunny. Bueno, Nelson Gestualdi, un loco lindo que descubrí. Yo me quedaría, ya está el tocor acá rompiendo la talope, pero...

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0: ¿Qué tal? ¿Qué tal? ¿Cómo les va? ¿Cómo andan? Aquí estamos en la red deportiva a través de la 107.1, la red corriente, ya lo saben. Aquí nos quedamos hasta las 5 de la tarde, aprox. 5501, nunca hasta las 4.59, jamás. Aunque hoy podría ser el día, ¿no? Menos 5 más o menos, como hace mucho, ¿viste? No vamos con una cortina musical. No, mentira, no vamos a hacer eso. El señor Gustavo Benito está en los controles. Al lado mío el profesor, el señor Diego Héctor Acevedo. ¿Cómo le va, Acevedo? ¿Cómo anda?
1: Todo bien, todo bien.
0: Bueno, hermosa jornada otra vez, ¿no?
1: Sí, sí, ya subió un poco la temperatura, estamos arriba de los 20 grados.
0: Va a ir subiendo, sí, va a ir subiendo de a poquito, hasta que le va a pegar otra vez. Creo que un poco así se maneja esto en esta época del año, en esta región en particular. Uh-huh. Así que, pero está lindo. La verdad que hay un sol hermoso, costanera, mate, y no te para nadie, ¿eh?
1: ¿Por qué no?
0: Hasta las 6. Empieza a bajar el solcito, te guardás. Porque ahí sí ya empieza a bajar un poco la temperatura.
1: Y ahí sí.
0: Poquito, poquito.
1: Sí,
0: no, sí, no, sí. No como ayer. Pero
1: sí, sí.
0: Pero sí, hoy ya no hizo tanto frío. Por ejemplo, 6 y pico ya no hacía tanto frío como ayer. Estaba fresco, así un poquito, pero no tanto. Y ya se notaba que lo que se preveía en materia de clima iba a ser así. Así que, bueno. ¡Ay, qué sueño que tengo! Estas siestas están como para... Así me dijo un protagonista la semana pasada. Y lo que pasa es que se largó a llover y estaba lindo para dormir la siesta. Me olvidé.
1: Bueno, pero se acordó al día siguiente, así que sí. Eso es lo importante.
0: Al día siguiente cumplió. Pero dije, sí, está bien, qué mediano, casi estaba para eso, ¿no? Para estar haciendo un programa o para dar una nota. Por supuesto, está, se entiende. Se recontra, entiende. Bueno, hoy vamos a seguir hablando de regatas. Hubo cambio de horario, cambio de cancha para lo que va a ser el punto número 3 que se va a jugar mañana en Capital Federal, pero se ha cambiado el escenario. Vamos a hacer un toquecito del repaso del fútbol que nos faltó por ahí ayer.
1: Y hoy es día de definiciones, al menos en la liga.
0: Además,
1: sí, sí.
0: Dos lugares para tres equipos.
1: Tres equipos para dos lugares. Exactamente, lo mismo.
0: Sí, es sí, lo sí. Que yo dije.
1: Sí, sí.
0: Te lo cambié nomás, pero sí. Era así. Sí. Así que ya también nos meteremos en eso. Y...
1: Pero solo uno de esos tres juega hoy.
0: Claro, sí, sí.
1: Que es Ferroviario. Saca Chispas y San Jorge, tendrán que esperar a ver qué ocurre con Ferroviario.
0: Y el mediador es...
1: Y Empedrado, que ya fue la semana pasada una especie uh-huh. de juez.
0: Claro.
1: Involuntario.
0: Exacto.
1: Pero juez al fin.
0: Y sí, sí, sí, sí. Bueno. Y.
1: Y todo lo que dejó el provincial este fin de semana.
0: Hay varias cosas que ayer por distintas cuestiones no entraron. Bueno, hoy sí las vamos a comentar. Y también vamos a hablar algo de Mandillú. Que está enfocadísimo en su predio. Y me parece súper válido lo que hace Mandillú. Más allá de todo, digamos. El hincha quiere ganar, quiere ser campeón todos los días. Pero se está apostando al futuro de otra forma. Al menos en esta parte del año. O en lo que va el año. Pero ya vamos a hablar de eso seguramente en el segundo bloque. 14 minutos de las 4 de la tarde. ¿Qué dicen los amigos? A ver. Un par de mensajitos por lo menos. Hola, Consejo de Equipo. Buen programa. Me imagino que palpitando los partidos de hoy a la noche. Huracán y Regatas. No, Regatas no juega hoy. Regatas juega mañana. No sé quién le pasó el dato, Carlito, pero está mal. Regatas juega mañana.
1: Cambió de horario y lugar, pero no de día.
0: Exacto. De día no. Y Huracán sí, tranqui. No pasa nada. Hoy somos boleta. 4-0 abajo. Olvídate. En cancha de argentinos. El Diego Armando Maradona. Es infranqueable. No se puede. Esta noche no se puede. Olvídate. Ni voy a mirar el partido. Así que no me cuenten. No me interesa. No me interesa nada. Dos grandes partidos hoy. Sigue el torneo que se juega todo así a las cachetadas. Una lástima que la definición se juegue de esta manera. Sábado, domingo, martes, miércoles. Ya nos vamos otra vez al fin de semana. Loco, paren un poco. Sí, me van a decir que la agenda apretada, los calendarios internacionales. Le metieron un paro de la nada porque le querían indagar a Chiqui Tapia y a Tobillino. Y metieron un paro. ¿Y ahora qué? Estamos todos apretados. Porque eso es lo que pasa. Por eso se juega así, a las cachetadas, esta definición del torneo. Buenas, buenas. Saliendo de laburar. Un martes con resaca. Dios mío, ¿para qué me invitan si ya saben cómo soy? Dani, Dani, feliz cumpleaños. ¿Cómo pasaste el cumple, Dani? Bueno, celebrando, evidentemente. Huracán dejó las piernas en la bombonera. 4 se comen hoy, o 3 mínimo. Sí, sí, coincido. Sí, sí, 0-4, lo dije, 0-4, 0-5. Sí, sí, más vale. Así va a ser. Muchachos, buen programa por acá en las calles correntinas. ¿Qué haces, Ricky? ¿Cómo viene la movida hoy? Medio apagado el tema, ¿eh? Al menos en la U. No sé, en el otro lado, me contaron. Comentame un poquito, Ricky. Me interesa eso. Un poquito, no sé si tanto. ¿Nos metemos en el básquet?
1: Bueno.
0: ¿Qué bueno, pasó con el escenario de Ferro?
1: Esta información se comenzó a circular a media mañana, se confirmó al mediodía y ya es oficial. Incluso en su cuenta oficial de básquet, todavía no subió nada a la ADC, por ejemplo, al menos en la página oficial.
0: Sí, bueno.
1: Pero Ferrocarril Oeste Básquet, por ejemplo, una de las cuentas tanto en Twitter, en Instagram y demás redes sociales, por problemas en la base del parquet del Echart, del escenario, del Héctor Echart, y su reparación nos vemos obligados a hacer de local en el estadio de Boca Juniors. El partido se disputará el miércoles 13 de mayo a las 20:05. Recordemos, estaba programado para las 19. ¿No?
0: 19, mañana sí, en Ferro. Sí.
1: Y bueno, también informan, pero esto ya más cuestión interna, que habrá micros que saldrán desde, bueno...
0: ¿Saldrán camiones?
1: Desde la sede de Ferrocarril Oeste para llevar al público a la cancha de Boca, porque mucha gente estaba muy molesta. Algunos comentarios de que los jugadores se robaron la localía en Corrientes y la dirigencia la perdió por un descuido, una filtración, algo que hubo, terminó afectando el parquet, que está dañado, lo van a cambiar en la zona pintada de uno de los aros, debajo de uno de los aros, y prevén, en el mejor de los casos, que puedan llegar al juego del viernes.
0: Bueno, eso es lo que me llama la atención, porque así de buenas a primeras, ¿eh? No es que estaba previsto un arreglo. No, evidentemente pasó algo de último momento.
1: Una lluvia, alguna filtración, no sé si producto de lluvia o qué. No hay información muy clara, tampoco hay que decirlo. Uh-huh. Y consecuencia de esto, bueno, una cuestión que en todo caso será problema para Ferro. El perder su localía, yo no sé cuánto puede incidirá o no.
0: Y algo sí, capaz.
1: En todo caso, como a Regata le costó su momento jugar en cancha de San Martín.
0: Ponele.
1: Algo parecido.
0: Puede ser. Bueno, pero... Regatas. Regatas ha perdido casi siempre.
1: Bueno, la diferencia...
0: En el Conte contra Ferro. Ferro es una bestia negra para Regatas.
1: Sí, sí.
0: Y con buenos y malos equipos, lo decíamos en la previa, pero bueno, ojalá que eso afecte a la moral del equipo de Ferro y Regatas pueda sacar partido y recobrar la localía y después, bueno, ver si después da la chance de liquidarlo allá, mucho mejor. Pero uno nunca sabe. Veremos. Bueno, se juega entonces mañana.
1: Sí.
0: En cancha de Boca, en la Bombonerita, desde las 20:05, el punto número 3 entre Regatas y Ferro.
1: Sí, yo sigo buscando a ver si hay alguna información un poco más certera o algo para añadir al hecho informativo, sí. Pero todo parece indicar que tiene que ver con esto.
0: Sí, señor.
1: Alguna especie de filtración que se produjo allí que dañó el parquet en la zona pintada de uno de los aros. Y bueno, están trabajando para arreglar eso y prevén tratar de llegar para el juego del viernes. Porque hasta está en duda el juego el viernes y no se llega con los trabajos. Yo creería que sí, le van a meter a contrarreloj y...
0: Así que hasta el juego del viernes está en duda. Qué garrón para Ferro, la verdad. Sí. La localía es la localía. Jugar en tu cancha... Te da un plus. A muchos equipos le da un plus jugar de local. Porque seguís jugando en Capital Federal, pero te vas a otro escenario. Bueno, veremos, qué sé yo. Veremos finalmente qué pasa con este Ferro Regatas que van a afrontar. Mañana entonces en cancha de Boca, 20:05, el punto número 3. Todavía nos quedó algo de lo que ha dejado el fin de semana.
1: Sí.
0: De la victoria de Regatas ante Ferro, de la igualdad en el punto 1-1. Uno de sus goleadores. Bueno, viene siendo el goleador en esta fase de playoff. El chaqueño Juan Pablo Corbalán dialogó con nosotros después del partido y dejaba sus consideraciones, su momento también en el equipo y lo que espera para el resto de la serie.
2: Creo que hicimos un buen partido de principio a fin. Creo que supimos mantener la ventaja que teníamos, que creo que el partido pasado nos costó. Y nada, creo que salimos mucho más físico a jugar en defensa, que creo que los pusimos más incómodos a ellos en ese sentido, no los dejamos jugar tan cómodos, así que nada, muy contentos por eso.
3: Bueno, ¿qué diferencia hubo con el partido anterior? Porque se le termina escapando a Regatas después de un buen primer tiempo, me parece, más allá de las virtudes de Ferro, ¿no?
2: Bueno, creo que sí, un poco ellos ahí sacaron cosas individuales con Jano Martínez, con de Felipo, mientras el cuarto, y creo que nosotros, como te digo, estuvimos más flojos en defensa que hoy. Hoy creo que jugamos mucho más físico, lo llevamos a un lugar donde ellos también juegan, los igualamos en ese sentido. Y bueno, creo que también nosotros, como te digo, mantuvimos una ventaja durante el partido y bueno, en un momento lo quebramos, así que nada, hoy fue un partido redondito.
3: Cuando ponen la pelota abajo hacen daño, lo saben, ¿no?
2: Sí, sí, totalmente. Sabemos que tenemos grandes que saben jugar, que tenemos ventaja ahí. Los tratamos de buscar. Sabemos que también, bueno, ellos son un equipo que revulsivo, que dobla, que rota. Así que, bueno, hoy creo que eso lo hicimos bien. Jugamos con los grandes y, bueno, también con los perimetrales que nos dan espacio, ¿no?
3: En lo personal, dos noches con buen goleo tuyo. Soy goleador otra vez. Creo que eso te marca bien para esta serie, para lo que queda, ¿no?
2: Sí, sí, contento. La verdad que, bueno, me siento cómodo jugando. Lo digo siempre a lo largo de la temporada, lo dije. Me gusta el lugar que me da el equipo, me gusta la responsabilidad que estoy tomando. Y bueno, vamos a tratar que allá en Buenos Aires siga así, ¿no?
3: Bueno, ¿qué se hace? ¿Qué hay que hacer en Ferro para poder quedarse una victoria? Ustedes ya le ganaron allá en Caballito también, cuando no perdía casi nunca de local. Hoy es otro momento de la temporada. Hoy es un tercer punto, por ejemplo, el que se viene el miércoles. ¿Qué pensás en la previa que hay que ir a hacer?
2: Bueno, van a ser dos guerras, me parece. Como te digo, si ellos son así de visita, de local son más. Es un equipo una cancha que se pone muy linda, la gente alienta mucho. Sabemos eso, que tiene una localidad fuerte. Bueno, vamos a tratar de hacer el partido que hicimos hoy. Vamos a tratar de hacerlos jugar incómodo, ofensivamente a ellos. Sabemos que cuando les salimos a jugar de igual a igual les cuesta. Así que nada, como te digo, vamos a tratar de que esa sea la clave.
3: Es un equipo que discute mucho también, ¿no? Que juega muy fuerte, muy físico. Y ustedes cuando lo hacen también le discuten el tema, pero saben que se va a tratar un poco de eso, sobre todo allá en Caballito, donde juegan un poco más al medio full, como se dice.
2: Sí, sí, totalmente. Eso ya es parte del partido. Son un equipo aguerrido que va al frente. Ya, bueno, vienen demostrando hace toda la liga. Y bueno, nosotros lo sabemos. Nosotros hoy creo que hicimos nuestro papel que teníamos que hacer. Así que nada, vamos a tratar que allá sea igual.
3: ¿La derrota en el primer partido los sorprendió a ustedes o sabían que podía ser una serie larga de esta manera?
2: No, la verdad que no nos sorprendió porque sabíamos que iban a ser partidos duros. No, en ningún momento pensamos que iba a ser fácil. Sí, la verdad que no esperábamos arrancar así. No teníamos planeado arrancar perdiendo el primer partido. La verdad que nos queríamos llevar, pero bueno, sabemos que va a ser una serie durísima. Un equipo que no va a dejar de pelear. Así que nada, por suerte ganamos, igualamos la serie, ¿no?
3: Bueno, han ganado mucho afuera desde que llegó Ramela, ganaron acá, ganaron allá. Primera derrota con Ferro fue dolorosa. ¿Tienen con qué? ¿Son conscientes de que obviamente están en camino todavía, aunque más allá se vienen dos batallas tremendas en Caballito? Se puede, ¿no?
2: Sí, sí, totalmente. Nosotros estamos ilusionados como equipo, sabemos que podemos, vamos a pelear la liga. Sabemos que nos tocó un equipo durísimo, vamos a dar batalla y bueno, vamos a tratar de llevarnos a esta serie y así seguir apuntando para arriba, ¿no?
0: Bueno, la palabra del torito Juan Pablo Corbalán, que ha tenido una muy buena temporada, siendo uno de los máximos artilleros de este Regatas, regresando a Corrientes, equipo en el que se formó, Y bueno, después de jugar en Platense, jugar en Riachuelo, en algunos lugares, volvió a Regatas con la intención de jugar minutos y lo ha hecho, ha sido inicial toda la temporada y lo ha aprovechado además, salvo algunos partidos en donde, me acuerdo, no había podido anotar, tuvo una mala racha y una seguidilla. Creo que cuando Regatas tuvo esa mala racha ahí con Varas, me parece que fue que tuvo algunos partidos en los que no pudo anotar, pero bueno, se nota que es otra de las armas ofensivas clave que tiene este equipo que hoy dirige Leandro Ramela.
1: Bueno, algunas curiosidades,
0: sí,
1: ¿no?
0: A ver.
1: No es la primera vez que un equipo correntino, no va a ser la primera vez que un equipo correntino va a jugar en cancha de Boca, partido oficial.
0: Ya han jugado muchas ligas. Ligas han jugado en Boca.
1: Contra otro rival que no sea Boca.
0: Ya pasó.
1: No por la Liga Nacional, por el Torneo Nacional de Ascenso.
0: No porque se haya roto parte de la cancha.
1: No. Algunos se mandaron unos macanones aquí.
0: ¿Qué tenía que ver? Ese era. Bueno, decilo vos el partido, la serie que se ha jugado allí en realidad. Es la de San Martín y Quilmes.
1: Sí. Que. Perdió su localía, San Martín.
0: ¿Qué fue después de la final con Estudiantes de Concordia?
1: Claro, incidentes con agresión a los jugadores de Estudiantes de Concordia, de un grupo de plateístas. Y esto fue hace 13 años ya.
0: Ah, tengo algo de San Martín.
1: 13 años han pasado ya, 2013, 2026 estamos. San Martín jugó la serie repechaje por el segundo ascenso ante Quilmes, siendo local en la Bombonerita.
0: Uh-huh.
1: Serie que terminó perdiendo.
0: Sí, perdió.
1: En ese mismo mes, Regata fue campeón de la Liga Nacional.
0: Sí.
1: En ese de mayo del 2013.
0: Sí.
1: Pero bueno, una curiosidad, ¿no? Segundo equipo correntino que va a jugar en Boca contra otro rival que no sea Boca.
0: Uh-huh.
1: En este caso, Regatas, de visitante, obviamente, ante Ferrocarril Oeste, en aquella ocasión San Martín como local, por una sanción disciplinaria.
0: Ajá. ¿Esa fue la serie que fuimos a hacer a Mar del Plata? No recuerdo con quién habíamos ido.
1: Ustedes fueron con...
0: No, nosotros hicimos Regatas.
1: Sí.
0: Hicimos Torreatas, hicimos Comodoro, hicimos Bombonerita y también la final con Lanús, ¿sí? En ese camino al título.
1: Sí.
0: Y a la par estaba pasando esto. Pero no era esa la definición que fuimos con Quilmes. A Quilmes fuimos a Once Unidos, me acuerdo, a hacer una definición también con San Martín.
1: Y habrá sido la del ascenso del 2011.
0: ¿Esa puede ser?
1: Sí. Primer ascenso de San Martín, que le gana a Quilmes.
0: ¿En quinto partido?
1: En quinto partido aquí en Corrientes.
0: Entonces puede ser, sí. Faca sí, Piñero sí. Jugaba en ese Quilmes.
1: Sí.
0: Entre otros.
1: Y sí. Juega Vildosa también.
0: No lo recuerdo tanto, pero sí, Faca sí me acuerdo. Tenía un equipazo ese Quilmes.
1: Sí.
0: Ya me van a salir los nombres de ese Quilmes, era un cuadrazo.
1: Un pibe, Vildosa.
0: Sí, sí, Faca también.
1: Pero bueno, aquel San Martín de... ¿Dónde estaba Alberto Ceruti?
0: ¿Espinosa no juega, Negrito Espinosa no juega en ese Quilmes? No me acuerdo, tengo ahí unas lagunas. Hemos visto, gracias a Dios, tantos partidos y tantos equipos. Y tantas definiciones que a mí se me ve claro. A esta altura de la vida.
1: Elías Sack jugaba en ese San Martín.
0: ¿Ese San Martín fue?
1: Sí.
0: Bueno, que el que termina ascendiendo de ascenso, sí.
1: Que por ahí quedó un poco en el olvido porque al año siguiente descendió, pero fue un gran ascenso de San Martín después de muchos años de intentarlo.
0: Exactamente.
1: Después vino el ascenso ya del 2014.
0: Sí, señor.
1: Sí, Sebastián González, primer ascenso con Ariel Rearte.
0: El primero fue con Ariel, sí.
1: Sí, pero bueno, a propósito de esto, quería hacer como una especie de flashback.
0: Uh-huh.
1: San Martín ha jugado con frente a Quilmes en cancha de Boca. Y ahora le va a tocar a Regatas, o por otra serie oficial, en este caso Liga Nacional, no de TNA, que ya no existe más, ahora es Liga Argentina, frente a Ferro, por esta cuestión. Hay mucho malestar, porque ya no es la primera vez que pasa algo con el parque de Ferro, alguna lluvia, alguna filtración, y lo cierto es que tendrán que hacer algunos trabajos. Habrá que ver cómo incide esto en la serie y qué provecho le puede sacar Regatas.
0: Sí, sobre todo eso.
1: Sobre todo, más allá del juego, del factor psicológico.
0: Uh-huh. Vamos a ver.
1: Vamos a ver.
0: Ojalá que se pueda aprovechar, que lo pueda hacer Regatas, que ya está en Capital Federal, a la espera del partido de mañana, que va por DirecTV, ¿no?
1: Así es.
0: ¿Cómo estaba previsto?
1: Sí, 20 horas, DirecTV.
0: Bueno, perfecto.
1: Bueno, a propósito de la serie de los cuartos de final de la Liga Nacional de Básquetbol,
0: uh-huh.
1: Anoche, victoria en Oberá de Boca, que sigue...
0: ¿2-0?
1: 2-0 está Boca.
0: Pero 100, mirá la paliza que le pegó.
1: 102-80 a Oberá Tenis Club, el equipo dirigido por Fabio Denti. se puso 2-0 Boca Juniors, y este resultado...
0: ¡Epa! ¡Santiago!
1: Un bombazo que no sorprende igual, porque Instituto viene en alza, ¿eh?
0: Sí.
1: Viene en alza. Instituto le ganó anoche a Quimsa de Santiago del Estero en condición de visitante, 80-74, y ha empardado esta serie.
0: Bueno, fíjate...
1: Mirá lo que son las series.
0: Bueno, eso te iba a decir. Fíjate lo que son las series para los equipos que clasificaron directo a cuarto de final y que contaban con localía, con ventaja de campo en esta definición.
1: El único que la hizo valer es Gimnasia de Comodoro.
0: El único.
1: Que le ganó 78-66 y ya más ajustado 77-72 a Independiente de Oliva.
0: Exacto.
1: Regatas Corrientes, como ya lo veníamos mencionando, perdió el primer juego 95-89 con Ferro y ganó el segundo 81-60. Por amplitud, pero ya Ferro hizo el daño. Oberá cayó en sus dos presentaciones, 66-70 y 80-102.
0: Sí.
1: Y Quimsa, que ganó el primero 85-59, mirá ese margen, ¿eh? Después termina perdiendo 80-74.
0: Uf, el equipo de Seba,
1: ¿cómo
0: che?
1: Están, ¿eh? ¿Cómo están?
0: Igual serie? Es una serie en la que, igual que en Regata Ferro, sí, vos no podés decir, no, listo, ya le ganó un partido allá, listo, liquidó la serie. No. No, ninguna de las dos.
1: No, la que tiene tufo a serie cerrada es, Boca. Es la de Boca.
0: Sí,
1: por cómo
0: Boca,
1: viene Boca, ¿eh? No Boca. Por quitarle mérito, verá.
0: Creo que lo dije la otra vez. Es el gran candidato. Otra vez. Sí. Mirá que tuvo una mala fase regular, ¿eh? Pero desde que está Casa Lánguida, el equipo empezó a ganar, a ganar, a ganar. Ganó la Champions y ahora totalmente enfocado en el torneo, sí, derechito. Y es un cuadrazo, ¿eh? Lo vimos aquí con San Martín. Es un equipazo. Bueno. Ese es el gran candidato, para mí. Gran candidato.
1: Veremos. Así es, y bueno, estas series tendrán su continuidad mañana. Estarán jugando, bueno, además de Ferro Regatas, el Gimnasia Independiente Oliva. Y luego, el jueves, perdón, tendrán su continuidad las demás series.
0: ¿Están jugando todos juntos?
1: Instituto Quimsa, Boca Oberá. Y hay que mencionar además que esta noche... puede definirse la serie por la permanencia.
0: Uf,
1: porque Argentino de Junín continuó haciendo daño, le ganó 61-53 a Atenas en el tercer juego de la serie por la permanencia. Y hoy se juega el cuarto juego con ventaja de 2-1 para Argentino de Junín a las 22:10 con televisación de Teis Sport.
0: Contra la espada y la pared, Atenas.
1: A aquellos que le gusta el morbo.
0: Si no gana, vuelve a descender.
1: Es una propuesta interesante, bueno, al que le gusta el básquet también, obviamente.
0: Qué lástima.
1: De ver este partido, ¿no?
0: Qué lástima, son dos equipos, sobre todo Atenas, pero Argentino también, ¿no? Es un equipo que viene luchando hace varios años y siempre termina jugando lo mismo, ¿eh? Por la permanencia. Y eso pasa cuando, bueno, los equipos no tienen tanto dinero y conforman equipo como pueden, pero se mantienen en Liga Nacional. Estamos hablando de que Obras puso en venta la plaza, por ejemplo, ¿no? Y
1: escuchaba, y parece ser que de... no sería el único. Hay algunos clubes que están repensando.
0: Sí, bueno,
1: está
0: veremos.
1: Muy difícil.
0: Está complicado en todos los aspectos y los clubes, sobre todo los que tienen deporte profesional, lo sienten mucho más cuando no tienen tanto ingreso. Sí, están complicados. Pero bueno, así están las cosas, ¿eh? 34 de las 4. Le queda... ¡Ah! ¿Está encaminado quién va a ser el entrenador de San Martín la temporada que viene? Bastante encaminado.
1: Ninguna sorpresa, ¿no?
0: Está encaminado, no voy a decir nada más.
1: Bueno.
0: 34 de las 4. Más de uno se va a sorprender. ¡Pausa! Ya volvemos.
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0: Mamita querida.
1: Si hay un sueño cumplido, ese.
0: Uf, Dios mío. El Flaco y Cerati. ¿Qué encuentro, eh? Por favor, qué encuentro. Dios mío. Uy, ya no hay de esto, ¿no?
2: Y no, ya no están ninguno de los dos.
0: ¿Y parecido, algo? No.
2: Y habría que comenzar a buscar más en el submundo, quizás, de la música en, en el under, pero no. Por lo menos lo que circula en el mainstream, no.
0: No, bueno, así estamos. Igual son únicos, ¿no? Claramente que no.
2: No, por supuesto.
0: Estos moldes se rompen. Se definen los clasificados.
2: Se definen los clasificados. Quedan, bueno, definir quién será el tercero de la zona C.
0: Hablamos de la Liga Correntina.
2: De la Liga Correntina de Fútbol, de la Copa de la Liga. Uh-huh. Y quién será el mejor cuarto. Que saldrá del cuarto de la zona A o del cuarto de la zona C.
0: Bien.
2: Y Ferroviario y Deportivo Empedrado, que es el árbitro impensado para esta definición, ¿no? Porque la semana pasada jugaba con San Jorge, que aspiraba a ser el tercero o el cuarto de la zona C. 9 unidades para el conjunto de San Jorge. Terminó perdiendo con Empedrado. Y hoy juega con Ferroviario. San Jorge ya no juega más. Este partido es pendiente de la séptima fecha. Ferroviario tiene 7 puntos. San Jorge tiene 9. Ya Empedrado es el líder absoluto de esta zona con 17 puntos. Aspira a llegar a los 20. Y por otra parte, ahí como espiando por la mirilla, está Sacachispas, que en la zona A tiene 9 puntos. Esperando a ver si todavía hay una chance para clasificarse como mejor cuarto. Bueno, 17 horas juegan en cancha deportiva, Deportivo Empedrado y Ferroviario. Jorge Barraza es el árbitro. Uh-huh. ¿Qué tiene que pasar para que clasifique Ferroviario? Tiene que ganarle a Deportivo Empedrado hoy. Con esto llegará a los 10 puntos, será el tercero de la zona C y San Jorge quedará con 9 unidades, lo mismo que Sacachispas en la zona A e irán a un sorteo hoy previo a la confirmación de los equipos que van a cruzarse en los octavos de final, porque hoy deberían programarse los octavos de final,
0: claro,
2: de la Copa de la Liga que se disputarán el fin de semana.
0: Sí.
2: Si Ferroviario pierde o empata, no clasifica, y allí automáticamente San Jorge con 9 puntos será el tercero de la zona C y no habrá necesidad de sorteo para definir el mejor cuarto, que terminará siendo Sacachispas con 9 puntos.
0: Bien. Bien.
2: O sea, Ferroviario depende de sí mismo y tanto San Jorge como Sacachispas esperan que Ferroviario no gane hoy.
0: Bueno.
2: Lo que ya adelantábamos la semana pasada, pero bueno, hoy se terminará de confirmar a partir de las 17. Y también teniendo en cuenta que en el medio Empedrado tiene que definir un playoff por el torneo provincial, que va a jugar el fin de semana, que tiene que jugar contra Huracán de Goya en condición de local, seguramente en cancha Huracán Corrientes, y que tiene que levantar una desventaja de 5-2. Uh-huh. Porque perdió el fin de semana en Goya ante el conjunto de Huracán en uno de los partidos de ida de los cuartos de final, del torneo provincial de fútbol. Otro de los partidos fue la victoria de Comunicaciones de Mercedes, 1-0 sobre Lipton, otro de los capitalinos que tendrá que jugar aquí en casa, en el Estadio Quincho Andrea. Habrá que ver quién juega sábado y quién domingo. Imagino que va a ser así. Para seguir en campaña, los dos tendrán que levantar una desventaja. Obviamente la de Lipton es un poco más pequeña, de un solo gol, y Ferroviario tiene una desventaja de 3 goles.
0: Complicado,
2: Empedrado. También Barracas de Curuzucuatía le ganó como visitante a Victoria. Ambos equipos son de la misma localidad.
0: Sí.
2: Y Estudiantes de Virasoro empató en su estadio con Central Goya. Fue una buena fecha para los goyanos, debemos decir, ¿eh? Central empató de visitante en cancha de Estudiantes y Huracán de Goya hizo valer su localía frente a Empedrado. No así para los capitalinos, los dos perdieron.
0: Exactamente.
2: Tanto Lipton como Deportivo Empedrado.
0: Bueno, veremos qué pasa en las revanchas. Veremos qué pasa en las revanchas. Buenas tardes. Ayer no pude escuchar, pero qué grande el Globo. Así nomás es, José Luis. Así nomás es. Tranqui. Yo muy tranquilo, muy sereno. sin decir ninguna pavada, ganamos un partido, tampoco era pavada. Un equipo que, si bien algunos lo inflaron mucho, yo advertí, me parecía al menos, que tampoco era un cuco. Pero bueno, mejor así. Hoy igualmente estamos complicados, ¿eh? Hoy con Argentinos sí, somos boleta seguro. No tenemos ninguna chance. Difícil, muy, muy, muy difícil. Vamos a ver qué pasa realmente esta noche. Vamos a meternos en la historia del Deportivo Mandiyú, porque bien lo saben que más allá del ámbito netamente deportivo, de lo que es el fútbol, el Mandiyú sobre todo, sabemos que por ahí uno de los grandes objetivos que tiene, no es por ahí, es uno de los grandes objetivos, es poder concretar, cristalizar finalmente el sueño de la cancha y todo eso. Tienen el predio, después de recibir aquella donación, y vienen trabajando de diversas maneras, y sobre todo vienen solicitando ayuda, desde mano de obra, por decir así, de los hinchas, que hace algunos fines de semana empezaban a ir a pintar y qué sé yo, a dar una mano y a sentirse parte también de todo esto, que me parece que eso es muy importante, y lo van a notar seguramente los hinchas en el futuro, cuando en algún momento se llegue a la concreción de todo esto, de saber que alguna vez dieron una mano para que eso sea realidad, y cuán importante va a ser para un club como el Deportivo Mandiyú, como también para Camacuá y los que están en esa zona. Hoy por hoy, Mandiyú ha lanzado una campaña de donación. Una bolsa de cemento por hincha. Juntos hacemos crecer a Mandiyú. Cada bolsa de cemento nos acerca un poco más a nuestro sueño. Las obras no se detienen y te necesitamos. Podés llevar tu donación al predio, sábados y domingos de 8 a 12, o coordinamos una vez a la semana, pasamos con el flete a buscar las donaciones. Tu aporte hace posible nuestro crecimiento. El club lo hacemos entre todos. Vamos a hablar con el tesorero del Deportivo Mandiyú, con Roberto Ramírez, que está allí gentilmente del otro lado, para que nos cuente un poquito más de todo esto. Roberto, ¿cómo estás? Te saluda Gonzalo Contreras. Estamos aquí con Diego Acevedo en la Red Deportiva. Gracias por atendernos.
3: Hola, Gonzalo. Hola, Diego. ¿Cómo están?
0: Todo bien.
3: Gracias a ustedes por la comunicación.
0: No, por favor. Sabemos lo difícil que es para todos tener la casa en orden. Bueno, los que están iniciando todo esto es mucho más complicado, y sabemos que el Deportivo Mandiyú está apelando y mucho a los hinchas para la concreción de este sueño, Roberto.
3: Así es. Estamos, como vos bien lo decías, en una primera etapa, digamos, de convocar a los hinchas, a los socios, que fue más simbólico eso de que apareció en los videitos ahí por las redes, José María Videver, el presidente, convocando a los socios para que vayan, vean el trabajo. Que por ahí escuchábamos decir, che, están moviendo tierra, che, están siempre el tractor, el mismo color, pero todo eso implicaba una inversión muy grande de dinero, nivelar las canchas y demás. Bueno, ahora podemos decir que las canchas ya las tenemos prácticamente niveladas, listas. Ajá. Estamos en lo que es la etapa de sembrado y de que el pasto se arraigue, digamos. Sí. Y bueno, ahora iniciamos la segunda etapa, que es construir algo, ¿viste? Cuando digo construir algo es porque esto es muy, es un costo significativo por el que tenemos que atravesar, y bueno, iniciamos la campaña de una bolsa de cemento por socio y por hincha, y bueno, arrancamos hoy y tuvimos muy buena repercusión, así que eso es muy bueno, ¿viste?
0: Bien.
3: Ahora para el sábado domingo ya tenemos 40 bolsas de cemento, así que estamos muy contentos. Esto quiere decir también que todos los hinchas de Mandiyú y al que le gusta el fútbol ven con buenos ojos que nosotros estemos incursionando en esta etapa. Si bien nosotros ya tenemos un monto inicial, digamos, de inversión en lo que respecta a obras, que eso es lo que estamos haciendo también, que es baños, un sector de quincho de galerías, y anexar los vestuarios. Ajá. Obviamente que esto implica, como decía, una inversión muy grande, más de 50 millones de pesos, pero todo lo que nosotros podamos ir donando, los socios, los hinchas puedan ir donando, eso se va descontando del costo total de obra, así que eso es muy bueno también.
0: Claro.
3: Conseguimos llegar a ese acuerdo con la gente que está trabajando, así que estamos encaminados, digamos, por decirlo así, estamos ilusionados y entusiasmados por lo que te decía, hoy largamos y fue un impacto muy bueno. Inclusive mañana va a salir por redes sociales también una página para aquellas personas que por ahí no quieran llevar su o no puedan donar lo que es el costo de un valor de la bolsa de cemento, o por ahí quieren aportar un valor superior a lo que es la bolsa de cemento. Hay una página que se llama juntospor.ar, digamos, que ya lo vamos a pasar bien. Uh-huh. Y ahí pueden hacer la donación en dinero, digamos. Es una página muy muy buena, digamos, donde uno puede interactuar, puede ver la cantidad de donaciones, o sea, uno deposita, inclusive aparece el nombre en la página, va directo a la cuenta. Por ejemplo, el objetivo que nosotros tenemos es recaudar 10 millones de pesos.
0: Sí.
3: Y con lo que es la gente de la comisión y allegados, que ya lo estamos haciendo, digamos, en esa página como la prueba piloto, digamos, bueno, ya recaudamos más de 600 mil pesos. Eso está mañana nomás.
0: Te puedo actualizar, 737.519 hasta ahora.
3: ¿Viste? Bueno, seguramente ya te llegó porque se está viralizando, sí. Pero mañana va a ser el lanzamiento oficial. Claro, claro. ¿Cómo el tema de las redes se viraliza? Y bueno, por eso yo tengo una alegría enorme, todos los compañeros de la comisión también. Y bueno, esperemos que todos se contagien, porque la idea es hacer algo lindo ahí. Uh-huh. Hay otros clubes también que están invirtiendo en lo que es la zona.
0: Sí.
3: Y la idea es que el fútbol correntino crezca, que le podamos dar un salto de calidad, de tener campos de juego en condiciones donde se pueda hacer el fútbol, donde nosotros tengamos que dejar de alquilar también, porque todas nuestras divisiones inferiores y tanto la primera entrenan en canchas alquiladas, prestadas, claro. Digamos.
0: Y todo y sale dinero.
3: Todo es dinero. Todo es dinero, todo un presupuesto enorme, que eso lo podríamos estar destinando en lo que es en nuestro predio. Bueno, si bien lo destinamos, pero imagínense lo que puede ser, ¿sí? Ya cortamos con ese gasto de alquiler y ese sacrificio económico ya va directo a lo que es mejorar nuestra infraestructura.
2: Uh-huh. Bueno, estábamos chusmeando ahí la página esta, que mañana la van a lanzar oficialmente, obviamente. Ya más de 45 donantes. Así que eso habla a las claras de que puede llegar a prender esta intención. Y me imagino que más prende cuando el simpatizante, el socio, ve que aquello que dona automáticamente se convierte en una obra, porque es lo que está sucediendo en el predio, donde ya pudieron hacer el tejido.
3: Hola
2: sí.
0: ¿Escuchás, Roberto?
2: ¿Escuchás, Roberto?
0: A ver, sí, parece que él nos perdió a nosotros lo escuchamos. ¿Estás, Roberto? A ver. No nos escucha. A ver, Roberto. Parece que lo perdimos, ¿eh? Vamos a intentar de nuevo la comunicación. Nos quedan un par de minutitos. A ver si tenemos suerte.
2: Sí, estuve viendo en publicaciones de redes de Mandiyú que ya, bueno, por ejemplo, el plantel del Reserva es el primer plantel oficial de Mandiyú que realizó una práctica.
0: Uh-huh.
2: En el predio, en las canchas del Club Deportivo Mandiyú.
0: Sí.
2: Que obviamente necesitan mucho trabajo todavía por delante, pero no deja de ser un hecho importante y simbólico. Y esto que hablábamos recién con el tesorero de Mandiyú, de esta campaña para poder recaudar bolsas de cemento, de cal, para poder seguir construyendo, ¿eh?
0: Sí, señor. Bueno, de a poquito. A veces hablas con la gente y te dicen, ¿y Mandiyú por qué no juega? ¿Por qué? Bueno, hoy Mandiyú tiene la cabeza puesta en otra cosa.
2: Sí.
0: Lo que no quita que todavía en el año pueda volver a aportar, o apostar, digo, a sí, lo deportivo.
2: Yo lo que... Ahí justo recuperamos la,
0: sí,
2: la,
0: ¿te tenemos, Roberto?
2: La comunicación con Roberto.
3: Sí, acá estoy. Te corto.
2: Y bien. Bueno, le comentaba a Gonzalo, se ha publicado en redes sociales que ya el plantel de reserva fue el primer plantel de Mandiyú que pudo entrenar en una de las canchas ¿A qué voy con esto? Cuando hay este tipo de campañas, lo bueno, me imagino para el socio también, es que los resultados se ven casi de inmediato porque se está construyendo en estos momentos.
3: Así es, así es. Ayer fue algo histórico. Yo por ahí no lo teníamos previsto, te soy sincero, de que sea el momento de ayer, digamos, para que el plantel de reserva entrene. Tuvieron un problema donde ellos entrenan siempre. Esto es justo todo lo que estábamos hablando en el tema del alquiler. Estaba ahí ya otra gente entrenando. Bueno, la cuestión es como están cerca del predio, pidieron permiso, nos avisaron y le dijimos, sí, vayan, ustedes saben dónde. Y bueno, por esas cosas de Dios, digamos, terminaron entrenando ya en el predio y se sintieron muy a gusto, agua tienen, por eso decía, estamos en la etapa de edificar y de construir la parte básica, digamos, pero tenemos dos bombas de agua con las que se riegan las canchas, bueno, tenían cómo hidratarse también, digamos, así que los elementos los llevaron todos los profes, se sacaron unas buenas fotos y bueno, quedamos todos muy contentos por esas cosas del destino, digamos.
0: La verdad que sí, ya es histórico, obviamente, ese primer entrenamiento de la reserva. Dentro de poco seguramente ya estarán todos trabajando allí. Bueno, 5 de la tarde, Roberto. Entonces, repetimos, aquellos que quieran donar, que tengan la posibilidad de poder, no sé, adquirir y donar una bolsa de cal, qué sé yo, de cemento, pueden hacerlo, pueden llevar a dónde, los pueden buscar el fin de semana, contale eso a la gente.
3: Dale, la campaña que largamos ahora es una bolsa de cemento. Esa bolsa de cemento la pueden acercar al predio que está por Avenida Maipú. Es medio complicado llegar, pero a ver, está pasando la entrada del Esperanza, la avenida que da hacia el barrio Esperanza. Tenés que hacer 300 metros y hay un portón, hay una garita, un policía. O sea, inconfundible, 300 metros después de la avenida, de la entrada de la Esperanza, garita. Te entra ahí y es una calle que te lleva directamente a lo que es el predio. Uh-huh. Y obviamente que en las redes vamos a tratar de identificar mejor para que la gente que no conoce, sí, pueda acceder al lugar, o vamos a individualizar en la entrada con algunos globos, trapo, no bandera, sí, porque una vez pusimos una bandera y nos llevaron la bandera.
0: Me imagino, sí. Sí.
3: Por maldad, por lo que sea, se llevaron la bandera. Así que algo distintivo del club lo vamos a poner ahí. Y bueno, están los números, se pueden comunicar también con lo que es la sede social del club. Y ya como te decía, tuvimos muy buena repercusión y el sábado vamos a estar recibiendo las primeras donaciones de cemento, que eso es lo que principalmente va a hacer, es disminuir el costo de obra. Obviamente, que como contador, obviamente, es mi mayor preocupación, sí, que nos alcance la plata para poder hacer algo funcional ahí, baño, vestuario, una zona de quincho donde pueda estar el socio mientras disfruta de un partido, de la cancha, que está muy muy linda, no sé si ustedes pudieron ver también por redes.
0: Sí, hemos visto, sí, sí.
3: Que está el pasto, está creciendo, está muy bien nivelada, y bueno, eso principalmente.
0: Bueno, Roberto, está hecha la invitación para el hincha, para el socio de Mandiyú, para seguir colaborando en este sueño que muchos persiguen, y que ojalá se pueda concretar en el menor tiempo posible. Te mandamos un abrazo y seguimos en contacto, por supuesto, ¿sí?
3: Dale, Gonzalo, dale la gente ahí, muchas gracias y espero que sea el puntapié para que siga creciendo el fútbol de Corrientes.
0: Ojalá que así sea. Un abrazo grande. Roberto Ramírez, tesorero del Deportivo Mandiyú, contándonos esta campaña de donación que ya inició y mañana se va a lanzar por redes sociales un sitio, una página, en donde podrán colaborar también a través de Mercado Pago, billeteras virtuales y qué sé yo, juntos por puntuar. Pero eso mañana, cuando lo estén viralizando. 3:05, nos fuimos, Acevedo.
2: Nos fuimos.
0: No hay más. Mañana volvemos, desde las 4, como siempre. Chau.

0: Pasan de las 5 de la tarde, justamente abriendo la segunda hora de Pastor 910, entrando a este tema, por supuesto que marca Chicho la frontera entre la primera y la segunda hora.
1: Claro. Sí, como siempre.
0: Es así, hoy suena con Joan Manuel.
1: Claro, con Nano.
0: Con Nano, exactamente, muy bien. Valeria, actualizame datos del tiempo.
2: 23 grados con sol pleno en la ciudad de Buenos Aires para mañana, la mínima de 11 y la máxima de 17. Más fresquito, pero con sol.
0: Ok, ok. A ver, y. Lo había planteado en la apertura del programa y lo estábamos terminando de chequear porque procesaron a la ex fiscal Viviana Fein, caso Nisman. Les había dicho que era un tema que iba a dar vueltas, iba a irse directo a la portada de los portales, justamente. La acaban de procesar a la ex fiscal Viviana Fein por encubrimiento agravado en la causa por la misteriosa muerte de Nisman. Y es increíble decirle a esa muerte misteriosa aún, porque si bien la justicia tomó una pericia de gendarmería y establecen algunos datos, todavía todo eso está en revisión. La decisión la tomó el juez federal Julián Ercolini, que le adjudican a la doctora Fein las irregularidades en el proceso de investigación. Recordemos que el primer fiscal era otro, que ella después se hace cargo de la investigación. También recibe un embargo por 15 millones de pesos. ¿Qué le adjudican no haber estado a la altura de las circunstancias en el momento de ser más celosa a la hora de cuidar la escena de esa muerte misteriosa, que era el departamento en Le Parc, sobre todo la zona del baño? Porque en la zona del baño, que es la escena de la muerte, ahí estaba toda la información. Un arma, un cuerpo que cayó de una manera determinada, que las pericias indicaron que cayó sobre la puerta. Por eso siempre están las dos versiones, la del suicidio, la del homicidio. En este caso a ella le adjudican no haber preservado debidamente la escena del hecho. Ya acá te leo detalles del procesamiento de una fiscal que ya está jubilada. No preservó, dice la causa, dice el expediente, debidamente la escena del hecho, ni recolectó todos los elementos probatorios que allí se encontraban. ¿Se acuerdan que, me acuerdo un programa de La Nata, ¿sí?, que mostraron un video interno de la Policía Federal? Exactamente. Yo estaba escribiendo mi primer libro sobre la muerte de Nisman, y me acuerdo el domingo en que La Nata presentó eso, porque yo quería ver si me cambiaba algo del eje de lo que yo venía trabajando justamente como investigación. Lo pisoteada que fue esa escena del crimen.
3: Había mucha gente.
0: O de la muerte. Había mucha gente caminando.
3: Bernie, que todavía no sabemos qué hacía ahí.
0: Bernie, que entraba, que salía. Gente de la federal, peritos. De hecho, la propia fiscal, recuerdo que se remarcaba en el video, tenía ella sus propios zapatos con algunas manchas hemáticas de la propia escena. A la escena llegó la madre del fiscal, que quedó en un costado, en una cama, sentada, esperando. En fin.
3: Ella fue la primera que llegó.
0: La primera. La
3: policía.
0: Exactamente, la primera en llegar. A raíz, dice el expediente, de la muerte violenta del fiscal Alberto Natalio Nisman en el complejo Le Parc, intervino la fiscalía, que en ese momento presidía Fein, y las conductas por las cuales ahora se la procesó permitieron la alteración de la escena del crimen perpetrada por el accionar de la propia fiscal y de quienes se encontraban allí presentes bajo su órbita, y afectó de este modo, en forma directa, el correcto desarrollo y el resultado de la investigación. Quiere decir, no tiene que ver con la muerte en sí de Nisman, sino con cómo se realizó esa investigación. Reiteramos entonces, título fuerte de la tarde: procesaron a la ex fiscal Viviana Fein por encubrimiento agravado en la causa por la misteriosa muerte del fiscal Nisman.
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0: Mi tasador. Chichito querido, Chichito, a ver, cortita hacia el pie. Vamos. Hoy una hora más tarde de lo habitual, Chicho. Pero ¿sabes qué? Hay clamor popular.
1: Ese.
0: Hay una hinchada que piden. Baja. Cortita hacia el pie.
4: Vamos,
0: cortita,
4: Chicho,
0: hacia el pie. Cortita hacia el pie.
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0: Muy bien,
1: Facu, querido, comenzamos con agenda porque hoy...

0: comienzan los cuartos de final de este torneo de apertura de la Liga Profesional con dos partidos. Por supuesto, vas a vivir todo por Radio La Red. 7 de la tarde, señor, en Córdoba. Belgrano va a recibir a Unión de Santa Fe. 21:30 en La Paternal. Argentinos Juniors va a ser local de Huracán. Todo lo seguís en AM910, como siempre. La segunda, Facu, tiene que ver con las horas cruciales.
1: ¿De quién?
0: Muy importantes, y acá te meto a vos.
1: A ver.
0: Te necesito, Nico Peralta.
1: Por favor, a ver.
0: Porque Paulo Dybala tiene que tomar una decisión. Parecía que estaba cerrada su regreso al fútbol argentino, pero su vuelta a Boca.
1: ¿Y qué pasó?
0: Pero también tiene arriba de la mesa...
1: ¿Qué cosa?
0: La propuesta de renovación en la Roma con una baja casi del 60% de su salario. O sea, se queda en la Roma... por una decisión de vida, lo que
1: la
0: sea,
1: Roma.
0: Sabe que va a cobrar un 60% menos.
1: Le bajan tanto.
0: Para mí va a venir a Argentina, para mí va a jugar en Boca, pero necesito que me averigües qué quiere hacer Oriana.
2: Oriana Sabatini ya lo dijo, que ella va a estar donde estén juntos, van a construir su hogar.
0: Pero ya sea si tiene Italia. Trabajo o no en la Argentina, necesito saber eso para después del Mundial.
2: Sí.
0: Averiguámelo,
2: sí,
0: por favor.
2: Decisión. Con su libro, y va a ser un programa de
0: muy
2: streaming.
0: Bien.
2: Acá que está haciendo
3: Está yendo muy bien al libro de Oriana, ¿eh?
2: Sí, le está yendo muy bien.
3: Ah, segundo, tercero en ventas.
4: ¿La decisión de Dybala es indistinta del futuro futbolístico de Boca?
0: Sí, claro.
3: Buena pregunta.
0: Es cumplir un sueño.
3: Pero perdoná, si se queda fuera de la Libertadores, Boca, ¿viene igual?
0: Es cumplir un sueño. El sueño de su padre.
3: Mirá.
0: Que
3: pero
0: obviamente
3: no salió
0: de
3: instituto, Chicho.
0: Sí, bueno, pero es hincha Boca.
3: Ah, ok.
0: Pero sí salió de instituto.
2: La que va a estar feliz de la vida si se viene la Katy Fuló, porque
0: son
2: va a tener allí
0: River.
2: A la nieta acá cerquita.
0: Bueno, ¿qué
2: nieta?
0: Va a ser? Y bueno, pero son todos de River. La tercera tiene que ver con River, justamente. Porque el millonario va a jugar mañana. ¿Saben quién vuelve?
3: ¿Quién vuelve?
0: Franco Armani.
3: Mirá.
0: Pero...
3: vuelve el pulpo.
0: Sí.
2: Te cae bien él.
3: Pero ¿cómo está Franco Armani, Chicho?
0: Y yo creo que contento, un poquito sí, un poquito no, porque va a ser suplente.
5: ¿Pero lo sacás a Beltrán?
0: No. Va a ser suplente.
3: Parece que no.
0: Vuelve Armani, pero la decisión de Coudet es justamente de que vaya al banco de los suplentes. Veremos qué pasa por Copa cuando la semana que viene el millonario juegue con Bragantino. Y la última tiene que ver con Boca, porque Úbeda ya está craneando un equipo para el partido con Cruzeiro. A Boca le queda solamente el partido de Copa Argentina con Sarmiento, que no tiene fecha todavía. No hay muchas opciones. O es el fin de semana del 24 de mayo, o es el siguiente fin de semana. Y además la Copa Libertadores. Para Cruzeiro, Úbeda está planeando más de una modificación, más allá de la obligada, por suspensión, Facu querido.
3: Bueno, a seguirlo, por supuesto, de cerca. A ver qué es lo que pasa, justamente, con eso. Veremos. Hoy no viene, no abrimos la clínica del doctor Chicho.
0: Estábamos en la marcha.
2: No se puso el ambo, aparte.
0: Entender,
2: tiene que ponerse el ambo.
3: Ya viene el ambo en cualquier momento. Está Valeria con la gente.
0: Tomaron medidas y el mensaje, la respuesta fue...
3: Están
0: bien las medidas. Pero ¿sabes qué traje para un ratito?
3: Sí.
0: ¿Qué? Confirmadas las 3 ceremonias inaugurales del Mundial.
3: Ahora charlamos de eso. Nicolás, el primero tuyo, vamos.
2: Yo le traje un escándalo, pero... ¿viste esos escándalos con los que se tiran con munición pesada? Luis Ventura por un lado, Florencia Peña por el otro, y es el escándalo del espectáculo del día. Desde ayer que vienen con todo. ¿Por qué? Flor hizo una crítica al Martín Fierro, pero no por ella, sino por su amigo Marley. ¿Viste que están haciendo un programa de streaming, son mismos amigos y demás? Y a ella le parece muy injusto que Marley no esté nominado en nada. Porque no está como conductor, y le parece que está muy mal, que no se lo valora, etc. Hizo una crítica feroz. ¿Qué pasó? Luis Ventura, que es el presidente de Atra, salió con los tapones de punta.
3: Pero empezó medio como de menos a más fue la polémica, ¿no?
2: ¿Sabes cuál fue el problema?
3: Esta
2: frase que vas a escuchar ahora.
3: Upa.
2: El contexto.
3: Sí.
2: Rodrigo, el notero de Secupé, estaba entrevistando a Marcela Tauro por todo este mismo tema.
3: Sí.
2: Y en el medio pasa caminando Ventura y la Tauro...
3: Justo, por atrás.
2: Por atrás, la Tauro lo participa y escuchá la frase letal que dice Luis Ventura sobre Florencia Peña.
3: A ver...
6: Ventura, ¿qué pasa? ¿Por qué no nominaste a Marley? Florencia Peña dijo que es un desastre Aptra.
7: Ahora le vamos a preguntar.
6: Es el peor año de la de televisión, todo, de los premios.
7: Opina lo mismo ella que sigue haciendo videos porno, acaba de decirlo.
6: Yo lo escuché con estos oídos.
7: Fuerte lo que dijiste.
2: Opino lo mismo de ella que sigue haciendo videos pornos, lo que dice Luis Ventura sobre Florencia Peña.
3: Che, fuerte,
2: muy fuerte. Yo a Luis lo quiero y lo banco, pero acá se pasó un montón, muchos pueblos por delante.
3: ¿Y por qué dijo eso? ¿Se quiso hacer gracioso?
2: Porque en realidad no se quiso hacer gracioso. Luis está colapsado, yo hablé con él. Se generó mucho ruido con este Martín Fierro. Hay mucho descontento, la gente lo llama. Tiene el teléfono explotado. críticas, enojos, celos, parte del folclore, pero él es el presidente de ATRE y está como atajando todas las balas. Cansado, tiró eso. Se equivocó, horrible. Pero tuvo una vueltita. Escuchá lo que le decía Florencia Peña hoy en vivo desde el programa de streaming.
3: A ver.
1: Yo no estoy en contra de que existan los premios. Lo único que quiero decir es, si vamos a hablar de estas cosas y la realidad es que es, la verdad que es algo que es una nota, como nosotros llamamos nota de color.
5: Claro.
1: No nos pongamos agresivos. Ventura, te fuiste al recontra mil carajo con lo que dijiste que yo tengo que hacer videos pornos y te lo voy a contestar porque sos un misógino. Eso no lo tenés que decir. Yo sufrí mucho por esa situación, una situación en la que vos estuviste involucrado. Así que solo voy a decirte esto. Me parece que te fuiste al recarajo. Y encima no fuiste cobarde porque lo hiciste fuera de cámara. Nada más. Lo demás para mí es un juego. Estamos haciendo chistes. Yo lo adoro a Marley. Sabe Marley cómo yo jodo con estas cosas. Él también.
5: Obviamente.
1: No, la verdad que no entendimos cómo se hizo una bola tan gigante. Está todo re bien. Nosotros nos bancamos. Yo me banco lo que digo. Pero lo que dijiste, te fuiste al recarajo y sí te lo voy a contestar porque me parece que sos un hombre de medios, sos un hombre que ocupás un lugar importante y no tenés que decir esas cosas, y menos con alguien que sufrió un robo y fui hackeada y tengo juicios por ese tema, y sos un hombre grande. Así que si tenés ganas, nos tomamos un cafecito. Yo no tengo ningún problema de tomarme un café con vos. Y de seguir preguntándote cómo fue que vos entendiste o encontraste ese video, porque nunca me lo terminaste de explicar.
2: Tremendo.
3: Ah, porque Luis estuvo involucrado.
2: Claro, el video de la situación íntima que todos recordamos, del video de Flor Peña con su marido en una situación íntima. Bueno, pero ella sigue en juicio y tiene problemas todavía con eso. Digo, le hizo juicio a Google, a los buscadores. Fue muy heavy para ella, sus hijos viéndola en esa situación, etc. Luis fue el que adquirió ese video. Ella no sabe de qué manera le hackearon. Luis nunca pudo tener. Ella nunca pudo tener el cafecito con Luis Ventura, aclararlo y hablarlo, por eso le duele. Que ahora Luis le tire esto por el aire. Trae a colación un tema viejo, pero en el medio de una pelea por el Martín Fierro, que no tenía mucho que ver. Entonces, ahí, y ahora Florencia exige las disculpas públicas de Luis Ventura.
3: Y porque si no va de vuelta a la justicia.
2: Y yo creo que sí. No amenazó con eso, pero creo que sí, porque... Sí.
3: Bueno, lo que empezó es que como me parece juego, que hay que medir también un poco lo que uno
2: Luis
3: dice.
2: Luis está muy enojado para contarle otra campana también, porque dice, ¿por qué ella tiene
3: Luis
2: que hablar?
3: Luis estaba acá al lado de la radio,
2: recién
3: le contamos a la gente.
2: Antes de entrar.
3: En el bar donde muchas veces vamos a buscar un cafecito, nosotros también.
2: Estaban
3: todas
2: las cámaras afuera.
3: Y él no quería salir, estaba enojado.
2: Estaba comiéndose una milanesa napolitana con papa frita. Ah. Los
3: tiempos
2: de Luis Ventura, viste cómo son.
3: Yo soy muy naif, chico. Que eso que, yo pensé que estaba ahí como que no quería...
2: No, Luis sabe todas las batallas que tiene encima. Sí, no quería dar nota porque no quiere seguir agrandando el tema. Yo entré, lo saludé. Le dije, che, Luis, ¿por qué? Él estaba enojado porque dice que eso no iba a salir al aire, lo tiró como un chascarrillo fuera de cámara y terminó siendo televisado, entonces está enojado por esa situación. Y él sostiene lo mismo. ¿Por qué Florencia Peña es la vocera de Marley? Marley siempre es una persona grande, adulta, con firme y con sello propio. ¿Por qué sale ella a deflar por él?
3: Siempre que pasan estas cosas, ¿sabes qué pienso, Nico?
2: Sí.
3: Un tema que alguna vez creo que lo hemos hablado.
2: A ver.
3: ¿Cómo nos ve la gente? Supongamos que nos ponemos adentro un colectivo llamado El Medio.
2: Un zoológico.
3: Bueno, pero ¿cómo nos ve la gente? Que en verdad son nuestros oyentes, nuestros televidentes, cuando todo adentro es pelea. También hay una cosa ahí que a veces siento que atenta contra la industria en general.
2: Muchas veces sí.
3: ¿No?
2: Muchas veces sí.
3: ¿Se entiende lo que te planteo?
2: Perfecto, pero por otro lado hay mucha gente que se alimenta de eso, hay mucho público que consume ese morbo, que le gusta la pelea. Entonces hay como una ambivalencia. Hay gente que sigue a los artistas.
3: No, digo,
2: hay gente que quiere del artista de Flor Peña ver su talento, el teatro,
3: obvio,
2: el streaming, la tele,
3: obvio,
2: casado con hijo, mamá mía.
3: Y de Luis sus primicias, sus
2: totalmente
3: cosas.
2: Totalmente.
3: Digo que,
2: pero no este barro.
3: Y eso, barro, ahí está. Eso, no me salaba. No me salía, Nico.
2: Es barro.
3: No me salía.
2: Una pena, ¿no?
3: Una pena, eso
2: porque
3: es lo que digo.
2: Porque también se empaña el glamour y la importancia que tiene el Martín Fierro.
3: A eso me refiero.
2: El premio más importante de nuestra industria.
3: A eso me refiero. Nicolás, coincidimos mucho.
2: Ay, me encanta.
3: Gracias, Nicolás.
2: Sí, espero coincidir.
0: Todo porque querés ser el mejor de la semana.
2: Ah, bueno. Espero que coincidamos en mi auto para el Martín Fierro, que lo fui a buscar hoy y te voy a dejar con la boca abierta.
3: Ah,
8: y
3: así
8: a mí me gustaría.
3: Valeria, separame, dale.
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3: Bueno, atención que hay un comunicado de La Libertad Avanza en contra de la marcha educativa, la marcha federal universitaria que se está desarrollando, que comenzó a las 5 de la tarde, que todavía hay oradores, pero ni rápido ni perezoso el gobierno sale fuerte. ¿Está bien dicho el gobierno o es un comunicado partidario o es lo mismo a esta altura?
4: Bueno, está firmado por La Libertad Avanza, que es el partido del gobierno, y que suscribe las ideas que tiene justamente Milei respecto a este tema. Lo que consideran en La Libertad Avanza es que es una marcha opositora, política, contra el gobierno de Milei. Facu da las explicaciones sobre por qué motivo no se aplica la ley de financiamiento universitario, que se aprobó en el Congreso después de insistir varias veces ante los vetos del presidente Milei. Lo que alegó el gobierno para llegar a la justicia y frenar el cumplimiento de la ley es que la ley no detalla cuál es el origen de esos fondos que propone actualizar para todas las universidades nacionales. Implica un gasto equivalente a 1,9 billones de pesos la ley de financiamiento universitario, que todo indica, según gente muy especializada en el tema, personas que han estudiado el tema, y mismo en el gobierno cuando uno pregunta, que de aplicarse esta ley, de ejecutar ese presupuesto que acabo de decir, 1,9 billones, se rompería el equilibrio fiscal. El gobierno entraría en déficit fiscal, que es un mantra para el presidente Milei. Entonces, el gobierno busca frenarla a través de la judicialización. Las universidades...
3: Lo que pasa es que es una discusión con patas cortas, Tino, porque... Sí. A ver, insisto, yo me guío por el informe que di en el comienzo del programa de la consultora Proyección,
4: sí,
3: que es muy contundente la mirada que hay, incluso entre los votantes de Milei, respecto a la educación pública.
4: Sí.
3: Con lo cual, bueno, por supuesto, gobernar es decidir, liderar es establecer prioridades, pero si el gobierno establece esta prioridad... Digo, en ese sentido está como haciendo buena letra para el Fondo Monetario, pero no tanto para la gente acá. El comunicado dice marcha política opositora de este martes 12 de mayo. Así lo titula.
4: Claro. Sí, sí, es un posicionamiento muy fuerte. Actualmente la ley de financiamiento universitario está pisada porque las universidades, a través de una medida cautelar que lograron de la justicia... eso forzaba que el gobierno ejecute, cumpla con la ley de financiamiento universitario. Hizo uso de otro recurso el gobierno, al cual hizo lugar la Sala 2 de la Cámara Contencioso Administrativo Federal, y se espera ahora que quien decida sobre este recurso
3: sea y la Corte
4: de la ley es la Corte Suprema de Justicia.
3: Ahora, hay una parte del comunicado que me gustaría destacar, que es que dice así, hay un párrafo que dice, desde que asumió esta administración, la política ha tratado de instalar, escudándose detrás de una causa noble, que el gobierno quiere financiar sus universidades o directamente cerrarlas. ¿Sabes qué? Creo que ahora leyendo este párrafo, interpretando, repetimos, por si recién te prendés, La Libertad Avanza acaba de emitir un comunicado en contra de la marcha federal universitaria que titula Marcha Política Opositora.
4: Sí.
3: ¿Sabes qué? Creo que, digo, porque todo el día estuve pensando en tratar de entender bien quién asesora al gobierno con este tema. Que no, a ver, no es Sandra Petovelo. Sandra Petovelo la mandan a la ministra. No es Álvarez. Álvarez está muy lejos de poder asesorar un gobierno. Uno, con ver simplemente su trayectoria, uno siempre fue como un burócrata del sistema. Bueno, pero no importa. Cuando yo miro esto, ¿sabes qué? Creo que el gobierno acelera porque está buscando una narrativa que perdió hace tiempo.
4: ¿Cuál?
3: La narrativa de nosotros contra la política, nosotros contra que quedó completamente... De hecho, durante todo el día no se habló del escándalo Adorni y se habló más bien de todo el tema universitario. Yo creo que el gobierno juega ese juego que alguna vez le sirvió.
4: Sí.
3: En este caso, bueno, con el tiempo se verán los resultados y las respuestas, ¿no? Uh-huh. Esta es la realidad.
4: Sí.
3: Mientras tanto, sigue la marcha. En un rato vamos a volver ahí. Y en un rato hay otro comunicado polémico, que es el comunicado del PRO.
8: La provincia de Córdoba está teniendo más de 100.000 personas en este momento. En el centro de Córdoba. Sí.
3: Bueno, y no es un dato menor ese, porque si no miramos todo Buenos Aires, y está pasando en todo el país, ¿eh? Uh-huh. Lo mismo pasa en Tucumán, lo mismo pasa en Mendoza, lo mismo pasa en el litoral, etcétera, etcétera. Tino, en un rato vendeme solamente otro comunicado, pero en este caso del PRO.
4: Sí, efectivamente, porque hay mucho movimiento en el partido que preside y lidera Mauricio Macri, que va a reaparecer pronto con dos actos.
3: Y en un
4: atención.
3: Rato, y en un rato, Chicho, ¿de qué?
0: Para no perder la fiebre mundialista y en un momento Yapasti, les voy a contar las tres ceremonias inaugurales en conjunto con Nico Peralta porque falta menos de un mes para que comience el Mundial y claro, se hacen tres países, claro. Por lo tanto tenemos tres ceremonias.
3: Me llamaron de un laboratorio que quieren auspiciar el momento Yapasti y le dije que no, es un momento que no
8: ¿por
3: tiene.
8: ¿Por qué no? Bueno,
0: chicos, pásale mi número.
3: Nico, y en un rato...
2: ¿Sabés lo que es una serie vertical?
3: Sí, vos estás mirando una serie y haces la vertical en tu casa.
2: No, estás muy out. Después de... Te voy a contar en un ratito... ¿Qué es una serie vertical?
3: Sí.
2: ¿Cómo fue el debut anoche
3: de Una serie
2: de
3: parada, decía. No,
2: anoche se...
3: Porque yo, yo todas las series las veo horizontal, que es tirado en la cama. Bueno, esta que la tengo
8: dame
3: que
8: la tarjeta,
3: parado.
8: Dame
0: no,
8: la tarjeta.
0: Y la vertical es ese pata mucho, para arriba, la vertical.
2: Hay mucho fuego. Se estrenó la serie vertical de Maxi López y Wanda Nara y te voy a contar cómo reaccionó anoche la China Suárez.
3: ¡Apa!
8: Dieron un beso.
2: En un ratito te cuento todo.
3: Valeria, por favor.
2: En un ratito te cuento.
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1: Para pagar la cuota y
2: sin ir de largo. Y mi personal trainer hoy me tocó brazos. ¿Qué? Y le digo, menos peso, vamos que vos podés.
3: Hablo,
2: no puedo, le digo.
3: Hablo Turfman.
2: 32 tienes.
3: Valeria, por favor, te pido. Nico, ¿fuiste hoy al gimnasio?
1: No, fui ayer, hice glúteos.
3: ¿Qué hiciste?
2: ¿Glúteos? A ver. ¿Y vos preguntaste?
4: ¿Qué son glúteos? ¿Cómo?
1: Claro, sentadilla, peso muerto rumano.
4: ¿Vos sabés que a veces siento que me estás tomando el pelo, Nico?
1: No, ¿sabés por qué? Te voy a contar, yo nado contra la corriente. ¿Sabés por qué hice glúteos el lunes?
2: ¿Cómo es el peso muerto, por ejemplo?
1: Porque los lunes es el día que va todo el mundo porque viene del fin de semana, no sé qué. Y todo el mundo arranca por arriba. Entonces yo que arranco por abajo.
2: A mí me encanta.
1: Voy a las máquinas donde no hay nadie. Voy a las máquinas donde no hay nadie, entonces no tengo que hacer cola.
3: Qué quilombo.
2: Voy por abajo. Pero mira, a propósito, ¿cómo es peso muerto?
1: El peso muerto rumano.
4: No le explico.
2: Ah, peso muerto rumano.
1: Es peso muerto rumano.
4: Rumano.
1: Se llama el ejercicio, es peso muerto rumano. Agarrá la pesa larga, la barra.
2: Sí.
1: Manotea la barra y así.
2: Manoteo. ¿Y?
1: Sí, flexionando un poquito.
4: Mirá cómo lo mira Robertino.
2: Ay, con culito para afuera.
4: Claro, Robertino.
1: Debes apretar y sacar.
4: Robertino.
3: Ah, bueno.
2: Le voy a decir. No. Mañana voy de nuevo.
1: Nico,
2: de muerto no tiene nada.
3: Valeria, 25 minutos por delante del programa, quedás condicionada con
1: estamos
3: amarilla.
1: Estamos hablando de educación física.
3: Y vos también quedás con amarilla.
1: ¿Por qué?
3: Y estás al borde.
2: Vos le preguntaste.
3: Todas las semanas hay un empleado de Pastor 900 veces del mes.
1: Hoy vengo bien.
3: Como la comida rápida. Bueno.
2: El peso muerto rumano.
3: Pero todo el ranking se va acumulando.
1: Ok.
3: Y vamos camino a mitad de año. Robertín. A mitad de año. El que puntea tiene premio.
1: Bien, ¿y qué es el premio?
3: Y vos venías arriba y estás bajando, Nico.
1: ¿Por qué?
3: Y dijiste recién.
2: Pero estás fomentando la actividad.
3: El premio
2: física,
3: tiene que ver con el Mundial. Atención.
2: Voy a
1: un pasaje, me ¿qué? Vuelvo.
3: Va a haber muchas sorpresas en este equipo para el Mundial.
1: Quisiera conocer a Lamine Yamal.
2: ¿A quién, al feo?
3: Sí, gracias, Martín. Vale, me separa. Voy
2: de peso muerto.
3: Voy con Chicho, que todo esto lo hice para que Chicho pueda tragar el de maicena.
2: La selección de Rumania.
3: Sí, dale, vamos, Valeria.
2: 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Habla como hablé.
5: Bueno, muy dale. Bien, Valeria. Mira, lo voy a unir a toda la primera hora de este programa y a lo que está pasando todavía, porque uno de los jugadores que está en la universidad pública es el arquero de River, Beltrán.
3: Claro.
5: Que está cursando una carrera en económicas, justamente economía. Pero vos sabés que esta cuestión viene desde mucho antes, porque hace poquito se hizo viral en las redes sociales una entrevista que le hicieron a Tato Montes, entrenador de arqueros del ciclo Gallardo.
3: Sí.
5: Yo voy a decir solamente una cosita, nada más así cortita, y después escuchamos lo que decía Tato Montes sobre Beltrán, que evidentemente tiene una cabeza como,
3: distinta.
5: Sí, madura.
3: Es que se nota cuando declara y se empieza a notar cuando juega, Chicho.
5: No se quería ir a por ahora un club porque quería terminar la escuela secundaria.
3: Mirá.
5: Ya ahí te marca una diferencia importante en relación a eso, por eso quería unirlo con lo de la marcha de esta tarde. Esto cuenta Tato Montes sobre el arquero de River, Beltrán.
6: Junto a mi socia Mariana Porta, era el coordinador, yo de la parte, ella del country, yo de la parte de fútbol. Dirigía mayores de 40 y había armado una escuelita de arqueros ahí, ¿viste? Santi es de ahí. Santi es 2004, nació ahí. Yo en el 2014, 2015, cuando él tenía 10, 11 años, me fui del country. Uno de los jugadores que jugaba conmigo, siempre hablábamos de Santi, ¿viste? Me decía, lo que pasa es que Santi no se quería ir a probar, porque Santi es un pibe con una cabeza increíble, tenía doble escolaridad y él quería terminar secundario. Bueno, cuando en un momento hablé con Sergio y me dice, mira que ahora Santi se quería probar porque ya termina el secundario y pasó de ser un pibe de quinto año a cuando fue a recibir el diploma, los compañeros le pedían autógrafos. Mira cómo cambió la vida. El pibe un divino, siempre fue un divino, un pibe inteligente y un pibe que está preparado para lo que sea y para triunfar en lo que sea y con una cabeza de un tipo de 40 años.
3: Bueno,
5: tiene una cabeza de un tipo de 40 años. Como tenía doble escolaridad, no quería ir a probarse porque quería terminar primero la escuela secundaria. Sí. Y vos fijate cómo el tiempo le termina dando la razón, lo ubica en un lugar distinto. Hoy juega en la primera de River. Es clave en este momento de River y además estudia economía en la Universidad de Buenos Aires. Bueno, el perfil de este chico contado por Tato
3: Montes. Entiendo que terminó la secundaria con un muy buen promedio también en el colegio El Salvador.
5: Mirá.
3: Ese que está sobre Callao, El Salvador, el colegio grande, sí, en ese colegio. Así que una familia divina también. Tengo un amigo en común con el padre y la verdad que se nota ahí claramente la mano de una familia que lo fue acompañando y seguramente lo va a tener que acompañar porque ese chico tiene... Si bien los arqueros tardan un poco más, tiene destino...
5: Sí, claro. ¿No? Y ojalá Scaloni tenga destino de selección mundial porque necesitamos que el tercer arquero
3: necesitamos que el momento ya pase, claro.
5: ¿Okay?
3: Recuerden que el momento ya pase indicó...
5: Gracias.
3: Que necesitamos que haya un arquero de River en el plantel.
5: Sí, y que Milei tenga bigotes.
3: Y que Milei se deje los bigotes. Eso es un poquito más difícil. Nico, lo tuyo, vamos.
1: Te anticipaba hace un ratito. ¿Sabés lo que es una serie vertical? Es una producción, es una serie hecha en formato vertical para ser vista on demand, cuando vos quieras, en tu celular.
3: Sí.
1: Y que tiene una duración de 1 a 3 minutos. Son episodios cortos, fáciles de ver. Eso es una serie vertical.
3: Sí.
1: Y anoche debutó en todas las plataformas de Telefe, Triángulo Amoroso.
3: Bien.
1: Que es la serie vertical protagonizada por Wanda Nara y Maxi López. Que está buenísimo. No sé si la vieron.
3: Pero
1: no,
3: Wanda... Pará. Wanda Nara debutó y Maxi como López.
1: Sí.
3: Juntos.
1: Juntos. ¿Por qué? Porque esta serie mezcla ficción y realidad. Wanda hace de Wanda. Maxi hace de Maxi. Y el argumento de la historia de Triángulo Amoroso tiene que ver
3: y
1: con
3: Cardi
1: que...
3: falta.
1: No. Anoche apareció.
3: No.
1: Lautaro Rodríguez es el actor que lo interpreta. Aparece con la camiseta mirándolos de afuera. ¿Por qué? Y aparece la China también anoche. Débora Nishimoto es la actriz que lo hace. Es la China que viene con guiños. Esto es lo que tiene. Es ficción,
3: pero, perdón,
1: realidad.
3: Débora Nishimoto es China.
5: Bueno, no, tiene rasgo chino.
1: Es una actriz, sí. Es nuestra, pero bueno, tiene ascendencia.
3: Pero que es la chica de la de Envidiosa.
5: Claro.
3: La novia ella, Lamote.
5: Claro,
3: rompe toda esa chica.
1: Sí, es genial. Hace de la China en Triángulo Amoroso. ¿Qué cuenta esta historia?
3: Pero juega con la historia que es la China Suárez.
2: Sí, todos juegan como que es
1: son
2: algo
1: guiños
2: de la realidad.
1: A la realidad. Claro. Guiños a la realidad y ahora te voy a contar algo más. Y cuentan la historia de que Wanda y Maxi son reunidos por sus abogados en un canal de televisión para firmar un contrato para hacer una serie vertical juntos. Y el conflicto, ¿cuándo se desata? Cuando ellos leen en el argumento que tienen que darse un beso. Y ahí arrancan todos los enredos de esta comedia que tiene.
2: Yo vi una
1: todavía approach. No se sabe. Todavía no se vio el beso.
3: Bueno.
1: Anoche se entregaron los
5: no
1: primeros
5: vuelve.
1: 5 sí. capítulos de 23.
3: ¿Pero cuánto va a faltar para eso, Nico?
1: En 3 días.
3: Claro.
1: Porque lo van dando un cuantagotas.
5: De 5 capítulos son 5 minutos y medio.
1: Claro.
3: ¿Cuánto dura cada capítulo?
1: Un minuto. Claro. Algunos duran 50 segundos. Son
3: claro. El medio, elenco. ¿Vos lo viste, Chicho?
5: No, pero es como llenar el álbum en un 24 horas.
1: El
5: es lo mismo.
1: Es espectacular.
3: Madre que sonaba.
1: Sí. Wanda Nara tiene de abogada.
3: Sí.
1: A Georgina Barbarossa. Maxi López tiene abogado a Pachu Peña.
3: Georgina siendo abogada.
1: Georgina siendo abogada de Wanda, Pachu Peña siendo abogado de Maxi. Los gerentes son Sebastián Presta y César Bordón, el de la serie Luis Miguel, gerentes del canal, que los reúnen en el directorio de este canal muy importante para firmar el contrato. En el medio aparece la China, ya apareció Débora Nishimoto, Lautaro Rodríguez, que es el actor que se dedica.
3: Es para charlar un día más largo el tema de estas series
1: son
3: verticales.
1: Los
5: el formato. ¿Es la primera?
1: Sí. En Argentina creo que sí.
5: Mirá.
1: No, hubo otras, pero así como fuerte, popular, sí.
5: Es
1: sí.
5: como mirar en reels continuados.
1: Claro. Exacto. Yo anoche me lo devoré en 5 minutos y 5 capítulos.
3: Claro. Bueno, es una tendencia.
2: Rapidito, ¿no?
3: Es una tendencia que está en el mundo muy instalado. La verdad que, a ver, uno siempre busca en una serie otra cosa. Si vas a buscar lo mismo que buscas en las redes.
5: Pero para, tiene una rápido. Producción tipo serie.
1: Mega producción, esto es de Telefe.
3: No, no, chicos.
5: No hay que estar grabado con un celular, ¿no?
3: No, hay mucha guita. No. Por ejemplo.
1: Una estética espectacular.
3: ¿Cómo se llama?
1: Es una ficción de Telefe.
3: El hijo
1: de
3: Armando Bo, Armandito Bo.
1: Sí.
3: Tiene una productora que se llama. O están sacando adelante una plataforma llamada Yorta.
1: Uh-huh.
3: Que están invirtiendo un montón de guita.
1: Esto lo hace Yorta.
3: Ah, bueno.
1: Es Telefe con Yorta.
3: Ah, bueno, ahí está. Gracias.
1: Esto es Yorta, es producción.
3: Pensé
1: de
3: que era
1: Yorta.
3: Solo Telefe. Mirá.
1: No, con Yorta.
3: Bueno,
1: con
3: te digo, furor en el mundo esto. Y también para pensar y reflexionar el fenómeno de Wanda Nara, cómo se reconvierte todo
5: pero
3: el tiempo.
5: Pero para una pregunta que puede ser...
1: No solo eso que hizo la serie vertical, sino que Wanda está instalada, va y viene entre Buenos Aires y Montevideo,
3: la gente
1: porque
3: la
1: está
3: quiere,
1: filmando
3: Nico,
1: una película.
3: ¿La gente la quiere a Wanda? Así en términos general, uno dice la gente...
1: Yo creo que sí.
3: ¿Es una mina popularmente querida?
1: Popular al extremo. Yo creo que genera amores y odios, pero en esta cosa de la pelea con la China... Hubo más empatía por Wanda que por la China. Ah. Ella ganó mucho público
3: bueno,
1: ahí.
3: Pero porque
1: y
3: la Maxi China también, se retiró un
1: Maxi,
3: poco.
1: Maxi desde Masterchef Celebrity es tremendo. Dios. La gente genial. Lo ama a Maxi López. Sí. Es impresionante lo que genera porque...
2: Él se vino con la familia.
1: Le dejaron la voz. Es un tipo... Ella todavía no está instalada del todo.
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1: La sueca, Daniela Christensen, la mujer de Maxi López, la bien. Mamá de sus hijos.
3: Bien.
1: Van en una casa en Nordelta, etcétera. Pero te quiero decir algo.
3: Sí.
1: Mientras anoche estaba, yo estaba compenetrado y metido en el teléfono mirando la serie vertical de Wanda Nara.
3: Sí.
1: ¿Qué estaba haciendo María Eugenia La China Suárez?
3: Mirándola también.
1: Yo creo que algo debe haber visto, pero ella estaba muy ausente en las redes sociales, un silencio de tú. Hacía mucho tiempo que no publicaba nada y anoche, mientras Wanda debutaba en la ficción, La China publicó una catarata de historias de todos sus trabajos actorales.
3: Cascada, se dice hoy en día.
1: Una cascada de talento y se mostró en todas las ficciones que hizo, en El Barro,
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1: como que tiró
3: como para mostrar
1: todo su currículum actoral.
3: Me dice producción, fue más larga la columna de Nico que la primera temporada.
1: Y sí, yo creo que sí.
3: Y claro, estamos bien.
1: ¿Pero estuvo bien desarrollada?
3: Sí.
2: Muy bien,
1: muchas gracias.
3: Nico, este equipo no le pregunta al exterior para que el exterior no se evalúe.
2: A mí me encantó.
3: A mí me encantó,
2: Nico, que anoche como... se la devoró.
1: Me la devoré.
2: En un minuto.
3: ¡No! Valeria,
1: no, en cinco.
3: Valeria, estás con doble amarilla.
1: Pará, no te dije. Mientras la devoraba, estaba tomando helado de banana split.
3: Nico, estás con amarilla. No, ¿sabes qué? Esta... Por el bar no va, es roja directa, Nico.
1: ¿Por qué?
3: Te tenés que levantar y te tenés que ir.
1: Me estás jodiendo. ¿Sí? Por tomar el lado de banana split.
3: Te fuiste y está bajando el
2: la
3: scoring.
2: La devoraste toda.
3: Está bajando en el scoring de columnistas. Está bajando en el scoring. Valeria, chau.
2: No.
3: Te fuiste.
2: Ay, la madre.
3: Chau. Andate con...
2: El celular,
3: Sí, chau. Están yendo los dos. 17:46. Me pongo serio, hablamos de un comunicado del PRO. Te sigo a vos, Tino.
7: Bueno.
3: A ver... ¿Qué están diciendo desde el PRO?
7: Mirá, hay mucho ruido porque ayer un poco contábamos que salió Macri el fin de semana a través de un comunicado que se tituló Manifiesto, palabra muy fuerte, es una especie de significante que apela a un conjunto de ideas que marcan el curso de acción del partido para diferenciarse del gobierno de Milei. Generó un ruido interno porque los gobernadores y algunos dirigentes importantes salieron a decir... internamente, che, pará, Mauricio, yo me entero de esto por Twitter. Yo no estoy de acuerdo. No, estoy en contra de lo de Adorni, de algunas cosas con Milei, pero en el fondo apoyamos. Vos salís con esto que no se sabe qué quiere decir. Bueno, hay un ruido interno que él intenta contener, Macri, mientras prepara su reaparición, todavía fuera del país. Él había viajado a Egipto, contamos ayer. Allá estaba pasándola mal. Va a regresar con una especie de gira. Que anuncia un poco el otro comunicado que sacó hoy.
3: Claro.
7: Como una especie de cuenta regresiva.
3: ¿Qué dice qué? Porque de alguna manera entiendo que ese comunicado debe haber sido un tirón de oreja de él, planteando, che, ordenémonos, porque si yo salgo fuerte y los gobernadores dicen otra cosa, ¿qué dice el comunicado de hoy del PRO?
7: Claro, él dice como, bueno, bánquenme, mira, es muy cortito, hay un cambio, esto es sutil, no le importa a nadie quizás, pero hay un cambio también en la comunicación interna del PRO. Esperá que quiero leerlo concreto porque es cortito. Hay un cambio en la comunicación. Mira, acá está. El próximo paso dice: no es un partido político, ni un dirigente. Por mejor que sea, el próximo paso, todo con mayúscula, sos vos, dice. Oh. El argentino que pagó el costo del cambio y todavía espera. Como diciendo, apoyaste algo que todavía no se cumplió.
3: Pero, a ver. Funciona esta narrativa, porque el PRO ya intentó esta idea de lo nuevo.
7: Sí.
3: En fin, vuelve un poco a eso. Y en las últimas horas, voces fuertes que se alzaron. Dos audios.
7: Sí, uno relacionado con esto breve que ocurrió en esta radio a la mañana. Habló la vocera de Jorge Macri, una dirigente de hace muchos años en el PRO.
3: Está
7: Laura
3: muy activa
7: Alonso.
3: En redes, Laura, en estas horas. Siempre es muy activa.
7: Sí, señor. Y ante la pregunta de si todo esto tiene que ver con que Macri está gestando su candidatura para volver a ser candidato a presidente, Alonso respondía lo siguiente en Radio La Red.
8: ¿Dónde lo ves a Macri a futuro?
9: Primero,
8: Mauricio.
9: Jorge para la reelección. Y Mauricio, bueno, ojalá para una candidatura, pero me parece que este no es el momento y que lo que está haciendo ahora es lo correcto, que es reunir a lo largo y a lo ancho del país a todos los que son parte del PRO y decirles, me parece algo muy importante.
3: Bueno, somos ahí queda clara la postura que le decía a Paulo, y quien también habló fue Patricia Bullrich.
7: Sí, efectivamente, mientras el PRO es un hervidero y hay guiños entre Bullrich y Macri después del abrazo hace algunos días en una comida de un espacio liberal, la ministra, ya sabemos, golpeó la mesa la semana pasada por el escándalo Adorni, y hoy le volvieron a preguntar, porque lo que trascendió, Facu, es que en la reunión de gabinete la semana pasada, Milei medio que la retó, gritó, se enojó, bancando a Adorni, le consultan por esto, y Bullrich no solo no lo desmiente, sino que hace una caracterización de Milei que llamó un poco la atención.
10: Algunos ministros se van a tener que acostumbrar a los gritos del presidente, y si no les gusta se van, como dijo el jefe de gabinete el otro día.
11: No, no voy a contestar esa pregunta, discúlpeme, pero no me corresponde. El presidente tiene una emocionalidad importante y no lo definiría como un grito lo que hizo.
3: Bueno, Patricia haciendo malabares para definir de qué manera sucedió, una crónica de Santiago Fioriti en el fin de semana, bueno, ya no sé ni en qué día estoy yo, que fue muy contundente cómo explicó todo lo que pasó ahí adentro. Bueno, veremos cómo prospera. De hecho, estamos en Mesa Política, quedémonos pendientes. No, bueno, tenemos 10 minutos por delante, si hay algún detalle, dale. Vamos ahí. Voy y vengo, vamos.
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11: Sí, efectivamente, Facu, piden que la Corte Suprema acompañe el reclamo de las universidades para cumplir con la ley de financiamiento y cierran el comunicado diciendo no permitamos que los pilares de nuestras universidades, trabajadores, docentes, no docentes, investigadores, sean expulsados del sistema. Si hoy no defendemos a nuestras universidades, el futuro de prosperidad por el país será solo un sueño. Es aquí y es ahora.
12: Desde la Plaza de Mayo, Silvina Brandi Marte. Silvi.
13: En la plaza ya no hay lugar para nadie más. Una Plaza de Mayo completamente cubierta, tope, igual que la Diagonal Norte, Diagonal Sur y la Avenida de Mayo. Está mostrando como en otras cuatro oportunidades el mismo reclamo para que el gobierno cumpla con la ley de financiamiento. Y esto se ha leído en cada uno de los carteles, las pancartas, y se escucha también en los mensajes de cierre, en los finales. El cumplimiento de la ley para que la Universidad Pública Nacional pueda continuar funcionando con salarios adecuados para sus docentes y manteniendo la excelencia en materia de educación. Familias, docentes y algunos otros referentes sociales están aquí en la plaza todavía.
12: Gracias, Silvi. Reiteramos que ya hay comunicado de la Universidad de Buenos Aires. Veremos si en un rato hay respuesta a ese comunicado de hace instantes de la Universidad de Buenos Aires. Chicho, comienzan los cuartos de final del torneo Apertura.
14: Así es, 7 de la tarde en Córdoba, Belgrano va a ser local de Unión de Santa Fe, 21:30, Argentinos Juniors en la Paternal recibirá al Globo Huracán.
12: Florencia Peña, Nico salió al cruce de Ventura por los Martín Fierro.
15: La actriz criticó a los Martín Fierro y Luis, que es el presidente de APTRA, le salió con todo. Dijo que sigue haciendo videos íntimos. Ahora Florencia le exige las disculpas públicas a Ventura.
12: Cristian Baglietto, el tránsito, la red de tránsito, a ver cómo está la vuelta a casa en la Ciudad de Buenos Aires. Complicada seguramente. Cris, ¿qué ves?
16: Por la marcha universitaria continúa el caos de tránsito en el centro porteño, Plaza de Mayo y Congreso. Está cerrada totalmente el corredor de las avenidas Entre Ríos y Callao, entre Avenida Belgrano y Avenida Corrientes. También está interrumpida Diagonal Norte y Diagonal Sur desde Plaza de Mayo hasta Carlos Pellegrini, además de Avenida de Mayo entre el Congreso y Casa Rosada. También está cerrada 9 de julio entre Avenida Independencia y Rivadavia en ambos sentidos. Son cerca de 110 cuadras donde no se puede circular. Para quienes se dirijan sentido hacia la General Paz o hacia el oeste de la capital federal, sugerimos circular por Avenida Juan de Garay o Avenida Santa Fe. En tanto, para desplazarse sentido hacia Puerto Madero, aconsejamos tomar por Avenida San Juan.
12: Gracias, Cris. Una vueltita más. En pleno escándalo, Adorni y Karina Milei encabezó la reunión de la mesa política para alinear la estrategia parlamentaria del gobierno.
11: Comenzó, Facu, a las 4:00 de la tarde en el comienzo de nuestro programa. Por lo que me indican, está sobre el final, pero se ha prolongado bastante. Están intentando dirimir la estrategia parlamentaria del gobierno hacia adelante para proteger al jefe de gabinete y tratar de apurar algo central para Milei, que es la reforma electoral, cuyo objetivo principal es eliminar las PASO para el año que viene.
12: Y reiteramos, procesaron a la ex fiscal Viviana Fein por irregularidades en la investigación de la muerte del fiscal Nisman. La decisión fue tomada por el juez federal Julián Ercolini. Es por las falencias en la escena del hecho y el descontrol que no fue evitado. También recibió un embargo de 15 millones de pesos. Chicho, ¿vuelve Armani?
14: Así es, mañana vuelve a estar en consideración dentro de los convocados, pero para el partido frente a Gimnasia por los cuartos de final, el Pulpo será suplente.
12: Triángulo amoroso, serie vertical, Wanda Nara, Maxi López y unos tantos más, ¿no?
15: Anoche debutó en la serie vertical, Triángulo amoroso. El esperado debut de la pareja reúne a ellos en unas situaciones desopilantes, cameos inesperados y un formato pensado, ¿sabes qué, Facu? Para maratonear desde el celular.
12: Después de los comunicados contra el gobierno, Robertino Macri prepara la vuelta.
11: Efectivamente, será en Vicente López. Va a ser una recorrida por el conurbano en la zona norte, un lugar que gobierna el PRO hace muchos años junto a la intendenta local. Tiene previsto el 22 de mayo recalar también en la provincia de Mendoza, en lo que será el comienzo de un raid nacional del líder del PRO, que va a ser candidato a presidente el año que viene. Es una pregunta que todavía sobrevuela en el aire.
12: Chicho, Dibu es pretendido por el Liverpool.
14: Bueno, Liverpool ya empieza a buscar reemplazante ante la posible salida del brasileño Alisson. Quieren un arquero de personalidad y todo apunta que es Dibu Martínez.
12: 1.405 el dólar oficial, cayendo casi un 1% en la jornada. El riesgo país vuelve a subir, vuelve a romper la barrera de los 500 puntos, subiendo 3% en las últimas 24 horas, cerrando este día martes en 511 puntos básicos.
17: Para mañana el pronóstico anticipa un miércoles con una mínima de 9 grados, una máxima de 16 grados con sol. La actual en Buenos Aires, 21 grados, 3 décimas.
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12: Chao, Chicho, querido.
14: Chao, Facu.
12: Chao, Nico.
15: Chao, Facu, un placer.
12: Está fresquito acá adentro, ¿no?
15: No, está lindo.
12: Se va a quejar Marcelo, les aclaro, ¿eh? Bueno, chao, Valeria, por favor, todavía no es el momento. Chao, Robertino.
11: Chao, Facu, esta mañana descansen.
12: Bueno, ahora sí, salgan del estudio.
14: Tiene nota tragantes con la telenovela.
15: Porque iba a felicitar por el programón, un lujo lo de Nacha Guevara y todo lo que pasó hoy.
12: Nico, no vale autología.
14: Se va, autología.
12: Autología al programa del que participe y se va dale, corriendo. Chao, bueno. Nicolás, hasta luego. Bueno, Valeria, vas vos también, porque sabés
14: que decir y tengo que decir que Marcelo.
12: Llega Marcelo.
14: ¿Qué Marcelo?
12: Marcelo, Valeria. Marcelo Gdardo.
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0: Tres minutitos pasan de la escena hasta
1: tres minutos que estoy sentado acá como un paparulo.
0: Vale, Marcelo, ¿cómo te va? ¿Cómo andás?
1: Bien, impecable. A las 4 me viste de vuelta.
0: Sí.
1: O sea, cuando terminamos el programa.
0: Sí. ¿Cómo andás, Marcelo? ¿Bien? En estas 2 horas te pudo haber pasado de todo, Marcelo.
1: Y aparte, guardá, porque ya está. Es de Andrea Pinino, esto. Sí. O sea, guardáselo, bueno, ya se lo pasé.
0: Ya lo pasé para que lo guarden ahí en el locker.
1: Bueno, ¿qué me dejás? Aparte
0: de todo, Marcelo.
1: De todo. Escaso rating.
0: No, ¿cómo, Marcelo?
1: Pocas conexiones, bajo en YouTube.
0: Estás loco, Marcelo. Pero, Marcelo, andá las estadísticas. Por favor, te pido. Bueno, ¿qué...? Claro, qué pronto se juega todo, porque ya mañana... Hoy hay fútbol, mañana hay fútbol.
1: Tener la reflexión de un tipo que nunca... O sea, no tiene ni idea... Bueno, como acá esta radio estuvo rodeada.
0: Tocó Rajoy porque... Llamar... y tiene que ir al otro trabajo. No llega.
1: Y que dé la vuelta para otro lado.
0: Y bueno, no, pero no llegaba. Marcelo, ¿no escuchaste a Cristian Paglietto, la red de tránsito?
1: Pensé...
0: Claro.
1: Lo que pensé que digo que había ido a la marcha. O fue a la marcha y me lo quieren ocultar.
0: No. ¿Cómo se ve la marcha?
1: Lo que dura acá, si fue a la marcha.
0: Marcelo, por favor, te pido.
1: No.
0: Sos muy mal pensado.
1: Gentili estar ahí, ¿no? Porque los tweets que vi ahí de Gentili.
0: No, pero.
1: Sí, mandó a alguien. Si Gordi fue, no voy a comer nunca a tu casa.
0: No, ¿por qué, Marcelo?
1: Bueno, escuchame una cosa. Sí, ya arranca. Bueno, ya arranca, no. Ya arranca. En 55 minutos ya tenemos jugando a Belgrano Unión.
0: Sí.
1: Ahí tenemos a Ruti.
0: Y después no hay Paternal hoy.
1: Tenemos Argentinos Huracán.
0: Ah, sí. Si no estuviera cansado, me iría a la Paternal. Estoy muy cansado.
1: Sí, sí. Aparte te relajaste un poco de... Nos preguntamos en esta radio...
0: Sí.
1: ¿De qué?
0: ¿De qué? ¿Cansado?
1: En vez de un privilegio estar ahí con Marina Calabró.
0: Prepara un noticiero todos los días, en vivo, uno pone el cuerpo.
1: Todo Marina.
0: Hace mucho Marina, nos dividimos bien.
1: Yo te tengo que poner un aviso, si
0: Marcelo está bien.
1: No, sí, pero lo que te quiero decir es... Oh, mirá vos. Larguen todo, descarten
0: todo. Perdón, ¿no hay nada para nosotros?
1: No, claro.
0: Acá todo el mundo reparte nada para nosotros, viejo.
1: No, así van a estar, vamos a denunciarlo después. Vamos a Kaufman y a toda la banda que está...
0: Sin nombres, Marcelo, por favor.
1: En la tele hace todo Marina. Acá hace todo Robertino, por lo que veo. O sea, las apariciones tuyas son... A ver, bueno, sale la semimanta.
0: Marcelo, hicimos
1: saluda, mirá un poquito para allá.
0: Escucha,

0: Bueno, no todo fútbol, Marcelo. De hecho, vamos, aguantamos los trapos, te armamos sanguchito para. O sea, yo creo que.
1: Si pasara los 19 y medio,
0: No, no, si yo creo
1: 22,
0: que. Mirá,
1: Sodapa.
0: Marcelo.
1: Mirá si un día, mirá el día, es
0: No, estoy
1: increíble.
0: para joven ahora para.
1: Sí, bueno, vos, Boselli.
0: No, yo no tengo problema. Claro.
1: Uno busca un número y nosotros buscamos el oro.
0: Yo no miro números, observo contenidos, escucho, percibo sensaciones,
1: ¿Por qué
0: escucho la
1: yo, si
0: calle.
1: tuviese que hacer un aviso, pondría conducción Marina Calabró?
0: Sí.
1: Escúchame a mí, no a la calle. Escúchame a mí. Oye, escucha.
0: Marcelo, vos tenés
1: Marina
0: que.
1: Calabró,
0: Sí.
1: conducción
0: Dejá la
1: Marina
0: Marina
1: Calabró.
0: tranquila,
1: Además, yo lo
0: Marcelo.
1: veía en dupla con el novio.
0: Con Rolando. Beso grande para Rolando.
1: Sí.
0: Postero, Rolando.
1: Sí. No lo noto muy
0: Marina
1: futbolero.
0: de
1: No
0: Racing.
1: lo noto futbolero
0: No,
1: porque.
0: no, pero
1: No,
0: si va a
1: si
0: la
1: yo, pero
0: cancha.
1: si yo entro
0: Llamalo,
1: al café,
0: Rolando.
1: odio a la gente que está sumergida en un
0: Sos una
1: libro, pero
0: persona.
1: yo entro al FECA,
0: Sí.
1: debiera, pero hacerme así. No, no me da
0: Ah,
1: mucha
0: entraste a un
1: bola.
0: café, estaba
1: Acá
0: Rolando
1: al lado,
0: y no te
1: sí.
0: saludó.
2: No.
1: O sea,
0: Es tímido,
1: sí,
0: Rolando.
1: pero frío,
0: Sí.
1: no como la pasión con la que me abraza la gente en la calle. Sí, la pasión de
0: Tenés que
1: Radio La Red.
0: asumir, Marcelo, que no todo el mundo te puede abrazar en forma efusiva.
1: Barbano me tiene que abrazar, si vos decís que es
0: Déjalo.
1: futbolero.
0: El futbolero va mucho a la cancha.
1: ¿Cuántas veces lo invitaste a comer a Barbano? Por ahí el oro intimida. Yo creo que intimida el oro.
0: ¿Vos querés que arme una cena en
1: Porque
0: casa con
1: aparte
0: Rolando, con Marina?
1: fueron diferentes maneras de recibir un Martín Fierro. Él le trajo un embrollo, trajo un
0: No, no
1: bolonqui.
0: se meta, no, eso no,
1: Pero porque,
0: porque.
1: ¿cuántas veces fue a comer a
0: No,
1: tu
0: no,
1: casa Marina
0: no,
1: con un
0: no, no, no,
1: Barbano?
0: nunca,
1: No
0: nunca.
1: tenés relación porque le desconfías.
0: Pero,
1: Le
0: ¿cómo?
1: desconfías que
0: Creo que es una
1: se te queda
0: locura.
1: con la
0: Estamos,
1: conducción.
0: estamos.
1: Se te
0: Pero
1: queda, corto.
0: no,
1: Sí, cortés
0: no.
1: esa vallasante.
0: Mirá, mirá, mirá.
1: ¿Quién
0: Uno,
1: escribe?
0: no te voy a decir quién.
1: ¿Barbano?
0: No, pero me
1: ¿Ves que
0: encanta.
1: no escucha esta
0: Perdón, me
1: radio,
0: encanta
1: Barbano?
0: que. No, no. No, no está todavía. Bueno, sí, ahora está empezando
1: Ah, bueno,
0: Marina.
1: veo que le seguí la campaña.
0: Me encanta que gente de tu equipo, topos que yo tengo en tu equipo, me escriban a mí. Y el topo este que tengo me dice, es muy futbolero Rolo. O sea que tiene confianza con Rolo. Esto te tiene que dar bronca, Marcelo.
1: Rolo le dice.
0: Sí, gente de tu equipo, de tu gente, es algo que decís, tu
1: ¿Pero de
0: gente.
1: acá de esta radio o de otras
0: No, no,
1: radios?
0: no, Marcelo, de acá.
1: ¿De acá? Ah, bueno.
0: Compañeros, pero si digo. No, pero si digo, me dice acá compañeros en Clarín. Como tenés varios ex Clarín.
1: Yo no trabajé en Clarín.
0: No, no, no. Tú, el topo que yo tengo en tu. Yo tengo gente en tu programa, Marcelo. Tengo gente infiltrada en tu programa que me quiere mucho, Marcelo. Entonces me ponen
1: Mira,
0: acá.
1: si vos tenés infiltrado en mi programa, no me saludarías, intentarías
0: ¿Por
1: agredirme, porque
0: qué?
1: yo vivo describiéndote diciendo barbaridades de vos.
0: Acá me dice una
1: Clarín es
0: persona.
1: Farinella, que
0: No,
1: fue
0: no, pero
1: director
0: sin
1: Loré.
0: nombre, Marcelo. ¿Quién más? A ver.
1: Berkovich te dice Sport, medio rincla la mitad, medio
0: Es
1: rincla la
0: muy
1: mitad.
0: futbolero Rolo. Fuimos compañeros en Clarín.
1: ¿Por qué no se levantó y se emocionó cuando entré yo al bar?
0: Marcelo, porque por ahí no, no. O sea, lo agarraste distraído.
1: Y odio a la gente que por un libro te cambia. ¿Cómo no? Yo estaba
0: ¿Cuál
1: vestido de
0: fue el
1: blanco.
0: último
1: ¿Pero cómo no
0: libro?
1: me va a estar vestido de blanco? Todo de blanquito.
0: ¿Dónde? ¿Para acá al lado?
1: No, sí.
0: Escucha, ¿cuál fue el último libro que leíste, Marcelo?
1: Los tuyos.
0: Bien,
1: Por
0: Marcelo.
1: obligación.
0: Pensé que
1: Platero y yo, el Row. Platero, Conrado Nanel Roslo, ¿no? Viste que siempre tengo saco, saco, saco.
0: ¿Sabes
1: No
0: qué me?
1: aguanto más que me escriba gente que no la tengo
0: No, pero
1: agenda.
0: aparte la gente que
1: Ah, Sánchez
0: escribe.
1: Flecha me escribió a los dos teléfonos. Qué
0: ¿Qué quiere,
1: pelotudo
0: Sánchez?
1: que es.
0: ¿Pero cómo que
1: Sánchez
0: no?
1: Flecha me mandó
0: Es el columnista político Pastor 910, el éxito de la tarde, Marcelo.
1: La de
0: ¿Qué te mandó?
1: Checo.
0: El chico.
1: La de Checo
0: Ah,
1: Coso. Que salió acá con el
0: la del
1: móvil.
0: TNP, la del TNP.
1: Sí, la de Hot Sale.
0: No, pero
1: Escúchame.
0: no me mezclé, no,
1: Me
0: no.
1: mandó eso
0: Estamos
1: la de
0: haciendo
1: Hot
0: un lío
1: Sale.
0: comercial en de
1: Sí,
0: frente.
1: y
0: Vamos.
1: bueno, acá. El mejor equipo de venta lo tiene Radio La Red.
0: No, no
1: Mirá que yo
0: mezclé, no,
1: estuve
0: no,
1: en
0: no, no,
1: distintas
0: por.
1: radios. ¡Qué cagones! No va a llegar nunca nada, Lolo.
0: No, es que no quiero
1: No
0: llegar.
1: llega nunca nada.
0: Marcelo,
1: Mirá, aquellos dos, por ser tipo tiradores de tiro que van al frente, se pelean con todos los
0: No,
1: que están
0: no, sin
1: debajo de
0: nombre,
1: ellos.
0: sin nombre,
1: Se
0: sin
1: pelean
0: nombre.
1: con todos los que
0: Estás
1: están debajo de ellos.
0: involucrando que
1: Ah,
0: estás todo
1: sí.
0: puesto,
1: Por
0: Marcelo.
1: más,
0: Sos como una Lilia
1: Bernardes, por más Cantenis en
0: Lemoine. No,
1: los
0: pero
1: medios de
0: sin apellido,
1: comunicación.
0: Marcelo, por
1: Cuando
0: Dios.
1: compre directamente un canal de aire,
0: ¿Estás cerca?
1: cuando compre un canal de aire, mi mano derecha y mi mano izquierda van a ser ellos dos.
0: Dice que no van a ir, Marcelo.
1: ¿Ya? Se quieren quedar
0: Dice.
1: acá, se quieren quedar hasta que le corta la gata Offer. Ya ve cómo
0: ¿Qué
1: abandonan.
0: tal vos?
1: Dejan la oficina como está, no se llevan ni la. De la cosita de café.
0: Nosotros también, ¿eh? Nosotros también tenemos.
1: No,

0: me arrastres vos a mí.
1: No, no, o sea, yo no puedo decir en el pase nosotros, no puedo decir.
2: Sí. A ver. Y la señora también la llevo.
1: ¿A qué señor?
2: La señora, pues yo soy muy agradecido. También, está bien.
1: El primero, 6 lucas, vendió de una.
2: Ah, no. No, y voy a hacer una denuncia por amenaza, por todas esas cosas. ¿Qué? Nah, claro, sí, en FM Brío. 98.3 sí. De FM Brío.
1: Bueno, basta, terminemos la.
2: Ah, Marcelo. Calla Roche me pone también, es muy futbolero Rolo. Pero no me saludó como me parece que yo ameritaba que me saludara.
1: Bueno, basta, Marcelo, por favor.
2: Va. Lo menos yo entro y está el Ciego Ventura.
1: Gordi me pregunta si está funcionando la línea D. Yo no soy el de Baglietto, central de tránsito. ¿Escuchaste, Lolo?
2: Escuchate, Lolo. Gordi le pregunta si funciona la línea D. No, a la D se tiene que ir ella. Si toma un subte un día que hay un quilombo de novela.
1: Yo le pongo salgo y te busco en la línea. Ya terminé, mi amor, saliendo, me dice.
2: Bueno, saliendo, nada. Empecé a caminar, Gorda, ahí. Con el tipo bloque, te vas a paspar hasta llegar al pasaje.
1: Hay límites.
2: Sí, un beso a Gordi. Guárdanos, repasalo bien que nuevo. Haga la de Viva.
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0: Muy buenas tardes. Claro, como estaba vacío el estudio, se agregan Juanpi y...
1: Faca.
0: Y Fabián. Realmente, si faltaba alguno, ¿no? ¿Se está llevando el sillón? ¿Qué están haciendo?
2: No, el sillón... Ese no se toca.
0: Leonardo, ¿cómo estás?
3: No, ese no se toca.
0: Qué famoso se hizo, ¿eh? Lo vi muy replicado en las redes por el comentario que hizo acerca... Pero sucedió en la cancha de River.
1: Editorial, no fue un comentario.
3: Editorial, hago editorial.
0: Me gustó cómo lo respetaron sin que yo haya...
2: Exacto.
0: Allá de las amenazas
3: usted
0: pertinentes.
3: Usted los amenazó, yo lo vi, Marcelo.
0: Allá de las amenazas pertinentes, me gustó como el silencio que se generó, el respeto que implica una voz autorizada. ¿Qué?
3: Me gusta la
4: hizo
3: mirada.
4: Hice ruidito.
3: La gente no sabe.
0: ¿Cómo, ¿cuál es la...? Que nadie se anima a decirle. ¿Cómo es cuando quiere hablar? ¿Cómo hace? Se va acercando.
1: Por el mi papá me enseñó que cuando una persona hace es como que está sintiendo.
4: Así, bueno.
1: Entonces estoy asintiendo.
0: No, lo que termine. Pasa Lausanne, es que... ¿Qué le sospechás?
5: No, que termina. Dale.
3: Sí. Quiero hablar.
1: Bueno, quiero decir.
0: Nunca hubiera esperado que.
1: Quiero decir. Yo me nutro de mis compañeros. No siempre pasa al revés, porque en general te interrumpen, pero a mí me gusta escuchar
0: Martín,
1: al otro.
0: ¿A quién
1: querés
0: más? ¿A tus compañeros de la mañana? ¿Tus compañeros de la noche? O a los compañeros de la radio, si tenés que elegir.
1: No, este espacio.
0: En contra de...
1: Pavlovsky, Souto, López
0: lo mandaste
1: y todo lo que venga.
0: Lo mandaste a hacer...
3: Se cansó, Arévalo.
1: Mañana cuando me lo pregunte Germán, vamos a cambiar un poco los roles.
0: Sí, y hoy tenemos 19 horas Belgrano Unión, ahí lo tenemos a Ruti palo y palo. Casi transmisión, te diría. 21:30 Argentinos Huracán. Eso es lindo también, ¿eh? Para que no rompa la bola, que quiera ver una novela, nada hoy, ¿no? Hoy es mía la de 60 pulgadas, porque hoy es un partidazo Argentinos Huracán y con la radio 60. Ahí prendida. Sí, sí, 60. No, 60.
4: Mientras,
0: 60. Y tengo que cambiarlo porque tengo ahí, viste, cuando se te hacen las lucecitas que van apareciendo, porque ya cuando tienen 10 años. Totalmente. Y estamos en vivo en el entrenamiento con Gustavo Yarroch, entrenamiento de River, porque como quien no quiere la cosa, ya a las 7 arrancamos palo y palo, 9:30 seguimos, y mañana también, ya tenemos semifinalistas. Mañana a la noche, terminada la jornada, ya van a estar los cuatro. Gustavito, ¿cómo estás? ¿Dónde estás? River, ¿estás en E6? ¿Dónde estás?
6: Marcelo, buenas tardes para todos. Estamos en el River Camp, aquí en Ezeiza. Última práctica del plantel de River de cara al partido de mañana contra Gimnasia. Una final, obviamente, al ser mano a mano para el equipo del Chacho Coudet. Y quiero contarte lo que desde hace 15 minutos está pasando aquí adentro, porque yo ayer te dije que había un jugador de River que estaba entre signos de interrogación porque terminó acalambrado el partido contra San Lorenzo, el clásico. Estoy hablando de Aníbal Moreno, y en estos momentos hay cuidados intensivos para el mediocampista central de River.
0: No quiero arrancar a los tiros, pero fue mucho más que un calambre eso.
6: Ah, bueno.
0: Yo cuando tengo 59 años tengo... Voy a la cancha desde los...
3: 10 meses.
0: 3, sí, pero no me acuerdo. Pero digamos, de que me acuerde, de los 6 años, 7, cuando arranqué la primaria. Midran, el cura, el padre Remón, que era el cura que yo me confesaba y puteaba en la cancha de Midran, se colgaba del alambrado y lo puteaba al juez de línea. No, el padre Remón era así. Sí, bueno, yo no miento. Pero... Yo tengo entonces, tengo 50 años de ver fútbol. No, fue un calambre. Y los calambres se agarran en el piso. Los calambres son cuando, viste, que este sintió un toque, tema muscular, que yo pensé rápido. Que se había desgarrado hasta el caracú, diría mi abuela Tota, sí, fanática del fútbol. Yo lo vi como que tuvo la sensación. Por eso, después cuando todos decían que jugaban Aníbal Moreno y 10 más, y hoy usted sale un poco a reivindicarme a mí, que están encendidas las alarmas, esto, ¿no? Digo, bueno, tan mal no vi ese gesto que hizo Aníbal.
6: Yo todavía lo tengo en duda para el partido de mañana. Quiero contar lo siguiente. Fue uno de los primeros en llegar aquí. En estos momentos está haciendo trabajos de contraste frío-calor. Ya hizo un turno de kinesiología. Tendrá otro. Y obviamente, Marcelo, si llega...
0: O sea,
6: va a
0: todo tipo, entonces, ¿todo tipo que se acalambra hace eso? No, todo tipo que tiene algo más que un calambre.
2: Claro.
0: Hace esas cosas. Lo que no quiere decir que no juegue, porque por ahí lo acomodan un poquito, no hubo ruptura fibrilar, sintió.
2: Acá,
4: Acá en el estudio también estamos haciendo contraste frío-calor. Pero la, puntualmente es por el tema de Aníbal Moreno.
0: Cualquier problemita.
4: No,
0: se,
4: no.
0: Se queda fijo con Mario Donel, no viene a préstamo acá ni nada.
4: No quiero escuchar más ese nombre. Basta.
0: ¿Pero por qué?
4: Yo quiero más a este equipo que al de la mañana.
1: Muy bien, ahí está.
4: Quiero más a este equipo que al de la mañana.
0: Pero ese equipo le permitió hacer los shows que hace usted en el complejo La Plaza.
4: Y también la sabiduría. El caso de Aníbal Moreno, si no jugase... ¿Es Silva ya el chico que lo reemplaza?
5: Para mí tiene que jugar Vera de 5.
7: Sí. Para mí lo pone al chico Lucas Silva. Si no llega a jugar,
5: es una oportunidad.
7: Aníbal Moreno.
4: Pero Vera llega.
5: Perdóname, Gustavo.
4: Vera llega,
5: a mí me parece que es una oportunidad para poner a cada jugador en su puesto. Tener a Vera y a Aníbal Moreno es un condicionante para River. Los dos son número 5. Uno un poquito más, otro poquito menos.
4: Pero Vera se ha sabido Marcelo, desprender mejor.
5: Marcelo, cuando yo lo conocí a Marcelo, Marcelo me enseñó que el 5 marca, pega patada, decía él. Sí, el 8 va y viene, el 10 tira caños.
0: El 10, de local, de visitante, local, ponemos un volante que haga la banda.
5: Claro. Entonces, Aníbal Moreno y Vera más o menos juegan de lo mismo. Como son buenos los dos, River medio se siente obligado a poner a los dos. Pero ¿qué pasa? Cuando vos ponés a esos dos, que pueden jugar, no es que no pueden jugar juntos, el resto tiene que ser, los dos otros volantes tienen que ser muy ofensivos y los dos delanteros tienen que tener
4: presencia.
5: Una dinámica y una presencia que River no tiene en esos cuatro jugadores.
4: Pero pará.
5: De hecho,
4: pero
5: podemos
4: Vera
5: discutir
4: llegó.
5: Bastante de cuáles serían esos cuatro jugadores. Entonces yo creo que esta es la oportunidad para poner a Vera de 5 y armar un...
4: ¿Y a quién pones en lugar de Vera?
7: Leo, pero sí. pará, porque acá quiero contar esto. Así como marco que hay cuidados intensivos, también digo... que quieren que llegue, o sea, lo van a esperar hasta último momento.
5: No, no tengo duda.
7: Y la idea es que pueda jugar. La idea es que pueda jugar Aníbal Moreno en la mitad de la cancha. Lo que digo es que si llega, va a llegar absolutamente con lo justo por esto que estoy contando, de que tuvo apenas 2 días de descanso, o va a tener apenas 2 días de descanso, y que terminó muy mal el partido contra San Lorenzo, con lo justo, casi sobre el final del partido, casi poco menos que arrastrándose en la cancha.
4: Otra vez emerge el nombre de Castaño, ¿no? Ante esta circunstancia, otra vez emerge.
5: Mira, Castaño no puede jugar y Aníbal Moreno no debería jugar.
0: Bueno, ahí tengo una pregunta fuerte, que pienso dejarla para dentro de una hora y media. Pero... No, ahí tengo una pregunta fuerte. ¿Quiénes juegan? ¿Los jugadores o los menos silbados?
7: Bueno.
0: ¿Quién es? A ver, Chacho, a ver, los que más o menos.
1: El equipo que más lo represente, Marcelo.
7: Marcelo, bueno, yo te voy a dejar.
0: 7 u 8 a la cancha, entonces.
7: Yo te voy a dejar las otras dos dudas que hay en la formación, y esto por ahora no es información, porque obviamente ayer el equipo hizo trabajos regenerativos y ahora hay un trote liviano del resto. Aquí en la cancha 1 del predio.
1: No vas a decir que Juanfer es duda, ¿no?
7: Yo lo que te digo es que de los 12 partidos de Coudet, Juan Fernando Quintero fue suplente en 10 y fue titular en 2 contra Carabobo. Entonces,
0: ¿puedo decir algo? Pero hay partido. Yo voy a decir. Me voy a desdecir apenas pronuncie la palabra. Vos cuando tenés un partido consagratorio. Por eso me voy a desdecir, porque es muy grandota la palabra consagratorio. Y sería casi irrespetuosa para Juanfer.
1: Sí, pero determinante para el resultado. Te ayudé.
0: Pero yo lo que digo es, cuando vos sos tan... ¿Querés que te ponga la palabra determinante?
8: Sí.
0: Cuando sos tan determinante, ¿cómo te quedás afuera?
1: De ninguna manera.
0: Bueno, pero eso no sé. Ya Roche está planteando, le plantea también Guido Berkovich, y le está planteando eso al Pela. Pero bueno, yo creo que... Yo no dudaría que Juanfer está dentro de los 11. Podría tener otra duda. Bueno. Yo creo que los quilombos que tiene River, Vera y Aníbal Moreno, si están bien los dos, jugarán los dos. Y después tira la moneda a un costado y otro costado tiran la moneda.
1: Driossi, Salas.
7: Y vos hiciste una pregunta, para porque Marcelo es una pregunta vinculado con el tema emocional. Yo lo que me pregunto, y esto no es información todavía, porque quiero esperar a ver si hace la práctica de pelota parada, pero Colidio, que fue muy reprobado por el Monumental, yo no sé si es un partido para ratificarle la confianza, me pongo en la cabeza del entrenador, ¿es el de mañana un partido para ratificarle la confianza o es un partido para liberarlo de esos murmullos y de la impaciencia de la gente?
0: Entonces se arma, ¿por lo que piensa la gente o por lo que siente el técnico?
7: Bueno, a lo mejor es una conjunción, porque por ahí el técnico no quiere tener un jugador condicionado por los murmullos que pueden llegar a bajar desde la tribuna. Y agregá, Marcelo, que la realidad es que la pelea entre Salas, Colidio y Freitas, ahí es muy pareja también, no es que Colido es titular absoluto para el entrenador.
1: También me parece
7: gana por poquito.
1: Me parece, Gus, que la gente va a ir predispuesta de otra manera. Por supuesto, siempre, como dice Brindisi, el rectángulo y lo que pasa adentro te contagia o te condiciona. Pero el grito a pocos minutos del final y después haber dado vuelta el partido con la puteada de un jugador en el medio, me parece que también a la gente le va a servir para mirarse en las reacciones después y decir, tenemos que ir a otra cosa.
4: Bueno, esto que vos decís, yo no sé si...
0: Sabemos que hay que agregar a las mesas de programas sociólogos, deportivos, sociólogos. Hay que agregarle también la interpretación de la gente.
4: No,
5: es muy fácil. Es muy fácil. El tema está resuelto. No existe.
0: No importa. Sí existe.
4: ¿El qué no existe?
0: Que vos te cases
5: y no te pones, importa.
0: Tapa los oídos.
5: De ninguna manera, puede ser un condicionante para Chacho Coudet la decisión de quién va a jugar en función de la reacción de público cuyos intereses se desconocen.
0: Perdón, si ya lo puedo hacerte una pregunta, disculpa.
5: Ya
0: que...
5: hizo, no hizo nunca.
4: Disculpa. Al revés, ya se pasó por el forro del pantalón. Cuando Colidio... Por el centro del forro del pantalón, cuando empezó el ciclo Coudet, lo primero que hizo, dijo, acá juega Colidio, jugó, hizo un gol, chavo, otra cosa.
5: ¿Qué ponga que quiere Coudet?
0: Perdón, voy a hacer una pregunta. Mire qué asterisco tengo acá. Si un tiempo contra Carabobo determinó la desaparición, creo que hay un pedido de habeas corpus
4: por de Castaño.
0: Hay un pedido en la justicia, a ver, ¿no? Derecho a la libertad física, ¿viste? Sí. Que se lo busca el habeas corpus. Digo, perdón, yo pregunto. Galopo, después del penalcito que se intentaba divertir en la plaza,
8: ahí
0: jugando con un sobrinito.
8: Un buen ejemplo, Leo.
0: Gracias, María José. Sos el único que me entiende.
5: ¿Galopo? Si tiene que jugar, jugará.
8: Pero hay un murmullo.
5: Eso,
8: es el que
5: no
8: más murmullo va a tener.
5: Nada eso, no sí importa,
8: importa
5: nada.
8: Este ejemplo
5: lo
8: importa.
5: Que, lo que debiera pasarle a Galopo sí es entender que él no tiene autorización
8: eso es aparte.
5: Para patear un penal.
8: Eso coincidimos.
0: Me gusta. No tiene autorización.
8: Coincidimos.
5: Para mí la gestión en el fútbol falla. Falla.
8: La previa.
0: Vas a decir a mí.
1: Quiero decir que
5: pero
1: cuando...
5: ¿cómo puede ocurrir que un jugador se anime?
0: Acaba de decir una locura, señor. Por favor.
5: Que un jugador se anime... O crea que tiene la capacidad, la oportunidad, que es libre de hacer lo que quiera. No, en el fútbol no se hace lo que quiere uno.
1: Leo, ¿vos sabés lo que dijo Galopo después de errar el primer penal pateado de esta manera?
5: El señor pateó así.
1: Que toda su carrera pateó así.
5: Bueno,
1: que es su forma
5: tiene
1: de patear.
5: No, pero pará. Lo único que yo no acepto en
4: tampoco,
5: la vida,
4: tampoco
5: en todo,
4: es el gringo de Cota pateando penales.
5: Quiero ser claro. Lo único que no se acepta, yo acá estoy para aprender. Todos estamos para aprender. Es imposible que un jugador de 26 años no pueda aprender. Tiene que aprender. Porque además todos los arqueros ya saben cómo él patea. O sea, el fútbol... Hace 30 años había sorpresas. Hoy todos ven los videos, ven las acciones.
4: Está con los papelitos.
8: Y sí, se estudian.
5: Hay que seguir todo el tiempo progresando.
1: Pero acá
5: progresando,
1: la ejecución estuvo mal, Leo. No es que.
5: Estuvo mal todo.
1: No, pero pará. Puede que a vos no te guste que piquen los penales. Y te respeto y te entiendo.
5: No está autorizado.
1: Puede que no.
5: Messi puede hacerlo.
1: Pero ¿quién dijo que no está autorizado? ¿Vos te pensás que el técnico.
8: Los antecedentes
1: el técnico no le habrá dicho.
5: Es una falla del técnico.
1: Bueno.
5: Sí. Si es una
4: conocer que va a patear así.
1: Mira, Jorginho patea así y toda la vida pateó así. ¿Quién? En una semifinal. Jorginho, en una final.
0: Que nunca en su vida pensó Galopo que iba a ser comparado con Jorginho.
1: En una final de una Eurocopa, en una semifinal de una Eurocopa, pateó así.
8: Pero podemos volver.
0: Hay que explicar cómo llegó a River.
1: Bueno, Galopo pateó así en Banfield y pateó así en San Pablo. Puede que no les guste y hasta que parezca para algunos irresponsable. Bueno, el entrenador entonces le tendrá que decir. En mi equipo así no
0: por eso es una buena excelente oportunidad para que siga lo de Castaño. ¿Y tú qué pasó con Galopo? No, después de un penal que picó, no sé. Bien,
4: después tiene esa otra. Ejemplo, el otro día metió un cabezazo en el área que la saca. El tipo tiene el gol ahí como la principal virtud que yo creo que lo está llevando en diferentes lugares
1: igual,
4: de privilegio.
1: Guido, ahí los técnicos que son los líderes de equipo.
0: Ni en Banfield hablaron tanto
1: los
0: de Galopo.
1: No estoy hablando de Galopo, no. De la manera de ejecutar un penal que ha variado a lo largo de la historia y que hoy tiene un montón de vaivenes y se dan distintas situaciones que antes no se daban. Antes se le pegaba. Fuerte arriba o abajo.
8: Tiene que ser
1: y
8: gol.
1: Si te sacaba a media altura, por ahí te lo sacaban. No, pero ¿sabés qué pasa, Majo? Si se mira con el resultado opuesto...
8: Sí, sí, los penales sí, gol o no gol.
1: Nosotros lo que decimos es que el penal que entró está bien pateado y no siempre está bien pateado el penal que entró.
0: Salió a pedir perdón Maravilla Martínez, que está el Chango Cárdenas. Está.
4: Perfumo.
0: Perfumo. Sí. Y colaba, Maravilla pero colaba un lugar.
4: Ya le había ganado a Costa.
0: Ya le había ganado a Gustavo Costa.
1: ¿Por qué me das el ejemplo de alguien que pidió perdón? Si Messi picó un penal y no pidió perdón, otra y puede errar.
0: ¿Sabés que Galopo nunca fue comparado con Jorginho? Zidane y Messi.
1: Zidane picó un penal en una final del mundo, chicos.
0: Quiero hacer una pregunta para salir de esta barbaridad. Hágasela porque yo tengo la peor, la pregunta más incómoda de la historia.
4: No, la mía no es tan incómoda. Gus.
7: Sí, Guido.
4: Ah, me gusta.
0: Ay, mírenlo como sea.
9: Un poquito el paraguas.
4: Gus, ¿juega Rivero

0: al arquero que tanto le ha dado a River. Frank, yo creo que si todo termina bien, mañana, ahora en un rato, lo incluye en la lista de convocados y mañana al banco de los suplentes contra Gimnasia, con la idea de que el miércoles 20, allá en el Monumental, sea titular Armani frente a Bragantino. Por la expulsión de Beltrán, ¿no?
1: Yo lo pondría mañana.
0: Bueno.
1: Digo que va a jugar sin ningún partido. ¿Va a jugar por la Copa sin ningún partido?
2: Yo no digo que le vino
0: bien.
2: ¿Iba
0: a jugar una final sin ningún partido?
3: No, digo, claro, es una final.
2: No digo que le vino bien.
3: No, es una final. No, mañana es una final.
1: Es un partido eliminatorio, pero no es una final.
3: Es una final.
1: La final es otra cosa.
0: Sí, sí.
1: No, no, final, a mí no me cambien los términos, muchachos. Final es cuando quedan dos equipos. Lo que te digo es, vos lo vas a tirar a jugar partido de Copa Sudamericana, lo tirás a Armani. ¿Después de cuánto?
2: Le tiene plafón ahí.
1: 3 años, ¿cuánto hace que no caja? No sé.
0: El último partido completo lo jugó el 9 de noviembre contra
1: Claro, Brasil. Porque no le van a contar el de Vélez.
4: Marcelo,
1: que nunca debió haber vuelto. Que nunca debió haber vuelto porque le hicieron un gol de afuera del área, porque le patearon, porque sabían que hacía mucho tiempo que no tenía actividad.
2: Más de 6 meses van a haber
4: pasado. No es el problema. ¿Sabes
1: ¿Y cuál sería, Martín, el problema?
4: ¿Cuándo se va a dar? La verdad, hoy te cité en la tele con una frase.
1: Gracias, Martín.
4: Mi amigo MP dice: la verdad te libera. Como esconder la basura bajo la alfombra no sirve y mucho tiempo no dura, porque se acumula la basura y en algún momento se saca el felpudo y aparece, yo creo que la verdad te libera, como dice mi amigo. Entonces, en algún momento de la pretemporada, porque ya Chacho irá maquinando al River del futuro, él sabe si será con el arquero 1 como titular o el arquero 2 como titular. Entonces, en la pretemporada, cuando tenga que decir... va a atajar este, si el arquero va a ser Armani, aviso que ya empezaron a llegar preguntas por Beltrán de Europa. Si el arquero va a ser Beltrán, yo no sé qué hace Armani, pero calculo que como es un arquero absolutamente decisivo en la historia de River y ha tenido un pasado de gloria, yo creo que va a querer atajar.
1: Acuña, ¿cómo está?
0: Acuña está bien, Marcelo. Mirá, hay dos jugadores que terminaron tocados, que son Aníbal Moreno y Marcos Acuña. A mí me dicen que Marcos Acuña está bien y que juega, ya te garantizo que juega el huevo. Lo que no te puedo garantizar es que Aníbal Moreno salga de entrada. Van a hacer todo lo posible, pero la realidad es que me reconocen por lo bajo que está absolutamente al límite el volante central de River.
1: Porque yo pregunto una cosa, a ver, yo no tengo memoria, pero para eso tengo un equipo que me rodea realmente, que tampoco la tiene. Si no me equivoco, acá tuvo un partido con Alargue y 3 partidos en 7 días.
0: Sí, solo que descansó él no viajó a Carabobo, lo único.
1: Ah, por eso,
0: fue importante.
1: Por eso.
5: No, pero terminó muy desgastado Acuña el otro día.
1: Y porque el otro día no salió por problemas, salió por cansancio.
5: No, más. ¿No se baraja la posibilidad de que juegue de volante, de mediocampista, Acuña?
2: ¿Con línea de 3?
0: A ver, yo sepa, todavía no, Leo. Que yo sepa todo.
5: Porque
0: bien.
5: Me llamó la atención, la verdad que Acuña jugó un partidazo, muy bien, pero sobre todo muy bien.
0: Sí, uno de los mejores partidos en River, Leo.
5: Sí, pero sobre todo muy bien, de mitad de cancha hacia adelante, teniendo la pelota, conversando futbolísticamente con Juan.
2: Pero viste que dijo Coudet en el partido de Estudiantes de Río Cuarto, casi que se sorprendió, como diciendo, es medio ajeno a mí esto que pasó de poner a Acuña y Viña, creo que estaba en ese momento. Los dos en la cancha durante unos minutos, dijo, no, como dando a entender, bueno, si lo tengo que hacer, lo hago. Es decir, esto que vos manifestás, si no es con línea de 3, tendría que ser un Viña-Acuña.
5: Sí.
2: Y el Chacho ya dijo que eso no va.
5: ¿Por qué no va?
2: Que lo hizo muy circunstancialmente en un tramito de partido.
5: Era eso ante una crítica porque el equipo jugó muy atrás. Yo hablo para atacar, no para jugar atrás. Yo veo que Acuña, la verdad que hoy en día es uno de los jugadores más desequilibrantes en ataque que tiene River.
2: El más desequilibrante, bueno, para mí, si no juega, mirá, Quintero.
5: Y el otro día se dio una cosa interesante en la conversación con Juanfer. Cambiaban de frente de un lado a otro y tocaban la pelota. Y
2: son dos jugadores de
5: otro nivel. Se nota que son de otro nivel. Y la verdad que también se observó que el desgaste que le produce a Acuña tener que volver porque está jugando de 3, y lo terminó matando. Entonces, si te vas a jugar otro partido en 3 días después, ¿por qué no pensar en eso? Sobre todo porque esencialmente a River, como dijo Marcelo hace un rato, le están faltando 2 jugadores que no se terminan de ganar el puesto en la mitad de la cancha.
0: Entonces, Marcelo.
1: Sí.
0: Perdón, Leo, perdón. Sí, perdón, porque está ingresando, a lo lejos observamos que está ingresando a trotar Aníbal Moreno de

0: fue al gimnasio, ingresa a trotar el volante central de River para ver si puede llegar al partido de mañana.
1: Ah, manito. Por un calambre.
0: Perdón, perdón.
1: No, no, perdóneme usted, por un calambre.
2: Calambre no te
1: salió a trotar.
0: No, bueno, no, River no informa de ninguna lesión.
1: Nada, nadie informa.
0: Quiero creer.
1: Nadie informa.
0: Bueno, sí, a ver. Yo creo que si está la expectativa de que pueda llegar, es porque no está lesionado, Marcelo. Si estuviera lesionado, yo creo que no. Mira, yo te soy
1: yo
0: sincero.
1: No estoy en condiciones.
0: Efectivamente, no está lesionado.
1: Yo no estoy en condiciones de decir nada. Lo único que digo, lo que ven mis 50 años de fútbol, nada más que puede ser no considerado. Ahora, usted cuando me cuenta, nadie que se acalambró un partido, después pasó por el kinesiólogo, por el neurólogo,
0: frío calor.
1: Ah, te agarró un calambre, listo. ¿Cómo está? Está mejor, listo. Bueno, fenómeno, está.
0: No, trabaja.
1: Acá le están haciendo un tratamiento de ligamento cruzado, le están haciendo el tratamiento que están haciendo.
0: No, es un trabajo que es para aflojar la zona. Yo creo que es muy lógico todo lo que está pasando, Marce. No, de verdad.
1: No para un calambre. Puede ser por otra cosa, pero no importa. ¿Está
0: yo
1: bien?
0: No coincido, discúlpeme, pero no coincido. Para mí sí.
1: Pero está bien, está bien. Necesito que me haga todas las recuperaciones de jugadores acalambrados que pasaron, que causaron tanto gasto para el club como el que estás dando vos acá.
0: Pero bueno. Son 2 días, Marcelo. Ayer y hoy solamente, bien, que trabajan sobre su pierna.
1: A ver, voy a agarrar la virome y le voy a auditar. No es que le voy a escuchar. Le voy a auditar el equipo. Despacito y por las piedras.
3: Versión gurú.
0: Beltrán. Montiel. Martínez Cuarta, Lautaro Rivero, Marcos Acuña. Sí. Aníbal Moreno o Lucas Silva, Fausto Vera, de Entremesa, Galván y Juanfer Quintero juegan 2, Driussi seguro, y no me animo a asegurar que juegue Colidio. No, todavía no me animo a asegurar.
4: ¿Y si no, quién?
0: Y Salas o Freitas.
4: ¿En ese orden?
0: No necesariamente.
3: Bien. ¿Saben cuáles son los futbolistas que más confianza tienen que tener en un equipo?
0: ¿Cuál
3: es? El 5 y el 10. Y si querés después, el 9. Porque cuando no hace goles, el técnico lo tiene que bancar. El que tiene más veces la pelota, el que más tiene que intentar ser creativo. Yo no puedo creer cómo Juanfer Quintero tenga que rendir examen. No lo puedo creer.
0: Martín, fue titular en dos de los 12 partidos del ciclo de Coudet.
3: Lo escuché, pero River viene a clasificarse por Juanfer Quintero. ¿O no?
0: Bueno, está bien. Sí,
3: bueno, vos me preguntás a mí. No me hablé de cantidad, hablame de calidad. O sea, hagamos un análisis cualitativo más que cuantitativo.
0: Yo creo que juega o debería jugar. Ahora, yo no decido cómo forma River. Entonces,
3: es una charla.
0: Me guío porque... Claro.
3: Que no es contra vos, Gustavo. A ver, Chacho es un tipo al que le encanta el buen fútbol. A mí me encanta como entrenador Chacho Coudet. Dicho esto, me parece que así como a veces el jugador te tiene que dar algo...
1: No, acá hay otro quilombo.
3: Acá, el que le tiene que dar algo al jugador es el entrenador.
1: Acá hay otro barullo con el central, Leo.
2: Sí, claro.
1: Acá hay un barullo bárbaro. Porque en general vos bancás al veterano por más que juegue mal. Pero acá lo mal que debe estar Pesela...
4: Que banca al pibe. Bancás
1: al pibe con el veterano afuera. En un partido de experiencia, ¿no? Porque ya están en los cuartos...
2: Para mí es muy importante.
4: Pero para el otro pibe lo tiene que operar, además.
1: Pará. Vamos a hablar de Rivero. Rivero, que nos deslumbró a todos... Lo deslumbró también a Scaloni, que lo supo convocar a la selección argentina, que nos parecía un central con cruz a los costados, ágil, ¿no? Un tipo, lo veíamos hasta con panorama.
4: Un periodo corto ese.
1: Bueno, hoy está...
4: Pero intenso.
1: Vamos a lograr un término medio. Hoy está jugando mal. Ahora, no es duda para Gustavo Yarroche, en el último entrenamiento que estamos transmitiendo en vivo de River, no es duda para Yarroche el mal momento de Rivero para poner a Pesela. Entonces Pesela... O está indignado, o también está convencido
4: que no está bien.
1: No,
4: Gustavo dijo que está mal,
1: no,
4: Gustavo si lo, también dijo que está mal.
1: Ya lo vimos, guarde, porque volvió de los cruzados. Dale.
4: No, pero el otro día en Carabobo me parece que no estuvo tan mal.
0: Bueno, sí. Yo creo, Marcelo, que es consciente de que no ha jugado en buen nivel. Ahora, así como te digo eso, también te marco que me tocó verlo muy de cerca el comportamiento de Petzela durante el partido contra San Lorenzo. Cuando hizo los goles San Lorenzo, era el primero en pararse para alentar a los compañeros. No, no, no se quede. Si
1: estamos hablando de un tipo bárbaro.
0: Un tipo que empuja, empuja y tira hablando, para adelante.
1: Estamos hablando futbolísticamente. Estamos hablando futbolísticamente.
0: Sí, sí.
1: Pero también
0: no, lo que te quiero marcar es que lo acepta. O sea, que acepta la suplencia. Obvio, eso es lo que quiero marcar. Obvio. Porque hay jugadores de su, a ver, de su carrera.
1: Algo no anda
0: está
1: bien.
0: En la lista de si 55. El jugador
1: que juega, algo no está bien. Porque si el jugador que juega, que está jugando decididamente mal, hace muchos partidos, sigue estando en cancha, estando semejante apellido grandote como el de Petzela, es porque Petzela lo ven y hasta él mismo a lo mejor no se siente en el mejor momento. Vamos a incorporar porque tiene un rival. ¿Y qué rival que no para de ganar? Si juega 3 partidos por día, estaría en condiciones de ganar los 3 partidos.
5: Muy bien.
1: Hay versiones que dice que hay un dron en La Plata que lo maneja Nico Bosa, que vio ganar mañana, tarde y noche a Gimnasia. Hola, Nico.
6: MP, querido, buenas tardes, buenas noches, gran abrazo para todos los compañeros. Lo primero que quiero decir, espero que Ariel Pereira y sus colaboradores no estén escuchando por aplicación o por la radio convencional este programa, porque hay una previa con una temerosidad que yo, la verdad, me es llamativa, ¿eh?
1: Ah, porque es maravillosa esta tira. Que esta tira no se deja engañar.
6: No,
1: no se deja engañar.
6: La temerosidad
1: no
6: que hay en el mundo River contra un equipo que va con un técnico, porque...
1: Hace bien, mirá que va con un técnico interino. Nada,
6: que interino. Que va con un técnico interino.
1: Olvídate los que habían contratado, que le rescindan a los contratados.
4: No, o sea, si Anacleto, si el presidente Anacleto, Nico, no retiene a Pereira...
1: ¿Qué tiene Pereira? ¿Qué van a hacer esa que... No, pero bueno, el otro es mucho mejor. Y claro que debe haber 100 técnicos mejor que Pereira. Ahora, que Pereira encontró algo en este equipo de Gimnasia y algo tocó, no sé si en la fibra íntima, en lo futbolístico, en lo táctico, en lo estratégico, algo tocó.
4: Creo que desde el año...
1: No, para ganar.
4: Si no me equivoco, Nico, desde el año 1944 que un técnico de debutante de Gimnasia no gana 7 partidos seguidos.
6: Claro. Me extraña vos, MP, que estás en una época de tu vida que sos muy prolijo, que sos muy respetuoso. Yo creo que Pereira se ganó la chance de tener un nuevo ciclo, pero vino para ser el técnico de la reserva hace 3 meses. Si no, ya perdés cualquier tipo de credibilidad como dirigente.
1: Nico, el fútbol es así. El fútbol es así. O sea, nadie hubiera esperado el fracaso de Bianchi cuando volvió la última vez. Nadie hubiera esperado el fracaso de...
7: Poner el ejemplo, más fácil, Marcelo, poner el ejemplo de Beltrán.
1: Claro, ¿quién hubiera esperado que se quedaba con el arco? Va a decir, está loco, vos cómo le vas a sacar
6: el puesto
1: a Romani.
6: Pero Beltrán, pero pará, no sean malos, porque Beltrán se preparó y soñó con ser entrenaba a diario para ser el arquero titular de River y por una serie de circunstancias se le dio. Pereira vino hace 3 meses a ser el técnico de la reserva, fue elegido con ese objetivo, puso la cara, la está rompiendo toda, pero yo creo que si vos sos dirigente, si no, pasás a hacer una conducción de técnicos interinos, porque Sanirato era interino y vos lo ratificaste y Pereira llega como interino y lo ratificás. Para mí, afuera, perdés un poquito de credibilidad.
1: Yo no lo toco porque... ¿Cuánto hace que un equipo no gana todos los partidos ganoseos? Pero no importa. Vamos al equipo. A ver, vamos al equipo. ¿Con qué le va a salir a jugar el Pata Pereira en la cancha de River?
6: Y por lo pronto con la figura que es Nacho Fernández, que River lo desechó, ¿no? No sea cosa que mañana haga maldades y estragos Ignacio Fernández, que la anterior vez que fue Sanirato, con poco vestuario, lo sacó en el entretiempo, ¿no? Si había uno que no había que sacar en ese partido, era Nacho Fernández y salió. Bueno, mirá. El equipo para mí va a tener 2 cambios. Sí. En Gimnasia no hay mucho misterio, no se esconde nada, se muestran las cartas y está todo bastante claro porque además tiene mucho menos que esos 70, 80 millones de dólares que gastó River hace muy poquito. Vuelve el heredero, para mí es titular Nicolás Barros Echeloto, que puede cumplir la suspensión. Y yo creo que sale Mateo Giovane, a quien Pereira lo revitalizó. Estaba pintado, y desde que llegó Pereira, entre banco y titularidad, jugó siempre estos 7 partidos. Ese va a ser un cambio. Y el otro es obligado, no puede jugar el uruguayo Enzo Martínez, que fue expulsado, y no hay mucho más, por lo tanto, va a estar desde el arranque Renzo Giampaoli. Infran en el arco, el rusito Alexis Steinbach, que hace 6 meses atrás jugaba en Tristán Suárez, Conti, Giampaoli, y Pedro Silva Torrejón, Barros Echeloto Miramón, Augusto Max, Nacho Fernández, Auzmendi y el goleador de la temporada, el Batichelo Marcelo Torres, para mí los 11 que mañana no se van a meter atrás, van a ir a disputarle el partido a River, y Gimnasia está acostumbrado a jugar con la pelota, ¿eh? Le va a sacar la pelota a River, y si la agarran los tres que te digo, Barros Echeloto, Miramón y Nacho Fernández, le puede complicar un poquito el panorama a la chachoneta.
1: Abrazo, y si podemos volvemos en un rato a seguir hablando de lo que va a hacer River Gimnasia. Le mando un abrazo grande.
6: Abrazo.
1: Abrazo, Gustavo, y volvemos en un rato. Ya salió. ¿A qué hora puede salir la lista de concentrados?
0: En un rato. En estos momentos, al lado de uno de los arcos, charla. Aníbal Moreno, los profes Osvaldo, el profe Guido Cretari y Chacho Coudet. Hablando los tres, vamos a ver qué termina pasando. Yo creo que va a estar en la lista. Vamos a esperar un rato más.
1: Así lo vimos, de esta manera. Estaba en el Monumental Gustavo Yarroche el otro día haciendo transmisión para la tele al lado del banco suplente. Fue el que le hizo el notón a Gustavo, a Juanfer Quintero, llorando después que se había trenzado un poco. Y es el mismo que hoy, día de semana, ya noche cerrada, con frío, está en Ezeiza transmitiendo lo que ve de los últimos minutos antes que River reciba en el Monumental a Gimnasia y Grima La Plata. Sí, Alejandra.
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0: 58 minutos en la República Argentina. Me voy con Arruti porque tenemos el primer cruce de la noche. Arruti, ¿cómo le va?
1: MP, querido, el gusto de saludarte. Es una fiesta. Pocas veces antes visto esto. Es un infierno el gigante de Alberdi. Los fuegos artificiales, las luces que se apagaron, el ingreso de los equipos, el look de cabelleras azules de la mayoría de los jugadores de Belgrano de Córdoba. Está el Tatén, está Unión, está todo listo para que se juegue el primer partido de cuartos de final. A dos partidos de la final va el local, va el pirata cordobés con Thiago Cardoso, que estará en el arco. En el fondo, Adrián Spolle, López, Alexis Maldonado y Leandro Maldonado y Morales, González, Sánchez, Longo y Rigoni, Ubita Fernández y Lucas El Arrayán, los de Zielinski. Por su parte, el equipo de Santa Fe, el Tatengue va con Mancilla, Blanco, Ludueña, Rodríguez Vargas, Palacios, Pitón, Profini, Cuello, Estigarribia y Tarragona.
0: Muy bien, hicieron la apuesta de tenirse, parecen todos Lucra, ¿no?
2: Promesas.
0: Ese azul, promesas. Al que me dejó, le quedó, fue a Rigoni, sí.
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0: Sí, señor.
3: Ahí habla con Lucho Ares y cambia tu tele, Marce.
0: ¿Por qué?
3: Me decís que hay 60, que tiene alguna marquita.
0: Sí, claro, hay que cambiar.
3: Para el Mundial.
0: A quien a Lucho le mandamos saludos.
3: A Lucho Ares de Naldo. Un abrazo grande al querido Fito Cuña.
0: ¿Qué está escuchando?
3: Porque Fito,
0: no mato,
3: en cada
0: si no
3: debate
0: escucha,
3: de River se quiere meter, lo queremos mucho. Era. Y es un gusto que nos escuche.
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0: 19, un minuto. ¿Quién arrancó? ¿Movió del medio y la tiene Belgrano?
1: Pitazo de Merlo, ya se juega y se viene Belgrano por derecha. 45 segundos en busca del primer tiro al arco. Rigoni de pierna zurda despejó el zaguero. Arranca mejor Belgrano.
0: Mamita, qué partido de ida y vuelta, ¿eh?
5: A partir de hoy la liga incorpora más tecnología, mejor dicho, el VAR, con la cámara en la línea de gol, para que tengan un poco más de precisión los árbitros.
0: Buen dato, María José. ¿Y qué hace? ¿Vibra?
5: ¿Le vibra el, la cámara bien colocada?
0: Ah, solamente la cámara,
6: la
0: no cámara es el relojito
6: gol.
0: Que
6: el
0: le
6: gol,
0: vibra.
6: No gol.
0: Totalmente. Buen aporte, ya volvemos. 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
8: Hora 19, 2 minutos en Buenos Aires, temperatura 18 grados, humedad 61%, cielo despejado.
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8: Dos autovías muy complicadas en estos momentos. Atención, General Paz, mano al Riachuelo, desde Constituyentes hasta la zona de Liniers y también a la altura de Emilio Castro. Tráfico por momentos casi paralizado por siniestros viales. En tanto, también muy complicada la circulación en el eje Iriacantilo al norte desde mitad de Aeroparque. El resto de las autovías están presentando tráfico intenso, pero no hay problemas de importancia.
7: Nacionales.
8: La Marcha Federal Educativa continúa con manifestaciones a esta hora en las principales ciudades del país. En Buenos Aires comienza la desconcentración. Amplía Pablo Navarro.
9: Lenta pero progresivamente comenzó la desconcentración por las distintas diagonales, afectando la 9 de julio, que todavía tiene por momentos afectado el Metrobús por la cantidad de personas que se están yendo de la cuarta marcha federal por la ley de financiamiento universitario. Escuchamos a Sabrina, una de las estudiantes con los problemas diarios que tiene en la universidad pública.
6: Bueno, vienen renunciando muchos docentes. Eso es algo que se está empezando a reflejar de una forma muy crítica, porque este cuatrimestre hubo muchos estudiantes que se quedaron sin cupos para poder cursar. Había en la mesa del centro de estudiantes una fila, pero interminable, larguísima, de estudiantes buscando nada, solución, porque no encontraban cupos para las materias que necesitaban. Y bueno, eso es generado por la cantidad de docentes que están renunciando. Cada vez tenemos menos profesionales que nos puedan enseñar.
9: Desde el Centro Porteño, Pablo Navarro, La Red Informativa.
8: Diversos sectores, entre ellos las 12TA, la CGT, la UOM, la UCR, la UTEP, entre otros, acompañaron la marcha de los estudiantes y docentes. Más información con Silvina Brandimarte.
10: En el documento final de esta nueva marcha universitaria, la número 4, que estuvo acompañada por no solamente las autoridades de las facultades nacionales, sino también por alumnos, los gremios docentes, distintos sectores políticos y también gremiales, se le hizo un pedido muy concreto a la justicia argentina. En particular, se le pidió a la Corte Suprema de Justicia que acompañe a la comunidad educativa de las universidades nacionales y que escuche lo que definió como el clamor de las plazas de toda la República y no permita que el gobierno nacional siga incumpliendo la ley de financiamiento universitario. En el documento se señala que la trama que impulsa esta comunidad se funda en el derecho a la educación, el carácter alimentario de los salarios y de las becas y la obligación del Estado Nacional de financiar a la universidad pública. Y remata diciendo: no permitamos que los pilares de nuestras universidades, trabajadoras, docentes, no docentes, investigadores y estudiantes sean expulsados del sistema. Ante una Plaza de Mayo que estuvo colmada, Silvina Brandimarte, La Red Informativa.
8: Dólar. Oficial Banco Nación, 1.405 puntos para la venta, 0,7% negativo, es decir, bajó 0,7%. En tanto, el Blue subió 0,7%, cotizó a 1.415 pesos.
7: Guerra en Medio Oriente.
8: Irán lanzó un ultimátum a Estados Unidos. El jefe negociador de Teherán afirmó que no hay otra alternativa más que aceptar los derechos del pueblo iraní, tal como se exponen en la propuesta de 14 puntos. Agrega que cualquier otro enfoque será infructuoso y saldará con un fracaso tras otro. Añadió que cuanto más se demore Washington en aceptar la propuesta, más tendrán que pagar los contribuyentes estadounidenses.
7: Quiniela.
8: Salieron las vespertinas a la cabeza en la ciudad, 5.496, 5.496. Bonaerense, 5.890, 5.890.
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8: Para esta noche la temperatura descenderá hasta los 14 grados con cielo ligeramente nublado. Mañana miércoles mínima de 9, máxima de 16, parcialmente nublado. Ahora en Buenos Aires a las 19:06, temperatura 18 grados, humedad 61%, cielo despejado.
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0: 19:07, me voy con Arruti, paso por Belgrano Unión.
1: Se viene el pirata cordobés, va Morales, el centro pasado, el por le tiró, tapó Mancilla, el córner espectacular yendo abajo. Se acaba de salvar el Tatengue, lo tuvo Sporle. De pierna zurda y va ahora de córner, le va a pegarse la Rayán. Va en busca del primero, 7 con 30, Unión 0, Belgrano 0, va Sporle. Sacaron en el fondo, partidazo, tenemos en EP de ida y vuelta.
0: Bien, me pasa por arriba cualquier cosa, ¿eh?
14: Ok.
0: Bueno. Tampoco le pedí que se levantara a las 4 de la mañana, levantar bolsa en el puerto. Pero bueno, bueno, ya vuelvo a Ruti, impecable, lindo partido que le tocó. Bueno, ¿quieres una cosa? Y sin meternos en quilombo, ¿eh? Baratita la sacó Boquita con la eliminación con Huracán por el partido que se produjo después entre River y San Lorenzo. Como había sido el sábado, ¿no es cierto, Martín? Ahí está, desaprovechó la oportunidad la Balubi, ¿no? No, pero, no, no, baratita. Y como, como ya se viene, por ejemplo, hoy, él tanto que él tiene prohibido hablar de Cavani, viste, en esta radio, hasta que Cavani lo veamos que camina.
14: En la alta media, claro, ahora.
0: Entonces ahora, bueno, y bueno, si lo habíamos visto con dolor en un palco. Imagínate de
14: pero ahora en el tiene palco. El alta.
0: Ahora te dicen que tiene el alta.
5: Hoy sí.
14: No, dice, dice, no, tiene.
0: Bueno, me dicen que ya hace.
5: Confíame, Pe.
0: Que hoy se anunció, que hace tres semanas que ya se está entrenando normalmente. Y hoy se, el anuncio se lo hizo hoy, ahora que se comprobó el doble desgarro. Nunca, doble mi vida, desgarro de nunca en mi vida escuché que había doble desgarro. Doble desgarro.
5: Que le dolía mucho.
0: Doble desgarro.
15: Es notable eso.
0: Bueno.
15: ¿Qué será? ¿Implica más tiempo de recuperación?
14: Es aductor y abdomen. Y
15: ¿un
14: sí.
15: doble desgarro?
14: Y sí.
15: Nunca lo escuché en serio.
14: Estaba en la lista de 55 de Alfaro. Pobre Vareiro. No sé cómo si se podrá recuperar o no.
0: Yo creo que estaba en la lista de 55 con chance. No, está bien que tiene sus delanteros.
14: No, no, tenía a Ábalos, a Ronaldo Martínez, a Tony Sanabria. Mm. Tenía algunos centros de ataque. A Arce, el delantero independiente de Rivadavia Mendoza.
3: Y Isidro Pita.
14: Isidro Pita, el delantero de Bragantino. Tenía
3: entiendo
14: varios.
3: Que Alfaro, que iba a llevar entre 2 y 3, va a llevar entre 3 y 4. O sea que Vareiro está en carpeta y quiero la información.
0: Yo metería otro volantito contigo.
3: La selección de Paraguay ya tiene todos los estudios porque la gente de Boca le claro. dio los estudios del futbolista. Está, Marcelo, el diagnóstico oficial es un poco como te conté, que tiene una lesión entre el abdomen y el aductor, es un desgarro. Entre 3 y 4 semanas de recuperación, el futbolista va a tratar de poder estar en el partido frente a Católica, es decir, el 28. La lesión es en el complejo aductor y recto anterior del abdomen, parte izquierda.
0: ¿Puedo hacer una pregunta fuerte, así puedo tener la atención plena? Boca puede quedar eliminado el martes, perdiendo 1-0, o lo que fuere, no importa, pero perdiendo, y Católica ganándole a Barcelona de Ecuador. Queda fuera.
14: Sí, queda puede darse el juego de resultados.
0: Queda con 6 puntos contra 2 que quedan con 10.
14: Exacto.
0: O sea, después.
15: Pero quedaría en Sudamericana.
14: Tendría que luchar por la Sudamericana. Sí. Bien.
0: Afuera
14: de la Libertadores.
0: Sí. Yo no estoy poniendo dramatismo ni nada.
14: Sí.
0: O sea que también podríamos estar a 3-4 días de que Boca se quede sin técnico. Porque si Úbeda, que arrancó flojo, que después se posicionó, después solo creo que no le contribuyó el exabrupto de un compañero nuestro, Martín Arévalo, yo para cuidarlo, que lo comparó. Pero está bien, estaba para subirse.
3: No, pero perdón.
0: Pero
3: no,
0: hoy está un partido no, de no, quedarse sin técnico.
3: Pero no pongamos en mí palabras que no dije.
0: Te dijo Robán.
3: Yo le hice una pregunta a Paredes y a Marquesín, dos jugadores que estuvieron en el ciclo de Scaloni. ¿Por qué? Porque ellos desde adentro veían que el entrenador de Boca, Claudio Úbeda, tenía cosas en el manejo de grupo de Lionel Scaloni. Yo no formé parte de un equipo en donde el líder es Úbeda. No te puedo hablar de él como técnico. Sí te puedo decir que los jugadores lo bancan absolutamente y que creen que en el manejo de grupo tenía cositas parecidas a Scaloni. Ni ganó lo de Scaloni, ni es Scaloni, ni sabemos cómo va a ser la carrera de Claudio Úbeda. Pero por lo pronto acomodó un montón de cuestiones y en Boca estaban muy conformes con él. De hecho, están conformes. Pero como todos los técnicos, Marcelo, depende de los resultados. ¿Vos crees que esto Úbeda no lo sabe?
0: Martín, a mí me gustaría que no me cuentes una historia, sino que me digas si el martes Boca se puede quedar sin entrenador.
3: ¿Vos qué crees?
0: Que si pierde 1-0, o 2-0, 3-0, lo que fuere, y si gana Católica y queda fuera de la Copa Libertadores, después de haber quedado en octavo de final afuera de local contra Huracán, volvimos a Foja Cero, donde depende de partido a partido.
3: Tenemos dos amigos en común, Guillermo y Gustavo Barros Esqueloto.
0: ¿Qué tiene que ver con Uber?
3: Una vez.
16: Pensé que también era tu amigo, pero bueno.
3: Bueno, pero en este caso, claro que sos amigo, Martín, pero en
0: no
3: este
0: podés,
3: caso...
0: Cuanto no nombrates...
3: Pero no tiene que ver con esta anécdota. Vos estabas sentado en la misma mesa que yo.
16: Tienes razón.
3: Cuando una vez alguien le preguntó a Guillermo y a Gustavo sobre una cuestión y los dos dijeron la misma frase: preguntas obvias no voy a contestar.
0: No, pero pará.
3: ¿Vos qué crees? ¿Que si Boca queda fuera de la Copa Libertadores, el técnico el semestre que viene va a seguir siendo Úbeda? O sea, es una cosa normal, Marcelo.
0: 2:30 pasa alguna pregunta que tan...
3: Es obvia la pregunta.
0: Matías Martínez, ¿me puede preguntar?
17: Marcelo, la pregunta que si pierde yo. Boca, ¿se queda sin entrenador?
0: Sí, claro, si queda fuera en octavo de local con Huracán y queda fuera de la Copa Libertadores. No,
14: vos también estiraste bastante la respuesta.
0: Sí, te dije, arranqué sí. Y después te di el argumento, sí.
14: La bajada.
3: La pregunta obvia.
0: No, pero está bien, pero si iba a ser el nuevo Scaloni, si habíamos dicho que encontró el mejor mediocampo, fue tan bueno eso como tan malo de los últimos tres partidos. ¿Por qué?
5: Habla con el MP.
0: No, pero Leo, no. Cuando la derrota...
3: ¿Dónde está Gallardo, Marcelo?
0: Con la derrota de Fulera... No me mezclé más Boca arriba. Estamos hablando de Boca. Hablamos una hora.
3: El ejemplo de un entrenador con la espalda de King Kong. Bueno, Marcelo.
17: Están todos.
14: Y supervisando la puerta del Monumental.
3: Ojalá nos veamos pronto. Pero más allá de eso, Gallardo, que es un señor entrenador.
14: Falta más sopa vietnamita en el
3: que tenía la espalda de hablando, River. Está en su casa, Marcelo.
0: Estamos hablando de Úbeda. Estamos hablando de Boca. Si acá nosotros dijimos que encontró el mejor mediocampo de Sudamérica.
14: Yo lo que
0: acá dijimos, pará. ¿Y lo había encontrado?
3: No, yo creo. Resultado, Marcelo.
14: Yo creo que si le toca irse a Úbeda porque los resultados no se le dan, tiene contrato hasta el 30 de junio, con lo cual. Cualquiera de las dos situaciones va a generar una especie de debate si tiene que seguir o no. Pero si le tocara irse, habrá dejado lo que ningún entrenador del último tiempo le dejó al siguiente en Boca.
0: ¿Vos crees que estemos hablando en memoria de Úbeda?
14: No, porque deja una anarquía futbolística, deja una base sólida.
0: Leonardo.
15: Estamos haciendo una especulación sobre algo que...
5: ¿Qué no pasó?
0: Totalmente probable.
15: No,
0: que pueda...
15: Marcelo,
0: que,
15: no,
0: perdón,
15: no. Vos es favorito a ganar la Cruzeiro.
0: Sí.
15: Y bueno, entonces.
0: Sí, sí. ¿Puede perder?
14: ¿Por qué?
0: ¿Puede? No, pará. Escúchame, de local. De local contra otro equipo.
14: Pero Boca perdió mucho.
0: Pero mirá que perdió.
14: Perdió mucho en casa.
0: Perdió sus dos salidas y perdió con Huracán de local.
15: Perdón. El partido con Huracán.
0: Ni Capocha pensó que iba a ganar.
15: Capocha, que me informó.
5: Debió ganar, vas a decir.
15: Me informó que estuvo al borde de la muerte.
5: Sí.
15: ¿Vos crees que Boca mereció ganarle a Huracán o no?
0: Sí, mereció ganarle. A Ruti, pará que le voy a explicar ahora. Paso por Belgrano Unión.
1: No le puedo explicar todo lo que ha pasado en estos 5 minutos porque el partido no tiene mitad de cancha, MP.
0: Sí.
1: Es para un lado y para el otro.
0: Recién
1: Tarragona la mató de pecho adentro del área. Quedó solo para el gol. Estigarribia está de espaldas al arco. En el punto penal, solo Tarragona por el otro lado. Va Pitón de frente, tiró. Apenas afuera el tiro de Pitón. Está abierto el partido, MP, no hay mitad de cancha, 16 minutos, Belgrano 0, Unión 0, partidazo.
0: Sí, Leo, dale, te dije que sí, que mereció ganar Huracán.
15: Mereció ganar, entonces, ¿cuál es el término de la convicción en Boca? ¿El próximo resultado? O sea, yo creo que a mí me sorprendió Úbeda, Marcelo. Yo no pensé que Úbeda fuera a seguir siendo técnico de Boca cuando quedó eliminado con Racing, hizo el cambio de Ceballos, ¿te acordás?
0: Sí, sí.
15: Yo pensé que ahí terminaba el año.
3: No escuchás la radio.
15: No, Marcelo, perdón.
14: No estaba en la radio.
15: Pero yo escucho igual.
0: FM, 100.7.
15: Yo no creí, no importa lo que escuchara o no, no creía que iba a seguir Úbeda. Pero después siguió, y la verdad que hoy...
1: ¡Va Huita Fernández mano a mano con el arquero! ¡Opa! ¡Tapó Mancilla! ¡Se iba solo Huita Fernández! ¡Lo tuvo Belgrano de Córdoba! 17 minutos, 0-0 con Unión.
15: Muy bien. Yo creí que no iba a seguir. Ahora que siguió... Yo creo que encontró un equipo, Boca, coincido con Guido.
14: Claro.
15: Boca encontró un equipo. Ahora, que fue un fracaso perder con Huracán, sí, claramente es un fracaso, un golpe duro.
14: Sí, ya.
15: Si queda fuera de la Copa Libertadores, es otro fracaso. Pero ya me parece que a veces los resultados decantan por sí mismos las cuestiones, pero pensar que Boca va a perder el próximo martes...
3: Nadie piensa eso. Marcelo hizo una pregunta mirando solamente
0: el martes, ¿puede
3: la
0: pasar?
3: Cara de una moneda. Que es que Boca pierde y que Boca queda fuera.
0: La también cara, está la otra, perdón, la moneda, cara, ¿no? No, ninguna otra. Los no dos últimos partidos que jugó por Copa, los perdió.
3: Los dos con expulsado. Dale. ¿No influye?
0: ¿Mal expulsado?
3: No importa.
14: No, pero, sí,
0: si vos tenés jugador, no te enojes lo que te digo. Y no se enojen porque voy a decir una mala palabra. Si vos ponés jugador de pelotudo, te van a echar todos los tiros.
3: Mal expulsado.
0: Sigamos.
14: No, pero además.
0: Voy al punto.
14: Estoy con vos con que Boca no tiene fortaleza en la Bombonera hoy por hoy. Le ganó a Instituto. Sí. Ganó 3 partidos en la Bombonera Boca, ¿eh?
3: Yo creo que acá.
14: Ganó a Riestra, a Newell's en el inicio del campeonato y después le ganó a Instituto.
3: Sí.
14: pero después no ganó la Bombonera. Bueno,
3: yo lo que les digo...
14: Y ha perdido
0: No digas más nada. Cuando él te dice lo que te dice, perdió, se terminó lo que vos pensás, Martín. Porque no tiene contra lo que te está diciendo. A Riestra, que tuvo 15 partidos sin ganar, le ganó. Sí. A Newell, la peor campeana de la historia mundial, de la historia de Rosario y de la provincia de Santa Fe... También le ganó. A esos equipos les ganó.
14: Y a Instituto.
3: Pero para el resto, más importante, ¿no haber ganado en la cancha de Boca o haberle ganado a River en la cancha de River?
0: No. Porque si no, no existe, se va de fila. No existe. Está loco. Y si no,
3: no existe hacerle tres goles a Lanús en
0: No existe.
14: Lo que pasa es que hay una característica saliente de Boca.
3: La diferencia entre Marcelo, no te incluyo, ni incluyo a Leo, ni a Lochico.
0: No, y vos. La diferencia entre yo y vos.
3: La diferencia entre Marcelo y yo es que no creo que lo de Boca haya sido ni un veranito, ni un mes, ni una casualidad.
0: Para mí
3: Boca mejoró. Estuvo 14 partidos sin perder, le ganó equipos importantes y el equipo empezó a jugar a algo.
0: Pero viene de perder 3 al hilo.
14: Perdió 3 de 4 ahora.
0: 3 de 4 de local, pero quedó eliminado del campeonato.
3: Ya que él es resultadista, yo le voy a agregar una cuestión que creo que en los análisis valen más que el número en sí. Y es la calidad del número, ¿no? Analizar el número, hacer una cosa más cuantitativa. Que, sí, claro.
14: Más vos cualitativa.
3: Vos haces algo cuantitativo, yo lo quiero hacer cualitativo. De los 3 partidos que perdió, el de Cruzeiro era empate, le echaron un futbolista, jugó 50 minutos con un jugador menos. El partido con Barcelona de Ecuador, durante 35 minutos no se podía jugar, era un partido que terminaba en empate, porque Boca también lo pudo ganar, y terminó con expulsado. Y el partido con Huracán, para mí, el arquero rival atajó 10 puntos. Boca mereció ganar, pero se mandó 3 macanas enormes.
0: Vos te contás lo que te conviene también. Porque si cobran el empujón de Blanco, se terminaba también el partido. No lo ganaba el partido.
3: ¿Qué era, penal?
0: ¿El de Blanco?
3: Sí.
0: Sí, la FIFA acaba de declarar el día del penal por ese penal de Blanco. No sancionado.
3: Te estoy diciendo, era penal, después había que meterlo.
0: Sí,
3: porque estamos dando por hecho que el partido terminaba empatado.
0: Chicos, no entiendo qué defiende, no entiendo qué se está defendiendo. Vos tenés ganas de defender.
3: Y es más probable.
0: Que Úbeda deja.
3: Claro, me dicen. Claro, jugar con 11 es mejor que jugar con 10. Si tenés un penal es mejor que no tenerlo, sí. Pero después tenés que jugar. Les quiero decir que Boca, jugando con 2 jugadores más, no le pudo ganar a Huracán. Que River jugando 90 minutos con un
0: otra vez River, ¿qué tenés contra River? No, o sea, estamos hablando de Boca.
3: Te estoy poniendo ejemplo de Gimnasia Vélez, que con un jugador de más no lo pudo ganar. Entonces, hay probabilidades, pero no es certeza. Entonces, la diferencia entre vos y yo es que vos crees que Boca llega al partido con Cruzeiro.
0: Mal.
3: Que puede haber jugado muy mal.
0: Mal.
3: Y yo creo que Boca, si hace un poquito de memoria, el partido lo puede ganar.
0: Ah, sin memoria.
14: Yo entiendo esto. Para mí.
15: Quiero coincidir. Boca llega mal al partido con Cruzeiro.
0: Claro.
14: Obvio que llega mal.
15: Porque perder con Huracán, más allá de Martín.
0: Me encanta tu objetividad, porque que vos digas, para mí es candidato Boca a ganarle a Cruzeiro.
15: Es candidato.
0: En la Bombonera, no te nubla para decir, llega mal.
14: Está bien, pero una cosa es que nosotros hayamos crecido, desarrollado el concepto de a lo largo de todos los años de que Boca tiene una fortaleza de local. Eso es absolutamente así. Ahora, después vos te metes en los matices del último tiempo y Boca los partidos determinantes los perdió de local. Boca quedó eliminado siempre de local.
3: ¿Sí?
14: Los partidos de peso le cuestan a Boca en casa. Le ganó a River de local, eso fue importante.
3: 2 superclásicos seguidos con el mismo técnico.
14: Claro, pero uno fue de visitante. Le ganó a River en casa, pero después perdió con Independiente, perdió con Racing, perdió con Huracán.
3: Y Alianza Lima.
14: Lo perdió con Alianza Lima. Son partidos muy determinantes para el día después. Y Boca necesita ahora ganar un partido determinante en casa que no los ha ganado hasta ahora.
0: Sigue partidazo en Córdoba.
1: Así es, bajó un poquito la intensidad ahora en 21 minutos con 40. Belgrano 0, Unión 0. Ha llegado más el equipo, el Pirata Cordobés es el que ha tenido las chances más claras.
0: Presentame que quiero hablar de Cavani, cortito y conciso con Martín Arévalo.
3: No.
0: Sí, hoy le dieron la alta médica. Fenómeno, sí. Presentámelo, dije. Presentámelo.
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0: 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Sí. Martín, se dio el alta médica. A mí me dicen que hace un tiempo ya la tiene, pero que hoy se decidió anunciar y a lo mejor no sí tendrá que ver lo de Vareiro. Pero bueno, hoy sí ya podemos empezar a hablar de un jugador que está apto desde un punto de vista. Yo creo que debe estar lejos de su mejor forma.
3: Bueno, Cavani Marcelo no juega un partido, 79 minutos, desde el 20 de febrero, 0-0 con Racing como local, y después se dio esa nueva infiltración y el parate. La segunda que tiene en la zona de la espalda. Es verdad que tiene la alta médica hace un tiempo. ¿Por qué se anuncia hoy? Porque es la primera vez que Cavani hace fútbol reducido durante un tiempo prolongado, sin dolor. Cavani hoy también se entrenó muy bien. Ayer se entrenó muy bien. Entonces empiezan a considerar la posibilidad de que pueda estar en el banco de los suplentes en el partido con Cruzeiro. Vos me preguntás, ¿tiene ritmo para jugar? Decididamente no, porque ni siquiera todavía hizo fútbol formal con sus compañeros. Y la verdad es que la información que yo tengo es que Cavani quería volver cuando estuviera a 10 puntos. Pero es una buena noticia que Boca, antes del final del semestre, suma una alternativa más que valiosa, que es la de Edinson Cavani.
0: Ojalá esté bien. Lo veo Unión saliendo un poco, ¿no? De cierto arrinconamiento que había tenido.
1: Sí, logró adelantarse el equipo dirigido por Madelón. Le controlan muy bien a Estigarribia y a Tarragona. No lo dejan girar, no han generado chances por ahora. Marca bien Belgrano, que después se manda muy bien al ataque. 24 minutos 0-0.
0: Parece que inventé una palabra, ¿no? Arrinconamiento no me suena, ¿no? Me hace ruido, me está...
5: Vale igual, vale.
0: ¿Vale? ¿Eh? Vale igual. Sí. Che, tenemos que hablar de Dybala. Tenemos mucha información del lado de Martín Arévalo, porque lo conoce también, conoce un montón de la selección argentina, y también a Germán García Groba, que suma información porque tiene mucho contacto en Italia. Germán, buenas tardes.
18: Marcelo, compañeros, buenas tardes para todos, ¿cómo andan?
0: ¿Qué tenemos de tu lado? De Dybala a Boca, de Dybala renovación con la Roma, de Dybala qué.
18: Bueno, yo te puedo adelantar algo. Mañana va a haber un anuncio, esto me cuentan gente de la familia de Dybala, que mañana algo se va a anunciar respecto al futuro del futbolista. En cuanto al tema con Roma, lo que sí me dejaron en claro es que la propuesta de Roma no es a la baja, como se está diciendo, respecto a la...
0: ¿Qué quiere decir a la baja, que la le reducen cantidad, el contrato?
18: Bueno, sí, se habla de un 50%, a mí esto me lo desmienten por completo.
0: Bien. ¿Y qué puede anunciar?
18: Sí,
0: mañana?
18: Te puedo confirmar. Sí,
0: ¿qué?
18: Sí, te puedo confirmar que Roma le manifestó al jugador que quiere contar con él.
0: Bueno, pero ahora, es, ¿qué es lo que tenés vos desde acá, desde Buenos Aires,
3: esto
0: Martín?
3: Esto es nuevo, Germán, porque la última palabra que fue oficial del futbolista hace poquitos días lo dejó bastante claro, que lo que venía era su último partido con la camiseta de Roma. Es decir, si hay un ofrecimiento,
14: el último clásico dijo que iba a jugar.
3: Si hay un ofrecimiento o hay un acuerdo con Roma, es porque en estas últimas horas el club habrá movido alguna ficha que hasta la palabra de Dybala no había movido. Estamos de acuerdo, ¿no?
18: Voy a contar algo más y espero que nadie se enoje. Después de esa declaración de Dybala, que hoy, bueno, la escuchamos en el canal, Marcelo, nosotros, y bueno, imagino que los chicos en ESPN también, hubo alguien que levantó el teléfono desde el club. Y una persona que no estaba en Italia se tomó un avión, fue para allá, y bueno, y estoy a la espera de los detalles. Ya no creo que por diferencia horaria pueda tener, pero sí te confirmo que Roma quiere mantener a Paulo Dybala en el plantel, y que a mí me desmienten desde el club que la propuesta o que lo que se ha charlado en la jornada de hoy tenga que ver con una reducción salarial del 50% como se está hablando en las últimas horas.
0: Le mando un abrazo grande.
18: Abrazo.
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0: 19:27 minutos, paso por Belgrano Unión. ¿Qué pasó con el jugador de Unión?
1: Bueno, 27 minutos, hace un rato que está parado, 2-3 minutos el partido, porque en el inicio del encuentro tuvo un golpe cabeza con cabeza Estigarribia con Morales. Bueno, lo cierto es que le quedó un corte encima de la ceja gigante, no puede casi que ver, y lo han tenido que sacar porque volvió a sangrarle, no logran cortarle el sangrado al futbolista. 27 minutos, está con 10 ahora momentáneamente Unión, está empatando 0-0 con Belgrano.
0: Ya volvemos.
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4: Es el que genera chances, el que va en busca de la apertura. Están empatando 0-0 el Pirata Córdoba y el Tatengue.
5: Alan, si tenés una ambulancia ahí, vení a buscar.
6: No,
5: está,
6: no, no.
5: Está, hay que recondicionar.
7: Estoy viendo el partido, muchachos.
5: Un saludo a Dante.
8: Un beso.
5: Para mí Galluso, para él Galuso, como el doctor.
8: Galluso.
5: Doctor a Dante que va escuchando, comprando paquetes de figuritas por caballito.
8: Está saqueando.
6: Están en pleno desguace.
5: Está saqueando, está muy saqueando.
6: En pleno desguace.
7: ¿Están en escasez?
5: Bueno, sí, parece que sí. Hay pocos lugares, pero ahí...
8: ¿No es para cambiar?
5: Dante Galluso consiguió, ahí está.
8: Muy
5: en un
8: bien.
5: Mercado
8: bien.
5: Paralelo, Dante, la sala.
7: Siempre bueno, hay, siempre hay
5: un gran padre, Mati Galluso. Bueno, 19:36 minutos, señores. Carrafielo, ¿cómo le va?
9: ¿Cómo anda, Mepe? ¿Cómo le va?
5: Y de a poquito se transformó. Primero cuando llegó Di María, después cuando ya después metió campeonato, después tuvo ese periodo de antipatía que se había ganado con el tema de Estudiante de La Plata, la salida, que me doy vuelta, ese tipo de cosas.
9: Sí.
5: Después encontró el técnico, por ahí no lo encontraba, encontró el equipo y el juego, para que usted le haya regalado un elogio a un técnico allí en Rosario. Realmente
9: claro,
5: tiene que ser
9: excesivo.
5: Don Ángel Tirosoff, tiene que ser realmente.
9: Excesivo y arrepentido, MP. No, hoy me reescuché.
5: ¿Y qué pasó?
9: Y demasiado.
5: ¿Por qué?
9: Demasiado. Para mi forma, demasiado. Bien.
5: Pero ¿qué partido vamos
9: me
5: a tener?
9: Me arevalicé en un minuto. Fue así, de bus.
5: Sí.
9: Así, como una fiebre que me llegó. Sí.
5: Qué cruce tenemos realmente. ¿Cómo se prepara Rosario para el partido de mañana?
9: Tiene afuera los mismos que tuvo afuera con Independiente. Campaz,
5: ¿no recupera nada?
9: Nada, absolutamente nada. A lo sumo... Sí, claro, exacto, Leo. Y además, viene muy cargado los jugadores, porque... En este momento que trae a Central con Copa, con el campeonato ahora...
7: Muchos partidos.
9: Tiene muchos partidos.
7: ¿Di María está a 10 puntos?
9: 6, Leo, 6, 6.50.
6: Bueno, tengo una consulta para hacerle a Fernando.
5: ¿Con ese tono?
6: Sí. Tengo una consulta.
9: Sí. Ojo el mentón a la vuelta, pero...
5: No lo amenace tampoco.
6: No soy igual de mandíbula floja,
5: Sí.
6: Y bueno, erró.
9: A ver...
6: Bueno, la consulta es, ¿levantó Polvareda la decisión de Almirón? Para mí una decisión audaz / acertada, pero ¿levantó Polvareda que ya privilegiara a Copetti por Vélez?
9: No para el mundo exterior, porque Copetti venía pidiendo pista, había hecho 4 goles en los últimos 6 partidos, y estaba muy bien, y los tiempos hay que aprovecharlos. Sí para Vélez, porque no le gustó. De hecho, tenía cara de pocos amigos cuando terminó el partido. El propio Almirón fue y lo abrazó. Le habló, le sonrió, le buscó mimarlo. Y en la conferencia de prensa post-Independiente dijo, van a jugar un partido cada uno. Están competitivos los dos. Ajá. Los dos están muy bien, uno para cada uno. Eso implica o implicaría que mañana juegue Vélez. A esta altura es la única duda que yo tengo para mañana. El resto, Ledesma, Coronel, Obando, Ávila y Sandes. Ibarra, Pizarro, Paul Fernández lo van a exigir al paraguayo Jiménez para que llegue. Di María y lo que les dije, la duda, ¿Vélez o Campaz?
5: Bien.
9: Los 11 de Almirón.
6: Vélez o
9: Copetti. Vélez o Copetti. Perdón, Vélez o Copetti.
5: La C empezaba, pero Copetti. ¿Y de Racing?
9: Sí.
5: ¿Lo usan?
10: Y de Racing, bueno, tiene que ver también un poco el cansancio de algunos futbolistas, como por ejemplo Saracho. Es un buen partido, pero terminó muy cansado y está al límite de una lesión. Este año viene bastante bien, entonces lo quieren evaluar. Y si no juega Saracho, se mete Baltasar Rodríguez en el equipo.

0: el otro día descansó, estaba suspendido y puede jugar. Esa sería la gran duda. Y después ver Marcos Rojo, si está bien, juega.
1: Y si no, Pardo.
2: 14, 15, 15, 15 nombres, 16, ¿qué más?
1: Y falta todavía.
0: No, dije...
1: ¿Con Egni?
2: Increíble. Es del cuerpo técnico de Costas,
0: pero
2: este hombre.
0: No, dio
2: una sola duda.
0: Y bueno, te estoy diciendo, Saracho,
3: no, no, en una mesa pacífica. Esto no es el string con Balazón de los domingos de la noche.
2: No le voy a hacer Villa. No le hago Villa, tiene razón.
0: Está bien Juan Pardo, está bien Juan Pardo, quédese tranquilo.
1: Y con Egni.
0: Rojo, perdón. Con Egni por ahora está en el equipo.
4: Bien. Escúcheme, quiero decir una cosa, que esto que usted dice de Saracho me viene bien para decir este pensamiento. Son muchos partidos, sábado, domingo, ahora martes, miércoles, definitivos, son finales, cada uno de esos partidos son finales. Sí. Son muy pronto, la verdad, son muy pronto. Hay, además del desgaste físico, un desgaste mental, un estrés. Cuando hay un jugador medio tocado, creo que tiene que salir y jugar otro.
1: Sí.
4: Porque no, tampoco, o sea, ponele, por eso le pregunté, Di María. Bueno, Di María es un caso excepcional, porque es un jugador que verdaderamente, a lo mejor los 6.5 que Carra dice que está Di María,
5: ahí no das ventaja.
4: Hacen la diferencia, hacen la diferencia igual. Pero después, el resto, o sería el caso de Paredes, poner.
1: Está bien.
4: Pero después,
1: si no dosificás esfuerzo, te perdés todo el resto,
4: claro,
1: de lo que queda.
4: Porque después hay otro partido.
3: No mezclemos, porque Di María se conoce.
1: ¿Qué?
3: Se conoce. Él ha ido regulando, claro. No, Carra. Ha ido regulando eso de jugar un rato, salir, hasta que, ojo, que el que lo pone mucho, yo no sé si lo pone mucho porque lo necesita mucho o porque lo puso mejor que Haaland, el que lo pone mucho es Almirón, ¿eh?
2: Sí, bastante más que Haaland.
3: Claro.
2: Con Haaland, igual te digo, con Haaland había una relación más, no digo que es lejana con Almirón, pero quizás es un poco más de distancia. Haaland era el tío que le daba todos los gustos, ¿eh?
1: Igual tengo una consulta más para hacerle a Carra.
3: Carra, ¿acepta otra consulta?
1: Tengo una consulta más, Fernando.
2: Venga, Guido.
1: Bueno, la situación de Marco Rubén, que jugó un puñadito de minutos, fue fuerte cuando él volvió ahí para estar en el banco frente a Newell's, pero después no es usado.
3: Bueno,
1: sí, en el banco, pero no entra.
3: Que le hicimos a Di María acá, que hablamos esa horita de fútbol con Ángel. Él contó que se enteró de sorpresa porque se iba para la casa y vio a Belloso y dijo, vení, este vuelve.
1: Lo podía creer, sí. Es verdad. ¿Acordás? Es verdad que contó eso. Pero no suma minutos. Está sentado en el banco.
2: No,
1: ¿en qué situación
2: minutos
1: está?
2: Se lesionó dos veces en el transcurrir de su vuelta hasta ahora. Dos desgarros. Estaba poniéndose bien físicamente, se desgarra. Le cuesta recuperarse, se vuelve a poner bien físicamente y se vuelve a resentir esa lesión. El otro día ya fue al banco y va a estar en el banco. Yo le digo textual lo que alguien me dijo, que Almirón habló con el propio Rubén en su vuelta. Ajá. No va a ser considerado para ser titular, porque hoy están Vélez y Copetti. Pero a mí alguien me lo graficó de la siguiente manera. ¿Necesitas empatar un partido o ganarlo? Los últimos 15 o 20, en vez de mandar el 2, en vez de mandar al pelado Quintana a cabecear, a bajar la pelota, entra Rubén. Esa es la figura que hoy atraviesa.
1: Perfecto.
2: Rubén en el mundo central.
1: Perfecto.
3: Aparte, lo que hay que entender es que si se la banca con... Hay que poner a Copetti por Vélez, por Alejo Vélez, ¿eh?
1: Sí, la verdad. Pero está haciendo gol el chaqueño.
3: Yo no lo saco ni... Yo,
1: ¿a quién lo sacás?
3: Yo saco a Vélez. Pero pará. Pero pues yo soy un gran cagón. O sea, ¿en qué sentido te digo? Yo tengo a Alejo Belli y tengo a Copetti, que Copetti nunca la rompió en central.
1: Ahora en este último tiempo.
3: Pará,
1: sí.
3: Pero yo digo, por la figura que la cotización de 20 palos que se va. Que lo
1: de
3: trajo.
1: Europa, de
3: no, y aparte porque nunca fue un desastre, pero es verdad que Copetti está haciendo goles. Pero lo que te digo es que si hay algo que no le podés, cuando hablamos de Marco Rubén, que no le podés cuestionar, que tiene una personalidad, que se banca a Marco Rubén sentadito ahí, que se banca a sacar a Alejo Vélez, ¿no? Y después lo noté con mucho cariño, hablando de Jorge, no de Almirón ni del técnico, Ángel, a Di María. Evidentemente le ha encontrado un punto que lo respeta mucho Ángel. Por ahí también le respeta el conocimiento, ¿no?
2: Sí, claro.
3: Y la personalidad.
2: A ver, Di María está en central y lo ha demostrado queriendo jugar inclusive cuando no está en condiciones para ganar. No vino a ver qué pasa, no vino a transcurrir el último tramo de su carrera. Vino a ganar. Y eso lo va a hacer en cualquier situación, con cualquier entrenador. ¿Le gustará más o menos Haaland o Almirón? Bueno, ya será un gusto personal de Di María.
3: Bueno,
2: pero hay mucho respeto entre los dos, ¿eh? Mucho respeto.
3: Totalmente.
2: Mucho respeto. Me diría, naturalmente, Almirón, la admiración, ¿no?
3: No más preguntas. Los 11 de corrido, Carrafielo.
2: Sí. Los 11 de corrido. Ledesma, Coronel, Obando, Ávila y Sandes. Ibarra, Pizarro, el paraguayo Jiménez, Di María, Paul Fernández, y la duda a esta hora es Vélez o Copetti. Cierro con esto.
3: Sí.
2: En los últimos 3 años, Central ganó 2 títulos. Y si van a los últimos 8 de aquel título del Patón, la Copa Argentina, Central ganó 3 títulos y perdió 3 finales. Evidentemente, hay una etapa, hay una década de MP, que no solo comienza hoy, o que se viste hoy con Di María de gala, sino que además lleva un tiempo.
3: ¿Ya? Abrazo, Carrita, hasta mañana. Abrazo. Y los 11 de corrido de Racing.
0: Cambese, Di César, Sosa y Rojo, Martirena, Zuculini, que va a jugar por Forneris, Saracho, Rojas, con Egni Maravilla y Adrián Fernández.
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8: Hola, ¿qué tal, Marcelo? Muy buenas tardes para todos. Con una fuerte señal política hacia el sector agropecuario, Confederaciones Rurales Argentinas realizó hoy una nueva edición de Jonagro en la Bolsa de Cereales de Buenos Aires. El encuentro reunió a funcionarios nacionales, gobernadores, legisladores y, por supuesto, dirigentes rurales, con las retenciones y la competitividad como eje central del debate. Durante la jornada, dirigentes de CRA volvieron a insistir sobre la eliminación de los derechos de exportación de las famosas retenciones y plantearon que el esquema actual sigue condicionando las inversiones y también el crecimiento de la producción. En distintos paneles se insistió en que el agro necesita previsibilidad, menor presión impositiva, no solo nacional, sino también en los 3 niveles, municipal y provincial, reglas más claras para recuperar tanto la competitividad cómo poder incrementar las exportaciones. La presencia política fue, sin lugar a dudas, uno de los datos más destacados de esta jornada. Participaron el ministro de Desregulación y Transformación del Estado del gobierno de Milei, Federico Sturzenegger, secretario de Agricultura de la Nación, Sergio Iraheta, la senadora oficialista Patricia Bullrich, el ministro de Interior de Milei, Diego Santilli, y también estuvieron los gobernadores Maximiliano Pujaro, Rogelio Frigerio de Entre Ríos, Alberto Buterinec de Río Negro y Juan Pablo Valdés de Corrientes, entre otros dirigentes tanto nacionales como provinciales. Y uno de los anuncios que más repercusión generó fue el de Sturzenegger, el coloso, como lo llama el propio presidente de la República, quien adelantó cambios en el funcionamiento del INASE, el organismo encargado del control de las semillas en nuestro país. El funcionario señaló que el instituto podría pasar a tener un rol similar al de un tribunal administrativo en medio del debate sobre la propiedad intelectual y la fiscalización dentro de lo que es el mercado semillero. Recordemos que se intenta cambiar la legislación que data de la década del 70. Darío Guardado para la Red Rural.
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3: Nada es igual. 19:48 minutos, paso con Arruti en Belgrano Unión.
9: Se termina el primer tiempo, adicionó 5 el árbitro, estamos jugando 3 de los adicionales. Están empatando 0-0 Belgrano y Unión, lo tuvo otra vez el pirata cordobés, esta vez fue González Metilli que la agarró de aire, una volada bárbara de Mancilla que se va a ir como la figura del partido cuando Tarragona jugó por fuera, vino para Palacios, pisa el área, se viene el Tatengue, Palacios, Tarragona, le pegó mal y mordido afuera, 48-30, 0-0.
3: ¿En qué equipo picante se ha transformado Unión de Santa Fe? Vamos a hablar con Daniel Fava. Favita, ¿cómo va de San Lorenzo? Vamos a hablar, ¿cómo anda?
10: Hola, mi pe querido, compañeros. ¿Cómo andan ustedes? ¿Todo bien?
3: Bien,
10: bueno, San Lorenzo, que tiene la mira puesta solo en la Sudamericana, que deberá esperar hasta la semana que viene para jugar. Recordemos, le queda Recoleta y Santos en Brasil para intentar buscar la clasificación. Pero hoy el día se vio sacudido por un tema político que tiene que ver con César Francis y su lista. Una integrante de la lista de César Francis, en teoría, y todos entendemos que hincha de San Lorenzo, claro está, además ha sido dirigente y demás, se expresó muy fuertemente en redes sociales manifestando que los jugadores de San Lorenzo no es que dejaron todo, no es que hay que contemplar lo que dieron, sino que directamente son unos perros por haber perdido... ¿Cómo le va? ¿Todo bien? Estoy saludando a la...
1: Buen día.
6: Hola.
10: A la señorita Silvina Escudero. ¿Puede saludar a los muchachos del fútbol, a Marcelo Palacios y compañía?
11: Ay, Marcelo Palacios, hola, ¿cómo va?
3: Hola, Silvina Escudero. Hola, Silvina, ¿cómo estás?
11: Muy bien, yo soy bostera, no sé si sabían ustedes.
3: Mira, ¿cómo no vamos a ver si siempre lo decís ahí, no solo en polémica, sino cada vez que sale el tema? Todo tranquilo, cuidado con Fava, porque viste que se dedica así a estar ahí en los programas y va juntando figuras de América como vos, y va a ir permanentemente. Aparte, si leyó las últimas noticias, debe estar enterado también, no sé, el señor Fava. Sí,
11: seguramente, ¿ah? Pero Fava es muy respetuoso, y le voy a decir más. Estuve compartiendo muchos programas con Fava este verano como compañero.
3: Sí, fue lo peor que le pasó en su vida.
11: Un caballero, respetuoso, buen compañero, me gusta.
10: Correcto, muchacho correcto.
11: Muchacho correcto, ponele.
10: A diferencia de lo que crees vos, MP.
3: No, yo digo que si le cortamos ahí cuando dijo me gusta, va a ser fuerte volver a casa, Daniel.
11: Ya sería un tema de edición ahí.
3: Silvina, te mando un beso grande. Lindo programa de polémica. Beso grande, los miro en la noche.
9: Final en Córdoba.
1: Sí. Dale.
9: Descanso en Córdoba. Se van al descanso. Unión y Belgrano están empatando 0-0 porque en el arco del Tatengue está Mancilla. Tres atajadas extraordinarias. Una Sportle, una Huita, una González Metini. Por eso se fueron empatando.
3: Lo manejó tanto Pipa a Ruti, decía, vos metete, ¿qué pasó por arriba si vino a Cudero? A todo el mundo el tipo dijo final en cor. Muy bien, a Ruti, muy
9: bien.
3: Fue
9: cuando terminó la nota en mi defensa, ¿eh?
3: Muy bien.
9: Pido un abogado.
3: Bueno, Fabita.
10: Bueno,
3: Fabita, vuelvo con usted. Bueno, ahí está.
10: Sí, un poquito de color.
3: Muy bien, muy bien.
10: Este programa
3: muy,
10: que
3: muy bien.
10: A Parinela le gusta, ¿eh?
3: Sí, sí.
10: Tiene su costado farandulero.
3: Silvina Cudero le gusta.
10: Señores, se lo resumo. Entonces, la señorita o señora Agustina Nordeston, vocal titular en la lista del señor César Francis, escuchen lo que puso. Esto no es mala suerte. Esto no es dieron todo. Esto no es lo que hay, entre comillas. Estos son 11 burros que no pueden jugar al fútbol y hay gente que tiene el tupé de decir que son pibes del club. Bueno, imagínate que esto rápidamente fue un guante recogido por el candidato número uno, por César Francis, y automáticamente salió a repudiar los dichos de esta integrante de la lista. Y la chica terminó, o la mujer terminó renunciando. Un día picante en la vida de San Lorenzo, porque no es habitual. O sea, a vos te puede gustar o no que el equipo haya perdido, te puede doler o no, pero si vos vas a ser dirigente del club, vos no podés decirle a tus jugadores, estos 11 burros.
3: El doctor César Francis, como integrante número uno, como decís vos, describís, contaba recién, salió como... a no hacerse cargo, que le respetará, no coincidirá, y por eso terminó, calculo, con la renuncia. Fabiña, ando medio apretado. ¿Algo más para decirme?
10: Abrazo.
3: Abrazo grande, grande, Fabita, ahí poniendo Silvina Esquiduero, mientras llegaba ya el programa para trabajar y para hacer polémica en el bar. ¿Me aguantan un cachito? Necesito vender un par de minutos y ya volvemos. Vamos.
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1: Y nos fuimos en una, empezamos a la una.
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0: Distraído en otra cosa, con Murcia, un problema de cables terrible. Por eso, yo me hubiera quedado, pero vamos a las noticias.
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4: Hora 22 minutos en Buenos Aires, temperatura 16 grados, humedad 60%, cielo ligeramente nublado.
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4: Dos avenidas muy complicadas en estos momentos. Atención, 9 de julio, mano a Constitución, desde Avenida Córdoba hasta Independencia, prácticamente colapsada por un siniestro vial. Por otra parte, el eje Alem, Paseo Colón, en ambos sentidos con tráfico muy trabado y por momentos a paso de hombre. Las autopistas con tráfico intenso pero fluido.
3: Casa de Gobierno.
4: Milei siguió la marcha universitaria desde la Quinta de Olivos. Desde el Ministerio de Capital Humano insistieron con el argumento de que las instituciones educativas les fueron transferidos los montos que les correspondían por ley y que deberían tener una auditoría más estricta. Por otra parte, se ratificó que no se va a cumplir con los aumentos de los salarios y las becas que aprobaron en 2025 diputados y senadores, bajo la explicación de que los legisladores no especificaron de dónde saldrá el dinero para afrontar esos gastos que no estaban previstos en el presupuesto general.
3: Mercados.
4: El Banco Central compró dólares casi todos los días del año y se acerca al 80% de la meta para todo 2026. La autoridad monetaria adquirió 70 millones este martes y encadenó 85 jornadas consecutivas con saldo comprador.
3: Internacionales.
4: Advertencia de la Organización Mundial de la Salud sobre hantavirus. El director de la OMS pidió a los países seguir las recomendaciones del organismo tras la repatriación de los ocupantes del crucero. Agregó que, en cuanto a los protocolos de seguridad frente al hantavirus, una enfermedad contagiosa, poco frecuente, para la que no hay vacuna, por supuesto, dijo, la OMS tiene directrices claras y se espera que los países las sigan.
3: Quiniela.
4: Vespertina, ciudad de 5.496, 5496. Bonaerense, 5.890, 5890.
3: Fórmula 1.
4: Un estudio ratifica que Fangio es el mejor piloto de Fórmula 1 de todos los tiempos. Amplía Walter Zafarian.
5: El diario inglés The Telegraph dio a conocer una investigación, un informe periodístico a partir de los 76 años que llevamos de la Fórmula 1. Mañana se cumple un nuevo aniversario de la primera carrera corrida en Silverstone en 1950 con victoria de Alberto Ascari. ¿Qué marca este informe? Que Juan Manuel Fangio es el piloto más importante en la historia de la Fórmula 1. Detrás de él se encolumnan Michael Schumacher, Lewis Hamilton y Ayrton Senna. Por supuesto, estos son los cuatro primeros de los 20 que tienen que ver con el informe publicado. Mucha polémica genera alrededor del mundo si tiene que ser detrás de Fangio Schumacher, si está bien que Hamilton esté tercero o el que debería estar detrás del argentino debería ser Ayrton Senna. Walter Zafarian para la red informativa.
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4: Para mañana mínima 9, máxima 16, con cielo parcialmente nublado. Ahora en Buenos Aires a las 26 minutos, temperatura 16 grados, humedad 60%, cielo ligeramente nublado.
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0: 27 minutos en la República Argentina. Rápidamente tenemos que presentar una noticia fuerte de estos momentos. Es una noticia, una de las noticias del día. Lo presentamos de esta manera, ya Roche.
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0: Señor Gustavo Jarroch, ¿qué tiene para decir de último momento en River?
3: Sí, Marcelo, mientras los jugadores están saliendo de aquí del River Camp en sus autos rumbo al Monumental para quedar concentrados, las novedades tienen que ver con la lista de convocados que acaba de dar el Chacho Coudet. Hay varias novedades. Las primeras es que quedaron afuera Ian Zubiaber y el ecuatoriano Kendry Páez. Está convocado Aníbal Moreno, respondió bien en la práctica, muy probablemente juegue como titular mañana. Está Franco Armani, como contábamos en el arranque del programa, y las otras novedades tienen que ver con lo siguiente. Regresan, además de Armani, Juan Cruz Mesa, Santiago Lencina y Lautaro Pereira, los que se quedan afuera en relación con el partido ante San Lorenzo son el tercer arquero Ezequiel Centurión, Facundo González, el chico que le tiró el pelotazo a Salas para la victoria en Venezuela frente a Carabobo, sí. Y los mencionados, Zubiaber y Kendry Páez, aclaro, no están lesionados, es una decisión futbolística del Chacho Coudet.
0: Después del llanto que habíamos visto también, ¿no? Como después, más allá de pasar River, supongo que el llanto tenía que ver con el penal del ecuatoriano, ¿no?
3: Sí, del ecuatoriano. Yo lo que creo, Marcelo, en una conferencia de prensa, Coudet explicó que él va convocando a los jugadores a los que ve mejor. Acá lo que hay que tener en claro es que ni Zubiaber ni Kendry Páez han explotado ni han llegado al máximo de su potencial, y que la pelea con jugadores... A Chacho le gusta mucho Lautaro Pereira, le ha dado rodaje, lo ha hecho debutar en la primera de River. Lencina es un jugador al que lo puso.
0: Y sí, Pereira no se concentró
3: en la Sudamericana.
0: El último fin de semana
3: no se concentró. Verdad.
4: ¿Me permitís, Gustavo?
3: No, por supuesto.
4: ¿Puede haber un componente emocional en esta decisión de Chacho de proteger a dos chicos que a lo mejor... fíjate la reacción de Kendry Páez después de la... De la tanda de penales, de estar tirado en el piso llorando, quebrado, pese a que River había ganado.
3: Puede ser una de las razones, Leo.
4: Y también se lo vio a Zubiaber, sí, corriendo como un loco para el otro lado donde iban sus compañeros, que iban casi todos a abrazar a Beltrán. Fue como para la popular, digamos, para atrás de donde está la...
3: Se abrazó con su papá, Leo.
4: Con su papá, con su familia, sí. Pero se lo vio también con una emoción, con una carga...
3: conmovido, es verdad.
4: Yo creo que los chicos están sufriendo, los chicos en River, ¿eh?
3: Porque fue un partido de alto voltaje con San Lorenzo, Leo. Pasaron cosas muy fuertes para... no cualquiera se puede bancar todo lo que pasó. Son pibes de 19 años los dos, fíjate. Los dos tienen 19 años, el ecuatoriano y Zubiaber.
4: Tal vez es una decisión no solo futbolística, sino un poco para descomprimir, para que los chicos se encuentren un poco más de calma.
0: El otro que erró es Galopo. ¿Está Galopo?
3: Está Galopo. A ver, esperá.
0: A ver, acá tengo el listado. Ábralo,
3: sí,
0: listado.
3: Sí, está. Está Galopo.
0: No, porque está. Digo, por ahí saca del banco a los que erraron penal.
4: Lo de Facundo González es importante que no esté, porque finalmente tuvo un buen partido por la Copa, y estábamos hablando de que uno de los puestos más cuestionados es el puesto de segundo central, ¿no? El central zurdo.
3: Sí. Sí, ahí se queda con Petzela como única alternativa, Leo. Para una variante de centrales, se queda con Petzela.
0: Bien, le mando un abrazo grande.
3: Otro para ustedes. Chau.
0: Cerramos.
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0: Me voy urgente a la cancha de Argentino, donde se va a jugar. ¿Qué partido esta noche? Vallejos, en el vestuario de Argentino, ¿cómo le va?
5: Hola, Marce, te mando un abrazo muy grande. Bueno, aquí la paternal, de a poquito la gente que va llegando al Diego Maradona, falta todavía bastante, pero muy de a poco que se va acercando la gente hoy para ver a Argentinos, que viene de eliminar a Lanús para este partido frente a Huracán. En principio, el mismo equipo que empezó en la victoria aquí en este estadio frente al Granate. El arquero Brian Cortés, en la defensa Leandro Lozano, Francisco Álvarez, Román Riquelme y Sebastián Prieto. Luego Alan Lescano, Federico Fattori, Nicolás Oroz, más Hernán López Muñoz, Tomás Molina y Facundo Jainikoski, el equipo de argentinos para enfrentar al Globo.
0: Ya voy a pasar con Delburgo por el vestuario de Huracán, pero ya arrancó de la misma manera que el primer tiempo, Belgrano Unión.
6: No, MP, 4 minutos y el protagonista absoluto de este segundo tiempo es el Tatengue, que ya tuvo una clara, pasó acariciando el palo, un remate cruzado de Julián Palacio, se salvó Belgrano, está en 0-0, 4 del segundo tiempo.
0: Vestuario de Huracán con el Tano Delburgo en la cancha de argentinos. Tanito, te tengo ahí.
7: ¿Cómo te va, MP? Aquí estamos. ¿Me escuchas bien ahí?
0: Perfecto, perfecto.
7: Bueno, te decía, 2 cambios va a meter Diego Martínez con respecto al equipo que le ganó a Boca en la Bombonera. Una obligada, Hugo Martín Nervo va a reemplazar al Payo Pereira porque fue expulsado y por ende suspendido. Y el otro ya es táctico, Manuel Ojeda va a reemplazar al colombiano Jal Cortés, que tuvo un muy mal partido en la Bombonera. Galíndez será el arquero, Campo, Nervo, Carrizo Ibáñez, Blondel, Waller, Ojeda, el Colo Gil, Kalinger, que tiene toda la confianza de Diego Martínez, y Jordi Caicedo, los 11 de Diego Martínez para enfrentar a argentinos aquí en la Paternal.
0: Ya volvemos a la cancha de argentinos con Argentinos Huracán, porque vamos a hacer la transmisión de ese partido. Pausa y retornamos.
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0: Por Belgrano en Unión con Arruti.
6: 10 minutos van del segundo tiempo. El tiro libre que va a ir sobre el área de Unión arriba. La van sacando, devuelven, empatan 0-0. Segundo tiempo, 10 minutos Belgrano en Unión.
0: Sí, Mati, ayer me prometiste una lista. Me dijiste, sí, guarda con la limpieza en Independiente.
19: Sí, como estamos medios cortos de tiempo, no, te la voy a dejar para otro día, pero te voy a dar un adelanto.
0: Sí.
19: Te voy a decir el 3 futbolistas que tiene el bidón en el techo para ser vendidos por la dirigencia de Independiente.
0: A ver. No se enoje.
19: ¿Es medio antiguo?
0: ¿Bidón en el techo?
20: Sí, sí, sí.
0: Eso muy de mi conurbano querido, muy de libertad.
19: No, ¿de dónde es Independiente?
20: Se usa.
19: Bueno, Marce, punto número 1, Kevin Lomónaco.
0: Sí.
19: Por varias cosas, por rendimiento, porque ya se le hizo una...
0: Y
19: por
0: 12 palos en un momento.
19: Y ciclo cumplido.
20: Y nunca lo pagaron.
19: Hay que levantar la inhibición.
0: Sí.
19: Ah, todavía no es inhibición, hay que levantar la deuda. Pero va a llegar la inhibición.
0: Va a terminar pagándolo...
19: Punto número 2, sí. Y te va a sorprender, el goleador del torneo, Gabriel Ábalos.
0: Eso con esa guita, ¿por qué?
19: Se le termina el contrato en diciembre, se le había prometido cuando rechazaron Fluminense que si llegaba algo en junio lo vendían.
0: Pero ¿cómo se le armaron un escándalo con que si lo vendían o no? Usted me preguntó a mí y yo le dije...
19: Bueno, fíjate, te quedaste sin la plata y sin torneo. ¿Viste que había que agarrar una a las dos?
0: ¿Y vos qué preferís, sí, plata o torneo?
19: No, porque Independiente se sanea alguna vez. Me parece que va a ser la base para que algún día resurja y pueda salir campeón. Con esta receta de comprar
0: Majo,
19: y estar endeudado...
0: Que tiene muchos hinchas de Independiente por su paso
19: por
0: Avellaneda. Por
19: eso,
0: mirando y por se eso, van a matar.
21: Quería vender al goleador. Por eso.
19: Por eso votan así, como está Independiente hace 25 años, endeudado.
0: Los amigos, está bien.
19: Independiente, que quieren salir campeón a toda costa y no entienden que la receta es que un día Independiente no deba menos de... 30 millones de dólares como siempre.
0: Totalmente.
19: Bueno, esa es otra cosa.
0: Bueno, un poco fuerte.
19: Sí.
0: Entonces,
20: Lomónaco y
0: Ábalos.
19: Montiel.
22: No pide nada.
19: Son 3 figuras muy fuertes para Independiente. Por eso digo que cuando te dé los otros nombres, algunos en revisión.
20: ¿Tiene el 100 de Montiel, el rojo?
19: No, el 50.
20: ¿Y el otro?
19: El 75 de Lomónaco. El 50 de Montiel, el 100 de Ábalos tiene Independiente. Esas van a ser las 3 ventas que apuntan a vender fuerte.
0: ¿Quintero se fue de Vélez? Porque él quería un
22: equipo
0: superador.
19: Sí.
0: O sea, a lo que tenía de
19: que
0: campeón.
19: No corre más eso, Marce. No porque llegó más. Independiente y le dijeron no hay nada y se conformó con dos jugadores libres.
0: Bien.
19: Y creo que este mercado le van a volver a decir que es vendedor. Más allá de que Independiente va a contar con algo de dinero, porque si mete estas 3 ventas, Marce, y espera con la venta de abonos recaudar 7.500 millones de pesos, que son 5 millones de dólares, 5 palos verdes, más esas 3 ventas.
0: Totalmente.
19: Va a tener una caja, pero mucha deuda que pagar.
0: Si usted se vende esos jugadores, dígale, es un consejo que le voy a dar, yo que manejo bien la economía, no va a vender mucho abono. Si usted vende al 9 goleador, vende a Lomónaco.
19: Hoy
0: eso,
19: hay lista de espera en los
0: abonos. Pero que vuelva el Kun Agüero, Bochini, Bertoni.
20: Además, ¿a cuánto lo puede vender a Ábalos, que tiene 35 años, 36 años?
19: Y la oferta que llegó fue de 3 millones,
20: ahora vale
19: 3 millones
20: menos,
19: y medio.
0: Son todos, bueno. Mañana no tenemos tira, pero el jueves y viernes lo analizamos en profundidad.
19: Dale.
0: Porque es una decisión fuerte lo que está diciendo. Paso por Belgrano Unión.
6: 14 minutos lo tuvo Estigarribia, un remate cruzado abajo, fue Thiago Cardoso, gran tapada del arquero Belgrano salvando el cero. Siguen igualando sin goles Belgrano y Unión en 14 del segundo tiempo.
0: Me dijiste Boca, tema Ceballos. Tenés un minuto para Ceballos.
3: Bueno, Marcelo, no hay avance en la renovación de Chango Ceballos. Las charlas que se dieron fueron en buenos términos. Hay muy buena relación entre el representante Diego Merino y los dirigentes de Boca. Pero por ahora no hay visto bueno para la renovación. Entiendo que están estancados en algunos puntos. Recordemos que el jugador tiene una cláusula de 20 millones de dólares. La representación la quería bajar a 10 para acceder a la firma del contrato. Recordemos también que en poco más de 6 meses el futbolista queda con el pase en su poder. A mí lo que me dicen del lado del jugador es que no hay ninguna intención de quedar libre, pero sí hay intención de escuchar alguna oferta que pueda llegar a mitad de año. Recordemos también que después del Boca-River, con Chango Ceballos figura, se rechazó una oferta del CSKA de Moscú de 10 millones de dólares.
0: Solamente te dejo una pregunta que no quiero que me la respondas. ¿Vos escuchaste alguna vez, después de una operación, que alguien diga salió mal la operación? ¿Vos escuchaste alguna vez...
22: Que no.
0: ¿Vos escuchaste alguna vez algún representante, un jugador, decir... ¿Se nos pasa por la cabeza que quede libre?
3: Un montón de veces.
0: ¿Se nos pasa por la cabeza que quede
3: libre? Un montón
0: libre?
3: De veces.
19: El representante, el jugador.
3: Sí, y hasta
19: en los últimos años más que
0: nunca antes. Escuché eso, siempre escuché.
3: Hasta dicho públicamente, no, queremos acá han salido representantes diciendo que no se ¿quién? Van a poner de acuerdo. ¿Quién? Montones, el representante Agustín Rossi, cuando salió en esta radio. ¿Se acuerdan? Que habló primero
0: Bermúdez. Nunca en mi vida extensa, personal y profesional escuché un tipo que dijera, lo que estamos buscando... es no dejarle un mango a Boca, no a cambies, River, no o a lo cambies, que fuere.
3: No cambies.
0: Y eso que le dije, no, que no quería una respuesta.
3: No, no, no cambies.
0: Ya volvemos.
4: Un recuerdo del destino.
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3: Pupo, paso por Belgrano.
4: ¡Ay, gol de Belgrano de Córdoba a los 20 minutos del segundo tiempo! El centro de Rigoni y apareció Adrián Sánchez para conectar. Un golpe fuerte de cabeza, seco abajo, para que no llegue el arquero, para que ahora el pirata en el gigante de Alberdi con toda su gente le gane 1-0 a Unión en el mejor momento del tatengue de pelota quieta. Llegó la apertura del tanteador para el pirata.
3: Bien, Ruti, ya vuelvo con usted en un buen momento, un buen resumen, un mini resumen con Majo Lescano. Vamos.
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6: Por un lugar en las semis, a continuación y con transmisión de Radio La Red, Argentinos recibe la paternal a Huracán por los cuartos de final. El ganador irá con Belgrano o con Unión. En un rato te cuento quién relata y quién comenta. Se abrieron los cuartos, está Jorge Arruti para contarnos qué pasa en Córdoba.
4: 22 minutos en el gigante de Alberdi. Acaba de abrir el tanteador Belgrano, que con gol de Adrián Sánchez le gana 1-0 a Unión.
6: Chacho decide, Kendry Páez y Zubiabre quedaron afuera de la lista de concentrados. Por otra parte, Aníbal Moreno está trabajando diferenciado y lo esperan hasta último momento. Franco Armani vuelve a concentrarse en la previa de Gimnasia. Pensando en la Copa, Boca pone toda su energía en la Copa Libertadores. Úbeda debe reemplazar a Casíbar suspendido y Vareiro lesionado. Herrera y Jiménez pican en punta. A toda costas, Racing se encuentra en Rosario para jugar el mano a mano mañana ante Central.
7: Otro partidazo.
6: Tremendo. El DT espera por la evolución de Saracho y Bruno Zuculini se perfila como reemplazo de Forneris. Solo la Copa. Independiente mañana vuelve a los entrenamientos y Quinteros tiene a todos a disposición. El Rojo espera por Unión para jugar Copa Argentina. Cierra heridas. Gustavo Álvarez buscará recuperar a su plantel física y anímicamente de cara al duelo por la Copa Sudamericana. El Ciclón juega la próxima semana frente a Santos. Una cámara más. A partir de hoy, de los cuartos de final, la Liga incorpora una cámara en la línea de gol. Una herramienta más para los árbitros VAR. No voy a renunciar. ¿Quién lo dijo?
8: ¿Quién lo dijo eso?
6: Fueron las primeras palabras de Florentino Pérez, presidente del Real Madrid. También llamó a elecciones anticipadas y también recalcó que su salud está intacta.
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3: Señora, nos vamos. Sí. Compañero, ya le entregamos la transmisión, entregamos la previa, relata.
6: Relata Pipi Novelo.
3: Y comenta.
6: Coco Ramón.
3: Y estaremos en vestuario con Del Burgo en Huracán y sí, Fabio claro. Vallejo va a estar en el vestuario argentino.
6: Del lado de la paternal.
3: Ya se quedan en zona de transmisión, nos reencontramos mañana, chau.
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0: Y qué placer verte otra vez, fútbol. Aquí estamos por Radio La Red, la radio líder en transmisiones deportivas. Estamos en la casa de Dios, en el templo de Paternal, en el Diego Armando Maradona, donde en un rato el equipo de fútbol y toques Argentinos Juniors estará jugando los cuartos de final ante Huracán. Este equipo de la Paternal que claramente suma y suma, que de local, desde que está Nico Díez, ha perdido dos partidos. Aquel encuentro con el equipo colombiano ecuatoriano de Barcelona, que lo terminó dejando afuera por penales, y con Aldo Civi. Después de ahí, triunfos y empates. Y tiene que romper la pared. Alguna vez Di María dijo, hay que romper la pared. Ganó la Copa América y a partir de allí cambió hasta el aura con la gente. Argentinos estuvo ahí en la Copa Argentina. Peleó miles de torneos, pero le falta coronar. Y hoy está a tres partidos de esa ilusión. Algunos dirán, ¿será positivo, será negativo? Lo que está claro, que evitó a Boca y evitó estar a esta hora y en este momento en la Bombonera, porque Argentinos termina siendo local por mejor ubicación con respecto a Huracán. El de Parque Patricios se clasificó en la última jornada, parecía que iba como la Cenicienta y se llevó un gran triunfo en la cancha de Boca y quiere seguir dando batacazos. Ya conoce también de finales, la perdió con Platense y quiere volver a repetir, llegar a la última instancia. La gente va llegando de a poco, hay mucha gente de barrio, se vive en este estadio que cada día está más coqueto, en este estadio que cada día está mejor remodelado y que la verdad me puedo dar el lujo de pisar esta de las nuevas cabinas que tiene el conjunto de la Paternal. Argentinos y Huracán, el segundo de los partidos de los cuartos, junto a Le Coco, a Rodolfo Coco Ramón. ¿Cómo te va, Coco? Bienvenido.
1: Hola, Fabio, hola a todos. ¿Qué partido vamos a tener de cuartos de final? Porque los dos vienen con una confianza alta, tremendamente alta. Uno por haber eliminado al campeón de la Copa Sudamericana y al campeón de la Recopa Sudamericana, y el otro por la batalla en la Boca, porque prácticamente fue una batalla. Tendrá que cambiar, sí es cierto, Huracán, el modo y la modalidad de juego. Porque es verdad que en la Bombonera casi que no atacó. Y la que tuvo, la mandó a guardar. Y después, bueno, Dilolo mediante pudo terminar de cerrar un partido. Un partido que sí es cierto, se le había complicado. Que en el transcurso del partido también se le complicó y eligió. Yo creo que acá sí, eligió, más allá de su técnico y de la filosofía de su técnico, refugiarse muy cerca de su arco. ¿Para qué? Para aguantar el resultado. Casi lo logra. En el final se lo terminó empatando Boca y casi lo logra. Y por el lado de Argentinos terminó definiendo mejor un partido, sobre todo en el final, con aquel golazo del Escano, pero terminó definiendo un partido que ya lo tenía cómodo y que ya también lo tenía en el bolsillo. Por eso vamos a tener un gran partido aquí ante un estadio que, como bien decía Pipi, se está remodelando, se está agrandando. La gente va llegando de a poco, el campo de juego está extraordinario. Extraordinario para ver un partido de las características que venimos a ver. Con dos equipos que sin dudas necesitan avanzar. Porque es verdad lo que decía Pipi respecto de las estadísticas y de la llegada de Nico Díez, pero necesitan indefectiblemente avanzar. Seguir adelante, tratar de encontrar algún tipo de objetivo mayoritario que no sea solamente octavos o cuartos de final. Por eso me parece que estamos tentados de decir que vamos a tener un lindo partido. Claro, este formato de cuartos de final o este formato quizás de campeonato, muy discutido, por cierto, no es el momento de hacerlo, pero este formato quizás te das la posibilidad de encontrar la ventaja, la posibilidad de sacar esa mínima ventaja y después tratar de conservarla. Y aquel que no tenga esa ventaja le da la posibilidad de pelear hasta el final. Le pasó al propio Huracán, le pasó a River, le pasó, bueno, a muchos equipos que sobre el final te empatan, van al alargue y en el alargue tratan o de sacar ventaja o de jugarse, ¿por qué no?, justamente a esa lotería de los penales. Por eso decimos, en una noche que no está tan fría, como la semana pasada, como el fin de semana, en una noche que tenemos una temperatura fantástica, en un campo de juego ideal, tenemos un partido ideal también de cuartos de final. Argentinos y Huracán, a ver qué nos muestra Argentino y a ver qué otra cosa que no sea refugiarse dentro del área nos muestra este Huracán.
0: Presentado el partido, ya estaré en los vestuarios, pero me quiero ir a Córdoba. Minutos finales para Belgrano, que está jugando con Unión, para ver quién es el primer semifinalista. ¿Cómo le va, Jorge Ruti? Bienvenido.
2: Pipi, querido, el gusto de saludarte, el placer de saludar a todos los compañeros. 36 minutos van del segundo tiempo. Belgrano gana 1-0 frente a Unión. El gol lo hizo Adrián Sánchez, un cañonazo de cabeza después de un centro de Rigoni, para que por ahora esté avanzando a las semifinales el pirata cordobés, en un partidazo que ha tenido a los dos arqueros como figuras. En la primera parte a Mancilla tapando todo, y en el arranque del segundo tiempo, cuando el Tatengue parecía que se iba a poner en ventaja, apareció Thiago Cardoso para convertirse en el hombre de los segundos 45 minutos. Gana Belgrano 1-0, 36 y medio del segundo tiempo.
0: Fantástico, paso por el vestuario de Argentinos para hablar de las novedades del bicho de la Paternal. Fabio Jorge Vallejo, ¿cómo le va? Bienvenido.
3: Hola, Pipi, ¿qué tal? ¿Cómo estás? Un abrazo grande para vos, para Coco también. Bueno, quiere dejar atrás Argentinos Juniors esas malas noticias de principio de año. Las eliminaciones en las copas internacionales, también de la Copa Argentina. Y al igual que el año pasado, el bicho de la Paternal se empezó a destacar por el buen juego, por el trato de pelota, por conseguir resultados y por esta clasificación después de haber eliminado a Lanús. Por eso, Nico Díez y la charla que ha tenido con los jugadores, donde les ha dicho la conformidad por este buen campeonato y por haber eliminado a un equipo sumamente difícil como Lanús. En principio, se repite el mismo equipo que empezó a derrotar al Granate aquí en este estadio, en el Diego Maradona, por 2-0. Y además hay un antecedente prácticamente fresquito, porque hace 15 días se habían enfrentado, pero en el Tomás Adolfo Ducó, Argentinos y Huracán, y en esta oportunidad había ganado Argentinos por 2-1, con un gol de Tomás Molina y otro de Iván Bravo. Los titulares para esta noche: el 25 es el arquero Brian Cortés, 22 Leandro Lozano, 16 Francisco Álvarez, 6 Román Riquelme, 20 Sebastián Prieto, 10 Alan Lescano, 24 Federico Fattori, el 11 Nicolás Oroz, 23 Hernán López Muñoz, 27 Tomás Molina y el 48 Facundo Fainikoski, los titulares de Nico Díez para enfrentar Huracán.
0: Fantástico, allí pasamos con la novedad de Argentinos, que arranca a ser el calentamiento precompetitivo dentro del campo de juego, en el arco que da San Blas. Novedad de Huracán para hablar del globo. Lo tenemos al Tano Gonzalo del Burgo. ¿Cómo te va, Tano? Bienvenido.
4: ¿Cómo te va, Pipi? Huracán llega entonado en lo futbolístico después de la gran victoria en la Bombonera, pero diezmado en lo futbolístico, porque no va a tener al Payo Pereira, que fue expulsado en la cancha de Boca, y llegan tocados Waller y Lucas Carrizo. Dos cambios va a meter Diego Martínez con respecto a ese partido. Hugo Martín Nervo va a reemplazar al Payo Pereira en la zaga central, y Emanuel Ojeda lo va a reemplazar a Oscar Cortés, que no tuvo un buen partido frente a Boca. Anote, Novelo, anote, Ramón. Los 11 de Diego Martínez serán: uno Galíndez, arquero y capitán; 34 Campo, 21 Nervo, 3 Carrizo, 25 César Ibáñez. En la mitad de la cancha, 2 Blondel, 15 Waller, 20 Ojeda, 8 el Colo Gil, y arriba con la 52 Kalinger. Tiene mucha confianza Diego Martínez en este chico de las inferiores, y con la 9 el ecuatoriano y goleador Jordi Caicedo. Los 11 de Globo.
0: Fantástico, Tano, con las novedades de Huracán. Fer García se presenta en los estudios de Radio La Red. ¿Cómo te va, Fer? Bienvenido.
5: ¿Cómo te va, Pipi? Un abrazo grande para vos, para Coco, Ramón, a todos los compañeros, a la audiencia de Radio La Red, para esta jornada de cuartos de final de torneo Apertura de Primera División. 17 grados 4 décimas la temperatura a esta hora, 20, 48 minutos, instancia de cuartos del torneo que tiene en juego la ventaja parcial. Lo está contando a Ruti, de Belgrano ante Unión, 1-0 con el gol de Adrián Sánchez. El ganador de Argentinos Huracán por el momento va con el Pirata. Rosario Central Racing será el primer partido de mañana miércoles también, por cuartos de final. 18:45, arbitraje de Darío Herrera en el VAR. Estará Pablo Dóvalo. Y estos cuartos se van a completar a partir de las 21:30 de mañana, cuando River reciba en el Monumental a Gimnasia Esgrima La Plata. Arbitraje de Leandro Reichhilfer. En el VAR estará Lucas Novelli. Y esta noche tendremos también fútbol de ascenso, porque se completa la 13ª fecha del campeonato de la Primera Nacional. 21:10, San Martín de Tucumán recibe al líder de la zona B del campeonato, Gimnasia y Esgrima de Jujuy. Arbitraje de Maximiliano Manduca. En el fútbol internacional, nueva fecha. En el fútbol español, ganó el Atlético de Madrid del Cholo Simeone 2-1 como visitante de Osasuna, con Musso y con Almada como titulares. Ganó el Levante y salió del descenso 3-2, el triunfo como visitante del Celta. Victoria del Betis ante el Elche por 2-1. Mañana juega el campeón Barcelona enfrentando a la vez en condición de visitante, a la vez que pelea por la permanencia en Primera División.
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16: Arruti, me quiero ir con tu final. Quiero saber quién es el primer semifinalista.
17: 47 minutos con 30. Se termina el partido. Gana Belgrano. Belgrano en el gigante de Alberdi. 1-0 con gol de Adrián Sánchez de cabeza sobre Unión. Está todo jugado. Unión ahora metido todos los cambios en ofensiva. Salió Rigoni recién en el Pirata Cordobés. Se va a defender el equipo de Zielinski. Va a cerrar el encuentro. Adicionó 5 el árbitro. Hasta los 50 vamos. 48 tenemos entre Unión y Belgrano de Córdoba. Reitero que gana Belgrano y tiene la pelota. Le van a jugar arriba. No va a llegar nadie. Va a salir Mancilla, que fue la figura del primer tiempo. Y va por una de las últimas. Mateo del Blanco. Avanza del Blanco. Entrega la pelota para Fragapane. Hace la diagonal. Se va de la punta al medio Fragapane. Le pasa por fuera. Pedía la pelota. El taco. Bien. Iba buscando la Tarragona. Entraba por ella Estigarribia. La han robado. La tiene a la mitad de la cancha. Pecho. Y va de vuelta Unión. Y va con el corazón como bandera en busca del empate. Se le termina el partido. La tiene del Blanco. Del Blanco para Fragapane. Mira el área. Está Estigarribia. Está Tarragona. La peinó. Le quedó de nuevo. Otra vez para Estigarribia, punto de primera. Salió el arquero. Se va quedando con ella, yendo bien abajo. Thiago Cardoso. que se queda apretando la pelota contra el césped, esperando que pase el tiempo. Por ahora Belgrano es el primer semifinalista de la Liga Profesional Argentina. 48-50. Hasta los 50 vamos. Con gol de Sánchez, gana 1-0 Belgrano de Córdoba. El tiro largo. Salta Lisandro López. Partidazo de Lisandro. La figura del partido. Cerró todo. Gran partido también de Cardoso. En el momento donde Unión estaba mejor que Belgrano. Y apareció justo el gol del equipo cordobés. Hay falta en la mitad de la cancha y tiro libre. Tarjeta amarilla, dice Merlo. Últimos 50 segundos de fútbol. Belgrano se va a clasificar a la instancia de semifinales. Esperará rival por el partido que le va a contar Pipi Novelo ya a través de Radio La Red. 49-30. Le va a pegar y se termina. Le va a dar Agustín Falcón. La va a tirar arriba. La pide Lautaro Gutiérrez. Está el Mudo Vázquez también. Va a ir para Vázquez. Va a ir para Gutiérrez. Ponen el cuerpo. Pasan por aquel lado. Le va quedando para Ramiro Hernández. Al baile del banderín va. A zambiar contra el banderín va. La pelota se va afuera. Saque de arco. Dice el árbitro. Y a ver si tiene una más el Tatengue. Allá va Unión de Santa Fe por el gol en el final. Adelanta la pelota Maizón. Rodríguez jugó por fuera, la robaron. Y lo liquida Belgrano en esta. Gambetió bien hacia el medio y lo liquida. Gambetió bien hacia el medio. Son 3-3. Se viene Belgrano. El toque al medio para el gol de Hernández. ¡Gol! Y si querés, yo te llevo para el Bardi, donde están los celestes del Pirata Cordobés. Ramiro Hernández lo liquida. Belgrano es semifinalista de la Liga Profesional Argentina. Lo agarró mal parado en una salida. Entregó mal Maizón Rodríguez. La recuperaron. Y el pibe Hernández aparece para definir. Belgrano 2, Unión 0.
16: Fantástico. Arruti con esa victoria del Pirata. Se mete en semifinales. Mirá la voz. Al ruso Zielinski, para muchos, el defensivo ruso Zielinski, que juega con el Mudo Vázquez, con González Metilli, con Pacerini, con Rigoni, con laterales que van, se mete entre los cuatro mejores de este torneo, a dos partidos de hacer historia, ya la hizo en el 2011, pero la va por una estrella, la que le falta al Pirata. ¿Terminó el partido, Ruti?
17: Todavía no, es imposible reanudar el partido, es una fiesta total, el gigante de Alberdi. Allá todos los suplentes, los que habían salido recién. Allá va Rigoni, saltando unos arriba de los otros. La mirada para el árbitro Merlo, que todavía no marca el círculo medio, que todavía no dice que se terminó. Ahora sí, Merlo lo finaliza. Explota el gigante de Alberdi. Belgrano es semifinalista de la Liga Profesional Argentina.
16: Abrazo grande.
17: Otro pipí.
16: Allí pasaba Jorge Arruti, el ganador de ese partido. Belgrano va con este, con el que gana el argentino Huracán. ¿Qué está haciendo el bicho, Vallejo?
18: Bueno, el bicho está haciendo el calentamiento, de a poquito se va metiendo en clima. Todos saben, como te decía Pipi en la entrada anterior, lo que significa todo esto para argentinos. Empezar a hacer historia, porque lo que le decía Nico Díez a sus jugadores, que tienen plantel, que tienen ganas y que ve a cada uno de los jugadores motivados como para empezar a escribir la historia que no pudieron terminar de escribir en el campeonato anterior, donde muchos lo terminaban dando como candidato y se cayó en las últimas fechas. Te reitero, Pipi, entonces, el mismo equipo que empezó el otro día en la victoria frente a Lanús, hoy para enfrentar a Huracán: Cortés, Lozano, Francisco Álvarez, Román Riquelme, Prieto, Lescano, Fattori, Oroz, Hernán López Muñoz, Molina y Facundo Heinikoski.
16: ¿Qué hace Huracán, Tano?
19: Por el lado de Huracán está haciendo los movimientos también precompetitivos. Fíjate que yo te decía en la presentación, llega diezmado en lo futbolístico porque no tiene al Payo Pereira, que es un jugador muy importante en la defensa porque se fue expulsado en la Bombonera, pero tampoco lo tiene a la Perla Ramírez, que también fue expulsado frente a Boca, y no lo tiene a Leo Sequeira, otro delantero que está lesionado, por eso tiene que recurrir Diego Martínez a dos jugadores que estaban prácticamente borrados. Uno en Nehuen.